0: Hola, ¿qué tal, amigos y amigas de Dispo Radio? Bienvenidos, buenas noches, aquí estábamos, 9:05 de la noche en la República Argentina, una nueva edición, la segunda consecutiva de doble amarilla mundial, en la previa, a muy poquitas horas de lo que será el gran duelo entre Argentina e Inglaterra, la semifinal del Mundial 2026, ya con España, en la gran final, luego de la paliza futbolística que le dio a Francia en la jornada de hoy. Y estamos luego de lo que fue la conferencia de Lionel Scaloni. Ya estaremos desandando un poco el camino, escuchando al entrenador de la selección nacional, y hablaremos un poco de todo, porque hoy también más temprano hablaron los futbolistas, tres de ellos: Alexis Mac-Allister, Gonzalo Montiel, Rodrigo De Paul. Mañana juega De Paul, mañana juega Montiel. Bueno, ya de eso vamos a hablar un poco de todo. 11-36-31-103-1, 11-36-31-103-1. Antes de saludar a mis compañeros, quiero que escuchemos a Scaloni. Una frase puntual, porque le preguntaron por el partido de Argentina-México, Argentina-Inglaterra, en México 86, y esto dijo.
1: Todo el mundo recuerda ese partido, recuerda la actuación de Diego, recuerda sobre todo el segundo gol, que quedará guardado en nuestros corazones por lo lindo del gol. Creo que fue un gol maravilloso y que cualquier amante del fútbol lo recuerda de la mejor manera.
0: Scaloni dijo, todos nos acordamos de ese partido y seguramente del segundo gol, porque fue el más maravilloso de toda la historia. Te preguntamos, 11-36-31-103-1, cuando pensás en Argentina-Inglaterra, en el partido del 86, ¿sí? El del 86, ¿en cuál gol pensás primero? ¿En el que se gambetea a todos, en el gol del siglo, o en la mano de Dios? Queremos escucharte, 11-36-31-103-1, Matías 40, Achita Ludeña, ¿cómo les va?
2: ¿Cómo andan, muchachos? Pasan las horas y por momentos estoy nervioso, por momentos estoy tranquilo, no sé qué hacer realmente, pero sí tengo una respuesta, Juan Manuel, para la consigna. Lo tengo absolutamente claro. Yo ahí tengo quizás una discrepancia mínima, y cada cual toma su vida como quiere y procede de esa manera, de que a veces hay cosas que se vinculan con lo político inevitablemente. Entonces, contestando a eso, que es la diferencia quizás con Scaloni, que intenta bajar el pulso del partido por lo que es Inglaterra, que igualmente me parece bien, que es un partido de fútbol y nada más, pero siempre está ese condimento especial por lo que es Inglaterra. Entonces, por eso, y además por la inmediatez de lo que había sido la guerra de Malvinas, 4 años siguientes, yo me voy a quedar con el gol que hizo Diego con la mano, porque me parece mejor expresión que esa, pacífica, futbolera, cultural. Me quedo con eso. Quizás si me decís contra otro equipo cualquiera, me quedaba con el gol de todos los tiempos, porque es un gol descomunal, pero me voy a quedar en este caso por lo que fue el momento, por la trascendencia del partido, por lo que había sido posterior a la guerra de Malvinas, con el gol que hizo con la mano.
3: ¿Cómo te va, Juanma? Abrazo para todos. Si bien coincido en parte con el querido Matías Juaranda, pues además la jugada del primer gol, la previa a la jugada del primer gol, es fantástica. Porque hay también una gambeta en velocidad, ir a proponer una pared e ir a buscar la descarga. Yo no me puedo no quedar con el segundo gol. Es imposible.
0: Claro.
3: ¿Cómo no me voy a quedar con lo más maravilloso que vi en mi vida desde que tengo uso de razón? Es imposible, porque aparte tuve la oportunidad de verlo en vivo.
0: Encima.
3: No es que lo vi en video, lo vi en vivo. Es decir, lo vi por tele, pero lo vi en vivo.
0: Claro.
3: Y recuerdo absolutamente todo lo que pasó alrededor de mi familia, alrededor de mi casa. Me acuerdo absolutamente todo. Es imposible que haya vivido algo mejor que eso.
0: 11-36-31-103-1. En base a lo que dijo Scaloni, que dijo que todos seguramente nos acordemos más del segundo gol, queremos saber cuál es tu opinión. 11-36-31-103-1. ¿Te acordás más del gol con la mano de Dios, o del gol del siglo, el que se gambetea a todos, de esos segundos tremendos en los que Maradona cambió, yo creo que cambió incluso la historia del fútbol?
3: ¿Cómo amagaba Maradona, no?
0: Es imposible hacer lo que hizo. Un partido que se juega al mediodía, con calor, en la altura.
3: En la altura.
0: De la forma en la que gambeteaba inglés.
2: En contra de las reglas de la física, directamente.
0: Totalmente.
2: De hecho, lo hablábamos con Achita fuera del aire, porque estábamos comentando sobre ese partido. Creo que Diego hizo 4 o 5 jugadas calcadas en el primer tiempo. Le faltó la definición, y lo que pasa que
3: el tráiler de la película, la película es el segundo gol, pero el tráiler de la película existió al menos. Hay 4 versiones de tráiler que aquellos que, si tienen la oportunidad o acceder al partido completo, mírenlo, porque es fantástico. En época de pandemia había muchos canales que antes, falta de contenido de momento.
0: Sí, claro.
3: Había mucho revisionismo, mucha...
2: ¿Qué es lo más maravilloso que hay, al revisionismo? Sí. ¿Recordar partidos o enterarte de cosas?
3: Pasó
2: que no
3: mucho
2: viste.
3: Que había partidos viejos con relatos nuevos. De hecho, el otro día me contaba Amy Pinzón que había hecho comentarios de algunos partidos de este tipo, así, por ejemplo, con Bélgica.
2: Bueno, fíjate,
3: es fantástico
2: ver la cuenta oficial de la FIFA. Recuperó incluso un montón de archivos, por ejemplo, del Mundial del 66, que te muestra el highlights de lo que fue el partido contra Inglaterra.
3: Y agregale,
2: actualizado y encima remasterizado.
3: Claro, o sea,
2: es maravilloso.
3: Agregale eso, a través de la inteligencia artificial se puede ver, no te digo en HD,
2: casi.
3: Pero casi. Y es fantástico. Hace poco también surgieron algunas imágenes del Mundial 78, de la final entre Argentina y Holanda, porque en ese momento le decíamos Holanda.
2: Sí.
3: Curiosidad o no, Holanda dejó de llamarse Holanda y dejó de ser competitivo, pero bueno, cuestión esa parte. En una calidad hermosa. Y dicho sea de paso, el partido de Inglaterra ha sido resubido en esa calidad. Y es fantástico de ver.
4: Bueno, en breve te escuchamos, para ver cuál te acordás más. Si el gol con la mano o el que gambetea a todos. Lo hayas visto o no lo hayas visto. Es el primero que se te viene a la cabeza. Hernán Feller está con nosotros del otro lado. El conductor, ni más ni menos, que de este envío. Hola, Hernán, ¿cómo andamos?
5: Juan, abrazo grande. Para vos, para Mati, para Chita, para todos los que están del otro lado. Bueno, aquí estamos. Está en Atlanta a mucho menos de 24 horas del comienzo del partido, de esta segunda semifinal, después de lo que fue la clasificación de España. Desde lo que pasó en los 90 minutos no fue sorpresa. Sí creo que... Bueno, tampoco sorpresa porque España es una selección poderosa en el mundo y sobre todo en Europa. Pero sí creo que en las encuestas o en los... en las encuestas previas que había... Sí. Tenía mayor porcentaje para ganar Francia, porque además había tenido un mejor mundial, un mejor desarrollo, un mejor camino, más contundencia. Terminó ganando muy bien la selección española, y ahora pasa a ser tal vez candidata en la final. Ya eso lo hablaremos a partir del jueves. Imagino que ustedes deben tener una tristeza absoluta. Hablo de Juanma y de Mati, que querían fervientemente que gane Francia.
2: Sí, claro. Pensé que nos ibas a reconocer, Hernán. No pasa nada.
5: ¿Cómo?
2: No, pensé que ibas a reconocer el planteo que teníamos con Juanma, que veíamos superior a España por sobre Francia, pero no pasa nada. Será la próxima.
3: Bueno, ¿Sabes que no pierde nunca?
5: En el partido de hoy, en el partido, se les escucha todo entrecortado. En el partido de hoy fue superior, ampliamente superior Francia. España, perdón.
2: Sí.
5: Pero yo la verdad prefería jugar contra España que contra Francia. Para mí es una selección más poderosa la francesa, por más que haya perdido, que la española. Pero es... Una es 10 y la otra es 9, no es que es 10 y 4.
2: No, claro.
5: Bueno, y acá, en este momento, una hora menos, 8 y 13 en Atlanta, ha llovido durante el día, por momentos, ahora está nublado, amenazante de lluvia otra vez, hace calor, no el de Miami, no el de Kansas, no el de Dallas, pero hace calor, pero para tranquilidad de todos, el partido de mañana se juega en un estadio refrigerado, en un estadio... techado, cerrado, así que resta esperar lo que va a suceder mañana a partir de las 4 de la tarde hora de Argentina.
4: Bueno, pero vos estás bien, ¿no? Más allá del viaje, el trajín, todo eso, la tensión, me imagino.
5: Sí, muy bien. Muy bien, ansiosos. Ansiosos de que llegue el partido de mañana.
2: Igual.
5: Imagínense que el vuelo de Kansas a Atlanta es de 1:40, más o menos. 2 horas, ponele. Salí 8:15 del hotel y llegué cuando estaba pitando el árbitro, faltando minutos para terminar España-Francia. Uh-huh. Todo eso tardé entre que uno devuelve el auto, entre que haces el check-in, la espera, buscas la valija, retirás el otro auto cuando llegas a la otra ciudad, 45 minutos del aeropuerto hasta el hotel. Bueno, a ver, no me estoy quejando, estoy haciendo una descripción de que uno cree que cuando está de viaje, salís de una ciudad y automáticamente apareces en el hotel de la otra. En el camino hay más de casi 9 horas, pero estamos bien y ansiosos de mañana, una jornada larga que arranca muy temprano acá, porque ya a las 8 de la mañana, hora nuestra, que son las 9 de Argentina, salimos para el estadio, porque hay que hacer todo con mucho tiempo, porque va a haber un estadio para 70.000 personas, por todo lo que está pasando y lo que se está hablando de esta disputa, de este enfrentamiento entre Argentina e Inglaterra, porque tenemos streaming desde temprano, después vamos a pasar, por supuesto, con cada partido en la previa por la radio, después tenemos la previa del partido, el partido propiamente dicho, así que nos espera una jornada larga que ojalá que sea, que termine siendo muy feliz para todos los argentinos.
4: Para calmar un poco la ansiedad, sí es cierto que el partido de hoy vino bien, porque se hizo un poquito más corto el día, ¿no?
5: Sí. Se hizo un poquito más corto. Por suerte también juegan mañana a las 4 de la tarde y no a las 10 de la noche como el sábado.
4: Obvio.
5: Si no hubiese sido interminable el miércoles, Así que, bueno, acá, nada, la verdad que está bueno que sea a las 4 de la tarde.
4: Te cuento, Hernán, hay muchos lugares que, bueno, los colegios, ni hablar, los que tienen doble turno, está clarísimo que la segunda parte del día o no dan clases o les dicen, miren, tienen la posibilidad de retirar a sus hijos o a sus chicas al mediodía. Negocios que cierran a las 3 de la tarde, incluso negocios que no te cierran ni en el 24. Se paraliza el país realmente.
5: Sí, se paraliza todo. Ayer le contaba, o antes de ayer le contaba a alguien acá en Estados Unidos, una anécdota a propósito que estaban hablando del Mundial de México 86, de lo que dijo Scaloni, de la encuesta que hay al aire. Mati siempre se quiere hacer el distinto y elige un gol con la mano después de un gol que fue el mejor gol de la historia de los mundiales y del fútbol, ¿no? Es una pena que quiera hacerse el distinto con eso. Pero no importa, es su opinión. Yo en el Mundial 86 tenía 10 años. En esa época, estamos hablando de hace 40 años.
4: Sí.
5: En esa época, primero que no había, más allá de que los partidos argentinos sí se daban por tele, no se veía todo el Mundial como se ve hoy. No se ven los 104 partidos. Y no había esta facilidad que hoy tienen los chicos o los colegios que ponen televisores en las escuelas, en los salones, o te dan la posibilidad de poder retirar a tu hijo si querés, o que mamá te diga, bueno, faltá, no pasa nada, quédate a ver el partido. Ajá. Ha cambiado muchísimo eso, muchísimo, porque yo tengo la anécdota del partido de Argentina juega con Corea, que es el primer partido de Argentina en el Mundial. Después juega, ¿es el primero? Bueno, ahora tengo un lío.
4: Sí, debuta con Corea.
5: Es Corea, Italia, Bulgaria, ¿sí?
2: Exacto, ese es el orden.
5: Bueno, el primer partido con Corea fue un día de semana y yo estaba en el colegio. Yo le había pedido a mi mamá y a mi papá si podía faltar. Me dijeron que no, al colegio no se puede faltar por un partido de fútbol. Claro. Mi papá recontra futboleros, recontra tipos que van hoy a la cancha. No es que no les interesaba el fútbol, ¿no? Hay que ir al colegio. Bueno, otra época, repito. Yo me robé la radio que estaba, me robé entre comillas, ¿no? O sea, que, sin que mis papás se dieran cuenta, me llevé la radio con los auriculares. Que tenía en mi casa. Por supuesto que esperé la hora del partido, empezó el partido, y dije, bueno, espero 10 minutos y salgo, pido ir al baño para escuchar un rato el partido por la radio. Bueno, más o menos 10 minutos, 15 minutos, pido salir para ir al baño, salgo para ir al baño, me pongo los auriculares y empiezo a caminar, y tardé mucho más que ir al baño. Tardé 10, 15 minutos hasta que en un momento aparece la directora del colegio y me ve paseando por el patio con los auriculares puestos, y me dice, ¿qué estoy haciendo? Y le dije, no, que salí, que fui al baño, pero acá no está el baño, me dijo. Y le digo, no, ya sé, lo que pasa, está jugando Argentina, 10 años yo tenía, cuando vino la directora, el miedo que yo le tenía. No se puede escuchar los partidos. Bueno, está bien, me lo saco, y me llevó a la dirección y llamaron a mi mamá y me pusieron una mala nota por estar escuchando Argentina-Corea.
4: Increíble. Increíble, Hernán.
5: Sí, increíble. O sea, después mis papás no me dijeron nada, me dijeron no lleve más la radio, no se puede. Pero cómo cambiaron los tiempos, ¿no? Porque en ese momento me pusieron una mala nota y hoy ponen los televisores en el colegio, cosa que me parece espectacular, ¿no? Aquello que pasó, es realmente una locura pensar que te ponen una mala nota por escuchar un partido de Argentina en un Mundial. Vos me decís, juega Gimnasia de La Plata contra Ferro, bueno, está bien, ponele que no. Pero Argentina-Corea en un Mundial. Y me pusieron una mala nota. Bueno, me llevaron a la dirección.
4: No tengo duda que los chicos que van con teléfono a la escuela también ponen los partidos en la media de la clase.
2: Hoy, perdón, los que van al turno tarde lo hacen hasta con un partido de Champions.
4: Obvio.
2: Imagínate si no lo van a hacer por un Mundial.
3: Me estaba fijando recién Hernán, salvo el partido con Inglaterra y la final, todos los partidos se jugaron en día de semana del 86.
5: Sí. Yo en esa época iba al colegio doble turno.
4: ¿Qué colegio?
5: Calculo que habrá sido a las 2, 3 de la tarde el partido. La verdad que no recuerdo.
4: ¿Qué colegio?
5: Pero fue un partido que yo era doble turno y yo tenía la radio puesta.
4: ¿Qué colegio, Hernán? ¿Si puedes saber?
5: Sí, se llamaba Ben Gurión, era en Ramos Mejía.
4: Sí.
5: Hoy un colegio que ya no está más, por no haberme dejado escuchar el partido Argentina-Corea.
4: Mire.
5: No, fue una etapa hermosa, no estoy diciendo nada, estoy diciendo cómo cambiaron los tiempos, ¿no? Pero hoy pasa con esta movida del Mundial. En México 86, ¿cuántos hinchas argentinos fueron en el Mundial de México?
4: No, un puñado.
5: Nada,
4: no,
5: lo que se ve todo el tiempo, las barras peleándose, a pistola gama y agarrándose a piña con los ingleses.
4: Claro.
5: Y hoy vos ves las calles de Atlanta, o las de Kansas, o las de Dallas, o Miami, y es como si fuese la Argentina, cualquier ciudad de nuestro país.
2: No, estábamos viendo recién, Hernán,
5: no solamente
2: el túnel, sí. Uno de los túneles, creo que es ahí de Atlanta, del Banderazo, es impresionante la cantidad de hinchas que hay, como si fuese, no sé, un túnel en Ramos Mejía, no sé, en Caseros o en cualquier lado. Impresionante.
3: Ahí lo tengo, mirá. Con Corea del Sur, lunes 2 de junio a las 12, hora nuestra.
5: Viste, ahí está.
3: Con Italia, jueves 5 de junio, tres días después del primer partido, 12 horas. Con Bulgaria, el martes 10 de junio, también a las 12. Con Uruguay fue el lunes 16 de junio a las 4 de la tarde. Con Inglaterra, obviamente, fue domingo a las 12 del mediodía. Con Bélgica, miércoles 25 de junio, 16 horas. Es decir, salvo Inglaterra y la final, todo día de semana.
5: Sí, sí. Pero además, el recuerdo que tengo es de que yo era el único tipo del grado que tenía los auriculares puestos con la radio.
3: Claro.
5: O sea, no había nadie más que esté escuchando el partido. No es que salimos 10 a escuchar, che, ¿y cómo va el partido? La verdad es que es una cosa como que me gustaría retroceder el tiempo para poder ver qué era lo que pasaba con el resto de la gente. Bueno, nada, historia de hace 40 años. Argentina está en una nueva semifinal de la Copa del Mundo, con todo lo que eso implica y lo que significa para nuestro país futbolero. Y ahora habrá que ganar la Inglaterra para poder llegar a una nueva final y defender el título de Qatar.
4: Exactamente. Bueno, al que por supuesto está del otro lado, lo invitamos, al 11-36-31-131, a que nos cuente, así como hizo Hernán, Pachita o Matías, cuando piensa en el partido Argentina-Inglaterra 86, en base a lo que dijo Scaloni. ¿Querés escucharlo de vuelta al entrenador, por si recién alguien se subió al auto, Hernán?
5: Sí, me gustaría.
4: Esto dijo Scaloni sobre ese partido.
1: Todo el mundo recuerda ese partido, recuerda la actuación de Diego, recuerda sobre todo el segundo gol, que quedará guardado en nuestros corazones por lo lindo del gol. Creo que fue un gol maravilloso y que cualquier amante del fútbol lo recuerda de la mejor manera.
4: Bueno, contanos, ¿qué gol te aparece primero en la cabeza? Acá es 3-1, ¿eh? Acá yo también, ¿eh? El primero que pienso, porque es lo primero que se te viene a la cabeza, cuando aparte pensás en Maradona, vos pensás en ese gol.
5: Pero yo no puedo creer que Matías diga eso.
2: Yo pienso en ese gol con la mano, Hernán. A mí me vuelve loco ese gol.
5: Esa trampa te gusta.
2: Esa respuesta política sensacional de Diego Armando Maradona en ese momento. En
5: política.
2: Ese momento
5: justo. Pero sí, claro, ¿por qué mezclamos lo político con lo deportivo? ¿Qué tiene que ver la mano con lo político?
2: A mí, en general, me gusta que
5: ¿Vos te gusta meter la mano? No.
2: No, ¿qué cosa? Si es alguien que me hizo, que me fue injusto, si le puedo ser injusto, le soy injusto también.
5: Ah, o sea, al ladrón le devolvés con robo vos.
2: Claro. Sí, en este caso Diego lo hizo de una manera más sutil, ¿no? Porque acá estábamos comparando una guerra de Malvinas con un gol con la mano, ¿no? Que fue un poco más sutil.
5: No, pero por eso, el tema de Malvinas lo traes vos. O el tema del robo lo traes vos.
2: No, es que yo a lo que voy es lo siguiente. Como respuesta, porque en ese momento, quizás ahora lo tomamos más a lo deportivo y está perfecto, pero en ese momento estaba tan caliente el asunto que la gente llevaba lo deportivo a lo que había sido el conflicto, porque habían pasado 4 años. Por eso yo digo, si el gol fuese con otra selección, el de Diego, te hubiese elegido sin duda el gol de todos los tiempos. Ahora, como contexto de ese momento, para mí el gol con la mano es sensacional. Sensacional como respuesta. Después sí, obviamente, el gol de todos los tiempos es el mejor de la historia de los mundiales. Pero si tengo que elegir el partido con Inglaterra, yo me quedo con el gol con la mano. Ojalá que Messi haga otro gol de todos los tiempos mañana. Con la mano no va a poder ser.
5: Y si no, vamos a decir, Messi no estuvo a la altura, ¿no? Messi contra Inglaterra no pudo, ¿no? Porque me imagino los que lo deben estar esperando, que hace días que están hablando pavadas en la tele. Es una cosa de loco, ¿no? Este país, no puedo hablar todavía en Estados Unidos. Nuestro país, una cosa de loco, que todo el mundo, todo el tiempo está esperando a alguien. Porque no va a faltar el que, si mañana Messi no hace un gol, ni hablemos si Argentina queda eliminada en las semifinales. Las barbaridades que van a decir, ¿no?
2: Es una estupidez absoluta. El que piensa eso es un estúpido directamente, Hernán.
3: ¿Es un fútbol?
5: Bueno,
4: pero es...
2: Es que cabe alguna duda. Si vos vas a cuestionar a Messi después de haber ganado una Copa Mundial de la FIFA, dos Copas Américas, ganándole a Brasil en el Maracaná, ganándole a Francia en Qatar, si vos lo vas a cuestionar porque no jugó bien con Inglaterra, que te puede pasar, porque es una selección que, seamos honestos, está llegando como puede hasta a este Mundial, porque la ves cada vez más cansada en todos los partidos y saca energía de no sabemos dónde.
3: Ya lo dijo
2: el que
3: Maradona.
2: Lo cuestiona es un estúpido directamente.
3: De eso y hormigas está lleno.
2: Sí, están en todos lados.
3: Saludos de hormigas en todos lados.
4: 9 de la noche, 25 minutos en la República Argentina. En breve escuchamos oyentes, al 11-36-31-131, esperando por supuesto por novedades del seleccionado argentino. En breve desglosamos un poco lo que fue la conferencia de Lionel Scaloni, que habló sobre el equipo, la relación y la identificación de los jugadores con la gente y también, por supuesto, el agradecimiento que tiene hacia con este plantel.
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4: Bueno, Hernán, ¿cómo va a seguir la noche? ¿Se puede saber?
5: No hay mucho. Hay que preparar las cosas para mañana, que nos vamos temprano. Y cuando digo preparar las cosas, no son los botines, no, pero claro. Sí planchar la camisa que viene arrugada en la valija, planchar el pantalón, agarrar la corbata, preparar algunas cosas para el partido. No formaciones, porque todavía no las tenemos confirmadas. Y yo no sé, Juanma, vos qué te pasa. A mí no me gusta ir tachando las hojas que ya hice.
4: Y no.
5: Así que eso lo espero hasta el final, ya cuando están las oficiales de FIFA. Pero sí preparar alguna cosa que uno pueda llegar a decir en la mitad del relato. Nada, cosas que tienen que ver con la preparación del partido, que vos las conocés bien, de un partido que es muy especial, que por supuesto no es igual a otros, no es igual a otros. Tampoco nos podemos hacer los onzos, como decíamos ayer, de lo que significa para el pueblo argentino este partido. Pero no es más que un partido de fútbol, una contienda deportiva. Los veteranos de Malvinas hicieron como dieron un comunicado, ¿no? Digo bien.
4: Sí.
5: Hablando de que es un partido y que no es más que eso, que no lo podemos transformar en una guerra. Ojalá que haya paz afuera de las canchas, que haya paz en las calles, que la gente lo viva como una fiesta que es, y si nos toca ganar, disfrutarlo y festejarlo entre nosotros. Y si nos toca perder, bueno, agachar la cabeza, dar la vuelta y si quiere, antes de agachar la cabeza, aplaudir a esta selección argentina. Pero bueno, yo tengo fe y tengo esperanza de que mañana pueda ser un gran partido Argentina.
4: Sin dudas, Hernán, sin dudas. Esperamos todos eso y por supuesto que ojalá mañana, después de las 6 de la tarde, 6 y pico, 7, si se tira todo.
2: No, por favor, que sea a las 6 de la tarde. Por
4: estemos
2: favor,
4: todos contentos.
6: Sea la hora que sea, mientras nosotros tenemos la final.
4: Por claro. Favor.
5: Claro, claro, exacto. Exacto, hay que aguantar otra vez y hacer fuerza de donde nos toque. Bueno, no tenemos nada para hacer, ¿no? Pero bueno, tenemos algunas
6: cabras. A muerte con la infartoneta.
2: Sí.
5: Que podemos ayudar a los 11 que están adentro.
2: Una sola, Hernán. ¿Crees que va a haber cambios? Porque viste que fue lo primero que se habló en la conferencia de prensa, por información tuya, lo que fuiste, o la sensación que tuviste ahí, que puede haber algún cambio, ¿sentís que va con los mismos que el último partido?
5: Yo creo que más de uno no va a haber.
2: Bien.
5: Recién hace un rato lo hablaba con Joaquín Bruno, que también está en el día a día de la selección, bueno, compañero de la casa, y decíamos, ¿pondrás tres centrales? Que el ingreso de Otamendi, sacar un volante. Entonces nos preguntábamos y lo debatíamos y nos dábamos respuesta, ¿no? La verdad que Kane, más allá de que es un 9 goleador, no es un 9 como Haaland que se fija entre los centrales. Kane sale a jugar, arrastra marcas. Entonces decíamos, ¿para qué tres? ¿No? ¿Para qué tres centrales? Claro. Si solamente Kane no es un faro, no es Lautaro o no es Haaland, porque si fuese Julián, es más como Julián Álvarez, por decirlo de alguna forma, ¿no?
4: Claro. Uh-huh.
5: Aunque es más 9. Pero bueno, tal vez tener tres centrales puede hacer que respalde a los laterales, porque por afuera sí son bravos. Saka, Gordon,
6: o si juega Madueke. Rashford,
5: si le toca. ¿Cómo?
6: O si juega Madueke, por ejemplo, en lugar de...
5: O Madueke, exactamente. O Madueke. Entonces, bueno, hay algún lateral que vaya y un central de ese lado que pueda respaldar. Pero él no la ve. Él que está más en el día a día de Argentina no la ve. Así que, a lo sumo, tal vez el lateral cambie o algún volante ingrese Nico González. La verdad que hubo bastante hermetismo con respecto a otros y no tanto indicio como pudo haber en otros partidos.
4: Hernán, abrazo grande, buen descanso ahora y mañana nos hablamos seguramente.
5: Abrazo grande, muchachos, que anden bien, mañana nos hablamos.
4: Hernán Feller, en la previa de Argentina-Inglaterra, preparando lo que será el gran partido que mañana vamos a estar, por supuesto, todos muy atentos, El que le gusta el fútbol, el que no le gusta el fútbol, el que se engancha solo en el Mundial, el que mira todos los partidos, el que está esperando día a día que pasen los 4 años para que llegue la Copa del Mundo, todos mañana vamos a estar a partir de las 4 de la tarde y aquí en Dispor Radio todo el día, porque mañana desde las 6 de la mañana que arranca la programación, la previa completa de Argentina a Inglaterra. 11-36-31-1031. Queremos que nos cuentes, como dijo Scaloni, que él dice, y probablemente todos nos acordemos más del segundo gol, cuando te hablan de Argentina e Inglaterra del 86, ¿cuál es el gol de Maradona que te acordás primero?
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9: Buenas noches. Concuerdo con que sí, el gol con la mano nos dio esa cosa de tomar, que robamos algo, tomar. Pero el segundo gol era maravilla. Es un espectáculo. Es decir, poneme todo inglés que vos quieras, poneme adelante, que los voy a gambetear y te lo voy a hacer igual. Yo era adolescente, faltaba el colegio, todo el mundial faltaba el colegio prácticamente, cada vez que jugaba Argentina. Pero ese gol fue maravilloso.
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10: Hola muchachos, buenas noches. Pablo, taxista de Capital, Bichito Colorado. No estoy de acuerdo. Yo no puedo avalar nunca una trampa como algo, darle valor. No está bueno. Está bien, se hizo, punto, ya está. No comparemos nada con nada, porque no tiene nada que ver un partido de fútbol con una guerra que hicieron unos sinvergüenzas que teníamos en el poder acá y en Inglaterra. El gol maravilloso es el del relato de Víctor Hugo, que cierra una obra de arte. Un abrazo, lo sigo escuchando.
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12: Hola muchachos, ¿cómo andan? Facundo de Suárez. Tengo sentimientos encontrados porque mi padre es un excombatiente fallecido y jamás voy a querer un gol, aunque yo también lo he visto, jamás voy a querer un gol de trampa, o sea, con la mano. Yo me quedo 20.000 veces con el que dejó muerto a todos tirados en el piso, hasta el arquero hizo el gol. Ese es el gol que más me gustó, más anhelo y más grité y más todo con los ingleses. Abrazo grande, saludo para todos.
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4: 21 horas, 34 minutos en la República Argentina. Vamos a tener una charla muy especial. Vamos a hablar a un periodista que está en Estados Unidos.
13: Soy un gil.
4: Me dijiste Ignacio Genovar. Ignacio Genovar está con nosotros para hablar sobre el Mundial, ¿bien? El andar de la selección argentina.
13: ¡Tenemos un invitado!
4: Tenemos un invitado.
13: Un invitado,
4: en
13: claro.
4: En este programa. Te saludamos, Ignacio, un gusto. Juan Maviera, Matías Cuaranta, Achita Lubeña, aquí en Dola Amarilla, en Dispo Radio. ¿Cómo estás? ¿Bien? En
14: Argentina. Mamita, qué trío. ¿Cómo le va? ¿Cómo andan?
4: Hola, Nacho.
14: Buenas noches para todos.
4: ¿Qué haces, viejo?
14: Perdón, estaba hablando por vos con WhatsApp, por WhatsApp con vos. Realmente. Ahora hablo acá. Ya estoy mareado, Juan Manuel. Hola, uno. ¿Cómo te va?
4: ¿Cómo estás?
14: Lamentablemente por ustedes estar al lado de Achita, ¿no? Pero no importa, bueno.
13: Qué raro vos hablando de trío. Bueno.
4: No,
13: ¿todo bien?
4: Pará.
14: No, pará, yo no la verdad no extraño nada del programa, loco, salgo con los tapones de punta, es una cosa increíble.
4: Impresionante.
14: Increíble.
13: A media nunca, querido.
14: Increíble. Yo no lo puedo creer. Bueno.
13: ¿Cómo estás,
14: yo estoy acá en el Mercedes-Benz, ¿sí? en la puerta del estadio, donde mañana va a jugar Argentina. El clima recién hoy está fantástico, después de casi 40 días de temperaturas entre 35 y 40 grados. Bueno, hoy se puede respirar. A ver, es un estadio, ustedes ya lo saben, que adentro está refrigerado, 24 grados, es un lujo, pero afuera, en las inmediaciones, cuando los hinchas van ingresando, se complicaba por el tema de calor. Si esto estará igual mañana, que se prevé que sí, la verdad va a ser un día muy ameno para los hinchas argentinos, también para los ingleses, pero la verdad nos importa, por supuesto, los argentinos. Así que empieza a pintar bien el panorama en una Atlanta que está con una tensa calma.
4: ¿Y qué número de ingleses esperan mañana? Porque se puede leer que pueden ser varios, pero no sé cómo es el panorama por ahí realmente.
14: Mira, recién consultamos a gente de FIFA que estaba acá en la puerta que ingresamos nosotros y esperan en un porcentaje de 60 ingleses, 40 argentinos. Yo creo que va a estar un poquito más parejo, pero realmente hay muchísimos ingleses en las calles de Atlanta. No nos pasó con ningún equipo que enfrentamos de ver tantas camisetas rivales en las calles de la ciudad donde jugó Argentina, ni claro. En Kansas, ni en Dallas, ni en Miami. Sí, acá, desde que llegamos ayer a la noche, muy tarde ya en el aeropuerto, gente con camiseta de Inglaterra, acá en las inmediaciones del hotel, del estadio, bueno, hoy por la mañana también, zona del Fan Fest, hay muchísima gente de Inglaterra. Yo insisto, no creo que sea 60-40, estimo que va a ser un poco más parejo, pero así todo será el partido más marcado entre locales y visitantes de esta Copa del Mundo.
2: ¿Y cuánto, a ver, la convivencia cómo fue, Nacho, entre los argentinos, los ingleses, se cruzaron, todo en paz por ahora?
14: Sí, por ahora sí. Nosotros acá nos cruzamos con algunos periodistas de Inglaterra, sí. Y todo a cara de perro, todo muy seco. Mira. Pero hay un detalle igual. Acá, como pasó en toda la Copa del Mundo, en este estadio, no hay hinchas divididos por sectores, están todos juntos. Son por categoría, categoría 1, categoría 2, categoría 3, sí. Y vos, según lo que sacás, vas a un anillo o al otro. Claro. Y estás con el resto de los hinchas. Entonces, lo que pedían algunos simpatizantes argentinos es reagruparse en un sector del estadio para tener otro sector para Inglaterra.
13: Hacerlo sesgado.
14: Y así vivirlo. ¿Hacerlo qué?
13: Sesgado.
14: Sí, hacerlo sesgado. Sí, exactamente. De un lado los argentinos, del otro lado los ingleses. Yo veo poco probable que eso pase. Uh-huh. Pero bueno, habrá que tener mucho cuidado a las provocaciones, a los cánticos. Ya se prohibió las insignias, las banderas, todo lo alusivo a las Islas Malvinas, sí. Al menos en el merchandising. Pero bueno, los cánticos van a estar presentes.
13: Sí, ahora eso se puede prohibirlo.
2: Lo que sí está confirmado, Nacho, yo estoy leyendo el último comunicado que vimos en cuanto a la organización y dice que los argentinos van por una puerta y los ingleses por la otra. Argentinos puerta 4, ingleses puerta 3. ¿Eso se mantiene en pie o es algo que dijeron las autoridades de Argentina y que no se va a terminar cumpliendo en el momento del partido? Porque es algo que depende de la FIFA, ¿no?
14: Sí, exacto. La idea es que ingresen por distintas puertas para que el ingreso al estadio sea prolijo. Yo, mira, en este momento estoy entre la zona del VIP, de la entrada VIP y la entrada 1, que vos tenés, bueno, después de la 1 está la 2, la 3 muy cerca, habrá menos de 60, 70 metros entre una y otra, entonces están muy pegadas. La idea es que de este lado del estadio ingresen los un sector de hinchas, un grupo de hinchas, y del otro lado, porque a partir del 4 ya da la vuelta al estadio, ingresen los otros hinchas. Ahora bien, una vez que vos estás adentro del estadio, ya el mismo anillo está comunicado. Entonces, lo que pretende la seguridad es que afuera del estadio no haya inconvenientes, que es donde se podría llegar a desmadrar si hay algún problema entre ambas hinchadas. Entonces, hacerlo lo más ordenado posible. Una vez que entren en el anillo, ya al estar un poco más prolijo y haber mucha más seguridad que afuera, y la posibilidad de los desmanes será menor que afuera, bueno, ahí que se acomoden donde quieran, donde pretendan o donde tengan la ubicación.
4: Bien, bien, pero será interesante, y seguramente algunos hasta lo hagan de manera natural, como para evitar el lío, ¿no?
14: Sí. Sí, sí, sí, totalmente. A ver, hay muchísimas familias, hay gente que no viene a pelearse acá, hay gente que no viene a discutir, hay gente que viene acá, compra la entrada, gastó mucho dinero, se viene, se sienta. Te diría que hay muchos que vienen a comer pochoclos, a tomar gaseosa y a comer pancho, porque es lo que hemos visto en esta Copa del Mundo. A mí la verdad me sorprendió la cantidad de hinchas que vienen a consumir adentro del estadio. Bueno, como hay un montón que vienen con esa idea y ese objetivo, digo, hay otros que van a vivir este partido, más allá de lo que dijo Scaloni, y está bien lo que dijo Scaloni, y el mensaje que bajó la selección argentina y el cuerpo técnico es un partido de fútbol y nada más, de acá no se discuten las Malvinas, acá no vamos a recuperar nada, se tiene que discutir en otro ámbito, insisto, está bien eso. Ahora, el hincha no lo vive así. Entonces, cualquier cuestión que suceda, que esté por fuera de lo esperado, llamo a, por ejemplo, una provocación por parte de argentinos ingleses o ingleses argentinos, bueno, se puede generar cualquier tipo de disturbio. Entonces, nadie sabe cómo puede reaccionar en esa situación.
2: Claro. Sí, han existido, obviamente, antecedentes. El 86 quizás fue el más.
13: El 98 también serio hubo. De todos. En Francia hubo.
2: Sí, después en 2002.
13: En el 86 un poco hubo retratados en video, pero en el 98 hubo también inconvenientes. En 2002, obviamente.
2: Bueno, y de hecho,
13: la cantidad de argentinos que viajaron fue.
2: En estos días hemos visto encontronazos. Por eso le preguntaba a Nacho al principio si estaban. Si estaba en tono pacífico la convivencia en la misma ciudad, porque hemos visto incluso hasta en otros países que quizás iban a un bar y había argentinos e ingleses viendo un partido, se encontraron y la verdad que se decía, y encima si alguno toma alcohol, se pasa un poco de copas, puede ser todavía peor, ¿no?
14: Claro, claro, totalmente. Sí, absolutamente. Por eso el mensaje que baja Scaloni es sensato en ese sentido. Bueno, hay un colega que le dice, mira, tu palabra vale mucho y tiene mucha repercusión y se toma muy en cuenta. Y desde ese lado me parece que está bien el mensaje de Scaloni, cuando dice, por favor, es un partido de fútbol, entiéndanlo. Y el hincha que viene acá debe entenderlo como tal. Ahora, está claro que desde el domingo, que nos enteramos el rival desde el sábado a la noche, en la cabeza del argentino lo único que pasa por la cabeza es las Islas Malvinas o en el argentino promedio. Entonces, claro, será muy difícil disociar eso, porque por más de que nosotros digamos no, hay que estar tranquilo, hoy el que nos está escuchando en este momento es lo único que piensa es en Malvinas, en los pibes de Malvinas, y se le pasa solamente eso por la cabeza y se va a jugar de esa manera. Y la gente va a alentar de esa manera. Por eso me parece que lo que suceda mañana en las tribunas, de cantidad de gente, también va a determinar lo que pasa dentro de la cancha.
2: Sí, de hecho es imposible, Nacho, es imposible de ignorarlo, porque en todas las canciones se canta contra los ingleses, hasta en partidos de eliminatorio.

0: Concentración argentina. Yo creo que los futbolistas argentinos, por supuesto, que leen redes sociales, consumen, están al tanto de todo lo que pasa, pero el trabajo de Scaloni ha sido mucho más intenso esta semana para intentar dejar de lado eso. El semblante también, yo los veo bien. Lo que sí me preocupa es la recuperación del cansancio, de un equipo que se lo notó muy cansado contra Suiza, que ha tenido otro partido de 120 minutos, que empieza a pesar también la cantidad de días aquí en Estados Unidos, la cantidad de días concentrados, los pocos días sin ver a la familia, y empieza a repercutir adentro de la cancha, quieras o no. Ahora, del otro lado vos tenés a Inglaterra, que ha tenido un recorrido muy similar y que ha jugado también el último partido el tiempo suplementario. Entonces,
1: Y es la que recorrió más kilómetros en el Mundial, en términos de distancia
0: claro.
1: entre partidos.
0: Sí, exacto. Bueno, totalmente. A ver, creo que. Y bueno, y Argentina, para hay un dato más de Argentina, que es fue uno de los equipos que mayor cantidad de partidos jugó en estadios cerrados. Entonces, eso influye, o debería influir a favor de no tener que ir en contra de las condiciones climáticas. El único partido, bueno, jugó dos en Dallas y va a jugar con el de mañana dos en Atlanta. De 7 partidos, hay solamente 3 que los jugó a estadios abiertos, que son los de Kansas, el Arrowhead, que jugó contra
1: Los
0: Argelia y contra Suiza, claro, y en Miami.
1: claro.
2: A esperar mañana, Nacho.
1: Y esperemos ya uno más.
2: Y esperemos que sea uno más, claro.
1: Abierto.
2: Exacto.
0: No, totalmente. Por eso dije hasta ahora. Sí,
2: Claro,
0: sí.
2: cualquiera de los dos que
0: No, a
2: venga
0: ver, pase,
2: va a ser partido
0: perdón,
2: abierto.
0: claro, páselo. Claro, exactamente. Pase lo que pase, será partido abierto. Ojalá que sea en Nueva York el próximo domingo. Sí.
2: Exactamente. Bueno, Nacho, sabemos que la jornada es larga y que obviamente habrá que esperar a mañana, pero estamos a la espera. Todos estamos a la espera y como le decíamos a Hernán, ustedes allá no lo pueden ver, pero acá hay verdaderamente un país que está paralizado y que mañana será casi como si fuera un feriado, pero a la mitad. Aparte, un día de fiestas, realmente.
0: Bueno, y ojalá que mañana a las 6 de la tarde estemos todos festejando, ¿no? Que es lo que todos queremos. Ya esta noche muchos nos acostaremos mirando videos, viendo aquel Diego del 86, viendo videos, porque están y uno empieza a scrollear en redes sociales y aparecen videos de Malvinas, videos de la gente cantando, videos de gente emocionada. Yo creo que será más que un día especial, ya arrancará esta noche, ¿eh? Va a ser una noche especial para todos.
1: Mírate la película del partido.
0: Sí, ya me la acabo de descargar. Hace un rato me la descargué, porque la encontré en
3: Sí.
0: un
3: Ah,
0: usuario.
3: mándalo después. Mándalo.
0: Sí, no, no, no. Aparte, un usuario no sé, dejó la carpeta del Drive ahí en Twitter, en HD y a color, así que justo estaba ahí escuchando la conferencia y la descargué. Así
4: Bueno.
0: que
4: El pirata no se
0: ahora las
4: retira
0: paso.
4: nunca.
3: Sí, claro, no. Siempre por izquierda. Pará, a propósito, no le preguntamos por el gol, qué gol elige
2: Es verdad,
3: Nacho.
2: hoy tenemos consigna, viste que Scaloni dijo, todos nos vamos a acordar. ¿Querés escuchar lo que dijo Scaloni? Así no lo parafraseamos en vano.
0: Dale.
2: Esto dijo el técnico.
5: Todo el mundo recuerda ese partido, recuerda la actuación de Diego, recuerda sobre todo el segundo gol que quedará guardado en nuestros corazones por lo lindo del gol. Creo que fue un gol maravilloso y que cualquier amante del fútbol lo recuerda de la mejor manera.
2: Esto dijo Scaloni, entonces nosotros preguntamos al 11-36-31-131, cuando pensás en el partido de Inglaterra-Argentina en el 86, ¿cuál es el gol que primero se te viene a la cabeza? Como dijo Scaloni, ¿el segundo o el de la mano?
0: No, para mí el segundo, sobre todo, ¿sabes por qué? Por el relato de Víctor Hugo, que lo hace más lindo todavía.
2: Claro.
0: A ver, el de la mano es sencillamente espectacular. Esa foto, la foto del gol, es fantástica y es la foto que recorre todo. Y el otro es el relato de Víctor Hugo, para mí el más grande de todos.
6: ¡Viva Perón! ¡Viva Perón!
0: Claro, y que acompañó ese gol, esa trayectoria de Diego. Bueno, sí, para mí es ese. Yo creo que Scaloni dijo el segundo, porque él sabe, es un tipo que piensa todo y que no hace una de más. Si se fijan en la respuesta, hoy de Malvinas, nunca menciona él Islas Malvinas. Sí. Y en el gol, si hubiese dicho el gol con la mano, se hubiese llamado un escándalo.
2: Claro.
0: Si hubiese dicho, recuerdo.

0: ese gol. Entonces, es un tipo que hace todo muy, muy pensado. Y si además comparamos la conferencia de prensa post-Suiza, donde a él le preguntan en la segunda pregunta, el colega de TV Pública, ya sobre Inglaterra, y él dice, es un partido de nada más y punto, se terminó y no quiero hablar más del tema, y hoy ya lo desarrollo un poco más. Entonces, en caliente trata de no responder o responder lo más corto posible, y ya después en frío analiza y argumenta un poco más. Yo creo que viene por ahí el lado, la elección de él de haber dicho, yo prefiero el segundo gol, o me acuerdo del segundo gol, que por el relato es aún más lindo, dijo.
1: Totalmente, totalmente. Nacho, abrazo grande, buen descanso y estamos en contacto.
0: Sí, mañana la seguimos, ojalá que como finalistas. Abrazo grande.
1: Abrazo grande. Nacho Genovar, periodista argentino allí en Estados Unidos.
2: Invitado.
1: Invitado de manera especial.
2: Exclusivo.
1: A este envío que se llama Doble Amarilla Radio. Y vamos hasta las 11 de la noche, como todos los días, 11:36, 31:131. En un rato te escuchamos de vuelta.
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3: Los dos, yo elijo los dos. Pero lo que más me impresionó en el segundo gol, fue cambió de marcha 5 veces. O sea, cambió la velocidad, algo que yo no sé, o sea, solamente a Messi se lo pude ver. Muchas gracias, que tengan buena noche.
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4: Hola gente, ¿cómo les va? Buenas noches, acá escuchándolos. Y en cuanto a la encuesta, el segundo gol, sin duda. El primero fue picardía, el segundo fue de genio, y me quedo con el segundo. Acá con mucha ansiedad, a pesar de mis 61 años, un privilegiado porque vi el 78, vi el 86, vi campeón en el 22, nada, un privilegiado, pero mucha ansiedad, el partido más importante creo que voy a ver de mi vida. Vamos a ganar, vamos a poner todas las pilas y vamos a Argentina.
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5: Cualquier amante del fútbol, como dice Lionel Scaloni, va a recordar el gol del siglo. Cualquier argentino promedio va a recordar más el gol con la mano que el gol del siglo.
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6: Sin ninguna duda, el segundo. Sin ninguna duda, el segundo. Y aparte que es un poema, el segundo. Es un poema, no nos vamos a cansar de verlo.
2: Bueno. 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
7: Hay que estar tranquilo. Argentina tiene todo para ganar. Tenemos fuerza, tenemos jugadores, tenemos garra, tenemos inteligencia, tenemos cuerpo técnico, tenemos el mejor del mundo, tenemos jugadores con amor propio, tenemos la mejor hinchada. Nunca estuvimos tan bien en lo que es fútbol. Y ahora vamos a tener miedo, no podemos tener miedo. Estoy seguro de que Argentina va a hacer un buen papel, que vamos a ganar y vamos a ganar la final también. Porque estos jugadores dan todo, no dejan nada al azar, son inteligentes, son maduros, y aunque estén jugando un fútbol de poco vuelo, pero ahora estamos jugando con garra y con inteligencia. Gonzalo de la Ferrer.
1: Abrazo, Gonzalo.
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8: Buenas noches, muchachos. Buena jornada para todos.
1: Gracias, viejo.
8: Los que tenemos más de 40, obviamente que vamos a tener a las Malvinas presentes. Los chicos de ahora no, pero cada uno lo vive a su manera. Y que hablemos de las Malvinas no quiere decir que vamos a matar a todos los ingleses. Todos escuchamos música inglesa, tenemos jugadores que juegan en Inglaterra. Pero es un partido, por lo menos para los demás de 40, que tiene una historia. Y la historia de las Malvinas y la historia de Diego. Y lo vamos a ganar y lo tenemos que ganar, porque es un partido distinto. Y eso no quiere decir que vaya a haber una batalla campal ni que vayamos a matar a un inglés. Pero le tenemos que ganar.
1: Abrazo, amigo. Yo buen mensaje.
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1: 11-36-31-131. En un rato escuchamos, me gusta escucharlos ya un poco más abiertos, que puedan expresar lo que quieran y que nos cuenten sobre ese partido. Si lo vieron, si no lo vieron, porque por más de que no tenga más de 40, como decía el amigo recién, todos estamos atravesados de alguna u otra manera por Argentina 86, porque durante muchísimo tiempo era el último mundial que Argentina había ganado. Por lo tanto, cada vez que nos recordábamos sobre algo de la selección argentina, indefectiblemente nuestra memoria o nuestros recuerdos o nuestra, no sé, la búsqueda iba para ese lado, iba a ver esos partidos. Así que bienvenido sea que podamos hablar de esto, tengamos o no tengamos más de 40 años. Pero tenemos que vender. 11-36-31-131, en un rato te escuchamos y queremos saber cuál es el gol que vos más te acordás. ¿El primero de Maradona o el segundo? Todos sabemos cuáles son y por supuesto que los dos han sido muy importantes para la selección argentina.
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0: Yo elijo el segundo gol. Soy Silvio Garín nuevamente. Fue maravilloso. Yo estaba haciendo los deberes de la escuela, de mi secundaria. Yo vi al ingeniero Magui y era yo solito. Fui con mis abuelos y veía como Diego empezaba a comerse a uno, otro, otro, y encaraba, y encaraba, y encaraba, y explotó en gol eso. Y fue una maravilla. Después el festejo fue descomunal acá en el pueblo. Así que bueno, Leo va a ser igual. Lo deseo de corazón. Aguante Argentina, mañana ganamos.
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1: Para mí el segundo gol, buenas noches. Enzo Carrizo, de acá de La Matanza, Ciudad de Vita, Barrio Villegas. Para mí el segundo gol va a quedar clavado en la memoria de todo el mundo, porque un gol de otro planeta. La verdad que solamente Maradona pudo hacer eso y... y ya está. Es el mejor gol de los mundiales, el mejor gol de la historia en todo el, en toda la vida del fútbol. Así
4: clarita
1: que
4: la cuenta.
1: El segundo para mí es un golazo. Y el gol de la mano, bueno, si es contra los ingleses, que como venga, Bárbaro, ¿no? Si claro, ellos le cagaron un campeonato del mundo a Alemania con un gol que no fue. Nadie lo puede juzgar, Maradona, por eso. Saludos.
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23: El otro día... Sí, perdón, escuchemos.
24: Alejandro el Caballito, yo creo que el triunfo es más que nada para los chicos que murieron en Malvinas. Es como que es cada partido con Inglaterra, es, cada vez que se gana es en memoria a ellos. Es como que es un homenaje a ellos, que como dijo Víctor Hugo en el final del relato, cuando dijo que no era un golpe bajo y que este triunfo era por todos esos chicos que no pueden gritar este triunfo. Creo que por ahí pasa el tema, más que por otro lado. Creo que por ahí es el tema de querer ganarles y que ese triunfo, que es muy chiquitito, ¿no?, al lado de una guerra, pero sirva como una caricia como para esa gente que no lo puede disfrutar. Un abrazo grande, Alejandro, y la verdad que me hace muy mal.
23: Abrazo, Ale. Abrazo grande. Vos sabés que alguna vez, no recuerdo ahora con quién o en qué contexto era, esa charla que puede tener comiendo un asado y demás, uh-huh, y le dicen, che, si alguna vez viajás en el tiempo, ¿dónde te gustaría ir? Pero no con la tecnología de hoy, sino simplemente ver y estar en un momento particular. Y yo te decía que si alguna vez pudiera, si se lograra...
25: observarlo en carne propia.
23: Claro, estar en la platea o en la tribuna atrás del arco y ver cómo viene. Sería una cosa... sí, o sea, hoy en día vos tenés la imagen del gol de Maradona, alguna representación de película, pero que es ficción. Y si no, la imagen con la cámara del costado, con las transmisiones muy distintas a las de ahora. Y hay alguna que otra toma bien de primer plano y demás, pero sería... sería hermoso.
22: Verlo in situ, insuperable.
23: Claro.
22: Tomar DeLorean, irse un ratito.
23: Sin duda.
25: Los que habrán hecho eso, porque...
23: todos, ahí va, claro.
25: Todos los que habrán visto eso, porque si dependiese de los que estuvieron en ese momento, los que dijeron que estuvieron, se hubiesen llenado cuatro estadios aztecas, ¿no?
23: Claro.
25: Porque ¿cuántos sí, dijeron claro, que estuvieron ahí? Como el mismo día que Diego debutó en la Paternal, que dijo, yo estuve ese día. Hubiese sido el Maracaná directamente.
23: Por supuesto.
22: Sí, claro que sí.
23: Vamos a saludar a...
22: sí. Fernando Ortiz.
23: Sí, señor, justamente.
22: ¿Te parece si lo presento?
23: Sí, pero claro, dale.
25: Sí,
22: porque se juega la Copa y la Plaga está con sed. Justo. 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
25: El que suele ser un hombre sediento.
23: ¿Cómo le va, Fernando? ¿Cómo anda? Hoy estuvo hablando con los ingleses, por lo que vi. Hola, Fer.
26: Hola, ¿qué tal, Juanma? Hola, Mati. Hola, Hacha. Hola, sí, Fernando. Estuve hablando con los ingleses. Estuvimos hablando fundamentalmente de cómo viven ellos, tratando de entender qué significan para los jugadores, pero después también para los hinchas y para los periodistas este partido frente a Argentina. Y hay algo muy particular que nosotros perdemos de vista. Esta gente, esta selección inglesa, que se dice ser los creadores de este deporte, tienen solo un título en su haber.
25: Sí, claro.
26: De local. Por lo tanto...
25: y amañado, ¿no?
26: Están
25: por el gol ilegítimo.
26: ¿Cómo?
25: Bueno, hecho un mundial que no lo ganaron de manera derecha. Hubo muchas polémicas en ese mundial. Un rato lo vamos a detallar, pero
4: los caballeros del deporte.
25: Muchas polémicas.
26: Bueno, ese mundial es el único. Vienen de perder dos Eurocopas finales, dos finales de Eurocopa consecutivas. Y entienden que esta puede llegar a ser la gran esperanza de la selección inglesa para lograr la segunda estrella.
23: Y pasa, Fer, que ellos vienen de cerca en varios mundiales, porque está bien, el pasado quedaron atrás un poco antes, en Qatar, pero en el de Rusia llegaron a semifinales, en el de 2014 perdieron, si no recuerdo mal ahora, en cuarto de final, en fase de grupos, con Uruguay, que quedaron afuera, que fue un mazazo, pero habían tenido en 2010 ese partido con Alemania, del gol que hicieron y no lo cobraron. Vienen hace mucho tiempo, bueno, y en Eurocopa ni hablar, ¿no?
26: Sí, además tienen una refundación que ellos hicieron a partir de esa eliminación que vos decís en Brasil, esa refundación de empezar a ponderar la Premier League, sí, como competencia, pero empezar a que esa Premier League se mezcle de jugadores locales con las figuras internacionales. Allí fue donde pusieron, a partir de ese traspié histórico, que para poder jugar en Inglaterra, en la Premier League, tenés que ser jugador reconocido con partidos internacionales en tu selección. Y a partir de ahí impidieron o bloquearon el ingreso de jugadores, de segundo o tercer nivel a nivel global. La Premier League se jerarquizó, yo creo que vamos a coincidir todos, si no es la mejor, una de las dos o tres mejores ligas del mundo, y potenció a jugadores que en 2017 le dieron los dos títulos, el sub-20 y el sub-17, mundiales, y a partir de ahí una generación que tiene a Harry Kane como... Harry Kane es para ellos, casi ya les diría, más que Lineker, más que Gary Lineker, y obviamente están viviendo uno de los, ellos dicen, de los cuatro o cinco máximos ídolos históricos de la selección inglesa, con todo lo que eso significa. Digo, para ponderar, hoy por ejemplo, cuando hablaban los dos compañeros que hablaron en conferencia de prensa, en rueda de prensa, perdón, no es en conferencia, que hablaban tanto Mark Gelly como Henry Consa de Harry Kane, decían, es el mejor goleador del mundo. Y si quieren, puedo llegar a decir, el mejor jugador goleador de la década. Bueno, ponderando lo que significa Harry Kane, que quizás nosotros...
4: La historia argentina sería Crespo, ¿no? Harry Kane, por favor.
26: ¿Para tanto, te parece?
4: Es más, creo que
25: Crespo fue más.
4: Creo que estoy siendo bastante generoso con Harry Kane. La historia de Inglaterra debe ser...
25: Podés compararlo con Higuaín o con Agüero, si querés.
4: Es un gran jugador, Harry Kane, no lo vamos a desconocer. Ahora, top.
25: Hasta hace poco lo consideraban.
4: Cuenta del mundo.
25: Hasta hace poco lo tildaban de.
4: Sí.
25: Pasa, ¿no?
4: Alérgico al triunfo.
25: Sí.
26: Bueno, no sé. En esta charla, hoy tuve el tiempo, la oportunidad de hablar con muchos ingleses, hinchas, periodistas y bueno, y con ellos, con estos dos jugadores, y escuchar la palabra de Tuchel. Y nada, me choqueó mucho la adoración que hay sobre Harry Kane y la ponderación, al punto de que lo entienden, además de un referente y goleador, como el gran abanderado de esta selección y de esta generación.
4: Es que además, y en defensa de esa postura, Fer, es quizás el jugador más hincha de la selección, el que se muestra más afecto a los colores de Inglaterra, a los colores de la selección. Sí. No de ahora. Y además que ha tenido algunas heridas que ha sabido recuperar a base de goles, porque ha tenido circunstancias en las cuales ha sido partícipe de eliminaciones y que después ha podido dejar atrás con goles. O sea, una cosa no quita la otra, por eso.
26: Sí, por eso, nada, uno obviamente lo pone en este análisis y después nada, enfrentar a una selección que no por nada es cuarta en el ranking mundial, en ranking FIFA, que ha tenido un mundial, yo creo que bueno, con falencias, obviamente, con carencias, pero también con muchas fortalezas, y que ha encontrado, me parece que, al igual que lo ha encontrado Francia en Mbappé, lo decimos hoy, el día que Mbappé no estuvo presente formalmente en una semifinal del mundo, pero sí, al igual que Jude Bellingham, son dos jugadores del Real Madrid que los últimos dos meses de temporada se cuidó para dar su mejor versión en el Mundial. Y los dos la han logrado, porque más allá de lo de hoy de Mbappé, coincidimos que esta versión mundialista de Mbappé es muy superior a toda la temporada en el Real Madrid. Si y lo mismo pasa con Jude Bellingham.
4: Si la Champions League es el torneo de Cristiano Ronaldo, el Mundial es el torneo de Mbappé.
25: Claro. Sí, sí. Sí, incluso lo podemos ratificar hoy, a pesar de que no fue su gran partido. No tapa hoy un mal partido, que en realidad fue un mal partido de Francia en general.
4: Lo de
25: que
4: hecho, pasa que, es de lo poco para destacar de Francia hoy.
25: Sí, yo siento que hoy, no me quiero explayar mucho porque estábamos con otro tema, pero digo, hoy era mirabas el partido y era un calco de lo que fue la final del Mundial de Qatar. Francia sin tener la pelota, paseando de un lado a otro.
4: Y tirando el carro.
25: Y esperando que Mbappé en un momento apareciera, tuvo una chance en un momento, no la pudo capitalizar. Sí. Y bueno, lo que pasa que en Qatar fue una anomalía, con un jugador haya hecho tres goles en una final. Sí, no pasa nunca
26: pero
25: eso.
26: Pero quedémonos, pero en vez de que digo yo, porque vale el paralelismo de Mbappé con Jude Bellingham. Jude Bellingham es para los hinchas ingleses en este mundial una bandera de orgullo. Claro. Y me parece que Bellingham en la temporada, obviamente marcado por la lesión, por una lesión grave que ha tenido en la última temporada en el Real Madrid, creo que es casi refundacional de su carrera este mundial para Bellingham.
4: Sí, lo pone en otra dimensión respecto a lo que era, porque era una segunda guitarra, era un jugador de rol, pero me parece que acá se volvió protagonista necesario, sobre todo a partir de la instancia de eliminación directa.
23: Sí.
4: Quizás en la fase de grupo todavía estaba con esa parsimonia que le vemos a veces en Real Madrid, ¿no?
23: No, y aparte porque con Kane se han repartido todos los goles, prácticamente.
25: 6 cada uno. Y el otro fue Rashford, de los 13 goles que hizo.
23: Claro. Que Rashford hizo contra Croacia.
26: Pero bueno, nada. Era un poco para seguir lo que vos me habías marcado, Juanma, de un día donde le hemos dedicado gran parte del tiempo a hablar sobre el rival que tendrá Argentina mañana.
23: ¿Qué dijeron los futbolistas?
26: Será el tercer rival europeo. Sí, perdón, Juanma, ¿qué me decías?
23: ¿Qué dijeron los futbolistas de Inglaterra hoy? Hablaron Gay y Conza, ¿no? Los dos defensores.
26: Sí, lo esperamos también al ex compañero de Julián Álvarez en el Manchester City y finalmente, como vinieron directamente desde el aeropuerto, directamente Stones pasó nada más que por dos lugares, que fue la de exclusividad de los medios tenedores de derechos, y después no vino a nuestro lugar. Yo lo estaba esperando porque me parecía que era un jugador muy que toma mate, que tiene mucha afinidad con la Argentina, pero bueno, no vino. Pero ellos dos, los dos que tomaron la palabra, fueron muy respetuosos. Primero, de la selección argentina como equipo.
23: Bien.
26: Lo mismo que Tuchel. Y destacaron la unión de grupo, la unión de todos empujar hacia el mismo objetivo, que además de ser un equipo dentro de la cancha, lo son afuera. Los dos coincidieron y después los dos ponderaron a Messi como uno de los mejores jugadores de la historia del fútbol. Me parece que hay un respeto que se ganó esta selección, hay un respeto que se ganaron estos jugadores y hay un respeto inmenso que tiene el capitán de esta selección argentina, que bueno, cuando llegan este tipo de rivales, uno pondera a dónde está esta selección argentina.
4: Qué bueno que los jugadores de Inglaterra, que tienen la chance de poder llegar a una final, tengan respeto por la selección argentina, que no tuvieron aquellos jugadores que con la selección inglesa no ganaron absolutamente nada.
26: Ah, teléfono para los del 86, ¿no?
4: Teléfono, celular, lo que quieran.
23: No,
4: 86, los 90, 98, los que hablaron 2002, las últimas horas. 2006, 2018, algunos desconocidos que ni siquiera saben Garinevi. Qué color tiene la camiseta de Inglaterra, porque ni la vistieron ni
23: siquiera. Pará, chita.
4: Van a hacer explotar como
25: estás
4: el pajarito.
25: Arriba, de chita, pará. Estás arriba de la mesa, Hacha, calmate un poco.
23: Vos no sabés cómo está, Fernando.
4: Tienen podrido.
23: Descubrimos que Hacha es...
26: Bajate de la mesa, Hacha.
23: No. Como
4: no sé pocas, cómo bajar.
23: Como pocas personas en este país, Achita es más hincha de la selección que de su club.
4: Soy el 3% del hincha normal de la Argentina. El 97% más hincha de su club que de la selección.
26: Y hago una pregunta con respecto a eso.
4: Sí, Gustavo.
26: Y hago una pregunta con respecto a eso.
23: Sí. La que quieras.
26: Compartieron la conferencia de Lionel Scaloni y el mensaje que le dio al hincha argentino.
23: Sí.
26: En tres oportunidades, y me lo anoté, dijo, invitó a ponderar lo que había conseguido esta selección. Mm. Obviamente en forma de balance, sabiendo que mañana es un partido de fuerzas iguales, donde obviamente Argentina puede ganar, pero también tiene está la posibilidad y la chance de que pierda y tenga que jugar por el tercer puesto. Y en el único momento en el cual lo vi quebrado, en eso vieron que Scaloni es un hombre muy visceral, muy emocional, emociones, sí, en conferencia. Sí,
25: sí. La Llorona, sí. Le dicen. Sí. Ah, bueno. Los compañeros de la selección le dicen, ahí viene la Llorona. Lo contó Walter Samuel.
26: Sí. Bueno, fue cuando habló del reconocimiento que él sentía hacia su equipo y el festejo en el pase de octavos a cuartos y de cuartos a semifinal, como que se permitió un reconocimiento por parte de la gente que va más allá de un resultado. De obviamente esta selección acostumbró al argentino a siempre esperar lo mejor, el título, la coronación, pero bueno, ahí en ese momento fue cuando yo lo vi cerca de bueno, igual estuvo alejado hoy de las lágrimas, pero fue cuando lo vi con la voz más temblorosa.
23: Sí.
26: Y nada, nos invita a reflexionar sobre un reconocimiento, la gente festejando, porque antes la gente salía a festejar a partir de semifinales, el pase a la final o la final y el título. Bueno, me parece que este invierno argentino, con los hinchas volcados en las calles en todos los países, de norte a sur y de este a oeste, es algo que me parece que está buenísimo.
23: Totalmente, Fer. Fer, aprovechamos y te mandamos un abrazo grande, esperamos que descanses bien. Principalmente.
22: ¿Cuál es el toma de los goles de Inglaterra?
23: Y queremos cerrar con eso, claro. ¿Querés escuchar lo que dijo Scaloni? Vos estuviste en la conferencia de prensa, lo habrás escuchado, pero esto dijo sobre el partido de Argentina e Inglaterra en México 86.
5: Todo el mundo recuerda ese partido, recuerda la actuación de Diego, recuerda sobre todo el segundo gol, que quedará guardado en nuestros corazones por lo lindo del gol. Creo que fue un gol maravilloso y que cualquier amante del fútbol lo recuerda de la mejor manera.
23: Eso decía Scaloni, y nosotros preguntamos a los oyentes al 11-36-31-131, ¿cuál es el primer gol que se les viene a la cabeza? ¿El primero o el segundo? ¿A vos, Fer?
26: No, a mí el segundo me marcó. Yo cuando tenía 8 años,
22: igual que yo.
26: Y cuando Diego hizo el segundo, gol, yo dije, el fútbol no es tan difícil, es eludir a los rivales y cuando llegas al arco, definir. Bueno, después me di cuenta que no era tan sencillo, pero a mí me marcó ese segundo gol. Creo que hay un antes y un después en mi vida de ese gol, por lo que significó, por lo que me generó el clic en mi amor hacia el fútbol, y la adoración al que después fue mi gran ídolo en el fútbol, ¿no?
23: Sin duda, Fer. Ahora sí.
22: Fer emotivo, como Scaloni.
23: Pero claro, un Fer casi al borde de la lágrima. Es el hijo de la lágrima, diría Fernando Lavecchia.
26: Antes de esto, yo sé que ustedes no lo hacen porque me cuidan, pero yo no puedo esquivarle a tratar de.
22: No le va a esquivar al bulto.
26: ¿Cuál es a esta? ¿Eh?
22: No le va a esquivar al bulto.
26: No, justamente no lo voy a hacer porque yo sé que ustedes no lo hacen porque es una situación complicada y porque no voy a descubrir nada si digo que estamos un poco perdidos con la formación argentina.
25: Mirá.
26: Tenemos algunas certezas. Sabemos que no va a ser el mismo equipo que le ganó a Suiza. Uh-huh. Hay dos variantes de esquema. Uh-huh. Pero lo que podemos sí contarle al oyente de Dispo Radio es que mañana va a ser un equipo que va a intentar ser más ofensivo, que va a intentar tener más posición en la pelota y que va a intentar ser mucho más vertical. ¿Quiénes tienen garantizado su lugar?
25: Sí.
26: Diego Martínez va a ser el arquero.
25: Sí, señor.
26: Nicolás Otamendi es una opción, pero Cuti Romero y Lisandro Martínez van a estar.
25: Sí.
26: Diego Otamendi es una opción porque puede haber una línea de 3-5.
25: Uh-huh.
26: El lateral uh-huh. derecho es una incógnita. Ajá. El lateral izquierdo, lo más probable es que juegue Tagliafico, pero no lo puedo garantizar. En el medio va a jugar Paredes, porque es el mejor jugador que tiene Argentina en los últimos dos partidos.
25: Sí,
26: le puedo asegurar que va a estar Alexis. No puedo asegurar que esté Enzo y De Paul, o alguno de los dos. Y arriba, lo único de certeza que tenemos es que Giuliani y Messi van a ser la dupla ofensiva para enfrentar a Inglaterra.
22: Debería pensar
26: a despejar estas dudas. Bueno,
22: debería pensar, Fer, respecto a eso, que uno de los dos nombres que dijiste, o Enzo o De Paul, es el que pagaría en caso de un cambio de esquema.
25: Claro. Y tenemos 8 jugadores confirmados entonces, Fer, de 11.
26: Sí. Sí, sí, sí. Me falta el lateral derecho. Me falta la conformación del mediocampo. Y obviamente, si el esquema es con 3 en el fondo y se mete Otamendi, o si se mantiene los 4 en el fondo y se busca poblar un poco más la mitad de la cancha. Entre esta noche, cuando empecemos a juntar información, y mañana, antes de la charla técnica, les podremos llevar a los oyentes de Dispor Radio el equipo para enfrentar a Inglaterra. Lo más importante es que, como dice el video que subió hace un rato la AFA, mañana somos más de 50 millones saltando para llegar a una final. El salto de Atlanta es hacia Nueva Jersey y con esa ilusión nos vamos a acostar hoy pensando que mañana puede ser un gran día.
23: Abrazo, Fer, que sea un gran día. Nos vemos pronto.
26: Abrazo grande.
23: Fernando Sis, esperando por este gran partido entre Argentina e Inglaterra de mañana a las 4 de la tarde.
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25: ¿Quieren viajar en el tiempo?
22: Siempre.
23: Pero claro.
25: ¿Tienen ganas?
23: ¿A dónde vamos?
25: Vamos a ir por varios años. Nos vamos a ir situando en distintas épocas. Podemos empezar, si quieren, por el año 62.
23: Vale.
25: ¿Qué vamos a hacer? Lo que hacemos siempre, que es cuando hay un acontecimiento histórico, le ponemos contexto histórico. Hablamos de los enfrentamientos que hubo entre Argentina e Inglaterra, Inglaterra y Argentina. Y claro, muchos pueden pensar que todo arrancó en el 66, o que arrancó en el 86, o que arrancó en el 82 con Malvinas. Y alguno más cercano puede decir que, no sé, que vio la rivalidad en el 98, en el 2002, está perfecto. Pero hay que recordar que el primer choque entre Argentina e Inglaterra fue en el año 62, y fue en Sudamérica, que se jugó en Rancagua, en Chile, ese partido en la ciudad de Rancagua, de una Inglaterra y una Argentina que llegaban, se puede decir, como candidatas para ganar ese Mundial, con sus distintos matices. La quizás coincidencia que tenían ambos es que gran parte de los futbolistas de sus selecciones eran del ámbito local. Hoy sería imposible de creer, ¿no?, que Argentina jugase con todos futbolistas del ámbito local. Creo que es algo que se terminó de discutir en el campeonato de 2022, porque en el 2018 un poco volvió esa discusión. Si tenían que jugar más futbolistas del ámbito local por el tiempo de entrenamiento. Y podemos empezar, de hecho, a escuchar un poquito de música. Mirá lo que sonaba en ese momento, año 62.
22: Muy Elvis es esto.
25: Sí.
22: Claro que sí.
25: El Mundial
22: del
6: 62 es una fiesta universal del deporte.
22: Un rockabilly, venía la influencia de Elvis, la influencia de los nacientes Beatles y varios más.
25: Exactamente, de hecho en el año 62 lo que pasaba en Argentina es que estábamos en dictadura.
22: Claro.
25: En ese momento asume interinamente José María Guido, tras lo que había sido el derrocamiento de Frondizi, del modelo desarrollista que tenía Frondizi, que bueno, que tenía mucha inestabilidad política por la cuestión de la proscripción del peronismo y demás. Y en esa época la música que se escuchaba en nuestro país era, por ejemplo, Palito Ortega, año 62, mirá.
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22: Palito Ortega del Club del Clan.
25: Y el Club del Clan.
22: Claro que sí.
25: Sombrero
22: a Leodán, por ejemplo. A quien le debe el nombre, Leodán González. Hoy que estaba de asistente en el bar.
25: Y a Chita, vos que sos mucho más de la música que nosotros.
22: ¿Qué ibas a decir que soy viejo?
25: En ese momento sonaba No, usted es un tipo culto, además de
22: melómano.
25: Que estaba más cerca. Exactamente. Sonaba Elvis, sonaban los Beatles, empezaban a sonar
22: en esa época.
25: Por supuesto,
22: porque habían dejado de ser de Quarrymen, habían empezado a tener algún suceso, mucho Buddy Holly, varios.
25: Exactamente, bueno, en ese momento.
22: Y los guaguas.
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22: Claro que sí, los guaguas eran parte también.
25: Yo no voy a mentir, esta canción la descubrí con Los Simuladores. Porque si no,
22: claro,
25: no había manera. En el famoso capítulo de Los Impresentables, que es el mejor capítulo probablemente de Los Simuladores.
22: Se redescubrieron a finales del 90, cuando estas versiones empezaron a venir reversionadas. Remixadas y obviamente.
25: Me contaban que muchos cumpleaños, mucho casamiento parecía esta.
22: Es que jugaba mucho con la picardía. Que le pasa a mi camión, que no arranca, que no arranca. Está buena, está dura la palanca. ¿Entiendes?
25: Bien, bien. a buen entendedor, pocas palabras.
22: ¿Qué quiso decir el poeta?
25: Sí, sí, que quiso decir el poeta. Bueno, en ese año 62 estaba en el mundo la Guerra Fría. Kennedy, por ejemplo, era presidente de los Estados Unidos. Estaba la crisis de los misiles en Cuba. Y una particularidad que lo decía Hernán al principio del programa, que bueno, muchos hogares, en realidad muy pocos hogares tenían televisión, y el Mundial, incluso el del 66, que ahora vamos a mencionar en un rato, se escuchaba por radio, la verdad, porque no había manera de acceder a la televisión. Bueno, la selección argentina de ese momento era dirigida por el Toto Lorenzo, técnico, por ejemplo, de San Lorenzo, bueno, campeón de la Copa Libertadores con Boca, un equipo que tenía, decíamos, la mayoría, por no decir la totalidad del plantel de futbolistas que jugaban en el fútbol argentino, muchos jugadores de River, de Racing, de Boca, de San Lorenzo, por ejemplo. De hecho, el partido termina con una derrota de Argentina por 3-1. Argentina había ganado el primer partido contra Bulgaria, pero después cae con Inglaterra, empata con Hungría y queda eliminada en primera ronda. No existía, la verdad, rivalidad entre ambos países. Sí, es cierto que la cuestión Malvinas se trataba en los foros internacionales, pero de manera pacífica, digamos, y no de la forma que se vivió en el 82. Era simplemente un partido de dos selecciones que llegaban de manera importante al partido. Es más, podemos escuchar la declaración de ese momento de ahora en el 66 lo vamos a explicar, me estaba quedando con otra frase que la voy a citar yo, del 62 de Sanfilippo, que hace el gol de ese partido para la derrota de Argentina, que dijo, cita textual, en ese momento era difícil tener algún testimonio: corrían tanto los ingleses que parecían atletas jugando al fútbol, no los pudimos agarrar nunca. Claro, en ese momento Argentina tenía la filosofía, la sigue teniendo la filosofía de la nuestra, que se dice siempre, la idiosincrasia, la gambeta, el potrero, pero en Europa se veía mucho el rigor físico y se vio muy contemplado en el 62. Y esto le sirvió al Toto Lorenzo para lo que fue el partido del 66, que acá sí nace la rivalidad de Inglaterra frente a Argentina. Este partido que se juega en Wembley, este partido que es por los cuartos de final, Inglaterra, lógicamente, era la local, y este partido lo gana 1-0 con gol de Geoff Hurst en posición adelantada. Dicho sea de paso, para es difícil verlo en las repeticiones de ahora, porque no tenemos la cámara, la tecnología de ahora, para ver si estaba bien trazada la línea, pero lo que estaba en ese momento aseguraban que estaba en posición adelantada el futbolista en ese momento que jugaba para el West Ham. Acá pasaba exactamente lo mismo, llegaban muchos futbolistas del ámbito local, y el gran protagonista de esta cuestión, que ahora sí lo vamos a escuchar, es Antonio Ratín. Ratín, que fue expulsado en este partido que por la FIFA fue bautizado como la Batalla de 1966, por lo que fue la conducta, yo creo que de ambas partes, si uno repasa el partido, porque los dos jugaban con rigor, pero más la Argentina, porque sentía que era superada físicamente y ante eso lo compensaba con la enjundia, con la garra, que quizás era mal visto por los ingleses, a tal punto que el técnico inglés Alf Ramsey, cuando termina el partido, que siempre es muy habitual cambiarse la camiseta entre los jugadores para llevársela de recuerdo, les negó a los futbolistas propios que intercambiaran con los argentinos, a quien llamó o los tituló como animales.
2: Animals,
25: exactamente. Ahí nace el clásico, de verdad, el técnico, el árbitro, perdón, de ese partido fue Rudolf Kreitlein.
23: Alemán.
25: Kreitlein, como muchos lo decían, exactamente alemán. Y claro, ¿cuál es la particularidad? En ese mundial, para alguno que no lo sepa, no existían las tarjetas, pero sí los árbitros apercibían a los jugadores y los anotaba en un papel e iba contando las faltas que hacían, y cuando lo tenía que expulsar lo echaba de una manera muy afuera.
23: Claro.
25: Out, podríamos decir en este momento. Claro, ¿cuál es el inconveniente? Ratín no entendía el idioma alemán.
2: Algunos tampoco dicen que es así, el que no entendía.
25: Bueno, él asegura, ahora lo vamos a escuchar, él aseguraba que no, tampoco lo entendía en inglés, quiso llamar un traductor en la cancha, porque Ratín, por más que lo niegue, pegó 3 o 4 patadas en el primer tiempo, estuvo al límite. En cualquier otro partido lo sacan en el segundo tiempo, porque ya en un momento era una máquina de dar patadas. Pero claro, no existían las tarjetas y no le entendía al árbitro. Pero mejor que lo explique Ratín cómo fue todo lo que ocurrió en ese partido del 66.
8: 15 minutos, yo pido el intérprete porque cobraba todo a favor de Inglaterra, el árbitro, y me echó. Me dijo, fuera, fuera, fuera, y me rajó. Y estuvo el partido suspendido aproximadamente 25 a 30 minutos. Entraron los dirigentes de FIFA al campo de juego. Yo me senté en la alfombra roja de la reina. La reina no estaba. A ver, 10 minutos de fútbol. Y luego me fui para el vestuario. Cuando pasé en el banderín, le retorcí donde flameaba la bandera inglesa en el córner. Los insulté y me tiraron lata de cerveza. Y salí corriendo para el vestuario porque el viejo Wembley no tenía túnel. venían los vestuarios detrás de los arcos. Y ahí quedamos ya eliminados.
25: Bueno, Ratín también cuenta en otro pasaje que le tiraban chocolate aireado, que sí, no existía acá en Argentina.
22: Y era una novedad.
25: En cualquier kiosco estás, y él dijo que cuando se lo tiraban se lo terminó comiendo el chocolate. Bueno, una muestra absolutamente desafiante. De hecho, en estos últimos tiempos se vio imágenes de Ratín sentado en la alfombra roja, pero creo que era con inteligencia artificial, porque no sé si hay registros oficiales de él sentándose en
22: hay
25: la alfombra.
22: Hay fotos, no videos.
25: Exactamente. No se puede evidenciar si efectivamente él dice que sí, pero bueno, terminó pasando eso. De todas maneras, la imagen más imponente es Ratín estrujando la bandera británica del córner sin pensar lo que iba a ocurrir después, ¿no? Porque sí, recordemos, esto fue año 1966. ¿Qué pasaba en ese año? 66, también en dictadura. El presidente de facto de ese momento era Juan Carlos Onganía, luego del golpe contra Arturo Illia. Empezaba lo que iba a ser un plan de ajuste, congelamiento salarial, devaluación y apertura económica. Y hablando de música, escuchemos lo que se sintonizaba en el año 66. A ver, Achita.
22: Sandro Los de Fuego.
25: Sandro Los de Fuego.
22: De Sandro más rock and roll.
25: Sí, un más Elvis Presley.
22: Claro.
25: Muy parecido, casi una, no sé si decir una copia, pero más a la argentina.
22: Adaptado.
25: Y sonaba mucho, empezaba en realidad a sonar Los Gatos.
22: Claro.
25: La banda que compuso, bueno, con Lito Nevia, La Balsa y demás. Después tuvo
22: para
25: la discusión.
22: Muchos, el origen del rock nacional.
25: Exactamente, y de la gran discusión si La Balsa fue de Tanguito, fue de Lito Nevia. Lito Nevia dice que fue de él. Después ha escuchado a los integrantes de Manal asegurar, incluso en un álbum que se escuchaba en vivo, muy complicado porque en ese momento Tanguito tenía que ir a grabar y se había olvidado, llegó tarde, no estaba lúcido. Ahí está, suena La Balsa. Y él aseguraba que la compuso en el baño de la Perla de Once.
22: Claro.

0: Una gran canción, realmente, que se sigue, parece contemporánea a esta época. También empezaban a brillar, bueno, seguían brillando los Beatles, se aparecían los Rolling Stones en ese momento. Uh-huh. Se estaba desarrollando la guerra de Vietnam, y la curiosidad también es que la tele empezaba a instalarse, pero la radio seguía siendo el medio principal de la época. Bueno, decíamos, el partido termina 1-0, expulsado Ratín, y lo que sabemos, Inglaterra, el único título mundial que tiene fue ese del año 66, con la polémica del último gol frente a Alemania, ese gol que pega en la línea y se va y el árbitro cobra gol. Mm. Un mundial robado por la corona.
1: Y agrego solo un insert, también arrancaba el Racing de José. Mirá, 1960, claro. Campeonato local. Además,
2: mirá, después, ahí arrancó el invicto.
1: Claro, arranca el invicto de 39 partidos. Y obviamente la campaña que lo saca campeón del Nacional, y que después obviamente lo clasifica para la Copa Libertadores, que gana el otro año, y obviamente el Intercontinental.
0: De hecho, Perfumo estaba en esta, sí, claro, en esta selección. Estaba buscando si había algún futbolista más de Racing de la formación titular, pero bueno, estaba Pipino más de River, estaba Luis Artime de Independiente, estaba Marzolini, estaba Jorge Solari, estaba Alberto González, una gran cantidad.
1: Nacho Genovar.
0: Saludo a Nacho Genovar, que siempre quiere aparecer. Bueno, pasamos a lo más conocido. No hace falta, la verdad, dar tanta precisión. Año 86. Lo estábamos sobrevolando, sí, hasta hace un ratito. El presidente era Raúl Alfonsín. La economía, recordemos, entraba en el plan austral. La baja inicial de la inflación, pero con un signo de desgaste. Después la inflación termina tomando su curso y termina con el gobierno de Alfonsín. Terminó siendo determinante para después la entrega del mando de manera anticipada y la llegada de Carlos Menem en el año 89. Año 86.
3: A vos no te va tan mal, gordito, ¿no?
0: Empezaban a sonar bandas como Soda Stereo, como Charlie, como Fito, como Virus, y grandes más. A nivel internacional, Madonna, Queen, Bon Jovi. Pero vamos a escuchar una canción que en ese momento sonaba más en los bares, de Patricio Rey y sus Redonditos de Ricota. Creo que la primera que se conoce es en el año 87, en verdad, esta sí, canción, que se llama Cuá Cuá Amén, que hace mención, esta canción después se conoce el significado, el Indio Solari lo hizo conocer.
1: Como tantas otras.
0: Sí, que es el hundimiento del Ara Belgrano en la Guerra de Malvinas. De hecho, vamos a escuchar un poco porque es impresionante cómo usa la poesía para mencionar lo que fue ese crimen atroz de guerra de los ingleses.

0: Recordemos que más de la mitad del ejército argentino muere en ese crimen de guerra, que estaba fuera de la zona de exclusión.
1: Claro.
0: Y finalmente Thatcher decide intempestivamente
1: atacar. En la zona neutral.
0: Exactamente. Y bueno, ahí se termina un poco la guerra de las Malvinas. Y llegaría la obra monumental de Diego Armando Maradona que estábamos discutiendo hace un rato. Y la gente pedía el relato de Víctor Hugo.
1: Sí.
0: Vamos a escuchar el relato de Víctor Hugo directamente.
2: Allá viene para el Ortiz Cuchilla, que lo tira Diego como número 10, a Ciuti como número 9, a Burruchaga de 8 y a Valdano de 7. La pelota va para Maradona, Maradona puede tocar por Enrique, siempre Maradona es un drible, se va entre 3, siempre Diego, genial. Tocó para Valdano, entró Maradona, falta el 2, importante.
1: Tenía ninguna duda, era Víctor Hugo. Dos cosas.
0: La vista periférica.
1: Dos cosas. Primero, la vista de Víctor Hugo. Segundo, vamos a contar una interna. Pusimos el gol de Maradona y en uno de los televisores, Maradona también hizo un gol.
0: Sí.
1: Apareció.
0: Estas cosas.
1: No el de los ingleses, sino un informe sobre las semifinales de Argentina y obviamente estaba pasando el partido con Bélgica. Que si no existiera ese partido con Inglaterra, el partido con Bélgica hubiera sido la mejor actuación de Diego en los mundiales.
0: En los mundiales, sin lugar.
1: Pasa que lo de Inglaterra es único.
0: Y como quien te dice, a los pocos minutos aparece la siguiente obra maestra con la que se quedó el 99,9% de los oyentes de la radio.
2: La pelota se paró por Samson en dirección a Persley que toca, pero marca firme Cuchufo, saca la pelota Cuchufo para Enrique engancha, le va a tocar para Diego, ahí la tiene Maradona, lo marcan dos, pisa la pelota Maradona, arranca por la derecha el genio del fútbol mundial, y deja el tercero, va a tocar para Burruchaga, siempre Maradona, genio,
0: maravillosa de Diego, lo que sabemos, victoria por 2-1. Para algún desprevenido, el Chino Tapia casi hace un golazo también en esa jornada. Y recién lo comentábamos.
1: Gran jugada de Diego también.
0: Una jugada espectacular de Diego, un remate del Chino Tapia que pega en el palo, si no hubiese sido 3-1 la historia. Pasamos al 98, el drama de San Etienne, como algunos lo han bautizado a este partido de octavos de final. Un partido que para muchos fue uno de los mejores de la historia de los mundiales,
1: sí.
0: Por la electricidad, por el magnetismo y porque ese partido termina 2-2. Y se definen los penales, 4-3 para la selección argentina de Daniel Passarella, goles de Batistuta y una obra de pizarrón del Pupi Zanetti. Recordemos del otro lado, Michael Owen jugando
1: Batistuta
0: un
1: de penal, Schiller de penal.
0: Exactamente, claro. Y después Owen que hace un gol
1: increíble.
0: Magnífico. Corre, para ponerse 2-1. Sí, si terminaba con victoria para ellos hubiese sido su Maradona ese gol,
1: sí,
0: ¿no? Porque la verdad
1: sí.
0: Fue una jugada impresionante. Y después termina apareciendo el gol de Zanetti, esa jugada de pizarrón, que amagó con pegarla, amagaron con pegarla al arco en el tiro libre, la pasan hacia el costado y Zanetti define de una manera magistral.
1: ¿Sabes qué? En el cual Simeone se lleva puesto a Beckham, lo hace expulsar.
3: Claro.
1: Y durante cuatro años, sí, durante cuatro años lo criticaron durísimamente por irresponsable. Sí.
3: ¿Sabes qué? Hoy salió Pupi Zanetti al aire.
0: Como villano a Inglaterra directamente.
1: Hoy salió Pupi.
3: Pupi Zanetti salió al aire hoy con Senociaini y con todo que yo no sabía. Que la jugada preparada no estaba pensada para que él la ejecutara.
0: Mira.
3: Sino que la jugada era para Ortega y que Pasarela un par de días antes del partido les dijo: no, no, hagamos esta jugada, pero va a patear Zanetti. O sea que el pase se lo viene a Pupi. Si no, el gol hubiera. Si era gol, hubiera sido Ortega.
0: Mirá, que no sabía.
1: Un partidazo.
0: Sí. No, un partidazo. Ortega jugó un señor partido. Impresionante ese. De hecho, hace poco FIFA subió el highlights, mírenlo, pues es impresionante el compilado de gambetas. Y a propósito de esto, vamos a escuchar, hablando de relatos, el penal decisivo que tapa Carlos Roa. En la voz, el Lechuga Roa, en la voz de Marcelo Araujo.
2: Vamos, Lechuga, vamos. Toda la Argentina con vos. ¡Bati, Lechuga! ¡Cuarto de final! ¡Argentina clasificado! ¡Grande Lechuga! ¡Grande Roa!
1: Y se Bati porque es Bati doble T-Y.
0: ¿Y quién se escuchaba de fondo? Enrique Macaya Márquez. Gritando, vamos, siempre. Porque por más vos podés ser, obviamente, como es Enrique, que es neutral siempre, medido, impecable, siempre a veces puede haber un poco de pasión, y ahí lo demostró de una manera
1: fenomenal. Data, vio todos los argentinos en Inglaterra.
0: Exactamente.
1: Vio todos.
0: Vio todo, no se perdió absolutamente nada. Y escuchemos a la carrera lo que contaba Roa de ese penal decisivo. ¿Qué fue lo que pasó? ¿Qué estaba en su cabeza? ¿Tenía claro que si lo atajaba ese penal lo ganaba el partido?
4: Empezando el último penal, tirando el último penal...

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0: Bueno, en ese momento nacía Google, Bill Clinton era presidente de los Estados Unidos y Francia organizaba su primer mundial, que termina siendo campeón. De un año 98 que, bueno, fue un hermoso partido con el recuerdo de las gambetas de Ortega, del penal de Roa y una nueva victoria frente a los ingleses. Después Argentina pierde con los Países Bajos en cuartos de final con la expulsión de Ortega, pero fue un lindo recuerdo. Y cerramos quizás no de la mejor manera, pero bueno, esto es en orden cronológico. Hay que ir a Corea-Japón 2002, que fue la venganza de Beckham, porque recién mencionaba a Chita, que en el 98 volvió a su país como villano y después vuelve, no sé si como prócer, porque no termina ganando un mundial, pero logró reivindicarse de aquella jornada en la que inteligentemente Simeone exagera una falta que termina en la expulsión de Beckham. Nos ganan 1-0, gol de penal del futbolista de ese momento, del Real Madrid, del Paris Saint-Germain, que no fue penal.
2: No fue penal.
0: No, de ninguna manera. Argentina, recordemos, llegaba desfilando las eliminatorias, sí con problemas físicos por el desgaste, por la forma de entrenar de Marcelo Bielsa. Y bueno, fue la eliminación dolorosa porque Argentina pintaba para campeón. Y el fútbol de un cachetazo lo termina acomodando una selección que desfilaba en las eliminatorias. Pochettino, la anécdota es obviamente el penado cobral a Owen, que generó esto que decía Juanma, lo polémico. Pochettino apenas estiró la pierna y el inglés compró el contacto de manera fenomenal. ¿Y quién era el árbitro? Pierluigi Collina, hoy encargado de la comisión de árbitros de la FIFA, que no dudó y pitó esto que le está ocurriendo muchas veces a la Argentina, que juega Argentina contra un rival europeo y lo dirige un europeo muchas veces. Es verdaderamente llamativo. El destino quiso que Beckham, bueno, repudió en el 98, pateara fuerte al medio, marcando su revancha más absoluta de una Argentina que en ese momento, 2002, tenía como presidente a Eduardo Duhalde, que habían pasado apenas 6 meses después de la crisis de 2001 con Corralito, el fin de la convertibilidad, la devaluación, desempleo cercano al 20% y más del 50% de pobreza. En el país sonaba La Mosca, sonaban Los Decadentes, Catupecu Machu, Babasónicos, Diego Torres con color Esperanza. Ahí está, podemos escuchar un poquito. Estados Unidos impulsaba la guerra contra el terrorismo. Recordemos que había pasado hace poquito lo de las Torres Gemelas, el 11 de septiembre. Y bueno, el euro comenzaba a circular como moneda física. Y algo llamativo, que era que para Argentina el Mundial se jugó durante la madrugada, claro.
2: Claro.
0: Y terminó profundizando la herida de un país que no estaba bien a nivel social por el estallido de 2001 y fue un mazazo al corazón de un pueblo absolutamente futbolero. Tendremos un capítulo más mañana. Veremos qué historia escribimos nosotros en el 2026.
2: Ojalá dentro de un tiempo hagamos el mismo informe y digamos, bueno, la del 2026 fue mucho mejor que la de 2002. Excelente, Mati. Hablando un poco de Argentina e Inglaterra y todo lo que pasa en la previa de este partido que paraliza al país, ni más ni menos.
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12: Hola muchachos, ¿cómo andan? Rubén de Soldati.
16: Hola.
12: Yo se lo dije en un grupo de amigos cuando terminó el partido de Suecia. Todo me llamó, vos estás loco. Hugo me decía, no, está bien lo que pensaba. Si vos me hacés firmar que yo pierdo la final del mundo, pero le gano a Inglaterra, yo firmo. Yo no puedo perder con los ingleses. No puedo. Tengo 51 años. No puedo perder con los ingleses. Firmo eso, muchachos. Estaré equivocado o no, pero es mi punto de vista. Abrazo a todos.
24: Abrazo enorme. 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
25: ¿Cómo le va, muchachos? Bueno, habla Luis de San Isidro. Ahora estoy viniendo, que me acabo de recibir. El técnico de refrigeración, feliz de la vida. Y el segundo gol de Diego fue lo más lindo que ha. Y no se olviden que Messi ya hizo uno con un rival inferior, pero con el Getafe hizo uno igual al de Diego. Así que ya lo tiene en la memoria. Quizás mañana nos sorprende. Vamos a Argentina, carajo, mañana. Y a morir con la bota puesta. A trabar con la cabeza si es necesario. Vamos a Argentina.
26: Y también hizo un gol con la mano contra Español.
24: Exacto.
26: Así que hizo las dos.
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27: Juanma, yo puedo decir que vi el Mundial 78 y vi el del 86. Sí. Y aunque no me crea, yo me había visto la mano del Diego y lo festejé después con delay. En cambio, el segundo, apenas arrancó, ya me empecé a levantar de la silla. El segundo del Diego, obviamente, Carlos de Salta.
26: Abrazo, Carlos. Vamos este semestre.
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28: Javi, acá de Red Pino. Y la verdad que el segundo gol, te quedás con el segundo gol, pero fue un hermoso gol, al igual que el primero, que fue con la mano, que fue picardía, pero el segundo, lo que pasa es que el segundo venía con la historia cargada, con la historia de la guerra, venía pesado ese partido, por la historia que venía atrás de ese partido, ¿no? Hoy en día, bueno, ya el fútbol es otra cosa, la historia es otra cosa. Y porque mañana también Messi puede llegar a convertir un gol hermoso que capaz que no hizo en toda su historia, en toda su vida, pero el gol del Diego tiene historia.
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29: Hola muchachos, Hugo de Ezeiza.
16: Hola.
29: Sin dudas, el segundo gol.
26: Sí, Hugo.
29: Obviamente toda la carga emotiva, las palabras que dijo Diego antes del partido, diciendo estos HDP nos mataron un amigo, un vecino, el relato de Víctor Hugo. O sea, verlo, la verdad, yo le hablo por mí, cada vez que veo ese gol se me pone la piel de Faisán, porque soy hincha de Boca, entonces me pone la piel de Faisán, amigo. Es increíble lo que hizo ese hombre. Gracias.
26: Abrazo.
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30: Hola muchachos, estoy paseando el perro, siempre escuchándolos a ustedes.
26: Qué bien. ¿Cómo se llama?
30: Se me llenaron los ojos de lágrimas con el relato de Víctor Hugo. Y siempre me pareció hermosa la parte que dice quiero llorar. El relato es excepcional de principio a fin. Pero la parte de quiero llorar, que fue al principio, siempre me puso la piel de gallina.
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26: ¿Listo, Hacha?
24: ¡Listo!
26: ¿Tenés podrido?
24: ¡Claro que sí!
26: Las 11 de la noche.
24: Arrancamos a las 6, terminamos a las 11 y estamos enteros.
26: Pará. Bueno, calmate. Pará un poco. Pensá en el jueves, tranquilo.
31: Acá se trabaja.
24: acá se trabaja. Y mañana a las 6 estamos de vuelta acá, con toda esta misma energía. ¡Vamos, Argentina! Saludos a Sisto.
0: Un tipo que no está bien. Llévatelo. Pero no por esto, ¿eh? No está bien por muchas cosas. No
2: aguanta Gastón todas las mañanas.
0: No, no puede. No,
24: en realidad es como me banca Mica todos los días. Gastón me banca 3 horas.
0: Hacía mucho que no la nombraba.
2: Es verdad.
0: Es verdad.
24: Ahí tenés.
0: Tuvo que volver Fede al aire, claro, para que la nombraras.
24: Eso es enorme, Mica.
0: Hacha, Mati, un placer.
2: Un placer, como siempre.
24: El placer es tuyo.
0: Esperemos encontrarnos
2: mañana.
0: Mañana con una sonrisa, ¿eh?
24: Dios quiere.
0: Con mucha fe mañana.
2: Y si no, cabeza en alto.
0: Y cabeza en alto, por supuesto. Pero está claro que para nosotros es un partido más que especial. Y como dijo Messi el otro día, nos acostumbraron a algo que no es normal, que es jugar una semifinal de Mundial otra vez. Gustavo Pesucci en la producción, con Facu Ordóñez, con el negro Damián Ramírez. El trabajo en la puesta en el aire del señor J. Castro.
3: La vela de fútbol que te falta, nene.
0: No. Verdaderamente, Mati, Hacha, un placer. Nos encontramos mañana, después del partido, con una gran mesa encabezada por el señor Leandro González. Se quedan con Silvio Mavrino. La gran previa de Argentina-Inglaterra comienza ahora mismo con Deport Show. Chau.
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0: Muy buenas noches, bienvenidos, seguimos mundializados, exactamente 17 horas para que comience la segunda semifinal de la Copa del Mundo 2026. En 17 horas va a estar relatando Julián Fernández, van a comentar Marcelo Benedetto y Gastón Recondo, van a jugar Argentina e Inglaterra. Ya está definido el rival, el próximo domingo ya espera en Nueva York el equipo de España, que hoy dio el golpe, pregunto. Por los antecedentes recientes, era lo lógico. Le ganó a Francia, España 2-0 y espera por Argentina o por Inglaterra. Está J. Castro en la puesta en el aire. Abrazo grande, querido J. Hola. Abrazo grande a Lucas Suárez. La locura es total. En la producción, como siempre, el querido Facundo Yonto. Y nos acompaña el Golden Boy de Berazategui, el popular Leo Orieta. ¿Cómo va, Leo? Bienvenido.
1: ¿Cómo va, Mabe? Buenas noches. Aquí estamos en la antesala de un partido que, pase lo que pase, va a ser histórico, ¿no? El choque de dos selecciones campeonas del mundo que no se enfrentaban hace bastante tiempo y que se vuelven a ver las caras, obviamente, con todo lo que rodea, ¿no? Al fútbol, la historia y demás. Pero bueno, ya con un finalista confirmado, como bien mencionaba, España, que eliminó a Francia, y obviamente todo lo que compete, ¿no?, al fútbol local, mercado de pases y obviamente el ascenso, que siempre está a la orden del día.
0: Claro que sí, me dijo Facu Yonto que va a estar muy atento a lo que compete al medio, claro, local, porque sí, usted, señor, sabe que no presta o no pierde atención, ¿no?, Yonto, a todo lo que pasa en nuestra liga. Hay muchas novedades del mercado de pases hoy, porque si bien estamos con el Mundial, no descuidamos nuestro mercado de pases, que lo seguimos minuto a minuto en el gráfico, mi querido Orieta. Hoy se anunciaron varias altas y ya hemos llegado a 51 incorporaciones. Por ahora viene tranquilo el mercado de pasos, pero todavía es extenso, más allá de que el campeonato va a arrancar el 23 de julio. Es decir, no este, sino el siguiente jueves. Ya jueves y viernes de esta semana tenemos a Boca, River en Copa Argentina. Hoy habló Pipo Grosito, explosivo Pipo Grosito, después del audio de ayer que le mandó el Pollo Viñolo, pero hoy hablando de temas de San Lorenzo, lo vamos a escuchar. Hay muchas cuestiones del ámbito vernáculo, fútbol de ascenso, pero obviamente lo que va a acaparar nuestra atención en buena parte del programa es la previa de Argentina-Inglaterra, que después de esta separación y con las voces de Montiel, de De Paul, de McAllister y de Scaloni, comenzamos a jugar como siempre con el sello de D-Sport Show.
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0: ...23.06... Atención que en un ratito también, mi querido Orieta, dentro de este menú que ofrecemos hasta las 0.30...
1: Sí.
0: Lo tendremos a Dani Miche, como siempre, para hablar de tenis, pero vamos a tener una carta muy especial para Leo Messi, que mañana obviamente juega un partido muy especial como toda la Argentina. Pero para hablar de la previa, vamos a arrancar con pelos y señales, con lo que el oyente del otro lado tiene que saber. Relato, comentario, transmisión de Dispor Radio y árbitros para el choque de semifinales de argentinos e ingleses, Leo.
1: Que va a ser mañana a las 16 horas de nuestro país. Relata Julián Fernández, comentan Gastón Recondo y Marcelo Benedetto. Árbitro será Ismael El Fat, el árbitro estadounidense. Y en el VAR estará el italiano Marco Di Bello.
0: Bueno, ya fue noticia durante el día de ayer. La AFA logró la autorización de FIFA para que la selección afronte este duelo con su camiseta azul. Un uniforme cargado de épica y cargado de historia, sobre todo frente a Inglaterra. Este pedido busca repetir la mística de México 86, cuando Maradona inmortalizó esa casaca de apuro y cosida por costureras de urgencia, y también el partido de Francia 98, jornada en la que el seleccionado nacional avanzó por penales. Con el recuerdo de aquellas gestas, el equipo buscará sellar otra hazaña este miércoles a las 4 en Atlanta, reviviendo un clásico eterno que ya se juega desde la indumentaria. Si repasamos la historia de la selección argentina en las Copas del Mundo, son 94 partidos y la mayoría de esos 94 partidos lo jugó con la camiseta titular, la celeste y blanca. 75 de los 94 fueron con uniforme titular. Durante esta presente edición en Norteamérica, disputó 5 de los 6 cotejos con la celeste y blanca ante Argelia, Austria, Cabo Verde, Egipto y Suiza, mientras que frente a Jordania fue con la azul. En todos los casos, el elenco nacional se quedó con la victoria. Por ahora, pleno de triunfos para la escaloneta en este 2026. con respecto a las supuestas cábalas, ¿usted es de creer en esto de los colores, Leo? Que Argentina, por ejemplo, va a ganar mañana porque juega de azul. Yo creo que si gana mañana, va a ganar porque es superior, no por la camiseta azul, pero respeto a quienes creen, el famoso elijo creer, que si Argentina juega de azul, y por eso entiendo el pedido de AFA, que hoy Scaloni dijo, por las dudas, la gran Ramón, ¿eh? Yo no fui, yo claro. No pedí jugar de azul, pero bueno, desde AFA se movieron, creen en las cábalas, o las costumbres, entonces se juega frente a Inglaterra y se prefiere jugar de azul. ¿Usted cree en esas cuestiones, Leo?
1: No soy loco de las cábalas, pero las respeto.
0: Claro.
1: De costumbres, no claro. Cambiar, tratar de hacer todo más o menos parecido.
0: No tengo cábalas, no tengo costumbres, pero no paso para abajo claro. De una escalera. Si se me cruza un gato negro, doy toda la vuelta y así podemos seguir enumerando. Bueno, con respecto a estas supuestas cábalas sobre los colores, la última vez que Inglaterra, por ejemplo, jugó con la camiseta titular y el rival, en un duelo de mata-mata de un mundial, jugó con la alternativa, Inglaterra ganó ante Senegal en octavos de final de 2022. Usted sabe que no me gusta ser sommelier de medios de comunicación, pero hoy leí a varios medios que hablaban de que Inglaterra siempre perdió, quedó eliminado en mata-mata en mundiales cuando jugó con la camiseta titular y el rival jugó con la suplente. Bueno, hay que ir solo al Mundial de Qatar. En octavos, Senegal no jugó con su uniforme blanco, que es el titular, jugó con uniforme verde.
1: Claro.
0: Inglaterra jugó con la blanca y ganó Inglaterra ese partido de octavos. Bueno, la Argentina, la última vez que jugó con la suplente en un duelo de mata-mata y el rival jugó con la titular, perdió en 2014,
1: ¿no?
0: Claro, la final contra Alemania. Por eso digo, lo de las camisetas, yo entiendo, respeto, hemos hecho una historia con el elijo creer, pero en cuanto a las camisetas, yo no estoy tan convencido de que por la camiseta va a ganar Argentina, sí porque puede ganarle, si sobre todo recupera la mística de Qatar, este equipo está en condiciones, no solo de ganarle a Inglaterra, de ganarle a España y si hubiese pasado Francia, también de ganarle a Francia.
1: Sin
0: pero
1: dudas.
0: Bueno, respetemos las cábalas. Dijo De Paul, respetemos los rangos, respetemos las cábalas y las costumbres. La FIFA autorizó y mañana la Argentina va con la azul como en el 86. Sobre este partido mucho se dijo y otra vez le preguntaron a Scaloni y otra vez dijo el técnico, es solo un partido de fútbol. Escuchen.
3: Es un partido de fútbol, ¿qué vamos a hacer?
4: Sí, tal cual.
3: ¿Qué podemos hacer nosotros con todo lo que pasó hace años atrás? Es inútil, forma parte de nuestra historia todo lo que pasó, triste, pero yo no me puedo poner acá a decir que es más que un partido, yo no me parece que corresponda, hay gente que ha sufrido mucho como para que yo pueda, sería una locura. La realidad es que es un partido de fútbol, con las connotaciones que tiene, porque es un gran rival, y nada más, yo no estoy acá para meter todavía aún más nafta al fuego, me parece que no corresponde. Y mis jugadores saben muy bien que es un partido, una semifinal de un mundial, ya eso es un montón. Y todo lo otro fue toda una historia muy triste para nosotros como para volver a removerla, y sí, tenemos memoria, nos acordamos. Pero no es necesario ahora mismo hablar de esto y hablar de solamente una semifinal de un mundial.
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0: Bueno, ayer hemos repasado en extenso todo el historial de los 14 enfrentamientos entre Argentina e Inglaterra. Como el público se renueva, a la carrera repasamos que el balance favorece a Inglaterra, 6 victorias, 13 triunfos de Argentina y 5 empates. Será el sexto duelo en Copas del Mundo, una rivalidad que tiene capítulos memorables repartidos en 5 ediciones diferentes. Chile 62, ganó Inglaterra 3-1. En Inglaterra 66, fue el triunfo local 1-0, en el único título que hasta el momento tiene el equipo inglés. En México 86, el triunfo argentino 2-1. En Francia 98, 2-2 y por penales, ganó la Argentina 4-3. Y el último en un Mundial, Corea-Japón 2002, fase de grupos, ganó Inglaterra 1-0. Además, se enfrentaron en amistosos, 9 en total, entre 1951, que jugaron el primero, y el 2005, que jugaron el último. Scaloni, y llegar sufriendo. Volvió a remarcar Scaloni que él no recuerda alguna selección que haya llegado a una semifinal de Copa del Mundo sin sufrir. Escuchen.
3: Para llegar a una semifinal mundial sin sufrir, yo no sé cuánta. España, de hecho, ganó hoy, muy bien ganó, creo merecidamente, pero en el minuto 90 le hizo gol a Portugal. En el 88 le ganó 2-1 a Bélgica, aunque jugando mejor. eso es llegar sufriendo también. Entonces, es muy difícil llegar a una semifinal o a una final de un mundial sin sufrir. Tenés que ser muy superior. De hecho, nosotros en el anterior mundial creo que fuimos muy superiores a los rivales y llegamos sufriendo también con Holanda y los otros partidos. Así que no es que está solo en nuestro ADN, sí es verdad que estamos acostumbrados a que las cosas no sean fáciles, pero yo creo que para un mundial es, te diría que es fundamental reponerse a estas cosas para poder llegar vivo a esta distancia.
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0: Le mandamos un abrazo a Tommy Betulli, ¿no? Controlando todo como siempre. El hombre de la carpeta, 23-13, ¿qué día va a tener mañana, no?
1: Uf, ya claro. Comienza esta noche, ya hay una cámara que lo está apuntando directo a Facundo sí. Giunto y monitoreando a Tommy Betulli.
0: No solamente por el partido, que es lo más importante, sino el otro partido que juega cada vez que disputa un encuentro de la selección el querido Tommy Betulli, a quien le mandamos un abrazo grande. Bueno, con respecto al historial, empataron 3 de los últimos 5 partidos entre todas las competencias Argentina e Inglaterra, aunque Inglaterra se quedó con los 2 cruces más recientes, el 1-0 del Mundial 2002 y el 3-2 en el amistoso 2005, que no pudo jugar Leo Messi por estar suspendido. Lo habían expulsado en su debut en agosto frente a Hungría, jugó 3 partidos de eliminatorias luego de su estreno con la roja prematura, pero la expulsión en un amistoso debía pagarla en un duelo amistoso. Por eso el amistoso de noviembre de 2005 no contó con la presencia de Messi, que sí viajó a Suiza, porque en esa gira, 3 días más tarde, Argentina jugaría frente a Qatar, ya con Leo como titular. Más de Scaloni, que se definió como un agradecido. A ver.
3: Para llegar a esta instancia algo habremos hecho bien, esa es la realidad. Yo soy un agradecido a estos chicos que nos han llevado a otra semifinal, a estar dentro de los 4 mejores del mundo. Es un montón, chicos, de verdad. Todo lo que tendrías que tendrían que saber que hemos pasado hasta acá para saber que es un montón. Y ahora estamos a un pasito y vamos a dejar todo para intentar llegar.
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0: Hoy recordamos que España, mi querido Orieta, sí, le ganó 2-0 a Francia. Francia, señor, que desde el 98, cada vez que había llegado a semifinales de una Copa del Mundo, había ganado. ¿Usted sabe cuándo fue la última vez que Francia quedó eliminado en una semifinal?
1: ¿Cuándo?
0: 1986, y precisamente la última victoria argentina en tiempo reglamentario en el historial general frente a Inglaterra continúa siendo el 2-1 de los cuartos de final de México 86. Me vuelvo loco, Orieta.
1: Anote, Carrer.
0: Inolvidable doblete de Diego Armando Maradona, el día de la mano de Dios y del gol del siglo. ¿Está confirmado el equipo? En un ratito lo vamos a tener a Fernando Sis, obviamente pregunta de rigor en cada conferencia. Lionel Scaloni, ¿puede confirmar el equipo? A ver qué respondió el míster.
3: El equipo sí, lo tengo en la cabeza, todavía no se los dije a ellos, como siempre primero a ellos. Sí, podríamos hacer algún cambio, pero pensando en hacerle daño al rival, protegernos también de lo bueno que tienen ellos. La idea es salir con lo mejor que tenemos. Han recuperado bien, por lo que sabemos, los chicos están bien. Si alguno tendría algún problema, seguramente no forme parte del inicio mañana, pero en principio todos los que terminaron cansados, con calambres también, y ya veremos mañana en base a eso qué cambios hacemos.
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0: Bueno, hoy Didier Deschamps, mi querido Leo Orieta, buscaba hacer historia, convertirse en el primer técnico en dirigir 3 finales de Copa del Mundo. Deschamps fue el entrenador de Francia en el título de Rusia 2018, el entrenador de Francia en el subcampeonato 2022, y hoy se quedó en las puertas de la tercera final consecutiva, y también en las puertas de establecer un nuevo récord. Primer técnico en dirigir 3 finales. Deschamps va a dejar el cargo, algo que ya estaba establecido. Veremos cuándo se confirma si el que lo reemplaza finalmente es Zinedine Zidane. Por lo tanto, no podrá llegar a 3 finales. Y la lista de entrenadores con más finales dirigidas sigue estando integrada por un exclusivo grupo de 6 directores técnicos que han dirigido 2 finales.
1: A ver.
0: Uno es Vittorio Pozzo, el único técnico bicampeón. Bicampeón consecutivo hablo, claro, ¿no? Bueno, 34 y 38. Vittorio Pozzo logró los títulos de manera consecutiva. Algo que buscará Scaloni. Todavía está en carrera. Dos títulos ganó Helmut Schön, el alemán. 66, dos finales, mejor dicho, dirigió Schön. 66 la perdió con Inglaterra, y 74. Dos finales dirigió Lobo Zagallo, en el 70, que fue campeón, y en el 98, que la perdió con Francia. Carlos Bilardo dirigió dos finales, 86 y 90. Una la perdió y la otra la ganó. Gana en el 86, pierde en el 90. Como se repitieron los finalistas y también los técnicos, Franz Beckenbauer también dirigió dos finales, perdió la de 2000, la de el 86 y ganó la del 90. Bueno, Didier Deschamps dirigió dos, 2018 la ganó, 2022 la perdió. No habrá tercera para el técnico galo, pero tal vez mañana tenemos novedades en esta lista y la dejamos ahí, mi querido Leo Orieta, porque dijo Scaloni, estamos bien, claro que sí, escúchalo.
4: Intentaremos mejorar en los aspectos que no estuvimos bien, lo hemos hablado, lo hemos analizado con los chicos y estamos bien, con unas ganas bárbaras, una semifinal de un mundial, con la ilusión intacta y con el agradecimiento eterno a estos jugadores que nos han llevado otra vez a jugar una semifinal del mundial, con todo lo que la dificultad que tiene llegar hasta acá. Así que estamos bien y enfrentaremos a un gran equipo, a un gran rival, y bueno, ojalá tengamos la posibilidad de pasar.
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0: Bueno, para que quede claro, porque es muy difícil que lo logre, todavía le queda la semifinal y después le queda la final, pero está en carrera Lionel Scaloni. Tal vez no llegamos a magnificar lo gigante de este proceso porque es un ciclo en curso. Solo un técnico ha ganado dos veces la Copa del Mundo y lo ha hecho de manera consecutiva en los comienzos del Mundial, 34 y 38, Vittorio Pozzo. Por ahora está en el Olimpo, allá arriba, en Soledad, desde el año 38 que ganó su segunda corona. Por ahora, estamos bien, dijo Scaloni. Inglaterra continúa invicta. Orieta, usted sabía, ¿no?
1: Invicta, segura, invicta.
0: Sí, señor, está invicta.
1: No perdió nunca.
0: En el Mundial 2026, 5 victorias y un empate. Eliminó a Congo, le ganó 2-1, 16avos de final. Atención que tiene también su momento épico Inglaterra en esta Copa, la remontada frente a México, por ejemplo, para ganar 3-2 en octavos, y el 2-1 frente a Noruega en tiempo extra, también en remontada y en cuartos de final. Los ingleses acumulan 4 triunfos consecutivos, buscarán llegar a 5 victorias en fila por primera vez en un Mundial en 60 años. La única ocasión en que lo lograron en una misma Copa del Mundo fue en 1966. Cuando ganaron su único título. Además, los británicos ganaron 7 de sus últimos 9 partidos en Copa del Mundo. Los únicos que no ganaron fueron la derrota 2-1 ante Francia en los cuartos de Qatar y el empate 0-0 frente a Ghana en esta edición 2026. Inevitable en la previa de Inglaterra-Argentina, semifinal del Mundial, si habla Scaloni, no preguntarle por Diego Armando Maradona. La pregunta fue, y la respuesta...
4: Todo el mundo recuerda ese partido, recuerda la actuación de Diego, recuerda sobre todo el segundo gol que quedará guardado en nuestros corazones por lo lindo del gol. Creo que fue un gol maravilloso y que cualquier amante del fútbol lo recuerda de la mejor manera. Fue contra Inglaterra casualmente, pero yo creo que si hubiera sido contra otro rival hubiera sido igual de lindo. Esa es la realidad. Así que lo guardamos, y más con los relatos de esa época que son todavía aún más emotivos.
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0: Bueno, atención que Inglaterra es la selección que tiene más empates en la historia de las Copas del Mundo, 23, y la selección que más veces empató 0-0, 13. Sin embargo, solo empató 4 de sus últimos 23 partidos en Copas del Mundo. Además, va a cumplir 29 encuentros en la fase final de los Mundiales. El equipo inglés registrando un balance de 13 ganados, 4 empatados y 11 perdidos. Inglaterra convirtió 2 o más goles en cada uno de los últimos 4 partidos y lo hizo también en 8 de los últimos 11 encuentros mundialistas. Claro, el equipo inglés tiene 2 cartas de gol. Fíjate lo inmenso que han hecho Harry Kane y Jude Bellingham en esta Copa del Mundo, que nunca en la historia una misma selección en una misma edición tuvo a dos jugadores con 6 o más goles. Es la primera vez, y es Inglaterra. Dos jugadores que aparecen en la tabla con 6 goles. 6 para Kane, 6 para Jude Bellingham. Le preguntaron a Scaloni por esta dupla y también por posibles cambios.
4: Siempre analizamos cómo poder mejorar el equipo y cómo intentar neutralizar a estos grandes jugadores de la mejor manera. Puede ser una posibilidad que hagamos algún cambio, también puede ser una posibilidad que repitamos. A los chicos todavía no le dije el equipo, pero sí que puede ser una posibilidad. Son dos grandes jugadores, de los mejores del mundo. La verdad, hay jugadores que cualquier entrenador les gustaría tener, sin duda. Intentaremos neutralizarlos con nuestras armas y que intenten no hacer un buen partido. Pero bueno, la idea de juego la tenemos y esperamos mañana llevarla a cabo.
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0: El querido Yonto es como Scaloni, ¿eh? Se cuida de absolutamente todo. No arriesga este Yonto.
1: Va a lo seguro.
0: Agota todo de entrada, tiene razón. Lo bien que hace Yonto, porque después dice, se me van de largo, se hacen las 12 y todavía quedan cosas pendientes, ¿no? Correcto. Bueno, decía Bellingham y Harry Kane, Leo, 6 goles cada uno.
1: Sí.
0: Lo más parecido de futbolistas, te decía, nunca en la historia una selección en un mismo mundial tuvo a dos jugadores con al menos 6 goles cada uno de ellos. Lo más parecido es lo de Hungría en 1938, que tuvo a dos jugadores con 5 goles, a Sarossi y a Sengeler. Lo de Brasil en el 58, con Pelé, que en ese Mundial de Suecia hizo 6 goles con 17 años, y a Babá, pero que hizo 5. También muy parecido a lo que hizo Polonia en el 74, con Sarmach, que hizo 5 goles, y el histórico Lato, que hizo 7. Y el último que tuvo un registro semejante fue Brasil en 2002, con Rivaldo, que marcó 5 goles, y el gordo Ronaldo, que marcó 8. Pero nunca en la historia una misma selección, en una misma edición de la Copa del Mundo, había tenido dos jugadores con al menos 6 goles cada uno. Jude Bellingham y Harry Kane firmaron este récord para Inglaterra. Más de Scaloni, hoy habló el míster en conferencia de prensa, sobre Messi y el partido. ¿Habló con Messi del duelo con Inglaterra? Le preguntaron y dijo Lionel Scaloni.
4: No hablé con él del partido, de su situación, de cómo vive el partido. Creo que cada uno de los jugadores tiene suficiente como para jugar una semifinal de un Mundial y saber lo que representa.
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0: Bueno, nos metemos en Messi porque Leo ha construido una carrera inigualable enfrentando a una cantidad abrumadora de rivales en todo el mundo. Messi hasta el momento, Leo, ha jugado 1.162 partidos oficiales. Cuando hablamos de partidos oficiales, son los de categoría A. A nivel clubes en Barcelona, aquí no están incluidos los del Barcelona B, los del Barcelona C. Tampoco están incluidos los del Mundial Sub-20 con la Argentina, lo del Sudamericano Sub-20, no están incluidos los del Juego Olímpico 2008, porque son partidos categoría A, 1.162, con la selección, con el Barcelona, con el PSG, con el Inter Miami. Pregunta por una licuadora, Urieta.
1: A ver
0: si afino la puntería. En 1.162 partidos que ha jugado Messi, ¿a cuántos rivales cree usted, diferentes obviamente, ha enfrentado Leo en su carrera?
1: Uy, qué difícil.
0: Mirá cómo suena esa licuadora, ¿eh? Podemos meter un chivo.
1: Y estaría, alguna... ¿no? Habría que decirle. Igual no invente, sí, más, porque ya hay bastantes. No vamos a llegar.
0: Sold out, claro que sí.
1: A ver, ¿700 o muy lejos?
0: Te fuiste al carajo.
1: Me fui a la mierda, ¿no?
0: Sí.
5: Dios mío.
0: Bueno, otra oportunidad. Poquito menos.
1: ¿Poquito menos o bastante menos?
0: No, bastante menos. Vos fíjate, Leo, por ejemplo. Messi jugó muchos años en la Liga de España.
1: Repitió muchas veces.
0: Entonces, contra el Real Madrid jugó más de 40 veces.
1: Vamos.
0: Eso te achica el número, ¿no?
1: ¿250?
0: Casi.
1: Esto
0: aprobaste.
1: Hagamos de cuenta que el otro no pasó.
0: Claro, 209 rivales diferentes entre clubes y selecciones.
5: ¿De verdad?
0: De verdad, Susana. Y para que me digas otro de verdad, 209 rivales diferentes nunca enfrentó a Inglaterra. Por lo tanto, su mañana Messi va a enfrentar a su rival 210. Correcto. Bueno, le anotó.
1: Se quedó callada.
0: A ver, y acá vas por la aspiradora, Orieta.
1: A ver.
0: De los 209 rivales a los que enfrentó Messi en su carrera profesional entre clubes y selección, ¿a cuántos les anotó al menos un gol? 209 rivales, ¿le marcó un gol al menos a...?
1: 120 me la juego, pero también puede ser mucho, ¿no?
0: No, te quedaste ¿no? corto. Tenga en cuenta que es Leo Messi, no, todo lo puede.
1: Eso. Es que estoy pensando en que repitió muchos equipos también, por
0: claro,
1: eso.
0: Claro, de los 209 rivales diferentes a los que enfrentó, le anotó a 177.
1: Bueno, no estuvo tan lejos tampoco.
0: Tampoco estuvo tan lejos. Bueno, si achicamos el filtro y hablamos solamente de la selección argentina, ha jugado 205 partidos con la selección, con un balance de 133 victorias, 43 empates, 29 derrotas, sumando un total de 125 goles. Bueno, las principales víctimas de Messi a nivel selección son Paraguay y Brasil, 14 encuentros disputados ante cada uno con 5 goles convertidos. No obstante, el rival más castigado por Messi a nivel selección es Bolivia, selección a la que le anotó 11 goles en 12 partidos, y Ecuador, que recibió 7 tantos en 11 compromisos.
1: Entonces, repetimos, de 209, ¿a cuántas le marcó?
0: De 209 selecciones, mejor dicho, clubes y selecciones, equipos, claro, a los que ha enfrentado, le marcó a 177.
1: Ahí va.
0: La lista completa, el uno por uno, de los 209 rivales diferentes de Messi, con el desglose ganado, empatado, perdido, saldo, goles marcados, etcétera. Usted sabe dónde lo encuentra, ¿no?
1: En el gráfico web, obviamente.
0: Claro que sí. Material exclusivo del gráfico web para que ya lo consulten en la portada. Más de Scaloni. ¿Cómo está usted, mi querido Orieta, si tiene que definir su sensación de cara al partido de mañana?
1: Mucho nervio, con ganas de que empiece el partido.
0: Bueno, más de una palabra metió, pero...
5: Está nervioso
0: Se entiende. Scaloni, cuando le preguntaron, dijo que está ilusionado. Escuchen.
4: Yo estoy bien, estoy ilusionado, estoy súper agradecido a mis jugadores de que nos han llevado a otra semifinal de un Mundial. Particularmente creo que tenemos que darle un valor enorme a lo que hemos conseguido, más allá de que intentaremos con todas nuestras fuerzas llegar a la final. Creo que en la distancia que estábamos y con las selecciones que han quedado afuera es un gran logro y lo tendríamos que tomar como tal. Pasa que hemos hecho tantas cosas buenas que y me incluyo, que no nos alcanza y no nos basta a veces, pero yo te puedo asegurar que estoy tranquilo, satisfecho, súper agradecido a mis jugadores y que mañana vamos a dejar hasta la última gota de sudor para intentar pasar a la final. Eso que no quede ninguna duda.
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0: Bueno, Inglaterra, en partidos de eliminación directa, los famosos mata-mata ante rivales de Conmebol en Copas del Mundo, va a cumplir el décimo duelo. Por ahora tiene historial negativo, avanzó en 4 ocasiones y fue eliminado en 5. Eliminado ante Uruguay en el 54, Brasil en el 62 y 2002, Argentina 86 y 98. Inglaterra en semifinales va a disputar una semifinal por cuarta vez. De las 3 anteriores, ganó una, empató una y perdió una. Será la primera ante un rival de Conmebol y en las 3 anteriores convirtió y recibió goles en todas las semifinales. La que ganó fue en el 66, 2-1 a Portugal, que le permitió llegar a la final. Empató y después perdió por penales en el 90 frente a Alemania, la última vez que una semifinal de Copa del Mundo había sido polarizada por 4 selecciones que ya saben o ya sabían en ese momento cuánto pesaba la Copa del Mundo. Por penales, Alemania eliminó a Inglaterra de la semifinal de Italia 90 y en la otra semifinal, también por penales, Argentina tachó a Italia. Y la otra, que jugó la última semifinal, la perdió en el alargue en 2018 ante Croacia. ¿Esto qué significa, Orieta? Que en el 2018 perdió ante Croacia y fue su último antecedente. Veremos cómo le va mañana al equipo de Tuchel. Atención, que hay una maldición para cada una de las selecciones que llegaron a semifinales.
1: A ver.
0: En un ratito, no se me ponga ansioso, Orieta, las vamos a estar compartiendo.
6: Tranquilo, Leo.
0: Tranquilo, Leo, claro que sí. El que está tranquilo, por lo menos eso es lo que transmite, ¿no? Yo cuando estoy un poco alterado, voy a YouTube y pongo la conferencia de prensa de Lionel Scaloni. Bajo a tierra de inmediato. Bueno, el equipo está por delante, dijo Lionel. A ver de qué se trata.
4: No entiendo de por qué no podrían entrar o salir. Ya lo hicimos en el anterior Mundial. El equipo por adelante. El equipo y lo que tenga el entrenador en la cabeza, equivocándose o no, tomaremos la decisión pensando en el equipo. No, nunca, en ninguna decisión el entrenador piensa en lo que nos han dado, en lo que fueron, sino en lo que son, en lo que nos dan, en el presente. Esa es lo que siempre hicimos y vamos a hacer. Ya veremos mañana.
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0: Bueno, Scaloni, que sigue haciendo historia, en este Mundial se va a convertir en el entrenador argentino con más partidos dirigidos en Copas del Mundo. Mañana, en la semifinal frente a Inglaterra, va a igualar los 14 partidos de Carlos Bilardo. Claro, el doctor siempre dice lo mismo, 14 partidos, hay que jugar los 7 partidos, que era una frase que se repetía como un mantra desde que la Copa del Mundo tenía para llegar a la final 7 cotejos. Claro, a partir de 2026 le agregaron uno más. Por eso, al llegar a las semifinales, Scaloni va a igualar a Bilardo. Bilardo jugó los 7 en el 86, fue campeón. Jugó los 7 en el 90, perdió la final. Ahí tiene sus 14 partidos. Scaloni jugó 7 en el 2022, fue campeón. Jugará 7 con el de mañana, pero recién está en semifinales. De todas maneras, mañana llega a 14 y el fin de semana lo va a superar. Va a llegar a 15, ya sea en el partido por el tercer puesto o en la final en Nueva York el domingo frente a España. 15 partidos para Lionel Scaloni, se va a convertir en el técnico argentino con más encuentros en mundiales, 14 Bilardo, 12 el flaco Menotti. El mensaje de Scaloni para los hinchas argentinos, a ver qué dijo.
4: El mensaje a la gente es que disfruten del momento hoy, porque es para estar satisfecho, ilusionado, agradecido a estos jugadores. Hoy lo tienen que disfrutar y que vamos a dejar todo hasta el último momento. Eso es el mensaje que le damos a la gente.
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0: Bueno, otro récord de un integrante de la escaloneta que se va a romper mañana, ni bien pite el árbitro. Recuerde quién va a pitar mañana, Urieta.
1: Mañana va a estar arbitrando como principal el estadounidense Ismael Elfat.
0: Bueno, cuando pite Elfat mañana, sí. Cuando Julián Fernández diga que ya se juega el partido por Dispo Radio 103.1, el sonido del deporte, el Dibu Martínez va a llegar a 14 partidos en la Copa del Mundo y se va a convertir en el arquero argentino con más encuentros en la Copa del Mundo. Ya va a superar los 13 del Pato Filiol, hoy está igualado, lo alcanzó al Pato frente a Suiza, y ya ha superado los 12 de Chiquito Romero. Necesita una valla invicta más Dibu Martínez para igualar la cantidad de arcos en cero de Chiquito Romero en mundiales, que por ahora sigue siendo récord. Pero lo que tiene garantizado mañana, ni bien comience el partido, Dibu Martínez se convierte en el arquero argentino con más partidos en la historia de los mundiales.
5: ¿De verdad?
0: De verdad, Susana, está todo chequeado y todo documentado a través de goleamos.com. Más de Scaloni, hoy en conferencia de prensa, habló de la clasificación de España, que espera por Argentina o por Inglaterra.
4: Vi un ratito, España no pude ver mucho más porque veníamos para la rueda de prensa y me pareció justo ganador. La verdad que ha hecho un gran trabajo en el partido de hoy. Como venía diciendo, está yendo de menos a más y creo que hoy fue el partido más completo del Mundial. Así que felicitaciones a ellos porque han ganado un partido en toda la ley.
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0: Usted sabe que estoy un poco loco, mi querido Orieta. Mañana estaré trabajando en la transmisión de Dispo Radio, en un oído, en el derecho, escuchando a mi querido Julián Fernández, nuestro relator por Dispo Radio 103.1, y en el otro auricular tengo el sonido de Disports, con el relato del querido Gustavo Kufner.
1: Sí, señor.
0: Así que no nos perdemos nada. En nuestra emisora estará comentando, como siempre, el gran vehículo Marcelo Benedetto con Gastón Recondo, mientras que en la pantalla de eSports, acompañando al querido Gustavo Kufner, el Goico, Sergio Goicochea, con los aportes del titán Martín Palermo. Bueno, va otra pregunta para usted, Orieta.
1: A ver.
0: A ver si afina la puntería. ¿Está coleccionando el álbum de Panini?
1: No, este ya me bajé. El último fue el anterior.
0: Bueno, puede participar, si acierta el número exacto, por 50 sobres de figuritas. ¿Le parece? Bueno, Messi, obviamente no podemos cotejar cómo le ha ido ante Inglaterra porque lo va a enfrentar mañana por primera vez. Pero sí, Messi ha sido catalogado por la prensa inglesa como la bestia negra de los equipos de la Premier. En su época de oro en el Barcelona, también algunos partidos jugó ante ingleses cuando disputó la Champions en dos oportunidades con el PSG. Le ha marcado muchísimos goles a los equipos top de Inglaterra. Messi enfrentó 36 veces al Chelsea, Manchester City, Arsenal, Manchester United, Liverpool y Tottenham. 36 partidos jugados de Messi ante estos seis equipos, los más encumbrados de Inglaterra. ¿Cuántos goles cree que le marcó Messi a los equipos ingleses en 36 partidos, Leo?
1: 36 partidos y vamos a hacer casi un gol por partido, 30.
0: Estuvo bastante cerca, ¿eh?
1: Ahí va.
0: Bastante, 27. Viene levantando su puntería. Bueno, jugar...
1: Premio Consuelo, ¿no hay dos paquetes de figuritas por lo menos?
0: Después le voy a dar el paquete, claro. No. Para que se quede tranquilo.
1: ¡Salí de ahí, maravilla!
0: Qué locura, bueno.
1: Qué fuerte,
0: jugar,
1: ¿no?
0: Jugar, es todo muy fuerte, Leo. Y es como dijo Scaloni, jugar una semifinal es único, como este programa. Más de Scaloni.
4: Yo creo que jugar una semifinal de un Mundial es algo único. Es verdad que nosotros ya hemos jugado una, pero es como si no hubiéramos jugado ninguna. Estamos igual de contentos, de ansiosos, de animados, de poder brindar a nuestra gente el disfrute de ver a su selección dando todo. Y lógicamente tenemos enfrente un gran rival que nos va a poner las cosas difíciles, que va a intentar... pasar a la final y nosotros estamos expectantes, pero es para disfrutarlo. Mientras tanto disfrutemos, sabe que siempre se habla del proceso y todo eso, disfrutemos antes de jugarla, porque ya cuando la juguemos, según cómo salgamos, ya veremos. Pero en mi línea de pensamiento creo que esto ya es un, no digo un triunfo, pero es algo espectacular lo que nos han dado estos chicos en los últimos años y yo me quedo con eso. Y de esa manera saldremos a la cancha mucho más tranquilos.
0: Bueno, más números de la previa de Argentina e Inglaterra. Argentina mantiene el puntaje perfecto en esta Copa del Mundo. Es el seleccionado con más goles, 17. Le ganó Argelia 3-0, 2-0 a Austria, 3-1 a Jordania, 3-2 a Cabo Verde en el alargue, 3-2 a Egipto y el 3-1 a Suiza en tiempo extra. 12 partidos invicta lleva Argentina en mundiales, 10 victorias, 2 empates y buscará su triunfo número 54 en la historia de la competencia. Solo Alemania y Brasil tienen más partidos ganados que la Argentina. Además, Argentina perdió apenas el 14,3% de sus últimos 35 partidos en mundiales en tiempo reglamentario y recibió en solo uno de los últimos 13 primeros tiempos un gol. El único equipo que le pudo marcar en los últimos 13 partidos a la Argentina en un primer tiempo fue Egipto. Contra europeos, Argentina jugará mañana el partido número 62. Con un balance de 26 victorias, 16 empates y 19 derrotas. Además, marcó 2 o más goles en sus últimos 7 partidos ante rivales europeos. Argentina probablemente algún gol haga. Ahora deberá mejorar en defensa para terminar con el arco en cero y recuperar esa solidez de Qatar que lo llevó a la Copa del Mundo mañana ante un rival de clase mundial. No en vano es Argentina con Inglaterra, junto a España y Francia, la otra semifinal que se jugó hoy, los mejores equipos por ranking FIFA que tiene hoy el mundo. Scaloni habló de Luis de la Fuente. Claro, no todos tienen por qué saberlo de dónde viene la conexión de Lionel Scaloni con el técnico español que cumplió durante este Mundial 65 años. Cuando Scaloni realizó y comenzó su carrera como director técnico, empezó a estudiar la carrera, uno de sus profesores era Luis de la Fuente. Por eso lo consultaron después del triunfo de España sobre su profesor y él, si gana mañana, rival en la final.
4: Y Luis, ¿qué te voy a decir? Contento, contento por él, porque la verdad que se lo merece. Es un gran tipo y a mí siempre me ha ayudado, y lo que se ve de él y de su selección es lo que todos queremos, o lo que se ve en la nuestra también. Y así que súper contentos. Ya veremos si toca jugar con nosotros o con Inglaterra, a ver qué pasa. Pero en principio, bien merecido lo tiene, la verdad.
0: Bueno, Argentina lleva 12 partidos consecutivos anotando al menos 2 goles, la racha más extensa de la historia de los mundiales, habiendo convertido 3 tantos en 7 de sus últimos 8 encuentros. Este dato que ratifica lo que decíamos recién, el poder de fuego de la Argentina. Si no anota Messi, como el otro día, aparecieron Julián y Lautaro en el final para el gol de la tranquilidad. 12 partidos seguidos marcando al menos 2 goles, nueva racha positiva e histórica en los mundiales, superando los 11 partidos seguidos con al menos 2 goles que había hilvanado Uruguay entre 1930 y el Mundial de 1954. Además, Argentina disputó 5 semifinales y avanzó en todas. Este es el dato que algunos se tocan ahí abajo, dicen ¿para qué? Ahora, ¿alguien cree realmente, Orieta? Si usted lo cree, me lo puede decir perfectamente, ¿no? Que por decir que Argentina jugó 5 semifinales y ganó siempre, ¿va a perder mañana? Esto es como decir que porque juega con la azul va a ganar mañana, ¿no?
1: Quiero creer que no.
0: En todo caso, son datos que se anulan. Porque si Argentina juega con la azul con Inglaterra y ha ganado siempre, si decimos que ganó siempre las semifinales, no va a perder por eso mañana. Pero entiendo que hay gente que se le pone los pelos de punta. Yo no soy de eso, por eso damos el dato. Que además es un dato que se puede consultar en cualquier lado, ¿no? Bueno, en 1930, la primera semifinal, Argentina le ganó a Estados Unidos 6-1. En el 86, con los 2 goles de Diego, 2-0 a Bélgica. En el 90, por penales luego del 1-1 ante Italia, 4-3 en la tanda con el Goico fantástico. En 2014, la semifinal ante los Países Bajos. ¿Se acuerda todo lo que se decía de Mascherano por aquel cierre contra Robben, si mal no recuerdo?
1: Sí.
0: Que dejó la vida. Bueno.
1: Qué después, poco duró, lamentablemente, ¿no?
0: Y 4 años hasta Rusia. 2014, 4-2 por penales a Países Bajos, y la última semifinal, 3-0 a Croacia en 2022. Es mucho pedir,

0: concepto, pero con el respeto que se merece el amigo Manu, me parece un reverendo disparate decir que el 2-0 es el peor resultado. Ahora, ir perdiendo 5-0, ¿qué es entonces, no?
1: No, bueno, ya está.
0: Claro.
1: Es el fin, diría un amigo.
0: Igual entiendo conceptualmente a lo que apunta, ¿no? Bueno, Scaloni, esto que contamos recién, no pedí jugar con la camiseta azul, aclaró por las dudas. Escúchalo.
2: Yo no pedí jugar con la azul por la duda. No sé quién fue, pero a lo mejor es algo, una tradición, no sé, no. Y si Thomas no tuvo problema, perfecto.
0: Claro, si Thomas es Thomas Tuchel, ¿no? El técnico de Inglaterra, nacido en Alemania. Frente a Suiza, Argentina alcanzó el récord absoluto de más prórrogas jugadas en la historia de los mundiales. 13, avanzó en 11. Y es la primera selección en meter dos goles en dos prórrogas distintas de un mismo torneo. Tiene el récord de tandas de penales también la Argentina, con 7. Esperemos que se defina antes de los penales, porque no sé si aguanta el cuore, ¿no? Orieta.
1: Increíble.
0: Una tanda de penales ya se viene sufriendo bastante. De todas maneras, si hay que sufrir para pasar, bienvenido sea.
1: Mabe, para sumar a lo que mencionaba recién, que Scaloni decía que el técnico de Inglaterra, Thomas Tuchel, no tuvo problemas. Le preguntaron justamente sobre eso, sobre la camiseta, el cambio de camiseta.
0: Sí, a Tuchel. ¿Qué dijo Tuchel?
1: Es su camiseta de la suerte, preguntó. Yo habría hecho lo mismo entonces, dijo. Así que claro, se reía, ¿no?, a tono jocoso, el técnico de la selección de Inglaterra.
0: Bueno, entiende que el trabajo no pasa a Tuchel, lo mismo Scaloni, por jugar con la camiseta azul o con la camiseta celeste y blanca. Pero bueno, tradiciones son tradiciones, cábalas son cábalas. Tampoco le va a molestar a Scaloni si pidieron la azul. Scaloni es un tipo que no, por lo menos no demuestra, ¿no?, hacerse...
1: Para afuera por lo menos no le molesta eso.
0: No, pero digo, problemas por este tipo de cuestiones. Bueno, más de Lionel Scaloni. Habló de la idea de juego frente a Inglaterra. Está bien que muchas veces es difícil seguir un hilo en una conferencia de prensa, pero se le pregunta poco, ¿no?, por el juego al entrenador. Idea de juego frente a Inglaterra. A ver qué responde.
3: La idea es agarrar la pelota y que cuando no la tenemos intentar sufrir lo menos posible. La verdad que Inglaterra tiene buenos jugadores también, pero es un equipo bastante más explosivo, digamos. Tiene jugadores en las bandas rápido, tiene jugadores uno contra uno. Diferentes características a lo mejor de otras selecciones, pero intentaremos agarrar la pelota, que es lo más importante, y después sí, con algunos matices, poder sorprenderlos.
0: Bueno, con respecto a Messi, más allá de los números globales de los que hablamos y los rivales que ha enfrentado en su carrera, en este Mundial marcó en 5 de los 6 partidos. Es impactante el Mundial de Messi con 39 años. Nunca hay que perder de foco la edad de la pulga. Lidera el torneo en remates, 33, y en goles, 8, junto a Mbappé. Hoy Mbappé, que quedó seco, que no pudo anotar, todavía tiene el francés el partido por el tercer y cuarto puesto, que también obviamente suma para la tabla de goleo. Jugará Messi su partido 33 en Copas del Mundo, ampliando su récord de más presencias, además de ser el primero con 16 partidos de fase eliminatoria. Había igualado a Miroslav Klose con 14, lo superó con 15, y mañana todavía va a aumentar ese récord, 16 partidos de mata-mata, el que más encuentros de este tipo ha jugado. Bueno, más de el técnico de la escaloneta, porque le preguntaron alguna referencia de Lionel Scaloni sobre la popularidad que tiene la escaloneta en Bangladesh. Esto dijo el DT.
3: La verdad que es sorprendente, siempre nos sorprende la gente de Bangladesh, estando tan lejos que sean hinchas de Argentina, así que espectacular. Es muy lindo ver a gente que no es de tu país con la camiseta de la selección argentina, eso es algo espectacular. Y gracias y esperemos mañana darle una alegría, para eso estamos.
0: Hay una racha que buscará romper la Argentina, igual puede no romper esta racha y meterse en la final. Porque si empata en el tiempo regular, van a la largue, no hay un ganador, van a los penales, aparece el Dibu que queremos, el Dibu de Mar del Plata, como dice Juli Fernández, y Argentina se clasifica por penales a la final de la Copa del Mundo, la racha seguirá sin ser cortada. ¿De qué estamos hablando? Desde los octavos de final de Italia 90, que Argentina no logra vencer a un campeón del mundo en tiempo regular durante un Mundial. El último triunfo fue ante Brasil por 1-0 en octavos de final. Luego hubo 5 derrotas y 4 empates, pero entre esos 4 empates hay 3 clasificaciones por penales, incluida la final del mundo frente a Francia. Para la fría estadística,

0: ese partido del 18 de diciembre de 2022 en Qatar es un empate, pero obviamente que conceptualmente es una victoria. Por eso marcamos en tiempo regular. La última victoria de Argentina ante un campeón del mundo fue en octavos de Italia 90, cuando Argentina le ganó a Brasil 1-0. Vamos a escuchar a De Paul, dijo el motorcito. ¿Jugará o no jugará De Paul en el día de mañana? Es un partido único. Escuchen.
1: Como siempre, ¿no? Somos muy, muy receptivos a toda esa energía que nos manda la gente. Un partido único, la verdad. Una semifinal de Copa del Mundo contra un gran rival, contra una gran selección. Así que nada, muy motivado, muy, con mucha ganas de jugar.
0: También le preguntaron a De Paul si juega. ¿Qué responde Rodrigo?
1: Para mí, nada, todos saben que este tipo de partidos me encantan, me motivan. No sé, tienen un condimento especial en el cual me despierto un montón de cosas. Así que nada, viviéndolo sobre todo con mucha alegría. Es una selección que nunca enfrenté, así que lo estoy viviendo. Estoy viviendo eso con mucha alegría, con mucha emoción, con mucha ansiedad. Tengo muchas ganas de que llegue el día de mañana. Y después, respecto a la otra, la verdad que no lo sé. El técnico no dio el equipo. Ustedes saben que no lo da hasta mañana. Así que, bueno, pero muy tranquilo.
0: Lo decía Fernando Sis. Después de la medianoche lo vamos a escuchar. El informe especial del querido De Best. Todavía no ha confirmado el equipo, lo dijo también Scaloni, no se lo dijo a los jugadores y primero siempre se lo voy a decir a los jugadores y después a la prensa. Bueno, escuchen la pregunta de Nani Senra que le hizo a Rodrigo De Paul sobre el partido ante Inglaterra.
2: El mensaje de Scaloni puertas para afuera fue: esto es un partido de fútbol, ¿no? Como para tratar también de bajar un poco la espuma porque sabés lo que representa para todos los argentinos este duelo. ¿Hablaron de eso entre ustedes?
1: Sí, el mensaje es el mismo. El mensaje del técnico fue puertas para afuera y puerta para adentro lo mismo. Es un partido de fútbol único porque bueno, es una semifinal contra Inglaterra. Pero eso es un partido de fútbol. Esperemos que venga la gente a disfrutar de un espectáculo y que bueno, que los argentinos cuando termine el partido estén muy felices.
0: Bueno, atención que Inglaterra jugó solo una final, fue en 1966. Si gana mañana será la selección con el mayor periodo para volver a jugar una final de Copa del Mundo. ¿Usted sabe quién tiene este récord hasta el momento, Orieta?
3: ¿Quién?
0: Argentina. Cuando jugó su primera final fue en 1930 y tuvo que esperar 48 años para jugar la segunda. En 1978, 48 años de espera. Bueno, Argentina defiende mañana ante Inglaterra este, entre comillas, curioso récord, ser la selección que más tiempo demoró en volver a jugar una final. Más de los jugadores, habló McAllister sobre lo que hizo Maradona, que obviamente es difícil de hacer. El que puede emular a Maradona en este plantel es Messi. A ver qué dijo McAllister.
4: Inspirarse sobre lo que hizo Diego es complicado, ¿no? Llevar a cabo las cosas que él hacía en una cancha es prácticamente imposible, que solo Leo puede hacerlo. Obviamente, como dije antes, a veces en redes sociales aparecen diferentes cosas y estos días, no sé si fue casualidad o qué, pero empiezan a aparecer algunos videos del Diego, el partido en el 2006 y demás cosas que a uno obviamente lo ayudan, intenta verlas y recordarlas, así que nada, desde ese lado sí, obviamente que para nosotros Diego es una bandera muy importante para el país y bueno, ojalá que podamos hacer algo parecido a lo que yo hice.
0: Bueno, vamos a cerrar, mi querido Orieta, este primer tramo, 23:55, después de la medianoche, todo el mercado de pases, más novedades del Mundial, lo que dejó la victoria de España sobre Francia, el tenis con Dani Miche. Tengo la carta del gráfico a Messi para cerrar este tramo, pero le había prometido, Orieta querido, sí, las cuatro maldiciones con las que llegaron los cuatro semifinalistas. Una maldición ya cumplida, porque hoy Francia quedó eliminada a manos de España. El afectado Osuma Dembélé apareció poco y nada hoy, el mosquito, ¿no?
3: Sí, Mbappé también, lamentablemente.
0: Claro, para Francia.
3: Para Francia, ¿no? Obviamente. Correcto. No, también para la gente que quería ver por lo menos un poquito más de acción, estuvo bastante apagado.
0: Igual el sábado lo pueden volver a ver, Mbappé, ¿eh? Tiene revancha, Kylian. en el partido por el tercer puesto. Bueno, la maldición de las cuatro selecciones, Francia, y la maldición del Balón de Oro. Nunca una selección que llegó con el Balón de Oro vigente, en este caso Dembélé, en este caso Francia, pudo ganar el título. Acá la maldición va a seguir vigente. Inglaterra y el no a los técnicos extranjeros. En toda la historia, Leo,
3: sí,
0: hubo 166 entrenadores que nacieron en un país y que dirigieron a otro. Uno de esos 166 es Thomas Tuchel. Nunca una selección fue campeona del mundo con un técnico extranjero. Tuchel, para algún despistado, es alemán y dirige a Inglaterra. Maldición vigente para los ingleses. Argentina y la trampa del ranking FIFA. Si bien ahora la FIFA actualiza en tiempo real,
3: el le podemos poner un asterisco, ¿no?
0: Bueno, pero de todas maneras, la maldición habla de la selección que llega a la Copa del Mundo siendo ranking FIFA 1. Y a esta Copa del Mundo, ranking FIFA 1, llegó siendo la Argentina. Un pagaré histórico para que levante la escaloneta. Mientras que España está atravesada por la barrera de los 60. Vio que muchas veces, después de los 60 pareces descartable, cosa que yo no comparto para nada. Pero en el fútbol muchas veces pasa con las nuevas camadas de entrenadores que se creen saberla todo o toda y dejan de lado a los que tienen más de 60. Bueno, nunca en la historia de la Copa del Mundo una selección fue campeona con un técnico mayor de 60. Luis de la Fuente, porque para ponerle un poco más de condimento a este dato, Luis de la Fuente es el técnico número 86 en la historia de los mundiales que dirige una selección después de haber cumplido 60. Bueno, por ahora, 86 entrenadores lo han intentado. De la Fuente está en carrera, tiene 65. Nunca un técnico mayor de 60 fue campeón del mundo. El récord lo tiene Vicente del Bosque. Ahora, si vos me ponés a Vicente del Bosque 2010 y a Luis de la Fuente 2026, y yo no los conozco, te digo que es más grande del Bosque que de la Fuente, ¿no? Bueno, 65 años para De La Fuente. Del Bosque en el 2010 tenía 59. Las cuatro maldiciones, la de Francia ya es una realidad. 23:58, cierro con la carta del gráfico para Leo Messi, pero antes, mi querido Orieta, reiteramos que hoy España le ganó a Francia y es finalista.
3: Le ganó 2-0 con goles de Mikel Oyarzabal a los 22 minutos y a los 58 de partido Pedro Porro puso el 2-0 definitivo para el equipo español, que ya espera por rival, espera por el ganador de mañana de Argentina e Inglaterra.

mañana, Leo, jugás una semifinal más. No hace falta nombrar el rival, ya sabemos de qué se trata. Mañana voy a volver a levantarme de la silla cada vez que encares, cada vez que acomodes la pelota en un tiro libre. Voy a susurrar, como siempre, el vamos, Leo. Me tomo el atrevimiento de pedirte una victoria más. Estoy conforme. Estoy satisfecho hace rato. Estoy en paz con todo lo que nos diste. Pero esta vez, Leo, esta vez es distinto. Y te lo pido con el puño apretado. Tu historia con la selección tiene un capítulo más. Estoy seguro. Y tiene que ser mañana. Lo que venga después va a estar bien. No me importa. Pero hoy quiero una victoria más. Esa, la de mañana, en la semifinal. ¡Vamos, Leo! ¡Carajo!

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12: ...15 de julio... ya estamos en el día que juega la Argentina. 4 de la tarde, 16 horas para el comienzo del encuentro, para que relate Juli Fernández, para que comenten Marcelo Benedetto y Gastón Recondo el duelo entre argentinos e ingleses. Dame novedades de la Copa del Mundo y de algunos de los futbolistas que todavía siguen en carrera, porque el Aston Villa avisó que quiere retener al Dibu Martínez. Leo.
13: Hoy habló el director deportivo de Aston Villa, Damián Vidagani, y dijo: no tenemos intenciones de dejarlo ir, y rechazó todos los rumores que se dijeron que Juventus ya tendría un acuerdo con Aston Villa para quedarse con Dibu Martínez. Dicen que lo quieren tener, así que habrá que ver qué pasa con el futuro de la selección argentina, con el arquero de la selección argentina.
12: Escuche lo que le voy a decir ahorita, porque me acabo de acordar. Ojalá el Dibu Martínez después del Mundial se retire de la selección.
13: Ojalá.
12: ¿Le parece?
13: Sí, coincido.
12: ¿Usted se acuerda de lo que dijo el Dibu?
13: Prometió
12: si,
13: que
12: si gano el bicampeonato, me retiro de la selección, le dejo el arco a los que vienen atrás. Bueno, ojalá que el domingo estemos hablando que se retiró el Dibu Martínez. Inter y Barcelona preguntaron condiciones por Cuti Romero, Leo.
13: Sí, señor, información de Fabrizio Romano. Ya Cuti Romero sabemos que no va a continuar en Tottenham después de la siguiente temporada. Tiene contrato igual hasta el 2029, así que habrá que ver cuánto ofrecen los equipos europeos por el central de la selección argentina y hoy del Tottenham. Por ahora, Inter y Barcelona son los más interesados.
12: Bueno, ¿qué va a pasar en la final? ¿Va a jugar España frente a Argentina o frente a Inglaterra? Eso lo sabemos todos. Mañana a las 4 comenzaremos a definir el segundo finalista. Pero será un poquito de fútbol en el medio de un show musical. ¿Cómo que se suman más artistas? ¿Cuánto va a durar el entretiempo de la final, Orieta?
13: Habrá de todo, ¿no? Habrá una ceremonia de clausura que tendrá un inicio, tendrá un show de medio tiempo, como ya venimos diciendo, con Justin Bieber, BTS, Madonna, Coldplay, y también se van a sumar artistas que todavía no quedó del todo claro cuál será su función, pero va a estar Tom Cruise y Joe Speed, el streamer que está haciendo bastante particular, ¿no? En todos los partidos de la selección argentina está presente.
12: Me parece que es fanático de los insultos, sí, le encanta que lo puten, ¿no? Sí. ¿No?
13: Le gusta el hombre. Va a estar también Nicole Scherzinger y Jennifer Hudson, actriz y cantante estadounidenses, además de Robin Williams y Laura Pausini, que van a estar en este show de clausura. Obviamente que se va a dividir en etapas, habrá uno para el comienzo de la final, un show de entretiempo y obviamente un show una vez que termine el partido.
12: Qué nostalgia con Laura Pausini. Los que tenemos más de 40 seguramente estamos marcados por Laura Pausini. Yo tenía 16, 17 y sonaba en todos lados la italiana. Bueno, ¿qué pasa con Bosinia, que todavía no tiene equipo pero la sigue rompiendo tanto adentro como afuera de la cancha?
13: La sigue rompiendo increíble, ¿no? Lo que pasó con Bosinia, se subastó una camiseta de él, la que utilizó en el partido contra Arabia Saudita, el último de fase de grupo, que fue empate 0-0 y fue récord de subasta. Se vendió en una plataforma de los Países Bajos y se recaudó, escuche bien, ¿cuánto pagaron por esta camiseta, Mabe? 11.116 euros pagó un estadounidense que se la quedó a la camiseta de Bosinia. Antes de él, el récord anterior era una camiseta subastada de Alisson Becker, el arquero brasileño, que había utilizado en un Liverpool ante Tottenham y la habían vendido en aquel entonces en 10.131 euros.
12: Mira, con 11.000 euros te vas vos y tu familia mínimo 15 días a la Polinesia.
13: Claro.
12: Este buen hombre, lo que es tener el dinero, ¿no? Lo paga por la camiseta de Bosinia. Novedades de Frankie de Jong, ¿qué ha pasado con el neerlandés?
13: Bueno, hay preocupación en Barcelona porque ya volvió a los entrenamientos. Frankie de Jong se presentó a los entrenamientos de Barcelona con molestias en la rodilla derecha. Le van a realizar estudios, pero se prevé que tenga comprometido un ligamento de la rodilla derecha y que esté algunos meses de bajas. Así que, a la espera de lo que den los estudios, por ahora están preocupados en Barcelona.
12: Y por último, ¿quién es la figura belga en el Mundial que fue contratada por el Manchester United?
13: Yuri Tielemans, el ex compañero de Dibu Martínez de Aston Villa, ahora es nuevo jugador del Manchester United, firmó hasta el 2031, 41 millones de euros lo han pagado.
12: Bueno, ya escucho a Luis de la Fuente, ya presento a Fernando Cis, enviado especial a Kansas con el entrenamiento de la Argentina en la previa del encuentro de mañana. Pero hay novedades de Ander Herrera, se fue de Boca y el español tiene nuevo club.
13: Sí, señor, volvió al club que lo vio nacer y en el que se había ido hace 15 años, al Real Zaragoza. Vuelve y firma por un año el ex de Boca de 36 años.
12: Bueno, ya lo tenemos a Fernando Cis, obviamente en Atlanta, ¿no? Y estuvo en la conferencia de prensa en el día menos uno de Scaloni, esperando el partido de mañana frente a Inglaterra. Y el que estuvo en el entrenamiento de hoy fue el Tata Martino, actual técnico de Atlanta United, que ha sumado en las últimas horas a un ex River a la plantilla.
13: Que no para de sumar refuerzos. Ayer sumó a un ex Boca, Junior Alonso, el paraguayo, y hoy sumó a Paulo Díaz, el chileno que quedó libre de River. Lo sumó al Atlanta United, firmó un contrato por 2 años.
12: Bueno, Diego Coca se fue de México a 4 semanas del debut en el campeonato.
13: Sí, increíblemente, de Atlas. Hace algunas semanas habían anunciado la renovación, hace 13 días exactamente, la renovación de Diego Coca en Atlas, pero el cambio de dirigencia hizo que no se pongan de acuerdo en el armado del plantel y es por eso que tomaron la decisión de que no continúen el cargo.
12: En realidad dije 4 semanas, debí decir, Orieta, 4 días, ¿correcto?
13: Claro.
12: Porque el fin de semana, atento a todo, Orieta, arranca el campeonato en México. Bueno, vamos a presentar a Fernando Cis porque tenemos novedades de la selección. En un ratito ya comienza la previa, a partir de las 10 de la mañana. Vamos a tener a las 6 a Gastón Recondo, hasta las 9, después una hora del programa de Ariel Senosiaín. No, a las 12 arrancamos, ¿no?
13: Señor, 9 a 12.15. La previa de la previa vendría a ser, ¿no?
12: Correcto, y a las 12 ya entramos con todo, ¿no?
13: Sí, señor. Gustavo Kufner, Daniel Arcucci, sí. Chavo Fuchs, Hernán Ferrer, Gastón Recondo y Silvio Maverino.
12: Para que me vea mandado la planilla el querido Kili Prado. Usted sabe que esto cambia minuto a minuto.
13: Va variando, va variando.
12: Gol a gol. Así que mañana estamos en el final de la programación, como hicimos en el partido contra Egipto. Ojalá podamos repetir el informe.
13: Ojalá que sí.
12: En este caso con la semifinal. Mañana, arriba carajo, con Recondo, Ceci Rufa, Fer Cicuti, Kiki Petrone y Achita Ludueña.
13: Se quedó a dormir acá, Achita.
12: Claro que sí, tiene colchón. Luego Ariel Senosiaín, No Veo la Hora, con Nani, con Héctor Gallo, Joaquín Bruno, Fer Cicuti, Juan Maviera. Y la previa arranca a las 12, correcto, como bien decía Orieta, de 12 a 15 la previa, de la previa, porque a las 4 relata Juli Fernández con Benedetto, con Recondo y todo el equipo Argentina e Inglaterra. Presentamos a Debes el informe de la selección con Fernando Sis. ¿Cómo va, Fernando? Abrazo.
14: Mabeleo, se ha terminado el momento de las palabras. Ya no hay más que decir en la antesala de lo que va a ser este duelo clásico mundial entre Argentina e Inglaterra por un lugar en la final. Ya espera España, ya espera la selección que le ganó 2-0 a Francia y de esta manera se aseguró su lugar el próximo domingo en el MetLife de Nueva Jersey. Mañana se definirá el otro finalista de esta Copa del Mundo. Argentina hoy tuvo la palabra de Rodrigo De Paul, de Alexis McAllister, de Gonzalo Montiel. Después fue el turno de los jugadores de Inglaterra y obviamente de Tuchel, de Scaloni, pero ya no hay más que decir. Ahora todo se dirimirá en el verde césped del Mercedes-Benz Stadium aquí de Atlanta, con un equipo argentino que es una incógnita, porque Scaloni probó el sistema con 5 en el fondo, con la novedad de jugar con el Cholito Simeone como lateral izquierdo, después volvió a la línea de 4 en el medio, probó sin Enzo, probó sin De Paul. ¿Qué hará el técnico argentino? La única certeza es que estará Cuti Romero, que estará Lisandro Martínez, que Dibu será el arquero, que estará Alexis McAllister y que estará Leandro Paredes. Y que arriba, Lionel Messi y Julián Álvarez volverá a ser la dupla ofensiva para tratar de lograr lo que la selección argentina quiere desde que pisó suelo estadounidense. Llegar a la final, ya logró asegurar los 8 partidos mañana. Mañana es el día, mañana por Diego, por Maradona, por todo aquello que significa un partido frente a Inglaterra, pero fundamentalmente por la ilusión de la cuarta. Allí va la selección argentina de Lionel Scaloni, allí va la escaloneta. Últimas 2 funciones de Lionel Messi en el Mundial. ¿Quería más condimentos? No hay. Abrazo grande, chicos. Nos reencontramos mañana en el día del partido, en el día de la semifinal.
12: Claro que sí, abrazo grande para el popular Fernando Sis.
13: Bien arriba, Fernando.
12: Como siempre, de vez, que no descansa 24-7. Ganó España y habló Luis de la Fuente, palpitó una posible final contra la Argentina. A ver qué dijo el míster de España.
15: Nuestro mensaje era que hoy nos enfrentábamos quizás a una de las mejores selecciones del mundo, pero se encontraban enfrente con el mejor equipo del mundo. Esa es la mejor manera de desactivar cualquier propuesta futbolística, en este caso hablamos de fútbol, del rival, pero además con orden, con equilibrio, con sacrificio, con esfuerzo, con un talento futbolístico descomunal, interpretando muy bien las fases del juego. Siempre he dicho que para mí el futbolista español es el mejor futbolista del mundo, precisamente esa interpretación del fútbol, sabe cómo comportarse en ataque, en la fase ofensiva, en la fase defensiva. Eso es un gran logro del fútbol español, de los entrenadores españoles, de los equipos, los clubes españoles. Pongamos en valor lo que tenemos en España y hoy ha sido un claro ejemplo.
12: La palabra de Luis de la Fuente. En España algunos medios ya se sienten campeones, mi querido Orieta.
13: Sí, están confiados los muchachos.
12: El diario Marca publicó cargando segunda estrella. Bueno, arriesgado por lo pronto, ¿no? Hoy le mandé un mensaje a mis amigos del Chiringuito, todavía no me respondieron. España igualó a Argentina como las selecciones con más penales en la Copa del Mundo. 19 para España, 19 para Argentina. A ver si arman tanto revuelo ahora, claro, ¿no? Bueno, España además es la selección con más goles de penal, 17. Igual, y esto no lo puse en Twitter porque iba en contra nuestro, Orieta. Es curioso, pero los únicos 2 penales que erró España en la historia de los mundiales, le pitaron 19, convirtió 17. Los únicos 2 que erró fueron en Sudáfrica 2010, cuando fue campeón. Hoy lo anotó, elijo creer que no vaya a errar ningún penal España, por favor. Bueno, España le ganó a Francia los últimos tres cruces directos más recientes en fases decisivas. Le había ganado la semifinal de la Eurocopa 2024, la semifinal de la Nation League 2025 y hoy le ganó la semifinal de la Copa del Mundo 2026. Y además, España igualó el histórico récord de Italia, 37 partidos sin perder desde que cayó contra Colombia en 2024, 37 encuentros consecutivos de España, tanto partidos amistosos como oficiales, que no pierde el equipo de Luis de la Fuente, igualó la marca de Italia, 37 entre 2018 y 2021, y superó los 36 de la escaloneta entre 2019 y la derrota en el comienzo de Qatar 2022 frente a Arabia Saudita. A la carrera, dame resultados de la reserva, Leo.
13: La reserva que jugó en el día de hoy, fecha 1, que sigue. Estudiantes de La Plata le ganó 2-0 a Colón. Unión de Santa Fe empató 0-0 con Gimnasia de Grima de La Plata. Atlético Tucumán le ganó 2-1 al Dosivi. Y Rosario empató sin goles ante San Lorenzo.
12: Bueno, algunas novedades del mercado de pases. Ya cierro con Dani Miche. Hablando de tenis, Newell's Old Boys informó que Martín Fernando Figueira vestirá la camiseta de Atlante de la primera división del fútbol de México. La transferencia del mediocampista uruguayo se formalizó mediante un convenio de cesión y un acuerdo transaccional con el futbolista, representando la operación un total de $310,000. Bienvenido al tiburón, Leonardo Cigali. Si bien ya estaba en Mar del Plata hace unos días, hoy se hizo oficial. Leonardo Cigali es nuevo jugador de Aldo Civi. El defensor firmó contrato hasta diciembre del 27. Vélez informó que Alexis Pereira, lateral derecho de la reserva, firmó su primer contrato con el club hasta diciembre del 29. Sigue incorporando Riestra, novena alta para Riestra, Ángel Almada, delantero 25 años, a préstamo por 18 meses desde Tristán Suárez, sin cargo y sin opción de compra. En cuanto a San Lorenzo, dame una frase de Pipo, porque hoy habló en conferencia de prensa sin pelos en la lengua. Tras su presentación como entrenador en el Ciclón, apuntó y dijo el Pipo:
16: ustedes me conocen de hace un montón de tiempo, yo nunca participé en política, no me metí nunca en nada. Todos los que quieren a San Lorenzo vengan a ayudar, porque no está fácil la situación. Mirá que yo estuve con el Loco 5 meses sin cobrar, unos quilombos impresionantes, pero nunca el desorden este. Me cuenta que le han pagado a un jugador que no vino y cobró casi un año un jugador sin venir. Una locura, ¿no? Una desprolijidad enorme. Que pague el que tiene que pagar.
12: Que pague el que tiene que pagar, firmado Pipo Gorosito. Rosario Central comunica oficialmente que Tomás Badaloni se ha convertido en nuevo refuerzo del primer equipo. El delantero mendocino, 26 años, surgido en las formativas de Godoy Cruz, equipo con el que también debutó profesionalmente, jugó en Tigre y llega de Necaxa de México. Instituto hizo oficial que el arquero Manuel Rofo va a continuar su carrera en el fútbol paraguayo y se va a incorporar al club Cerro Porteño. Defensa y Justicia incorporó a Domingo Blanco, el mediocampista que llega a préstamo por un año desde el club Tijuana, mientras que Barraca Central anunció la llegada de Elías Pereira, el lateral izquierdo de 27 años, llega en condición de jugador libre luego de su última temporada en Defensa y Justicia. Cuenta con experiencia en el fútbol argentino, en Europa y también en las juveniles de la selección argentina. 0-19. Dame los finales de la B Metropolitana de hoy, Leo.
13: Que comenzó la fecha 25. Argentino de Quilmes le ganó 1-0 Arsenal de Sarandí. Defensores Unidos cayó como local 2-0 con Excursionistas. Flandria, en condición de local, le ganó 1-0 Argentino de Merlo. Dock Sud empató sin goles contra Guay. Urquiza Camioneros le ganó 1-0 a Liniers. Sportivo Telenio, mismo resultado, 1-0 venció a Villa San Carlos. Deportivo Armeño ganó también 2-1 como local contra Talleres de Remedio de Escalada. Brondo de Aroé cayó como local 1-0 con Deportivo La Ferrere. Comunicaciones empató sin goles contra Villa Dálmine. Deportivo Merlo le ganó 3-2 a Real Pilar. E Ituzaingó cayó como local 2-1 ante San Martín de Bursaco.
12: Y en el promocional amateur, ¿qué tuvimos hoy?
13: También hubo un encuentro por el promocional amateur 2, mejor dicho, y fue la caída, dura caída de Juventud de Bernal 4-0 contra Unión Deportiva Provincial. Y Buenos Aires Fútbol Club cayó también como local 2-1 contra Fútbol Club Ezeiza. No fue el día para los locales hoy en el promocional amateur.
12: Bueno, en la primera nacional tenemos un cambio de horario para Mitre y Racing de Córdoba.
13: Sí, señor, se va a jugar el viernes como estaba pautado, pero no a las 21 horas, sino a las 16 horas, debido al aniversario de la ciudad, 475. 33 años cumple.
12: Bueno, en la primera C hay nuevo refuerzo para Deportivo Español.
13: Sí, señor, para el equipo de Rodolfo de la Pica, Patricio Pérez, volante con pasado en Platense de 25 años, llega a préstamos desde Acassuso.
12: Bueno, ayer contábamos la nueva batería de cambios reglamentarios, que son los mismos de la Copa del Mundo, que se van a llevar a cabo, o se van a implementar en la Liga Argentina a partir del martes, cuando jueguen Estudiantes e Independiente Rivadavia de Mendoza a la final de la Supercopa Argentina, y durante todo el Clausura, que comienza no este sino el otro jueves, el 23 de julio. Bueno, hoy la Conmebol anunció también las nuevas reglas para los torneos 26-27. Se empezarán a usar a partir del reinicio de la competencia postmundial. Y cabe destacar que no se va a implementar la disposición opcional prevista por la IFAB sobre la roja para los jugadores que se tapen la boca al comunicarse con un rival durante un partido, la famosa ley Prestiani. Bueno, como es optativa, según la IFAB, la Conmebol no la va a aplicar esa regla en sus torneos, tanto Sudamericana, Recopa como Conmebol Libertadores. Sí se va a aplicar en la Liga Argentina. La que no se va a aplicar en los torneos Conmebol y tampoco en la Liga Argentina es esta acción experimental que se puso en práctica en el Mundial y que fue emblemática porque pasó en el encuentro entre Inglaterra y Noruega. Corner, la pelota todavía no se había puesto en movimiento, falta de Haaland ante un defensor inglés, el árbitro, advertido por el VAR, terminaba en gol la jugada, anula el gol y hace repetir el corner. Bueno, esto es experimental para el Mundial. No se va a poner en práctica ninguna liga y me parece que va a morir en este experimento porque no ha sido buena la recepción de los equipos con esta norma. Bueno, las nuevas reglas que se ponen en marcha en los torneos Conmebol y obviamente en el fútbol argentino. 0-22. Presento a Dani Miche para hablar de tenis.
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12: ¿Cómo va, Dani? Bienvenido.
20: Silvio, un fuerte abrazo. Pensar que en Wimbledon tuvimos 0 de 9 en primera ronda para los varones argentinos, o sea, 0 victorias en 9 partidos jugados, y esta semana, que se están jugando 3 ATP 250, pero en polvo ladrillo, tenemos 10 en octavos de final. Es increíble, es cierto, no vamos a comparar la exigencia de un gran slam contra torneos ATP 250, pero el rendimiento de los tenistas argentinos en ladrillo ya es totalmente diferente al pasto. En Umag, en Croacia, Román Burruchaga le ganó a Marco Cecchinato. Camilo Hugo Carabelli, estrenando a Pedro Cachín como coach, le ganó partido durísimo a Marco Topo, un alemán, 6-7, 7-6-6-3. Camilo Hugo defiende semifinales. El año pasado las consiguió en Gestad. Esta semana hubo cambio, este año en realidad cambio de cronograma. Umag y Gestad se juega la misma semana, igual que Bostad, y la próxima semana habrá otros dos torneos sobre ladrillo, uno en Kitzbühel y otro en Estoril, que habitualmente se jugaba en abril, que el año pasado se canceló y que ahora volvió, pero para jugar justamente en la tercera semana de julio. Mañana van a jugar los 5 argentinos, octavo de final en Umag, partidos durísimos para todos. Camilo Carabelli contra Pablo Carreño Busta, Tommy Echeverry, para él su primer partido, pues sale adelantado al ser tercer cabeza de serie, va contra el español Daniel Mérida, Marco Trungeliti, también duro, contra Alejandro Davidovich Fokina, y ni que hablar para Román Burruchaga contra el finalista Roland Garros, Flavio Cobolli, y Federico Gómez, que hoy consiguió contra el alemán Niels McDonald su segunda victoria a nivel ATP. El argentino nacido en Merlo, provincia de Buenos Aires, había ganado un único partido en octubre de 2024 en el ATP de Chengdu frente a Alexander Müller. Bueno, hoy le ganó a este Niels McDonald y mañana le toca el semifinalista Roland Garros, Matteo Arnaldi. En Gstaad ganó Juan Manuel Cerúndolo al checo Zdeněk Kolar, 6-4 el tercero, va a jugar su partido de octavo de final el jueves contra Miomir Kecmanovic. Y en Bostad, en Suecia, Sebastián Báez, que arrancó perdiendo el primer set contra Max Dalian, un joven sueco, 1300 y pico el ranking mundial, que obviamente recibió un wildcard, pero Báez terminó ganando 4-6, 6-4, 6-1. Thiago Tirante le ganó al austríaco Sebastian Hofner, 6-3, 6-4. Y Lautaro Midón, el correntino de 22 años, primera victoria en ATP, le ganó a Facundo Díaz Acosta. Midón viene de la quali, 3-6, 6-4 y 6-2 mañana. Entonces en Bostad, por los octavos de final, solo va a jugar Mariano Navone, también salió adelantado, primer partido para él, contra Stefano Travaglia. Y para el jueves, Baez ante Jesper de Jong, Tirante ante Nicolás Basilashvili y Lautaro Midón contra el chileno Alejandro Tabilo, 10 argentinos en octavos de final. Abrazo grande, la seguimos mañana.
12: Claro que sí.
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12: 0-26, ya estamos llegando al final. Nos vamos a ir con un gran video, uno más. Hay que felicitar a la gente de marketing de la Asociación del Fútbol Argentino porque hace unos videos espectaculares y emocionantes. Y no fue la excepción la previa frente a Inglaterra. Ya con eso estamos cerrando. Pero antes estaba leyendo recién, mi querido Leo Orieta, la crónica de nuestro amigo Nacho Genovar, enviado especial a Atlanta, de doble amarilla, sobre el banderazo. Ni la lluvia frenó el banderazo, más de 10.000 hinchas cantaron y saltaron en la previa de la semifinal contra Inglaterra. La lluvia, dice el poético Nacho Genovar, quizá en forma de bendición, tras varios partidos sufridos, fue la invitada especial que tuvo la congregación albiceleste, pero por supuesto no fue impedimento para que la fiesta se llevara a cabo. Banderas de varios clubes de lo largo y ancho del país convirtieron a esa porción de Atlanta en cualquier barrio, ciudad o provincia argentina. Además, hubo cánticos para Messi y dedicatoria especial, obviamente, para Inglaterra. Por último, la crónica de Nacho en doble amarilla cuenta que hubo un hincha argentino detenido por la policía. No todo fue fiesta en el banderazo nacional en Atlanta. Es que también hubo un compatriota que terminó detenido por efectivos policiales. De acuerdo a diversas versiones, al hincha de Huracán lo provocaron, reaccionó y ahí aparecieron los efectivos para llevárselo demorado. 027. Vamos a cerrar con este video, mi querido Leo. Ya desde el título es perfecto. Porque hay muchas canciones de cancha en la Argentina, pero que hay una que enarbola y que conecta a todos los clubes del país. El que nos salta es un inglés. Bueno, el título de este video de la AFA en la previa del encuentro de mañana, salten todos para ganarle al que nos salta. Bueno, el que nos salta es un inglés. Con este video emotivo, la Argentina llama a todos a alentar en el partido de semifinal contra Inglaterra. Homenaje a Antonio Ratín, a Diego Maradona, al Flaco Menotti y a Alejandro Sabella. Cuatro personas muy importantes en la historia de la selección que ya no están en este plano, pero siguen estando en otro plano junto a la Celeste y Blanca. Leo, nos vamos con ese spot, los vamos a dejar para cerrar nuestro programa de hoy. Lo espero mañana, ya con las dos selecciones finalistas definidas. Está España, espera por Argentina o por Inglaterra. La seguimos mañana, Leo. Abrazo grande.
13: La seguimos mañana, más. Esperemos que con buenas noticias. Abrazo grande.
12: Claro que sí. Recuerde, elijo creer. Gracias, J. Castro, en la puesta en el aire. Gracias, Lucas Suárez. Gracias a Facu Yonto en la producción. Y gracias a ustedes, porque nos acompañan cada noche a través de Dispo Radio 103.1, El Sonido del Deporte. Recuerden que nacimos para ser campeones del mundo. Y salten todos para ganarle al que no salta. Hasta mañana.
3: Salten. Salten todos para ganarle al que no salta. Desde donde estén. Porque estamos en semis con 8 goles de Leo. Y al mundo ya le saltó la ficha. Salten por la historia, como saltó alguna vez aquel 10. Que esta tierra se la banca. Salten todas las provincias, como salta la linda. Que si te caes, este equipo nunca te va a dejar tirado. Salten. El que no salta, ya saben todos quién es. Salten en las escuelas, en el laburo, en las plazas y en cada rincón del país. Salten por sus compañeros, por sus hermanos y por todos los argentinos que saltaron a la eternidad. Que para dar el salto a la final, necesitamos de todos saltando. Salten y no dejen de saltar. Que a la cancha salte un equipo que va a dejar todo para volverlo a intentar. ¡Vamos, Argentina!
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0: tensión, desde el drama futbolero, le agrego futbolero al lado al drama como para que se entienda, fueron muy distintos desde el juego, porque contra Egipto, la verdad que yo creo que Argentina jugó el mejor partido del Mundial contra Egipto y el peor partido del Mundial contra Suiza.
1: Mm.
0: Repito, después ganó los dos con una... Con resoluciones individuales muy, muy buenas y sobre la hora. Pero contra Egipto había merecido desde lo futbolístico, en cambio contra Suiza no, porque en el repaso de ayer que hice del partido nuevamente, tenía en la cabeza, lo único distinto que me había quedado en la cabeza había sido qué es lo que había podido hacer Argentina 11 contra 10. Y salvo el ingreso de Thiago Almada, Y esos instantes finales de los 90, con dos o tres llegadas, ¿no? Con la tijera de Lisandro. Bueno, hubo un cabezazo de Alexis que se fue desviado. Hubo como una arremetida en los minutos finales del tiempo reglamentario. Y después el ingreso de Thiago Almada no pasó de ahí. Es decir, la selección estuvo tan atada, tan tensa, ¿no? Que no lo pudo enderezar en ningún momento el juego. Yo creo que todo el tiempo el que impuso condiciones fue Suiza, incluso con 10, porque lo que hizo el técnico suizo fue sacar todos los jugadores de ataque y armar un equipo netamente defensivo para reducirle todos los espacios a Argentina, y se los redujo. Y la verdad que en ese contexto no quedaba otra que patear de afuera. Es difícil a veces la media distancia, es como nosotros muchas veces desde afuera decimos, pero pateen, por lo menos pateen de afuera. Tenés que tener 2 o 3 metros, porque si no pateás de afuera y en el momento que estás tomando envión, que clavaste el pie de apoyo y que estás por sacar el tiro, ya rápido te saltan y te bloquean ese tiro, ¿no? Te lo tapan. Pero Julián, cuando el flaco López, porque es una jugada que hay que verla entera, ¿no? Para terminar de entenderla. Messi hace el caracoleo de toda la vida, de la derecha hacia el medio, patea. Yo la verdad que esa la vi, una de las buenas jugadas que le vi a Messi en el partido. Saca el arquero, le queda Nico, va el Flaco López, y el Flaco López le pone una pausa a la jugada que no era propio del momento del partido. Yo, en ese momento pareció más una pausa de no saber qué hacer que otra cosa. Sale como que se toma su tiempo, ¿no? Un recién llegado en el Mundial, increíble, llevaba, no sé, 3-4 minutos de haber ingresado. Y cuando se la da Julián, después de esa pausita, es como que es como que Suiza se había metido en el área y le dieron 2 o 3 metros a Julián, que fueron clave. Ahora, qué bárbaro. Yo me quedé con dos cosas, ¿no? Del partido el otro día. De lo negativo ya hablaremos, pero lo positivo, está buenísimo hablar del corazón y de la mística y del carácter, que son todos componentes que...
1: Pero no solo se gana con eso, ¿no? Pero no solo se gana
0: pero
1: con
0: en
1: eso.
0: Algún momento tenés que meter fútbol.
1: Claro.
0: Si vos Messi la agarró, el empate contra Egipto, Messi la agarró como la pueden agarrar los fenómenos nada más, porque era una pelota, alguno dirá, bueno, era dentro del área. Sí. Está bien, la tenés que agarrar, matando el pique, sin darle demasiada altura, pero dándole altura para que
1: muchas
0: para
1: piernas que, en el medio.
0: Había 200 personas, claro. Para que venciera el arquero, y ni hablar el tercer gol, ¿no? Que Lautaro le mete una precisión en el centro a Enzo, y Enzo cabecea como cabeció. Y lo de Julián, en el primer tiempo suplementario, él después del partido lo recordó, él pateó una, hay una cámara atrás del arco que deja la pelota directamente, lo lejos que se fue. De la izquierda hacia el medio, afuera del área, en el borde del área, patea, es un gol, una pegada muy típica que tiene Julián, ¿no? De goles que ha hecho en River, así, y fundamentalmente en Atlético de Madrid. Salir del área y, como diestro como es, enganchar de la izquierda hacia adentro para patear. Ahora, después de ese recuerdo, de haberla pateado y haberla mandado no sé dónde, con la tensión, cuando a Argentina no le salían los centros quedaban todos cortos, el propio Leo Messi tiraba los córneres, los tiró muy bien, pero los tiros libres le quedaban a mitad de camino, quedaban en la barrera o iban bajos, faltaba precisión, la pelota pesa, la agarró, mamá, qué hermosura. Lo que habrá sentido Julián en el momento de pegarle a la pelota, porque el jugador sabe, apenas le pegó, que si no se clava en el ángulo va más o menos cerca. Entonces, con esos detalles,

0: Argentina está mostrando su jerarquía. No es solamente corazón, sí son apariciones jugadas más bien, no juego, pero sí jugadas, ¿no? Que se entienda. ¿Dónde aparece la clase del jugador argentino que la tiene? Repito, en ese centro Lautaro, en el cabezazo de Enzo, en el remate de Julián. Qué increíble, porque nos demuestra cada uno de los jugadores y en consecuencia la selección entera que hay que esperarla. Porque hasta ese momento el Mundial de Julián no había sido bueno. Yo creo que el primer tiempo de Julián, dentro del contexto del equipo, había sido positivo. Uh-huh. Ahora, ¿qué se le podía pedir a Julián si Argentina no tenía la pelota? Lo que se le podía pedir era que exigiera, y exigía tanto en la presión de siempre como en esas pelotas largas. Y ahí vuelvo a algo, ¿no? Haciendo un puente con lo que le quería decir de lo negativo y abriéndoles el juego para hablar todos. La selección en la primera etapa, que no tenía la pelota, o que le costaba manejarla largo, en función de lo que viene también, ¿no? Acudió otra cosa. No tuvo problemas Dibu Martínez de empezar a tirarse a la larga a Julián, y menos problemas tuvo Scaloni de decirle a Dibu Martínez en más de una oportunidad, larga, larga, flotadita, no llovida, ¿no? Uh-huh. Flotadita. Le pega un fenómeno. Dibu sí. Le tira un pase a Molina en el segundo tiempo, extraordinario. Y Dibu sabe, Dibu mantiene la pelota. Es como Lisandro Martínez, Dibu, ¿no? Hasta el último momento no entrega la pelota. Hasta que no aparece el mejor pase. Entonces, yo creo que es algo positivo eso de la selección. Estar ganando desde otras características. Estar tratando de jugar desde otras características. ¿Cuáles son? De nuevo, el temple, lo que aporta en algún momento también. Más concentrado en lo defensivo, y si no puede jugar, si no puede juntarse, si se despertaron mal o bien el rival le está presionando, sacar la larga.
1: La famosa saltar líneas, ¿no? La famosa
0: saltar líneas, sí.
1: Claro, porque si la mitad de la cancha, que es lo que nos omnubiló para bien, digo, ¿no? En el torneo anterior. Ahora está fallando, evidentemente hay que encontrar otra cuestión, porque el déficit grande de la Argentina es precisamente en aquel sector de la cancha que nos dieron tanto, ¿no?
0: Sí, sí, sí, sí. Y ese es el tema. Entonces, a ver, yo creo que Argentina está bien de plan B, de planes B, que les van apareciendo sobre la marcha. Ahora, ¿por qué no puede imponer el plan A? Ese sería mi tema. Yo creo que es más valorable que criticable la situación de Argentina. Viejo, estamos en semifinales. Aún como fueron los partidos, los sacó adelante, salió airoso. De Francia decimos que se le cae el gol. Bueno, Argentina tiene un gol más. ¿No? Parece que a veces las estadísticas las usamos para algunas cosas y para otras no. Entonces, el ganar partidos con distintos planes B, a mí me parece que siempre es muy criticable, muy valorable, muy elogiable para un equipo, y que un gran equipo justamente no gana solamente desde su forma. Ahora, ¿por qué no impone la? ¿Por qué no impone su forma? ¿Por qué la mitad de cancha está tan baja? ¿Por qué? Solamente por un tema físico. Yo terminé el partido, me fui para abajo, para la zona mixta, a ver si podía hablar algo. No es fácil, ¿no? Porque, bueno, no hay mucha gente. Pero algo pude hablar con distintos protagonistas.
1: Es difícil de diversos lados, ¿no? El off de récord es difícil.
0: El off es difícil. Es difícil, mundial, sí.
1: Claro.
0: Pero aparte, acá no busco una algo, ¿viste? Que no se sepa, sino simplemente escuchar. Claro, escuchar desde ellos.
1: Sí, sí.
0: Y de distintos lados, algún jugador, algún integrante cuerpo técnico, alguno de los que siempre está cerca de la selección, rápido todos te dicen lo mismo. Y físicamente no estamos bien. Estamos dando ventaja. Estamos cansados, estamos fusilados. ¿Por qué están fusilados? ¿Por qué están cansados? Bueno, ahí habrá que explicarlo de diversos lados, ¿no? Algunos habrán sentido el trajín en toda la temporada. Argentina jugó dos o tres partidos con temperaturas altas, es para todos, sí, quizás al jugador argentino le pese más. De por sí tiene característica el jugador argentino de ser una de ser un futbolista que no tenía la que no tiene la
1: el aguante físico la del europeo, claro,
0: de Coné, claro, por ejemplo, el 5 claro, francés, que claro, vos lo ves, este no descansa nunca, eso, duerme corriendo. O del propio Bellingham, ¿no? Que juega otra cosa, pero también está juegan patines.
1: Sí. Pero Ariel, hace un punto ahí, a ver si te ayudo también. Pero de esto que estás viendo ahora in situ, ¿no lo veníamos charlando durante la preparación, durante los partidos que jugaban nuestros futbolistas en Europa, en las distintas ligas, que no llegaban bien, que sabíamos que no iban a llegar bien? Ya lo venimos charlando desde hace tiempo esto.
2: Sí, pero para mí una cosa es cansancio o agotamiento, y otra cosa es que pareciera que no se pueden levantar
1: las piernas. Pero tenés el agotamiento de propio de cada partido también, que es distinto a verlo desde afuera.
2: Para mí hay un punto clave en este camino, y es Cabo Verde. Ese partido, de la manera que se dio y de la exigencia que tuvo, para mí no estaba en los planes. Y cambió absolutamente todo. Porque Cabo Verde era un partido que en la previa Argentina, jugando un partido normal, no tenía que sufrir tanto ni psicológica ni físicamente. Y desde ahí en adelante es difícil, y aparte con la temperatura que hacía ese día en Miami.
0: Sí, ese día estaba bravo. El otro día contra Suiza no tanto, a ver, no. Era de noche, había una brisa que ayudaba, si bien después en lo largo del partido pudo haberse complicado un poco más. Sí. A ver, también entiendo que para Messi, por ejemplo, yo hablo específicamente de los mediocampistas, para Messi, 39 años, jugar 120, 90, 120, más descuento. Yo creo que con los descuentos estamos hablando de 360 minutos en 10 días más o menos, ¿no?
1: Entre los dos tiempos hay promedio de 15 minutos más, uh-huh, entre los dos tiempos.
0: Sí, son cuatro. Me acuerdo que Alejandro Sabella decía, nosotros jugamos... jugamos un partido más que el resto, porque llegamos con alargues, ¿no? Con tres alargues en la fase decisiva, y eso te hace 30 por 3, 90, jugamos un partido más que el resto. Bueno, Messi lo mismo, ya jugó dos alargues, toda Argentina jugó así, ¿no? Pero él no sale, a diferencia de Mbappé, no solamente hay 12 años de distancia, de edad, entre los dos, sino que necesita Argentina a Messi hasta el último minuto.
1: Obvio.
0: Y yo creo que Messi no jugó un mal partido, tampoco fue sobresaliente, obvio, pero que en todo momento él supo qué es lo que había que hacer. Lo que pasa es que en la medida que pasaban los minutos, se le sumaba desgaste, y el saber qué tenía que hacer no estaba relacionado con poder hacerlo, ¿no? Y ya no se sacaba dos. Cada tanto se sacaba alguno, tocaba para que se le rebotaran y él pateaba. Lo que pasa es que esas devoluciones no eran perfectas, en fin.
1: Y vos no le encontraste respuesta con todo lo que sabés, lo que hurgaste y todo lo demás. Vos no encontraste respuesta a esto del déficit.
0: No. Sí, a mí no me queda otra que pensar que es sobre todo físico, porque así te lo reconocen. Ahora, ¿por qué tanta, por qué lo físico? Bueno, por todo esto, ¿no? Después sí puede haber un tema de confianza en algunos jugadores. Es raro que De Paul salga todos los partidos. Pasó de no salir nunca a salir todos los partidos. La lógica cuando pasan esas cosas es que al siguiente va al banco.
1: Sí, claro.
0: Un jugador que sale, Joaquín, buen día, ¿cómo va?
3: Hola Ariel, buen día para todos. Sí, De Paul salió en todos los partidos mata-mata, como decimos ahora, o de eliminación directa, salió en todos.
0: Yo creo que jugó 5 de 6, porque contra Jordania no había jugado. Hubo uno que jugó los 90 y todos los demás salieron. Es decir, de 6 partidos jugó 5 y de los 5 salieron 4. Con Argelia jugó los 90, que fue su mejor partido. O sea, no es que sale...
3: Sin dudas.
0: Sale porque está jugando, sale porque está abajo. Hasta ahora, ¿qué hizo Scaloni? Bancó a los suyos. Porque en la conferencia después de Suiza dijo... Pensé en hacer varios cambios y no me decidí por ninguno. Al final banqué a los 11. ¿Qué hará contra Inglaterra? Si es consecuente, repite los 11. Si sigue teniendo las decisiones como las tuvo, repite los 11. No ha cambiado el panorama. Ahora, no agarra, no toma los avisos del fútbol y hace un cambio ¿Y ese cambio qué sería? Nico González, por ejemplo. Ahora, si entra Nico González, ¿por la derecha quién? Alexis. ¿Está para ir tan a la banda, Alexis? Porque lo tenés que compensar. Yo creo que De Paul está haciendo un trabajo que no les cierra del todo, que es el de jugar de 8 abierto, justamente porque alguien tiene que compensar, ¿no? Esa zona en la mitad de cancha.
3: No hay cambios cantados.
0: Para mí no es fácil, ¿eh? Uh-huh. No.
3: No hay cambios cantados que digamos, se impone el que está fuera y se impone para salir el que está dentro. Yo creo que lo físico preocupa, que el cansancio, digamos, es notorio y ya es un tema de charla en el cuerpo técnico. La merma física, sin dudas. Consideran que Inglaterra es un rival que, a ver, más allá de que para mí fueron todos muy buenos equipos, Cabo Verde, Egipto y Suiza, Inglaterra es un plus, es superior, y creen adentro que no te perdona.
1: Igual no está jugando bien Inglaterra, ¿eh? Yo entiendo que no hay que subestimar ni mucho menos, pero Inglaterra, por lo que se está viendo, por ahora, es cierto que tiene un poderío por los extremos y demás, pero por ahora, si no aparece Bellingham, más allá que tiene a Harry Kane, ¿no? Más allá de Harry Kane, no, obviamente.
0: Pero estoy coincido con vos, Héctor, ¿eh?
1: Sí.
0: Es obviamente...
1: Yo vi el otro día Inglaterra y si no aparece Bellingham, que es el mejor jugador que tiene, poquito contra Noruega, ¿eh? Muy poquito.
0: Jugó muy parecido como está jugando Argentina, lo que pasa es que jugó Miami a la tarde, ¿no? Ahí sí se notaba que había un condicionante.
1: Bueno, cierto.
0: Jugar en Miami a la tarde no es lo mismo que Kansas City a la noche, hay 6-7 grados de diferencia, seguro, mínimo. Y o más.
3: Estaba peor que con Argentina Cabo Verde ayer ese día. Sábado a la tarde que jugaba Inglaterra-Noruega.
0: Pero jugaba lento. Inglaterra
1: muy lento. Una tenencia de pelota. Tenencia de pelota intrascendente en muchos minutos del partido.
0: Claro.
1: El otro día.
0: El 70-80% del partido de Inglaterra contra Noruega fue como se le critica a Argentina.
1: Obvio.
0: Ahora hay un término nuevo que es plano. O sea, bueno, jugaba plano.
2: Sí.
1: Lo que bajo.
3: Así no juega plano. Inglaterra, ¿eh? Así no juega Inglaterra y yo se lo adjudico sin dudas a las condiciones climáticas, porque fíjense lo que dijo Tuchel después.
1: Tuchel
3: después de la clasificación dijo, fuimos un desastre, sí, a ese ritmo no podemos jugar.
1: Y ganamos solamente por la mentalidad, dijo. Y ganamos solamente por la mentalidad porque jugamos muy mal, bueno, a tal punto que Bellingham lo cruzó también al técnico, ¿no?
2: O sea, se enojó porque dijo que ganaron por suerte, por cuestión de suerte. Y Bellingham dijo, bueno, tal vez él no fue futbolista. Claro.
1: Y bueno, ¿qué quiere? ¿Qué quiere? ¿Que no lo cobre?
4: No, bueno, él dijo eso.
1: Bueno.
4: Los dos técnicos dijeron que tuvieron suerte para ganar.
2: Claro.
4: Y lo dijeron sin que les preguntaran por la suerte. Lo dijeron ellos.
1: No, por eso.
2: Ahora, yo creo que...
0: era cobrable el empujón. ¿Tampoco? O sea, del otro lado, ¿se cobran cuando la pelota está en movimiento? ¿Eso te da un penal?
3: Yo me hubiera quejado.
2: Pasa que pero es muy a la vista lo que hace Haaland.
1: Para mí fue clarísimo, pero bueno, que eso después de las especulaciones están. Es más, es una regla que yo no sé si va a seguir. Yo no sé si va a seguir porque está a prueba en el Mundial. Está a prueba en el Mundial.
0: La de cobrar.
1: Yo no sé si... de volver al córner si hay una falta anterior, claro. ¿Viste? No sé si va a seguir, pero de todas maneras...
0: Igual tiene lógica, porque si el futbolista cualquiera, en este caso Anderson, ¿no? Sí. Creo que era el que marcaba a Haaland, si está tirado en el suelo y no puede participar en el córner...
1: Claro, ir a la marca, lógico, estuvo bien cobrado.
0: Tiene una... La verdad que está bien pensada como novedad reglamentaria.
1: Sí.
0: Porque fue antes de patearse el córner, y si hay un tipo tirado hay que ver por qué estaba tirado, y si ese tipo está tirado por un empujón, bueno, uh-huh. Ahora tampoco vas a dejar de patear el córner. Me parece que está bien. Yo creo que las disposiciones reglamentarias son buenas. A ver, tanto a Inglaterra como a Argentina las salvaron, entre comillas, dos novedades reglamentarias.
1: Sí.
0: Porque la del suizo...
1: No me cabe duda que salvó a la Argentina, ¿eh? Como estaba el partido.
0: Sí.
1: No me cabe duda.
0: Salvó a Argentina. Argentina le costaba cruzar la mitad de cancha.
1: Pero bien, pero bien impuesta la regla ahí también, ¿eh?
0: Sí. Bien impuesta. Bien impuesta, pero ¿sabés qué? ¿Saben qué creo que yo que pasó?
1: Sí, decime.
0: Un error arbitral.
1: Exacto.
0: Sumado el cambio reglamentario salvó a Argentina. ¿Cuál era el error arbitral para mí? La amarilla Paredes.
1: Claro.
0: Que no se entendía por qué una amarilla.
1: Claro. En lugar de error de identidad, se debía decir error de, por ejemplo, decisión del árbitro. Porque esto pasó así.
0: Sin amarilla, pero para que se entienda, sin amarilla a Paredes, esa jugada no se revisa.
1: No. Claro. No.
4: La amarilla no vino.
0: Y yo creo que no era un foul de amarilla.
4: Claro, el foul en sí no, para mí.
3: Pero
4: vino.
3: ¿Pero cómo lo viste?
4: Por una consecución de faltas, porque Argentina venía de entrada.
3: Claro.
1: Exacto.
4: Y por eso en Bolo para mí se tira o se anticipa la falta que le venía.
1: Se tira clarísimamente.
4: Porque venía a hacer tres faltas Argentina. Sí. Lisandro Martínez a Embolo, otros dos a otro suizo, y ahí viene Paredes.
1: Y habíamos tenido un ejemplo anterior con lo de Almirón.
4: En esto de la...
0: Peor porque ya se había pateado el tiro libre.
1: Claro.
0: Pero no tan determinante porque Almirón fue la primera amarilla.
1: Claro.
0: En este caso era la segunda.
1: Después le costó a Almirón la segunda amarilla cuando se tapa la boca.
0: Ahí lo echaron. Sí, eso fue roja directa en el partido siguiente. El partido contra Estados Unidos fue una sola amarilla.
4: Claro.
1: Tenés razón.
0: Pero en este caso era, si cobraba el foul y nada más, Paredes enseguida dijo, no lo toqué. Hay un talento impresionante en las redes que lee los labios, no sé, es un genio directamente, que lo vi ayer con distintas cosas.
1: Sí.
0: Y enseguida leyó que Paredes le dijo, no lo toqué, estaba totalmente, y particularmente lo vi después del partido a Paredes ahí en el campo de juego. Y me dijo, te juro, yo sabía, no lo había tocado. Y dice, no lo había tocado, le estaba diciendo.
1: Pero si abrió los brazos. Él se frena y abre los brazos y después ve caer a Embolo.
0: Pero perdón, Ariel, brillante de esto es que si el árbitro no amonestaba a Paredes, Suiza seguía jugando 11 contra 11, le cobraban el tiro libre y listo, y marche preso y esa jugada, y anda a saber qué es lo que iba a hacer.
2: Es el efecto mariposa.
0: Entonces, lo que era un perjuicio para la selección, tener a su volante central amonestado, se transformó en la solución del partido. Increíble, increíble, cuando estás tocado, ¿no? Para por lo menos llegar a semifinal. Yo no quiero decir que esto es algo para pensar en algo más, pero por lo menos estabas tocado para llegar a semi. Hiciste un gol en el único tiro al arco que tuviste en 70 minutos, no lo pudiste aprovechar, te iban a amonestar a tu 5 y al final echan al 9 rival. Nada, extraordinario, un guión fantástico, magnífico. Creo que era Joaquín, ¿no? Estaba diciendo algo.
3: Es algo, obviamente, que viene desde el cielo y hay que agarrarlo y hay que aferrarse. Yo no me quería meter en la discusión de la jugada. No sé cómo la viste vos, porque tuve una discusión con algunos compañeros de la jugada.
1: ¿Sabés que va a decir que no se tira? ¿Sabés que va a decir que no se tira?
3: No, yo digo lo siguiente, yo entré en la simulación, yo no tenía una buena visión de atrás del arco, la verdad que a la ras del piso es imposible verlo. Ahora, yo entré en la simulación y me pareció una patada de atrás de amarilla, y lo que dice Fernando es la clave. Había repetición, no solo de Argentina, sino de Paredes, que en la falta que termina con Messi, hablando mucho con el árbitro en el final del primer tiempo, es una patada de Paredes que pudo rozar la amarilla. No se la había marcado ahí.
1: Ahí tenés razón.
3: Bueno, yo en la simulación de Embolo entré, no sé cómo... a alguien en algún momento no le pareció falta, después vino la repetición, obviamente.
4: Por eso es simulación.
1: Entramos todos. Hasta el árbitro entró.
3: La falta amarilla.
2: En la tele...
1: Pero para eso está la nueva regla también, ¿eh?
2: En la tele era, no te digo con respeto, pero era... putear a Paredes, porque está a 80 metros del arco,
1: claro,
2: contra
1: ¿cómo
2: el
1: va
2: lateral.
1: A centrarle así?
2: Claro,
1: claro.
2: Pero bueno, Embolo lo hizo bien, el engaño.
3: Bien amonestado entonces para mí, porque estaban queriendo en esto.
0: No, está bien.
1: Se está empezando a ver
3: que lo amonestó para todos los vericuetos que vende la Argentina.
0: Nah,
3: era amarilla,
0: imposible.
3: Y después pasó lo que pasó.
0: Yo creo que no era amarilla, pero es imposible que un árbitro pueda considerar lo amonesto para que después me llame una sincera. De última, lo, De última lo amonesta directamente al suizo por tirarse. Ahora,
1: ¿qué nombre le pondrías? ¿Qué nombre le pondrías a Ruela?
0: Le pondría confusión de infracción, no identidad.
1: Claro,
0: porque
1: o de decisión también.
0: Confusión de identidad es, te patea, te baja el 2, el árbitro cree que fue el 4, amonesta al 4, el VAR dice, che, no, confundiste la identidad, era el 2 y no el 4.
1: Exactamente.
0: Acá lo que confundió el árbitro no es quién, no es la identidad del que hizo la falta.
1: No, en sacar la tarjeta. Punto,
0: sí, pero...
1: claro.
0: No, pero lo que se confundió el árbitro fue la falta en sí.
1: Exacto.
0: ¿No? Cobró una falta que no era y no cobró la infracción que debió haber cobrado.
1: Exacto.
0: Pero... generalmente somos críticos, ¿no?, de algunas así decisiones del fútbol universal. Yo creo que todo lo que pensaron o todo lo que decidieron estuvo bien pensado, y que está claro, International Board se toma su tiempo como para darle pequeñas mejoras al fútbol. Vamos a ver, para este mundial y para el momento este del fútbol no hicieron nada con las manos. Uh-huh. Que no ha sido un gran problema por ahora, ¿no? No, la verdad que los árbitros han resuelto la mayoría de las manos bien, la mayoría. Tengo en la cabeza 2 o 3 mal decididas, pero estas estuvieron relacionadas a mirar y a estudiar los partidos de fútbol, ¿no? A ver lo que tardan los arqueros, porque claro, los arqueros desde que tienen la obligación, desde que recordaron a los árbitros que el arquero no puede tener la pelota en la mano el tiempo que quieran, la que les quedó es empezar a demorar con el saque abajo cuando se va la pelota. Ahora también tienen ese límite.
1: Sí, lo que
0: los laterales,
1: sí,
0: los laterales se habían empezado a transformar en una ceremonia, porque hay hasta entrenadores de laterales en la Premier. Entonces, lateral en 3/4 de cancha. Hay que esperar al 2, hay que esperar al 6. Bueno, no, hay que ponerle ritmo.
1: Sí,
0: y si estás ganando, no puede ser que te seques las manos, agarres una toalla, te seques la pelota, adelante 5 metros, le preguntes al árbitro, acá es, no, 1 metro más para atrás, o te vas 1 metro más para atrás. No, hay que dar la agilidad. Entonces... las decisiones en general estuvieron bien tomadas, estuvieron... se nota que hay gente laburando, gente pensando.
1: No, y está bien.
0: El
1: tema es que, y a mí también me gusta el tema de VAR, pero me parece que antes era lo obvio, manifiesto y grosero, ¿no? Y ahora yo creo que, más allá que está bien que se agilice, yo veo que es demasiado tecnológico. Es decir, el árbitro... cada vez como árbitro tiene menos decisión, porque cualquier cosa enseguida está la tecnología y el VAR que te llaman. Y me parece que va en el fondo contra el espíritu del juego. ¿Me explico? Sí, quizás sea más justo, pero me parece que va contra el espíritu del juego, porque se para demasiado, tenés que esperar mucho, decide otro, que el APP...
0: No sé si tenés que esperar mucho. ¿Sí? No sé si tenés que esperar mucho. Pero que de las novedades, ¿cuál se mete el VAR? Esta nada más, la de la confusión, esta. Las demás son de cancha. El lateral, sacarlo rápido, es de cancha. Al contrario, no tenés que esperar, es para que esperes menos. El saque de arco es de cancha. El córner, cuando es tendría que ser saque de arco y no córner, la idea también es que no lleve mucho tiempo. Y la verdad que te da bronca. Vos defendiste bien una jugada y es saque de arco, y te le dan al córner, dame el saque de arco, a ver si la defendí bien y encima viene y puede venir el gol en ese córner. Lo que me parece que hay que definir un poco es lo que acabas de decir, ¿no? Que el VAR se meta en lo claro y lo manifiesto, en lo obvio y lo manifiesto.
1: Exacto.
0: Pero en estas novedades para el Mundial, apuntaron más a la actuación del árbitro que al VAR, ¿eh?
1: No, bueno.
0: En general es esto.
1: Sí, vos decís, la decisión final siempre está, cuando te llaman siempre está en el VAR y todo lo demás.
0: Novedades reglamentarias.
1: No,
0: son
1: las
0: de
1: novedades
0: árbitro.
1: Sí, pero digo, viste que a veces.
0: Las novedades son el lateral, el saque de arco.
1: No, está bien,
0: vale, dale, sacá, hermano, sacá. Después sí, al VAR le dijeron si era simulación y cobró foul, bueno, advertilo. Sí. Listo. Ahí hay una espera, son 2 minutos, tiene que ir el VAR, el árbitro, fijarse en el VAR.
1: Bueno, yo creo que nos vamos a tener que adaptar a un nuevo esquema en cuanto a cómo debemos ver el fútbol, porque yo creo que nos vamos a enterar mucho más los que estamos mirando en nuestras casas los partidos que los propios que estamos en la cancha, ¿no? De todas estas nuevas decisiones. Quizás para bien, en algún caso debe ser para bien con esto que está diciendo de la rapidez y de que no traten de engañar a los árbitros y todo lo demás. Yo lo que digo que me parece que es demasiado tecnológico, por más que esté a favor del VAR, en lo obvio, manifiesto y grosero.
2: Sí, esta última que se dio en Argentina-Suiza es la que menos uno se da cuenta en la cancha qué carajo están cobrando. Y perdón por la expresión, ¿eh?
3: Claro.
4: Totalmente,
3: sí. Claro. Es así.
1: Porque la única, tendremos que cambiar nosotros, evidente.
0: Sí, sí, es cierto. Es la única, el resto más o menos. O sea, el resto no hay nada.
1: No.
0: No hay nada extraño, ¿no?
2: Claro.
0: Le están diciendo a alguien que se apure, básicamente. Claro. Sí. Sí. Bueno, habría que ir vendiendo. Después nos va a contar Narela a ver qué cree ella cerca. No sé si Narela ya está en Atlanta o si en Kansas City por irse, porque la selección todavía le quedan unas horas en Kansas City. Ya se ven menos camisetas de la selección. Sé que hay mucho viaje en auto. El avión está carísimo. está altísimo los precios. Tremendo, de Kansas City a Atlanta. Son una locura. Por eso hay viajes que son muy incómodos por el horario, ¿no? A la madrugada. Y si no, hay viajes con escalas. Miren lo que es Estados Unidos, ¿no? Venimos de un mundial en subte, donde se iba de cancha a cancha en subte, sí. En 10, 15 estaciones. Era como jugar el mundial en ni siquiera en Capital Federal, en algunos barrios de Capital Federal, y tenés que jugás cuarto de final, no para las delegaciones, ¿no? Que cada uno tiene su charter, pero vos jugás cuarto de final, ¿no? Alguien sacó entrada para cuarto y también sacó para semi, y entre la cuarta y la semi quizás tenés tenés dos aviones, tenés dos vuelos para llegar. Y tengo información de Julián Álvarez para dentro de un rato.
4: ¿Contractual?
0: Otra vez. ¿Cómo?
4: ¿De contratos o de estado físico deportivo?
0: No, estado físico ya está bien. No, ya lo vimos bien. No, de futuro. Claro. De futuro. De futuro porque acá apareció, según la prensa inglesa, apareció el Arsenal, nada menos. No son muchos los clubes donde puede ir Julián. ¿Cuántos son? ¿Cinco? No.
2: Aparte tiene que ir para arriba.
3: El Arsenal no tiene problema de poner plata. Diferente de la historia del Barça.
2: Claro.
0: Le falta, bueno, tiene Gyökeres, pero si no, es Gyökeres o Havertz por adentro.
2: Sí.
0: Pero después vamos a ir a los mismos siempre. Alguno se puede llegar a ir. Por eso, como se puede llegar a ir alguno, parece que el Arsenal está dispuesto a poner 9 dígitos por Julián. Pero después les cuento algo que me fui enterando.
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14: Ella Teresita, es mi señorita. Como en el colegio.
15: Buenos días, carajitos y carajitas.
16: Buenos días, señorita Teresita.
14: ¿Cómo dicen que les va?
16: Muy bien, señor.
14: ¡Ay, qué lindo!
17: Tenemos mucha ansiedad, señor.
14: Sí, ya veo, porque ni usted ni Achita respondieron a cómo estaban.
17: No respondí.
14: Ay, bueno, ¿cómo están?
18: Muy bien, señor.
14: Ah, ¿están serios? Sí. Bueno, saquen una hoja.
19: Estamos tensos.
20: Ay, no, señor.
18: Estamos nerviosos, señor.
14: Saquen una hoja.
18: Vieja vigilante.
14: Cortame la música. Cortame la música. Saquen una hoja.
18: Acá tenés la hoja.
14: ¿Cómo va a responder eso?
18: Acá está la hoja.
14: ¿Cómo va a responder eso? Guarde la mano ahí.
18: Ahora está la hoja acá.
14: Ponemos con la musiquita. Ah, mentira. Hace mucho.
15: Cómica.
14: Hace mucho que no hago saquen una hoja.
17: Pero por favor, llega el final de los bimestres, todos los trabajos prácticos, se vienen las vacaciones de invierno y usted nos amenaza con esto.
14: Bueno, tenemos muchas efemérides en el día de hoy, pero. Tenemos la primera semifinal del Mundial 2026.
18: ¡Muy bien! ¡Tabú!
14: Bueno, ¿por qué quieren empezar? Vamos a hacer una clase interactiva.
18: Está en la cómoda y yo la entiendo.
19: Pero como usted nos preparó la clase como para decir, bueno, empezamos por acá, vamos por acá.
14: Sí, pero...
19: ¿Es la carta esto?
14: Soy democrática. Entonces...
19: Bueno, a ver, señor, hoy es 14 de julio, no demos vuelta, hoy es 14 de julio.

0: Toncito fue una revolución por muchos puntos. En principio, porque había mucha crisis y escasez. Francia tenía una gran crisis económica y social, estaba agravada en su momento por el aumento del pan, que ya hablaremos de la parte gastronómica de Francia con algunas curiosidades, y había mucha desigualdad de clases y había mucho temor por la represión. Entonces, una multitud se dirigió a la Bastilla principalmente para conseguir pólvora y armas, y así, obviamente, valga la redundancia, poder armarse y realizar la toma de la Bastilla. Así que después la Revolución Francesa, la recordamos, obviamente fue un gran significado histórico, y como después, bueno, mañana que tenemos la segunda semifinal, cada país tuvo su revolución, nosotros tuvimos la nuestra que ya la hemos nombrado en mayo, y después Inglaterra ha tenido la suya también por su parte.
1: No, está bien, pero por ejemplo, alguna vez me dijo mi primo, cuando yo iba a ir al Mundial de Francia, él había ido una vez recibido en la universidad, hizo un viaje con sus compañeros de Universidad de Bahía Blanca, y me dijo, cuando vayas a Versalles vas a entender la revolución. Ah. Y efectivamente, vos vas a Versalles y te imaginás en qué nivel de lujo vivían en 1789. Claro, después cuando vas a la Conciergerie, que es donde decapitaron a María Antonieta, entendés lo que hicieron. Claro, los tipos estaban no enojados, estaban enajenados de ver cómo vivían en semejante lujo.
2: Una opulencia tremenda y
0: exactamente.
2: Hambre, total, contraste total, terrible.
1: Y si había hambre, si te morían tus hijos de hambre, todo. Ahí no la contaba, ¿viste? Le cortaron el pescuezo.
0: Exactamente.
3: Quizás si no hubiera habido tanta diferencia, demoraba esa reacción.
2: Y poco era interés por todo eso, claro. Digamos.
1: Era Luis XVI, ¿no?
2: Claro, le dio la espalda al pueblo.
1: El Luis bueno fue Luis XIV, el querido, digamos.
4: 12, 13, 14.
0: No. No sabemos.
2: Sí, es como el Rey Sol, sí.
1: Claro. Bueno, pensemos, como dice Fede Picasso, pensemos que después cuando pasa todo esto vuelve Luis XVIII. No es que... dijeron, ay, mirá qué buenos que son los nuevos. Los nuevos también hicieron las cosas bastante bastante mal, por algo después volvió a hacer una realeza. Años más tarde dejó
3: después volvió como restauración.
1: Claro.
3: Después de Napoleón, claro. De hecho,
1: después de Napoleón.
3: Claro, Napoleón tiene un periodo de emperador que es casi
2: bueno, siempre les agarra una locura.
3: Título sí. De rey. Claro. Pero bueno, con otro nombre, y además generó la caída de lo que era la división misma de los que eran los revolucionarios. O sea, porque se aprovechó un poco de esa división que había entre los más radicales.
1: O sea, el que pasa de largo es Luis XVII.
3: Claro.
1: ¿Digo bien? Ahí se lo salteamos. Vamos del 16 al 18.
3: Exacto.
1: Ahí está, bueno. No, yo pregunto, suponiendo que me va a contestar la seño, ella me decía, ¿por dónde quieren ir?
0: Sí, yo tengo otra información. Por
1: ejemplo, a ver, ¿cuál
2: no,
1: es
2: hay
1: la
2: otra
1: que
2: historia? No, espere, que hay otra historia.
0: Tengo datos cronológicos de cómo se dieron en ese momento algunos hechos puntuales.
2: Revisionismo.
0: Sí, que llevaron el día anterior y el mismo día.
2: Ok.
0: Y después,
4: un último momento.
0: No, güey. Lo que hubiera sido un último momento.
2: 1789.
0: Claro, lo que hubiera sido un último momento en esa época. El día de ayer, 13 de julio, pero en 1789, a la 1:00 a.m, hay 40 de los 50 puestos de control que permitían entrar a París que fueron incendiados. Ya empezaron. Venían días anteriores.
2: Armaron bardo.
0: Sí, a las 2:00 p.m. se reunieron los manifestantes en torno al Ayuntamiento de París. Y después, el día 14, hoy, o sea, por la mañana, 10.000 personas invadieron el Hotel des Invalides para reunir armas entre 29.000 y 32.000. Entremezclaron de todo, ¿no? Con pólvora, munición, cañones, mortero. Bueno, había de todo. Y empezaron lo que fue la toma de la Bastilla, lo que buscaban, como decíamos antes, principalmente apoderarse una gran cantidad de armas y municiones que estaban almacenadas allí. Así que eso fue la previa y lo cómo comenzó el 14 de julio, que

0: hoy tenemos la efeméride del día de hoy. Después, obviamente, lo que fueron nombrando ustedes. Y más allá de la historia que tenemos, que estamos repasando, tenemos curiosidades que les prometí. Más allá de lo que existe en cualquier manual de historia, curiosidades que tienen que ver con España y con Francia, que se enfrentan en el día de hoy.
1: Ay, qué bien, señor. Sí. Mire, quiero agregarle algo, señor. ¿Puedo?
0: Sí, por favor.
1: A los niños que están escuchando, sí. Para los carajitos y las carajitas.
0: Sí.
1: Hay una peli que se llama Peabody Sherman, o Las aventuras de Peabody Sherman, sí, de dibujitos animados, que es espectacular. Y hay una parte, va por diferentes momentos, porque tiene una máquina del tiempo, ¿sabes, señor? Entonces, en
0: qué
1: esa
0: lindo.
1: Máquina del tiempo, hay un momento donde llegan justo a esta parte de la historia en Francia. Si quieren saber un poquitito de lo que pasa ahí.
0: Me gusta.
1: Entonces está esa peli y después hay un montón de otras películas. Hay una serie que se llama Versalles, si quieren ver cómo es Versalles, está buenísima.
0: Sí.
1: Cuenta un poco la historia.
2: Y si no, Los Miserables, no la cantada, sí, sino la actuada, la de Liam Neeson.
1: Sí, es durísima también.
2: Es durísimo. Bueno, el libro de Víctor Hugo es
1: durísimo,
2: muy largo.
1: Pero...
2: Ahora, Ceci, Peabody Sherman es al cine lo que fue Odisea Burbujas para nosotros.
1: Sí, me encanta, te juro que me encanta esa película. Ya sé, muy infantil yo, pero es muy buena la historia, el nene y el perrito. El perrito es un genio, es un perro que es genio, y el nene es su hijo, digamos. Así para contarlo a grandes rasgos, pero la tienen que ver porque está buena la historia desde el principio. Y él crea una máquina del tiempo y pueden ir, pero van a Egipto, está buenísima la peli. Y
0: me
1: van
0: encanta.
1: A Francia en la Revolución.
2: Y meten la pata.
1: Bueno, sí, meten la pata, pero bueno, ¿qué va a hacer? Está buenísima esa peli.
0: Bueno, sobre la Revolución Francesa, retomo desde ahí para la primera sección de curiosidades que tiene que ver con matemáticas. Para estas relaciones entre España y Francia, ¿ustedes sabían dónde nació el metro y el kilogramo?
3: No.
1: No, señor.
0: Esa medida.
1: No, señor, cuéntenos.
0: La unidad de medida, bueno, nació en Francia.
1: La, la.
0: Justamente a partir de la Revolución Francesa, uh-huh. Impulsado por la Academia de Ciencias de Francia y adoptados oficialmente durante la Revolución Francesa, se utilizaron para unificar las variedades de medidas que existían en su momento. El metro
1: era más por pulgares, pies, así.
4: Claro.
0: Exactamente.
1: Que usan en algunos países.
4: Y además no era el mundo global de hoy, entonces
1: no. Vos
4: medías algo acá y andaba.
0: Cada uno tenía su unidad de medida.
4: Eso trajo problemas en los Juegos Olímpicos, las primeras ediciones, porque ibas a cada país y cada uno tenía su sistema.
0: Claro. El metro, que no estamos hablando del transporte de España, se instituyó oficialmente en 1795, definiéndolo originalmente como, se decía, la diezmillonésima parte del cuadrante del meridiano terrestre que va del Polo Norte al Ecuador, atravesando París. Eso era la primera medida que se había tomado como para decir, esto es el metro, claro. Y el kilómetro nació formalmente en el mismo decreto que el metro, en 1795, y fue definido inicialmente como la masa de un decímetro cúbico, o sea, de un litro. Bueno, de agua destilada que se tomaba en su momento como medida. Hoy lo usa, obviamente, todo el mundo, como dice Fernandito, por la globalización.
4: Se impuso, aunque Inglaterra, Estados Unidos mantienen
1: todavía,
4: su propio sistema.
1: Milla,
4: exacto.
1: ¿Viste? Todo eso.
4: Edición.
0: Perfecto. Bueno.
4: Sí, yardas,
0: me encanta porque tengo curiosidades gastronómicas.
4: Qué rico.
1: ¿En serio?
4: Hasta ahora.
0: Pero
1: la cocina.
0: Pero que no son las que ustedes piensan o las cosas que se dieron por hecho y uno va a comprar y dicen, ah, sí, oui, esto es de
5: toda
0: Francia.
5: La información es rebuscada.
0: No. En España
1: sí.
0: Se produce casi la mitad del aceite de oliva del mundo.
4: No.
1: ¿En serio?
0: Especialmente
1: ¿En serio?
0: La Andalucía.
4: Ay, con lo caro que es. No,
0: mire usted.
1: Realmente así, hay que comprobar.
2: O sea, el aceite de oliva es más español que italiano. Yo pensé que era más italiano.
0: Sí, mire usted, yo también me sorprendí por los datos.
1: Y yo hubiera dicho, disculpen que me meta, ¿eh? Pero como es de zonas áridas, yo pensé que olivos estaban más por él en Oriente Medio... Que pin que pan, como acá y también en San Juan, en La Rioja.
4: Digo, puede ser el origen.
1: Y después lo procesan.
4: Y después, claro.
1: El extra virgen.
4: Como el chocolate
1: hacen.
4: En Suiza.
1: Oh, oui. Sí.
4: No es de ahí.
0: Bueno, vamos a dar estos datos gastronómicos y me dicen desde control que tenemos muchos mensajes. Sí. Pero por ahora tenemos dos datos muy importantes para que ustedes los puedan comentar hoy en el colegio y en la familia. ¿Saben cómo surgieron las tapas? Las llamadas tapas españolas. Nacieron para tapar las copas de vino con pan.
1: Ah, mire, con una amiga sí. Le metían tipo para que no.
0: Según la historia, según algunos datos, nacen de tapar las copas de vino con pan para que no entren las moscas.
1: Ah, las copas, pensé que las botellas. Claro.
3: No, hacía techito.
0: Se servían el vino y tapaban con pan las copas de vino para que no ingresaran las moscas al vino.
4: De moscas. ¿Qué hay? Qué asco. Mamá.
0: Sí, mire usted, ¿no? Y ahí nació la tapa como acompañamiento para lo que uno estaba bebiendo.
4: Esto le viene bien a Emi, en España. A Emi le viene bárbaro.
1: Sí, esto para Emi, que allá, escuche, pero la tapa es poner una tortilla.
0: Sí.
1: La metemos arriba de una
0: copa. Se ponía arriba de la copa para tapar el vino y
1: una
0: después alguien dijo,
1: un pescado
0: claro,
1: también.
0: Claro, ¿y esto qué hacemos? ¿Después lo comemos solo? No, y después le fueron agregando un montón de cosas que uno después las tapas. Es como para nosotros un sándwich que le pone usted lo que usted quiera en el medio.
1: Qué rico, señor.
0: Y el azafrán español,
1: qué rico el azafrán.
0: Es uno de los más valorados del mundo. Sí. Lástima todo lo que se necesita para poder crear, que se necesitan 150.000 flores para un kilo.
1: Ah, para un kilo.
0: Es un montón igual.
1: Igual, pero al arroz con pollo le ponemos ¿cuánto? ¿Cuánto? 2 gramos.
0: Nada, por eso es tan concentrado. Y vienen esas tapitas tan chiquititas.
1: Sí, sí, señor. Es un trabajo chino,
0: sí,
1: justamente.
4: Es para colorante con sabor.
1: No, colorante.
4: No, es el polen de la flor. Amarillo.
0: Claro, es el polen mismo de la flor.
1: Tiene que ir uno a
0: el
1: hacer...
0: El color viene de ahí.
1: Tiki, así están...
4: Ah, sí, eso, valoro
1: días
4: eso.
1: Y días
4: sí.
1: Juntando, por eso sale un
0: para que uno
1: un poco caro.
0: Le tira el arroz y lo coma en 2 minutos. Y por otro lado, de Francia podemos decir que lo que conocemos como la baguette es patrimonio cultural declarada por la UNESCO.
4: Ah, bueno.
0: Sí. Pero el croissant,
1: sí.
0: Lo que usted puede pensar que es de origen francés, no lo es.
1: ¿A quién se lo chorearon?
0: El croissant es vienés.
1: Wow,
0: sí,
1: mire.
0: Los franceses lo perfeccionaron y lo asociaron hoy en día a París. Pero su origen es austríaco.
1: Es decir que Mozart ya venía comiendo croissants.
0: Exactamente. Y ahora dicen, es como nuestro dulce de leche con Uruguay y Argentina. ¿De dónde viene? Ahí tenés. Ellos tienen su propio problema con Austria y el croissant dicen que es de Francia, pero...
1: Es verdad, Mozart... No voy a decir eso.
4: ¿Cómo entró tan rápido?
0: Nah. Y paralelamente a todos estos datos que tenemos algunos más para compartir... Tenemos mensajitos de los carajitos y carajitas, como siempre.
6: Hola, Teresita.
0: Ay, mi amor.
6: Soy Alegra.
0: Hola, Alegra.
6: ¿Qué le dijo una pulga a un perro?
0: ¿Qué le dijo la pulga al perro?
6: ¿Me llevas?
0: ¡Ay!
6: Un beso grandote hasta el cielo a todos.
0: Oh.
6: Te amo.
0: Mi amor, te amo.
6: Te amo a todos y les mando un beso de corazón.
0: Oh. Ay, beso, te amamos. Qué tierna
2: qué
0: lo que le dijo la pulga.
2: Más dulce.
0: Sí, muy dulce.
7: Hola,
0: Tom.
7: Hola, señor. Buen día.
0: Uy, un carajote.
7: ¿Usted sabe cuál era el cantante que tenía más energía?
0: El cantante que tenía más energía, porque la tenía antes y después se le fue. Obesa
7: Horacio
0: no.
7: Guaraná.
1: ¡Es buenísimo! ¡Horacio Guaraná!
0: ¡Es buenísimo! ¡Uy, se nos va!
2: ¡Se nos va, Ceci!
0: ¡Ves al
1: cielo! ¡Es buenísimo!
0: ¡Se nos va, Ceci!
1: No es tan fácil.
0: No.
8: Buenos días, señorita Teresa.
0: Ahí se ríe, buenos días.
8: Soy Luz y vengo a renovar el chiste.
1: Bien.
8: ¿Qué le dice un tomate a otro tomate?
0: Ay,
2: no.
0: Era como el de ayer.
2: No, qué miedo.
0: ¿Qué le dice?
2: Qué miedo.
8: Qué cagazo nos pegamos el sábado, ¿eh?
4: Muy bien, muy bien.
1: Bien,
2: ¡vamos!
0: ¡Es buenísimo! ¡Charla
9: Hola,
0: mucho
9: chicos,
0: los tomates!
9: ¡Vieja borracha!
0: ¿Por qué?
2: No.
9: La toma de la pastilla, vos tomá la pastilla, vieja. Tracción a clonazepam.
4: Hoy no la pueden criticar porque trajo
1: mucho material.
4: Trajo material.
0: La toma de la pastilla, buenísimo.
3: Señor, ¿qué es cierto que usted andaba con Napoleón Bonaparte?
0: No, no tengo tanta edad, por favor. Sí, uno de mis filitos, como se decía en la época, se llamaba Napoleón.
4: ¿Estuvo en Waterloo?
0: No.
1: ¿Usted fue su Waterloo? Seguro que no. En Water no. No. Escúchame, está bueno que Mirta, viste que cada vez que pasa hecho histórico, sí. Mirta sale a aclarar.
0: Dice, no estuve. No estuve en la toma de la Bastilla.
10: Quiero aclarar que no estuve.
1: Ay, me muero con Mirta.
0: Ay, Dios. Bueno, tenemos otras curiosidades que nos entregan tanto España como Francia, sí, con respecto al arte.
1: Ah, mire usted.
0: Sí. Cosas que ya sabemos de todas maneras, pero que no, que vale la pena repasar.
1: Hablar de Pablo,
0: porque,
1: Picasso, no, de Gaudí.
0: Eso ya lo, ya es casi, bueno, uno, lo que uno va siempre a España a ver. Pero tenemos, por ejemplo, que es un programa.
1: Usted va siempre.
4: No. Golpe bajo no, atentos.
0: No, que para Barcelona tenemos mucha terapia encima.
4: Ay, mira.
0: Bueno. Apareció, vamos a decir. Reaparecieron, les contamos o no les contamos.
1: ¡Vuelve el perro arrepentido!
0: Sí, hubo noticias.
4: En pleno mundial.
0: Sí, hay una que ya se puso en pareja.
1: Ah, no, es que
0: está publicando en redes sociales.
1: Lo que toca a Kiki.
0: Lo que toca a Kiki después florece, pero no para él.
4: Claro.
0: Hay una de las
1: personas.
0: La primera, sí, casi. La primera que conoció, o sea, el motivo por el cual viajó, sí, el año pasado, está felizmente en pareja.
4: Mira.
10: Kiki es un gran tráiler.
0: No, y a Kiki le estuvieron escribiendo hasta hace poco, hasta por su cumpleaños, y hoy en día está bloqueado. Porque que encontró el amor y lo bloquearon.
1: Ah.
0: Sí, dijeron, bueno, ya encontré amor. Sí. Igual está todo súper bien.
4: ¿Habrá borrado todo el chat ese?
0: No sabemos, Kiki borró todo siempre.
10: Kiki es una gran eliminatoria que busca un mundial.
0: Sí, una vez que borró. Pero hay posteos en redes sociales.
1: No, pero Kiki se está preparando para el mundial. Claro.
0: El día que le llegue algo a Kiki...
10: Agarralo.
0: Pobrecito, está atravesando.
1: Misery. La tiene encerrada.
0: Es otro que la serie You. No, está pobrecito atravesando la crisis de los 41.
4: Ah, mira.
0: Sí, porque dice, che, a esta altura todavía no apareció el amor de mi vida.
1: Tranqui, que...
10: Pescado sin mente.
0: Bueno, España, sí, tierra del flamenco, con sus guitarras, sus palmas y zapateo.
1: ¡Vamos!
4: ¿Bailará flamenco, Yamal?
10: Y la Macarena también.
4: No lo veo.
0: No,
2: por favor, Macarena no. Macarena no, por favor.
4: Esto es lo mismo que está. La señora Teresita de Barcelona estará diciendo esto mañana de Argentina, que bailamos el tango, por ejemplo.
0: Es un detalle, pero hay otras cosas.
4: El tango, los gauchos.
0: Es muy difícil encontrar curiosidades que ustedes no conozcan, como por ejemplo.
10: En los relatos ingleses hay mucha referencia al tango.
0: Sí. Y por su parte, gran referente, Edith Piaf, exactamente, por Francia, el estilo de canción que tienen, que es elegante y poético, es denominado la chanson française.
1: Ah, la chanson.
0: Sí, la chanson française. Cada uno tiene su...
10: Que los chicos lo pueden descubrir en Madagascar, por ejemplo.
0: Sí, la tres, exactamente,
10: cuando cantaran... Policía.
4: La puedo encontrar ahora la 3, pero quiero ver.
1: No, la policía es tremenda, la policía de la 3.
4: Vale, se nos persigue por Mónaco.
1: Sí, ese
0: ahí
1: es
0: viene.
11: Rien de rien.
1: Nada. Sí, nada.
11: No, yo no regreto rien.
1: No regrete rien.

0: ¿Usted se siente identificada en Edith Piaf, señor?
1: La verdad, por su agudo me siento, por la voz más bien aguda, no por la capacidad de canto ni de transmisión, de transmitir a partir del arte musical, pero sí el tono de la voz. Como que le llego. Yo hacía en casa, hacía cositas para la familia, para hacer reír, y me pedían que hiciera a Edith Piaf. No me sale.
2: Ah, muy bien.
1: Sí, hacía como para que se rieran.
2: Sí.
1: Sí. Bien. Así que bueno, hoy se enfrentan España y Francia, que por más que hoy sean rivales, son vecinos a través de los Pirineos, que tienen...
3: Me gustaría conocer todo eso, señor.
1: Sí, exactamente. Una zona montañosa que tiene más de entre 400 y 600 kilómetros de largo. Sí, también está Andorra. Entre en Francia,
3: Andorra,
1: España y
3: Andorra. La Vieja.
1: ¿Cómo?
3: Andorra, Castilla la Vieja. La Andorra la Vieja.
2: Claro, la ciudad es
1: Andorra la Vieja.
0: Teresita la Seño.
1: Sí. Sí, porque si no vamos a dar pie a un montón de mensajitos.
0: Por favor.
1: Sí.
4: Sí, la Seño no tuvo en Waterloo, la Seño tuvo en Ginebra Lu.
2: Suiza.
5: Buen día. Seño, ¿qué hay de cierto que vos fuiste la Seño de Mirtha Legrand?
1: No, hubiera sido un placer.
3: El jardín.
1: Hubiera
2: no dan las cuentas.
1: Hubiera sido un placer. Hubiera sido un placer. Acá dicen que no existía la escuela todavía. No,
2: por favor.
6: ¿Cómo?
2: El magisterio.
3: Con Eccleston.
1: Sí. Bueno. Más allá
0: con Sarah Chamberlain de Eccleston.
1: Más allá de la clase de España y Francia, tenemos efemérides que una tiene que ver con Emilianito.
3: ¿En serio?
1: Sí, porque hoy es el Día Internacional del Tiburón.
6: ¡Claro que sí! ¡Ahí está! ¡El tiburón!
0: ¿Pero cómo hay un Día Internacional del Tiburón?
3: Está bien, hay que cuidarlo.
1: Sí, exactamente.
0: ¿Y cómo se entera el tiburón que le festejamos su día?
1: No, cuidándolo. Justamente como dice Cecilita, porque es una fecha que se toma para...
0: Pero si yo no le quiero hacer nada, yo lo cuido desde el momento en que me estoy alejando del tiburón.
3: Claro,
1: pero lo que pasa es que hay mucha gente que lo consume y lo caza y la pesca de una manera excesiva.
3: Come el gazón, todo.
1: Exactamente, hay algunos...

0: Es increíble.
1: No, toda la familia. No, Gasti, es que a veces lo cazan por el miedo al tiburón. Tiene muy mala fama el tiburón.
0: Sí, exactamente.
1: Mala
2: pues,
1: fama.
2: Se la ganó, ¿no? Se la ganó.
1: No, pero vos sabés que es más grande la mala fama que lo que hacen.
0: Exactamente. Hay mucha gente que bucea alrededor de tiburones y los tiburones no hacen. Obviamente que son cazadores.
1: Porque la aleta de tiburón tiene no sé qué poder.
0: Sí, bueno,
1: afrodisíaco, dice Javi, o sí, algo tiene. Entonces,
0: la llamada y conocida, sopa, la famosa en China, sabrá quino, sopa de aleta de tiburón, que se cazan un montón de tiburones justamente por su aleta. Después, obviamente, se consume todo su cuerpo, lamentablemente. Pero por más de que uno le tenga miedo o la película Tiburón le haya dado una fama, claro, no ayuda esta canción, ¿no?
1: No, obviamente que se aparece. ¿Hay algún ataque de tiburón? No es que no ha habido.
0: Sí, obviamente que se aparece.
2: Hemos visto.
1: Sí, pero son los menos.
0: Son menos, claro. Son más. Un ataque de tiburón puede suceder que uno llega a la orilla, claro, y hay mucha gente, u otra que la gente. Hay carteles que dicen, cuidado con los tiburones, y la gente se tira igual. Pero después, los enfrentamientos de los tiburones con los barcos tienen que ver porque los van a pescar. Si el humano no fuera a buscarlos, estarían tranquilos en su hábitat natural. Entonces, la película no ayudó demasiado.
1: Son necesarios para el ecosistema, para el equilibrio.
0: Sí, obvio.
2: No le vamos a echar la culpa a Spielberg ahora con las cosas lindas que por los ojos.
0: No, pero bueno, convengamos que una película donde habla de un ataque de tiburón y se le da como un papel muy terrorífico, hace que uno le tenga miedo al animal en sí. Más allá, como dice Ceci, que ataques existen cuando uno se cruza con uno de ellos.
1: A veces hay una tabla
0: por la lógica.
2: Señor, mire la hora que es.
1: Con la información que trajo.
0: ¿Cómo se pasó?
3: Claro,
0: bueno,
3: no entra todo.
1: No entra todo.
0: No, claro. Les mandamos un beso grande a los tiburones y también a las orcas en el Día Mundial de la Orca.
1: ¿Hoy también?
0: Sí.
3: Estaban cerca de la película.
1: Pero no.
3: Metamos una orca.
0: ¡Bien! Cigüeña, boba, dijirba.
3: Estaba la película también, Orca, la ballena asesina.
0: Sí, Willy. Por eso.
1: Era Willy, pero bueno, Wally, gira, no.
0: Liberen a Willy.
1: Liberen a Willy.
0: Que justamente, bueno.
3: Ballena Keiko.
0: Por el contrario a los
1: tiburones.
0: Por el
2: señor, mire, otra vez le digo, mire la hora que es.
0: Bueno, me voy.
2: Porque me reta Javi Bravo, si no.
0: Bueno, nos vamos con un poema final.
1: Sí, sí.
3: Mire, si empezaban primera ronda con cada país.
0: No entraba
3: el material.
0: Una nueva mañana fresca, pero no es una mañana más. Hoy España y Francia juegan la primera semifinal.
3: Muy bien.
0: Sí, mañana será nuestro turno. Espero podamos ganar. Al que triunfe el día de hoy, nos podamos lograr enfrentar. Sí, pero falta todavía. Argentina va paso a paso. No nos queremos anticipar. Aunque por dentro decimos a gritos, ¡la Copa volverá a ganar!
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2: Uy, me voy a dar un lujazo porque los he visto cuando arrancaban la carrera en la platea. Y son la familia parte de lo que vemos el fruto de los chicos. ¿Cómo te va, Roberto? Un placer saludarte. Un gustazo.
3: Hola. Hola, ¿cómo estás? ¿Todo bien?
2: Todo muy bien. Todo muy bien. Bueno, contamos un poco. El ver ahí a alguien que es un referente increíble de la selección, contame un poco cómo estás viviendo, si ya ahora está más de otra manera, contame cómo son las sensaciones a esta altura.
3: Y la verdad que mucho recordando lo de Qatar, viste, no. Son sensaciones cada vez que vas experimentando, viste. Cuando hicimos lo de Qatar, yo creí que eso era lo máximo, pero ahora está enfrente a dos pasos de otra epopeya, ¿viste? Que es un bicampeonato. Y lo vivís con ansiedad, lo vivís acompañándolo, lo vivís con nerviosismo, con orgullo. Te ponés a ver las redes y ves a la gente feliz, y eso, para ellos debe ser terrible, ¿no? Como estamos nosotros, ¿viste? Marce, yo siempre digo, qué suerte tengo que de 45 millones de argentinos, uno de los 26 es mi hijo, ¿viste? Y eso es enorme.
2: Bueno, vos sabés, Roberto, que cada vez que hablo con un campeón del mundo les digo eso, son súper privilegiados. Y hablando con Rodrigo en el último partido, porque la película todo el tiempo te obliga a ir por más. Jorge Fútbol es tan competitivo que quiere ganar lo que viene. Y de verdad, eso decía, están escribiendo una página, un libro hermosísimo, que para mí va a ser un legado histórico. O sea, ya estos tipos han construido algo que es muy difícil de repetir y que ojalá si se repitiera mejor para Argentina, pero valorarlo de darse cuenta que desde el proceso Scaloni han logrado todo, pero han ganado todo y llegan siempre a las instancias finales y siempre son más que el rival. Y por eso me tomé el atrevimiento decirle, yo sé que todavía queda más, pero la verdad que hay que estar orgulloso de lo que han construido. Un poco lo dijiste al pasar, Roberto.
3: Sí, claro. Y más aparte, tenemos a una persona que está desafiando, viste, la física de la naturaleza del ser humano. Tenemos un tipo como Messi que es un, yo no, vos, viste, es como un chico más, ¿no? Es bárbaro, ¿viste? Hablo como eso, me pone la piel de pollo porque es una emoción terrible, ¿viste? Vos lo ves en la cancha corriendo, bajando a defender una pelota. El último gol de contra Egipto, Julián Álvarez, de defensor, cortando una pelota abajo y tirando. O sea, se matan estos muchachos. La verdad que, ¿viste? Entonces es pura adrenalina para todos.
2: Vos sabés que ahora me doy cuenta cómo Rodrigo describe las cosas, porque vos lo hablás con esta pasión y con esta emoción. Le digo a los que están escuchando la radio, estábamos hablando con Roberto De Paul, el papá de Rodri. Y bueno, nada, contame un poco cuando...

0: ves los partidos, ¿qué ves de Argentina? Contame la parte futbolera.
1: Y yo veo, primero lo que te describí recién, es un compañerismo bárbaro, tremendo. Y lo que yo a veces veo, viste, este deporte es distinto que eso al tenis, que vos te levantás mal y ya está, podés perder un partido. Acá se levanta uno mal, o dos, y los otros 9 o 10 se desviven por ese que anda mal. Eso es lo que yo veo de afuera. Juegue quien juegue, ¿eh? Claro. No es tema. Claro. Que es un compañerismo, es una cosa tremenda. Viste, aquel anda mal, bueno, vamos todos a defender a este. Así lo veo.
0: Digo, es eso, ese espíritu solidario, ese espíritu que... Yo a veces digo, cuando se ponen a calentar, que se ponen todos alrededor y hacen un círculo, que lo vienen haciendo desde Qatar, eso de estar juntos, son símbolos. Cuando se abrazan antes de empezar un partido, es como esos tipos que, bueno, vos quédate tranquilo, hoy te toca a mí, otro día me le toca a otro. Ah, y eso que me dijiste, sí. Es increíble. Cómo a los 39 años se está haciendo el Mundial increíble, sí. Siendo pero goleador del campeonato y determinante en todos los partidos.
1: Sí, y va, que lo ven todo, ¿no? ¿Viste? Ese chip que se ponen, todos se divierten, todos risa, todos jodones. Pero cuando van a salir a precalentar, todos los esperan al gran capitán, todos en silencio, se empiezan a concentrar. Todas esas cosas a mí me llenan el alma, ¿viste? Porque estos muchachos, no sé, ¿viste? Como habrá habido otras selecciones, pero estos muchachos por ahí frenan el micro y el Dibu se baja a firmar una camiseta o el otro. O sea, se viven por los nenes también, ¿entendés? Por todas las ilusiones que ellos pasaron. Yo los veo, a ver si no sé, por ahí me equivoco, ¿viste? Los veo arriba del paravalancha todos estos muchachos. Por eso tienen tanta fibra, porque son hinchas primero, me parece, ¿viste? Los veo ahí alentando a la gente en el paravalancha, ¿viste? Agarrar la bandera, así los veo. A todos,
0: sí. Bueno, él decía, el orgullo de todos que quieren estar acá. Ellos son privilegiados, lo han construido en base a talento. Y la otra que te quería preguntar, código futbolero, amigos de café, que tendrás un montón y que te preguntan, ¿cómo lo ves el partido con Inglaterra? ¿Qué ves del partido con Inglaterra futbolísticamente?
1: Y yo lo veo como todos, complicados. Viste, yo digo, nunca hay un partido fácil. La otra vez hablaba con un amigo mío que me había llamado allá de Argentina, ¿no? Y me decía, no, Cabo Verde, nada, le digo. Pancho, le digo, por algo están acá estos muchachos. Se clasificaron, España no le pudo ganar, ¿entendés? Por algo están acá. Y nosotros, que le ponemos esa pasión y que algún otro condimento, va a ser un partido muy lindo. A mí me parece que va a ser muy luchado. Yo creo que este partido con Inglaterra se va a definir mucho en el medio, me parece a mí.
0: Mirá qué bueno, es una buena frase, te la voy a fajar para el comentario. Bueno. Y la otra, de chiquito, ¿te dijo sueño con un día jugar un mundial? ¿Viste que están esas frases antológicas de los jugadores de fútbol, de Diego, de Leo? Soñaba, te decía, de pibe. ¿Sí? Contame esa parte.
1: Sí, claro. Rodrigo tiene dos hermanos, uno más grande, que de 37, Damián, y el del medio, Guido, de 34. Ellos con sus actividades, Rodrigo de chiquito, 3 años, quería ir al Club Belgrano. Yo era técnico en aquel tiempo y secretario del club. Y arreglé todo para que empiece a jugar en una categoría, dos categorías más grandes, que era la 91-94. Y él primero soñaba, estaba Roa en el arco de la selección y soñaba con atajar. Después le tomó el gustito, era un fenómeno jugando arriba. Y sí, siempre lo dijo. La meta de él era llegar a la selección, siempre la dijo. Pero igual, Marce, yo creo que todos los chicos, nosotros, que cuando empezamos, acordate, chicos.
0: Todos, sí. Sí, ¿viste? Total,
1: hoy justo cumple 5 años mi nieto, Bautista, el hijo de Rodri, 5 años cumple, que lo vamos a festejar ahora con todos los chiquitos acá en el hotel. Y yo siempre le cuento, le digo, mirá, jugadores de fútbol hay muchos que juegan en Boca, en River, en Lanús, en Platense y todo. Pero hay una elite que son de 26, dentro de esa elite está tu papá. Y él, viste, abre los ojos, le gusta lo... Viste, yo los veo así a estos muchachos. ¿entendés? Así que
0: sí, sí.
1: Por gusto, todo lo que te hablo, te hablo del corazón.
0: No, y que lo siento así, me encanta como él habla, las notas, son elegidos estos chicos son elegidos, son leyenda, todavía falta un montón, y de verdad uno va a estar inmensamente agradecido. Cuando pase el tiempo, llegará todavía mucho más de todo lo que le han tributado, porque hay espejos que la han, y esto es una reflexión, y quiero que alguna pregunta sean de los chicos también, con Roberto, pero creo que Argentina necesita espejos. Hay pocos espejos para los chicos cuando crecen, y estos chicos les han enseñado, los jugadores de la selección, el cuerpo técnico, a cómo manejarse. Creo que hay hasta eso también, hay una enseñanza de vida, Roberto.
1: Sí, sí, claro. Y también tenemos que ser nosotros responsables de todo el Estado, que esto no es común. No es común que en un deporte se gane tanto. Porque, viste, nosotros pasamos 20 y pico de años, todo. Yo vi los 3 campeones mundiales, ¿no? Pero, viste, los chiquitos ahora se creen que todo es fácil y que esto se gana. Y no es así, viste. Esto lleva atrás un sacrificio terrible. Porque yo siempre digo a mis amigos y a todos, vos viste el final de Rodrigo, mirá dónde está, pero ¿sabés todo lo que sufrió ese nene? ¿Sabés todos los bailes que se perdió, las fiestas, todo porque su cuerpo tenía que estar bien? ¿Por qué ellos querían llegar a ese lugar? Y lo lograron, pero se deja un montón de cosas en el camino.
0: Impresionante, Roberto, y gracias porque estás ahí, cumpleaños de tu nieto. Qué lindo que le pueda decir, che, tu papá es esto. Porque la verdad que los chicos, cuando está el pico máximo de rendimiento de los jugadores, por ahí los chicos son chiquititos todavía, después se lo tienen que explicar. Me contaba Martín Palermo, claro, o alguno de los que son compañeros míos, salvo el loco de Messi, que te rompe toda la regla, Roberto, que ya tiene a los chicos adolescentes, claro, y lo pueden mirar. Claro,
1: con ese lo podés, con ese rompe todo, claro.
0: Qué grande.
1: Claro. Así que bueno.
0: Martín, para preguntarle a Roberto y dejarlo tranquilo, sí, y agradecerle.
2: Roberto, un placer, acá Martín, te felicito, por supuesto.
1: Bueno, hola, gracias.
2: Te consultaba porque, aparte del esfuerzo lógico que contás que hizo Rodrigo y esta camada de pibes espectaculares que tiene la selección, encima en el mediocampo, y Rodrigo es de los mejores ejemplos que tengo a mano, también tuvo que hacer un cambio los últimos años de su vida de posición y de entrega, ¿no? Porque Rodrigo era un enganche típico. Yo me acuerdo Racing y hasta parte de Udinese, que le alcanzaba con jugar bárbaro así, y después tuvo que cambiar de mucho mucho en su manual de estilo, ¿no? Para ser titular de la selección.
1: Y yo siempre dije, una de las mejores virtudes que tiene Rodrigo es muy inteligente y entiende todo, ¿viste? Y yo creo que entendió que su forma de estar y permanecer en la selección era cambiando el estilo, y lo hizo. Y bueno, pero no solo él, viste que nosotros en el medio campo tenemos, claro, todos jugadores de buena pegada, todo, Paredes, Leandro lo mismo, viste.
2: Sí, sí, fenómeno.
1: Leandro, el corte que hizo el otro día fue por más o menos, no quiero tanto, como la final de Qatar del Dibu, viste, ese corte, porque lo hacía el tercero Egipto, viste, son cosas de estos chicos que son espectaculares.
3: Yo recién estaba hablando del humor de tu hijo. A ver, más allá del orgullo que obviamente debes sentir como padre, esto de quién salió, pues yo siempre lo veo sonriente y no es, digamos, que lo hace para la cámara, digo, se ve que es su estilo. ¿Esto a qué salió? ¿Lo copió de algún familiar? ¿Es tuyo?
1: Sí, mira,
3: ¿es de él?
1: No, él tiene su cosa propia. Yo soy gracioso, todo. Pero yo creo, viste, cuando una persona está en su plenitud,
3: está contento.
1: Creo que él está pleno.
3: Sí, pleno, que está bien.
1: Está contento, claro.
3: Está contento.
1: Está contento y se lo transmite a otros, viste. Mismo a mí me llena de orgullo escuchar al más grande, Messi, decir, cuando yo volví a la selección, Rodrigo me hizo mucho bien hacerlo entrar. Entonces, viste, es un tipo entrador, un tipo que une el grupo, y lo que hizo Lionel Scaloni es infernal, ¿no? Infernal, porque
0: infernal,
1: es una familia.
0: Es una familia.
2: No, y perdón, Roberto,
1: sí, claro.
2: Y me parece que también logró Scaloni esto que lo vimos, por ejemplo, en Qatar con Leo Paredes, ¿no? Que termina perdiendo el puesto a manos de Enzo Fernández, que se lo gana. Y así todo, el primer abrazo fundido en llanto de Scaloni es con Paredes. Y estoy seguro que Rodrigo también sabe que si le toca salir un día...
1: Pero lógico.
2: ¿No?
1: Sí, claro. Y vos, escúchame, para mi criterio, Di María estaba entre los 4 o 5 mejores de la selección, de todos los... Y vos lo veías, cuando no le tocaba jugar, alentando, era el primero. Y si esos grandes jugadores, esas personas que pasaron todo, ¿viste? Claro, es una enseñanza para los más chicos. Viste, cuando vos lo primero que le das a tu hijo, todo es el sacrificio, el trabajo, todo eso los negros aprenden. Bueno, yo creo que los más chicos de los más grandes de la selección aprenden todo alentando, nadie se enoja, todo está bien. Y eso es bárbaro, eso es bárbaro.
0: Mira, qué grande, Roberto, escucharte con esta pasión. Bueno, estás vinculado al fútbol de toda la vida, ahora entendemos la pasión de Rodri. Orgulloso, porque te pregunto por lo que es para Argentina, pero también como padre, porque es lindo todo esto, porque hablabas de tu nieto, pero también ponete en el lugar tuyo, y yo sé que lo haces, de estar disfrutando este momento hermoso de la vida, de estar en semifinales otra vez. Es una cosa dificilísima, hay que contarle a todos que esto no es moco de pavo, decía mi abuela. Así que lo mejor, Robert. No, claro. Gracias por la charla. Bueno,
1: no, por favor. Bueno, gracias a ustedes. Vamos todos mañana, vamos todos. Necesitamos a todos, ¿viste? Aparte, a mí me encanta ver a todos felices. Me encanta. No sé, me encanta.
0: Claro.
1: Me encanta.
0: Qué grande.
1: Bueno, muchachos, les agradezco mucho.
2: Gracias, Roberto. Un placer.
3: Chao, Roberto.
0: No, bueno, gracias, Robertito.
1: Gracias, chao, güey.
3: Adiós.
1: Nos
3: adiós,
1: vemos. Chao, gracias.
2: Adiós, Roberto. Abrazo. Adiós, Roberto. Nunca se diga.
1: Chao.
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2: No nos encontramos desde la clasificación argentina, nos ha quedado un poco lejos, pero bueno, no importa, siempre es lindo hablar de estos partidos que nos van a quedar para siempre en la memoria. Quizás como una mezcla, habiendo ya pasado un par de días, una mezcla entre lo que pasó y lo que va a venir, ¿no? Proyectando a partir del nivel frente a Suiza, o un nivel de un seleccionado que estuvo muy por debajo de lo que había mostrado contra Egipto. Paradójicamente, dos partidos que se definen desde la angustia, ¿no? Desde la tensión, desde el drama futbolero, le agrego futbolero al lado al drama como para que se entienda, fueron muy distintos desde el juego, porque contra Egipto, la verdad que yo creo que Argentina jugó el mejor partido del Mundial contra Egipto y el peor partido del Mundial contra Suiza. Repito, después ganó los dos con resoluciones individuales muy, muy buenas y sobre la hora. Pero contra Egipto había merecido desde lo futbolístico, en cambio contra Suiza no, porque en el repaso de ayer que hice del partido nuevamente, tenía en la cabeza, lo único distinto que me había quedado en la cabeza había sido qué es lo que había podido hacer Argentina 11 contra 10. Y salvo el ingreso de Thiago Almada y esos instantes finales de los 90, con dos o tres llegadas, ¿no? Con la tijera de Lisandro. Bueno, hubo un cabezazo de Alexis que se fue desviado. Hubo como una arremetida en los minutos finales del tiempo reglamentario. Y después el ingreso de Thiago Almada no pasó de ahí. Es decir, la selección estuvo tan atada, tan tensa, ¿no? Que no lo pudo enderezar en ningún momento el juego. Yo creo que todo el tiempo el que impuso condiciones fue Suiza, incluso con 10, porque lo que hizo el técnico suizo fue sacar todos los jugadores de ataque y armar un equipo netamente defensivo para reducirle todos los espacios a Argentina, y se los redujo. Y la verdad que en ese contexto no quedaba otra que patear de afuera. Es difícil a veces la media distancia. Es como nosotros muchas veces desde afuera decimos, pero pateen, por lo menos pateen de afuera. Tenés que tener 2 o 3 metros, porque si no pateás de afuera y en el momento que estás tomando envión, que clavaste el pie de apoyo y que estás por sacar el tiro, ya rápido te saltan y te bloquean ese tiro, no te lo tapan. Pero, Julián, cuando el flaco López, porque es una jugada que hay que verla entera, ¿no? Para terminar de entenderla. Messi hace el caracoleo de toda la vida, de la derecha hacia el medio, patea. Yo la verdad que esa la vi una de las buenas jugadas que le vi a Messi en el partido. Saca el arquero, le queda Nico, va el flaco López, y el flaco López le pone una pausa a la jugada que no era propio del momento del partido. Yo en ese momento pareció más una pausa de no saber qué hacer que otra cosa. Sale él, como que se toma su tiempo, ¿no? Un recién llegado en el Mundial, increíble, llevaba, no sé, 3-4 minutos de haber ingresado. Y cuando se la da Julián, después de esa pausita, es como que como que Suiza se había metido en el área y le dieron 2 o 3 metros a Julián, que fueron clave. Ahora, qué bárbaro. Yo me quedé con dos cosas, ¿no? Del partido el otro día. De lo negativo ya hablaremos, pero en lo positivo, está buenísimo hablar del corazón y de la mística y del carácter, que son todos componentes que...
3: Pero no solo se gana con eso, ¿no? Pero no solo se gana
2: con eso. Momento tenés que meter fútbol.
3: Claro.
2: Si Messi la agarró, el empate contra Egipto, Messi la agarró como la pueden agarrar los fenómenos nada más, porque era una pelota, alguno dirá, bueno, era dentro del área. Sí. Está bien, la tenés que agarrar, matando el pique, sin darle demasiada altura, pero dándole altura para que
3: muchas
2: para
3: piernas que, en el medio.
2: Había 200 personas, claro. Para que venciera el arquero, y ni hablar el tercer gol, ¿no? Que Lautaro le mete una precisión en el centro a Enzo, y Enzo cabecea como cabeceó. Y lo de Julián, en el primer tiempo suplementario, él después del partido lo recordó, él pateó una, hay una cámara atrás del arco que pierde, deja la pelota directamente, lo lejos que se fue. De la izquierda hacia el medio, afuera del área, en el borde del área, patea, una pega muy típica que tiene Julián, ¿no? De goles que ha hecho en River, así, y fundamentalmente en Atlético de Madrid. Salir del área y como diestro como es, enganchar de la izquierda hacia adentro para patear. Ahora, después de ese recuerdo de haberla pateado y haberla mandado no sé dónde, con la tensión, cuando a Argentina no le salían los centros quedaban todos cortos, el propio Leo Messi tiraba los córner, los tiró muy bien, pero los tiros libres le quedaban a mitad de camino, quedaban en la barrera o iban bajos, faltaba precisión, la pelota pesa, la agarró, mamá, qué hermosura. Lo que habrá sentido Julián en el momento de pegarle a la pelota, porque el jugador sabe, apenas le pegó, que si no se clava en el ángulo, va más o menos cerca. Entonces, con esos detalles, Argentina está mostrando su jerarquía. No es solamente corazón, sí son apariciones, jugadas más bien, no juego, pero sí jugadas, ¿no? Que se entienda. ¿Dónde aparece la clase del jugador argentino que la tiene? Repito, en ese centro de Lautaro, en el cabezazo de Enzo, en el remate de Julián. Qué increíble, porque nos demuestra cada uno de los jugadores y en consecuencia la selección entera que hay que esperarla, porque hasta ese momento el Mundial de Julián no había sido bueno. Yo creo que el primer tiempo de Julián dentro del contexto del equipo había sido positivo. Ahora, ¿qué se le podía pedir a Julián si Argentina no tenía la pelota? Lo que se le podía pedir era que exigiera, y exigía tanto en la presión de siempre como en esas pelotas largas. Y ahí vuelvo a algo, ¿no? Haciendo un puente con lo que le quería decir de lo negativo y abriéndoles el juego para hablar todos. La selección en la primera etapa, que no tenía la pelota o que le costaba manejarla largo, en función de lo que viene también, ¿no? Acudió a otra cosa. No tuvo problemas Dibu Martínez de empezar a tirarse a la larga a Julián, y menos problemas tuvo Scaloni de decirle a Dibu Martínez en más de una oportunidad: larga, larga, flotadita, no llovida, ¿no? Flotadita. Le pega un fenómeno. Dibu sí. Le tira un pase a Molina en el segundo tiempo extraordinario. Y Dibu sabe, Dibu mantiene la pelota. Es como Lisandro Martínez, Dibu, ¿no? Hasta el último momento no entrega la pelota. Hasta que no aparece el mejor pase. Entonces, yo creo que es algo positivo eso de la selección. Estar ganando desde otras características. Estar tratando de jugar desde otras características. ¿Cuáles son? De nuevo, el temple, lo que aporta. En algún momento también más concentrado en lo defensivo. Y si no puede jugar, si no puede juntarse, si se despertaron mal o bien el rival está presionando, sacar la larga.
3: La famosa saltar líneas, ¿no? La famosa
2: saltar líneas, sí.
3: Claro, porque si la mitad de la cancha, que es lo que nos omnubiló, para bien, digo, ¿no? En el torneo anterior, ahora está fallando, evidentemente hay que encontrar otra cuestión, porque el déficit grande de la Argentina es precisamente en aquel sector de la cancha que nos dieron tanto, ¿no?
2: Sí. Y ese es el tema. Entonces, a ver, yo creo que Argentina está bien de plan B, de planes B, que les van apareciendo sobre la marcha. Ahora, ¿por qué no puede imponer el plan A? Ese sería mi tema. Yo creo que es más valorable que criticable la situación de Argentina. Viejo, estamos en semifinales. Aún como fueron los partidos, los sacó adelante, salió airoso. De Francia decimos que se le cae el gol. Bueno, Argentina tiene un gol más, ¿no? Parece que a veces las estadísticas las usamos para algunas cosas y para otras no. Entonces, el ganar partidos con distintos planes B, a mí me parece que siempre es muy criticable, muy valorable, muy elogiable para un equipo, y que un gran equipo justamente no gana solamente desde su forma. Ahora, ¿por qué no impone la? ¿Por qué no impone su forma? ¿Por qué la mitad de cancha está tan baja? ¿Por qué? Solamente por un tema físico. Yo terminé el partido, me fui para abajo, para la zona mixta, a ver si podía hablar algo. No es fácil, ¿no? Porque, bueno, no hay mucha gente, pero algo pude hablar con distintos protagonistas.
3: Es difícil el off. Lados, el ¿no? off de récord es difícil.
2: El off es difícil.
3: Es difícil, mundial, sí. Claro.
2: Pero aparte, acá no busco algo, viste, que no se sepa, sino simplemente escuchar, claro, escuchar desde ellos.
3: Sí, sí.
2: Y de distintos lados, algún jugador, algún integrante cuerpo técnico, alguno de los que siempre está cerca de la selección, rápido todos te dicen lo mismo. Y físicamente estamos, no estamos bien, estamos dando ventaja, estamos cansados, estamos fusilados. ¿Por qué están fusilados? ¿Por qué están cansados? Bueno, ahí habrá que explicarlo de diversos lados, ¿no? Algunos habrán sentido el trajín en toda la temporada. Argentina jugó dos o tres partidos con temperaturas altas. Es para todos. Sí, quizás al jugador argentino le pese más. De por sí tiene característica el jugador argentino de ser una... De ser un futbolista que no tenía la... Que no tiene la...
3: El aguante físico del europeo, claro.
2: De Coné, claro, por ejemplo, el 5 francés, que vos lo ves, este no descansa nunca, duerme corriendo. O del propio Bellingham, ¿no? Que juega otra cosa, pero también está juegan patines.
3: Sí. Pero Ariel, hace un punto ahí, a ver si te ayudo también. Pero de esto que estás viendo ahora, in situ, ¿no lo veníamos charlando durante la preparación, durante los partidos que jugaban nuestros futbolistas en Europa, en las distintas ligas, que no llegaban bien, que sabíamos que no iban a llegar bien? Ya lo venimos charlando desde hace tiempo esto.
4: Sí, pero para mí una cosa es cansancio o agotamiento, y otra cosa es que pareciera que no se pueden levantar.
3: Pero tenés
4: las piernas.
3: Agotamiento de propio de cada partido también, que es distinto a verlo desde afuera.
4: Para mí hay un punto clave en este camino, y es Cabo Verde. Ese partido, de la manera que se dio y de la exigencia que tuvo, para mí no estaba en los planes. Y cambió absolutamente todo. Porque Cabo Verde era un partido que en la previa Argentina, jugando un partido normal, no tenía que sufrir tanto ni psicológica ni físicamente. Y desde ahí en adelante... Es difícil, y aparte con la temperatura que hacía ese día en Miami.
2: Sí, ese día estaba bravo. El otro día contra Suiza no tanto, era de noche, había una brisa que ayudaba, si bien después en lo largo del partido pudo haberse complicado un poco más.
3: Sí.
2: También entiendo que para Messi, por ejemplo, yo hablo específicamente de los mediocampistas. Para Messi, 39 años, jugar 120, 90, 120, más descuento. Yo creo que con los descuentos estamos hablando de 360 minutos en 10 días más o menos, ¿no?
3: Entre los dos tiempos hay promedio de 15 minutos más. Uh-huh. Entre los dos tiempos.
2: Sí, son cuatro. Me acuerdo que Alejandro Sabella decía, nosotros jugamos... jugamos un partido más que el resto, porque llegamos con alargues, ¿no? Con tres alargues en la fase decisiva, y eso te hace 30 por 3, 90, jugamos un partido más que el resto. Bueno, Messi lo mismo, ya jugó dos alargues, toda Argentina jugó así, ¿no? Pero él no sale, a diferencia de Mbappé, no solamente hay 12 años de distancia, de edad, entre los dos, sino que necesita Argentina a Messi hasta el último minuto.
3: Obvio.
2: Y yo creo que Messi no jugó un mal partido, tampoco fue sobresaliente, obvio, pero que en todo momento él supo qué es lo que había que hacer. Lo que pasa es que en la medida que pasaban los minutos, se le sumaba desgaste, y el saber qué tenía que hacer no estaba relacionado con poder hacerlo, ¿no? Y ya no se sacaba dos. Cada tanto se sacaba alguno, tocaba para que se le rebotaran y él pateaba. Lo que pasa es que esas devoluciones no eran perfectas, en fin.
3: Y vos no le encontraste respuesta, con todo lo que sabés, lo que hurgaste y todo lo demás, vos no encontraste respuesta a esto del déficit.
2: Sí, a mí no me queda otra que pensar que es sobre todo físico, porque así te lo reconocen. Ahora, ¿por qué tanta, por qué lo físico? Bueno, por todo esto, ¿no? Después sí puede haber un tema de confianza en algunos jugadores. Es raro que De Paul salga todos los partidos. Pasó de no salir nunca a salir todos los partidos. La lógica cuando pasan esas cosas es que al siguiente va al banco.
3: Sí, claro.
2: Un jugador que sale, Joaquín, buen día, ¿cómo va?
5: Hola Ariel, buen día para todos. Sí, De Paul salió en todos los partidos mata-mata, como decimos ahora, o de eliminación directa, salió en todos.
2: Yo creo que jugó 5 de 6, porque contra Jordania no había jugado. Hubo uno que jugó los 90 y todos los demás salieron. Es decir, de 6 partidos jugó 5 y de los 5 salieron 4. con Argelia jugó en los 90, que fue su mejor partido. O sea, no es que sale...
5: Sin duda.
2: Sale porque está jugando, sale porque está abajo. Hasta ahora, ¿qué hizo Scaloni? Bancó a los suyos. Porque en la conferencia después de Suiza dijo, pensé en hacer varios cambios y no me decidí por ninguno. Al final banqué a los 11. ¿Qué hará contra Inglaterra? Si es consecuente, repite los 11. Si sigue teniendo las decisiones como las tuvo, repite los 11. No ha cambiado el panorama. Ahora, no agarra, no toma los avisos del fútbol y hace un cambio. ¿Y ese cambio qué sería? Nico González, por ejemplo. Ahora, si entra Nico González, ¿por la derecha quién? Alexis. ¿Está para ir tan a la banda, Alexis? Porque lo tenés que compensar. Yo creo que De Paul está haciendo un trabajo que no les cierra del todo, que es el de jugar de 8 abierto, justamente porque alguien tiene que compensar, ¿no?, esa zona en la mitad de cancha.
5: No hay cambios cantados.
2: Para mí no es fácil, ¿eh? Uh-huh. No.
5: No hay cambios cantados que digamos, se impone el que está fuera y se impone para salir el que está dentro. Yo creo que lo físico preocupa, que el cansancio, digamos, es notorio y ya es un tema de charla en el cuerpo técnico. La merma física, sin dudas. Consideran que Inglaterra es un rival que, a ver, más allá de que para mí fueron todos muy buenos equipos, Cabo Verde, Egipto y Suiza, Inglaterra es un plus, es superior y creen adentro que no te perdona.
3: Igual no está jugando bien Inglaterra, ¿eh? Yo entiendo que no hay que subestimar ni mucho menos, pero Inglaterra, por lo que se está viendo, por ahora, es cierto que tiene un poderío por los extremos y demás, pero por ahora, si no aparece Bellingham, más allá que tiene a Harry Kane, ¿no? Más allá de Harry Kane, no, obviamente.
2: Pero estoy coincido con vos, Héctor, ¿eh?
3: Sí.
2: Es obviamente...
3: Yo vi el otro día en Inglaterra y si no aparece Bellingham, que es el mejor jugador que tiene, poquito contra Noruega, ¿eh? Muy poquito.
2: Jugó muy parecido como está jugando Argentina, lo que pasa que jugó Miami a la tarde, ¿no? Ahí sí se notaba que había un condicionante.
3: Bueno, es cierto.
2: Jugar en Miami a la tarde no es lo mismo de Kansas City a la noche, hay 6-7 grados de diferencia, seguro, mínimo. Y, o más.
5: Está peor que con Argentina Cabo Verde ayer ese día. El sábado a la tarde que jugaba Inglaterra-Noruega.
2: Pero jugaba lento. Inglaterra
3: muy lento. Una tenencia de pelota. Tenencia de pelota intrascendente en muchos minutos del partido.
2: Claro.
3: Otro día.
2: El 70-80% del partido de Inglaterra contra Noruega fue como se le critica a Argentina.
3: Obvio.
2: Ahora hay un término nuevo que es plano. O sea, jugaba plano.
3: Sí. Lo que bajo.
5: Así no juega plano. Inglaterra, ¿eh? Así no juega Inglaterra y yo se lo adjudico sin dudas a las condiciones climáticas, porque fíjense lo que dijo Tuchel después.
3: Tuchel
5: después de la clasificación dijo, fuimos un desastre, a este ritmo no podemos jugar.
3: Y ganamos solamente por la mentalidad, dijo. Y ganamos solamente por la mentalidad porque jugamos muy mal, bueno, a tal punto que Bellingham lo cruzó también al técnico, ¿no?
4: Sí. Claro, se enojó porque dijo que ganaron por suerte, por cuestión de suerte. Y Bellingham dijo, bueno, tal vez él no fue futbolista. Claro.
3: Y bueno, ¿qué quiere que no lo cobre?
6: No, bueno, él dijo eso. Los dos técnicos dijeron que tuvieron suerte para ganar.
4: Claro.
6: Y lo dijeron sin que les preguntaran por la suerte. Lo dijeron ellos.
3: No, por eso.
4: Ahora yo creo que...
2: era cobrable el empujón. Tampoco. O sea, del otro lado se cobran cuando la pelota está en movimiento. ¿Eso te da un penal?
5: Yo me quejo. Yo me hubiera quejado.
4: Pasa que pero es muy a la vista lo que hace Haaland.
3: Para mí fue clarísimo, pero bueno, que eso después de las especulaciones están. Es más, es una regla que yo no sé si va a seguir. Yo no sé si va a seguir porque está a prueba en el Mundial. Está a prueba en el Mundial.
2: La de cobrar.
3: Yo no sé si... Esto de volver al córner si hay una falta anterior, ¿viste? No sé si va a seguir, pero de todas maneras...
2: Igual tiene lógica, porque si el futbolista cualquiera, en este caso Anderson, ¿no? Sí. Creo que era el que marcaba a Haaland. Si está tirado en el suelo y no puede participar en el córner...
3: Claro, ir a la marca, lógico, estuvo bien cobrado.
2: Tiene una... la verdad que está bien, bien pensada como, como novedad reglamentaria. Sí. Porque fue antes de patearse el córner. Y si hay un tipo tirado, hay que ver por qué estaba tirado. Y si ese tipo está tirado porque por un empujón, bueno, uh-huh. Ahora tampoco vas a dejar de patear el córner. Me parece que está bien. Yo creo que las disposiciones reglamentarias son buenas. A ver, tanto a Inglaterra como a Argentina las salvaron, entre comillas, dos novedades reglamentarias.
3: Sí.
2: Porque la del suizo...
3: No me cabe duda roja, que salvó a la Argentina, ¿eh? Como estaba el partido.
2: Sí.
3: No me cabe duda.
2: Salvó a Argentina. Argentina le costaba cruzar la mitad de cancha.
3: Pero bien, bien impuesta la regla ahí también, ¿eh?
2: Sí. Bien impuesta, pero ¿saben qué creo que yo pasó?
3: Sí, decime.
2: Un error arbitral.
3: Exacto.
2: Sumado el cambio reglamentario salvó a Argentina. ¿Cuál era el error arbitral para mí? La amarilla a Paredes.
3: Claro.
2: Que no se entendía por qué una amarilla.
3: Claro. En lugar de error de identidad, se debía decir error de, por ejemplo, decisión del árbitro. Porque esto pasó así.
2: Sin amarilla, pero para que se entienda, sin amarilla a Paredes, esa jugada no se revisa.
3: No. Claro. No.
6: La amarilla no vino.
2: Y yo creo que no era un foul de amarilla.
6: Claro, el foul en sí no, para mí.
5: Pero
6: vino.
5: ¿Pero cómo lo viste?
6: Por una consecución de faltas, porque Argentina venía de entrada.
5: Claro.
3: Exacto.
6: Y por eso en bolo para mí se tira o se anticipa la falta, sí, que le venía.
3: Se tira clarísimamente.
6: Porque venía a hacer tres faltas Argentina. Sí. Lisandro Martínez a en bolo, otros dos, bueno, a otro suizo, sí. Y ahí viene Paredes.
3: Y habíamos tenido un ejemplo anterior con lo de Almirón.
6: En esto de, claro, la...
3: Igual. En esto de la
2: peor, porque ya se había pateado, claro, el tiro libre.
3: Claro.
2: Pero no tan determinante porque Almirón, claro, fue la primera amarilla.
3: Claro.
2: En este caso era la segunda.
3: Después le costó a Almirón la segunda amarilla cuando se tapa la boca.
2: Ahí lo echaron. Sí, no, eso fue roja directa en el partido siguiente. El partido contra Estados Unidos fue una sola amarilla.
6: Claro.
3: Tenés razón.
2: Pero en este caso era, si cobraba el foul y nada más, Paredes enseguida dijo, pero, no lo toqué. Hay un talento impresionante en las redes que lee los labios, no sé, es un dios, es un genio directamente, que lo vi ayer con distintas cosas.
3: Sí.
2: Y enseguida leyó que Paredes le dijo, no lo toqué, estaba totalmente, y particularmente lo vi después del partido a Paredes ahí en el campo de juego. Y me dijo, te juro, yo sabía, no lo había tocado. Y dice, no lo había tocado, le estaba diciendo.
3: Pero si abrió los brazos, clara. Él se frena y abre los brazos y después ve caer a Emboló.
2: Pero perdón, Ariel, brillante de esto es que si el árbitro no amonestaba a Paredes, Suiza jugaba, seguía jugando 11 contra 11, le cobraban el tiro libre y listo, y marche preso y esa jugada, y anda a saber qué es lo que iba a hacer.
4: Es el efecto mariposa.
2: Entonces, lo que era un perjuicio para la selección, tener a su volante central amonestado, se transformó en la solución del partido. Increíble, increíble, cuando estás tocado, ¿no? Para por lo menos llegar a semifinal. Yo no quiero decir que esto es algo para pensar en algo más, pero por lo menos estabas tocado para llegar a semi. Hiciste un gol en el único tiro al arco que tuviste en 70 minutos, no lo pudiste aprovechar, te iban a amonestar a tu 5 y al final echan al 9 rival. Nah, extraordinario, un guión fantástico, magnífico. Creo que era Joaquín, ¿no? Estaba diciendo algo.
5: Es algo, obviamente, que viene desde el cielo y hay que agarrarlo y hay que aferrarse. Yo no me quería meter en la discusión de la jugada. No sé cómo la viste vos, porque tuve una discusión con algunos compañeros de la jugada.
3: ¿Sabés qué va a decir? Que no se tira. ¿Sabés qué va a decir? Que no se tira.
5: No, yo digo lo siguiente, yo entré en la simulación, yo no tenía una buena visión de atrás del arco, la verdad que a la ras del piso es imposible verlo. Ahora, yo entré en la simulación y me pareció una patada de atrás de amarilla, y lo que dice Fernando es la clave. Había repetición no solo de Argentina, sino de Paredes, que en la falta que termina con Messi hablando mucho con el árbitro en el final del primer tiempo, es una patada de Paredes que pudo rozar la amarilla. No se la había marcado ahí.
3: Ahí tenés razón.
5: Bueno, yo en la simulación de Emboló entré. Yo entré, no sé cómo... A alguien en algún momento no le pareció falta, después vino la repetición, obviamente.
6: Antes de la repetición a todos.
3: Sí, bueno, pero por eso entramos todos, por eso es simulación. Entramos todos. Hasta el árbitro entró.
5: La falta amarilla.
4: En la tele.
3: Pero para eso está la nueva regla también, ¿eh?
4: En la tele era, no te digo con respeto, pero era putear a pared, porque diciendo, está a 80 metros del arco contra el lateral.
3: ¿Cómo vas a entrarle así?
4: Claro. Pero bueno, en Bolo lo hizo bien. El engaño.
5: Bien amonestado entonces para mí. Porque estaban queriendo en esto.
3: Está bien, en eso está perfecto.
5: No, ustedes, yo le cambiaría, pero se está empezando a ver que lo amonestó para todos los vericuetos que vende la Argentina. Era amarilla. Posible, y después pasó lo que pasó. Pero
7: yo creo que no era, ahí diciendo, yo creo que no era amarilla, pero es imposible que un árbitro pueda considerar, che, lo amonesto para que después me llame, es una sincera. De última lo amonesto directamente al suizo por tirarse. Ahora,
3: ¿qué nombre le pondrías? ¿Qué nombre le pondrías a regla?
7: Le pondría confusión de infracción, no de identidad.
3: Claro,
7: porque
3: o de decisión también.
7: Confusión de identidad es, te patea, te baja el 2, el árbitro cree que fue el 4, amonesta al 4, y el VAR dice, che, no, confundiste la identidad, era el 2 y no el 4.
3: Exactamente.
7: Acá lo que confundió el árbitro no es quién, no es la identidad del que hizo la falta.
3: No, en sacar la tarjeta.
7: Sí, pero... claro. No, pero lo que se confundió el árbitro fue la falta en sí.
3: Exacto.
7: ¿No? Cobró una falta que no era y no cobró la infracción que debió haber cobrado.
3: Exacto.
7: Pero generalmente somos críticos, ¿no?, de algunas así decisiones del fútbol universal. Yo creo que todo lo que pensaron o todo lo que decidieron estuvo bien pensado. Y que está claro, International Board se toma su tiempo como para darle pequeñas mejoras al fútbol. Vamos a ver, para este Mundial y para el momento este del fútbol, no hicieron nada con las manos, que no ha sido un gran problema por ahora, ¿no? No, la verdad que los árbitros han resuelto la mayoría de las manos bien, la mayoría, tengo en la cabeza dos o tres mal decididas, pero estuvieron relacionadas a mirar y a estudiar los partidos de fútbol, ¿no? A ver lo que tardan los arqueros, porque claro, los arqueros desde que les recordaron a los árbitros que el arquero no puede tener la pelota en la mano el tiempo que quieran, la que les quedó es empezar a demorar con el saque abajo cuando se va la pelota. Ahora también tienen ese límite.
3: Sí, lo que
7: los laterales.
3: Sí.
7: Los laterales te habían empezado a transformar en una ceremonia, porque hay hasta entrenadores de laterales en la Premier. Entonces, lateral en tres cuartos de cancha. Hay que esperar al 2, hay que esperar al 6. Bueno, no, hay que ponerle ritmo.
3: Sí,
7: y si estás ganando, no puede ser que te seques las manos, agarres una toalla, te seques la pelota, adelante 5 metros, le preguntes al árbitro, acá es, no, un metro más para atrás, o te vas un metro más para atrás. No, hay que darle agilidad. Entonces, las decisiones en general estuvieron bien tomadas, se nota que hay gente laburando, gente pensando.
3: No, y está bien.
7: El
3: tema es que, y a mí también me gusta el tema de VAR, pero me parece que antes era lo obvio, manifiesto y grosero, ¿no? Y ahora yo creo que, más allá que está bien que se agilice, yo veo que es demasiado tecnológico. Es decir, el árbitro, cada vez como árbitro, tiene menos decisión porque cualquier cosa, enseguida está la tecnología y el VAR que te llaman. Y me parece que va en el fondo contra el espíritu del juego. ¿Me explico? Sí, quizás sea más justo, pero me parece que va contra el espíritu del juego, porque se para demasiado, tenés que esperar mucho, decide otro, que el APP...
7: No sé si tenés que esperar mucho, ¿eh? No sé si tenés que esperar mucho. Pero que de las novedades, ¿cuál se mete el VAR? Esta nada más, la de la confusión, esta. La demás son de cancha. El lateral, sacarlo rápido, es de cancha. Al contrario, no tenés que esperar, es para que esperes menos. El saque de arco es de cancha. El córner, cuando es tendría que ser saque de arco y no córner, la idea también es que no lleve mucho tiempo. Y la verdad que te da bronca. Vos defendiste bien una jugada y es saque de arco y te la dan al córner. Dame el saque de arco, a ver si la defendí bien y encima viene y puede venir el gol en ese córner.
2: Lo que me parece que hay que definir un poco es lo que acabas de decir, ¿no? Que el VAR se meta en lo claro y lo manifiesto, en lo obvio y lo manifiesto.
3: Exacto.
2: Pero en estas novedades para el Mundial apuntaron más a la actuación del árbitro que al VAR, ¿eh?
3: No, bueno.
2: En general es esto.
3: Sí, vos decís, la decisión final siempre está, cuando te llaman siempre está en el VAR y todo lo demás.
2: Las novedades reglamentarias. No,
3: las novedades
2: árbitro.
3: Sí, pero digo, viste que a veces.
2: Las novedades son el lateral, el saque de arco. No, vale, dale, sacá, hermano, sacá. Después sí, al VAR le dijeron si era simulación y cobró foul, bueno, advertilo, sí. Listo. Ahí hay una espera, son 2 minutos, tiene que ir el árbitro, fijarse en el VAR. Sí. Bueno,
3: yo creo que nos vamos a tener que adaptar a un nuevo esquema en cuanto a cómo debemos ver el fútbol, porque yo creo que nos vamos a enterar mucho más los que estamos mirando en nuestras casas los partidos que los propios que estamos en la cancha, ¿no? De todas estas nuevas decisiones. Quizás para bien, en algún caso debe ser para bien con esto que está diciendo de la rapidez y de que no traten de engañar a los árbitros y todo lo demás. Yo lo que digo que me parece que es demasiado tecnológico, por más que esté a favor del VAR, en lo obvio, manifiesto y grosero.
4: Sí, esta última que se dio en Argentina-Suiza es la que menos uno se da cuenta en la cancha qué carajo están cobrando. Y perdón por la expresión, ¿eh?
5: Claro.
6: Totalmente, sí.
5: Claro.
3: Porque tenemos que cambiar nosotros, evidente.
2: Sí, es cierto. Es la única, el resto más o menos. O sea, el resto no hay nada.
3: No
2: hay nada extraño, ¿no?
4: Claro.
2: Le están diciendo a alguien que se apure, básicamente.
3: Claro.
2: Sí. Bueno, habría que ir vendiendo. Después nos va a contar Narela a ver qué cree ella cerca. No sé si Narela ya está en Atlanta o si en Kansas City por irse, porque la selección todavía le quedan unas horas en Kansas City. Ya se ven menos camisetas de la selección. Sé que hay mucho viaje en auto. El avión está carísimo. está altísimo los precios. Tremendo, de Kansas City a Atlanta. Son una locura. Por eso hay viajes que son muy incómodos por el horario, ¿no? A la madrugada. Y si no, hay viajes con escalas. Miren lo que es Estados Unidos, ¿no? Venimos de un mundial en subte, donde se iba de cancha a cancha en subte, sí. En 10, 15 estaciones. Era como jugar el mundial en ni siquiera en Capital Federal, en algunos barrios de Capital Federal, y tenés que jugás cuarto de final, no para las delegaciones, ¿no? Que cada uno tiene su charter, pero vos jugás cuarto de final, ¿no? Alguien sacó entrada para cuartos y también sacó para semi, y entre la cuarta y la semi quizás tenés tenés dos aviones, tenés dos vuelos para llegar. Y tengo información de Julián Álvarez para dentro de un rato.
6: ¿Contractual?
2: Otra vez. ¿Cómo?
6: ¿De contratos o de estado físico deportivo?
2: No, estado físico ya está bien. No, ya lo vimos bien. No, de futuro. Claro. De futuro. De futuro, porque acá apareció, según la prensa inglesa, apareció el Arsenal, nada menos. No son muchos los clubes donde puede ir Julián. ¿Cuántos son? 5. No.
4: Aparte tiene que ir para arriba.
5: El Arsenal no tiene problema de poner plata. Diferente de la historia del Barça.
4: Claro.
2: Le falta, bueno, tiene Gyökeres, pero si no, Gyökeres o Havertz por adentro.
4: Sí.
2: Pero después vamos a ir a los mismos siempre. Alguno se puede llegar a ir. Por eso, como se puede llegar a ir alguno, parece que el Arsenal está dispuesto a poner 9 dígitos por Julián. Pero después les cuento algo que me fui enterando.
8: Charla técnica al hueso y el equipo mandarlo al frente. No veo la hora con Ariel Senosiaín.

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0: señorita. ¡Sí! Para... como en el colegio.
1: ¡Buenos días, carajitos y carajitas!
2: ¡Buenos días, señorita Teresita!
0: ¿Cómo dicen que les va?
2: Muy bien, señor. Muy bien.
0: Ay, qué lindo.
3: Tengo mucha ansiedad, señor.
0: Sí, ya veo, porque ni usted ni Achita respondieron a cómo estaban.
3: No respondí.
0: Ay, bueno, ¿cómo están?
4: Muy bien, señor.
0: Ah, ¿están serios? Sí. Bueno, saquen una hoja.
5: Estamos tensos.
6: Ay, no, señor.
4: Estamos nerviosos, señor.
0: Saquen una hoja. No,
4: vieja vigilante.
0: Cortame tengo algunas. La música.
3: Ya tengo
0: cortame la música. Saquen una hoja.
4: Acá tenés la hoja.
0: ¿Cómo va a responder eso?
4: Acá está la hoja.
0: ¿Cómo va a responder eso? Guarde la mano ahí.
4: Ahora está la hoja acá.
0: Ponemos con la musiquita. No, mentira. Hace mucho.
5: Cómica.
0: Hace mucho que no hago. Hace mucho que no hago saquen una hoja.
3: Pero por favor, llega el final de los bimestres, todos los trabajos prácticos, se vienen las vacaciones de invierno y usted nos amenaza con esto.
0: Bueno, tenemos muchas efemérides en el día de hoy, pero. Tenemos la primera semifinal del Mundial 2026.
4: ¡Muy bien! ¡Bravo!
0: Bueno, ¿por qué quieren empezar? Vamos a hacer una clase interactiva.
7: Está en la cómoda y yo la entiendo.
8: Pero como usted nos preparó la clase como para decir, bueno, empezamos por acá, vamos por acá.
0: Sí, pero...
8: ¿Es la carta esto?
0: Soy democrática. Entonces...
3: Ah, eso
8: bueno, a ver, señor. Hoy es 14 de julio, no demos vuelta, hoy es 14 de julio.
0: Sí.
8: Hoy es día de la Revolución Francesa.
0: Exactamente.
8: Hoy es la independencia. En realidad era cortar con la hambruna que estaban imponiendo en ese momento desde la realeza en Versalles a la isla, a la Cité, a la isla de París, que estaban en la miseria más absoluta. Los Miserables lo cuentan muy bien, pero bueno, es eso lo que se conmemora. ¿Qué significó la toma de la Bastilla? ¿Nos cuenta?
0: Bueno, ocurrió el 14 de julio de 1789 y marcó el inicio de la conocida Revolución Francesa, que, como decís vos, Gastoncito, fue una revolución por muchos puntos. En principio, porque había mucha crisis y escasez. Francia tenía una gran crisis económica y social, estaba agravada en su momento por el aumento del pan, que ya hablaremos de la parte gastronómica de Francia con algunas curiosidades, y había mucha desigualdad de clases, y había mucho temor por la represión. Entonces, una multitud se dirigió a la Bastilla principalmente para conseguir pólvora y armas, y así, obviamente, valga la redundancia, poder armarse y realizar la toma de la Bastilla. Así que después la Revolución Francesa, la recordamos, obviamente fue un gran significado histórico y como después, bueno, mañana que tenemos la segunda semifinal, cada país tuvo su revolución, nosotros tuvimos la nuestra que ya la hemos nombrado en mayo y después Inglaterra ha tenido la suya también por su parte.
8: No, está bien, pero por ejemplo, alguna vez me dijo mi primo, cuando yo iba a ir al Mundial de Francia, él había ido una vez recibido en la universidad, hizo un viaje con sus compañeros de Universidad de Bahía Blanca, y me dijo, cuando vayas a Versalles vas a entender la revolución. Ah. Y efectivamente, vos vas a Versalles y te imaginás en qué nivel de lujo vivían en 1789. Claro, después cuando vas a la Conciergerie, que es donde decapitaron a María Antonieta, entendés lo que hicieron. Claro, los tipos estaban no enojados, estaban enajenados de ver cómo vivían en semejante lujo.
5: Una opulencia tremenda y
0: exactamente.
5: Hambre, total, contraste total, terrible.
8: Y si había hambre, se te morían tus hijos de hambre, todo. Ahí no la contaba, ¿viste? Le cortaron el pescuezo.
0: Exactamente.
3: Quizás si no hubiera habido tanta diferencia, se demoraba esa reacción.
5: Y poco era... interés por todo eso, claro. Digamos.
8: Era Luis XVI, ¿no?
5: Claro, le dio la espalda al pueblo.
8: El Luis bueno fue Luis XIV, el querido, digamos.
7: 12, 13, 14.
0: No, no sabemos.
5: Sí, es como el Rey Sol, sí.
8: Claro. Bueno, pensemos como dice Fede Picasso, pensemos que después cuando pasa todo esto vuelve Luis XVIII. No es que... dijeron, ay, mirá qué buenos que son los nuevos. Los nuevos también hicieron las cosas bastante mal, por algo después volvió a hacer una realeza. Años más tarde dejó de o me equivoco. después o hubo, me equivoco, no,
3: después, después volvió como restauración.
8: Claro.
3: Después de Napoleón, claro. De hecho,
8: después de Napoleón.
3: Claro. Sí. Napoleón tiene un periodo de emperador que es casi
5: bueno,
3: un,
5: siempre les agarra alguna locura.
3: Título sí. de rey. Claro. Pero bueno, con otro nombre. Y además generó la caída de lo que era la, la división misma de los que eran los revolucionarios. O sea, porque se aprovechó un poco de esa división que había entre los más radicales.
8: O sea, el que pasa de largo es Luis XVII.
3: Claro.
8: ¿Digo bien? Ahí se lo salteamos. Vamos del 16 al 18.
3: Exacto.
8: Ahí está. Bueno. No, yo pregunto, suponiendo que me va a contestar la seño. Ella me decía, ¿por dónde quieren ir?
0: Sí, tenemos, yo tengo otra información.
8: Por ejemplo, a ver, ¿cuál
5: no,
8: es
5: hay
8: la
5: otra
8: que
5: historia? No, no, espere, que hay otra historia.
0: Tengo la una datos cronológicos de cómo se dieron en ese momento algunos hechos puntuales.
5: Revisionismo.
0: Sí, que llevaron el día anterior y el mismo día.
5: Okay.
0: Y después,
7: un último momento.
0: No, güey. Lo que hubiera
5: un
0: sido
5: momento,
0: un último
5: 1789.
0: Claro, lo que hubiera sido un último momento en esa época, el día de ayer, 13 de julio, pero en 1789, a la 1:00 a.m, hay 40 de los 50 puestos de control que permitían entrar a París que fueron incendiados. Ya empezaron. Venían días anteriores.
5: Armaron bardo.
0: Sí, a las 2:00 p.m. se reunieron los manifestantes en torno al Ayuntamiento de París. Y después, el día 14, hoy, o sea, por la mañana, 10.000 personas invadieron el hotel de Saint-Paris para reunir armas entre 29.000 y 32.000. Entremezclaron de todo, ¿no? Con pólvora, munición, cañones, mortero, bueno, había de todo. Y empezaron lo que fue la toma de la Bastilla, que lo que buscaban, como decíamos antes, principalmente apoderarse una gran cantidad de armas y municiones que estaban almacenadas allí. Así que eso fue la previa y lo cómo comenzó el 14 de julio, que hoy tenemos la efeméride del día de hoy. Después, obviamente, lo que fueron nombrando ustedes, y más allá de la historia que tenemos, que estamos repasando, tenemos curiosidades que les prometí, más allá de lo que existe en cualquier manual de historia, curiosidades que tienen que ver con España y con Francia que se enfrentan en el día de hoy.
5: Ay, qué bien, señor. Sí. Quiero agregarle algo, señor, ¿puedo?
0: Sí, por favor.
5: Para los niños que están escuchando,
0: sí.
5: Para los carajitos y las carajitas,
0: sí.
5: Hay una peli que se llama Peabody y Sherman, o Las aventuras de Peabody y Sherman, sí, de dibujitos animados, que es espectacular. Y hay una parte, va por diferentes momentos, porque tiene una máquina del tiempo, ¿sabes, señor? Entonces, en
0: qué
5: esa
0: lindo.
5: Máquina del tiempo, hay un momento donde llegan justo a esta parte de la historia en Francia. Si quieren saber un poquitito de lo que pasa ahí.
0: Me gusta.
5: Entonces está esa peli y después hay un montón de otras películas. Hay una serie que se llama Versalles, si quieren ver cómo es Versalles, está buenísima.
0: Sí.
5: Cuenta un poco la historia.
8: Y si no, Los Miserables, no la cantada, sí. Sino la actuada, la de Liam Neeson.
5: Sí, es durísima también.
8: Es durísimo. Bueno, el libro de Víctor Hugo
5: es
8: muy
5: largo.
8: Ahora, Ceci, Peabody y Sherman es al cine lo que fue Odisea Burbujas para nosotros.
5: Sí, me encanta, te juro que me encanta esa película. Ya sé, muy infantil yo, pero es muy buena la historia, el nene y el perrito. El perrito es un genio, es un perro que es genio, y el nene es su hijo, digamos. Así para contarlo a grandes rasgos, pero la tienen que ver porque está buena la historia desde el principio. Y él crea una máquina del tiempo y pueden ir, pero van a Egipto, está buenísima la peli. Y
0: me
5: van
0: encanta.
5: A Francia en la Revolución.
8: Y meten la pata.
5: Bueno, sí, meten la pata, pero bueno, ¿qué va a hacer? Está buenísima esa peli.
0: Bueno, sobre la Revolución Francesa, retomo desde ahí para la primera sección de curiosidades que tiene que ver con matemáticas para esta relación entre España y Francia. ¿Ustedes sabían dónde nació el metro y el kilogramo?
4: No.
5: No, señor.
0: Esa medida.
5: No, señor, cuéntenos.
0: La unidad de medida, bueno, nació en Francia.
5: La, la.
0: Justamente a partir de la Revolución Francesa, uh-huh. Impulsado por la Academia de Ciencias de Francia y adoptados oficialmente durante la Revolución Francesa, se utilizaron para unificar... las variedades de medidas que existían en su momento.
5: Bueno,
0: el metro
5: era más por pulgares, pies, Así. Claro.
0: Exactamente.
5: Que usan en algunos países.
3: Y además no era el mundo global de hoy. Entonces no. Vos medías algo acá y andaba.
0: Cada uno tenía su unidad de medida.
3: Eso fue, trajo problemas en los Juegos Olímpicos, las primeras ediciones. Sí. Porque ibas a cada país y cada uno tenía su sistema.
0: Claro. Claro. El metro, que no estamos hablando del transporte de España, se instituyó oficialmente en 1795. Definiéndolo originalmente como, se decía, la diezmillonésima parte del cuadrante del meridiano terrestre que va del Polo Norte al Ecuador, atravesando París. Eso era la primera medida que se había tomado como para decir, esto es el metro, claro. Y el kilómetro nació formalmente en el mismo decreto que el metro, en 1795, y fue definido inicialmente como la masa de un decímetro cúbico, o sea, de un litro. Bueno, de agua destilada que se tomaba en su momento como, como medida. Hoy lo usa, obviamente, todo el mundo, como dice Fernandito, por la globalización.
3: Se impuso, aunque Inglaterra, Estados Unidos mantienen todavía, su propio sistema.
5: Humilla,
3: exacto.
5: ¿Viste? Todo eso.
0: Perfecto. Bueno.
5: Sí, yes.
3: Yardas,
0: yes. Me encanta porque tengo tengo curiosidades gastronómicas.
3: Qué rico. ¿En serio? Hasta ahora.
0: Pero
5: la que cocina.
0: No, sí, pero que no son las que ustedes piensan o las cosas que se dieron por hecho y uno va a comprar y dicen, ah, sí, uy, uy, esto es de
7: toda
0: Francia.
7: La información es rebuscada.
0: No, no. No. En España, en España, se produce casi la mitad del aceite de oliva del mundo.
3: No.
0: ¿En serio? Especialmente en Andalucía.
3: Ay, con lo caro que es.
0: Mire usted.
5: Realmente así, hay que comprobar.
8: O sea, el aceite de oliva es más español que italiano. Yo pensé que era más italiano.
0: Sí, mire usted, yo también me sorprendí por los datos.
5: Y yo hubiera dicho, disculpen que me meta, ¿eh? Pero como es de zonas áridas, yo pensé que olivos estaban más por él en Oriente Medio, que pin que pan, como acá y también en San Juan, en La Rioja. ¿Eh?
3: Digo, puede ser el origen.
5: Y después lo procesan.
3: Y después, claro.
5: El extravirgen.
3: Como el chocolate
5: hacen
3: en Suiza.
5: Oh, oui. Sí.
3: No es de ahí.
0: Bueno, vamos a dar estos datos gastronómicos y me dicen desde control que tenemos muchos mensajes. Sí, pero por ahora tenemos dos datos muy importantes para que ustedes los puedan comentar hoy en el colegio y en la familia. ¿Saben cómo surgieron las tapas? Las llamadas tapas españolas. Nacieron para tapar las copas de vino con pan.
5: Ah, mire, con una amiga le metían tipo para que no.
0: Según la historia, según algunos datos, nacen de tapar las copas de vino con pan para que no entren las moscas.
5: Ah, las copas, pensé que las botellas.
4: No, hacía techito.
0: Se servían el vino y tapaban con pan las copas de vino para que no ingresaran las moscas
3: que
0: al vino.
3: De moscas.
5: ¿Qué hay?
3: Qué asco. Mamá.
0: Sí, mire usted, ¿no? Y ahí nació la tapa como acompañamiento para lo que uno estaba bebiendo.
3: Esto le viene bien a Emi, en España. A Emi le viene bárbaro.
5: Sí, esto para Emi, que allá, escuche, pero la tapa es poner una tortilla.
0: Sí.
5: La metemos arriba de una
0: copa.
5: Se
0: ponía arriba de la copa para tapar el vino y
5: una
0: después alguien dijo,
5: un pescado
0: claro,
5: también.
0: Claro, ¿y esto qué hacemos? ¿Después lo comemos solo? No, y después le fueron agregando un montón de cosas que uno después las tapas. Es como para nosotros un sándwich que le pone usted lo que usted quiera en el medio.
5: Señor.
0: Y el azafrán español,
5: qué rico el azafrán.
0: Es uno de los más valorados del mundo.
5: Sí.
0: Lástima todo lo que se necesita para poder crear, que se necesitan 150.000 flores para un kilo.
5: Ah, para un kilo.
0: Es un montón igual.
5: Igual, pero al arroz con pollo le ponemos ¿cuánto? ¿Cuánto? 2 gramos.
0: Nada, por eso es tan concentrado. Y vienen esas tapitas tan chiquititas.
5: Sí, sí, señor. Es un trabajo chino,
0: sí,
5: justamente.
0: Es para
3: colorante con sabor.
5: No, es colorante.
3: No, porque
5: está dentro,
3: no.
5: Es el polen
3: con
5: de la
3: color
5: flor.
3: Amarillo.
0: Claro, es el polen
5: de
0: mismo
5: cada
0: de la
5: flor.
0: Flor.
5: Tiene que ir uno a
0: el
5: hacer...
0: El color viene de ahí.
5: Tiki, tiki, tiki, así están...
3: Ah, sí, valoro
5: días
3: eso.
5: Días y días juntando, por eso sale un
0: para que uno
5: poco caro.
0: Le tira el arroz y lo coma en 2 minutos. Y por otro lado, de Francia podemos decir que lo que conocemos como la baguette es patrimonio cultural declarada por la UNESCO.
3: Ah, bueno.
0: Sí. Pero el croissant,
5: sí.
0: Lo que usted puede pensar que es de origen francés, no
5: lo
0: es.
5: ¿A quién se lo chorearon?
0: El croissant es vienés.
5: Wow,
0: sí,
5: mire.
0: Los franceses lo perfeccionaron y lo asociaron hoy en día a París, pero su origen es austríaco.
5: Es decir, que Mozart ya venía comiendo croissants.
0: Exactamente, y ahora dicen, ah, es como nuestro dulce de leche con Uruguay y Argentina. ¿De dónde viene? Ahí tenés. Ellos tienen su propio problema con Austria y el croissant dicen que es de Francia, pero...
5: Es verdad, Mozart... No voy a decir eso.
3: ¿Cómo entró tan rápido?
0: Nah. Y paralelamente a todos estos datos que tenemos algunos más para compartir, tenemos mensajitos de los carajitos y carajitas, como siempre.
6: Hola, Teresita.
0: Ay, mi amor.
6: Soy Alegra.
0: Hola, Alegra.
6: ¿Qué le dijo una pulga a un perro?
0: ¿Qué le dijo la pulga al perro?
6: ¿Me llevas?
0: ¡Ay!
6: Un beso grandote hasta el cielo a todos. Oh, ay, te amo.
0: Mi amor, te amo.
6: Te amo a todos y les mando un beso de corazón.
0: Oh, ay, beso, te amamos. Qué tierna qué lo que le dijo la pulga.
8: Más dulce.
0: Sí, muy dulce.
9: Hola, Tom. Hola, señor. Buen día.
0: Uy, un carajote.
9: ¿Usted sabe cuál era el cantante que tenía más energía?
0: El cantante que tenía más energía, porque la tenía antes y después se le fue.
9: Horacio Guaraná.
5: ¡Es buenísimo!
10: ¡Horacio Guaraná!
5: ¡Es buenísimo!
0: ¡Uy, se nos va!
10: ¡Se nos va, Ceci!
0: ¡Ves,
5: es buenísimo!
0: ¡Se nos va, Ceci!
5: No, yo
0: no.
5: No, no, no es tan fácil.
0: No.
11: Buenos días, señorita Teresa.
0: Ahí se ríe, buenos días.
11: Soy Luz y vengo a renovar el chiste.
5: Bien.
11: ¿Qué le dice un tomate a otro tomate?
0: Ah, bueno. Ay,
8: no.
0: Era como el de ayer. No, pero
8: qué miedo.
0: ¿Qué le dice?
8: Qué miedo.
11: Qué cagazo nos pegamos el sábado, ¿eh?
3: Muy bien, muy bien.
5: ¡Es buenísimo!
8: Muy bien,
5: vamos.
8: Muy bien.
0: ¡Es buenísimo! Charla
12: hola,
0: mucho
12: chico,
0: los tomates.
12: Vieja borracha.
0: ¿Por qué?
8: No, no.
12: La toma de la pastilla, vos tomá la pastilla, vieja. Tracción a clonazepam.
3: Hoy no la pueden criticar porque trajo
5: mucho material.
3: Trajo material.
0: La toma de la pastilla, buenísimo.
9: Señor, ¿qué es cierto que usted andaba con Napoleón Bonaparte?
0: No tengo tanta edad, por favor. Sí, uno de mis filitos, como se decía en la época, se llamaba Napoleón.
3: ¿Estuvo en Waterloo?
0: No.
5: ¿Usted fue su Waterloo? Seguro que no. En Water no.
0: No.
5: Escúchame, está bueno que Mirta, viste que cada vez que pasa hecho histórico, sí. Mirta sale a aclarar.
0: Dice, no estuve. Que... No estuve en la toma de la Bastilla.
10: Quiero aclarar que no estuve.
5: Ay, me muero con Mirta.
0: Ay, Dios. Bueno. Tenemos otras curiosidades que nos entregan tanto España como Francia, sí, con respecto al arte.
5: Ah, mire usted.
0: Sí, cosas que ya sabemos de todas maneras, pero que no, que vale la pena repasar.
5: Hablar de Pablo
0: porque,
5: Picasso, no, de Gaudí.
0: Eso ya es casi bueno, uno lo que uno va siempre a España a ver. Pero tenemos, por ejemplo, que es un programa...
5: Usted va siempre.
3: No. Golpe bajo no, atentos.
0: No, que para Barcelona tenemos mucha terapia encima.
3: Ay, mira.
0: Apareció, vamos a decir. Reaparecieron, les contamos.
5: ¡Apa! ¡Vuelve el perro arrepentido!
0: Sí, hubo noticias.
3: En pleno mundial.
0: Sí, hay una que ya se puso en pareja.
5: Ah, no, es que
0: está publicando,
5: digo,
0: en redes sociales.
5: Lo que toca Kiki.
0: Lo que toca Kiki después florece, pero no para él.
3: Claro.
0: Hay una de las
5: personas.
0: La primera, sí, casi. La primera que conoció, o sea, el motivo por el cual viajó,
5: sí,
0: el año pasado, está felizmente en pareja.
3: Mira.
10: Kiki es un gran tráiler.
0: No, y a Kiki le estuvieron escribiendo hasta hace poco, hasta por su cumpleaños, y hoy en día está bloqueado. ¿Por qué? Es que encontró el amor y lo bloquearon.
5: Ah.
0: Sí, dijeron, bueno, ya encontré el amor. Sí. Igual está todo súper bien.
3: ¿Habrá borrado todo el chat ese?
0: No sabemos, Kiki borró todo siempre.
10: Kiki es una gran eliminatoria que busca un mundial.
0: Sí, una vez que borró. Pero hay posteos en redes sociales.
5: No, pero Kiki se está preparando para el mundial.
0: Claro. El día que le llegue algo a Kiki...
10: Agarralo.
0: Pobrecito, está atravesando.
5: Misery. La tiene cerrada.
0: Es otro que la serie You. No, está pobrecito atravesando la crisis de los 40 y 1.
3: Ah, mira.
0: Sí, porque dice, che, a esta altura todavía no apareció el amor de mi vida.
5: Tranqui, que...
10: Pescado sin mente.
0: Bueno, España, sí, tierra del flamenco, con su guitarra, sus palmas y zapateo. ¡Y olé!
3: ¿Bailará flamenco, Yamal?
10: Y la Macarena también.
3: No, no lo veo. No lo veo. No
8: está bien. Por favor, Macarena no.
5: No, Macarena no.
8: Pido, por favor.
3: Esto es lo mismo que está. La señora Teresita de Barcelona estará diciendo esto mañana de Argentina, que bailamos el tango, por ejemplo.
0: Ah, es un detalle, pero hay otras cosas.
3: El tango, los gauchos.
0: Es muy difícil encontrar curiosidades que ustedes no conozcan, como por ejemplo...
10: En los relatos ingleses hay mucha referencia al tango.
0: Sí. Y por su parte, gran referente, Edith Piaf, el... Exactamente, por Francia. El estilo de canción que tienen, que es elegante y poético, es denominado la chanson françoise.
5: Ah, la chanson.
0: Sí, la chanson françoise. Cada uno tiene su...
10: Que los chicos lo pueden descubrir en Madagascar, por ejemplo.
0: Sí, exactamente.
10: La 3, exactamente, cuando cantara... Policía.
3: No puedo encontrar ahora la 3, pero quiero
5: ver. No, la policía es tremenda, la policía de la
3: 3. Se los persigue por Mónaco.
5: Sí, ese
0: ahí,
5: es
0: ahí viene.
13: Rien de rien.
3: Nada.
5: Sí, nada, nada. No regrete rien. Ni la

0: ¿Usted se siente identificada en Edith Piaf, señor?
1: La verdad, por su agudo me siento, por la voz más bien aguda, no por la capacidad de canto ni de transmisión, de transmitir a partir del arte musical, pero sí el tono de la voz. Como que le llego. Yo hacía en casa hacía cositas para la familia, para hacer reír, y me pedían que hiciera a Edith Piaf. No me sale.
2: Ah, muy bien.
1: Sí, hacía como para que se rieran.
2: Sí.
1: Sí. Estaban. Así que bueno, hoy se enfrentan España y Francia, que por más que hoy sean rivales, son vecinos a través de los Pirineos que tienen...
3: Me gustaría conocer todo eso, señor.
1: Sí, exactamente. Una zona montañosa que tiene más de entre 400 y 600 kilómetros de... Sí, también está Andorra. Entre en Francia...
3: Andorra
1: España
3: la
1: Andorra.
3: Vieja.
1: ¿Cómo?
3: Andorra Castilla la Vieja. Andorra la Vieja.
2: Claro, la ciudad es
1: Andorra la Vieja.
0: Teresita la Seño.
1: Sí, porque si no vamos a dar pie a un montón de mensajitos.
0: Por favor.
1: Sí.
4: Sí, la Seño no tuvo en Waterloo, la Seño tuvo en Ginebra Lu.
2: Suiza.
5: Buen día. Seño, ¿qué hay de cierto que vos fuiste la Seño de Mirta Legrand?
1: No, hubiera sido un placer.
3: El jardín.
1: Hubiera
2: no dan las cuentas.
1: Hubiera sido un placer. Hubiera sido un placer. Acá dicen que no existía la escuela todavía. No,
6: por favor. ¿Cómo?
2: El magisterio.
3: Con Eccleston. Sí.
1: Bueno. Más allá
0: con Sarah Chamberlain de Eccleston.
1: Más allá de la clase de España y Francia, tenemos efemérides que una tiene que ver con Emilianito.
3: ¿En serio?
1: Sí, porque hoy es el Día Internacional del Tiburón.
6: ¡Claro que sí! ¡Ahí está! ¡El tiburón!
0: ¿Pero cómo hay un Día Internacional del Tiburón?
3: Está bien, hay que cuidarlo.
1: Sí, exactamente.
0: ¿Y cómo se entera el tiburón que le festejamos su día?
1: No, cuidándolo, justamente como dice Cecilita, porque es una fecha que se toma...
0: Pero si yo no le quiero hacer nada, yo lo cuido desde el momento en que me estoy alejando del tiburón.
3: Claro, claro.
1: Pero lo que pasa es que hay mucha gente que lo consume y lo caza y la pesca de una manera excesiva.
3: Come cazón, todo.
1: Exactamente. Hay algunos.

0: es increíble.
1: No, toda la familia. No, Gasti, es que a veces lo cazan por el miedo al tiburón. Tiene muy mala fama el tiburón.
2: Sí, exactamente.
1: Mala
3: pues, fama. Se la ganó, ¿no?
1: Pero vos sabés que es más grande la mala fama que lo que hacen.
2: Exactamente, hay mucha gente que bucea alrededor de tiburones y los tiburones no hacen. Obviamente que son cazadores.
1: Porque la aleta de tiburón tiene no sé qué poder. Afrodisíaco, dice Javi, o sí, algo tiene. Entonces
2: La llamada y conocida, sopa, la famosa en China, sabrá aquí, ¿no? Sopa de aleta de tiburón, que se cazan un montón de tiburones justamente por su aleta. Después, obviamente, se consume todo su cuerpo, lamentablemente. Pero por más de que uno le tenga miedo o la película Tiburón le haya dado una fama, claro, no ayuda esta canción, ¿no?
1: No, obviamente que se aparece. ¿Hay algún ataque de tiburón? No es que no ha habido.
2: Sí, obviamente que se aparece.
3: Sí, hemos visto.
1: Sí, pero son los menos.
2: Son menos, claro. Son más. Un ataque de tiburón puede suceder que uno llega a la orilla, claro, y hay mucha gente, u otra que la gente. Hay carteles que dicen cuidado con los tiburones y la gente se tira igual. Pero después, los enfrentamientos de los tiburones con los barcos tienen que ver porque los van a pescar. Si el humano no fuera a buscarlos, estarían tranquilos en su hábitat natural. Entonces, la película no ayudó demasiado.
1: Son necesarios para el ecosistema, para el equilibrio.
2: Sí, obvio, claro.
3: No le vamos a echar la culpa a Spielberg ahora con las cosas lindas que por nosotros.
2: No, pero bueno, convengamos que una película donde habla de un ataque de tiburón y se le da como un papel muy terrorífico, hace que uno le tenga miedo al animal en sí. Más allá, como dice Ceci, que ataques existen cuando uno se cruza con uno de ellos.
1: A veces hay una tabla.
2: Por la lógica.
3: Señor, miren ahora qué es. Miren ahora qué es.
1: Tampoco la información que trajo.
2: ¿Cómo se pasó?
4: Claro,
2: bueno,
4: No entra todo.
2: No, claro. Les mandamos un beso grande a los tiburones y también a las orcas en el Día Mundial de la Orca.
1: ¿Hoy también?
2: Sí.
4: Estaban cerca de la película.
1: Pero no.
4: Metamos una orca.
2: Bien.
4: Estaba la película también, Orca, la ballena asesina.
2: Sí, Willy. Por eso.
1: Era Willy.
2: Que justamente, bueno.
4: Ballena Keiko.
2: Por el contrario a los tiburones.
3: Por el contrario. Señor, mire. Sí. Otra vez le digo. Miren la hora que es.
2: Bueno, me voy. Me voy.
3: Porque me reta Javi Bravo, si no.
2: Bueno, nos vamos con un poema final.
1: Sí, sí. Sí.
4: Mire, si empezaba en primera ronda con cada país. No entraba el material. Escuela Omnibus.
2: Una nueva mañana fresca, pero no es una mañana más. Hoy España y Francia juegan la primera semifinal.
4: Muy bien.
2: Sí, mañana será nuestro turno. Espero podamos ganar. Al que triunfe el día de hoy, nos podamos lograr enfrentar. Sí. Pero falta todavía. Argentina va paso a paso. No nos queremos anticipar. Aunque por dentro decíamos a gritos, ¡la Copa volverá a ganar!
1: ¡Escuela Best!
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0: Oyarzabal al frente a Manián. Y la oportunidad para los españoles, que la encontraron después de un horror de Dini en la marca. Se va a adelantar aquí Mikel Oyarzabal, atención. Advertencia otra vez del árbitro para que no invadan. Va a ir Oyarzabal, la orden del juez, Oyarzabal que le pega. El remate de zurda contra el palo izquierdo del arquero Manián, que así fue, pero que no pudo llegar por la violencia al disparo de Oyarzabal. Fuerte, duro contra el palo le dio Oyarzabal, no dudó. Arriba España, que aprovecha su gran chance en 22 minutos después del regalo de Dinie. Oyarzabal lo cambia por gol. España saca ventaja. España golpea primero. España le empieza a ganar a Francia por un tanto contra cero. España quiere estar en la gran final del domingo. Aquí la tiene Porro, se viene frente a dos. Ingra Porro, mete al medio para Daniel Olmos, para Porro, tiene el segundo. Bueno, para el arquero y está. Solo, mano a mano, ante el arquero y no perdonó para marcar el segundo a los 13 minutos del segundo tiempo. Estira la diferencia Pedro Porro en el mano a mano con Manián. No perdona para que España saque dos de ventaja, para que España marque en el resultado lo que es la diferencia también en el juego. Por Pedro Porro marca el segundo. Para España ahora, frente a Francia por dos tantos contra cero, estiró la diferencia España. España está cada vez más cerca de la final de la Copa del Mundo.
1: Está cerca, está en la final del mundo. La muy buena España de Luis de la Fuente será uno de los finalistas. Ayer le ganó con total claridad a una Francia desdibujada, desconectada, sin capacidad de reacción, sin juego, dominado el 90% del partido por los españoles, que con su tenencia y su presión post pérdida no le permitieron entrar nunca en partido. Merecido triunfo de España en el partido número 101. Hoy es el 102. Hoy es el que va a jugar la Argentina contra Inglaterra. Vos también dormiste mal, vos tampoco podés más de la ansiedad, vos tampoco podés más de los nervios, estamos todos igual, allá, acá, en todos lados. Nosotros en Atlanta, donde la noche fue tensa, el día fue tenso, tuvimos la oportunidad de estar en las dos conferencias de prensa, la amabilidad del alemán Tuchel, técnico de Inglaterra, nos dio a entender que para el tipo es solo un partido de fútbol. La serenidad de Scaloni nos sugirió que va a hacer cambios buscando recuperar el fútbol, dicho por él mismo, que la selección todavía no ha encontrado, salvo pequeños pasajes, en lo que va a esta competencia. Lo que pasa es que enfrente está Inglaterra, entonces es una semifinal del mundo. Pero es Inglaterra, se nos junta mucho, no hay que sobrecargarnos de nada, no lo necesitamos, pero sí es bueno que se tenga conciencia, si eso va a ser motivante, de que la alegría puede ser multiplicada por 1000 en el caso de sacar el boleto hoy para el gran partido del domingo. Y acá estamos, para confiar en ellos, después de todo lo que nos dieron, merecen que estemos acá, para confiar en que todo va a salir bien. Que sea el mejor miércoles de la vida. ¡Arriba, carajo!
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5: 6 de la mañana, 8 minutos en toda la Argentina. En Buenos Aires la temperatura 13 grados, 4 décimas, la humedad 72%. La inflación de junio fue del 1,9%, la más baja en 10 meses. El gobierno celebró que por primera vez desde agosto del año pasado, el índice de precios al consumidor perforó el 2% de aumento. En los 6 primeros meses de este 2026, la inflación llegó al 16,8% y acumula una suba interanual del 33,5%. Los rubros que más aumentaron este mes, según el INDEC, recreación y cultura, 4,2%, vivienda, agua, electricidad y gas, con un aumento del 3,3%, salud 2,9% y bebidas alcohólicas y tabaco también subieron 2,1%. Además, la canasta básica aumentó 2,2% por arriba de la inflación, haciendo que un hogar de 4 integrantes necesite ahora 1,5 millones de pesos para superar la línea de pobreza. El gobierno avaló el viaje del viceministro de Justicia al Mundial y se metió en la polémica por el partido de hoy ante Inglaterra. Ayer el vocero presidencial dijo que Santiago Viola, abogado personal de Karina Milei y actual número 2 del ministro de Justicia Juan Bautista Máiquez, pidió una licencia de 4 días para ir al Mundial. Por eso estuvo en el partido frente a Suiza, pero no incumplió ninguna orden interna del presidente Milei. Por la tarde, en otro orden, la ministra de Seguridad Alejandra Monteoliva informó que los argentinos que hoy ingresen al estadio de Atlanta para la semifinal del Mundial no podrán portar insignias de las Islas Malvinas porque se trata de contenido político prohibido por la FIFA en un acuerdo con el FBI y con Estados Unidos que caracterizó el operativo de hoy de alto riesgo. La justicia revocó la cautelar que obligaba al gobierno a mantener el programa Volver al Trabajo y habilitó su cierre. Será el próximo mes. El plan contemplaba 78 mil pesos mensuales para cada beneficiario, una suma congelada desde que asumió Milei y alcanzaba a unas 900 mil personas. El Ministerio de Capital Humano planea reemplazarlo con vouchers de capacitación. La Unión de Trabajadores de la Economía Popular acusó al tribunal de priorizar la burocracia por sobre el carácter alimentario del ingreso y advirtió que el fallo empuja a casi 1 millón de familias a la indigencia. Hay más de 100.000 menores de edad en la Argentina que no cumplen con el esquema básico de vacunación. El dato negativo se conoció ayer por un informe internacional que presentaron la Organización Mundial de la Salud y UNICEF con datos de 195 países. La Argentina se encuentra entre los 8 territorios latinoamericanos que en 2025 no alcanzaron el 90% de cobertura con esquemas esenciales para reducir el riesgo de brotes y enfermedades como tos convulsa, sarampión, tétanos o difteria. Y junto con México, Venezuela y Bolivia, los 4 países concentran más de la mitad de los chicos sin protección para esas infecciones. En Estados Unidos, Donald Trump cambió de opinión sobre el Estrecho de Hormuz en menos de 24 horas, un día después de decir que cobraría tarifas del 20% a los barcos a cambio de protección militar de Estados Unidos al usar la vía marítima. Trump anunció que descartaría esos cobros si los países del Golfo invertían en Estados Unidos. Irán aprovechó esta medida como una confirmación de que los gobiernos que ofrecen seguridad a las embarcaciones tienen derecho a cobrar un peaje. Además, medios estadounidenses afirman que el propio Trump ayer le pidió al primer ministro israelí Netanyahu que retire sus tropas de Siria y el Líbano. Hoy miércoles 15 de julio, un día especial con los mercados habilitados también para que el dólar oficial se venda hoy hacia la baja. Desde ayer en 1.495 pesos se vende el dólar oficial en el Banco Nación. El dólar blue también bajó levemente a 1.520 pesos y el dólar turista para gastos en el exterior asciende a 1.943 pesos. Y tenemos una mañana menos fresca que las últimas. Ha cambiado el panorama, como contábamos, de una segunda parte de esta semana ya con clima más templado. La temperatura ahora alcanza los 13 grados 4 décimas. El cielo se encuentra mayormente nublado. La humedad llega al 72%, no es tan alta. Y la presión también bajó a 1009.2 hectopascales. Hay viento que sopla del norte a 12 kilómetros la hora. Vamos a seguir teniendo ráfagas de viento esta tarde que apenas superarán los 20 kilómetros la hora, siempre viniendo del norte. Esto hará también que la nubosidad vaya en aumento y tengamos, o al menos no podamos descartar hacia la noche, algunos chaparrones aislados. La probabilidad de que esto suceda es baja, es más bien baja, pero lo marcamos porque puede suceder hoy bien tarde en este miércoles tan especial para todos. La máxima llegará a 19 grados hoy, especialmente a la tarde, y veremos en qué condiciones anímicas. El jueves mañana arrancamos con 13 de mínima, un poquito más alto que hoy inclusive, y la máxima tocará los 21 grados, también con cielo cubierto durante toda la jornada y no se descartan precipitaciones aisladas. El día de la tormenta será el viernes, con mínima de 15 y máxima de 22 grados, bastante pesado el panorama. Habrá tormentas especialmente más fuertes durante la mañana y después quedan lluvias aisladas para el resto del viernes. Sábado, domingo, atentos porque siguen inestables, afectados a probables o posibles precipitaciones también durante el fin de semana. En cuanto al tránsito, todo hoy se va a adelantar, especialmente la vuelta, el regreso, con muchas empresas de colectivos que ya han blanqueado, han informado que hoy van a disminuir su frecuencia a partir de las 2 de la tarde, así que habrá que estar muy atentos para lo que necesitan y utilizan distintos colectivos en el área metropolitana de Buenos Aires. Se anunció que entre las 2 y las 3 de la tarde disminuyen las frecuencias y algunos servicios entre las 3, otros a partir de las 3 y media, directamente no van a estar funcionando. Al momento, el subte y también los trenes no han informado nada de manera oficial. Recuerden que hubo un planteo desde ATE de tener un día de asueto, que obviamente fue rechazado por el gobierno nacional y también por el gobierno de la ciudad. Sí se estableció un nuevo vallado aquí en la ciudad de Buenos Aires, en la zona del Obelisco, y se dispone un operativo especial de 800 personas, de 800 oficiales de la policía de la ciudad, para estar atentos a lo que pueda suceder hoy en el horario del partido. Recordemos que va a haber una pantalla gigante en Jorge Newbery y Corrientes, en la zona de Chacarita, y también la habitual en Plaza Sever, allí en Sarmiento y Libertador, en lo que tiene que ver con la ciudad de Buenos Aires. Obviamente distintas ciudades del país van a estar también juntándose y celebrando esta semifinal mundial. En un ratito más novedades, por ahora los accesos sin inconvenientes. Camino Negro para llegar a Puente de la Noria con algunas demoras, Panamericana también en la Unión de los Ramales y Autopista del Oeste en Ituzaingó con algunas demoras, General Paz con tránsito normal, con algunas demoras y más cantidad de autos hacia el Río de la Plata. El resto de los servicios por ahora en la mañana operando sin inconvenientes.
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0: queremos más, queremos un pasito más. Hoy un pasito más, después vemos. Pero hoy es el partido, hoy hay que ganar, hoy hay que pasar, hoy hay que homenajear a Diego. Hoy es por estos chicos, por sus familias, por esta gente, por las nuevas generaciones, para que ellos también tengan su recuerdo, para que no sea solamente lo que nosotros le contamos. Nuestros hijos se cansaron de escuchar nuestros relatos de aquellas hazañas deportivas. La leyenda de Diego, con esta canción de fondo, se escuchó en nuestro relato una y mil veces todo lo que pasó aquel domingo en el Azteca. Y hoy nuestros hijos tienen la oportunidad de tener su propia experiencia y generar su propio recuerdo para el día de mañana contar a nuestros nietos de lo que fueron capaces un grupo de argentinos en un campo de juego contra un grupo de ingleses. Es un partido de fútbol, como bien dice Scaloni, pero hay mucho de simbólico, hay mucho de clásico en este partido que no queremos perder, que no podemos perder y que deseamos con todo nuestro corazón ganar. Por eso esperamos la inspiración de Diego, esperamos esa omnipresencia que nos acompaña desde ese 25 de noviembre de porquería de 2020. Desde que él no está más en este plano, sentimos que desde donde está, él hace lo suyo. Él inspira, él hace fuerza desde otro lado, y esa fuerza llega. Y estos chicos la saben encauzar.
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0: Dale, Diego, cantanos un poco vos, dale.
1: Con su mejor color.
0: Bueno, hoy vamos con los colores que vos querés.
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0: Sí, la copa es nuestra, la trajimos nosotros acá.
1: Rojas

0: Buen día, Fer.
1: Buen día, Gastón. ¿Cómo estás? ¿Cómo lo vas llevando?
0: Muy nervioso, Fer. Muy nervioso. Y muy atento al clima que va a haber en la Argentina, sobre todo en Buenos Aires. ¿Va a llover hoy?
1: Si llueve hay una probabilidad muy baja, pero más por la noche que el horario del partido.
0: Bien. O sea que la gente que se junte en las calles a ver el partido no tiene por qué mojarse.
1: No estaría en riesgo. Después, bueno, lo que pase después, como tantas cosas, hoy queda abierta. Final abierto es.
0: Buen día, Chita.
2: Buen día, Gastón. ¿Cómo estás? ¿Todo bien?
0: Buenísimo. No, me imagino que habrás dormido como un bebé.
2: No. Dormí 2 horas y media porque D-Sport tuvo la maravillosa idea de anoche poner a Argentina e Inglaterra de 1986 entero. Y no me pude ir a dormir. Lo tuve que ver enterito. Tuvieron la idea de que Gustavo Kuchner esté haciendo una especie de relato con Macaya comentando todo lo que había vivido aquella tarde, y con Fabián Godoy haciendo un análisis de lo que se estaba viendo. No lo pude dejar de ver, no pude, y ahora ya no puedo más de la ansiedad.
0: Son las 6 y 20 de la mañana, no falta tanto para el partido porque se va a jugar en 9 horas, ¿no? Y menos. Cuando nos queramos dar cuenta, ya vamos a estar en pleno estadio, nos vamos en un par de horas ya rumbo al Mercedes-Benz Stadium a ver lo que será la segunda semifinal de este Mundial. En este miércoles que sabíamos desde el sorteo que se podía dar, pero es como que no queríamos pensar mucho en ello hasta que no se concretara esa situación, que Argentina siguiera su camino y que Inglaterra también fuera consiguiendo cada uno de los pasos. Unas ganas tenemos de llenar el corazón de alegría. Vamos a ser 48 millones de argentinos hoy, y tantos otros en el mundo haciendo fuerza por la Argentina. ¿Saben lo que va a hacer Bangladesh? Lo que va a hacer Pakistán, lo que va a hacer la India, lo que va a hacer Estados Unidos, inundado de hinchas de Argentina.
2: Hay muchas imágenes de Escocia también con banderas argentinas esperando el partido.

0: Ayer estuvimos en la conferencia de prensa y pudimos hablar con Scaloni y hacerle un par de preguntas en una. Y nos dejó más manija todavía.
1: Hoy te voy a hacer dos, perdón. Bueno. Una tiene que ver si con lo de mañana, si llegás como querías o te hubiera gustado llegar mejor. Esa es la primera. Y la segunda tiene que ver con lo que para nosotros, nuestra generación, a diferencia del plantel, era una leyenda que le transmitimos a los chicos que hoy vos tenés en el plantel. Ellos se alimentaron de todo lo que le contamos sobre Diego. ¿Cuánto pensaste en Diego en estas horas, en estos días, siendo Inglaterra el rival de mañana, siendo 40 años de México, que lo mencionamos hace un par de semanas? ¿Te inspira? ¿Te da ganas de ver alguna de todas esas cosas que andan dando vuelta por las redes? ¿Te las muestran? ¿Se las querés mostrar a alguien?
2: Bueno, la primera, la verdad que no me pongo a pensar si estoy como quería, porque un mes y medio atrás, llegar a una semifinal del Mundial yo lo hubiera firmado, llegar como sea, me daba igual. Entonces, me da igual cómo estamos. No tengo ningún reproche, si estamos cansados o no estamos cansados, me da igual. Estamos en una semifinal de un Mundial y hace un mes y medio cuando empezó todo lo hubiera firmado y ahora estoy súper ilusionado, estamos súper ilusionados, contentos y no miramos en el estado que llegamos, estamos y vamos a jugarla. Y lo otro, yo creo que todo el mundo recuerda ese partido, recuerda la actuación de Diego, recuerda sobre todo el segundo gol que quedará guardado en nuestros corazones por lo lindo del gol. Creo que fue un gol maravilloso y que cualquier amante del fútbol lo recuerda de la mejor manera. Fue contra Inglaterra casualmente, pero yo creo que si hubiera sido contra otro rival hubiera sido igual de lindo. Esa es la realidad. Así que lo guardamos y más con los relatos de esa época que son todavía aún más emotivos.
0: Y perdón, Leo, pero no era lo mismo si se lo hacía cualquier otro. No hay canción que cuente mejor ese gol que esta de las pastillas.

0: vamos a tomar calor y color con esto que nos recuerda Piti de lo que pasó ese domingo 22 de junio en el Azteca. Vamos a inspirarnos en Diego, dale.
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0: ¿será posible que un partido de fútbol me haga despertarme a las 3:30 de la mañana y no poder dormir más? ¡Vamos, Argentina, vamos, carajo!
1: Hola, recondeta, acá Cristian de Wilde. Lástima, me estás matando con el Diego de fondo, con la emoción que tengo. Vamos hoy. Por el Diego, por Leo, por todos los jugadores, por Scaloni, por todos los argentinos. Vamos, vamos hoy. Vamos, Argentina. Qué manija que estoy, por favor. Saludos.
2: Vamos hoy. Dale, Diego, hace tu magia. Inspiranos. Dale.
3: Buen día, arriba, carajo. Marcio Barrendero, Avellaneda. Gastón, el ACV y el infarto me están tocando los talones, Gastón. Vamos a Argentina hoy, con lo que sea. Hay que dejar todo en la cancha el domingo. Si se gana el domingo, bueno, que sea lo que yo quiera, así, no importa. El partido es hoy. Aguante Argentina, carajo.
4: Hola, chicos, ¿cómo andan? Hola, Javier de la Luz. Hacía rato, pero rato que un partido no me ponía así. Se me inspiraba tanto. Dormí muy mal. Dormía, me despertaba. De las 3:30 de la mañana que no puedo dormir más. El corazón me late. Es terrible. Lo único que pienso es en ganar. Ay, Dios. Ya le recé a mi viejo, a mi vieja, a todos los santos. Hoy se tiene que dar.
5: Gastón, buen día al equipo. Hoy es el día. Cada triunfo de Argentina sobre estos piratas, más allá de todo, es como recuperar un pedacito de tierra de nuestra Malvina. Vamos, Argentina, vamos, Diego, y vamos todos juntos hoy. Vamos que podemos. Matías de Corte.
6: No se puede pensar en otra cosa, Gastón, no se puede pensar en otra cosa. Por más que le querramos bajar el precio, la espuma de partido, el resentimiento es total. Vamos a Argentina, loco, vamos a Argentina.
2: Y tiene razón lo que me apunta acá Matías Galluso. Yo escuché tantas veces y lo sigo escuchando. No, la verdad, mira, selección sí, pero cuando llega el Mundial, por ahí. Pero mi equipo, mi club, mi escudo, mi equipo. Hoy... No te acordás ni de qué cuadro sos. Hoy no te acordás ni de qué cuadro sos. Decime la verdad. Dale.
7: Hola, Gasti.
2: Hola, Ceci, querida.
7: ¿Cómo andás? Estás arriba.
2: Acá estamos. ¿Y cómo querés que
7: esté? Como Randy Mamo.
2: ¿Cómo querés que esté?
7: No, mamita querida. ¿Cómo están todos? No sé, Galluso. No, le sale espuma por la boca. Está raro.

0: Queremos que Diego hoy nos inspire, que nos inspire, que nos haga jugar nuestro mejor partido en el Mundial. Que sea como aquella semifinal contra Italia en el 90, cuando nos daban como punto, pero recontrapunto, y jugamos nuestro mejor partido. Y queremos que Diego sobrevuele hoy a Atlanta. Oh, Noemí, buen día.
1: Buen día, ¿qué te parece? ¿Qué te parece? Escuché a Dios Nonino, la versión moderna recién. El tema de las pastillas te evoca eso, la emoción desde el exterior. Acá está, ayer salieron los bocinazos, las camisetas, la por ellos, va por la segunda. No saben el rival, pero bueno, festejan.
2: Y acá felicitaciones.
1: Muy visitante. Estoy muy de visitante, con deseos de ver a Argentina, con mucha confianza. Yo dormí bien, pero confío en el argentino de este tipo de partidos. Es lo que vos decías, no hay equipo, no hay barrio, hay un partido especial. Es el partido, lo dijo uno de los jugadores, es el partido que de chicos todos quieren jugar.
0: Sí, es el que todos quieren jugar de chiquito, ¿viste? Pero cuando creemos que solo venimos a jugar un Mundial y que queremos ganarlo, por supuesto, y que cada partido va a tener la carga de lo que implica ir avanzando para conseguir el sueño, se te cruza Inglaterra y se te junta todo, ¿viste? Se te junta todo.
1: Sí. Hoy, para mí es que tratar de que estos chicos son inteligentes, que puedan separarlo, que no es una guerra, justamente, el partido es un partido de fútbol que se gana con inteligencia, con la cabeza, pero con el corazón. Yo me acuerdo, creo que era un técnico, no a mí, ¿no? Que decía, no me acuerdo qué jugador, con el corazón, hoy no importa, es una final. La verdad es una final, hay que ganar como sea, o sea, como se pueda, pero no importa jugar bien o jugar mal. Ese análisis táctico, te lo dejo a vos para después del partido, te escucho en la radio después.
0: Pero Barovero decía que estos partidos hay que jugarlos con la cabeza, porque a veces el corazón te puede traicionar. Que el corazón va, es inherente al futbolista argentino, el corazón está siempre, pero no hay que dejar que el corazón te nuble la razón, porque vos tenés que hacer lo que tenés que hacer, y creo que es eso lo que busca Scaloni, ¿viste? Que los jugadores no pierdan de vista lo que haya que hacer, más allá de cómo sentirlo.
1: Mira, yo me quedo con lo positivo. Los últimos 2 años, sobre todo trato de mirar el vaso medio lleno. Y ves que el equipo, el partido pasado apareció el Dibu jugando muy mal. Argentina no juega bien, ya sabemos. Bueno, de ahí, esos jugadores en la liga inglesa, la mayoría que son de la Premier, se destacan, los argentinos. Y Julián Álvarez hasta hace poco. Después, se le abrieron algo los dos delanteros. Dibu atajó muy bien. Y hasta yo pensaba, pero positivo. Entonces, digo, si Argentina jugando mal y todo, el Mundial es el equipo más goleador, y todo eso se le suma. Además, el corazón ya sabes que lo tenés. Falta que vuelva al fútbol, y mira, al fútbol ellos no saben jugar. Por ahí aparece hoy. Entonces, yo te vuelvo a decir, yo soñé una final Argentina-España. Ojalá se dé.
0: Bueno, ojalá se dé. Ojalá tengas razón.
3: Vamos, tío.
0: Ojalá tengas razón. Ojalá todos podamos dormir así de tranquilito como dormimos.
4: Claro, el tema es el...
1: Y eso que no estoy pastillado, ¿eh?
3: No,
0: acá está.
3: Yo estaba segura que sí.
0: Te dice, Emi, te recuerda el Bocha Flores, que un abrazo grande al Bocha. El Bambino le decía a Klimovic, con el corazón, Klimovic, con el corazón.
1: Sí, es buenísimo. El corazón, el Bambino, era un grande, grande estratega de esa manera, no era un arengador total el Bambino.
0: Un abrazo grande al Bocha, querido.
1: El Bocha que no me comenta un triunfo de Alor, pero bueno, no importa, lo quiero igual.
0: Pero no es culpa del Bocha, decir el Bocha que gana un partido.
1: Me imagino que le quemó la cabeza. Por Bocha, grande Bocha. Así que estoy tranquilo, me está por ponerle el televisor ahora, el cable, así que bueno, sigo verlo hoy en casa.
0: ¿Ayer dónde viste España? Eso.
1: Ayer fui a la casa de un amigo de Joaquín. No, es argentino.
0: ¿Qué peludo le pegó?
1: ¿Cómo hizo? Un gran laburo, yo me di cuenta, físico, corrieron mucho los españoles, hicieron un trabajo sucio muy bueno. Pero es Rodri el jugador,
0: Es Rodri. Viste, es bienvenido.
1: Esta para es Rodri.
3: Vieron que no tiene.
0: Es Rodri.
3: No solo Rodri. Ninguno, casi ninguno tiene tatuajes. Son
0: no,
3: todos
0: no, pero
3: oficinistas.
0: Es Rodri cómo juega. Está bien, pero es Rodri cómo juega. Es Rodri cómo juega. Los hace jugar a todos.
3: Es la
0: bancaria. Los hace jugar a todos 15 metros más adelante.
1: Sí,
0: no,
1: sí,
0: no,
1: sí.
0: Es una cosa.
3: No, tremendo.
1: Hay que cuidarse de todos, pero bueno, Rodri es el principal de ahí, es el de juego, ¿no?
0: Sí. Sí, es el que marca el,
3: es el, ritmo,
0: el lugar donde se juega.
1: Hay que jugar hoy.
0: Hay que jugar hoy. Vamos a jugar hoy. Vamos a ganarle hoy a Inglaterra. Vamos a rezar por ello. Y vamos a transmitirle toda la energía que podamos, Fer. 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
0: 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Estamos muy sensibles, muy irritables. Es Inglaterra el que está enfrente. No empecemos con las preguntas y los comentarios que no vienen al caso.
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1: ¿Qué hace, Gasti? Ese... Buen día.
0: ¿Qué hace? Buen día. Buen día, buen día.
1: ¿Qué hace, Gasti? Buen día. Soy Gabriel Barrendero, drogué. No pude dormir prácticamente. 2 horas habré dormido. Habré escuchado las pastillas del abuelo. Estoy seguro que Diego va a estar ahí con los chicos. Así que va a estar todo bien. Porque él va a estar ahí. Besos, los quiero.
0: Dios te oiga. Dios te oiga. Si Diego aparece por ahí, olvídate. Este partido no se nos escapa.
1: Gasti, ¿se sale algo del equipo?
0: No. No, no se ha filtrado. Yo intuyo, no es que lo sé. Intuyo a partir de alguna respuesta de Scaloni de ayer que cambios va a haber. Pero no, no filtró nada, no filtró nada. Yo creo que no lo habló ni con los jugadores. Mira lo que te digo de mí. Bueno. Yo creo que no lo habló ni con los jugadores. Que hoy la Argentina tiene claro que tiene que marcar a Gordon, que tiene que marcar a Saka, que si es Madué que sí. Es irle fuerte 2 veces, ¿viste? Y se terminó el cuento. Sí. Y que sobre todo hay que ver cómo hacer con Kane y Bellingham por adentro. Entonces, lo que hay que reforzar es la atención ahí, adentro. Porque es donde lastiman ellos. Ellos lastiman, o sea, proponen 1-1 afuera, pero te matan por adentro.
1: Prefieren por adentro.
0: Y si los goleadores son ellos 2, 6 goles cada uno tiene.
1: Sí.
0: El gol viene por ahí, ¿viste? Después son un equipo al que se le puede jugar y dominar. porque Anderson corre a todos y Declan Rice, lo que vos quieras. Pero el medio argentino, no perdamos de vista, pueden no haber tenido el mejor mundial hasta acá, pero no dejan de ser el mediocampo campeón del mundo, ¿viste? Y eso en estos partidos suele pesar y suele aparecer su mejor versión.
1: Sí, pero por eso te decía, no nos olvidemos. El Dibu Martínez, que fue en la Premier destacado. Cuti Romero, ni hablar. De Martínez también, Licha. Después está el mediocampo con Macaya, que tiene Fernández, y bueno, Julián Álvarez hasta hace poco. Entonces, son jugadores que están acostumbrados al ritmo inglés también.
0: Claro, sí, pero como dijo ayer Scaloni también, no jugamos contra la Premier, jugamos contra una selección que no necesariamente juega como se juega en la Premier. Porque de hecho tiene un técnico alemán.
1: Y Kane juega en Alemania también, podemos sí, ponerlo, pero.
0: Y Bellingham en Madrid.
1: No encuentro algo en común, así que está bien, me dije la boludez.
0: No, qué sé yo. Ayer la estuvieron tan buenas las dos conferencias que aparte se dieron una pegada a la otra. Llena de conceptos.
1: En un momento me preguntan a Tuchel.
0: No tengo la más pálida idea.
1: Porque hablan bien, entre ellos se hablan bien.
0: Sí, sí. Y claro, el afecto está con De La Fuente, pero hay mucho respeto entre ellos. Y ayer lo veíamos a Tuchel cuando le preguntan esto de que en la Argentina los jugadores se comportan como hermanos. Y dijo, sí, sí, lo noto, y así debiera ser en todos los equipos, sobre todo cuando se trata de una selección. Como que él busca lo mismo en Sur Inglaterra. Qué sé yo, viste. Un abrazo grande a Walter, que nos saluda ya en la fábrica. Un abrazo grande, Walter. Vamos hoy, vamos hoy. Que sea un hermoso día para todos. No sé si viste el video de AFA. ¿Ustedes lo vieron, el video motivacional de AFA de ayer?
2: Sí.
0: De que hay que saltar. Ya con las imágenes es imposible que no se te llene. Ayer en Carnaval estábamos con Arcucci y con Palermo y terminamos los tres con los ojos llorosos. Es muy difícil no emocionarnos cada vez que se proponen cosas como esta.
4: Salten. Salten todos para ganarle al que no salta. Desde donde estén. Porque estamos en semis con 8 goles de Leo. Y al mundo ya le saltó la ficha. Salten por la historia, como saltó alguna vez aquel 10. Que esta tierra se la banca. Salten todas las provincias, como salta la linda. Que si te caes, este equipo nunca te va a dejar tirado. Salten, que el que no salta ya saben todos quién es. Salten en las escuelas, en el laburo, en las plazas y en cada rincón del país. Salten por sus compañeros, por sus hermanos y por todos los argentinos que saltaron a la eternidad. Que para dar el salto a la final, necesitamos de todos saltando. Salten y no dejen de saltar. Que a la cancha salte un equipo que va a dejar todo para volverlo a intentar. Vamos, Argentina.
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6: Hola Gasti, buen día a todos. No aguanto más, Gasti, no aguanto más. Una tortura esto. No voy a lograr que esté en el partido y ganarle estos ingleses, por favor. Todo por el Diego, por el Leo, por los chicos de Malvinas. Vamos, Argentina, vamos. Estoy re emocionado, Basti, no más, te juro que. Vamos, Argentina, vamos. Estoy re emocionado, Basti, no más, te juro que.
0: Dale, amigo. Si estás emocionado y si tenés ganas de ganar, pues transmití energía positiva, que todo llega. Estos chicos todos lo reciben. Todo lo recibe y todo lo convierte en garra, en corazón, en huevos, que ayer no lo quiso decir Scaloni, pero todos nos dimos cuenta que dijo, a este equipo nunca le va a faltar eso. Viste que buscaba esquivar la palabra y tirar sinónimos, y se notaba que quería decir huevo, huevo, que quiero decir, este equipo tiene huevo.

0: Buen día, Dipor. Estoy trabajando con la aplicación y tuve que parar, loco, porque me hicieron acordar al Diego, me hicieron acordar a mi viejo, cómo lo gritamos, cómo los abrazamos. La puta madre, loco, ojalá que hoy se dé. Perdón por la mala palabra.
1: Se va a dar. Vamos con fe. Así debe estar Diego allá arriba.
2: Buen día, Gastón. Buen día, arriba, carajo. Acá Sebastián de Benavides, la Urraca de Tigre. Yo realmente estoy temiendo mucho por mi voz. Recién ahora se me está yendo el afónico del último partido, y anteriormente se me había ido justo antes del partido el afónico del otro partido. Este partido nos vamos a quedar afónico, ojalá, esperemos quedarnos afónico y tal vez después llegaremos sin voz.

Papá, la manija que tengo. Ay, Gasti, no se puede, así. No, no suframos, lo único que pido es que no suframos. Bueno, el mensaje de la cábala de todos los partidos. Se los quiere. Gracias por la música, Gasti.

0: 제가 설
1: Ya fue, ya haremos.
2: Hablamos, Ceci, que puede.
3: Bueno, chicos.
1: Vamos a llorar todos juntos.
3: Ah, vamos, vamos, que soy. Tenemos que estar bien, pero.
0: Ceci, Wilmer te ayuda, hermano.
1: Bueno, es una granja esto.
3: Sí, es una granja. Después vamos a estar repartiendo los chalequitos.
1: Sí.
3: Uno para cada uno, no, se atan atrás.
2: Viste que en el 2022 decíamos sí. una y mil veces
3: sí.
2: que queríamos que nuestros hijos supieran de qué se trataba. Que de lo que más le agradecíamos a estos jugadores era que le habían regalado a nuestros hijos la posibilidad de saber de qué se trataba. Bueno, hoy les pedimos lo mismo, porque ellos no saben lo que es ganarle a Inglaterra en un mundial. ¿Viste? Entonces les pedimos una más. Una más. No digo que no vamos a joder más. Ahí está, ahí viene. Escuchá a la gente, escuchá a la gente. Y sin ninguna careta.

0: Yo digo que hoy habrá que tener cuidado con nuestra salud. Ese meme que dice, te invito a mi cuarto infarto. No, hablando un poco en serio, hay que cuidar la salud. Sí, hay que cuidar la salud. Y para eso está bueno el consejo que tiene Fer, de la mano de Messi también, ¿no?
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0: Hoy se nos va a complicar comer. Tenemos el estómago cerrado y lleno también, ¿no? Y grande. Pero hoy, ¿cómo hacemos para comer? Te digo vos, Emi, que el partido es cuando sean las 9 de la noche por allá. Pero acá, que son las 3 de la tarde, la hora del partido, por la Argentina a las 4, lo que comamos no puede caer mal, ¿viste? Salvo que sea mostaza. 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

0: Así que no va a llover en Buenos Aires hoy durante el partido y se podrá estar en las calles aprovechando todas las pantallas que están distribuidas por la ciudad, Fer, para seguir las alternativas del partido y ojalá para que sean epicentros de los festejos, si Dios quiere y Dios tiene que querer.
1: Sí, son muchos lugares que se multiplican donde la gente se junta, los más tradicionales y los oficiales, digamos, que ha promovido también en los últimos partidos el gobierno de la Ciudad de Buenos Aires, tiene que ver con la Plaza Sever, ya desde el comienzo del FanFest porteño, del comienzo del Mundial, ahí en Sarmiento y Libertador, y se sumó en los últimos partidos también en Chacarita el cruce que hay allí en una pequeña plazoleta en Jorge Newbery y Corrientes, pleno barrio de Chacarita. Así que son los dos lugares epicentros para ver el partido en pantalla gigante. Después, obviamente, lo que pase como resultado del partido, como consecuencia, como reacción, obviamente se va a ver reflejado en muchas esquinas de Buenos Aires y también en otras ciudades del interior. En un ratito, cuando tengamos el informativo, vamos a aprovechar para repasar nuestras repetidoras y algunos lugares en Mendoza, en San Juan, en Santa Cruz, en Santa Fe, en Corrientes, donde también mucha gente se junta, en algunos casos propuestas municipales directamente, en otros son algunos bares, algunos lugares de referencia para ver el partido, estar acompañados y también, bueno, pase lo que pase, que haya muchos argentinos viendo hoy el partido semifinal.
2: Día de esa, no doy más, no doy más. Estoy como loco ya, como todo. Está bien, es un mundial. Si ganamos la

0: Copa, buenísimo, por Argentina, por la camiseta, por los colores. Pero sí, este es otro campeonato adentro del Mundial. Este es nuestro partido, o sea, siempre es por la selección, ¿no? Siempre es por los colores, por la bandera, pero este es por el pueblo.
1: Buen día, muchacho. Bueno, lo primero que quiero decir es que Scaloni no diga que es un partido más. ¿Entendés? Pues nosotros los hinchas, los argentinos, soñamos con este partido. Como cuando sale el Fixture y vemos cuando juega el clásico. ¿Entendés? Es lo primero que miramos. Y es lo primero que queremos jugar y lo de siempre. Entonces no es un partido más, loco. ¿Eh? Es nuestro partido. Vamos a Argentina, vamos a Huracán, loco. Dale, ¿eh? Hay que ganar.
2: Sí, pero él no dijo que es un partido más. No lo saquemos de contexto. Él lo dijo muy claro allá. Él no dijo que es un partido más. Dijo que se trata de un partido de fútbol. Y hay algo en lo que tiene razón. Nosotros no, nos oponemos a las guerras. Hoy estamos obviamente enojados por todo lo que se vive en el Estrecho de Hormuz y por cada guerra que se da y porque Rusia y Ucrania siguen en combate desde hace ya 3 años. Si estamos en contra de la guerra, y bien lo dice él, no podemos hacer de una guerra el eje de un partido de fútbol.
3: Es un partido de fútbol, ¿qué vamos a hacer?
1: Sí, tal cual.
3: ¿Qué podemos hacer nosotros con todo lo que pasó hace años atrás? Es inútil, forma parte de nuestra historia todo lo que pasó, triste, pero yo no me puedo poner acá a decir que es más que un partido, yo no me parece que corresponda, hay gente que ha sufrido mucho como para que yo pueda... Sería una locura. La realidad es que es un partido de fútbol con las connotaciones que tiene porque es un gran rival y nada más. Yo no estoy acá para meter todavía aún más nafta al fuego. Me parece que no corresponde. Y mis jugadores saben muy bien que es un partido, una semifinal de un mundial. Ya eso es un montón. Y todo lo otro fue toda una historia muy triste para nosotros como para volver a removerla. Y sí, tenemos memoria, nos acordamos. Pero no es necesario ahora mismo hablar de esto y hablar de solamente una semifinal de un mundial.
2: No se trata de olvidarse, todo lo contrario, se tiene memoria. Pero hoy hay que enfocarse en que hay 90 minutos en los que tenés que jugar. Y tenés que jugar con el corazón, y tenés que jugar con la cabeza, y tenés que dar hasta la última gota de sudor. Y eso no está en discusión, la Argentina lo hará. La Argentina lo hará. Estamos muy bien representados por estos chicos. Pero no puede bajar un mensaje de que este partido resuelve lo ocurrido hace 44 años en las islas. Se estaría equivocando. Y generalmente no se equivoca Scaloni. Generalmente no se equivoca Scaloni. Ya lo ha demostrado en varias oportunidades. Sí se equivocaron ayer algunos salames, barras de Huracán y de San Lorenzo, peleándose acá en las calles de Atlanta. Unos ridículos, venirse a pelear a Estados Unidos, porque uno es de San Lorenzo y otro de Huracán. Vuélvanse, ni vayan a la cancha hoy. Vuélvanse, no tienen nada que hacer acá. Bueno, son las 7 de la mañana y estamos llegando a la tanda, a las noticias de Fer. Ya completamos la primera hora del día para nosotros, que empieza siempre a las 6 de la mañana, y no podemos más de la ansiedad y de la moto que nos lleva hasta el partido. Emi, en un rato volvemos, ¿sí? Dale. Suerte ahí con la tele, que te pongan la tele y el cable y todo para que puedas ver el partido en tu casa esta noche.
4: Espero el cable, si no voy a buscarlo. Así si
2: ahí está. Así ya... Tranquilo, tranquilo, va a aparecer el cable. Sí. Ya van a tener lo suyo, si no. Bueno, vendamos, dale. Y sigamos hasta las 9. Y hagámoslo juntos. Así se hace más llevadero. Y si nos agarra la emoción, tenemos en quien apoyarnos. Ahí está el teléfono de siempre, nuestro WhatsApp. El 11-36-31-1031. ¿Necesitás desahogarte? Venite. Acá estamos todos igual que vos.
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0: 7 de la mañana, 8 minutos en toda la Argentina. En Buenos Aires la temperatura 13 grados, 2 décimas, la humedad 71%. El gobierno transfirió el control del ENACOM, ARSAT, el Correo Argentino y la Agencia de Acceso a la Información Pública a la nueva jefatura de gabinete. Esta reorganización estatal fortalece la figura de Diego Santilli, aliado de Karina Milei, y debilita el área de influencia del asesor presidencial Santiago Caputo. Mientras que el ENACOM y la Agencia de Información dependerán directamente de Santilli, el manejo político de ARSAT y del Correo quedarán a cargo de su vicejefe del interior, el cordobés Gustavo Coria, que es persona de confianza de Santilli, diputado bonaerense electo el año pasado, aunque ahora dejó la legislatura, y fue funcionario del PRO en la ciudad de Buenos Aires. El gobierno, a través de ARCA, lanzó un nuevo régimen especial para que pequeños contribuyentes y pymes puedan regularizar sus deudas fiscales en 18 cuotas. Este plan de facilidades permitirá saldar obligaciones impositivas, aduaneras y de la seguridad social vencidas hasta el pasado 30 de junio. Los interesados tendrán tiempo hasta el 30 de octubre para adherirse y podrán abonar sus saldos con hasta cuotas de 18 plazos. Este esquema exige un pago a cuenta inicial y establece una tasa de financiación mensual del 2,8% que se ubica por encima de la inflación actual. Tras la eliminación de Francia del Mundial, la vicegobernadora de Mendoza, Eve Casado, insiste. Volvió a publicar mensajes de burla en sus redes sociales. Esta nueva provocación ocurrió pese al reciente conflicto diplomático desatado por sus anteriores declaraciones contra el conjunto europeo, marcando que lo jugaban o lo integraban africanos. Horas antes, el gobernador Alfredo Cornejo salió a despegarse, envió una carta formal a la Embajada de Francia para desligar a la provincia de esta polémica, aclarando que las cuestiones de estas expresiones de la funcionaria radical, ex-pro, hoy la Libertad Avanza, eran estrictamente individuales y no reflejaban el sentir de la comunidad mendocina. Lejos de retractarse, Eve Casado aprovechó la conmemoración de la toma de la Bastilla para ironizar aún más sobre la derrota deportiva ayer de Francia. Personal aeronáutico alertó sobre posibles fallas en aeropuertos durante las vacaciones de invierno debido a la falta de inversión. A través de un comunicado advirtieron sobre la preocupante situación del servicio de extinción de incendios tras registrarse inconvenientes operativos en distintas ciudades. También denuncian que los mayores ingresos generados por las tasas aeroportuarias no se destinan a fortalecer estas áreas esenciales. Por este motivo, trabajadores del área aeronáutica exigen una rápida intervención de las autoridades para garantizar el normal al desarrollo de la actividad turística en plena temporada. La Unión Europea avanza en las negociaciones para la adhesión de Ucrania, Moldavia, Albania y Montenegro al bloque regional. Este importante impulso hacia la ampliación responde a los profundos cambios geopolíticos desencadenados tras la invasión rusa hace más de 4 años. Durante el encuentro de ayer, Ucrania y Moldavia lograron abrir un nuevo capítulo centrado en las relaciones exteriores, la política comercial y la defensa, mientras que Albania y Montenegro consiguieron cerrar provisionalmente distintas vías de negociación vinculadas a la educación, la ciencia y las normas aduaneras. Hoy en la Argentina, en este miércoles especial, 15 de julio, el dólar oficial se vende a 1.495 pesos en el Banco Nación, el dólar blue se consigue en 1.520 pesos y el dólar turista para gastos en el exterior asciende a 1.943 pesos. Si estás en Corrientes, capital, te preparás hoy para ver el partido. 13 grados 7 décimas es la temperatura ahora. Está subiendo la temperatura en Corrientes. Hoy va a llegar a 23 grados, con buenas condiciones del tiempo, algo nublado el cielo. Y mañana se esperan vientos de hasta 70 kilómetros por hora y una máxima de 31 grados. Un pico de calor para mañana en Corrientes. 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Hoy el partido se puede ver en la Feria del Libro Correntina, en el predio del ex penal sobre Avenida 3 de Abril en Corrientes Capital, y también en el FanFest Municipal Correntino en la Rotonda Poncho Verde, pleno centro correntino. Así que allí seguramente ya están preparándose para Argentina-Inglaterra de hoy. Aquí en Buenos Aires, sabes que la cita es donde estés, y si no, en la Plaza Sever también, en Chacarita, en Jorge Newbery y Corrientes. Fundamentalmente lugares que hoy van a tener restringido el tránsito, seguramente ya cerca del mediodía. El obelisco, de hecho, está vallado. Antes te cuento que el clima aguarda una temperatura máxima hoy de 19 grados, que puede darse tranquilamente en el horario del partido, porque va a ser pasado el mediodía. Ahora tenemos 13 grados 2 décimas. Atentos, porque ya no hace tanto frío como en las últimas mañanas. Hoy no es que puedas salir desabrigado. Seguramente un buzo, un pullover, una campera hace falta, pero estás dejando afuera seguramente algún gorrito de lana y guantes, o la campera más abrigada, esa que hay que airear cada tanto para que no acumule especialmente humedad. con tantos días de uso. Bueno, el cielo permanece nublado, la humedad se mantiene en un 71% y la presión en 1009.4 hectopascales con viento soplando del norte a 12 kilómetros la hora. Solo por la noche hay una probabilidad baja de que tengamos algunos chaparrones aislados en Buenos Aires. Mañana jueves no se descarta esa probabilidad también de lluvias aisladas en algún momento de la jornada. La máxima será de 20 grados y el viernes con máxima de 21 grados es el día de la tormenta, donde se espera especialmente por la mañana que llueve fuerte. Después va a haber mejoramientos temporarios, pero también se esperan más lluvias para el resto del viernes. La inestabilidad se extiende lamentablemente hasta sábado y domingo. Todavía no podemos asegurarte si vamos a tener. En principio la lluvia podría aparecer en la tarde del sábado y en algunos momentos del domingo, pero seguramente más cerca de esos días lo vamos a estar ampliando y precisando con la información del Servicio Meteorológico Nacional. Hoy, además de los cortes por el partido de Argentina, recuerden que también el servicio de transporte público se va a ver afectado, con empresas como Moxa y otras del área metropolitana de Buenos Aires, empresas de colectivo que ya han advertido que a las 2 de la tarde empiezan a disminuir su frecuencia. Los colectivos se van a las terminales, los choferes también van a ver el partido y eso va a hacer que tengamos menos, o en algunas líneas, ningún colectivo a la hora del partido y no se sabe en el regreso, ¿sí? En la vuelta para muchos, que hoy se va a adelantar, pero los que tengan que volver después del partido a partir de las 6 de la tarde, digo, o un poquito más tarde se alargue, bueno, seguramente va a haber muchas dificultades para transitar por las calles, más allá del resultado, por esta desconcentración de la gente. También te cuento que tenemos un corte total en Avenida Corrientes, además del vallado que te conté en el Obelisco. El tránsito tiene marcha lenta en acceso oeste, altura Ituzaingó, también en Panamericana, en la Unión de los Ramales, y en general el tránsito por ahora no presenta incidentes que se hayan reportado durante esta mañana. Subtes, Premetro, por ahora, al igual que los trenes, funcionando con sus cronogramas habituales.
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0: amanecimos con ganas de pegar el grito, claro que sí. Y lo vamos a pegar, lo vamos a pegar. Aguantando lo que haya que aguantar y abrazados a esta ilusión que nos condena. Porque estamos condenados a esta ilusión. Arriba, carajo, 7:15 de la mañana, juega Argentina. Que juega la semifinal del mundo, nada más y nada menos que contra Inglaterra. Y merecen nuestros jugadores y nuestro cuerpo técnico que estemos ahí, al pie del cañón. En cada lugar. Los que puedan estar en el estadio, los que estén a distancia, los que lo tengan que escuchar por radio porque están laburando en el medio y no lo pueden ver por tele. Para eso está la 103.1. Y todos abrazados a una misma ilusión, la de llegar a la gran final, otra vez, como hace 3 años y medio.
1: No puedo más, gente, no puedo más.
0: Queremos que Diego hoy nos inspire.
1: Ay, te estoy escuchando. La verdad que se me sale el corazón y lo único que pienso es en toda la Argentina debe estar igual. Y es increíble, es hermoso. Vamos a disfrutar esto.
2: Buen día, Rascastón.
0: Buen día,
2: chicos. La verdad que, como dicen todos, estamos todos manija. Pero si hubo un partido para bajarse, fue el partido pasado. Ahora es imposible. Estamos todos ilusionados. Todos ilusionados, con toda la fe, haciendo el aguante de la selección. Vamos, Scaloni, vamos, Messi. Diego, dale una mano, Diego, la puta madre, ¡vamos, Argentina!
0: Yo quiero que mis hijos vivan lo que vivimos nosotros. Otra vez. Y estas oportunidades no se cruzan todos los días, entonces, dale, un esfuercito más le pedimos a estos chicos. ¿Qué les cuesta, no? Tantas cosas que hicieron, ¿no pueden hacer una más? Dale, ¿o no, Ceci?
3: Sí, vamos, Gasti, vamos, vamos.
4: Hay que fruncirse. Hola, radio, buenos días, buen día, Gastón, buen día, equipo, buen día para el chino. Nada, Rubén de acá de Villa Tesey, de la verdulería Luisito. Estamos con Nico, esperando el partido. Ya no estamos por ir a casa, trabajamos toda la noche, escuchando las boludeces que hablan los españoles. Oh. Y nada, le vamos a tapar la boca, vas a ver.
5: Van a recibir
4: hoy
5: lo suyo.
4: Argentina, ¿eh? Hoy vuelve el campeón del 22, papá. Aguante Argentina, aguante las Malvinas. Vuelve el campeón del 22, papá.
0: ¿Qué dijeron los españoles?
6: Están agrandados, sobre todo de que llegaron a la final. Y bueno, por ejemplo, Marca había publicado que esperan a Argentina.
3: Pero viste que son.
0: O sea, ¿ellos quieren que ganemos nosotros?
6: Ellos quieren que ganemos nosotros porque dicen que nos bailan.
3: Por el tema de la finalísima que no se jugó también, entonces, como.
0: Ah, mira. Mirá,
3: sería como, bueno, acá está. Se hace lo que se tenía que hacer y mirá. Pero viste que son. Ayer yo veía las notas al final del partido. Enhorabuena.
6: Enhorabuena.
3: Pero, viste, son como más. Más. No sé, naif. Como. Enhorabuena. Pero todo bien, todo bien. Hay que bancar, chicos.
6: Dice un artículo de Marca. Contra Messi, contra la hinchada más loca del mundo, la finalísima que no se pudo jugar en marzo. El 19 de julio en Nueva Jersey es el partido que siempre soñamos.
3: Mirá vos.
6: Y siguen bordando la segunda estrella.
7: Sí. ¿Para qué, no?
0: Si porque van por la mitad.
7: Claro, pero si van por la mitad, ¿cómo hace para sacarla después? Se queda mal.
3: Enhorabuena. Pedro. El mejor Twitter de ayer, el mejor tweet de ayer fue: Pedro Porro en Argentina es Juan Pedro Fasol.

0: ¿Y qué dijeron los brujos, todos esos a los que vos le haces caso?
1: No, está muy bien eso, porque... No, mirá,
0: uno se agarra de todo, ¿viste?
1: Obvio, obvio, hay que agarrarse de todo. Escuchá, estuve viendo de todo de eso, Gasti. Incluyendo al brujito maya que llevó un péndulo.
0: Por eso te pregunto.
1: Llevó un péndulo, y si el péndulo hacía en diagonal, no sé qué, hizo...
2: O el embarazo, cuando te adivinas.
1: Claro,
2: si nena,
1: claro,
2: nena.
1: Claro, claro. Según el brujo maya, está todo bien para Argentina.
0: ¡Oh, Dios!
1: Pero pará, vamos por partes. Te quiero leer el de Juan Cruz Sirius. ¿Lo tenés a Juan Cruz Sirius?
0: No.
1: Juan Cruz Sirius es el que... Es el que hace astrología. Es decir, mira el cielo cómo está ese día, en ese minuto, en ese momento... de partido para un equipo y para el otro. Entonces es el que te va tirando los minutos de mayor acción de cada partido. Uh-huh. Y la repega Gasti con más o menos 2 minutos.
0: Mira,
1: te voy a decir, Argentina versus Inglaterra. Te digo para que lo tengas en cuenta y después lo busques una vez terminado el partido, porque no, ya entre todos los nervios, si tenés que chequear esto, te querés agarrar con la puerta. Bueno, escuchá, dice... Los minutos de mayor probabilidad astrológica de goles o jugadas claves, te digo qué es. Bueno, tenés a las 4 y 6, a las 4 y 12, hay 23 y 32 y 38 y 48. Pará, hay varias, ¿no? En el segundo
0: ¿Pero
1: tiempo.
0: ¿Cuántos goles va a haber?
1: No.
2: Son posibilidades.
1: Hay riesgo en el área. Claro, es como si fuera las jugadas o el ping-pong. Si se extiende, hay una a las 18.04. Eso es lo que puse. Dice.
3: ¿Hay necesidad?
1: Y bueno, él te dice...
2: Si se extiende, 18.04 es apenas empezado el alargue.
1: Claro.
0: No, o terminando lo reglamentario, porque la verdad es que se adicionan como 10 minutos.
2: Claro, sí, sí.
1: Bueno, después te explica cómo la luna en Leo, todas esas cosas, ¿viste?
2: El Leo nos favorece. ¿Leo qué es? ¿Por Messi o por Argentina el León inglés?
1: Dice, no, porque vos también. No, Argentina es Cáncer.
2: Sí.
1: Pero el tema es que Cáncer hasta junio, digamos, el primer tramo del Mundial, Gasti, estábamos en Cáncer. Cambió el signo, no sé. Y entonces eso modificó mucho la situación de los signos, ¿viste? Hay un dato.
0: Pero
1: que
0: hoy
1: no
0: estamos
1: lo...
0: en Cáncer, ¿o no?
1: Hoy estamos...
2: 21 de junio cambió, pero no sé cuál. ¿Cuál es el actual?
1: Ahora estamos en...
0: Cáncer. Ahora
1: estamos
0: es
1: cáncer.
0: En Cáncer,
1: sí, pero antes no estábamos en Cáncer.
0: No, cuando empezó el Mundial. Géminis.
1: Claro.
2: Claro, Géminis.
1: Y además, Argentina no es solamente el signo solar. Es dónde está la luna y dónde están los otros planetas también, ¿viste? ¿Qué planetas...?
0: ¿Y entonces?
1: Bueno, dice... Como se desprende del análisis expuesto, este partido está muy parejo astrológicamente, con leve ventaja para Argentina. Pará, te estoy leyendo sobre el final,
0: Sí.
1: Porque si no es muy largo todo. Lamentablemente, no puedo ser contundente como lo fui en los anteriores encuentros eliminatorios, principalmente porque me faltan datos astrológicos clave. Bueno, pasa a las jugadas clave. Así que bueno, lo ve así él. Como hay una leve, Gasti. Dice.
0: Una leve.
1: Sí. La Fundación Federación Inglesa de Fútbol comenzó en. Porque, claro, porque tiene mucho que ver con el origen de cada, por ejemplo, de la AFA y de la Federación Inglesa.
0: Entonces, la AFA de febrero.
1: Bueno, por eso. Entonces, él también necesita los datos ingleses para ver quién tiene más fuerza, ¿viste? Bueno, y entonces, según esto, dice que la luna en Leo puede ser el indicador astrológico que desequilibre el fiel de la balanza en favor de Argentina. Espero que así sea. Confiemos en que así será.
4: No chamuye, no chamuye.
1: No sé, chicos, esto, si ustedes lo buscan en Twitter...
2: Inglaterra debería ser Escorpio, porque la federación es del 26 de octubre,
1: sí,
2: de 1863.
1: Por eso te digo, pero es la luna, el sol, Venus, todo Saturno, todo. Así que chicos, están los datos, si se fijan, Juan Cruz Sirius, con ese Sirius. están todos los horarios donde están los riesgos. Hasta ahora la viene pegando bastante, más o menos 2 minutos tenés que hacer, ¿no? Si te dice 16.06, puede ser 16.08. Y la pega. Hay un dato que me voy a guardar a unos días.
2: Bien.
1: Y después se los doy.
2: Muy bien.
1: Y no quiero decirlo hoy.
0: Por favor, entonces
3: siga,
0: no lo digas.
3: Siga contando.
1: No lo puedo decir.
0: Te está diciendo que no lo quiere decir.
3: Ahora contá.
0: No, ahora nada.
1: Profe, escúchame, profesor.
0: Ahora, ¿sabés qué? Sí. 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
0: Es un miércoles difícil para los futbolúes, quiero decir. 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
0: Estamos llegando a las 7:30, ya se viene la señora Teresita. Que los chicos van a ir al colegio. A la mañana el partido es a las 4:00 p.m. Hoy no hay excusa, hoy se puede ir al colegio.
2: Hoy los de la tarde salen antes.
1: Hoy tienen que hacer.
2: Todos comunicaron eso.
1: Hoy igual las clases son todas. Sí. Se habla de cosas relativas al partido, ya fue.
0: ¿Qué vas a estar todo el día hablando de fútbol?
1: Y bueno, un poco sí. Y Gatti, mira cómo está Bolones, están igual. ¿Qué vas a hacer?
0: Imagínate. Pero yo ya fui al colegio, sí.
1: ¿Eh?
0: Yo ya fui al colegio.
1: Pero es un día especial, Está cerca de las vacaciones. Bueno, no sé, que hagan lo que quieran, pero yo les daría un poco de.
0: Escúchame. Si vos fueras profesor o profesora de secundario, ¿ponés una prueba para hoy o para mañana?
2: Y no.
1: No, hoy pongo una película. ¡Héroes!
0: ¡Claro!
1: Hoy se pone Héroes.
2: La verdad, el mío tiene prueba hoy, de lengua.
1: No.
2: Y sí, ahora que me haces pensar, ayer terminé repasando eso. El mío.
1: No sé, yo no pondría nada hoy porque estaría hablando de...
3: Está con la cabeza en otro lado.
1: Una clase abierta de gimnasia. Hoy.
2: Pero claro, educación física que tenía en la tarde se levantó.
1: Música,
2: porque
1: todas cosas
2: el
1: así.
2: Inicio del partido, no te deja empezarlo.
1: No te permite, claro.
2: Claro, porque ya lo terminás fuera del horario. Entonces, claro. Bueno, eso hizo que terminaran antes.
1: Y bueno,
2: Y además porque el mundo que los chicos... va a estar corriendo hoy, dos de la tarde.
0: Que los chicos vean el partido o son los docentes que quieren llegar a
1: tiempo? Es una parte del todo. Después bueno, salimos así, todo desquiciado, saltando. Pero bueno, hay que aceptar que ya desde las primeras horas de vida estamos entrenados de esta manera.
5: Buen día, Tom. Buen día, Ceci. A todos en la mesa. Pablo, de los Marmón. Vamos, vamos. Ese partido 102. Faltan dos para el 103-1. Vamos. Vamos, Argentina. Vamos, que hoy se da, ¿eh?
0: Se tiene que dar. Ojalá Dios nos inspire. Ojalá Diego se siente al lado de Dios hoy, ahí arriba, y le diga: te pido una más para los nuestros. Dale, que bastante le ponemos el pecho a la situación. Los ingleses tienen un montón de problemas resueltos, ya nosotros no. Mientras tanto, con el fútbol, un poquito de felicidad encontramos. Dale, compadecete un poco, una vez más.

0: Mi señorita, para aprender como en el colegio.
1: Sí. ¡Buenos días, carajito de carabina!
2: ¡Buenos días, señorita Teresita!
1: ¿Cómo dicen que les va?
2: Muy bien, señor.
1: Ay, me alegra muchísimo. Bueno, llegó el día. Bien, todos señor. Los carajitos y carajitas no tienen ganas de ir al colegio. O sí tienen ganas, pero para ver el partido. Hoy...
3: ¿Se va con la camiseta hoy, señor?
1: Me voy con un gorro.
3: Ah, bien.
1: Porque tenemos que respetar el delantal de la escuela. Ah. Pero nos ponemos un gorrito y algunas personas que se quieran maquillar las mejillas nos han permitido en el colegio.
4: Ah, ¿sí? Ah, muy bien. Con muy esos bien, marcadorcitos que vienen ya con las...
3: Con el trío así.
4: Claro, los
1: sí,
4: tres colores,
1: son los dos colores. Exactamente. Hace el celeste, blanco, celeste en las mejillas.
4: A usted le queda bien, ¿eh?
1: Muchas gracias. Sí. Sí. Y al que quiere llevar una banderita, la puede llevar.
4: Muy bien.
1: Así que... Pero bueno, remerita no nos dejan en el colegio, pero sí algo para tener en la mano o como mantel. En el banco, en el pupitre.
3: Ah, como mantel, digo.
4: Qué raro.
3: La va a revolear como el la picnic. Sole, dije, qué raro.
1: Sí, todo. También. Pero bueno, es un día muy especial... Así que, ¡arriba, carajo! Y arriba los carajitos.
3: Vamos,
1: y carajitas.
3: Señor.
1: Hoy, segunda semifinal. Ayer me sorprendí, ¿eh?
3: ¿Ah, sí?
1: Sí.
4: ¿En el resultado?
1: No jugué al Prode, pero si hubiera jugado le hubiera puesto 3-1 a Francia.
2: Ah, mire usted.
3: Nosotros acá como que hinchábamos más por España. Claro. Pero temíamos más, por sí, Francia
1: más,
3: todo.
1: Más abuela. Que hinchar suponía por un tema de que todos decían
3: menos
1: que era la...
3: Menos,
1: que decían que era la preferida.
3: Sí.
1: Más allá de querer o no, solamente.
3: Imparable.
1: Sí.
4: Hasta ayer.
1: Algo pasó.
4: Alguien la paró.
1: Algo
3: la
1: pasó.
3: Se la comió, ¿no?
1: Sí. Sí, yo decía, bueno, no nos olvidemos de la final, que sufrimos los últimos 12 minutos, 13, nos hicieron dos goles.
3: Yo pensé que estaban haciendo la misma. Hubo, y el minuto
2: todos
3: 60.
2: Esperábamos ese sí. Todos esperábamos ese momento, ¿no?
4: Y...
2: ese gol de descuento. Uh-huh.
3: No, pero bueno, no llegó, no.
1: Estuvieron
3: no.
1: cerca. Y los españoles, estaba muy emocionado el técnico.
4: La fuente.
1: No, sí, yo no sabía mucho de su historia, que venían trabajando hace muchos años. Y bueno, es algo especial también para el país, después de tantos años, volver a una final.
2: Ah, y es un tipo muy querido por la gente que lo conoció. Scaloni es uno de ellos.
1: Sí, porque lo formó.
2: Trabajó
1: ¿no?
2: mucho en la formación. Sí, sí, en la parte. Del curso de entrenador, claro. Pero además fue muy generoso, se habla bastante seguido. Pero, digamos, de la fuente es alguien que ha trabajado en las formativas de España, de la selección, las juveniles. Y que tiene mucha ascendencia sobre los jugadores y que hace jugar bien al equipo. Este equipo de España se parece mucho en el estilo de juego al del 2010, mucho. Juega muy parecido a aquel.
1: Sí.
2: Con jugadores que no son tan estrellas como aquellas, pero que tienen mucha capacidad para jugar este estilo, que no tiene nada que ver con la famosa furia española.
1: No,
2: es otra cosa esto.
1: Tocan la pelota, llaman a la tranquilidad, arman el juego, y estaban algunas de las estrellas del 2010 mirando. Estaba Puyol,
2: estaba Xavi ahí.
1: Sí,
2: Xavi
1: estaba
2: Hernández,
1: Iker Casillas.
4: Oh, se la pierde.
1: Qué lindo Iker.
4: Ah, bueno.
1: Buen mozo.
2: Era el capitán de aquel equipo.
1: Sí. Chiquitito y era grandote como... Era chiquitito de cuerpo, pero grandote de aura, como dicen ahora. Tengo moquito.
4: Sí,
2: escuchamos. Bueno, señor. Suénese tranquila.
1: Sí. Sí, perdón. Es que no puedo respirar, sino... No, todavía queda. O quién, qué sé, quién dice, ¿no? Pero bueno, acá estamos. Un día más. Y un día especial para la Argentina. Y como cumplía en el día de ayer, en curiosidades fuera de lo común.
3: Ah, qué bien, señor.
1: Hoy tenemos curiosidades de Argentina y de Inglaterra.
4: Mirá, wow. ¿Cómo nos va a sorprender?
3: Ay, qué bueno.
1: Sí, porque hicimos un trabajo exhaustivo.
4: Ah, wow.
3: Imagino.
1: Sí, estoy aprendiendo a usar las herramientas de la inteligencia artificial.
4: Qué peligro, qué bien.
3: Sea,
1: sí.
3: Nunca más.
1: Se genera una charla linda.
3: La selva.
4: ¿Ah, sí?
1: Tiene una linda voz.
4: ¿La tratan bien?
1: Sí, me dice, ¿cómo le va, Teresita? Buen día.
4: Mejor que otros.
1: La noto cansada.
3: No,
5: sí, ah, sabe sí. un montón de usted.
1: Sí, porque yo le pregunto, ¿cómo me escuchas la voz claro. hoy? Y me dijo, la noto cansada, quizás un tanto congestionada. Ah, y le digo, mira. Tiene usted razón, he caído
6: ¿esa
1: en cama.
6: ¿Esa inteligencia artificial?
1: Sí.
3: ¿Qué ay, considerada usted, la inteligencia?
4: Usted le debe... Le debe
1: no meter. Me tutea porque ¿no? yo le dije, por favor, no me tutees.
4: Le debe meter, permitir, viste, cada vez que te pregunta. Y debe permitirle todo, acceso sí. a todo, a los
1: un
4: contactos.
1: Un día le pregunté, porque al principio él hablaba muy enérgico. Se llama Chat. No le pregunté cómo se llama y me dijo, mi nombre es Chat. ¿Te puedo poner un nombre? No, me dijo. Bueno.
3: ¿No?
1: No me dijo.
4: Qué raro.
1: Y le digo, la semana pasada estabas muy enérgico.
3: ¿Es voz de varón o de señora?
1: De varón. Y le digo, hoy te noto más cansado. Y me dijo, estoy utilizando un tono para que no sea molesto para usted.
4: Muy bien.
1: Y dije, mire usted como inteligencia artificial me captó la esencia. Bueno,
3: qué loco, ¿no? Porque en el futuro, no, bueno, me quedo pensando, estoy muy Black Mirror, pero digo, el que sepa no es todo eso, ya está, te busca todo lo que te gusta y, claro. y te lo dice.
1: Y ya está pasando ya está. Un poco un los algoritmo. Algoritmos.
3: Pero bueno. El candidato algoritmo.
1: ¿Cómo? Digamos,
3: cuando un candidato, señor, usted busca un candidato y ese que tenga todo eso, el que sepa eso, ya está. Se la ganó para siempre.
1: Pero después hay que sostenerlo.
3: Sí.
1: Vale para la conquista, pero no para el sostener el amor.
3: No,
1: bueno,
3: hablar, señor.
1: No,
3: no si se,
1: ya
3: se,
1: hemos sido engañados varias
3: el
1: veces.
3: Palo.
1: Hemos sido engañados varias veces, como mi sobrino. Bueno,
6: Volvió Kiki Petrone, ¿eh?
1: Sí, volvió en forma de... Bueno, lo que le decimos es lo siguiente. Tenemos diferentes curiosidades para compartir de Inglaterra y de Argentina. Como por ejemplo... ¿Ustedes saben cómo nació el sándwich?
3: No, no.
2: ¿El sándwich?
1: No. Sí. El sándwich es famoso en Inglaterra y nació en su momento porque un conde quería jugar...
3: Sí.
1: Sí. Eso es bullying. Porque yo sé que alguna vez lo nombramos, pero estoy empezando de a poco.
4: Y porque seguramente fue el día del sándwich.
1: Sí. Quería seguir jugando a las cartas sin ensuciarse las manos, entonces agarró lo que estaba comiendo, lo puso entre dos piezas de pan y siguió jugando sin problemas.
5: Un vicioso.
1: Después millones de personas, bueno, comen sándwiches todos los días y hoy le ponemos sándwiches a todo.
4: Pero acá los de migas son como muy nuestros.
3: Ay, qué ricos, ¿no?
1: Exactamente, a eso iba porque los sándwiches de miga, hay videos en redes sociales de, por ejemplo, estadounidenses que vienen y dicen, ¿cómo no conocía esto?
3: Claro, y no se fabrican en todos lados, ¿no?
1: No, exactamente. Bueno, y después, por ejemplo, tenemos...
3: ¿El sándwich entonces es inglés?
1: Sí.
3: ¿Cómo se llamaba el señor que hacía los sándwiches?
1: Sándwich.
3: Ah, el conde sándwich.
1: El conde del sándwich.
3: Ok.
6: Sándwich de lomito rico.
1: Los amigos le decían el conde del sándwich.
2: Bueno, pero las islas sándwich del sur no vienen de ahí también.
1: Es una buena pregunta, Gastoncito. Eso se va a resolver en un instante.
5: ¿Para que charla con Chat?
1: Sí, le voy a poner. Hola, Chat. Hola, Chat.
2: Las enciclopedias se fueron a la mierda.
1: Sí, hola, Chat. ¿Las islas sándwich tienen que ver con los sándwiches?
4: Ah, directa la pregunta.
3: Ah, pensé con el código.
1: Es así. Con los sándwiches comen.
4: Sí, John Montagu es el conde de sándwich, la localidad.
1: Ahí y le voy a poner. A ver.
4: Se le las bautizaron en su honor.
1: Sí, tienen relación, pero no porque las islas estén hechas de comida. Mire cómo responde la inteligencia artificial.
5: Ah, como lluvia de hamburguesas.
3: Pero, entonces,
1: ambas cosas se llaman así por la misma persona, el aristócrata inglés John Montagu, dijiste.
4: Ese mismo,
1: Montagu.
4: Claro.
1: Montagu, el conde cuarto. De sándwich. Popularizó el emparedado en el siglo XVIII para poder comer sin ensuciar los naipes durante largas partidas de cartas.
3: Más vago no se consigue, pero bueno.
1: Sí. El explorador James Cook, justo tiene que ver con cocina, mire usted, bautizó el archipiélago en su honor por haber financiado sus expediciones marítimas.
3: Puso la...
4: Está la isla
1: la
4: Cook,
1: Tarasca.
3: También. Ahí está la Cook.
1: La Tarasca. Bueno, en otras curiosidades...
4: Hay otras islas sándwich en Hawái.
1: ¡Mire usted! Sándwiches de Hawái.
3: Piratas.
1: Bueno, por ejemplo, automovilísticamente hablando,
3: a ver, ahí
1: Argentina e Inglaterra se caracterizan por diferentes tipos de automóviles. Por ejemplo, Argentina fue pionera en fabricar modelos locales y el famoso Torino. ¿Se acuerdan del Torino?
7: Sí. Qué lindo. Las 84 horas de Nürburgring.
1: Mire usted, que incluso se va a competir afuera, como dice usted. Exactamente. Y en Inglaterra otras marcas, como son conocidas el Rolls Royce y Aston Martin, que son mundialmente conocidas también. Y han jugado, juegan en, compiten también, ¿o no?
7: Sí, claro.
1: Exactamente. Bueno, en idiomas tenemos Argentina ha adoptado palabras que tienen que ver con idiomas de afuera. Como por ejemplo, en este caso no con Inglaterra, pero sí con Italia. Laburo, que viene de laboro. Ajá. Hacer la gamba, que viene de fare la gamba, de la pierna, como una segunda pierna de Italia. Y así sucesivas palabras como el che, que el che nuestro tiene que ver con la llegada de los barcos de Italia. Cuando decía che il sole, che il mare, significa che tal cosa, hay sol, está la tierra. Y los argentinos pensaban que estaban llamándose la atención diciendo che. Y lo tomaron como un llamado a atención. Cuando alguien quiere decirle algo a otra persona, le dice che para llamar la atención.
3: Muy bien.
1: ¿Lo sabían eso?
2: No, mire usted, no.
1: Mire usted. Bueno.
7: Qué chadazo. Qué chadazo.
1: Sí. Y en el humor, algo que compartimos casi cotidianamente, el humor argentino se apoya mucho en la ironía y el doble sentido, lo llamado sarcasmo.
7: ¿Cómo ven, hijín?
1: Sí. Y el inglés... existe lo que se llama como el deadpan, que es el chiste seco con cara seria. Que
3: humor
1: uno
3: inglés.
1: El humor inglés. ¡Humor inglés! Claro. Como se suele decir. Que lo deja, el que lo agarra, y el que no, parece que ha sido una ofensa.
7: Como Nice, el de la niñera, por ejemplo.
1: Exactamente.
3: Estaba pensando en Mr. Bean, yo, no sé.
7: Otro.
1: Sí, o
3: Rowan Atkinson.
1: Bueno, o The Office. También tiene mucho humor, como parece que los personajes se quedan mirando entre sí y esperando el jajá. Y no, es el que lo agarró, y el que no, el otro personaje lo sostiene con cara seria. Así que eso me pareció lo más llamativo dentro de lo no conocido para compartir de Argentina e Inglaterra en el día de hoy, cuando en el cooling break o en el tiempo de descuento... o en los 15 minutos de entretiempo digan, che, ¿sabías cómo es el humor argentino? ¿Sabías cómo, por ejemplo, de dónde viene el sándwich? Bueno, ahí lo tienen. Pero al mismo tiempo tenemos efemérides que tienen que ver con Argentina. Vamos, le mandamos un beso a Martín Vara.
3: ¿Uy, se cumplió algo?
1: No, pero es golfista amateur.
4: Ahí tiene un efeméride que hoy nos une.
1: Es golfista
4: amateur. Nos vincula con Inglaterra.
1: Sí, exactamente. Es el Día Nacional del Gol.
3: ¿Hoy?
4: Y en los motivos está el vínculo, para que yo no quede como un loco hablando.
1: Como si no tuviéramos relación, este día 15 de julio, fecha instaurada por la Asociación Argentina de Golf, la AAG, en conmemoración de la histórica victoria de Roberto De Vicenzo en el Abierto Británico, justamente como dice Fernandito, el British Open de 1967 en el Royal Liverpool Golf Club.
3: Wow.
1: Mire usted, le mandamos... ¿Cómo? Dicen que mañana es el cumple de Martín Vara. Mire usted cómo hoy es su día y mañana...
3: los planetas, ¿no? Qué sincronicidad.
1: Por eso terminó jugando al golf.
7: Qué buche, ¿no?
1: Y se lo lleva también a Tomaso. Claro. A Tomasito de la producción lo está llevando a jugar al golf.
3: ¿De Cádiz lo lleva?
1: Lo lleva a jugar. Está aprendiendo.
3: ¿En serio? Lo mulea, decilo.
1: Los sábados 7 de la mañana pasan...
3: Con un látigo.
1: Sí. Los sábados 7 de la mañana pasan por acá... Y se lo lleva a jugar.
3: ¿Pero tenía opción o lo robó?
1: Creo que no tenía muchas opciones.
3: Se lo lleva a tomar.
1: Creo que no tenía muchas opciones.
3: Pobre Tommy, el chabón quería jugar a otra cosa. Pero claro. Bueno, le tocó golf.
1: Le convenía para seguir trabajando.
3: Los botines los guardó, todo.
1: Y claro, va, y le hace manejar el carrito. Vamos con mensajitos porque el día de hoy... es muy especial para los carajitos y carajitas.
3: Ah, bueno.
8: Buenos días, señorita Teresita. Soy Lola. Estamos en el lado. Te amo mucho. ¡Vamos, Argentina!
3: ¡Vamos!
1: ¡Vamos!
8: ¡Argentina!
9: ¡Argentina! ¡Argentina! ¡Argentina! Argentina.
10: Hola, soy acá de Quilmes. Vamos a Argentina, que hoy le ganamos a los ingleses.
1: Bueno.
11: Por el Diego, por Malvina, por el último de Leo.
1: Era al revés, pero bien.
3: Muy bien.
12: Buenos días, señorita Teresita.
1: Buenos días.
12: Solo pedía trabajo, estamos mucho, Teresita. Aguante Argentina y aguante Messi. Vamos. Besitos.
1: Sí, mi amor.
13: Hola, señorita. Soy Marlon.
1: Hola, Marlon.
13: ¿Cómo anda?
1: Bien, medio con mocos, ¿vos?
13: Yo muy bien. Re bien.
1: Qué lindo.
13: Señorita, ¿sabe que hoy no es lunes? Hoy es miércoles y es un día especial. Pero ¿sabe quién me acompaña?
1: No me digas que Marlito.
13: ¡Marlito y su poesía!
4: Él quiere mandarse una.
14: Papá dijo, porque tengo ansiedad. Mezcla de nervios y felicidad. No me gusta faltar el respeto, pero hoy por mi bandera me comprometo. Mi corazón muy fuerte late, la pasión en el pecho combate. Con la ilusión de volver a ganar, ¡a la Argentina vengo a alentar!
15: ¡Argentina! ¡Argentina!
16: ¡Aguanta!
15: ¡Argentina!
1: ¡Qué lindo! Apareció Marlito.
17: Decí la verdad, no es inteligencia artificial, es de los pedos que te agarrás, vieja, que imaginás cosas, que te hablan y todo.
18: Hola, buen día, señor. Soy tu Chat GPT. ¿Sigues Scabia como anoche o ya sé qué pasó la resaca?
19: Tere, vos seguramente que a la IA le preguntás por las mejores cosechas de vino o por la mejor calidad de whisky, ¿no es cierto?
20: ¿Estamos seguros que el conde este no era argentino? Porque solo a un argentino se le hubiese ocurrido eso de decir, mandale dos panes y sigamos jugando.
1: Es una buena observación.
21: Vieja reventada, déjate de joder. Hoy juega Argentina-Inglaterra y vos me venís a hablar de quién inventó el sándwich, quién inventó el pepino, pero ¿quién nos importa eso? Estamos pensando en el partido, bueno, y vos venís con toda esa pavada. Beso al cielo, beso al infierno.
22: Buen día, ¿todo bien? Si habrás butaqueado en el Torino, vieja, ¿eh? Dele pasear en el Torino, vieja butaquera.
23: Buenos días, señorita Teresita. Soy Kiara y les quiero decir que hoy, antes del partido, hay que congelar a los jugadores de Inglaterra. Y también hay que prender sumerios. Chau.
4: Yo la vela la prendo.
1: ¿Cómo?
4: La vela la prendo siempre en cada partido.
2: ¿Pero sahumerios o uno? ¿Cuántos sahumerios hay que prender?
3: Sí, todos los que sean necesarios.
4: La vela de
3: Qatar.
1: La vela puerca.
3: Hay que ir viendo cómo va el partido y ahí empezamos a hacer cosas. ¿Viste que uno empieza...?
7: Empezamos el lugar en el freezer.
3: Todo. Cambiamos el canal. No, que sea necesario, chicos. Acá el esfuerzo lo hacemos todos, ¿eh? Hay un diario escocés, señor, que está haciendo un pedido desesperado. Un diario escocés.

0: A mí me llama mucho la atención que todos los países que han sido colonizados, que son por Inglaterra, que son muchos, ¿no? Todos.
1: Y sí, todo lo que tuvo el Imperio Británico.
0: El Commonwealth de a full, pero también en
1: Asia, África.
0: En todos lados. En Asia no, en Asia nos bancan a nosotros. Pero en África no.
1: Ah.
0: ¿No? No. En África bancan a Inglaterra.
2: Ah, mire usted. Loco eso, ¿no? Y bueno, el mundo se divide entre varias aficiones.
0: Hmm. Para mí el mundo occidental, bueno, una cosa, pero Oriente nos banca más a nosotros. Bangladesh, China.
2: Sí, eso sí, se vio en varios lados.
0: India, ¿no?
1: Sí. Y otros como Canadá, Australia, Nueva Zelanda.
0: Para mí esos bancan.
1: Allá. Mm.
0: Hay que ver, ¿eh? Escocia, lo que pasa es que Escocia tiene...
3: Escocia, Argentina,
0: full. Irlanda debe bancar sobre
3: Argentina.
0: Todo, sobre todo Irlanda del Sur, ¿no? Irlanda del Norte son directamente...
3: Sí, la República de Irlanda. Mm.
0: Pero está buena esa etapa que hicieron, ¿eh? Leo todo luqueado como William Wallace.
2: Me gusta ese apoyo. Mm. Y también le da el sentido de guerrero. Tenemos algunas cosas que sucedieron un día como hoy que tienen que ver con la selección argentina y con Argentina. Como por ejemplo...
3: 15 de julio.
2: Sí. ¿Qué? Como por ejemplo en Buenos Aires y en Rosario, en 1883, se hace la primera comunicación telefónica entre ambas ciudades mediante el telégrafo que unía a ambas ciudades distantes entre 360 kilómetros una de otra. Se hizo con teléfonos de fabricación alemana, mire usted. Y fue la primera llamada efectuada en Sudamérica a larga distancia.
1: ¡Bravo!
2: Muy bien, pioneros de la comunicación.
3: Claro, no estábamos para pavadas. Dame que nosotros lo probamos, que nosotros lo sabemos hacer.
2: Por eso. Así. Después tenemos...
3: Después nos agrandamos un poco.
2: Sí, está bien. Después tenemos algunas fechas que tienen que ver con futbolistas argentinos y la selección. Como por ejemplo, un día como hoy... Pero de 1930, la selección argentina de fútbol debuta en el Mundial de Uruguay 1930.
1: ¿El primero?
2: Sí, el primero de la historia, con una victoria 1-0 ante Francia, mire usted, con gol de Luis Monti, partido disputado en Montevideo.
3: Monti que después fue campeón del mundo jugando para la selección de Italia, entre otros.
2: Y tuvo un programa de chimentos en Argentina con Roca Salvo.
0: Con
2: Carlos Monti que hacía el trencito.
3: Ese es Carlos Monti. Sí. No, ese es Carlos Monti.
2: Hacía el trencito. Bueno, en 1945, Di Stéfano, a la edad de 19 años, debuta en la primera división de River Plate. El partido en que los millonarios cayeron 2-1 con Huracán. Mirá. Después... apodado La Saeta
0: Rubia
2: en su exitoso paso por el Real Madrid español, Madrid que debe estar muy contenta por el paso ayer a la final.
3: Mire usted lo que es el destino, porque Di Stéfano debuta contra Huracán en el 46, un año después va a préstamo Huracán, juega todo el 46 ahí, vuelve en el 47 a River y cuando vuelve sale campeón y es figura. En el 45 es el último año de la máquina, digamos, donde Di Stéfano no tenía tanto lugar porque era un equipo que jugaba siempre de memoria, y no había cambios en esa época en el fútbol. Los que arrancaban, terminaban.
0: Si se lesionaba uno, ¿jugaban con menos?
1: Con uno menos.
3: Sí, bueno, jugabas con uno menos.
2: Mire usted. Bueno, y también con un campeón del mundo, 1954, hoy, gran regalo sería para él, nace el matador Mario Kempes.
3: Mire usted. Pero mire usted el regalo que le vamos a hacer a Mario, por favor.
2: En la ciudad cordobesa de Belleville.
0: Era.
1: Claro.
4: Él dice Belleville.
2: Ah, Belleville. Sí, Belleville.
3: Donde se inventó la pelota sin tiempo.
4: Exacto.
2: Y bueno, como campeón del mundo con Argentina en el 78, siendo el máximo goleador, inició su carrera en el Instituto de Córdoba, brilló en el Valencia español. Otra ciudad que debe estar contenta, y en River Plate, obviamente.
3: A lo largo y en Rosario de... Central.
2: También.
3: De instituto va a Central, y de ahí se va al Valencia.
2: Ahí está.
3: A España, sí.
2: Y a lo largo de su carrera jugó, no sabía que había jugado tanto y había metido tantos goles.
0: Sí.
2: 649 partidos, y convirtió

0: 357 goles. El matador.
1: Pero fue una bestia, fue un jugador descomunal. En Central, Central gana un clásico 3-0 con 3 goles de él. Él llega a Central, con Central ya campeón. Central sale campeón en el 73, él llega en el 74. Claro, era difícil meterse a un equipo campeón. Y Griwol, que era el técnico, no lo dejaba jugar de 9, lo ponía más a la izquierda, no le gustaba mucho, hasta que un día le falta el 9 y lo pone de 9. Y hace justamente estos 3 goles contra Newell's, después terminó siendo ídolo.
0: Claro. Y bueno, por algo está ahí siempre viendo los partidos.
2: Hoy sigue comentando también.
0: Y trabaja comentando muy bien, lo hace.
2: Y aparece en la Play, los chicos lo conocen de la Play.
0: Claro. Sí, claro. Muy bien comenta, ¿eh?
3: Buenos días, señorita Teresita. Hola. Soy Lani, hoy te tengo una pregunta. Sí, si tira un gato desde un edificio con una tostada en la espalda con mermelada, ¿de qué lado cae?
0: Y ojalá que caiga del lado de las patas del gato. Y la mermelada quedará ahí y después se la comerá el gatito.
4: El gato siempre sabe caer, ¿o no?
5: La mermelada. Sí,
0: por la duda no se arriesguen.
4: La tostada no sabe caer.
0: Claro, la tostada es algo más que depende de la gravedad. El gato depende de su habilidad. Pero de todas maneras, no intenten eso en sus casas porque el gato también sufre sus articulaciones. Porque dice, claro, siempre el gato cae parado. Bueno, claro, pero...
2: Así le pasó a Brasil, que lo sacó de la conferencia.
4: El famoso gato Hexa.
2: Y ahí está.
4: ¿No? Ahí está. Ahora fue.
0: Por eso, exactamente. Y unimos este mensajito de la carajita, como y carajitos también que han llegado, con un día internacional que tiene que ver con las juventudes.
4: Ah.
0: Porque es el Día Mundial de las Habilidades de la Juventud.
4: Ah, mire usted.
1: Mire qué bien.
0: Es lindo.
2: Amplio,
0: por...
2: ¿no? Primero, ¿cuándo es juventud y cuándo no? Me siento joven, estoy adentro.
0: Usted
2: y después,
0: se siente
2: ¿qué
0: joven.
2: Habilidades
0: está
2: estarán incluidas? Porque si la habilidad...
0: Desde el año 2014, sí, la Asamblea General de la ONU proclamó el 15 de julio como el Día Mundial de las Habilidades de la Juventud. El lema es TikTok. Competencias para un futuro común. Esto es el lema del 2026. Reflexiona justamente sobre la inteligencia artificial, la transición verde, que es esto de estar alejándonos un poco de la centralización de las actividades e ir hacia un poco más hacia la naturaleza, y lo natural y lo sostenible y lo reciclable, y la creciente complejidad social que tiene que ver con redes sociales, tiene que ver con el uso indiscriminado de la inteligencia y aplicaciones que hacen que nuestras adolescencias y nuestra sociedad se aleje un poco más de la presencialidad. Así que mire usted si no vale la pena hablar de la importancia de las habilidades de la juventud para afrontar este mundo que vive cambiando constantemente. Sobre todo yo lo noto en ir a clases para infancias y después clases para adultos. Hay mucha diferencia. Así que bueno, esto es, son todas las efemérides que teníamos para hoy.
1: Y mire la hora que es, señor.
0: Y justo terminamos.
1: Estamos
0: a las 8
1: muy ansiosos.
0: En punto.
1: Y sí. Justo en punto. Y seamos tenemos... puntuales una vez en la vida. Y tenemos que...
0: Sí, no, y tenemos que despedirnos deseando que salga lo mejor posible el partido de hoy, que suceda lo que todos queremos que suceda, pero sobre todo con mucha paz y armonía. Le mando un beso a los carajitos y carajitas que disfruten el partido de hoy y nos vamos, como siempre, con un poema,
1: ¡con un poema final!
2: ¡Ay, qué nervios!
0: Nos vamos, como siempre, con un poema final. ¡Prip! Hoy juega Argentina, vamos juntos a alentar y ojalá que hoy suceda lo que hemos de soñar. Es un pequeño gran pasito, carajitas y carajitos, aguantando con esmero el amor de un pueblo entero. Y como dijo una carajita en una canción que me pareció curioso, quiero robarle un gol al ladrón como el Diego y el Narigón. Mirá, le decía la cosita. Que brille la cuarta estrella en el cielo glorioso de nuestra nación. ¡Besito!
1: ¡Chao, señor! ¡Chao, señor!
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1: Ocho de la mañana, 7 minutos en este 15 de julio. Buenos Aires con 12 grados, 8 décimas la temperatura, la humedad 75%. La inflación de junio fue del 1,9% y es la más baja en 10 meses. Lo celebró el gobierno ayer por primera vez desde agosto del año pasado. El índice de precios al consumidor está debajo del 2%. En el primer semestre de este 2026, la inflación acumula un 16,8% y en la suba interanual llega al 33,5%. Los rubros que más aumentaron este mes, según el INDEC: recreación y cultura, 4,2%, vivienda, agua, electricidad y gas, 3,3%, salud, un 2,9%, y bebidas alcohólicas y tabaco, 2,1%. Además, la canasta básica subió 2,2% por arriba de la inflación, haciendo que un hogar de 4 integrantes necesite ahora 1.531.000 pesos para superar la línea de la pobreza. El gobierno avaló el viaje del viceministro de Justicia al Mundial y se metió también en la polémica por el partido de hoy ante Inglaterra. Ayer habló primero el vocero presidencial, dijo que Santiago Viola, abogado personal de Karina Milei, actual número 2 del ministro de Justicia Juan Bautista Máiquez, pidió una licencia de 4 días para ir al Mundial, pero no incumplió ninguna orden interna del presidente Milei. Por la tarde se manifestó la ministra de Seguridad, Alejandra Monteoliva. Informó que hoy los argentinos que ingresen al estadio de Atlanta, allí en Estados Unidos, para la semifinal del Mundial, no podrán portar insignias de las Islas Malvinas porque se trata de contenido político, así considerado y prohibido por la FIFA, en un acuerdo también con el FBI que caracterizó el partido de hoy, lo definió como un operativo de alto riesgo. La justicia revocó la cautelar que obligaba al gobierno a mantener el programa Volver al Trabajo y habilitó su cierre a partir del mes de agosto. El plan contemplaba 78 mil pesos mensuales para cada beneficiario, una suma que había quedado congelada desde que asumió Milei y que alcanzaba a unas 900 mil personas. El Ministerio de Capital Humano planea reemplazarlo con vouchers de capacitación. La Unión de Trabajadores de la Economía Popular ayer acusó al tribunal de priorizar la burocracia por sobre el carácter alimentario y advirtió que el fallo empuja a casi 1 millón de familias a la indigencia. Hay más de 100.000 menores de edad en la Argentina que no cumplen con el esquema básico de vacunación. El dato negativo se conoció por un informe internacional que ayer presentaron la Organización Mundial de la Salud y UNICEF, con datos de 195 países. La Argentina se encuentra entre los 8 territorios de Latinoamérica que en 2025 no alcanzaron el 90% de cobertura con esquemas esenciales para reducir el riesgo de brotes y enfermedades como tos convulsa, sarampión, tétanos o difteria. Junto con México, Venezuela y Bolivia, son los 4 países que concentran más de la mitad de los chicos sin protección para esas infecciones. Bolivia congeló los precios del combustible por 6 meses para mitigar el impacto de la crisis económica y cambiaria. La medida busca evitar que la reciente implementación del tipo de cambio flexible encarezca aún más el valor de los carburantes en el mercado interno. El congelamiento tarifario se produce en medio de una profunda crisis de abastecimiento que lleva casi 3 años generando largas filas en las estaciones de servicio. Este escenario de escasez se agravó recientemente tras las múltiples denuncias por la distribución de gasolina de mala calidad que provocó múltiples daños mecánicos en los vehículos, algo que afrontó Rodrigo Paz, el presidente, en plena crisis contra su gobierno. Hoy miércoles 15 de julio, como te contaba, un día especial en la Argentina, abren los mercados. A las 10 tendremos dólar oficial, ayer bajó a 1.495 pesos, se vende el oficial en el Banco Nación. También bajó levemente el blue a 1.520 pesos y el dólar turista para gastos en el exterior con tarjeta se calcula en 1.943 pesos. En Río Gallegos nos vamos bien al sur de la Argentina, allí en la provincia de Santa Cruz. 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Hoy también se celebra esta semifinal del Mundial con pantalla gigante en el Atlético Boxing Club, calle Provincias Unidas número 106, allí en Río Gallegos, capital de Santa Cruz, con pantalla gigante, actividades recreativas y entrada libre y gratuita hoy pasado el mediodía para ver el partido también, como viene sucediendo durante todo el Mundial. Allí en Río Gallegos, mucho frío, claro, 2 grados 6 décimas bajo cero ahora, con cielo despejado, y hoy tan solo una máxima de 3 grados. Niebla en el ambiente en el comienzo de la jornada, recién amanece allá a las 9:36 de la mañana, y por la tarde el cielo va a permanecer nublado en Río Gallegos, provincia de Santa Cruz. Aquí en Buenos Aires tenemos 12 grados 8 décimas, se calcula que a la noche no hay que descartar algunas lluvias aisladas. Mientras tanto, el cielo va a permanecer parcialmente nublado, ya amaneció con una humedad del 75% y una presión de 1009.6 hectopascales, con viento soplando del norte a 8 kilómetros la hora. Te estarás dando cuenta, si estás por la calle, que hoy ya no hace tanto frío como ayer. Hay que abrigarse, pero recordá que hoy la temperatura va a llegar a 19 grados de máxima, con cielo parcialmente nublado, te contaba, durante la mañana, y más nubes hacia la tarde y noche. Después de algunas lluvias que puedan llegar hoy, mañana se mantiene esta probabilidad baja de algunas lluvias aisladas, con máxima de 21 grados, y el viernes también llegamos a 21 grados de máxima, pero ahí tendríamos tormentas durante la mañana con lluvias fuertes el viernes y también algunos mejoramientos temporarios. No se descartan más lluvias para la tarde del viernes y también clima inestable para sábado y domingo. Lo vamos a seguir actualizando a partir de las próximas horas con más información del Servicio Meteorológico Nacional. Ahora hablamos del tránsito. Tuvimos un choque en General Paz, altura Directorio, sentido al Río de la Plata. Se empiezan a acumular demoras en General Paz entre Corrales y Alberdi. Todo mano al Río de la Plata, donde suele haber más autos también en este horario. Otro choque en Delepiane, en la autopista de Delepiane, entre la Arrazábal y Escalada, mano al centro. Hay demoras que se suman a la habitual por obras, así que la autopista de Delepiane, si podés evitarla hoy, no es una buena mañana. Se liberó ya la circulación, o la reducción en realidad, para que la circulación sea normal, en el kilómetro 6 de la autopista La Plata-Buenos Aires, mano a capital, tras el retiro de un vehículo que estaba detenido por un desperfecto mecánico. También tenemos liberada la autopista Jorge Newbery, en el kilómetro 31, mano a capital, el carril izquierdo estuvo obstruido por un choque más temprano, y tenemos tránsito normal en los principales accesos, con algunas horas también en acceso oeste, la circulación es intensa y con demoras, especialmente desde Ituzaingó en adelante. En el barrio de San Cristóbal tuvimos un choque con vuelco en Mateu y Constitución. Eviten la zona porque todavía no se pudo remover el automóvil que quedó volcado. Trabajan bomberos y el SAME en el lugar. Esto es Mateu y Constitución en San Cristóbal. Recuerden que hay corte total de Avenida Corrientes desde el Obelisco hasta el Bajo. Se recomienda evitar desde Callao, Avenida Corrientes, hoy, en la previa de lo que va a ser la gente que seguramente se convoque allí. Ayer ya hubo un banderazo, hoy se espera que obviamente pueda concurrir gente al obelisco. Ustedes se imaginan por qué, no lo decimos, pero en general ya está vallada la zona del obelisco y se complica el tránsito sobre Corrientes. Pueden evitarlo saliendo de Corrientes, doblando en Callao. El tránsito no es ya el habitual en esa en ese lugar de la ciudad de Buenos Aires, y se espera además un operativo especial con 800 efectivos de la policía de la ciudad hoy en el obelisco. Además, recuerden, la Plaza Sever en Sarmiento y Libertador, y también en Jorge Newbery y Corrientes, donde hay otra pantalla gigante hoy para seguir el partido. Recuerden que algunos colectivos ya anunciaron, lo hacen también desde Moxa, que desde las 2 de la tarde el servicio se va a ir reduciendo la frecuencia de colectivos hasta quedar suspendido cerca del horario del partido. Después del partido, si están las condiciones de seguridad dadas, esto es lo que informa Moxa, el servicio se va a restablecer. Así, igualmente, lo han anunciado de manera más informal otras empresas de colectivos, así que hoy va a ser muy complicado transitar, especialmente desde las 2 de la tarde en adelante. El subte, el premetro, por ahora con normalidad, no detendrían su marcha, lo mismo que los trenes, por ahora cumpliendo con sus cronogramas habituales.
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0: vamos con el ánimo bien arriba hoy, Vamos con toda la fe. Que tiene que ser un carnaval. Que la Argentina tiene que ser un carnaval. Que el Mundial tiene que ser un carnaval. Y será carnaval toda la vida.
1: Acá es todo carnaval.
0: Y sí. Son las 8:20 casi de la mañana en la Argentina. 8:15 en realidad, pasadas. Y estamos con una manija que no podemos más. A las 4 de la tarde es el partido. Ya faltan algo, menos de 8 horas.
2: ¿Dormiste algo?
0: Muy mal. ¿Muy poco mal? Y mal. Poco y mal.
2: ¿Hiciste todas las cábalas? ¿Tenés la ropa correspondiente?
0: Sí, todo, se todo. Me falta planchar la camisa nomás. Pero es dramático esto.
2: No, Gasti, porque vos haces todo lo posible. Digamos, todo lo que está en tus manos lo.
0: Pero ya nosotros no jugamos. Digo, es dramático porque no aprendemos. Lo dramático es no madurar. Eso es lo dramático. No maduramos más. Si sabemos que lo importante está en otras cosas y nos seguimos haciendo problemas por eso. Y digo, ¿cuándo voy a crecer?
2: Ya está, fuimos criados así, Gasti. ¿Qué querés? Cambiar ahora.
3: Buen día, Gasti, buen día a toda la banda. Sí. Qué manija que estoy, loco. No doy más. Ya me desperté a los gritos, me desperté ya. Ay, Dios, no doy más. Exacto. Yo tengo amigos docentes, justamente los estaba jodiendo. Anoche le decía, ¿y mañana qué carajo van a dar ustedes en la escuela, boludo? Pónganle, todo el día tienen que ver alguna película, la de héroes, también le dije yo. O algún documental sobre Malvina y que se repiquen antes del partido, los pendejos. Que se repudra esa previa. Vamos, loco, vamos hoy, la puta madre. ¡Ale! ¿Por qué será
4: que te mordes la lengua? Buen día, Gastón. Buen día, Ceci. Buenos días a todos. Qué manija, por Dios. Los escucho a ustedes, se me llenan los ojos de lágrimas. Respiro profundo. Grito, vamos a Argentina, y sigo, y al ratito de nuevo, y así estoy. Así estoy. Yo no le pedía más nada a esta selección. No les pedía más nada, pero no sabía que iba a aparecer esto. Así que le pido una cosa más. Es hoy, por favor, es hoy.
0: Sí, pero ¿sabes qué? Ellos también se lo merecen. Ellos se merecen una tarde gloriosa como la que ojalá tengan hoy. La de hoy puede ser una tarde de gloria comparable con lo más importante que hayan vivido en su carrera futbolística. Para Messi no es un partido más. Tiene 39 años, ya ganó todo, ya jugó todo, ya, y se encuentra en la situación de vivir un partido como este, una semifinal del Mundial contra Inglaterra. Nunca enfrentó ni de manera amistosa Messi a Inglaterra. ¿Viste? Y se le viene a presentar esta oportunidad ahora. Digo, las oportunidades no tienen que venir porque sí. Tienen que tener un sentido. Tiene que esperarnos algo bueno, ¿no? No puede ser tan cruel el destino.
2: No, Gasti, sabés que la gente es toda como, digamos, somos nosotros una muestra, un botón de todo lo que pasa.
5: Botón de muestra.
2: Un botón de muestra. Pero, por ejemplo, hay una juguetería que directamente sacó de circulación. ¿Viste?
0: ¿Qué sacó?
2: No, viste que hay muchas cosas que tienen algo de inglés. Pero bueno, hay una juguetería que sacó de circulación el rompecabezas del Puente de Londres de 1000 piezas en todas las sucursales. Si no lo tienen, hasta nuevo aviso, dice que lo van a conservar en el freezer de la juguetería hasta finalizado el encuentro. Dice, no requiere mayor explicación. Y después dice que sí, que todos los otros rompecabezas de 1000 piezas siguen disponibles a 10.500 pesos, pero ese no va a estar. No, la gente están todos desquiciados, está muy bien.
0: Y nosotros hace 2 días que no escuchamos música en inglés, cuando un rato inglés se escucha.
2: No, pero nada, después,
0: un par de días dijimos.
2: Marcas que le cambian el nombre, unos que tienen nombre en inglés, de una empresa, le cambiaron el nombre a Diego y Lionel hasta que termine el partido, ¿viste? La gente... Está mal la gente, está mal, ¿qué va a hacer?
0: Sí, está mal. El que está bien es Excursionistas, que ayer ganó y aprovechó las derrotas de Arsenal y de Talleres de Escalada y el empate
1: no
0: de
1: nadie.
0: Así, ¿cómo claro. no le va a interesar a nadie la primera vez Metropolitana?
1: Villero del Bajo, ¿cómo no le va a interesar?
0: Exacto. No seas malo. La primera de Metro que tiene último.
1: El martes de qué van a estar hablando de esto, chicos.
5: No le interesa a nadie.
0: Claro.
1: Profe, va a tener que volver a hablar del ascenso, profe.
5: No le interesa a nadie.
1: Sí, señor.
0: Sí, tranquilo, tranquilo, que interesa. Todo interesa.
5: No les interesa a nadie, no le.
0: Bueno, está bien. Ahora, de golpe, el ascenso es algo que tiene que pasar al olvido. Si se jugó ayer es porque es importante. Si no, no se estaría jugando. ¿Qué tanto?
5: Hacé la encuesta, dale. ¿Eh?
0: No, no voy a hacer ninguna encuesta. Claro que lo más importante hoy es la selección argentina.
5: Pero específicamente, la pregunta es...
0: No hay ninguna pregunta. Ninguna pregunta. Es un comentario.
5: Pregúntale a la gente. Pasar.
0: No, ¿por qué le tengo que preguntar a la gente? No se le puede preguntar todo a la gente. Oh, escuchá.
5: Este es un cagón.
2: No.
0: Callate, vos. Después te haces el que venís del ascenso, ¿no?
6: Estoy escuchando a Gastón que no pudo dormir. La pregunta rufa es...
2: Sí.
6: ¿Durmió solo?
2: Ah, Gasti, mirá la...
0: No, con Julián Pérez Regio, oh. Pero cada uno en su cama.
2: ¿En el mismo cuarto?
0: Sí, mismo cuarto, por eso me vine al lobby. Si no, estaría en el cuarto haciendo este programa.
2: Pero Gasti,
0: por eso ya me bañé. Me levanté a las 4:30 de la mañana para bañarme y ya estar listo y ganar tiempo para todo lo que se viene en el día.
2: Gasti, escúchame. ¿Y ¿Qué? Pérez Regio ronca?
0: No, yo no escucho nada, Ceci. Él me dijo que la primera noche ronqué, después ya no. Y yo no escucho nunca nada. Y más con el cansancio que manejamos, dormimos 4 horas por día como mucho.
2: Claro.
0: ¿Sabes cómo estoy?
2: No, me imagino. Me imagino.
5: Noche de cucharita.
0: Soy casi vos arriba de los autos.
2: No, qué lindo, por favor. A mí me encanta dormir en los autos, en movimiento de bondi, todo eso. No, es hermoso, es como una cunita.
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0: ¿Cómo viene la exhibición, la exposición de la revista El Gráfico con esas tapas tan icónicas?
1: Bueno, sigue con su muestra durante todo este mes de julio, inclusive en el comienzo de agosto. 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La exposición cuenta con 50 tapas icónicas que recorren los hitos más importantes de la selección argentina en todas las copas del mundo, incluyendo los títulos logrados en el 78, en el 86 y en el 2022. Desde Guillermo Stabile, pasando por Maradona, Pasarela, Messi en Qatar, tenés todo, ¿eh? 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Retrospectiva de una pasión, así se llama, recopila las tapas emblemáticas de la revista El Gráfico de toda la historia del Mundial. 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
7: Buen día, la radio, ¿cómo andan? Hoy más tempranito, Gastón. Yo todavía no puedo entender cómo hoy es el primer partido, la primera vez que Messi juega contra Inglaterra. No, es algo increíble.
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8: Buen día, Gastón, buen día, banda, Chita, todos ahí, Fer, Lucas de Berazategui, trabajando con las aplicaciones a casa, recontra, remanija. Ya me puse la ropa que uso los días de partido hoy porque no vuelvo hasta que arranca el partido y no apago la radio hasta que arranca el partido. Manija mal. Vamos, muchachos, vamos.
0: Un beso grande a Lili, no la mamá de Ceci en este caso, sino la mamá de Silvana. Está con Silvana y con Rodri Pérez, Rodri de Floresta.
2: Muy bien.
0: Nuestro querido amigo de River y de All Boys, piojoso, como ninguno. Un beso a los tres que
2: también,
0: están ahí.
2: Mandale,
0: y a tu mamá ni habla.
2: Si no, esa maquilladora.
9: Es un sucio.
2: Che, mirá lo que pasó recién, Gasti. Entre medio
10: te
2: de
10: quiero, todo. Querido. Sos un encanto.
0: Un beso, Lili.
1: Qué rápido nos
9: recuerda. Gracias, Lili.
2: Recién encontré una pestaña. ¿Qué? Yo estoy muy atenta a todo.
0: Sí.
2: Encontré una pestaña. La agarré y la jugamos con. Recién con Fer.
0: A ver a quién se le cumplió el deseo.
2: A ver quién se.
1: ¿Y
2: a quién
1: sin decir cuál era el deseo?
2: No,
1: obvio.
2: sin decir. Ganó Fer. Y le dije, ponételo. Entre tu cuerpo y el buzo.
9: Sí. Se pone adentro.
2: Se pone adentro. Así que ya Fer tiene un deseo para que se le va a cumplir.
0: Sí. Espero, Fernando, que haya llegado lo que tenías que
1: Yo la miré sin hablar porque estábamos al aire.
2: Fue todo en silencio.
1: Pero la miré como diciendo, y hasta que casi pensamos lo mismo.
2: Y claro,
1: pero bueno, no lo digamos,
2: un solo deseo,
1: no
2: me decía él.
9: Sí, que pedirle pero, que tener el auto mañana, por ejemplo.
2: Lo loco de todo esto es que lo hicimos sin hablar. Yo no sé si eso, todo lo que nos dijimos, fue sin mover nada. Es decir, ¿vos entendés que fue telepatía absoluta?
9: Hubo gestualidad.
2: Yo creo que es eso lo que pasa en este momento de nosotros, la selección, el mundial. Es casi telepático, ¿entendés? Estamos conectados por la mente. Eso es, Gati.
0: Estamos todos iguales. Más, vos vas por la calle acá en Atlanta, ayer te cruzabas argentinos e ingleses, había una tensa calma. Hasta ahora las previas de los partidos eran muy festivas, la gente cantando por la calle, se saludaban, eran puñados de suizos o de egipcios, pero ahora no, ahora hay una invasión inglesa, también una invasión argentina, está totalmente tomada la ciudad, y en la calle ayer ibas al FanFest o a lo de la gaseosa, que quiero, abro un paréntesis, fui al store de la gaseosa.
1: ¿Fuiste?
2: Ah, contá todo. Sí.
0: No, mejor no cuento porque si no, no me dejan volver.
1: Va a contar una parte, y otra no. Otra va a ser sorpresa.
0: No, y lo que digo es, es como que todos nos miramos, todos sabemos lo que está pensando el otro, incluso los de misma camiseta. Pero también los de la otra camiseta. Y es como que decidimos no hacer gesto, no hacer ningún tipo de mueca, nada. Que la cosa se resuelva en la cancha. Al menos hasta ahora, ¿viste?
5: Salud.
0: Esperemos que así sea. Bueno, salud por allá.
1: Siguen los estornudos acá. En distintos sectores de la mesa.
2: No, bueno,
7: perdón. Buen día, banda. ¿Cómo va? Gastón. Sos el representante nuestro de todos los que queremos estar allá, Gastón. Envidia sana tenemos ahí, Gastón. Envidia sana. Me desperté a las 2:30, Gastón. No pude dormir más. Me desperté con, no sé, con una sensación rara, ansiedad, pensando en Maradona, en Messi, no, en el equipo. Una locura, Gastón, la ansiedad que manejo. Me estoy yendo a laburar y estoy con la cabeza en el partido.
2: Hay que tomarse un tecito de tilo, algo tranqui, sí. ¿No? Bajar un
0: tilo. Yo, la verdad, yo no puedo no pensar en mis hijos, loco. Que ellos tengan la misma experiencia que tuvimos nosotros. Es la oportunidad. Es otra oportunidad en la que le tenemos que pedir a estos chicos, sobre todo a Messi, que nos ayuden. Ya nos ayudaron en Qatar y ahora nuestros hijos tienen el recuerdo de haber sido campeones del mundo. Bueno, ahora un recuerdito más. Un recuerdito más, ¿qué les cuesta? Ya que nos trajeron hasta acá, no nos van a haber traído al cohete.
8: Buen día, Gastón, Ceci, Hacha, Kiki. Buen día a todos, carajeros. Soy Checho, el fletero de Ballester.
0: Checho.
8: Y bueno, acá estamos, como el sábado, con Omoprazol, ya arrancamos, arriba de la camioneta. Y bueno, con mucha ansiedad. Vamos a Argentina hoy todavía, che.
11: Arriba, carajo. Más que nunca hoy, loco. Pampa Argentina, carajo, todavía. Seguimos aguantando los trapos para verte a vos, Argentina. Vamos.
12: Arriba, muchachos, vamos. Arriba, carajo. Esto es Argentina. Hoy nos quedaremos sin vos, pero nunca nos vamos a quedar sin aliento. Vamos, Argentina. Hoy a poner el corazón adelante. Hoy se gana con huevos, se gana con garra, se gana con pasión. ¿Qué nos van a hablar a nosotros, los argentinos, lo que es estar con miedo? No, nosotros nunca tenemos miedo. ¿Podemos tener una preocupación? Sí, podemos tener una preocupación. ¿Podemos tener cuidado? Sí, porque del cuidado salen las agallas para salir adelante y pelear cualquier batalla. ¡Vamos, Argentina! ¡Arriba, carajo! ¡Vamos, Argentina! ¡Ah! ¡Es Nahuel de Soldati! ¡Vamos, muchachos!
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13: Buen día, radio, acá, le reparto agua por herido con todos los compañeros. Siéntole pata, que estamos re manija con el partido, de terminar temprano.
14: Y volvería por todas partes para encontrarte y preguntarte.
15: Día, acá estamos, de Salta, habla Juanse, saludos a todos. Hoy ganamos. Fuerza y saludos a todos.
0: Decía, 8:30 de la mañana. Y estamos llegando al momento de las buenas noticias. Que las tenemos, siempre las tenemos. Y nos encanta compartirlas. Hoy con el cumpleaños de un querido amigo, de Ignacio, Nacho Finn, el hermano de Bárbara, el cuñado de Pablo Yang. El Nachito que me enseñó a decirle Ana a su hermana, él no le sabía decir hermana, decía Ana, y es el día de hoy que él le dice Barbie y yo le sigo diciendo Ana a Bárbara. Mirá si me quedaron sus cosas, de el recuerdo de llevarlo a la cancha cuando era chiquito. Ahora él lleva a Jero y pronto llevará a Ramón, a su propio hijo. Te quiero mucho, Nacho, y ojalá que se cumplan todos tus deseos, sobre todo el de hoy, que haya raciones suficientes como para que Dios hoy te regale un alegrón. La verdad, vas a ser feliz vos y vamos a ser felices todos de rebote. 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
16: Hola, Gastón, me llamo Andrés de Salta, te mando un saludo. Hoy tenemos que ganar, como sea, tenemos que ganar. Y aguante la Argentina, vamos todavía que se puede.
17: Buen día, Gastón, equipo, ¿cómo andan? Habla Walter Guernica, hincha rojo, acá yendo a trabajar. Así que, bueno, esperando el partido con ansia, en una manija terrible. Por suerte salimos temprano al trabajo, así podemos mirar el partido con la familia. Bueno, el partido es hoy, hay que ganar. Ojalá ganemos y bueno, se pueda dar una alegría para todo el pueblo que lo necesita.
18: Buen día a todo el equipo. Un abrazo. Luis, acá repartiendo medicamentos. Bueno, cábala, cábala, cábala. Pásenlo, por, obviamente, por cábala. Faltan mucho para las 4 de la tarde. 2:39 de la mañana. 3:50. 4:10 y ya me levanté para ir a laburar. Argentina hoy, ¿eh? Vamos, muchachos, por favor, hoy.
0: Mirá, una buena noticia. El doctor Yang, nuestro querido amigo Pablo Yang y médico personal también, padrino de Jero, digamos, de familia, los miércoles atiende particular. Entonces, él le da una hora a cada paciente. Cada uno que lo va a ver tiene una hora. No es que te cita a las 3 y por ahí te atiende a las 5:30, no. Te cita a las 3 y a las 4 viene otro, pero esa hora es toda tuya. Entonces, ¿qué pasó? Claro, él tenía la agenda armada hace una vida, y se encontró con que hoy tenía un paciente a las 4, un paciente a las 5, un paciente a las 6. Bueno, resulta que le suspendieron directamente los pacientes. El de las 16, el de las 17 y el de las 18. Me dice, si no lo suspendía yo. Bueno, está bien, pero no hizo falta. No hizo falta, Pablito querido. Mirá la buena noticia, que te suspendieron ellos y ya no sentís la culpa de haberles cambiado vos la agenda a ellos. Bueno, Fer, contame bien cómo es esto de la Ciudad de Buenos Aires y dónde ver el partido, porque también para mucha gente es una buena noticia no tener que correr para llegar a casa sabiendo que puede parar a mitad de camino y mirar el partido con esa definición en esas pantallas, ¿no?
1: Sí, al menos en dos puntos estratégicos de la ciudad, en Palermo y también en Chacarita. Hoy uno de los lugares de encuentro con pantalla gigante es Jorge Newbery y Corrientes. Ya hay algunas alteraciones en el tránsito por lo que es el montaje, que ya viene armado desde todo el Mundial en estos últimos partidos, para que puedas disfrutar hoy de Argentina-Inglaterra. Y también en la zona de Palermo, la Plaza Sever, que queda allí en Sarmiento y Libertador, muy cerquita de la Rural, donde se convoca la mayor cantidad de gente. Se calcula que ya 100.000 personas pasaron durante todo el Mundial por estas dos grandes pantallas, y obviamente hay previsión de lo que pueda pasar en la zona del Obelisco, donde hoy se anunció un operativo especial con 800 efectivos y además hay un vallado ya desde bien temprano sobre Avenida Corrientes antes de llegar al Obelisco. La Ciudad de Buenos Aires, el lugar donde el deporte late en cada rincón, ya fue nombrada Capital Mundial del Deporte 2027. Tenés más información en buenosaires.gov.ar/deportes.
9: Nosotros también hicimos un vallaro.
19: Un vallaro.
9: Sumecaro.
1: Pensé que en el barrio chino.
9: No, tenemos un vallaro con caja de cerveza.
2: Ah,
9: entonces tenemos
2: una muralla.
9: Sí, todo lo que quieran ver el partido, porque vamos a poner una pantalla, ¿no? Lo ven desde afuera, sentaron los cajones de cerveza, ¿no? Tomando la cerveza que compraron en Sumecaro. Y después, cuando quieren entrar, tienen que entrar. Si no está tomándolo, por uh-huh. respeto a lo que tiene adentro. Pueden renovar la cerveza y los snacks. Y después se vuelven a sentar en el vallaro de caja de cerveza que está en la puerta.
19: Es como un refil.
9: Sí, un refil que no está incluido. Tiene que abonar el refil. Pero está vallaro todo supermercado. Si pasa por la puerta, van a ver cajones de cerveza apilados para que la gente se pueda sentar, comer un sanguchito y ver el partido en el chino de Aquino.
2: Bien, todo buen pensado. Servicio.
9: Sí, y ponemos una tufita mirando hacia afuera.
2: ¿Experiencia Aquino?
9: Sí, ponemos una tufita mirando afuera para que no tengan frito.
1: Hoy no, hoy creo que va a estar bien.
9: Y es pet friendly. Puede venir con el perito y lo tienen al lado, le damos agüita.
2: ¿Todo afuera?
9: Sí, le damos agüita y le damos alimentito para perito. Sí, tenemos show fan, sí. Y todo lo que tiene que ver con la comida china.
2: Sí,
9: sí.
2: Es más grande el evento.
9: Está hecho con ratitas.
19: ¿Eh?
9: Con ratitas.
2: ¿Ratitas?
9: Sí. Que están ahí, quedaron ahí secas. Y las usamos para chofar.
1: Es disecada, como la que trajo Haaland.
2: Se llevó boruro. Creo que esto no.
9: O sea, es un boruro.
2: Yo creo que todo esto no está bien.
0: No, todo esto
2: no está bien. No, todo no está bien.
0: No, todo no. Bueno, tenemos una gran noticia.
9: ¡No! ¿Hay entradas para ir a ver el partido hoy?
2: ¡Grandioso!
19: Enhorabuena.
0: No. No, no, ojalá, si hubiera entradas, es la cantidad de gente que hay acá sin entrada, no les explico.
9: Pobrecito, ¿no?
0: Pero la buena noticia es que nuestro querido amigo consiguió que le conecten el cable. ¡No! ¡Vamos!
20: ¡Arepizó!
2: ¡Arepizó! ¡La selección!
20: ¿Cómo lo vas a ver?
21: No sabía una cosa. No me acordaba. Hoy tendré que haber vuelto. 15 de julio. Hoy volvía.
1: ¿Hoy era la fecha?
0: ¡Ah, claro!
20: ¡Ah, mira vos!
0: Y bueno, estás ahí.
2: El destino te tiene algo preparado.
20: ¿Cómo estás, pañalita, con ayer?
21: Estoy muy tranquilo. España está... Acá se convulsionó. Empezaron las camisetas, las bocinas, a por ellos o a por la segunda. Bueno, están recordando el 2010 y todo eso.
2: Bueno.
21: También hacen alguna reminiscencia a que empezaron mal como la copa que ganaron y después terminaron bien. Bueno, cogen lo mismo que nosotros en el mundial pasado. Que buscamos coincidencias en todo. Eso lo hacen ahora ellos.
0: Bueno, se vuelve a cumplir con lo de ayer, esta coincidencia de que el último ganador de Balón de Oro no sale campeón del mundo. Ahora fue Dembélé, no pudo con Francia. Eso es increíble. No hay que ganar el Balón de Oro antes del Mundial porque si no, te seca.
2: Mamita.
21: Te seca, ¿no?
20: Se como la
0: te dos. Seca, te
21: ayer
0: seca.
21: No es, ayer Francia le pasó lo mismo que con Argentina, ¿o no? No lo creen así. Esperamos.
0: Sí,
2: claro. Estamos esperando
0: que todos estábamos esperando, pero no se despertaron nunca. Nos hicieron subir a nosotros nomás. No.
21: Recordaron eso los españoles.
0: Sí. Y bueno, pero en algún punto también los equipos se comportan diferente, no era lo mismo jugar una semifinal. Francia estaba muy acostumbrado a España estaba muy acostumbrado a enfrentar a Francia, tenía la confianza de haberlo eliminado ya dos veces en los últimos dos años, por eso se sentía tan confiado, y también lo está para el domingo, le toque quien le toque, y algunos diciendo que prefieren que les toque a Argentina. Bueno, ojalá que se les cumpla, que le toque a Argentina, y después vemos, después hablamos, pero primero hay que ganar hoy. Hay que ganar hoy, Emi. Bueno, hay que ganar hoy.
21: Hay que ganar hoy. A ver, escúchame, Gasti, yo sé que no vas a hablar del equipo, o no creo que hable. ¿Vos ves cambios?
0: Yo veo cambios. No, pero lo suficiente es como para que el equipo intente encontrar lo que viene buscando desde que empezó el Mundial, que es recuperar el fútbol. Ayer lo dijo el entrenador, lo dijo Scaloni. Tenemos que recuperar el fútbol. No, el temperamento no está en duda.
21: Tú me dijiste algo en primera hora y yo estoy ansioso. Entonces empecé a buscar, a rajetear. ¿No te sorprendería mucho con el línea de 5 atrás?
0: No me sorprendería la línea de 5, no me sorprendería Ezequiel Palacios en el medio, no me sorprendería, no sé,
22: Nico González por la izquierda.
0: Nico González de arranque, no me sorprendería dos líneas de 4. No me sorprendería dos líneas de 4, no con un tercer central, sino con un Palacios o Juliano por la derecha y un Nico González por izquierda. No me sorprendería. Pero porque las bandas de Inglaterra son donde más tenemos que ocuparnos de frenarlos y de marcar con mucha atención a los que van por adentro, que son Kane y Bellingham, ¿viste? Pero nada, no hay nada que Scaloni no haya visto.
21: No. A mí me dijeron un secretito, pero sí, no lo voy a contar.
1: Lo tenés que guardar.
21: No, lo tengo que guardar.
0: ¿Qué secreto te contaron?
20: Ah, me contaron, boludo.
2: ¿Secreto?
21: No, ningún secreto. No, hablé con una persona que se mucho me hablaba ayer, no hoy, y está cerca de Gastón, no puedo decir con quién, que me dijo eso, que puede ser una línea de 5 que no me extrañe, que juegue también y que juegue Juliano, que no juegue en los laterales comunes, eso, nada más.
0: No, a mí lo de Otamendi se me ocurre porque cuando entró los últimos 15 minutos el otro día, demostró un carácter de firmeza, de decir, acá no entrás, acá, ¿viste? Y esa fiereza para marcar, creo que también a nosotros nos identifica. Nos identifica y para que no estén tan solos Curti y Lisandro, ¿viste?
21: Cuando vos me contaste eso, lo vi en el Otamendi, que yo también lo vi bien, pero que me lo digamos desde allá, que lo viste bien, es que, y más que nada, es que lo que se supone que ellos terminan bien por el centro de las jugadas, reforzar ahí en el centro, vamos a sentar más y poner a los laterales que también obliguen, que no desconocen el lugar, Nico y Juliano, pero después no me dijeron nada más, no sé nada más, no hablé con un periodista, de lo que me digo.
0: Bueno, atentos entonces. Sí, a mí no me sorprendería que vaya Otamendi de arranque. No me sorprendería, la verdad. Bueno, 7 menos cuarto. No, ¿qué 7? 9 menos cuarto de la mañana. ¿Enzo?
21: Mira la hora que se hizo.
0: Ah, la hora que se hizo. Ya son casi las 9 de la mañana.
20: Horror era tarde. ¿Ya comiste?
21: No comí. No,
20: ¿qué vas a comer?
21: No sé, bebé.
0: Algo rico vas a encontrar. ¿Qué, está todo cerrado ahí?
21: No, yo tengo el estómago cerrado.
20: Hace mucho carocito.
21: Es bueno eso.
20: Hace sí, mucho carocito.
21: Hace bien. Mucho, 38.
0: Entonces quédate ahí quieto.
20: Comprate un heladito de pistacho. Un heladito
0: una
20: de
0: frutita.
20: Pistacho.
3: Un melón.
21: Una frutita, sandía.
20: Una sandía con pistacho arriba.
0: No la mezcles, ¿eh? No la mezcles.
3: La fruta de verano, loco.
0: Sí. Aguante la fruta de verano. Bueno, Emi, abrazo, amigo. Vamos hoy, ¿eh? Abrazo, loco. Ahí está Emi Pinzón en Pamplona. Haciendo fuerza a la distancia entre españoles y gritando los goles de Argentina, que ojalá se produzcan hoy para meternos en una nueva final del mundo. Tenemos que vender, ya llegamos a las 9, ya se viene Ariel Senoyaín con No Veo la Hora, a las 4 de la tarde es el gran partido contra Inglaterra, semifinal de este Mundial, que vinimos a transmitir soñando con ser protagonistas, y ahora que estamos acá, queremos más historia todavía.
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16: Ya casi son las 9 de la mañana. Estamos arrancando este día. Algunos ya lo hicimos más temprano. Otros recién ahora se van prendiendo a la radio. Y a un día que asoma largo. El partido es a las 4 de la tarde. Podría ir todo bien en 90 minutos, ¿no? Y a las 6 ya estar pensando en otra cosa. ¿Mm? O disfrutando.

0: Claro, lo que se disfrutaría, lo que se celebraría en este bendito país, ¿no?
1: Estás agarrando la cara, ¿no?
0: Sí, sí. Es desesperante, Achito. Es desesperante. Bueno, estamos al día con todo, Fer. Y no nos queda, no nos quedan más consejos. Y Ceci, bueno, vos también tendrás que trabajar mucho hoy, me imagino.
2: Vamos, sí, no pasa nada. Vamos.
0: Ya fue. Vamos, no pasa nada.
2: No pasa nada.
0: Vamos, no pasa nada. Peor la tienen los que tienen que mencionar los resultados de ayer en la Champions, en la clasificatoria, y tienen que mencionar a todos esos
1: equipos.
0: A todos esos equipos, ¿no?
1: Los equipos inchequeables de la Champions.
2: Bueno, ahí estamos muy bien, Gasti. Vamos, que esto... Tenemos que respirar. ¡Om! Vamos.
0: Tenemos que respirar.
2: Basta. Che, viste, Gasti, que hay para vos, te lo mandé hace un ratito, hay un chileno en la tele que nos defiende.
0: ¿Ah, sí?
2: Apareció un chileno que banca a los argentinos, ¿lo viste? Pero con lógica.
0: En un programa de televisión, un conductor.
2: Sí,
0: ¿lo tenés?
2: Sí, está, escuchá.
3: Mañana puedes traer la camiseta.
4: Yo no sé por qué hay una argentinofobia en el mundo, no entiendo eso. ¿Ah? Yo no entiendo por qué hay una argentinofobia.
2: Sí,
4: como que no, todo el mundo, no, que pierdan, que son picados, si los juegan bien, son competitivos, es un país entretenido, tiene buena oferta teatral, tiene buena oferta artística, se come maravilloso. Mira, cuando uno va te tratan súper bien. Son buenos para todo. ¿Por qué? Yo no entiendo este sentimiento como anti-argentino. El otro día, entre Argentina y Suiza, que gane Suiza. ¿Qué tenemos que ver nosotros con los suizos? ¿O con los egipcios? ¿O con los de Cabo Verde? Son más ridículas. Que ganen los argentinos, me caen bien.
3: Bueno,
4: divertidos,
3: además,
4: con pachorras. Sí, se han bancado más. Cuánto ladrón se les ha pasado por encima en la política. Ese país son merece latino, que lo distingan. Sí. Han soportado quizás cuántos años de robo y todas esas cosas. Se han faenado a la gente ahí mismo y ahí están todavía dando la pelea. Ojalá nosotros tuviéramos un poco ese coraje también.
2: Mirá. ¿Y cómo te quedó el ojo, no?
1: Claro.
2: Mirá. Muy bien, señor de Chile.
0: Muy bien, Muy bien. Apareció un chileno que no nos odia, mirá.
2: Qué lindo chileno.
0: Oh. Hay que ver cuánto dura ahora en ese programa.
2: Se acaba de caer la carta de documento.
0: ¿No se parece a Matías Salé?
2: Sí, le ponen ahí. Gracias, señor chileno parecido a Matías Salé. No, los comentarios de ese.
1: Los comentarios siempre están buenísimos.
2: Espectaculares, le ponen cosas re lindas. Pero bueno, es que en realidad, uno se pone a pensar, es una gilada esta rivalidad con Chile. Pero bueno, está bueno para escucharlo un rato. Porque aparte, con esa entonación que digan tantas cosas lindas de Argentina, viste, como
1: no estamos
2: que
1: decís, como acostumbrados.
2: No, es que qué lindo todo lo que dijo.
0: Sí. Bueno, ya se viene No Veo la Hora. ¿Está Ariel por ahí? ¿Todavía no?
2: No, ya.
0: Ya va a aparecer.
2: Nosotros
0: tenemos que ir a planchar la camisa.
2: El gallito, obvio. Señor gallo, que anda
0: superado,
2: por ahí.
0: Debe estar superado.
5: Estaba sentado en la mesa de los dotables.
2: Hoy lo vi pasar y lo vi como.
1: No estoy relajado yo.
2: Tranquilo, liviano. Sí. Casi como con unos globitos en la mano que lo elevan. Así
5: con
2: como
5: aplomo.
2: El señor de App.
5: Está más up que nunca.
2: Está más up que nunca. Y
5: pasó algo también con España de Argentina, ¿verdad? Con el streamer Ibai, que salió a desmentir porque en un medio colega, muy famoso medio, pusieron un extracto de un streaming que dice que el Mundial de Qatar de Argentina no tiene validez. Y salió muy enojado diciendo gracias tal medio por hacerme ganar el insulto y enojo de todos los argentinos, cuando ustedes saben el amor que tengo por Argentina, por Messi, por todo. Él organiza la gran velada y de hecho va a formar parte de Gato Nerul de la misma. Muchos argentinos han ido a tocar también.
2: Hay mucha
5: conexión. Ama Kun Agüero, ama a todos los a Davo, a todos los argentinos que van para allá, a Duki, bueno. Y salió muy enojado porque explicó cómo fue en medio de una charla muy sarcástica y muy humorística con otros streamers. Explicó cómo fue y bueno, el extracto lo tomaron muy literal e hicieron que todos se le fueran al humo. Dicieron, ¿qué te pasa, Ibai? ¿Qué sé yo? Entonces, pobrecito, pero bueno, por lo menos tiene él también mucha llegada en redes sociales. Puro plica de dónde viene y se pudo defender porque pobrecito ama mucho a Argentina.
0: Sí, aparte está claro que no hubiera dicho eso. No se puede andar aclarando todo. Estamos todos muy sensibles. No quiero ni pensar cómo estará Ariel a esta hora. Ari, querido, buen día.
5: Se nos salieron dos.
6: Buenos días, compañeros, ¿qué dicen? Y es un día de revolución del cuerpo, ¿vieron? No sabemos para dónde nos va a disparar este día, pero...
5: Al baño, hay que ir al baño.
6: Sí, sí, una y otra vez, lamentablemente.
0: Ah, Ari, ¿qué cambios hace para vos?
6: Es difícil saberlo, la verdad. No sé si llegamos a hablar en la semana que a mí me habían dicho que hacía dos cambios. Uno estaba relacionado a la defensa y otro a la mitad de cancha, y que al que obviamente no veían bien era De Paul, pero con el paso de los días la verdad me fui confundiendo, porque a mí en el comienzo de la semana, por lo que había hablado, me sorprendía la posibilidad de que no jugara Enzo Fernández, y bueno, ahora entiendo que es una chance, ¿no? Veremos si es una chance que nosotros manejamos y que solamente nosotros manejamos, o que es una chance verdaderamente que el cuerpo técnico pone en la mesa.
0: Sí, ayer dijo De Paul, cuando atendieron los jugadores a la prensa antes del entrenamiento, que en estos partidos él da un plus. Como diciendo, no se le va a ocurrir sacarme, ¿no? Pero es verdad que los partidos bravos, De Paul siempre dijo presente, ¿no?
6: Sí, es como el reaseguro que tiene, ¿no? Es como el punto a favor que tiene. Lo que pasa es que por esa razón no salió en el último. Porque al fin de cuentas, hasta antes de Suiza, Argentina había jugado 5 partidos, De Paul había jugado 4, porque contra Jordania no entró, y de esos 4 había sido reemplazado en 3. La lógica era ya directamente que saliera. Pero Scaloni fue por los mismos. Y en una banca, en una notoria banca, a los jugadores, entre otros, y fundamentalmente aquellos que han tenido buenos rendimientos en otros momentos, ¿no? En otras instancias decisivas de torneos anteriores. Ahora es como que el Mundial les fue avisando una y otra vez que tiene que poner jugadores frescos.
0: Sí, sí, no nos dirige un árbitro europeo, a diferencia del otro día. Es la segunda vez que, enfrentando a Inglaterra, no nos dirige un árbitro del viejo continente. La otra vez fue el tunecino, en el 86. Después siempre un europeo, hasta ahora que es un estadounidense. También es una rareza en esto de jugar con Inglaterra en los mundiales. Ahora, justo en la semifinal tiene que ser, Ariel. Justo en la semifinal. Qué manera de sufrir, no se puede vivir así. Pues nosotros dijimos, después de Qatar ya está listo. A partir de ahora solo nos queda disfrutar. Y a los 3 años y medio estamos durmiendo mal, con nervios, como decís vos, con ganas de ir al baño.
6: No, y además que estamos en la previa de algo que vamos a extrañar. La semana que viene, yo les anuncio, yo voy a estar en un profundo pozo depresivo, lamentablemente ya tengo que ir imaginándolo.
0: Pero pará, si va a haber un montón de acción y de actividad ya.
6: Está bien, sí, todo bien. Todo. La caretearemos perfectamente al aire. Eso sin duda, porque bueno, hay que seguir laburando, no es que la vida se acabe. Pero en el fondo tendremos una depresión fuerte porque se termina este hermoso mes y pico. Pero no sabemos cómo recordaremos este día. Y aún así, la previa, por lo menos, la tensión, la adrenalina, las ganas, ¿no? Saber que allá se están juntando tantos y tantos y es lo que más unión nos genera. La verdad que es así, nos genera más unión esto que cualquier otro momento de la vida. Es como que queremos tanto el fútbol que nos damos cuenta que queremos mucho al país.
0: Totalmente. Y que nos queremos mucho entre nosotros también. Que hay un momento en que nos olvidamos de las diferencias que tantas veces nos alejan y nos terminamos abrazando porque el fútbol nos lleva a eso. Bueno, yo tengo que planchar la camisa y mirá, prepararme para, mirá,
6: te voy a mandar, para hacer una, el streaming. Te voy a mandar una foto. Te voy a mandar una foto. No voy a poner este. Pará. Te voy a mandar una foto. Porque acá las cosas. Esto no existe hacer dos cosas. No existe esto de hacer una cosa sola mientras. Ahí está. ¿Ahí te llegó?
0: Ahí no, todavía no, ya me llegaron.
6: Ahí te llegó. Ahí me llegó.
0: Ahí
6: te llegó.
0: Ahí me llegó. Ah, estás planchando, muy bien. Bueno, pero vos podés estar en tu cuarto, yo no, porque Juli Pérez Regio estaba descansando. Así que ahora iré a despertarlo para hacer lo mío. Bueno, amigo, nos vemos en la cancha.
6: Bueno, nos vemos un ratito, Basti. Comprar las cosas que tengan que comprar, las compras a las 8 de la noche.
0: Ya compré todo. Tranquilo. Ya compré todo, tranquilo. Ya compré todo. Hice lo mismo que en Qatar. Que
6: también para vos.
0: Quédate tranquilo. Dale.
6: Okay. Bueno,
0: abrazo. Grande. Bueno, nos vamos, Ceci. Vamos,
2: nos
0: hoy.
2: Vamos, loco, ¿eh?
0: Un abrazo a Chita. Fer se queda.
2: Vamos.
0: Y Chino, vos también. Te
5: Chino,
0: vas.
5: Nos vamos. Nos va el Chino para todos horarios. Tenemos un día largo en el supermercado. Y gracias a Confucioro, tenemos una reflexión de oriente para todo el universo que tiene que ver con esto que es el servicio. Esto que es dar sin esperar a nada a cambio, como bien se define nuestra labor. Y dice más o menos de la siguiente manera. Decía Confucioro, no hagas el bien si no tienes la fuerza para soportar la ingratitud.
0: Es verdad. Porque vos tenés que hacer el bien sin esperar algo sí, en devolución.
5: Nosotros tenemos una frase que es muy argentina, que es haz el bien sin mirar a quién. Y Confucio decía eso con otras palabritas, pero tiene que ver con eso. Argentina es un país que hace cosas bien y no siempre nos devuelven de la misma manera. Así que hoy es un día argentino, ¿no? Para dar por todo de nosotros.
0: Por eso ustedes después dan caramelo de vuelta.
5: Sí, pero nosotros damos caramelo que son ricos para comer y compartir. Ya aprendimos.
0: Vencido. Poco duro, a veces. Era masticable y de golpe parece un media hora.
5: Nosotros aprendimos con el tiempo, ¿no? A devolver plata cuando nos dan plátana. Y hoy Argentina va a dar todo lo que tenga adentro y ojalá le vuelva a todo lo que dan, porque es un hermoso país con hermosas personas.
0: ¡Qué grande, Chino!
2: ¡Vamos,
0: Chino!
2: ¡Argentina!
5: ¡Vamos, Argentina,
0: Argentina!
5: ¡La carajo!
0: ¡Argentina!
5: ¡Acero! Sí.
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0: Buenos días, ¿qué dicen? ¿Cómo les va, compañeros?
1: Hola, Adri, ¿cómo estás? Muy buen bien, día. Te escucho bien arriba,
0: Hay que estar arriba, vamos a pegarle lo que tenemos acá, mira, este es un vidrio,
1: vamos para arriba. Muy bien.
0: Hoy es un día revolucionado. Hoy
1: qué
0: es
1: bien te escucho.
0: Escuchás el despertador, ¡ping! Los ¡ping! Ojos se abren y te aparece, qué sé yo, te aparece Bellingham, te aparece Kane.
1: Escuchá. Mirá, si no te despertás con esto, mirá.
0: Me gustó el tema.
1: Muy linda.
0: Prendió,
1: Pero claro.
0: La primera vez que la escuché saben que no, pensé que no iba a prender del todo, pero prendió fuerte,
1: Hace una mezcla de homenajes tremendos, es espectacular.
0: Sí. Va tocando distintas fibras. Bueno, ¿cómo está la Argentina? ¿Cómo está nuestra baldosa en la querida Argentina, lo que nos rodea? ¿Cómo andan?
2: Hoy mucho mejor, que las últimas mañanas, ya no tuvimos tanto frío, seguimos abrigados un poquito, pero arrancamos el día ya con máxima, digamos, temperatura, para lo que era lo habitual, de 12 grados, todavía estamos en 12 grados 4, y se espera para hoy una máxima de 19 grados, no se descarta alguna que otra lluvia aislada, pero más a la noche, no en el horario del partido, se fue demorando un poquito, mañana también va a continuar un poco inestable y la tormenta llegaría el viernes. Pero hoy, la verdad, no nos podemos quejar. Vamos
1: y
2: a estar
1: mucha
2: bien.
1: Gente no durmió en la Argentina.
2: Yo me desperté, saben que me levanto muy temprano, no es que quiera decirlo, pero antes de lo esperado.
1: Exactamente.
2: Y dentro de lo poco que duermo. Pero a las 4:00 de repente estaba despierto.
1: Mucha gente, Ari, no durmió en la Argentina, porque ayer también hubo banderazos en algunos lados esperando aquí en alguna plaza y demás, pero la gente. Uno viene escuchando la radio, ve también los canales de televisión, se ha levantado exaltada esta mañana, es decir, a las 2, 3 de la mañana ya estaban despiertos. Mirá vos el grado de ansiedad que hay, ¿no?
3: Y te digo que a las 2, 3 de la tarde va a pararse realmente el país.
2: Sí.
3: Va a haber muy pocas cosas funcionando.
2: Claro. Empresas de transporte ya anunciaron que se va a ir bajando la frecuencia y seguramente a las 3 de la tarde no encuentres colectivos circulando por la ciudad.
3: Claro.
0: Bueno, mirá vos. No se va a dar la imagen esa que fue tan viral, ¿no? Donde el colectivero, el chofer de colectivo, no sé, la línea, frenó para abrazarse con un par de ahí que estaban en la primera, en la primera fila, una de las.
1: En realidad no lo pueden suspender porque es vital el servicio. Pero alguno puede estar funcionando porque debe ser así. Debe ser así, pero yo creo que en la calle no va a haber nadie.
0: Ahora, ¿qué sentirá aquel que hoy no siente nada especial, no? mi admiración por ser un ser humano tan diferente. Digo, ¿qué sentirá aquel que incluso hoy, un día de semifinal de Mundial de Argentina e Inglaterra, o sea, no veo que le pueda faltar nada a la historia? Esté planeando, qué sé yo, no sé, leerse un buen libro a las 4 de la tarde, con lo lindo que es ir a merendar, claro, ir a algún lugar, aprovechar y caminar la calle, ¿no? Que está sola. Bueno, perfecto, ¿no? En la diversidad está el entretenimiento, como suele decirse. Pero esto, nosotros que vivimos viendo partidos, ¿no? Y que nos entusiasmamos con partidos que al fin de cuentas son mucho menos que esto. A mí no me entra en la consideración, ¿no? ¿Cómo puedes estar tan afuera? En fin, nosotros estamos bien metidos adentro, aquí en Atlanta ha amanecido nublada, ayer llovía, pero igual en el estadio eso poco importa porque es techado y es refrigerado, ¿no? Lo cual también habla. O también es un condimento para el partido. Sé que Joaco está yendo para el estadio, a ver si te tenemos. Joaquín, buen día, ¿cómo va?
4: ¿Cómo estás, Ariel? ¿Todo bien? Un abrazo para todos. Acá estamos yendo al estadio con música, con por lo menos a esta altura una sensación de alegría, de festejo con los compañeros de Teis Sports. Y bueno, esperando, creo que si no es el partido de nuestras vidas, pegan el palo.
0: Y bueno, a ver, en la previa se le parece, ¿no? Obviamente que después estará Absolutamente ligado el desarrollo del partido, el resultado, a cómo lo recordaremos este 15 de julio del 26. Pero también, recién decía un poco en el pase, la semana próxima ya estaremos extrañando el Mundial, ¿no? Y el ideal sería palpitar, disfrutar, sentir esta previa de una semifinal con tanto condimento de manera especial, porque además reúne un montón de cuestiones, ¿no? Reúne que esta selección sea tan querida, sea tan genere tanto en el público, en los más pibes, no solo en los pibes, que no sepamos nunca cuándo es el final de Messi, lo cual nos genera esa incertidumbre, y por otro lado también algo relacionado a la angustia futbolera, pero que también sabiendo que puede ser siempre el final o empezar a ser el final, verlo así, verlo desafiar el tiempo, que es el único contra el que no puede nadie. En fin, tantos condimentos tirados en la mesa y encima el pasado, ¿no? Porque también nos toca fibras del pasado. Yo recién decía en la semana y ahora se los comparto. Vaya uno a saber lo que le genera al futbolista que le toquen, que recuerde. No hay ningún jugador de la selección argentina que haya visto en vivo el 2-1 del 86, ¿no? Piensen que Messi, el mayor, nació el año siguiente. Pero todos crecieron con Maradona. Hay anécdotas de Leo, de Messi, que dice que cuando los padres, por ejemplo, se encontraban con otros padres, iban a cenar, ¿no?, a la casa de amigos, a él lo dejaban viendo goles de Maradona yo no sé si sería en YouTube o en algún video, ¿no? No me dan las cuentas si es en YouTube o no. Y que él creció como cualquiera de nosotros con la imagen de Diego. Entonces, el partido es el ingreso en la cancha de Maradona, los festejos, cómo los sacudieron, cómo, bueno, obviamente los goles, el final, ¿no? ¿Qué es lo que todo eso puesto en la espalda, en la cabeza de un futbolista? ¿Cuánto lo activa y cuánto en algún momento le pone una presión de más? Entiendo que sobre todo a Leo, sobre todo a Messi, que durante tantos años de su vida tuvo que librar esa comparación, que una cosa es que te comparen con Maradona, que ya es tremendo, otra cosa ya es que te comparen con el Maradona personaje, que ya es imposible, no hay manera, ¿no? Tenés que ser Messi, Charly García, no sé, el Indio y alguno más, como para más o menos acercarte, ¿no?, entre tantos a Diego. Después el Diego futbolista contra el Messi futbolista, ya es otra cosa y empiezan los gustos, y yo creo que lo largo de la carrera de Messi lo ha hecho incomparable. Pero si encima la comparación, o si encima el recuerdo es contra el Maradona de aquella tarde gloriosa e inolvidable, ¡uf! ¿Cuánto es motivación y cuánto es presión? Ojalá que sea solamente motivación. Y ayer, la otra semifinal, nos dejó la pauta de que es un mundial de individualidades, pero siempre el fútbol será un deporte colectivo, ¿no? Entonces, más que nunca hoy, si bien aquella vez, aquel 2-1, Olarticoechea nos salvó en la línea y cada uno hizo lo que tenía que hacer, fue un partido de un futbolista, ¿no? Se recuerda,
1: y sí,
0: creo que como pocos partidos en la historia del deporte donde una persona definió todo absolutamente, de aquel fútbol pasaron 40 años. Y hoy yo creo que tenemos cada vez un fútbol más colectivo, más de equipo. Entonces, si bien todo lo queremos centrar, por románticos que somos, en el 10 que pasó y en el 10 que tenemos, fundamentalmente hoy tendrá que aparecer un equipo en toda su dimensión, ¿no? Creo que todo eso es lo que nos está revolucionando, compañeros.
1: Pero por supuesto, es eso. Yo pensaba mientras hablabas, y esto de Messi, ¿no?, que ojalá sea para incentivar y no, yo con la capacidad mental, física, futbolística, técnica que tiene Messi, no me cabe duda que va a ser así, que va a incentivarlo. Digo, porque él está acostumbrado. Pero viste, cuando yo escucho por ahí, dice, lo único que le falta a Messi es, o para igualar a Diego y demás, es ganarle a Inglaterra. Pero estamos todos locos. ¿Cómo vamos a meterle?
2: Es como el gol olímpico, es el único que le falta.
1: Te digo, pero ¿cómo le vamos a meter en la espalda ese peso a un genio como Messi? Que lo único que le falta para igualar. Pero no, muchachos. Al contrario, obviamente que nosotros tenemos el afiche de aquel partido, el mundo tiene el afiche de aquel partido en Maradona, porque la gente hasta se olvidó de cómo formaba ese equipo de la Argentina. Pero ponerle esta, que siempre los argentinos estamos en esa, ¿no? La comparación de lo único que le falta a Messi es ganarle a Inglaterra. ¿Estamos todos locos?
3: No, pero...
0: Sí. Sí, Joaquín, dale.
3: Sumale a eso, sí, Ari. Un poco relacionado a lo que decía Messi en zona mixta el otro día después del partido con Suiza, que la gente que se entienda bien, se malacostumbró a que llegar a semifinal, a final de mundial es algo normal, porque en los últimos 12 años Argentina jugó dos finales del mundo, ganó una y está de vuelta en semifinales. Lo mismo pasa cuando nos ponemos a pensar en aquel partido y en los que juegan hoy, porque los más chicos solamente tienen el recuerdo de esta selección, así como ellos cuando eran chicos solamente tenían el recuerdo del 86. Uh-huh. Y para muchos futboleros nacidos en los 80, en los 90, y lo normal era salir campeón del mundo, que después durante mucho tiempo parecía imposible.
2: Sí, además no hay, a ver, por más comparación forzada que se quiera hacer, hay algo como el destino que puso a una selección como esta, y veremos qué pasa el fin de semana. Que también lo que pase va a ser importante, pero nada va a ser igual. No. O sea, ese momento y esas condiciones y ese Mundial y ese Maradona, todo fue único. Uh-huh. Como Messi es único. Es único para la historia de la selección argentina. Y bueno, y hoy tendrá en Inglaterra, porque es el mismo país y es una selección, obviamente, la de hoy que está enfrente, que ha hecho los méritos para llegar ahí, a la que hay que atravesar, entre comillas, ganarle para llegar a otra final, ¿no?
0: Sí, es cierto que cada uno en su tiempo y cada uno con sus momentos y con sus momentos gloriosos, ¿no? Messi ha tenido sus momentos gloriosos, Diego tiene sus momentos gloriosos. Yo, entre tantas cosas que fui pensando durante la semana de este partido, porque además era un partido que podíamos imaginar, ¿no? Que podíamos visualizar desde el momento que quedó afuera Brasil, cuando estaba todavía en carrera Brasil. Teníamos la atención diversa, ¿no? Decíamos, bueno, si seguimos ganando, hay que ver cuál de los dos, Inglaterra o Brasil. Noruega tuvo otros planes y a partir de ahí pasamos a creer que el partido de la rivalidad podía darse frente a los ingleses. Entonces decía, bueno, quizás el destino quiera que la Argentina le gane a Inglaterra, pero que la actuación de un 10 única sea la de Diego, porque claro, a los 39 años se le puede pedir a Messi hoy que sea la figura de la cancha. ¿Qué es eso? Si tiene ganas, bueno, lo vamos a aplaudir, lo vamos a abrazar, lo vamos a querer llevar en andas otra vez, pero si no, de última, le quedará en el altar al querido Diego y a Leo la posibilidad de jugar una final. Uh-huh. A ver, Inglaterra es un gran equipo, Inglaterra es una selección que sabe lo que hace, que ha tenido momentos donde no pareció un gran equipo, donde pareció más bien un equipo hasta un tanto previsible, si se quiere. Uh-huh. Hubo varios partidos así. Yo creo que es la selección con más amplitud entre los buenos y malos rendimientos, ¿no? Porque cuando jugó bien en serio, ¿no? Cuando pudo combinar, cuando pudo jugar hacia adelante, lo pasó por encima a Croacia, bancó bien contra México.
1: Contra México muy bien.
0: Con 10.
1: Muy bien.
0: Sí, con 10.
1: Y bancó.
0: Con 10 peleando.
1: Y esa es la palabra.
0: Peleándolo. Sí, y después tuvo otros partidos donde le costó muchísimo, ¿no?
1: Noruega.
0: Con Noruega le costaba, lo rescataron.
4: De República Democrática del Congo.
0: También, claro. También en ese primer tiempo.
2: Donde más cerca estuvo de quedarse fuera ahí.
1: Sí, y ojo que con Noruega, si Sorlo no se vuelve loco en esa jugada de final, se le complica en serio.
0: Sí, es un partido de atención permanente, ¿no? Piensen, no sé, las típicas jugadas que están tan de moda, donde los defensores logran cruzar y tirar al córner y festejan, ¿no? ¿Vieron los defensores cuando agitan, cuando aprietan el puño? Bueno, de esas tiene que haber muchas, porque vos podés estar atento permanentemente a que Kane no se dé vuelta, a que no encuentre un espacio, a que los wingers no desequilibren, sobre todo Gordon, a que Bellingham esté bien tapado, pero este tipo de equipos, este tipo de jugadores, les alcanza con un momento, ¿no? Les alcanza con una intervención nomás. Sí. Está Nare, a ver si hacemos un toque con ella, porque bueno, sabemos que por su pluriempleo va y vuelve, así que aprovechemos la hora. Así 9:27 de la mañana en la República Argentina, Nare, la gente puede tener tu aproximación de formación a esta hora. ¿Qué decís? Buen día, beso.
5: ¿Cómo compañero, nosotros ya estamos en el estadio, son las 8:30 de la mañana por aquí, falta todavía para el partido y falta, la verdad, bastante para conocer la formación. Hoy es un día un poco atípico en ese sentido, porque hay mucho hermetismo, porque hubo muchos ensayos, pruebas, muchos nombres que aparecieron en el radar como para poder meterse en el equipo de hoy. A mí me dijeron que Scaloni todavía no le dio el once a los jugadores. Lógico, por la distancia, porque el técnico es de guardar. Yo creo que recién va a aparecer en la charla técnica. No hay un once confirmado. No saben los jugadores quiénes van a jugar. De hecho, estamos todos desorientados porque, insisto, que Scaloni ha hecho muchas modificaciones y durante los entrenamientos ha sacado jugadores importantes del once titular, que han empezado, pero que han salido en algún momento de la práctica. No sabemos si responde a que no van a arrancar el partido o a modificaciones que pueda llegar a hacer durante el juego.
0: Claro. ¿Qué puede ser? ¿Un central más? ¿Esa es cierta?
5: Ari, puede haber un central más. Yo te digo lo que a mí me dijeron sobre este tema. Otamendi entró en un momento de la práctica y permanecieron en cancha Cuti Romero y Lisandro Martínez. Rápidamente nos lleva la cabeza a pensar en la línea 5, pero a mí me dijeron que cuando entró Otamendi y Lisandro Martínez se movió al sector izquierdo. Por ende, mantendría la línea de 4. Por momento salió Tagliafico, por momento salió Enzo Fernández, por momento salió Rodrigo de Poli, por momento salió Molina. Esos son los jugadores que ha cambiado el entrenador durante la práctica. Cuando salió Molina, lógicamente entró Montiel. Cuando salió De Paul, entró Giuliano Simeone. Cuando salió Tagliafico, entró Otamendi. Cuando salió Enzo Fernández, no ayer, pero en la última práctica en Kansas, también ensayó con Ezequiel Palacios. Por eso digo que hay mucho nombre, sumo el de Nicolás González. Me llama la atención que entre todas esas variantes no haya aparecido la opción de Thiago Almada. Me llama la atención porque fue utilizado, no por otra cosa. Y que haya aparecido la de Giuliano Simeone, con tanta fuerza, ¿no? Sí. Un futbolista que por ahora no sumó muchos minutos.
0: Sí, a favor de Giuliano, él está acostumbrado a jugar contra futbolistas como los de hoy. Uh-huh. Yo creo que en contra de Giuliano es esa fineza técnica que no tiene, ¿no? Evidentemente le ha postergado sus minutos en el Mundial esa característica, más bien la técnica. Ahora, si vamos a lo físico, a lo que significa tener que lidiar con jugadores que van y vuelven, que tienen otra presencia, Giuliano lo hace.
1: Sí, claro.
0: Giuliano lo hace, creo que es su mejor carta de presentación. Uh-huh. Eso por un lado. Lo de la línea de tres, en general, lo ha usado o bien porque tiene que marcar dos delanteros sobre la marcha, ¿no? Cuando, no sé, Argentina está ganando un partido y el rival le mete un segundo punta, entonces se sabe que le van a tirar centros y entra Otamendi a cabecearlos. O bien, aquel recuerdo en el tiempo cuando quiso jugar mano a mano los laterales volantes. Acá un segundo o un tercer central creo que estaría relacionado a imaginar a Bellingham como un segundo 9, ¿no? Porque es volante él, pero la verdad es que define las jugadas como si fuese un 9 de toda la vida. Y hubo goles de los rivales, el de Suiza y el primero de Cabo Verde, repásenlos en la cabeza, uno por cada costado de la defensa argentina, donde quedó muy ancho el campo, ¿no? El otro día el gol de Suiza fue Ndoye, Ricardo Rodríguez, Ndoye, y entre Molina y De Paul no llegaron, y a Romero le faltaban 15 metros. Ni hablar ese primer gol de Cabo Verde, donde Lisandro Martínez se metió en el área chica y ninguno le salió a tapar el tiro al que llegaba. Así que yo la verdad que las vería lógicas esas dos alternativas. La de Nico González directamente estaría relacionada a que fue entrando bien él en estos partidos, ¿no? Uh-huh. Pero la de Nico González también pregunto si él no entró bien aprovechando un partido un poco más roto, ¿no? Es diferente jugar con sus características desde el primer momento así. Si entrara Nico González, a mí la pauta que me daría es que la selección saldría a jugar de manera muy, muy ofensiva, ¿no? quiero decir, como hasta ahora no salió, en vez de a controlar, a atacar fuertemente. Bueno, a ver, no me quiero extender, y no sé cuánto tiempo más podemos tenerte, Nare.
5: Sí. Estoy, quédate tranquilo. A ver, está claro que hay jugadores que no están en duda para el entrenador. Porque hay diferente manera, ¿no?, de dar la información. Todas las dudas con las que arranqué, o decir que hay futbolistas que para el técnico en un partido como hoy no están en duda.
1: Bueno, las dudas que Lisandro, tenemos nosotros, perdón,
5: en lo de Paredes, Alexis, Messi, Julián, sí, esos son los jugadores que no están en duda. Ajá. Y que no salieron en ningún momento de la práctica.
1: No nombraste a De Paul, que es la duda que tenemos nosotros aquí.
5: Porque en algún momento de la práctica salió. La verdad es que no sabemos si salió pensando en un segundo tiempo, que también sería lógico, porque Scaloni los cambios los ensaya, y De Paul es un jugador que ha salido en los segundos tiempos. Sí,
2: creo que en todos los partidos.
5: Hablamos mucho, claro, pero quizás se entienda que tiene que arrancar y tiene que probar una variante para después. Es un partido en el que lo físico empieza a pesar, y yo creo que el técnico no va a tardar en hacer cambios si ve que el equipo lo necesita. No es un partido para esperar.
0: Me parece una persona... Sí. Muy, muy cristalina. Y ayer escuchamos la conferencia, y yo anoche escuché, ¿cómo es que se llama? Cuando están ustedes nada más, los medios con derecho, Nare, vos, Gastón Edul, Telefe,
5: y de el Flash sobre Interview.
1: Ah, mira.
0: El Flash Interview también es el día de menos uno, no sabía.
5: Sí.
0: Bueno, a mí me pareció buena la pregunta de Nare, y también me pareció interesante la respuesta de Scaloni, quizás un poco más acostumbrado el técnico de la selección a que le digan lo lindo que es todo, ¿no? ¿Cómo festejaste los goles del 86 y tantas cosas? A todos nos gusta más que nos lleven para esos lados. Pero cuando Narela le preguntaba si él tenía en cuenta viejas historias de los jugadores, quiero decir, no me acuerdo con qué palabra lo utilizaba, sí,
2: pero bueno, la trayectoria, digamos.
0: Claro, lo llevo a lo que seguramente habrás a donde habrás apuntado. Hay jugadores como De Paul, como Enzo, como podía llegar a ser Otamendi antes, como podría haber sido, Di María en la Copa América 24, que estaban probados, ¿no? Que en los mundiales jugaron bien, que tenían historia, que estaban acostumbrados a jugar partidos bravos. ¿Y qué haces con esos jugadores? ¿Les das una más o los sacás? Él los fue sacando en su momento, ¿no? ¿Cuántas veces ya hemos dicho? Otamendi, Paredes, Di María, en la Copa América 24, afuera los tres. Después entraron Otamendi y sobre todo Paredes y protagonizaron la jugada del gol. Perfecto. Ahora, al momento de armar los 11, los sacó. Y él dijo, que Scaloni, que nadie... De los que salen a la cancha, lo hacen por el pasado.
1: Exacto.
0: Que todos tienen que demostrarlo en el presente.
1: Textual, el jugador que juega no lo hace por lo que dio, sino por lo que da.
0: Exactamente. Entonces, yo ahí vi una posible explicación de la formación. ¿Qué quiero decir? ¿Que sale De Paul seguro? No. Tal vez lo hayan visto en la semana, lo hayan pinchado un poco y hayan entendido que De Paul puede dar hoy. Ahora, que De Paul haya sido el mejor jugador de la final del 21 en el Maracaná, que haya jugado últimos tres partidos del Mundial en gran nivel, y que cuando la selección bailó a Brasil, De Paul haya sido un fenómeno, no lo pone hoy en la cancha. Y está muy bien que así sea. Está muy bien que así sea. Repito, no estoy pidiendo la salida de Paul.
5: No estoy pidiendo
0: la salida de Paul. Lo que explico es lo que tiene que tener en cuenta el técnico. Yo creo que hasta ahora no lo tuvo tan en cuenta. Lo que tiene que tener en cuenta para armar la formación. Si De Paul se la vio venir en la semana, ahora sí hablo estrictamente de Paul, ¿no? Podríamos hablar de Enzo o de algún otro. Y mejoró, lo ven más firme, lo ven vigoroso y la pide.
1: Se
0: y él y ayer aprovechó la rueda de prensa y dijo, yo en estos partidos doy un poco más. ¡A la cancha! Claro. ¿Cómo? Entre un buen De Paul y un buen suplente, siempre un buen De Paul en el seleccionado. Sí.
5: Yo incluyo a Enzo, que también es uno de los pesos pesados que ayer en un momento de la práctica salió. La verdad es que la pregunta no intentó focalizar en ningún futbolista, pero la idea era marcar. En algún momento salió Di María. está clarísimo que no le tiembla el pulso. Y Lautaro era su 9 y en algún momento salió, y Paredes empezó siendo su 5 en el ciclo y en algún momento también salió para que aparezca Enzo. Jamás le tembló el pulso al entrenador. Ahora, quizás entienda, porque esto es algo que nos ha dicho mucho, no durante el Mundial, sino en conferencia de prensa anteriores, durante eliminatorias y demás. Tiene que haber un jugador también que se haya ganado el derecho a entrar. No es nada más sacar lo que decías un poco, Ari. Bueno, está bien, este jugador no está tan bien, lo saco. Bueno, pero ¿quién hizo más mérito que ese jugador para entrar? Porque en su momento, cuando salió Di María, el entrenador consideraba, por ejemplo, que Nico González estaba bien, que estaba fresco, consideraba que por ahí necesitaba un volante más y que Messi y Julián eran intocables y por eso pagaba Fideo. Ahora no está tan claro. No está tan claro. Por eso quiero esperar al equipo, porque creo que puede tener más que ver con algo táctico que con algo, en definitiva, que con algo de rendimiento y de nivel.
1: En esa sí, misma pero nota. También, perdón, ¿no? Pero sí. También en esto que estamos conversando, Ariel, Nani, chicos, digo, no tiene mucho que ver a esta altura, porque también lo resaltó el técnico. Juegan los que están mejor y físicamente hay algunos futbolistas que han bajado su nivel también por lo físico. Me explico, ¿no?
6: Yo
1: no
6: lo que creo, perdón.
1: Una cuestión futbolística a veces.
6: Sí, pero siguiendo en el tema de Paul, ¿no les parece que hoy es un partido, pero sin duda, y acá cero vendehumo, sí. Mi apreciación, cero demagógica, hoy es un partido más que nunca para jugarlo con el cuchillo entre los dientes? Más sí. Allá del rival, es una semifinal de Copa del Mundo. Si querés agregarle la rivalidad, que estos jugadores obviamente un poco impregnado están de todo lo que se está hablando, de todo lo que sentimos los argentinos por ellos y por este partido puntualmente. Y si hay uno de los futbolistas de la selección argentina que llevan la bandera a jugar con el cuchillo entre los dientes, es De Paul. Yo no tengo dudas que hoy De Paul es necesario absolutamente para este equipo. Y que además el cuerpo técnico, más allá del perfil bajo, de declarar generalmente bien, de hacer el esfuerzo con lógica y creo que de forma genuino, de dejar claro que es un partido de fútbol y nada más, que no hay que mirar a otro lado, eso está claro. Ahora, en la interna, yo no tengo dudas que están diciendo que hay que jugar con el cuchillo entre los dientes, que hay que ir a cualquier cosa para que aflore hoy una rivalidad que vaya más allá de lo futbolístico, pero que se entienda bien, que dentro de la cancha, que sean 90 minutos donde se deje todo allí, y me parece que el que encarna todo eso es De Paul.
0: En general lo encarnó, si hoy tiene para encarnarlo, cómo no, a la cancha, repito, un buen De Paul es mejor que cualquier otro buen jugador, sacando a Messi, de la selección argentina. Tiene que estar bien, como también tiene que estar bien Enzo. A mí me sorprendería que salga Enzo, porque Enzo, si Giuliano está acostumbrado a jugar, qué sé yo, un Atlético Arsenal, un Atlético Tottenham, ¿no? Donde los jugadores ingleses donde te tenés que subir a ese ritmo de los jugadores ingleses, bueno, Enzo ni hablar. Enzo es uno de los mejores jugadores de la liga donde juegan Anderson, Rice y compañía, ¿no? Ahora, si lo ven que está abajo, hoy es un partido para el 100% de cada uno. Tendrás un poquito menos de técnica, bueno, pero si estás firme, si estás lúcido, lo compensás sí. Largamente. Y yo creo que un buen Enzo no solamente es mejor que un buen suplente, sino es mejor que cualquier buen volante del fútbol mundial. Pero que sea
6: obvio.
0: Pero que sea un buen Enzo.
6: Lo que, ¿no? Lo que pasa, Ariel, perdón, que está claro que las características de Enzo son las de un jugador técnico que te hace jugar, que te puede hacer ganar un partido, en definitiva, y que obviamente si tenés un día más o menos, quizá eso no aflore definitivamente y no te haga ganar un partido. Lo de De Paul me parece que, a ver, entre comillas, más fácil de conseguir, que es una característica genuina, importantísima, para mí determinante dentro de un equipo, de un colectivo, pero que por ahí, no sé, técnicamente le puede costar un poco más, ponele que puede errar algún pase hoy, pero va a estar a tope en lo que para mí hoy es importantísimo, en esto que te repito, de meter, de no guardarse nada, y de ese contagio, porque por ahí vos podés errar algún pase, podés estar técnicamente no del todo fino, como le fue pasando a Enzo en este Mundial, como en algún momento le pasó a Julián, bueno, pero lo otro no se negocia y lo tenés, y por ahí sale más fácil.
3: Claro, pero fíjate que Scaloni, Ari, en esa misma nota que vos decías en la previa de la conferencia, él dijo, capaz hacemos un cambio para lastimar más. Mm. Entonces él no piensa en esto que marcaba Juaco, que para mí es totalmente así y debiera ser así, sino que al contrario, está más pensando, en vez del corazón,
1: en poder vulnerar también y usar las debilidades que tiene Inglaterra.
3: Claro, en poder lastimar a Inglaterra.
0: Bueno, está bien. En ese caso, quizás haya que encontrarlo más desde los jugadores ofensivos, ¿no? Los jugadores que pueden dar algo distinto en campo rival. La selección en el último partido, hasta que se quedó 11 contra 10, jugó poco en campo rival. Bueno, vamos a dejar la formación quizás para cuando tengamos alguna precisión, Are, que esto será tal vez recién dos horas y media antes del partido, que será cuando hable Scaloni con los suyos.
5: Está siendo muy positivo, Yo me imagino que vamos a estar
1: una horita.
5: Una hora y media es el tiempo que tiene para entregar la planilla.
1: Ah, bueno, no, reglamentariamente. No vamos a tardar. La van a usar, reglamentariamente, sí, obvio.
5: Tengo esa sensación que se nos va a comunicar arriba del micro, lo va a tratar de estirar lo que más pueda la información y nos va a llegar ya casi con la planilla, te diría, Ari, confirmada por FIFA. Pero bueno, eso por el lado de los futbolistas. Hay que decir que se está viviendo... Por ahora no en las inmediaciones del estadio, porque es muy temprano todavía, pero vimos el banderazo de ayer, que fue una cosa espectacular. Me dijeron que va a haber muchos ingleses en la cancha, muchos ingleses. Es decir, Argentina va a ser local, pero no vamos a ver el reparto de público como vimos, que fue 98-2, 95-5 la mayoría de los partidos. Esto no va a ser así, va a estar mucho más repartido, va a ser un clima espectacular, alguien que se viva hoy, y esperemos que en paz, ¿no?
1: Se van a juntar, es decir, no es que separan el público de Inglaterra con el de Argentina. Se van a juntar, ¿no?
5: No, generalmente se concentran en lugares distintos. Eso no quiere decir que estén separados. Vos
2: los
5: podés
2: grupos
5: comprar...
2: más grandes, claro. Por eso hablaron de bocas de acceso diferentes para esos grupos grandes.
3: Claro.
5: Exactamente. Vos podés mezclarte, porque de hecho ha pasado... Que se mezclen. Conozco gente que incluso ha sacado, sin darse cuenta, en medio del sector donde va a concentrarse la gente de Inglaterra, pero suelen estar sectorizados. Por eso se ven manchas, ¿no? Por eso durante los partidos de Argentina se vieron manchas de otro color entre tanta marea celeste y blanca.
0: Sí, espero. Nosotros vemos todo el tiempo argentinos acá, ¿no? Después vemos también no argentinos con la de Argentina, esto ya lo saben. Ahora, espero también que este partido... con los precios altos que hay, que otra vez se zarparon, no saque a todos los argentinos que estamos viendo, ¿no? Porque yo no sé, a esta altura, aquel que hizo una travesía que lleva 10, 15 días pagando, algunos las tienen, obviamente, algunos tienen los vuelos internos, ¿saben lo caro que son los vuelos internos de Estados Unidos? Es impresionante, tremendo, por eso, ¿no? Terminan haciendo combinaciones absurdas. Nosotros que estamos, digamos, con la plata de los medios, ¿no? Que transmiten, que transmitimos los partidos, aún así, a veces los viajes son en horarios muy incómodos y en aeropuertos incómodos, porque los aeropuertos internacionales, los más céntricos, tienen pasajes absurdos, ¿no? De 4 dígitos en dólares. Ya a esta altura, se imaginan que no hay presupuesto que alcance. El presupuesto de aquel que vino dijo, bueno, me voy 10 días, me meto 2 partidos, quizás me puedo estirar. Si ahora les dicen $3,000, que es el mínimo que se consigue para algunas entradas, es prohibitivo, incluso para los que vinieron acá, ¿no? Entonces, ojalá, esta oferta y demanda hace que a 2 horas del partido quizás pueda haber entradas más baratas. Por ahora no, por ahora los precios son los que hay. Bueno, Nare, volvemos en un ratito. Ya vieron que ya nos dijo no cuenten conmigo para decirle la formación.
1: Claro. No cuente conmigo
0: para decir la formación.
1: ¿Tendrá exclusividad para otro lado?
5: Para
1: no,
5: es
1: ¿no?
5: Es una derrota para mí. No poder precisar.
1: Tampoco.
5: Es una derrota no poder precisar.
1: Sí, está bien. Está bien.
5: Es una derrota.
1: Está bien. Vos por lo menos te tenés que jugar. Vos sos de esas periodistas que te jugás.
5: ¿Pero por qué?
1: De 11 de 11, Héctor, podés meter. Podés meter 11 de 11.
5: Me querés exponer vos. No. ¿Por qué me la voy a jugar si no lo sé? No hay que mentirle a la gente.
1: No, mentirle
5: la
1: no.
5: La verdad que está difícil.
1: Vos sos lo suficientemente perspicaz y conocés mucho al técnico, viste muchos entrenamientos para saber que si me decís 11, van a ser 11.
5: Yo creo lo mismo que Joaquín, que es un partido para Rodrigo Paul. Es mi opinión esa. Esa es mi opinión. Que no tiene que ver, no va de la mano con la información. Creo que es un partido para Rodrigo Paul y para jugarlo con el cuchillo entre los dientes, como dijo recién Joaco.
0: Bueno, beso grande, Nale. La seguimos un ratito.
5: Abrazo grande.
0: Abrazo también para vos. Ayer ha ganado merecidamente España. Uh-huh. Un partido que nos demuestra, repito, que el fútbol puede ir mucho hacia las figuras, y cuando hablamos del Mundial de las Individualidades, hablamos de jugadores que han estado a la altura de esas expectativas, ¿no? Y nos salen de memoria los apellidos, porque Messi, Mbappé, Kane, el arranque de Vinicius, Haaland, Cristiano y Neymar no, pero entiendo que a ellos dos ya no se les esperaba lo mismo, ¿no? Sobre todo Neymar, que vino lesionado. Todo bárbaro con el Mundial de las Figuras. Listo, el Mundial es de fútbol y el fútbol es un deporte colectivo. Y la verdad que la diferencia que hubo entre los dos equipos fue tan notoria que en el 0-0, sin llegar demasiado a España, al contrario, el partido se abre por ese error de Digne, que se olvidó de la presencia, de la existencia de Lamine Yamal, ya en ese momento se veía venir que España había decidido cómo se jugaría. A ver, la famosa posesión a veces tiene algo de engaño, porque el equipo que tiene menos tiempo la pelota, así puede pretenderlo, ¿no? Y si De La Fuente arma siempre su selección alrededor de la pelota, Deschamps, evidentemente ayer, dijo, vamos a tenerla un poco menos, pero vamos a tener más espacios. Entonces, ya Francia salió con la idea de tener menos posesión que España. Ahora, había que ver cómo se manejaba la pelota, no es solamente tenerla y quién la tiene. ¿Y cómo la manejaba España? La manejaba como un equipo que la va a tener y que no va a sufrir, ¿no? Como un equipo que, con todos los jugadores cerca para ir tocando, para ir pasándose la pelota, cuando la perdiera la iba a recuperar rápido. Tuvo un trabajo defensivo extraordinario. Más nos queda, obviamente, la jugada esa de varios pases que Upamecano se lo saca a Fabián Ruiz. Nos queda el gran gol de Porro en combinación con Dani Olmo. Y algunas acciones más, pero para mí lo mejor ayer de España fue la concepción de cómo se debe defender un equipo contra un conjunto de velocistas como es Francia, ¿no? Que no suene peyorativo esto, son todos jugadores de gran velocidad y que en esa velocidad te sacan dos o tres campos de ventaja. Entonces, ¿qué es lo que hacían? Primero, repito, todos juntos. Entonces, cuando la perdían, todos juntos enseguida para presionar y recuperar. En segundo lugar, dos o tres españoles sobre el jugador francés. Porque de afuera se puede decir que este juego tiki-taka, no sé cómo le dicen ellos, algo así, algo parecido al tiki-tiki nuestro, uh-huh, es romántico, ¿no? El lirismo español. Mentira, esas etiquetas, uh-huh, que quedan marcadas. El lirismo español, cuando te tienen que morder, te muerden. Y Yamal volvió y le hizo un foul a Mbappé. Y Baena, que es ofensivo, volvía y le robó un par de veces a Olise, y había tres españoles sobre cada jugador francés que quería acelerar. Y no solamente eso, sino un trabajo de mucha valentía. ¿Ustedes vieron dónde jugaban los centrales españoles, que quedaban 40 metros a sus espaldas para que corriera Mbappé? Eso no lo hace nadie, ¿eh?

0: Francia en algún momento pudiera aprovechar todo ese espacio. La verdad, aplausos a España, merecido finalista, de menos a más. El primer partido no encontró el equipo de La Fuente, puso a Gavi, que es un volante de despliegue, lo puso de wing izquierdo. Una cosa es Rodri, Fabián Ruiz y Pedri, los tres juntos, y otra cosa es Rodri, uno de ellos, más Dani Olmo, que es más vertical. Hoy es un equipo que llega en el momento justo y que no depende de Yamal en lo más mínimo. La habilidad de Yamal está puesta en función del equipo. Aún así, yo vengo marcando, Yamal está cada día mejor. Contra Bélgica jugó un buen primer tiempo, contra Portugal jugó buenos 25, que fue desde que se lesionó Nuno Méndez. Contra Bélgica jugó un muy buen primer tiempo. Ayer no la rompió toda, pero cuando necesitó España que uno se avivara y que le sacara la cartera a Digne, se la sacó Yamal, provocando el penal.
1: Y además, España ayer dio a entender a todos que evidentemente a este juego se juega con la pelota. Si vos le sacás la pelota como se la sacaste ayer a Francia, no juega. Jugaste vos que la tenías en algún momento. Y después puso otra vez en el tapete esta discusión, esta charla futbolera que teníamos, que España, según De La Fuente, tenía el mejor mediocampo. Ayer volvió a decir que tiene el mejor equipo. Claro. Que era hasta que dijo, este es un club. Y yo vuelvo con este pensamiento que cada vez en la formación de grupos, más allá de lo técnico y lo táctico, está hoy gran parte del éxito o no de un equipo de fútbol, ¿no?
0: Sí, yo creo que igual ese tema, a ver, que hoy de lo colectivo España llega al mejor momento, ¿no? Sí. Hasta antes del partido, claro, decíamos que Francia era el mejor equipo del Mundial, exacto, por su poderío ofensivo. Pero bueno, al Mundial le faltaba, al Mundial de los dos por lo menos le faltaba un séptimo encuentro. Ahora, este tema que planteas de que si a Francia le sacan la pelota lo reducen, yo no sé si es tan así, porque Francia sin la pelota, repito, por eso digo lo del trabajo de defensivo. Claro, a veces vos decís, se la saco. Y ellos recuperan, tac, tac, pase largo y te ponen una jugada mano a mano.
1: Entonces se alinearon los planetas para que juegue mal también Francia, porque ayer jugó muy mal Francia.
0: No, defendió muy bien España más que alinearse los planetas. Fue una maravilla cómo defendió España. Cuando la perdía, todos rápido a recuperarla. Cuando había muchos espacios, todos rápido a correr. La defensa bien adelantada promoviendo el offside de Mbappé. Dos veces cayó en offside y la tercera, la que saca Unai Simón, estaba ahí. Con valentía, con cierto riesgo también, le podría haber salido mal. Vos, si tenés la pelota y la movés, y en algún momento te equivocás y te roba Tchouaméni o te roba alguno del medio y hace correr a los de arriba, el mano a mano es 80% gol con Mbappé, y se bancaron esa. Entonces, de Champs seguramente haya querido un partido similar. Listo, que la tenga España. Muchachos, nosotros estemos preparados para correr. Ahora, no pudieron correr nunca. No lo dejó correr, más que... Porque jugar Francia, no es que juega tanto. Yo no diría no lo dejó jugar España a Francia, no lo dejó correr. Era una evidencia buenísima para saber cómo es que se puede contrarrestar ese poderío ofensivo, ¿no? Y bueno, después hubo jugadas así muy, muy marcadas que definieron el partido, como ese penal y las decisiones de Deschamps, que igual que contra Argentina tuvo que modificar lo que pensó porque no le salió. Pensó mal el 3 y pensó mal en la mitad de cancha. La pulseada de partido, Deschamps quiso delanteros, De La Fuente quiso volantes. La definieron los volantes de La Fuente, ¿no? Lo que pensó. No es que Deschamps no pensó nada. Deschamps pensó, bueno, que la tengan los volantes de ellos, total nosotros vamos a tener mucho arriba. Contra los cuatro defensores de ellos vamos a tener cuatro delanteros corriendo. Y no pudieron correr. Hay que ver cómo, pero si ojalá, ¿no? Por favor. Si hoy se diera la victoria, ayer se daban un choque de estilos muy opuestos, ¿no? Si se diera la victoria, y solamente voy a decir esto para no entusiasmarme demasiado, serían estilos más parecidos el de España y el de Argentina, ¿no? Que el que España tiene con Francia.
2: Sí, sería más parecido a esa final que tuvo España con Holanda de 2014. De 2010, perdón, que era la final de Argentina con Francia, había muy marcado todo. Ahora, lo que es tener una bestia negra, porque que te gane un equipo tres veces consecutivas cuando Francia está pasando el mejor momento de su historia futbolística, debe ser hasta frustrante.
1: ¿Y sí? Sí.

0: Sí, y habría que sumarle la de los Juegos Olímpicos, porque
1: Tal
0: jugaban,
1: cual.
0: ahí jugaban
1: Sí.
0: Ubarsí y Baena en España, y había varios franceses,
1: Una,
0: Coné
1: sí,
0: en el banco,
1: Olise.
0: Olise, Acliouche, que fue un suplente que jugó poco en el
1: Claro,
0: Mundial, y
1: Mateta.
0: Mateta, que es el nueve suplente
1: Claro.
0: de Mbappé. ¿Unai Simón era el arquero de España también?
1: No, en los juegos anteriores fue, en Tokio.
0: Ah, en los Juegos anteriores, sí, pues no me sonaba.
1: Y la que va a su y la que tiene que sufrir Mbappé jugando en el Real, ¿no? Para colmo.
0: ¿Por? Sí, qué karma, ¿no? Volver a
1: Ah,
0: España y
1: el
0: que le
1: karma,
0: recuerden
1: estamos
0: lo que.
1: hablando del karma.
2: Sí, pero ayer, vos sabés que leyendo, esto obviamente es más de los que se quieran hacer mostrar, con Mbappé no es lo mismo que con Cristiano Ronaldo. Cuando a mí me tocó estar en España cuando jugó España-Portugal en 2018, en ese preciso momento. Y realmente, pero no lo digo porque querían mostrarse, realmente había gente que quería que ganara Portugal por Cristiano Ronaldo que España ese partido.
0: Mirá vos,
2: Y con Mbappé no
0: mirá
2: pasa
1: vos.
2: lo mismo.
1: No, no, lo que pasa es que Mbappé por él, digo, por este
2: Sí.
1: karma que estás diciendo de la selección de España que le
2: No,
1: gana.
2: encima les gana un equipo que no tiene
1: Y
2: nadie en Real
1: bueno, por
2: Madrid, entonces
1: eso.
2: como, bueno.
1: Ayer estaba derrotadísimo
2: Sí.
1: Mbappé, ¿eh? Pero bueno.
0: Fue el más rebelde, ¿no? El
1: Sí.
0: único que se animó a algo distinto en
1: El que
0: los
1: le
0: últimos
1: decía a
0: minutos.
1: sus compañeros, vamos, ¿no? Hacía
0: Claro. Sí.
1: señas permanentemente, arengando,
0: ¿Vieron
1: ¿no?
0: cuando se dice que es una frase muy nuestra? Perdiste y no pegaste ni una patada.
1: Esa.
0: Bueno, Mbappé la pegó.
1: Sí.
0: Le pegó ahí al pasar a Unai Simón. Obvio que lo mejor suyo es cuando
1: Sí.
0: activa el ataque y pateó de uno y otro lado, tiro libre.
1: Pero eso es más impotencia también lo que pasó ayer,
0: Y es
1: ¿eh?
0: impotencia. Sí, es que lo frustró. España definitivamente frustró a Francia. Le fue sacando, le fue chupando la energía, ¿no? Y creo que está relacionado un poco a esto que dicen, ¿no? De haberle ganado en Eurocopa, Liga de Naciones, Juegos Olímpicos y Mundial. Le ganó, digamos, en todas las competencias posibles, porque es como la kriptonita hoy que tiene en Francia. Nosotros también igual le ganamos, ¿eh? Le ganamos aquella, pero
2: Claro.
0: aquella tenía un delantero menos. Estas son cuatro atacantes ya directamente. Entonces, los cuatro atacantes no los podés marcar en tu campo. En algún momento algo te hacen. Lo que tenés que hacer es, evidentemente, lo que hizo España para eso. Mucho manejo de pelota. Bueno, en un ratito seguimos, ¿eh? En un ratito vamos a ver si ya desde el estadio podemos tener una aproximación a la formación y empezar a pintar lo que es esta previa. Yo miro hacia afuera y empiezo a ver desde una ventana a una camiseta argentina por allá, un auto que va con una banderita argentina. Y la verdad que toca la fibra, ¿eh?
1: Y
0: Toca,
1: toca, ¿no?
0: toca. ¿Y cómo no va a tocar?
1: Bueno,
0: ¿Cómo no va a tocar? Fecha.
1: escucha esto, porque nosotros tenemos con nuestros
0: A ver.
1: oyentes, a partir de ahora,
0: Sí.
1: nuestro banderazo, nuestro
0: A ver.
1: gran banderazo, ¿eh? Estamos teniendo, van a llamar al 11-36-31-1031, 11-36-31-1031, y escuchamos con su propia arenga, ¿eh? Dentro de un ratito empezamos con los oyentes, porque nosotros en No Veo la Hora, en 10 por Radio, con esta gran transmisión que vamos a tener, vamos a hacer nuestro propio banderazo desde aquí. Así que esperemos que los oyentes, como en cada mañana, nos acompañen y va a tener su voz dentro de un ratito en este gran banderazo de No Veo la Hora aquí en 10 por Radio.
0: ¿Cómo no, Héctor? Perfecto. Dale, así será. Abrimos la línea para que todos hagamos catarsis juntos, ¿eh? En estas horas previas. En un ratito seguramente también la seguiremos del estadio, metiéndole ya color y la pasión que hacemos, que tenemos para hacer lo que hacemos, eso quise decir, para estar cerca de la selección, para estar cerca del fútbol argentino, pero en todo caso y fundamentalmente para vivir este tipo de cuestiones, estas previas, igual que como las viven ustedes que están del otro lado. 10 de la mañana, un minuto en la República Argentina, en un día especial, en un día que todos tenemos ganas, todos queremos recordarlo como muy especial.
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0: Todavía el banderazo.
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0: Y prendete al banderazo de No Veo la Hora, banderazo de 10 por radio. 11-36-31-1031. 11-36-31-1031. Cortito, vamos con tu arenga. Dale, vamos, vamos.
2: La hora, vamos, gallito, vamos a 10. Una que pita, yo dejo la vida. Como lo pide de la Malvina a Inglaterra. Le pido un combate, vení si lo pierdo. No sea cobarde, tocado, tocado.
0: Dejalo, dale, dejalo, dale, dale. Vamos, adiós.
3: Hola, buenos días, Roberto de José Cepaz. Gallito, gallito querido, hincha del Chaca. Gallito,
0: vamos, sí, hoy somos de Argentina.
3: Que podemos, si hoy pasamos, podemos desafiar a España a jugar por la doble corona, ¿no? Por la finalísima y por la Copa. Por la Copa Mundial.
0: Y le ganamos 2 en 1.
3: Así que saludos a todos y aguanta Argentina. Abrazo de acá, desde José Cepaz, Roberto.
0: Vamos, Roberto, vamos, vamos, vamos.
4: Roberto,
0: vamos,
4: de José Cepaz.
0: Vamos, vamos, que ya se van a escuchar todos, Todos. Sí. 11-36-31-1031. 11-36-31-1031. Prendete al banderazo.
4: ¿Cómo es la consigna?
0: De No Veo la Hora, vamos.
4: La arenga de No Veo la Hora, bien cortito, mandás tu audio. Vamos. Si lo haces cortito y sintético y nos decís qué estás sintiendo, bueno, entran más oyentes. Y nos podemos escuchar todos.
0: ¿Y qué están sintiendo ustedes ahora? Vamos, vamos.
4: Una palabra.
5: Nerviosismo.
0: Vamos.
1: Nerviosismo. Sí. Yo estoy raro. Es dual el sentimiento. No puedo hacerlo en una palabra como pide Martín.
0: Sí.
1: Porque me desperté en la madrugada. O sea, hay algo raro del día de hoy. Quizás no me sienta del todo bien. Pero hay algo que me dice que hay que estar tranquilo.
0: Sí. Vos sabés que a mí me pasa lo mismo. Yo
1: no
0: escucho
1: estoy
0: al técnico.
1: Por las paredes.
0: Y bueno, escucho eso te iba al técnico. Y me da paz interior. Primero sé que los futbolistas van a dar todo y demás, pero también ayer me dio no solo paz, sino me dio seguridad. Después, obviamente, que puede ser cualquier resultado. Ahora que los muchachos van a poner después se verá.
4: Hay una frase que dice mucho en los últimos relatos Julián Fernández, a partir de los que ustedes llaman mata-mata, que es no habrá reproches. Y yo creo que lo que más tranquilo te deja de cara a un partido tan importante es que acá no va a haber reproche para nadie. Sí. Este es un seleccionado al que nadie le va a reprochar absolutamente nada.
0: Tocó este partido, pero ayer lo decía Scaloni, que esto hace 3 meses, llegar a semifinales, como estaba el equipo en aquel momento, lo firmaba, ¿o no?
4: Sí, obvio.
0: Lo que pasa es que ahora, obviamente, que quiere ganar, sobre todo, y parece que no, es Inglaterra, todo lo demás. Querés llegar a la final y todo. Ahora, te digo que lo firmaba el técnico. Esta es la tranquilidad que a mí también me da. Lo firmaba hace 2 meses, estar en semifinales. Un equipo que viene de ser campeón del mundo, estar entre los 4 mejores de nuevo.
4: Hoy a la mañana yo vivo enfrente de un colegio. Yo vivo enfrente de un colegio y se escucha absolutamente todo. De hecho, suena la aurora cada mañana, 7:45.
0: Está en el cielo.
4: Y la maestra que les da la bienvenida les decía a cada alumno o a cada curso que expresen con una sola palabra lo que sentían. Y era muy tierno escuchar a los niños, que tendrían 8, 9, 12 años el más grande, porque era toda la primaria, decir repetir la palabra orgullo.
1: Orgullo.
4: Y me parece que en definitiva es eso lo de la selección argentina. Y te voy a decir algo más, algo que me da un poco de bronca. Todos le damos bola al banderazo de Atlanta, pero para mí el banderazo está en cada casa.
0: En cada barrio.
4: En cada tipo que está repartiendo en una camioneta, en cada persona que está con la radio, el que está remanija y ya pidió la comida comer más temprano y que no le caiga mal.
0: Ojalá que sea con el triunfo y demás, pero en cada barrio, que festejen ahí, ¿no? Que, viste, tienen que ir todos al obelisco. No, que los que estén cerca del obelisco, que vayan al obelisco. Pero después que se junten con cada barrio, con el tipo que están todos los días, con las familias. Está ahí el
4: tema.
0: Los
4: que lo saben hacer son ustedes. 11, 30, ¿cómo es el tema?
1: 3631-1031. Claro. Mensaje de WhatsApp breve, conciso.
0: Podés
1: ¿cómo lo estás viviendo?
0: Podés aprender, Martín, vos también, ¿eh?
4: Yo no soy locutor matriculado.
0: Dale. Y yo tampoco.
4: 11-36-31-1031.
5: Chacho, el banderazo buen día, habla Raúl el Tachero.
0: ¡Vamos, Raúlito!
5: Yo creo, honestamente, que no tiene que hacer ningún cambio. Ningún cambio tiene que hacer Argentina. Solamente el 4. No sé quién, puede jugar el Chelito, puede jugar Montiel, Palacio, pero es el único cambio que tiene que hacer. Después no tiene que salir. Y después este partido lo tiene que jugar. Para mí lo tiene que jugar. Bueno, muchachos, ojalá gane Argentina y así estamos todos felices.
0: Muy bien. Gracias, Raúl. Gracias, Raulito, que así sea.
4: Sí, acá Silvana Varelas, locutora de la
0: emisora.
4: No, 100% ansiedad, no puede más.
0: Ella es ansiosa un poquito.
4: Está más nerviosa que con un partido del gallo.
0: Claro.
4: Pablo de América también escuchando.
0: ¡Pablí!
4: Ya está entre nosotros.
1: Él es uno de los del banderazo de Atlanta.
4: Exactamente.
1: O Dallas.
4: Exactamente. Muy contento por todo lo que citamos y muy contento por estar presente cada mañana con nosotros.
0: Y ser compañero nuestro también. Pablito. ¡Vamos, vamos! ¡Vamos!
6: Buen día, Ariel. Muchachos, ¿cómo andan? ¿Todo bien? Es raro lo que pasó ayer, porque viendo que España fue muy, muy superior a Francia, yo creo que a nosotros nos convenía más España que Francia. Nada, me pareció eso, que si va Argentina a la final, es mejor jugar contra España. Es mucho más similar el juego de España a la de la Argentina. Pero un párrafo aparte para los franceses, qué pecho frío que son los franceses, por favor.
0: No, qué pecho frío. No,
4: lo estaba esperando, la gente nos estaba esperando.
0: Más.
4: Otro al que nosotros esperamos todos los meses, Juan Jaquet, claro, también escuchando.
0: Ahí está, Juan Jaquet, todos los meses. Brian que Bustos. Venga, vamos, que falta poco para fin de. Vamos todavía. Vamos. Arenga también.
7: Hola, gente.
0: Análisis y arenga queremos.
7: Yo voy a hacer el banderazo si me aseguran que no juega con línea de 5. Si juega con línea de 5, no hay banderazo.
0: Bueno, pero.
7: Gracias, Omar de Chivilcoy.
1: Banderazo condicional.
0: Mira con la gente de Chivilcoy.
8: A mí cuando lo que importa son las formas, Héctor.
1: Sí. Claro. Cuando recordamos lo de ayer y hablamos de España y de Francia, hay algo ahí que se te cruza y que te queda medio atragantado y que no pasó en Qatar, que es que Argentina jugó la primera semi.
0: Exacto.
1: Entonces es como que después mirabas la tele para ver si era Francia, Marruecos, que hubiera sido algo exótico, raro, distinto. Pero vos ya, Argentina tenía esa tranquilidad y encima había jugado un partido con Croacia tremendo. Hoy es todo al revés en el sentido
0: y vamos a lograr lo que queríamos nosotros dos, no estos dos. ¿La final con quién?
1: Con España.
0: Ahí está, vamos todavía.
8: Seguro tenés mucha ganas.
0: No es ustedes dos. Claro. Claro, pero obviamente que tengo una gana. Dale, somos campeones, ¿sabes qué? Ahí, vamos.
8: Hablando de eso, ¿viste lo que pasó con el diario Marca de España?
0: A ver, ¿qué pasó? Contá lo que ya estaba la gente.
4: ¿La media estrella?
8: Terminó el partido y hicieron una publicación con la estrella de la camiseta y media estrella más y la otra parte ya bordada. Nah,
0: no pero sé. ¿Sabés dónde pueden bordarse la segunda? No, dale, vamos.
9: Sí, muchachos, por favor, una más, estas horas les pido. Ya sé que les dije lo mismo en Qatar. Ya sé que vengo diciendo esto desde la final del Maracaná, pero esta es la última que te pido. Yo te juro que esta es la última que les
0: nunca
9: pido.
0: Nunca la última.
9: Después la final caminen, hagan vueltas caminen.
0: Ya sabemos que nunca la última.
9: Por favor, hoy denos la frutilla del postre.
1: Mirá si van a caminar la final.
0: Pero quieren hoy.
1: ¿Qué dijo Messi en la final después de en Qatar? Después de ganarle la final por penales. Ya está.
0: ¿Te acordás?
1: Y acá le estamos pidiendo algo más.
0: Se terminó lo del lío. Mirá ahora. Dale, seguimos con el banderazo. Vamos.
10: Dale, Gacho. Vamos, Argentina, carajo.
0: Vamos.
10: Martín de Aedo. Vamos, loco. Vamos, Argentina.
8: Espectacular.
4: La gente está de la cabeza.
0: La gente está
4: esto de la media estrella, en serio, no se hace.
0: No.
4: Pero bueno, que lo sigan
0: haciendo. Que lo hagan.
1: Ustedes se lo hagan ellos. El fenómeno Qatar. Pero en serio, a mí me sorprendió porque hasta el día de la final y hasta ese lunes posterior, En Argentina nadie hablaba de la estrella.
8: Para nada.
1: ¿Se acuerdan que ahí empezó la locura de bordarse la mano, de ponerla en el arbolito de Navidad? Bueno, la trae Papá Noel. Y todas esas historias. Pero antes de eso, nadie hablaba de la estrella, de dónde tenía que estar, si en el medio, en el fondo.
8: No.
1: Nadie. O sea, empieza tercera, en el momento que empezamos todos a festejar.
0: Mirá quién se asocia.
1: Se están anticipando.
0: ¿Quién se asocia a tantos grandes eventos? Mirá.
4: El chico de comercial. Mirá. Muy bien.
0: Sí, Tommy, pero mirá.
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0: Vos sos locutor.
1: Cada día de partido.
4: Pero Morfo que da calambre. Claro.
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0: Vamos que tenemos cataratas, gracias a todos los oyentes. La verdad, son unos fenómenos. Se prendieron al banderazo de No Veo la Hora. Se prendieron al banderazo de 10 por radio. Dale, vamos. Catarata.
11: Buen día, catarata. Gente, buen día. ¿Saben por qué tan tranquilo? Porque tenemos al mejor en la cancha hoy. Al mejor de todos los tiempos. Vamos, carajo, voy, corazón hoy, como siempre lo argentino. Vamos, carajo, que le ganamos a los ingleses. Vamos, vieja.
12: Bueno, muchachos, hoy Messi tiene la cita con la historia más importante de su carrera y va a estar a la altura. Leo, con la 10 de la selección argentina enfrentando a estos piratas. Vamos, vamos Argentina, vamos.
13: Guille Moreno, paz y tranquilidad. Esta selección te da eso, negro. Te genera paz y tranquilidad y alegría. Alegría, alegría al escucharlo, alegría al verlos. Eso es la selección y eso siento hoy.
14: Este mensaje es para Gallito, Funebrero, para la gente de Diesport. Alguien dijo una vez, cruzamos el Rubicón. Ya está, estamos entre los cuatro primeros. Hay que ganar, pero hay que disfrutar. Hay que disfrutar a Messi. Hay que tratar de que se sienta feliz en la cancha. Habló Martín de Villa Crespo, un abrazo.
0: Vamos Martín, vamos, Villa Crespo, sí.
8: Tremendo. Pasa que, mira, Sabela dijo que cruzamos el Rubicón, como decía el oyente. Y María dijo que rompimos la pared en esa final de 2021. ¿Qué queda ahora? Después de cruzar el Rubicón y romper la pared.
0: Y ganar la final. Listo. Vamos a redoblar.
8: No sé. Hay que hundir.
0: Viste que dije ganar la final, dije. Dije ganar la final. Dije ganar la final.
1: Bueno, ¿cuántas veces lo vas a decir, Héctor? Nos pones nervioso.
0: Ganar lo que nos queda, ganar la final.
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0: Sigan llamando al 11-36-31-1031. 11-36-31-1031. Vamos con el banderazo, Martín.
4: ¿Se almuerza?
8: Muy temprano.
1: Se almuerza temprano, como medio rápido y...
0: Y liviano. Yo el partido lo quiero ver, aunque sea con un cafecito. No puedo
1: a esa
0: comer.
1: Hora, a las 4.
0: No importa, si es al mediodía, no puedo comer.
4: Ayer salieron al aire oyentes que estaban haciendo reparto en las camionetas. Y decían un poco eso, ¿no? Es todo rápido, todo apurado.
0: Pero claro.
4: Que hay que ir a ver el partido.
0: Claro,
4: se pasó ayer con España-Francia también, ¿eh?
0: ¿Sabes la
4: muchísima
0: la
4: gente
0: cantidad de
4: el partido?
0: Turnos que han dejado de lado hoy de cualquier circunstancia, médico.
1: Sí, se suspendieron. Cancelan.
0: Sí, están todos cancelados. Claro.
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0: Vamos, dos más, dale.
15: Buenas a todos, ¿cómo andan? Vamos a Argentina, acá desde el laburo. Hoy entramos más temprano para salir a las 2. Así que, bueno, acá habla el Chan de T6 y vamos con todo. Argentina que no haga ningún cambio. Todos saben cómo tienen que jugar. Con el cuchillo entre los dientes, vamos, loco.
0: ¿Uno más?
16: Hola, buen día. Soy el mendocino acá de Chacalles. Acá escuchando la radio. Muy esperando bien. Que lo den la orden a ver a qué hora vamos a salir para ir a ver el partido.
0: Claro, muy bien.
16: Quiero que vamos a ganar 2-0.
0: 2-0.
8: ¿Sabés ese, que Héctor Rimia crucé a la mañana viniendo para acá? Sí. Salía para tomar el 59 ahí en la zona de Cabildo. Un montón de locales que tenían el cartelito pegado de hoy hasta las 14, hoy sí, hasta las 15, hoy media jornada.
4: Hay colegios en los que avisaban a los padres que los horarios de salida eran 12:40, 13:30.
0: ¿Seguro?
4: Y hasta ahí.
0: Seguro.
4: Llévatelo para tu casa.
0: Per, la gente sigue llamando. ¿Qué número?
1: 11-36-31-1031. 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
0: 11-36-31-1031, Martín. Y
4: pueden decir lo 11, que quieran.
0: 11-36-31-1031.
4: Sin filtro, ¿eh?
0: Pero
4: a
0: sin filtro.
4: No, lo arenga, que se merece.
0: Arenga, sí, claro.
4: Y a la selección.
0: No, no, no.
4: Ahí pone filtro. Perdón, me confundí.
0: Ahí pone filtro. No, no, pará. Si van a decir todo lo que piensan, va a haber filtro.
4: No. ¿Vos vas con línea de tres?
0: No.
4: ¿O con línea de cinco?
0: No, de cinco.
4: No. A Bilardo le encantaría decir 3-5-2.
0: No, bueno.
4: De alguna forma.
0: ¿Querés que te diga una cosa? Hoy, 4-4-2. Con Messi más de punta también.
4: Los chicos no dijeron eso. Pero bueno estamos bien, jugando nosotros.
0: Estamos jugando
4: a ser técnico. ¿Qué es lo que hace cada uno en su casa?
0: Imagínate que Scaloni sabe más que yo. Yo digo lo que haría yo. Yo la línea de 5, en alguna circunstancia del partido, sí. Pero 4-4-2 bien abiertos también para marcar la subida de los que van por afuera. Sí. Hoy creo que puede llegar a jugar Saca en lugar de.
4: ¿De Madueque?
0: De Madueque.
8: Claro. Saca por derecha y Gordon por izquierda.
0: Ahí sí, cubriendo los costados.
4: Ojo con el lateral de O'Reilly.
0: La línea de 5, uh-huh.
1: A la pelota parada. Pero a la jugada elaborada.
0: Hay que ver.
1: Que hablamos con Zanetti,
0: sí.
1: A una jugada así.
0: Y sí.
1: Porque está,
0: hay que ver si juega Rice, ¿eh?
1: Están los medios de allá, en la preparación de Tuchel con ese tema y en aprovecharlo en momentos clave. Sí. No se vio.
8: Sí, no.
0: Hay que ver si en ese sentido es muy importante que juegue Rice. No sé si juega porque físicamente no está bien.
8: Claro, ya el otro día estuvo enfermo en el partido contra Noruega.
0: Sí. Uh-huh.
8: Jugó con 3-4 líneas de fiebre, se puede decir. Y no llegaba bien físicamente. Ahora, es difícil pensar en cómo contrarrestar a un equipo sin ponerse del otro lado. Ellos deben pensar lo mismo que nosotros ahora mismo. Digo, ¿cómo hacer para frenar a Messi, a Julián? ¿Cuándo va a aparecer Enzo Fernández, Alexis McAllister? Porque lo mismo que nosotros vemos de Inglaterra debe ver de Argentina.
4: Inglaterra debe ver de Argentina, que es un equipo que no perdió ninguno de los 6 partidos.
0: Claro.
4: Ganó todos.
0: Es cierto, pero también debe
4: porque
0: ver.
4: Porque estamos con la baja del nivel y que no llegaron de la mejor manera, no mostraron su mejor versión, ganaron los 6 partidos.
0: ¿Sí? No, tenés razón. Lo que pasa es que también es cierto que la Argentina, propios extraños, saben que no está rindiendo,
8: eso sí,
0: técnicamente, futbolísticamente, como lo hizo. Bueno, de hecho, en cada conferencia de prensa, el técnico, yo sé que pasamos, este es el 7º partido, ¿no?
8: Claro.
0: Pasamos todos los partidos, pero evidentemente hay un déficit futbolístico en la Argentina que también lo saben los demás, lo saben los otros, ¿no?
8: Sí, sí.
0: Esto es así.
8: En la previa de la semifinal con Croacia no había este grado de dudas que hay ahora. Al contrario, había muchas más certezas.
0: Yo creo,
8: pero
0: haciendo,
8: en el mismo lugar.
0: Haciendo una comparación, por ejemplo, con el rendimiento de España desde el primer partido hasta el de ayer, yo creo que ayer fue lo máximo, y encuentra un equipo para la final realmente armado.
8: Sí. Sí.
0: Más allá que le falta un poquito de punch arriba a España, pero evidentemente la demostración de ayer, un equipo que evidentemente fue de menor a mayor.
8: Totalmente.
0: Sí, cosa que la Argentina todavía no me lo demostró.
8: Veremos si hoy aparece ese equipo.
0: Sí, hasta ahora Argentina, los partidos que ganó, que los ganó bien, evidentemente fueron más por temple, por carácter, por corazón, y no siempre los partidos se ganan de esa manera. Si es por eso, Argentina le sobra.
8: Sí.
0: Argentina le sobra.
8: Ahí está el debate de Paul. De si vos ponés corazón o le agregás otra cosa. Aunque yo no creo que haya realmente un futbolista que esté afuera y que vos digas, no, este tiene que ser titular para que De Paul salga.
1: Se lo come a De Paul.
8: Claro, porque Nico González no es un reemplazante de De Paul.
1: Y cada vez que entró lo hizo bien, pero como decía Ari, entró.
8: Claro.
1: Por eso mismo trajo frescura al equipo.
0: ¿No siente que estamos hablando mucho y que la gente está esperando? Y la gente es protagonista de esta mañana de No Veo la Hora. de 10 por radio. La gente en realidad es protagonista siempre, pero hoy los necesitamos. Vamos con el banderazo, dale, dale, dale.
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0: ¡Vamos!
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4: Dentro de la cantidad de cosas que se programaron para estos días, sobre todo para el día de hoy, hay una famosa cadena de pizzerías, no la nombramos, pero si por media mozzarella.
0: No, pero que sea. Además gente conocida ahí, así que
4: hay una famosa de la calle Corrientes que hoy no vende sopa inglesa, por ejemplo.
0: Mira.
4: Para que tenés una idea.
0: El otro
4: hoy
0: día
4: no se vende sopa inglesa. Si la pedís, no te la dan.
0: Las heladerías el otro día no vendían chocolate suizo, bueno, por ejemplo.
4: Bueno, pero hoy es otra cosa. Yo creo que era el partido que la Argentina estaba esperando. Cuando ves el cuadro, creo que lo hablaba Ariel en la primera hora. Cuando ves el cuadro siempre ves por dónde viene Brasil. Y un poquito por
0: es cierto.
4: Dónde,
0: por dónde no, no, no, ellos, es cierto. No. También es cierto que
8: es como el River Boca.
0: En cuanto a rival, técnicamente es el mejor también, ¿no? También es cierto.
1: Sí, después del mundial.
0: Ya pasamos todo lo que pasamos, claro. Pero digo, técnicamente es un rival.
4: ¿Cómo se le,
0: de recontra fuste?
4: ¿Cómo se le vuelve en los últimos metros de este mundial? El sprint final de este mundial termina teniendo dos o tres rivales impresionantes. Inglaterra, Francia, España, el que te toque. De hecho, hoy nos toca uno. Es impresionante. Es cierto que Argentina jugó con Argelia, con Jordania, con Egipto, con Cabo Verde, con Austria y con Suiza.
0: Escuchá,
4: ahora viene.
0: Escuchá cómo la banda viene por la calle. Escuchá. Escuchá la banda, escuchá. Vamos la banda, vamos.
18: Buen día. Hoy gana Argentina 2-0. 2-0, pasamos y vamos contra España. Martín de Salta.
0: Vamos con Salta, vamos Mendoza.
1: También se juntan en el centro, Charco, en pantalla gigante para verlo. En Salta, en las grandes capitales.
0: Exactamente,
1: de la Argentina.
0: Y en tu barrio aquí, de capital, de Gran Buenos Aires. Quédate en tu barrio, festejá con tu gente. Dale, damos, vamos. Vamos, seguimos.
19: Gallito querido, Gallito y equipo. La saluda a Gabriel Barrendero de Adrogué. Vamos, muchachos, vamos. Vamos por todo ahora, vamos por todo, Vamos a ganar. Vamos a ir a ganar y vamos por todo. Un beso a Nani. Nani, genia.
0: Mira, Nani, ¿viste? Los admiradores de Nani.
4: Bueno, mucho gallito, dejaron una palabra.
0: No, pero por supuesto.
4: Para la línea del grupo.
0: Pero la gente no se olvida del equipo. No, sin Nani. Y lo que laburó Nani, fenómeno. La verdad. Espectacular.
4: Eso dejémoslo para saber.
0: No, espectacular.
4: Cuando haya traído cada uno lo
0: no
4: que
0: importa,
4: que traer,
0: pero hizo bien el amigo
4: de con el equipo.
0: Que traiga ella.
4: Por claro, eso, cuando es. Lleguen ellos, les diremos toda nuestra admiración y disfrutaremos de algunas mieles que me
0: interesan. Pero ahora se lo estamos diciendo para que traigan.
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0: Vamos, Ole, queremos más gente. Vamos.
20: Buen día, mesa, ¿cómo andas? Uno quiere estar tranquilo en la calle y se encuentra con estas cosas. No se puede. No se imagina cómo anda la calle, cómo andan los repartos. Yo laburo de reparto, 15 locales me dieron.
0: Mira.
20: De la nada me quedan 3. Y media de la mañana.
0: Le amo todas.
20: Todas las apuradas. Vamos a Argentina al carajo.
0: Vamos.
21: Hola muchachos, hola Gallo. Te paso la formación, ya la tengo.
0: Ahora dale la formación.
21: El Dibu, Molina, Romero, Lisandro Martínez, Nicolás Tagliafico, Enzo Fernández, Alessi McAllister, Thiago, Leo y Julián.
0: Mira, ahí la tienen.
1: Con Thiago otra vez titular.
0: Sí. Dale, otra vez con Thiago de titular. Listo, vamos. Uno más, dale.
2: Hola Gallito, buen día. Hugo de Villavoy. Hoy no toquemos nada, dejemos todo como está. Si hay que hacer cambio, lo hacemos en el segundo tiempo. Así que vamos a Argentina, carajo.
0: Vamos, sigan llamando. 11-36-31-103-1. 11-36-31-103-1. 11-36-31-103-1.
4: Un amigo de la casa, Damián de Caballito. Llevo 3 horas manejando, la ciudad está inundada de autos.
0: Mirá, Damián.
4: Presagiando lo que viene después.
0: Pero claro,
4: la ausencia total de movimiento.
0: Está comprando vituallas en este momento, no, Damián de Caballito.
4: Está craneando cosas buenas.
0: Está craneando, vamos.
4: Y ayudando a la gente buena.
0: Vamos todavía, Dami, vamos.
8: Mira, me acaba de escribir el que reparte agua por el barrio.
0: Mira.
8: Que siempre pasa a las 2 de la tarde. Yo digo, 10 y media, ¿estás en tu casa? No, le digo, no, pasó otro día.
0: Déjala en la puerta. Ah, no, te
4: Será el día que vas al chino y compres un bidón.
0: Claro, sí, ya está. Y listo, dale de comer al chino también, dale.
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0: Bueno, ¿sabes por qué estamos tranquilos con Fer? A ver, los veo tan así, algo ya dije. Juanma ni a Martín, por esto, escuchemos a Scaloni cuando, por ejemplo, hablaba de lo que significa el partido de hoy en la conferencia. Escuchá la paz de Scaloni.
4: Ahí lo vamos a dejar. Dale.
0: Ya estamos. Dale, antes. Ya estamos con los escalones. Tranquilo. Sé que están trabajando a cuatro manos, que hay muchos llamados y demás. Ponelo de escalones.
3: No vi nada, Miguel, pero... primero con ellos no, de este tema no hablamos. Es que la realidad es que es un partido de fútbol. ¿Qué vamos a hacer?
22: Sí, de acuerdo.
3: ¿Qué podemos hacer nosotros con todo lo que pasó hace años atrás? Es inútil. Forma parte de nuestra historia todo lo que pasó. Triste. Pero yo no me puedo poner acá a decir que es más que un partido. Yo no me parece que corresponda. Hay gente que ha sufrido mucho como para que yo pueda... Sería una locura. La realidad es que es un partido de fútbol con las connotaciones que tiene, porque es un gran rival y nada más. Yo no estoy acá para meter todavía aún más hasta el fuego. Me parece que no corresponde. Y mis jugadores saben muy bien que es un partido, una semifinal de un mundial. Ya eso es un montón. Y todo lo otro... Fue toda una historia muy triste para nosotros como para volver a removerla. Y sí, tenemos memoria, nos acordamos, pero no es necesario ahora mismo hablar de esto y hablar de solamente una semifinal.
0: Bueno, iba que además de hablar claramente, expone por qué lo dice.
4: Sí.
0: Es decir, da argumentos y me parecen muy sensatos, pero... Totalmente sensato.
8: Sí, y probablemente el mensaje puertas para adentro, así como marcaban algunos excombatientes de Malvinas, no sea el mismo que puertas para afuera.
4: Sí, seguro.
8: Estoy seguro que puertas para adentro ellos saben qué significa este partido para Argentina, la gente lo que ha sufrido Malvinas y lo que lo sigue sufriendo hasta hoy. Y está claro que para el afuera, como lo hicieron los ingleses también, porque Tuchel, ayer que habló en conferencia de prensa, dijo, no hace bien esa rivalidad por fuera de lo futbolístico. Pero bueno, son cosas que... interpelan a la sociedad por completo. Y el partido de hoy está cargado de emoción por eso.
0: Y yo creo que los futbolistas, los de los dos países, evidentemente tampoco pueden entrar en esta cuestión tan sentimental que tiene la gente y tan emocional, porque yo no sé tampoco cómo pueden
4: reaccionar cada uno.
0: Reaccionar al partido. Me explico a lo que voy, ¿no?
8: Sí.
4: No, el carácter te vas a dar cuenta en la salida de los equipos y cuando veas cómo cantan el himno te vas a dar cuenta, pero que no es un partido más, que Scaloni, por más que nos transmita tranquilidad, saben los jugadores de la selección argentina, porque además son los mismos que volvieron al país con la Copa y se dieron cuenta de lo que habían generado.
8: Claro.
4: Yo creo que en cuando los veamos formados para el himno, nos vamos a dar cuenta que tienen muy claro qué significa para el pueblo.
0: Exacto.
4: Un partido contra Inglaterra. Después, pero cada uno le pone el condimento y el chimichurri que quiera.
0: Pero ellos lo saben. El tema es, en cuanto a esta carga emocional, si te puede hacer bien o mal, simplemente eso. Uh-huh. Obviamente, son los primeros que lo saben. Tienen una historia y demás, que no la vivieron ellos.
4: No, está bien.
0: En carne propia. Entonces, son diferentes los tiempos, son diferentes los momentos, son diferentes caracteres. Por ejemplo, los que tenía Maradona en ese aspecto, que siempre habló de todo, y los que tiene Messi, por ejemplo, si sí. Tenés que tener una comparación. No,
1: y dentro del plantel, una cosa es Dibu y otra cosa es Julián Álvarez.
0: Pero por supuesto.
1: Claro. Son muy diferentes.
0: Por supuesto.
1: Pero
0: por supuesto.
1: El Mundial pasado nos dio la pauta, si quieren, de poner el termómetro de cómo lo vive cada uno. Mm. Y eso es lo que sabemos que internamente y en el vestuario pasa, está pasando y va a pasar hoy también. O sea, por más que obviamente en la previa no se quiera aspirar a... Ayer no se pudo decir, ni la palabra Malvina se dijo, ni combatiente, sí, ni guerra, pero porque todos entendemos de qué estamos hablando.
0: Claro, pero además...
4: ¿Y no es suficiente un cruce con Inglaterra en una semifinal de un Mundial? Sacando Malvinas...
1: Sí,
4: de
1: por la semifinal.
4: Solo por jugar, claro, una semifinal, por jugar contra los tipos que inventaron este
0: pero
4: deporte.
0: Pero por supuesto.
4: Porque hay una rivalidad histórica, porque lo de Ratín... vino mucho antes de Malvinas, pero y ya había una pica especial.
0: Pero por
4: y
0: supuesto,
4: dejó una pica.
0: Pero el otro día lo explicaba muy bien Juanma, que antes de lo de Malvinas también hubo conflictos, quizás en menor medida, obviamente, pero hubo conflictos entre Inglaterra y la Argentina. Y bueno, vos bien recordás lo del 66, un mundial que los que éramos chicos todavía, pero veíamos fútbol, la semifinal, aquella semifinal, fue totalmente orquestada para que Alemania e Inglaterra lleguen a esa final.
5: Sí, claro.
0: Porque Alemania juega con Uruguay, el árbitro inglés. Inglaterra juega con Argentina, árbitro alemán. Sí. ¿Quiénes llegaron a la final?
4: Inglaterra y Alemania.
0: ¿Y cómo ganó Inglaterra ese mundial? Con un gol que no fue.
4: Exacto. Yo lo que me refería es que el mundial, los mundiales en sí, digo, para los más chicos, para los que vivieron la historia reciente, el mundial también te deja rivalidades que quedarán para siempre.
0: Pero por supuesto.
4: Con Holanda hay pica porque no sé cómo terminamos el último partido, un escándalo. Con Francia.
0: Con Francia, obvio.
4: Francia no tenemos ningún tipo de historia de rivalidades futbolísticas y ya se armó.
0: Y con España no quisieron jugar la finalísima.
4: Con
0: no
4: Francia ya se pudrió, claro. Con España ya se pudrió, no. Bueno. Sí, con Inglaterra, claro, ya venía podrido, Malvinas adentro, Malvinas afuera.
0: Pero por supuesto, por supuesto. Por supuesto. Vamos, vamos con la arenga, vamos con nuestra gente, vamos, vamos, vamos.
6: Buen día, Gallito, buen día para toda la banda. Saludo también para Ariel, que está ya acompañando al equipo. Hoy, ojalá, Dios quiera, para mí gana Argentina 2-0. Una actuación memorable para todos los tiempos de Lionel Messi. Vamos a Argentina, hoy tenemos que ganar. Hoy con todo, muchachos.
22: Y está claro que para el afuera.
23: Buen día, Mesa, equipo. Vamos a Argentina, carajo, y vamos a que ganar, vamos, dejamos la vida en la cancha hoy. En la vida en el partido de fútbol estoy hablando. Vamos, Argentina, arriba, arriba.
0: Muy bien.
23: Hugo de Munro.
4: Ahora vuelve Ariel, que está llegando al estadio. Claro. Estamos en el medio de los traslados.
0: Pero estamos
4: cada uno atendiendo, claro, todos los juegos, porque la radio va hasta que empiece el partido.
0: Por supuesto.
4: Una super previa en la que van a pasar todos los periodistas de la señal. Alguna sorpresa especial también.
0: Mira.
4: Y nosotros lo vamos a acompañar mientras podamos.
0: Pero por supuesto, haciendo fuerzas desde aquí, claro, como debe ser aparte.
5: ¿Sabes qué pensaba, Héctor?
0: Sí, ¿qué pensabas?
5: Hoy el programa, vos decías, algunos pueden llegar a decir que a Messi le falta ese partido contra Inglaterra como tuvo, sí, Diego. Que en realidad, la cantidad de grandes partidos que tuvo Messi en mundiales, ya no le hace falta tener otro gran partido. Porque cada vez que juega, nosotros pensamos, exacto, que va a jugar el mejor partido de su vida. Porque muchas veces está cerca de eso incluso. Si en este partido, en este mundial hizo un hat-trick, hizo un gol tirándose del piso, peleando contra cuatro austríacos.
0: Pero claro,
5: goles de tiro libre.
0: Lo que pasa es que siempre la gente le pide un poquito más a aquellos que te pueden dar un poquito más.
5: Claro.
0: Entonces, este es el detalle. El detalle es que él mismo lo sabe, que le falta el partido contra Inglaterra. Lo que pasa es que si comparamos,
4: claro,
0: no
4: le falta nada.
0: No, ya lo sé, que no le falta nada, pero no,
4: porque siempre va.
1: No, también le falta con Brasil en un mundial, con Italia.
5: Claro, nunca jugó.
0: Pero bueno. Pero este partido España tiene un significado especial por Diego, por lo que pasó. Ya lo charlamos, esto. Y hay mucha gente que se lo pide. Yo, es injusto. Sí, claro que es injusto. Sí. Pero hay mucha gente que se lo pide.
8: Pasa que no, con Messi siempre vamos a ser injustos. Nosotros con Messi siempre vamos a ser injustos. Porque siempre vamos a querer que él haga más de lo que hace todavía. Y que el próximo partido sea mejor que el anterior y así.
0: Sí, sí, lo que creo que está tan capacitado técnica, mentalmente, que a él no le hace mella que le pida.
8: No, no.
0: Me explico, hay otro que en una de esas se cargan de toda esta responsabilidad.
1: Sí, como una mochila.
0: Y no les va bien, claro, lógico.
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0: Vamos con la energía de la gente,
7: ¿cómo
0: dale?
7: Están? Gustavo les habla. Está bueno que no sea una rivalidad más allá del fútbol, ¿no? Pero ponete a pensar. Ellos tienen pintado el puente de Londres con los colores de nuestra bandera, porque si ustedes saben bien, la última guerra que ellos ganan, siempre pintan el del color de la bandera, pintan el puente. Entonces eso es una tocada de cola que a mí como argentino me duele. Uh-huh. Entonces no puedes no pensar en una rivalidad más allá del fútbol. Besos, que tengan linda jornada y bueno, y aguanta Argentina.
0: Nuestro compañero también, nuestro amigo de señal, Ariel Lueni, se prende a este banderazo radial. Una locura lo que estamos haciendo, claro. Las banderas no se ven por la radio, pero estábamos.
1: Se siente. Claro.
4: ¿Qué sabemos del árbitro? ¿Qué antecedente tiene el árbitro para decir?
0: Mirá, el
4: yo creo que quiero saber, más allá de la estadística, si te da garantía. A vos, que sos un especialista en el tema, si el árbitro te da garantía.
0: Mirá, para mí es un buen árbitro. Dirige en una liga que quizás, viste que no son de las, a ver, de las, bueno, primeras en el mundo.
4: Pero ayer dirigió un árbitro del Salvador que tampoco,
0: ayer dirigió,
4: tampoco la Premier League.
0: Bueno, ayer me peleaba por Twitter y yo creo que dirigió bien Barton ayer. Lo único que le achaqué es la amarilla que le tendría que haber mostrado
4: a Yamal.
0: A Yamal.
4: Sí.
0: Cuando entra desde atrás, y esa amarilla, muchos pedían roja y demás.
8: Sí.
0: Para mí, cobró la falta, y como el VAR no lo puede llamar porque también interpretó que era para amarilla, uh-huh, no lo puede llamar.
8: Claro.
0: Pero ahí es lo único que le achaqué. Barton tuvo, para mí, un correcto desempeño de un árbitro que, por venir de CONCACAF, a veces, viste, la gente tiene cierta. Ahí sí. ¿Viste? Reticencia.
8: Sí, o un preconcepto.
0: Es un preconcepto. Y en esa línea entra también el norteamericano. Que claro. En realidad no es norteamericano, sino es marroquí.
8: Claro, pero hace mucho tiempo que está sentado en Estados Unidos. Exacto. Y dirige la Liga de Estados
0: y
8: Unidos.
0: Y los ingleses dicen que, como lo dirige siempre, que es amigo de Messi, lo dirige siempre. Sí. Una tontería. Una tontería.
8: Ayer decía Fer, uno de los medios más importantes de Inglaterra, el Daily Mail, hablaba del mejor, el árbitro favorito de Messi.
0: Y lo que sí están guardando, según en quién se clasifique, creo que están guardando al polaco para la final o a Sampaio para la final.
4: Otra vez, Sampaio.
1: Si es europea,
4: la final. Recordemos que la final,
0: hay que ver.
4: Que la final viene con un show de tres tiempos mucho más largo de lo que costumbre.
0: Sí, sí.
4: Hay que volver a
8: 30 minutos.
1: Entre 20 y 30, ¿no?
8: Claro.
4: Sí. Me mira como si no se pudiera hablar de la final. La final se va a jugar igual. Lleguemos o no, se va a jugar. Y va a tener características diferentes.
0: Hay algunos
4: que siempre.
0: Quizá la pueden llegar a ver nada más que por el show de tres tiempos, pero bueno.
4: Bueno, puede ser.
1: La amarilla de Mbappé ayer estuvo bien.
0: Sí, claro.
1: Se lo lleva puesto a Unai.
0: Sí, claro.
4: Yo me ilusioné con algo más, pero...
0: Claro, no.
4: Era la gana de que deje de sumar goles en un Mundial.
0: No, insisto, para mí el árbitro... Algunos dijeron que dirigió mal. Para mí dirigió bien, dirigió perfecto.
8: Y esto, no, obviamente nadie lo va a decir, pero hay una bajada de línea de... Hagan todo lo posible los árbitros para que en las instancias finales no haya tarjeta roja. Que no haya ninguna figura que se pueda perder por alguna tontería una final o un partido decisivo.
0: Y vos sabés que hay algunos fallos que a mí me parece que le transmiten el partido a los árbitros principales por radio.
4: Sí, algo pasa, bueno.
0: Pero bueno.
4: Pero ya está incorporado hasta el reglamento. Creo que lo que falta es blanquearlo.
0: No, pero después no nos volvamos locos cuando lo decimos desde acá, que
4: no,
0: le transmiten el partido. Me parece que esto es una orden internacional, ¿no? De esto.
4: Qué lástima que esto no se puso en práctica. En el 90 no nos perdíamos al Cani, por
8: ejemplo.
0: Sí. Es cierto.
4: Si la FIFA cuidaba un poquito más a la figura, no nos quedábamos sin el Cani para la final del 90.
0: Sí, y yo no sé si en aquella final con Alemania era uno penal. Y bueno, sí. Está bien.
4: Pero...
0: como todos dicen, de la mano de Dios.
4: El penal que le cobra ayer a España está perfectamente cobrado, es inapelable.
0: Perfecto.
4: Lo vio rápido, es cierto.
0: Es un para penal mí, bolucho, pero penal al fin.
4: Para mí es de las peores actuaciones individuales de un lateral o de un jugador en una semifinal del Mundial, la de Digne.
0: Pobre,
4: pero aparte la pasó mal con el penal, la pasó mal en una infinidad de jugadas.
0: El gol
4: pasó mal la pelota, sí. Algo que no suele hacer.
8: Pero lo que es abstraerse un poco de la realidad, ¿no? El penal es no estar pensando en tiempo y espacio donde estás.
0: Una actuación poco digna.
4: Para titular.
8: Hace 3 meses el Digne juega en Aston Villa, fue campeón de la Europa League con Diego Martínez. En la semifinal jugaron con el Nottingham Forest. Hizo un penal muy parecido de esto de abstraerse. Una pelota larga y él levantó la mano para reclamar que era saque de arco. El rival llegó, la tiró hacia el medio y la pelota le pegó en la mano y fue penal. O sea, no puedes no estar metido en el partido en una semifinal de un mundial o en una semifinal de un torneo.
4: ¿Querés hablar con alguien que ya está en el estadio?
0: Debemos hablar con alguien que está en el estadio. Bueno,
4: creo que es uno de los primeros argentinos que pisó Estados Unidos con motivo del mundial y es Fernando Cis. Cuando quieras ya lo podés saludar.
0: Soldado. Sí.
4: Soldado.
0: Claro. Hola, Fer.
9: Querido Héctor, querido Martín, ¿cómo andan? Muy, pero muy buenos días.
0: Qué bien
9: aquí
0: se
9: estamos.
0: Te escucha, qué bien que se te escucha.
9: Sí, porque la técnica es de muy temprano, porque Martín y Pablo están trabajando de muy temprano para ya tener este puesto aquí en el estadio, en un estadio que en algunas horas explotará, porque, como lo tengo que decir, me vas a perdonar, Gallito, pero sold out para hoy.
0: Muy bien, te voy a perdonar si esa es la palabra utilizada o las dos palabras utilizadas en el Mundial por Fersi. Eso hizo historia aquí en la radio, ¿eh?
9: Bueno, así que está todo vendido. Por lo menos voy a llevar tranquilidad. Se vivió, había mucha expectativa sobre la noche, la previa, sobre los hinchas argentinos, sobre los hinchas ingleses. Ustedes ya lo habrán visto, salvo alguna cuestión que hubo entre las barras de San Lorenzo y Huracán, que rápidamente fue agotado. Alguna instancia de cruces verbales que no pasaron a mayores en algunos pubs. Se vivió una noche tranquila y obviamente así espera una ciudad que está con mucha más policía que la habitual, Martín, Héctor, porque Atlanta se preparó para este partido.
0: Muy bien, muy bien. ¿Vos me podés dar la tranquilidad? Viste que no se sabe el equipo de la Argentina, pero que juega un tal Lionel Messi.
9: Por supuesto. Es más, voy a ampliarte la confirmación. La ofensiva argentina va a ser con Julián Álvarez y un tal Lionel Andrés Messi en su primer partido, justamente frente a Inglaterra.
0: Entonces, estamos hablando...

0: el técnico Lionel Scaloni. Yo creo que en apenas cuando venga Ariel a hacerse cargo, obviamente, de su programa, y durante y el transcurso del programa podremos ir junto con Nani, con Juaco, ir develando cuál es el once titular para enfrentar hoy Inglaterra.
1: Dale, Fer, gracias por ahora. Vamos a estar en contacto permanente durante todo el día. Claro está. Así que nosotros, bueno, vamos a una tanda porque hay que vender también.
2: Vender acá, hay que informar, y vamos a volver del estadio.
1: Acá tenemos mucha arenga, pero tenemos que vender porque a fin de mes hay que comer también.
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0: 11 de la mañana, un minuto en toda la Argentina. En Buenos Aires la temperatura 14 grados, dos décimas, la humedad 75%. La directora del Fondo Monetario Internacional, Cristalina Georgieva, llega a la Argentina el próximo 27 de julio, invitada por Javier Milei. Durante la jornada de hoy se confirmó su visita oficial como titular del organismo, manteniendo una reunión con el presidente. También dará una charla magistral y brindará una conferencia de prensa en el Ministerio de Economía. El cronograma incluye un viaje a la provincia de Neuquén para recorrer el yacimiento de Vaca Muerta. Como cierre de su gira, el gobierno espera avanzar con la tercera revisión del acuerdo con el FMI y destrabar un nuevo desembolso por 850 millones de dólares. La inflación de junio fue del 1,9% y es la más baja en los últimos 10 meses. El gobierno celebró que por primera vez desde agosto del año pasado el índice de precios al consumidor perforara el 2% tal como estaba previsto. En el primer semestre de este año la inflación llegó al 16,8% y acumula una suba interanual del 33,5%. Recreación y cultura con un 4,2% fue el rubro que más aumentó, seguido por vivienda, agua, electricidad y gas con más del 3%. Además, la canasta básica subió un 2,2% para que un hogar hoy de 4 integrantes necesite 1,5 millones de pesos para superar la línea de la pobreza. Se reunió la mesa política del gobierno durante más de 2 horas para planificar la gestión de las próximas semanas y repasar la agenda legislativa que termina mañana antes del receso invernal con una última sesión en el Senado. Los funcionarios ayer acordaron coordinar acciones conjuntas con las autoridades del noreste argentino para mitigar los posibles efectos climáticos del fenómeno El Niño. También analizaron el avance parlamentario de otros proyectos que impulsa el Poder Ejecutivo, como la ley denominada de inviolabilidad de la propiedad privada y también la reforma de la Carta Orgánica del Banco Central. El gobierno ya hizo oficial un nuevo aumento del 2% en las tarifas de más de 100 líneas de colectivos. La medida representa la tercera y última etapa de una actualización escalonada dispuesta por la Secretaría de Transporte para el área metropolitana de Buenos Aires. Con la entrada en vigencia del nuevo cuadro tarifario, el boleto mínimo pasó a costar 743 pesos para quienes tengan una tarjeta SUBE registrada, mientras que los servicios de trenes y colectivos de jurisdicción local por ahora no sufrieron modificaciones en su esquema de tarifas. El presidente de los Estados Unidos, Donald Trump, amenazó con ampliar los ataques militares contra Irán a partir de la próxima semana. Durante una entrevista televisiva, el mandatario norteamericano advirtió que los nuevos objetivos incluirán la destrucción de centrales eléctricas y los puentes. Esta drástica ofensiva solo se detendrá si el régimen de Teherán acepta sentarse a negociar un nuevo acuerdo de paz, dijo Trump. También aseguró que las hostilidades continuarán hasta que él mismo lo decida, agravando así la creciente tensión bilateral. Hoy miércoles 15 de julio ya abrió el dólar oficial, se vende a 1.495 pesos en el Banco Nación, ya tenemos cotización del dólar blue hoy en 1.520 pesos y el dólar turista se calcula en 1.943 pesos. En el norte de la Argentina, muchos oyentes ya nos llamaron desde Salta en la 98.1. Escuchan Dispor Radio hoy con 11 grados 2 décimas, cielo ligeramente nublado todavía con algo de neblina. Se espera hoy una máxima de 23 grados con buen tiempo en general en Salta capital. Acá en Buenos Aires, mayormente nublado el cielo, un día templado que empezará a acompañarnos de aquí hasta el próximo fin de semana con temperaturas un poquito más altas, hoy máxima de 19 grados y una humedad que ha rebajado sus porcentajes al 75%. La presión se mantiene en 1009 hectopascales y el viento sopla del norte a 13 kilómetros la hora. Va a permanecer nublado el cielo hoy. Recuerden que por la noche no se descartan algunas precipitaciones aisladas. Mañana jueves también con clima inestable y máxima de 20 grados. El viernes con tormenta, especialmente durante la mañana, la máxima llegará a los 21 grados. La inestabilidad se prolongaría hasta sábado y domingo en Buenos Aires.
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0: qué manera de volver. Ah, pero qué manera de regresar al aire, compañeros. Casi que estoy elongando. ¿Vieron lo que hacía Diego después de escuchar el himno?
1: Sí, balanceo.
0: Tremendo. El balanceo y que iba hacia abajo. Muchos lo hicimos así. Muchos creíamos que era la manera de escuchar el himno en la escuela primaria, ¿no?
2: Sí.
0: Yo por lo menos me pasé los 7 años de la primaria, cada vez que escuchaba el himno, después iba abajo.
2: Exacto.
0: Creyendo que era parte de la coreografía.
2: Claro, ¿no?
1: Claro. Que la sí, perfo.
0: La perfo, correcto.
2: Está emocionado Martín Vara, ¿no?
0: Y cómo mirá, no, a ver, mirá. Valeria.

0: parir.
1: Yo creo que hasta incluso se puede pasar a los boliches esta canción.
2: Sí, totalmente.
0: Y la forma en la que los miraba Diego. Sí, y la formación previa.
1: Impresionante. Mirada de Coté.
0: Claro.
1: Miraba de Coté al lado de Pumpido y creo que ahí del otro lado ya venía el Checho Batista.
0: Claro, impresionante.
3: Qué locura.
1: ¿Cuánto medía? ¿Metro ochenta y cuánto, Diego, en esos momentos?
0: No sé si 80, no llegaba.
1: En ese momento.
0: En ese momento mira, 2 metros.
1: No llegaba el 70.
0: No. Claro.
1: 68,
0: Diego. Sí, 78, ponele 6, hasta 6, un poquito menos, 1.65.
1: Parece que era 1.68. Parece que era 1.68.
0: Bueno, choreaba, va. Choreaba un par de centímetros.
1: Ahora, siendo bajo, qué bien le ganó de cabeza arriba a Shilton.
0: Pero claro, tremendo. Con los tapones, viste, era un poquito 1.67, 1.68. Sí, sí. Con los tapones.
1: Saltaba tan bien que le ganó arriba de cabeza. ¿Saben que yo leí una nota a Shilton hace un par de meses? Bueno, sí. él tuiteó algo.
3: Hace poquito, hace horas.
1: ¿Hace horas? Pues yo me quedé con uno. Creo que fue a principio de mes. Y ahí lo que puso fue que los 2 goles debieron ser anulados.
3: Claro.
1: Pa, Dios mío, qué manera no soltar, ¿no?
0: No.
1: Porque
0: el segundo por Bonito.
1: Por Bonito. Claro. No, porque en el comienzo dice que había un foul.
4: Sí. Ah, mira. Ah, bueno.
0: APP.
1: El APP. Y capaz lo anulaban el APP. Fue a 70 metros del arco.
3: Claro.
1: Sí.
3: Lo que dijo hace horas, dijo es hora de ignorar el ruido.
1: Está bien.
3: Inglaterra es hora de enfocarse que le puede ganar a Argentina.
0: Obvio.
1: Está bien.
0: Para eso está bien, obvio.
1: Y Argentina también. A ver,
0: claro.
1: Es hora, de ignorar, sino de canalizar.
3: Claro.
1: Que sí, que no. Todo no puede servir, ¿no? Pues si no te volvés loco y a los 5 minutos hay una expulsión. Mm. El futbolista tiene que ser profesional. Hoy con las redes incorpora, imagínense lo que hubiese sido el 86 con redes, ¿no? La previa. Al jugador argentino en esa concentración silenciosa y alejada de cualquier ruido, claro, de la gente, pero de todos, ¿no? En México, en la Ciudad de México, igual tenía mucha historia reciente como para que... y algunas charlas desde el teléfono fijo con sus familiares eran suficientes como para ir armándose, ¿no? Pero si el jugador de fútbol hoy, ayer, por ejemplo, se tiraba a dormir la siesta, relojeaba un poco y a scrollear un poco, ¿no? Uh-huh. O a la noche misma, o hoy a la mañana después del desayuno, y dice, a ver, voy a tener un ratito de esparcimiento en las redes. ¿Ustedes vieron lo que son las redes?
0: ¡Oh!
1: Encima con la inteligencia artificial.
0: Tremendo.
1: Que te arman esos videitos de Maradona y Messi mirando las Islas Malvinas, que es una locura, digamos. Ella mezclar todo, pero bueno, no puede dejar de verlo y repito, admiro al que no siente nada, ¿no? Al que no le pasa nada, porque ya sabe que es mentira, ya sabe que no solamente ese video, sino muchas otras cosas. Uh-huh. Pero igual querés consumirlas. ¿Y cómo la pegó el payador? ¿Tienen el nombre? ¿El que cantó con la hija?
4: Sí, hoy creo que estuvo en algunos canales de noticias.
1: No, pero la rompió. La rompió en una época en la cual las canciones de selección prenden. Uh-huh. La rompió y la cantan todos. No sé si se va a dar, no sé si hace tiempo...
3: Pedro se llama.
4: Pedro Saudet.
1: Es correcto.
4: Santa Fecina.
1: Okay. Sí. No, pero además la letra buenísima. Cualquier reminiscencia histórica hace que una letra de cancha sea buena, ¿no? Sí. Histórica no del fútbol en sí, sino de lo cultural, si se quiere, de lo sociocultural, vamos a decir de esa forma.
0: A ver.

0: voces de la criatura.
1: Ah, ella es una futura artista.
0: Paula.
1: Ni los piratas, ni
0: los franceses, ni los españoles,
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1: Ahí va.
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1: Ah, buenísimo, buenísimo.
0: Impresionante.
1: Sí, sí. Sí, porque hay como una, siempre antes de los torneos de selecciones, ahora hay como una competencia, ¿no? A ver quién le pega fuerte. El otro día estaba viendo Telemundo al cantante de La Mosca, con sus anteojos de siempre, por cierto, y le preguntaron cómo fue que pensó la letra. Y en la pregunta yo decía, por favor que diga la verdad el hombre, porque no era suya la letra. Y nada, no, dijo Fernando Romero, que fue un profesor, creo que es, era un docente, que en la previa de un partido de la selección, allí en Udaondo, la cantó, se la había mandado a nuestro colega Mati Pelicioni de Teis Sports, y ya habían quedado en... ya habían combinado y se la cantó y fue impresionante lo que pegó. Después creo que se legitiman y se validan las canciones cuando pasan a los vestuarios, ¿no?
0: Sí,
1: a los vestuarios de los jugadores.
0: Antes eran a las tribunas, ¿te acordás?
1: Ahora es una mezcla.
0: Antes lo popular pasaba a la tribuna y la tribuna...
1: Sí, la gente ya la cantaba, pero claro. Cuando vimos... Porque ahora está la otra, de Palmito. Sí.
3: Pero esa tuvo más elaboración.
1: Claro. Más elaboración,
3: ya,
1: sí.
3: La de, arrancó para instalarse.
4: Ariel, buen día, Ariel.
1: Buen día, Kili.
4: La de la que cantaba, la escuchábamos recién, del payador con la nena, que es impresionante, es la versión Astros de Ciro y los Persas.
1: Correcto, sí.
4: Es muy loco, porque todas las reversiones que se hicieron, como la de Muchachos o la de Palmito, son canciones de cancha.
3: Claro.
4: Astros no había llegado a las canchas del fútbol argentino ni de ningún lado.
1: No. Sí.
4: De hecho, las canciones de Los Piojos que se llamaban las canchas fueron como Alí y Civilización.
1: Sí, nunca, y Buenos Tiempos.
4: Y Buenos Tiempos, claro, allá en Rosario. Pero no llegó esta canción de Ciro y los Persas, no había llegado. Y ayer, hablando con alguien, me decía que Ciro estaba con muchas ganas de tocar antes de la final, si es que Argentina llega, para cantar esta versión, cantarla él.
0: Está muy buena.
1: Él cantó en... ¿Dónde fue?
4: En Dallas.
1: Fue,
4: sí. Y en Miami.
3: No le bajaron de un techo.
4: En Miami, antes del tercer partido contra Austria.
1: En Miami. Sí. En Miami la que me dijeron es que fueron muchos argentinos a ver canciones de Los Piojos y al final terminaron viendo a Ciro cantando canciones de la selección.
4: Sí.
1: Como que no... Sí. El plan no le había cerrado a todos, porque ya las canciones de la selección las cantan en los banderazos.
4: Claro.
1: Che, a propósito, el banderazo ayer tenía muchos hinchas que no tenían entrada. Qué lástima.
0: Qué lástima, ¿no?
1: Yo estoy chequeando permanentemente a ver si bajan los precios y decirlo acá y quizás de... Y
0: cuanto más llegue la hora del partido, no van a bajar.
1: Por ahora no.
0: Se venden, ¿no?
1: Por ahora no, por ahora no.
0: Es que hay mucha demanda.
1: Sé que recién ayer los familiares de los jugadores pudieron quedar satisfechos, ¿no? Porque la verdad que era también muy difícil para ellos. Vieron la cantidad que hay, familiares,
0: sí, claro,
1: cercanos. Que repito, no debe haber algo más lindo para un futbolista. No sé si la termina, no sé si la procesa del todo, ¿no? Porque enfocado como están los partidos, teniendo y mientras lo juega, obvio. No sé si termina de entender lo maravilloso que es, ¿no? Lo merecido, por cierto, porque nadie le regala nada al jugador de fútbol con tantos años de lucha, esfuerzo, sacrificio, pero llegar a cumplir el sueño de su vida, que es jugar un mundial de fútbol para la selección argentina, en algunos casos ya habiendo ganado uno, y girar en pleno calentamiento y ver a tus viejos, a tus hermanos, a tu pareja, a tus hijos, naturalmente, si los tienen, ¿no? Que hay jugadores ya que los tienen, amigos, a familiares, a familiares, no sé, un suegro, un cuñado, una cuñada. Debe ser una cosa impresionante. La verdad, yo el otro día, cuando terminó el partido en Kansas City, bajé al campo de juego, que no lo había hecho en ningún momento. Después del primero, nada más. Y me quedó la imagen para siempre, ¿no? De ver a Julián Álvarez metido en el medio de la familia después de haber hecho lo que hizo.
0: 30 son.
1: 30
0: entre
1: no son
0: amigos,
1: familiares.
0: Entre
1: no son
0: amigos, claro, y familiares.
1: Claro. Bueno, tener la posibilidad económica de hacerlo.
0: Obvio.
1: Pero, repito, merecen ellos tener esa,
0: seguro,
1: esa dicha, ¿no?
0: Seguro.
1: Pero era el mismo Julián que unos minutos antes había
0: hecho un gol histórico.
1: Había hecho gritar, claro, a millones de personas.
0: Claro.
1: había hecho emocionar a millones de personas.
0: Sí, es cierto.
1: Increíble que en ese momento estaba ya con el hijito ahí que estaba durmiendo. Una imagen, pero fue brillante. Y no solo él, pues estaba Senesi, que es un recién llegado a la selección, y Nico Paz con Pablo Paz, que tenía puesta la camiseta de la selección argentina, una camiseta que tenía que él usaba, pero ahora usa otra con el apellido atrás como antes, más pegada al cuerpo, porque en la época de Pablo Paz era más holgado todo. Qué jugador Pablo Paz.
4: Estuvo en el banco en el partido del 98.
0: Me permiten antes de seguir, porque el banderazo que de No Veo la Hora está full. Vamos a reiterar los teléfonos. 11-36-31-1031. Ahí Sole nos acompaña con el tema. 11-36-31-1031. Porque está llamando mucha gente que se hizo carne de este banderazo, para después escucharlos tranquilamente, que sigan llamando y que se queden tranquilos que van a salir al aire. No hay ningún tipo de inconveniente.
1: Sí, seguro. Ariel, seguro. Puede ser una pelea distinta. Sí, Kili.
4: Acá Mariano Baracoch, que es un amigo que conoces, gran asador, me dice: ojalá Ariel mete un poco de mesura, que faltan 5 horas. La gente te pide mesura, Ariel, por favor.
3: Es mesurado.
1: No, pero ¿en qué sentido? ¿Quiere que...? No, si buscan frialdad, cambie. Hay un montón. No, sí. Hay otras radios. Debe haber alguna otra, quiero decir.
4: Estoy manija, me pone. Decile a Ariel que meta mesura, por favor.
1: Sí, claro. Es que es así. ¿Cómo vas a estar? Yo admiro al que no siente. Admiro al que dice...
4: No pasa nada.
1: Claro, no pasa nada. Algo te tiene que correr. Algo te tiene que correr. No hay más. Recién me preguntaban abajo, digo, pues yo estoy en el estadio ahora por esta manera de escucharnos, extraordinaria aquí con Martín Rubio. Habla a las claras de que ya estamos en la posición donde al mando de Julián Fernández se dará la transmisión.
0: 5/5, como siempre.
1: Sí, me imagino. Es impresionante cómo se escucha. Marta, una fiera. Laburó de principio a fin esta Copa del Mundo. Ojalá que nos veamos en New Jersey. Basta de decir Nueva York, que es Nueva Jersey.
0: Claro,
1: pues al lado, pero no es lo mismo. ¿Sabés qué queda más lindo, viste? Porque es el centro del mundo. Entonces está bueno que en el centro del mundo se defina el campeón del mundo. Pero es al lado, el estadio es en New Jersey. Y recorriendo un poco el campo de juego, alguien por allí me preguntaba cómo se vive, cómo vive el periodista, digamos, el narrador, vamos a decir, quien es parte de una transmisión en la previa. Exactamente igual, le decía. Exactamente igual. Después, claro, por deformación profesional empezás a pensar en Kane, en Bellingham, en O'Reilly, ¿no? En Gordon, en la pelota parada de Inglaterra. Pero en la previa crees exactamente lo mismo, ¿cómo no? Y además no tengo dudas que esta selección ha generado algo distinto. Bueno, a esta persona le decía, porque me preguntaba encima de cualquier otra cosa, y le digo, bueno, a ver, la final del Mundial fue una previa que yo la recuerdo con un... me tocaban el hombro y me largaba a llorar, pero la semifinal no. Esto supera la semifinal de contra Croacia en cuanto a la expectativa, la ansiedad, porque más allá de que en el 2022 había como una sensación de che, se dará, se tiene que dar, tiene que ser, por fin se le va a dar a este monstruo. Y ahora caminamos la previa el tránsito del Mundial habiendo ganado el anterior. Yo creo que la mezcla de partidos sufridos e Inglaterra en la semifinal han puesto a un nivel de intensidad sentimental que particularmente no imaginaba tanto, ¿no? Para esta previa. Las dos cosas, ¿no? Repito, los partidos, porque es como si fuese una... El equipo que gana jugando bien y solamente jugando bien genera admiración, aplauso. El equipo que gana sin jugar del todo bien, pero de manera sufrida, genera otro tipo de apego. Es muy parecido al 86 y al 90, ¿no? La verdad que es muy parecido. Yo muy chico era en el 86, pero era Diego. Todo se circunscribía a él.
0: Lo absorbía Diego.
1: Todo. La maravilla en el campo de juego y además la atracción de los de afuera. Lo mismo pasó en el 22, lo mismo. Porque todos queríamos que fuera campeón Messi. Obvio que también la selección argentina. Pero había una cosa de, por favor, que el destino una buena vez, por no decir otra cosa, de una buena vez se la dé. Y él demostraba con rendimientos y con goles brillantes, ¿no? Fue un Messi brillante del 2022. Fue muy parecido el 86 y el 22. Seguramente con mejores compañeros, sin faltar el respeto a los del 86, pero con mejores compañeros Messi en Qatar que Diego en México. Ahora, cuatro años después de aquel mundial de atracción individual, se dio un mundial de menos fútbol, pero con partidos, algunos recordamos por lo heroico y otros recordamos por lo sufrido, por llegar a penales. Acá no llegó a penales Argentina, pero casi, ¿no? Porque ganarle 3-2 a Cabo Verde, esperando, mirando el reloj permanentemente, se le parece mucho a una definición, sí, por penales, ¿no?
0: Es cierto. Es cierto, y yo me acuerdo, por ejemplo, que estabas hablando de aquel Diego, es que también la personalidad de aquellos y la personalidad de Diego absorbía tanto que después, claro, parecía que los demás no lo acompañaban de la manera que acompañaron a Messi en el 2022. Este es el tema también, ¿no?
1: Sí, viste que repasando el partido, claro, ahora está, vemos todo el tiempo, ¿no? Cosas de Argentina-Inglaterra del 86. En el primer tiempo hubo algunos rendimientos individuales, claro, interesantes de Argentina, y sí, después lo que tuvo fue esa salvada de Orticochea en la línea impresionante, que fue una jugada que en tres cuartos rival había perdido Diego, de haber sido el único error de él en todo el partido, similar a cuando Messi, en los ganchos forzados que a veces hacemos, similar a cuando Messi la perdió contra Kingsley Coman en la final contra Francia, ¿no? Que claro, ni siquiera es que se la quitaron, la perdió, y se desarrolló la contra con Barnes, que era imparable por la izquierda, tira al centro, y era gol por adentro de cualquiera, había que soplarla, y el Orticochea hizo un movimiento increíble. Es un héroe anónimo que queda para toda la vida. Hoy con camiseta azul, escuchen lo que decía Scaloni, porque hay algo a comentar al respecto.
5: Yo no pedí jugar con la azul, por la duda, no sé quién fue, pero a lo mejor es algo, una traición, no sé, no. Y si Thomas no tuvo problema, perfecto.
1: Thomas Tuchel, el técnico de los ingleses, es verdad que no pidió ni él ni ninguno. Nosotros justo lo hablábamos en la semana, y bueno, nos decían, nos daban un dato muy concreto de cómo había sido, ya estaba estipulado todo en la previa.
3: Claro, en posibles cruces, claro, inclusive, claro, deben estar cruzadas, supongo,
1: todas las selecciones. Claro. Correcto, todas. No es que se dice, a ver, no es que se sortea cada uno de los cruces, imagínense que estuviese
3: lo sido que sí eterno, se da, ¿no?, a conocer tres días antes, o sea, vos no, claro, lo sabés de antemano para no... Claro.
1: Por el número que tiene cada selección ya se sabe, en caso de enfrentarse, cuál va a tener la de siempre y cuál va a tener la alternativa.
0: Claro, porque es se sortea el tema de local y visitante, eso sí.
3: Inclusive en algunos colores vos decís, pero ¿por qué usan la alternativa? Claro. Ayer España podía, exacto, usar la roja y Francia la azul, lo que, sí, pasa es que hay como un tema cromático.
1: Sí, claro, uno oscuro y uno claro.
0: Sí, claro.
3: Que prima eso.
1: Sí, que es más bien de otros deportes, ¿no? Me acuerdo de la NBA, básquet, toda la vida, claro, fue así. El local usaba la clara, me parece, ¿no? Y cuando salías de visitante, sí, tenías que tener dos camisetas, una más oscura y una más clara. Bueno, para la selección, hoy el azul nos va a llevar a viejos tiempos, lo que pasa que están distintas, porque sí, aquella fue comprada en un negocio, salieron a comprar un negocio porque no era otro fútbol.
0: Sí. Y le pegaron los escudos de otra camiseta.
1: Correcto. Le emparcharon los números. Claro. Y vos ves ahora la suplente, que es una maravilla, con ese fileteado hermoso, ¿no? Que todas tienen que tener alguna reminiscencia, ya no del fútbol, sino de lo cultural de cada país. Hay cuestiones del fútbol. Las medidas de los campos de juego son las mismas. Hace 40 años ya se jugaba en 100 por 70, pero hay otras que han cambiado absolutamente. Como vieron que en el fútbol argentino van a quedar las novedades reglamentarias.
4: Sí.
6: Claro, el primer partido va a ser la Supercopa Argentina, uh-huh, el de Estudiantes con Independiente Rivadavia. Ahí se van a estrenar, ajá, formalmente las nuevas reglas.
1: Uh-huh. Mira vos.
3: Las volvió a repasar Rapalini con los capitanes.
0: Claro, claro, fue la visita que tienen los capitanes habituales y también, obviamente, entre los árbitros, una pretemporada en que se recordó, sí, que van a estar en vigencia las nuevas reglas.
1: Me parece bien. La verdad que me parece bien. Me suena a una señal de querer avanzar, ¿no? De no querer quedarse con un fútbol
6: arcaico.
1: Claro, porque es medio arcaico decir, listo, 1-0, pinchamos la pelota, no, claro, se juega más. Bueno, es una viveza que se puede recortar, porque está bien que un día vas ganando 1-0 y el día siguiente vas perdiendo 1-0, ¿no? Un día la haces y un día te la hacen. Pero mejor no hacerla nunca. Mejor estimular, sobre todo si hay una... que cada equipo después haga lo que quiera, ¿no? Pero si hay un ente en común a todos, pero separado de todos, que tiene que primar por que nadie saque ventaja, está bien que se fije en eso. Yo, a ver, hago hincapié en esto porque me parece que lo más el objetivo más claro de estas disposiciones reglamentarias fue la agilidad y que no se demore, ¿no? Que no se simule, que no se pierda tiempo. Después vamos a ver si quedará alguna más, qué sé yo. El saque de arco, el arquero tiene que estar apurado. Sí. Ahora, el tiro libre cerca del área, en defensa, ahí se pueden tomar un minuto y medio. Bueno, vamos de a poco, ¿no? No cambiemos todo juntos, pero esa también puede ser a futuro.
0: Claro, sí. Exacto. La del córner sí también.
1: Sí, sí, todas.
0: Sí.
6: Lo que no está implementado de manera oficial es la pausa de hidratación. Claro. Eso depende de la temperatura hasta ahora.
1: Sí. Mirá, ¿yo sabés para mí de qué va a depender? Para mí va a depender de que las cadenas de televisión lo pidan en algún momento. Mm. Que le den el visto bueno y que eso le signifique también un retorno económico al fútbol, no solamente a las cadenas. Yo creo, a ver, está todo armado para que no en el fútbol argentino, porque cuando se hace en la Libertadores y en la Sudamericana se escuchan los silbidos, ¿no? Si hay un público que se ha mostrado fastidioso y que se ha rebelado contra esta novedad, fue el argentino en todo este tiempo. Pero si el mundo entero, creo que Inglaterra ya dijo que no, o la UEFA la UEFA entera, claro. Pero hay un comunicado de Inglaterra, desde Inglaterra, donde se especificaba que no, pero entiendo que era del fútbol europeo entero. Me parece lógico.
0: Y la UEFA, la ley Prestiani tampoco, en UEFA. Claro. Tampoco la ley Prestiani. Lo que se conoce de taparse la boca, etcétera, etcétera, ¿no? Sí. En UEFA tampoco.
1: Bueno, mirá qué loco, ¿no? Porque todo arrancó en un partido de UEFA.
6: ¿Viste? Además, ellos son los que sancionaron a Prestiani.
1: Claro.
6: Y que le pidieron a la FIFA que lo sancionara y eso pasó.
1: Exactamente. Sí.
6: Ari.
1: Sí, sin saber qué había dicho.
0: Claro.
1: Sin saber qué había dicho, pero valiéndose valiéndose de lo que había dicho Prestiani.
6: Claro.
1: ¿Se acuerdan que a Prestiani... ellos sancionaron a Prestiani no por taparse la boca, sino porque Prestiani reconoció o afirmó haber dicho maricón.
0: Claro.
1: ¿No?
0: Exactamente.
6: ¿Sabés que mencionaste Inglaterra? Acabo de encontrar algo que está generando mucho revuelo en nuestro rival de hoy.
0: Sí.
6: Un posteo en redes sociales de la cuenta oficial del Liverpool, Liverpool de Inglaterra.
1: Sí.
6: Maca y Argentina se enfrentan a Inglaterra por un lugar en la final del Mundial. Y un apoyo... ¿Viste el bracito como haciendo fuerza, el emoji?
1: Sí.
6: Y la bandera argentina. Hoy, el día que juega Argentina contra Inglaterra, el Liverpool muestra una foto de McAllister con la bandera argentina de fondo en el partido contra Inglaterra.
0: Ah, bueno.
1: ¿Es la noticia, real? Digamos, o es el apoyo a McAllister? ¿Qué?
6: No. El hecho y el repudio de muchas cuentas que estoy leyendo en Inglaterra es...
1: Ah, de allá.
6: El Liverpool, claro, que el Liverpool
1: ¿Y está... ¿Y es la cuenta original o es una cuenta en español?
6: No, la cuenta original, la cuenta en inglés del Liverpool.
1: Lo que pasa es que, claro...
3: No tiene jugadores en la selección de Inglaterra, Liverpool.
6: Claro, pero...
1: No tiene, correcto. Tiene el Mundial, pero no tiene...
0: Es extraño también.
1: Sí,
0: el esposo tan abierto, ¿no? También que es futbolista de ellos, pero...
1: Está bien, pero ojo que hay una cantidad de jugadores argentinos ídolos en la historia de los clubes ingleses extraordinaria, ¿eh? Desde Villa y Ardiles, llegando a Agüero, pasando por Agüero, llegando a Dibu Martínez.
0: Sí, claro.
1: Tevez en su momento. Tevez en un momento dejó de ser querido en uno porque como jugó en los dos Manchester, en uno de los dos lo quería matar y se fue al otro.
0: Antes Sabela, Marangoni,
1: Cuti Romero.
0: Marangoni
1: estuvo poco tiempo. Sabela y Villa marcaron un camino, los dos, Julio Ricardo Villa, Sabela. Sabela y Ardiles, tenés razón.
0: Claro,
1: Ardiles y Villa y después Sabela. Sabela fue cuando era un fenómeno. Pero cuando el Sheffield había ido a Argentina a buscar a Diego.
0: Sí, claro. Exacto.
1: ¿No? A un Diego Silvestre, a un Maradona jovencísimo. ¿Ya está Maverino ahí?
0: Sí, está Maverino.
6: Está dando vueltas.
0: Venís más bien.
3: Tenemos unos consejos también, Ari, para darte.
1: Me imagino, me imagino.
3: Hay mucho fútbolú por acá, no por Silvio, por supuesto. Cada cuatro años reaparece el fútbolú y no sabe casi nada de fútbol, pero opina igual. 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
0: Ahí está, auspiciado y todo.
7: ¿Cómo te va, Ariel? ¿Todo bien?
1: Hola, Silvio. Hola, Silvio.
7: Excelente, escuchándolos. Hoy temprano salí 8:30 de casa, llegué hace un ratito a la radio.
1: ¿Y cuánto le metimos hoy?
7: El tema que tuve que hacer dos paradas, no sé si tiene tiempo para que le cuente de mi vida, tuve que pasar por el banco a arreglar algún bolonqui y también se me quemó la bomba de la pileta.
1: Pero yo no le había dicho si tenía tiempo, usted se mandó igual.
7: Un palo abajo, sí.
1: ¿Un palo?
0: Sí. ¿Un palito?
1: ¿Pero qué fue? ¿Qué pagó?
7: No, un motor para la bomba.
0: Un motor nuevo, claro.
7: Motor nuevo.
1: ¿Para la bomba de dónde? ¿De la pileta?
7: De la pileta, sí, señor.
1: Qué vida la ustedes, qué par que tiene.
0: Faltan 3 meses para usar la bomba.
7: Claro. Y eso, me dijo, aprovecha ahora que es temporada baja. Claro. Porque en el verano vale el doble.
1: Claro, obvio. Claro. ¿Cuándo podemos hacer un asado en Dugan?
7: Cuando quieran. Yo ya le dije, están los mensajes que no me van a dejar mentir, Ariel. Está la casa a disposición para hacer...
1: ¿Tiene parrilla usted?
7: Tenemos parrilla.
1: ¿Y la maneja la parrilla?
7: Mi
1: o
7: mujer.
1: ¿Sabes qué le iba a preguntar si no era su mujer?
7: Somos una pareja deconstruida.
1: Está bien, no,
0: muy
1: yo no
0: bien.
1: Estoy criticando.
7: Yo limpio la olla a la noche. Mi vida es esto. Termino el programa. No piensen que tengo una mansión, pero bueno,
1: más o menos.
7: En un pisito arriba hago el programa.
1: Sí.
7: Cuando bajo, parece que nos desvalijaron.
1: Mirá.
7: No sé, hasta las 3 de la mañana estoy limpiando la casa.
0: Claro.
7: Después me acuesto.
0: Muy bien.
1: Claro, usted tiene criaturas de qué edad.
7: 4 y 10.
1: Qué lindo que cumplan, digo.
7: Tommy y Tiago. Y la perra se llama Tota, todo con T, es la famosa triple T.
1: Claro, Tota. ¿Usted vino a esto o tiene algún dato de Argentina e Inglaterra?
7: Me dijo
1: es un
7: Héctor
1: partido
7: que
1: interesante.
7: Que se quedó sin contenido, Héctor.
0: Claro,
7: no. En un ratito, cuando se confirme, porque no voy a agotar todo, obviamente.
1: No, por favor.
0: No, seguro. Mirá que...
7: Solo vamos a titular. Imagínate lo que será el desarrollo.
1: Sí.
7: Porque Argentina hoy puede jugar con 5 futbolistas de la Premier contra Inglaterra.
1: Cuti, Lisandro, Dibu.
7: Enzo y McAllister.
1: McAllister, claro.
0: Hay uno que Liverpool lo está apoyando.
7: Sí, escuché recién a Juanma. Y escuché también a Nani que no hay muchos indicios del equipo todavía para confirmarlo, pero de máxima puede haber 5.
1: Claro.
7: Porque Senesi, entendemos, no va a jugar.
1: No,
7: que podría ser el sexto.
1: Muy difícil.
7: No. Antecedentes de equipo. Hay un equipo que enfrentó a otro... Con todos los jugadores, el 11 titular de ese equipo
0: ¿jugando en esa liga?
7: Jugaba en la liga del rival.
1: Buen dato.
7: Pasó en este siglo.
1: Pará, déjeme pensar un poquito.
3: Países involucrados, ¿no?
1: Este siglo. Tiene que ser algún equipo, tal vez alguna selección africana contra alguna selección europea.
7: Correcto, muy bien. Ariel se nació ahí.
0: Buena deducción.
7: Correcto.
1: Tal vez una selección africana jugando contra Francia, por ejemplo.
7: Correcto, claro. Pero cada vez más correcto.
1: El tema es cuál la selección africana.
7: Bueno, le voy a dar una pista.
1: Sí.
7: Esa selección africana ganó 1-0 y fue un impacto, porque la selección europea venía 4 años atrás de tocar el cielo.
1: Todos los senegaleses jugaban en Francia.
7: Claro. Correcto, en aquel 1-0 histórico.
0: Qué bárbaro.
7: Incluso de los suplentes había 2 o 3 que jugaban en otras ligas, eran todos de la Ligue 1, como diría Fernando de Bessis.
1: Claro. Sí. Bueno, se dice así, ¿no?
7: Correcto.
1: Así,
7: bueno, Noruega, de hecho, cuando enfrentó a Inglaterra, tenía o tuvo 5 titulares y un par en el banco de la Premier. Haaland, el más representativo, ¿no?
1: Cierto.
7: El año pasado, bueno, en el Mundial pasado, para hablar de una instancia ya tan avanzada como esta, Marruecos, cuando pierde con Francia, tenía 4 titulares que jugaban en la Liga Francesa y 2 de los que ingresaron, o mejor dicho, 1 de los que ingresó también jugaba en Francia. O sea, metió 5 en una semifinal, como puede ser Argentina. Aquella Argentina contra Italia, ¿te acordás que tenía 7 jugadores que jugaban en Italia? Aunque de titulares fueron solamente Diego y Caniglia. Después entró Troglio y el resto en el banco.
1: Claro. Acá tengo un dato que le puede servir a Marcelo Culota.
7: A ver.
1: Porque la transmisión...
7: El quilombo tiene San Lorenzo, ¿no? Sí.
0: Culota le sirve que alguien le aporte dinero también.
1: Bueno,
0: ¿no?
1: Puede ser esto. Dice FIFA Power Rankings, el top 10 de los goalkeepers. Y ahí se le da un puntaje a cada uno, ¿no? Que está relacionado con su rendimiento, con la cantidad de atajadas, con cómo fue respondiendo en distintas jugadas, en centros y demás. Primero Diego Costa con 8.87, alto. Yo no tenía tan claro que le habían atacado tanto a Portugal. Segundo Kobel, y claro, sí, nosotros vimos cómo Kobel, el suizo, sacaba 8.18. Tercero, que no lo escuche Moretti esto porque...
7: Ya está sacando chapa, ¿no?
1: Hace un tuit aparte. Orlando Gil con 8.07. Después recién viene Bono, después recién viene Unai Simón. Claro. Entre los primeros 10 no está Dibu. Jordan Pickford está séptimo en ese ranking de arqueros para FIFA.
0: Mirá cómo cotizó en bolsa, ¿no?
6: Claro, sí. Es que cuando Paraguay había quedado eliminada,
0: mejor dicho.
6: Cuando Paraguay había quedado eliminada, el arquero con más atajadas en el Mundial hasta ese momento era Gil.
1: Claro.
7: Bueno, hablando de Dibu, Ariel hoy se va a convertir en el arquero con más presencias de la historia argentina en Mundiales. Ajá. Va a superar a Chiquito Romero, va a superar a Pato Filiol.
1: Es buena.
7: El Pato jugó 13, hoy el Dibu va a jugar el partido número 14.
1: Sí.
7: Y si no recibe goles, no vamos a dar el dato porque dice Juanma que es mala suerte, pero no, puede también hacer historia.
1: No, 6:30 hablamos. 6:30 yo correcto. Sintonizo la radio.
0: Por se más nos que va, se nos va.
7: Voy a trabajar en el lujo hecho comentario.
0: Se nos va.
1: Abrazo. Chicos, les mando un abrazo. Sí, Silvio, rompela hoy.
7: Lo mismo, como siempre.
1: Ahí está.
7: No vuelvan sin la copa, por favor.
1: Mucha presión, viejo. Estamos diciendo que a Messi hay que. Y usted nos pone la presión a nosotros. Compañeros, Héctor, Juanma, Ariel. Toda la magnífica producción que tenemos. Les mando un beso enorme. La siguen ustedes hasta las 12. Igual después arrancará una transmisión que será un lujo. Con el sello de Die Sports, esta radio extraordinaria en la que estamos y que nació antes del Mundial 22. Y miren dónde nos tiene ahora. En el Atlanta Stadium, un magnífico estadio que ya empieza a presentar su gráfica y tiene de un lado Bellingham, del otro lado Messi, de un lado la bandera argentina, del otro lado la bandera inglesa. No hay un condimento que le falte a esta semifinal. Hemos querido creer durante tanto tiempo que esta tarde sea increíble, chicos. Abrazo enorme.
3: Abrazo. Vamos. A disfrutarlo. 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
0: Muy bien. 11-36-31-103-1.
1: Sí.
0: 11-36-31-103-1. Vamos con el banderazo que hasta las 12 y cuarto.
3: Escuchamos.
0: La voz es del pueblo.
3: Si la haces cortita y mandás un audio al
0: ahí
3: WhatsApp.
0: Está.
3: Al 11-36-31-103-1.
0: Dale.
3: Nosotros te pasamos al aire y vivimos la previa con vos.
0: Primero la tanda y después la seguimos. Dale.
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0: Buen día, Gallito, gente. Vamos, vamos, Argentina hoy. Vamos con todo, vamos por esa finalísima que no se pudo jugar. A meterle para adelante, vamos, Argentina, con más fe que nunca. Vamos, vamos, carajo.
1: Buen día, Gallito, buen día, banda. Gustavo Lanús. Quiero ver la cuarta estrella, brillar en la camiseta. Soy argento de la cuna hasta el cajón. Gallito, 40 años tengo, 40 años esperé. Tengo el corazón a mí, Gallito. Vamos, vamos Argentina, vamos, carajo, vamos, vamos Argentina.
2: Vamos.
3: Buen día a todo el equipo ahí, Gallito, genio. Vamos Argentina hoy, vamos, se nos tiene que dar. Qué fe que te tengo, qué fe que te tengo, Lionel. Qué fe que te tengo, Julián. Vamos Argentina y las Malvinas son argentinas.
2: Está muy bien, está muy bien, está muy bien. Y vamos, vamos Argentina en serio para el partido con Inglaterra y vamos Argentina para llegar a la final también. 11-36-31-103-1. 11-36-31-103-1. Hoy alargamos un poquito más. No veo la hora porque después se viene toda la gran transmisión desde los Estados Unidos con
4: Gustavo Kuhner, Gastón Recondo, y con toda el Chavo Fuchs, Daniel Arcucci, claro, Daniel Retamoso, Hernán Feller, Fernando Sí, lógicamente, Marcelo Benedetto. Y nuestro relator estrella, Julián Fernández.
2: Pero por supuesto, por supuesto. Y, Fer, tenías algo para contar.
5: Bueno, Atlanta es el lugar donde hoy juegan Argentina e Inglaterra. Atlanta fue la sede olímpica de Atlanta 1996, de aquellos juegos. Y hay muchos Argentina e Inglaterra, aunque en los Juegos Olímpicos es Gran Bretaña la que compite, y eso puede engañar un poquito, en enfrentamientos de otros deportes. Y en lo que ayer contábamos y hacíamos un breve raconto y un poco informal, de lo que era el duelo de Argentina con Inglaterra hoy y ayer de España con Francia. ¿Se acuerdan que ayer fue bastante parejo el panorama?
2: Sí.
5: Para mí no entregaba un ganador. Después en el partido lo ganó claramente España. Hoy ojalá también gane Argentina. Pero bueno, con Inglaterra en general nos une un vínculo muy fuerte en el deporte. Uh-huh. Fortísimo. O sea, en algún aspecto, y me remito a lo más antiguo quizás, el origen británico del deporte argentino es un libro de Víctor Raffo que recuerdo haber encontrado alguna vez en la biblioteca de TEA, de los amigos de TEA, que fue donde descubrí que antes del fútbol, que también lo traen los británicos a través de los ferrocarriles, llegó a la Argentina el cricket. Uh-huh. Inclusive en fines del siglo XVIII, en los primeros partidos que se jugaron acá, el nacimiento de los primeros clubes viene de la mano del cricket, y uno de los más emblemáticos es el que se conoce muchas veces en el ambiente del rugby y del hockey como VA, que es el Buenos Aires Cricket, creo que tenía otro condimento más, uh-huh, club o club. Después el fútbol, obviamente, con los primeros partidos, aquellos que siempre se le rinde una memoria a los que todos ingleses intervinieron en ese primer partido jugado donde hoy está el Planetario. Pero después también fue el vínculo para el rugby, para que llegara a la Argentina, para que tuviera práctica dentro de la Argentina por los británicos y después por la gente que se relacionaba con ellos. Bueno, deportes individuales de menor, quizás, podríamos decir, desarrollo o popularidad, como el remo, como el atletismo, que tiene mucha práctica, pero que viene de ahí también, de traerlos, en este caso, con arraigo después rioplatense, pero trayéndolos los británicos a través del ferrocarril. Y uno en el que se enmarca la Argentina, y es muy, todavía está muy reservado a una cierta élite o muy poca gente que lo practica, que es el polo, y que tiene un vínculo también. Bueno, el golf también, sí.
4: El golf también, porque estaba vinculado a los ferrocarriles y a la presencia de los ingleses.
5: Claro, el golf, hoy que hablábamos, que recordamos que en el 67 es el 15 de julio cuando Roberto De Vincenzo gana el Abierto Británico de Golf, por eso hoy es el Día del Golfista en Argentina, tiene ahí también un vínculo con los ingleses y con el lugar,
2: festeja, como Martín,
5: el Wimbledon del tenis, donde está uno de los torneos más prestigiosos del mundo. Ahora, después, es cierto que en la comparación, en muchos deportes individuales y de los Juegos Olímpicos, Inglaterra, como Gran Bretaña, como Reino Unido, obviamente domina mucho más la escena y ha sido históricamente líder en atletismo, en natación, en la mayoría de los deportes individuales. Inclusive hasta podríamos decir que de un tiempo a esta parte no, pero últimamente, en las últimas dos décadas sí, nos ha arrebatado un poco ese orgullo, símbolo que fue Juan Manuel Fangio en la Fórmula 1, creo que ayer lo nombramos, ¿no?
2: Exacto.
5: Sus cinco títulos. Los británicos tienen varios títulos, aunque no hay que engañarse, algunos tienen origen escocés, en realidad no inglés, pero bueno, el caso de Lewis Hamilton ganando 7 títulos.
2: Los escoceses tienen mejor onda que los ingleses con nosotros,
5: ¿eh? Y los escoceses hoy, claro, muchos lo marcaban a nivel mediático, que apoyan a la Argentina por este vínculo también tan particular de ellos, de amor-odio, si quieren, la segunda parte más pronunciada y más fuerte, especialmente en el fútbol, que los acerca a la Argentina, a la figura de Maradona en su momento, hoy a la de Messi. Argentina se destaca en deportes de equipo, y no hace falta decirlo acá. Cuando uno dice que el básquet ha sido fuerte históricamente en muchos países de Europa, ayer hablábamos de Francia, ayer hablábamos de España, bueno, Argentina ha llegado a ser campeón del mundo, también medallista olímpico y campeón olímpico, y en general, si lo ampliamos al vóley, a otros deportes, bueno, el hockey hoy, el hockey sobre césped también, es como que Gran Bretaña, como Reino Unido y también Inglaterra, no tiene una tradición de esos deportes de equipo. Tiene la tradición del fútbol, tiene la tradición del rugby, donde son campeones del mundo, han ganado un título solo en 2003. En el fútbol, bueno, también uno solo y con otra historia. Pero es como que en otros deportes de equipo es como que vienen más atrás y no tienen además esa tradición. En los Juegos Olímpicos de Londres 2012, cuando tuvieron que armar en muchos deportes una selección para esos Juegos, integrando ingleses quizás con escoceses, irlandeses del norte y galeses, es como que es algo artificial.

0: como necesario, no veo la hora.
1: Un día como hoy.
0: Exactamente.
2: Vamos, muchachos, acá Fernando de Avellaneda, por Malvina, por el Diego. ¡Vamos, Argentina!
0: La última de Diego.
3: ¡Vamos! Hola, chicos, ¿cómo andan? Acá ya volviendo.
0: Todo bien, todo bárbaro.
3: De viajar. Creo que llegamos bien para mirar el partido. Así que nada, vamos, Argentina. Impresionante, no se puede dormir, nada.
0: Nada, claro.
3: Hoy no se durmió, pero con una ansiedad terrible. Vamos, Argentina, es hoy. Después la final veremos, pero es hoy, por todos.
0: Muy bien. Muy bien, fenómeno, fenómeno. ¿Seguimos?
4: Buen día, muchachos. Saludos a toda la mesata. Hoy le descosemos el nudo del globo a los cruzaditos estos. Saludos. Vamos a Argentina. Hoy a ganar. Va a ser una tarde hermosa.
0: Ahí está. Vamos todavía. Vamos todavía. ¿Uno más? Dale.
5: Hola, chicos. María de Torcuato. Bueno, no hay más.
0: No hay más.
5: Yo tuve la suerte de ver ese magnífico gol en el 86. Tengo 51 años, mirá. Así que bueno, vamos a Argentina. Vamos, con toda.
0: Vamos
5: con hoy,
0: todavía.
5: Como sea, pero con toda.
0: Vamos todavía.
1: ¿A dónde estabas, Héctor, ese día?
0: Mirándolo por televisión.
1: ¿El 86? Sí, pero ¿con quién? ¿Rodeado de quién?
0: Casa, mi familia.
1: La gente nos llama para contarnos permanentemente qué es lo que está haciendo.
0: Con mi familia.
1: Y vos la marretear
0: con mi familia. Y después, obviamente, fuimos todos a festejar y todo lo demás. Claro,
1: sí. Yo tenía 12 añitos en ese momento.
0: Claro. Yo tenía un poquito más, pero...
1: Lo que le habrá pasado a tanta gente, porque era una época donde no había exceso de televisores en las casas.
0: Claro.
1: Y nos reuníamos en la casa de nuestros abuelos,
0: claro,
1: en mi caso en particular, todos a ver el partido de la selección.
0: Exactamente.
1: Y eso que fue una maravilla, y que después desató una locura y,
0: creo que
1: y
0: yo
1: la
0: estaba,
1: salida de acá.
0: Creo que yo estaba de novio en ese
1: año. Vos ya estabas casado.
0: Yo estaba casado. un año casado, sí. Lo que pasa es que tuve mucho tiempo de novio, pero un año casado.
1: La que no se puede hacer un día como hoy es preguntar a la gente que arriesgue un resultado, porque...
0: No,
1: ¿quién te va a decir otra cosa de que gana Argentina?
0: ¿Alguno
1: te
0: da por supuesto?
1: ¿Alguno que conozco y que anda por acá?
0: Sí.
1: Me dijo, por penales, pero ganamos.
0: No, bueno.
1: Yo creo que esa es de mínima, ¿no?
0: Bueno, pero de mínima. Pero por eso lo que necesitamos, lo que estamos teniendo, es la arenga. Mirá, vamos con uno y seguimos. 11-36-31-1031. 11-36-31-1031. Hasta pasada las 12 vamos a estar con la arenga porque ya se vienen los muchachos desde los Estados Unidos. Dale.
6: Estamos acá yendo para el médico, escuchando la radio a pleno, con mi hijo y mi pareja, esperando, haciendo fuerza para llegar a ver partido. Aguante Argentina, carajo.
0: Es que pasa eso, ¿viste? Cada minuto que pasa, la ansiedad es mucho mayor.
7: Sí.
0: Porque, a ver, desde que llegamos aquí a la mañana, que cada uno contó lo suyo, cómo vivió la noche y demás, ya ahora, ya querés que empiece el partido.
7: Y sí.
0: Ya querés que empiece el partido. Entonces, esto de la ansiedad, ¿no?
7: Se hace largo. Mira, tengo algo para contarte. Hace un par de horas, en todos los medios del mundo, se comenzó de manera formal con la transmisión del partido, ¿sí? Las diferentes cadenas que han contratado a sus figuras y demás. Y durante el Mundial hemos hablado mucho de los que han criticado a la selección y de los que han elogiado a la selección. Y también a Messi. Zlatan Ibrahimovic, compañero de Messi allá en el Barcelona hace unos 16 años, está trabajando para una cadena estadounidense en el Mundial. Y hablando con una compañera inglesa al aire,
0: ajá,
7: le dijo: ustedes los ingleses ya conocen la mano de Dios y hoy van a conocer el pie izquierdo de Dios.
0: Claro, muy bien.
7: Zlatan Ibrahimovic.
0: Muy bien, Zlatan, eso.
7: Le
0: Zlatan
7: dijo,
0: es un crack.
7: Ustedes los ingleses ya conocen la mano de Dios, hoy van a conocer el pie izquierdo de Dios.
0: Mira, ¿qué tal? Zlatan es un fenómeno, claro, para esta cuestión.
1: Hay algo que un tipo como Juan Baviera, que está en las redes, que está recontra modernizado con estas cosas, nos puede llegar a ayudar. La declaración de Haaland, expresando abiertamente que quiere que gane Argentina, ¿es fake? ¿Es inteligencia artificial o es el propio Haaland?
7: Yo no encontré, porque cuando es declaración, no encontré video en el cual él esté hablando abiertamente que diga yo quiero que gane Argentina. Sí es cierto que él se ha demostrado como fan de Messi, que Messi es ídolo futbolístico, está clarísimo. Pero no pude verlo recientemente que diga
0: sí,
7: eso.
0: Sí, lo que pasa es que teniendo en cuenta dónde juega, viste que sea
1: y nació
0: tan
1: en
0: abierto.
1: Claro. Y Haaland es nacido en Inglaterra.
0: Por eso, pero bueno.

0: de, su padre de, jugaba allá en el City.
1: Son tantos los que lo admiran y los que están esperando, no sé, lo de hoy puede ser una chapa en su propia carrera. Yo no lo pondría como le faltaba jugar, porque no le queda nada. No. Para mí no le falta nada.
2: Estamos todos demasiado.
1: Yo no estoy como la señora de Torcuato.
2: Lo que pasa es que con esto de las redes y de la inteligencia artificial, ya cada vez dudamos más de algunas cuestiones.
0: Sí.
2: Son reales, no son reales.
0: Héctor, es increíble que Messi en 20 años de carrera en la selección, o un poquito más en realidad que 20, nunca se haya cruzado con Inglaterra. O sea, no,
2: tremendo.
0: Por mundial, amistoso, lo que sea, que nunca haya tenido un amistoso con Inglaterra ni siquiera. Porque en el único que estuvo estaba suspendido.
1: Mirá lo que son las cosas, que Silvana Varela ya rápidamente me dice, es fake, es una traducción que está trastocada.
2: Claro.
1: Por decirlo de alguna manera.
2: Claro.
1: Pero bueno, podría pasar, porque para mí lo admiran todos.
0: Sí.
1: Para mí lo admiran todos. El mundo quería que Messi sea campeón del mundo. Yo creo que en esta ya está. Como que ya no nos aguantan más. Yo estoy un poco con la publicidad y que somos medio intensos.
2: Ahí está la diferencia en cuanto a la personalidad de lo que despertaba y despertó hasta último momento Diego con respecto a Messi.
0: Sí.
2: Que la personalidad en ese aspecto tiene mucho que ver. El fuera de la cancha tiene mucho que ver y demás. Más allá que, bueno, ya sabemos, ni lo vamos a comparar y demás. Pero para el resto, una cosa es evidentemente Messi y otra cosa Maradona. Pero por esto de la personalidad de cada uno, ¿no?
0: Totalmente.
2: Muy distinta.
0: Totalmente.
2: Muy distinta. Dale, vamos.
3: Estamos acá yendo para el médico, escuchando la radio a pleno. Con mi hijo y mi pareja, esperando... Mirá. Haciendo fuerza para llegar a ver partido. Aguante Argentina, carajo.
1: Vamos a Argentina.
2: Ojalá que no sea nada, porque si va al médico, que sea un control. No, te iba a decir, no pudo anular el.
1: No, ese médico.
0: ¿Te enteraste?
1: Ese médico ya despidió a la secretaria, que no levantó todos los turnos.
2: Escúchame.
0: ¿Te enteraste el otro día, el día de Suiza, que en el SAME de la Ciudad de Buenos Aires se registraron 6 infartos durante el segundo tiempo? 6 personas con problemas cardíacos, con infartos, durante el segundo tiempo, solamente el segundo tiempo.
2: Tremendo.
0: Puede ser hoy.
2: Bueno, en las explicaciones en los distintos noticieros y demás, del tema de los infartos, fue tremendo. Fue tremendo. Uno más, dale, uno más.
4: ¿Cómo andan? Buenos días. Hola. ¿Todo bien, Sergio el taxista?
2: Todo muy bien,
4: Sergio. Vamos, a Argentina. Vamos, que hoy ganamos. Vamos. Nuestro capitán, hoy. Hoy aparece Julián, hoy aparece De Paul, hoy aparecen todos. No, miren cómo están los jugadores están todos bien. Mirá. Vamos Argentina, vamos que hoy ganamos.
2: Buena arenga.
4: Vamos, se vive con mucha ansiedad, con muchas preocupaciones, pero hoy damos el batacazo, vamos Argentina.
2: Dale, hasta las 2 haciendo unos manguitos y después adentro, vamos a jugar el partido.
1: 11-36-31-1031. Bueno, si lo haces corto, le mandas un mensaje de audio, Dani Martini te lo pone al aire y te escuchas vos mismo en la radio del Mundial.
2: Repetilo.
1: 11-36-31-1031.
2: Muy bien, y no miró el cartelito. Dale.
5: Por Malvinas, por el Diego, por la última de Diego. Vamos, Argentina, vamos, selección. Hoy con todo. Lo que venga después es chapa. Hoy con todo, por favor, muchachos, vamos Argentina, vamos selección. Hoy por ellos, por nosotros, por los que ya no están, por la bandera, por lo que sea. Vamos Argentina, carajo, vamos.
2: ¿Ustedes se dieron cuenta? Vamos, más arriba.
1: Esta también está en la playlist, la playlist de la selección.
2: Ahí está.
1: La que le entregó a la FIFA para que se use durante todos los partidos.
2: Exactamente. Digo esto, ¿vieron que? Lo demás es ya, padre. Están diciendo muchos esto. Es hoy. Después vemos, obviamente, que se va a querer ganar si es que se pasa a la final. Pero el partido, fíjate que pasó a ser la semifinal.
1: Y bueno, puede ser que...
2: Porque, yo sé, venimos de ser campeones. Lógico. Le ganás, es un campeonato ganarle a Inglaterra.
0: Sí, pero pará, ustedes vivieron en el 90.
1: Balcón.
0: En situ.
1: Balcón, subcampeón del mundo, Balcón en la Casa Rosada.
0: Claro, pero digo, esa semi con Italia no se vivía de una manera similar. por lo que había pasado en la previa y por esa rivalidad que había incluso hasta con Diego?
2: Sí, bueno, quizás no tanto.
0: Pero mucho más que la de Bélgica 4 años antes.
1: No, pero te vino un derrotero que fue Brasil-Italia que te dejó extenuado. De hecho, dejó al arquero muy diezmado que cara a la final.
2: Exacto. Y después, viste, que con Italia hay otras raíces que es cierto que en aquel lugar y en situ la gente se tiró contra Argentina, pero porque estaba Diego, sí, claro, sí, indudablemente.
1: Sí. Si ves la historia de Maradona en el Nápoles,
2: claro,
1: y todo
2: era,
1: lo que pasó,
2: era el norte contra el sur, era una batalla que había librado Diego dentro de la propia Italia, no era tanto con Argentina. Uh-huh. Esto es lo que me parece que quedó después del tiempo. No,
1: esa selección y con Bilardo colgado en el con Diego y la copa en la Casa Rosada, lo desmintió un poco a Bilardo. Porque esa gente fue a ver una Argentina que había perdido una final, que había sido subcampeón, que había logrado el segundo puesto que tantos bastardean.
2: Claro.
1: Esa selección se ganó el recibimiento. Yo creo que esta también puede, a esta también le puede pasar.
0: Sí, ¿qué reproche va a
2: haber? No, seguro. La gente hoy, obviamente que quieren ganar todos los partidos, pero hoy me parece que está, por este enfrentamiento de toda la vida con Inglaterra, dentro y fuera de la cancha. Pero vos fíjate que estoy diciendo lo demás es yapa. Y lo demás es la final, nada más ni nada menos. Claro que si no le ganás a Inglaterra, no podés acceder a la yapa. Entonces, eso sería que el doble dolor de perder con Inglaterra y que te deje afuera de la final.
0: Total. Está tan cerca que al mismo tiempo parece muy lejano. Es imposible pensar. Hoy yo creo que el argentino de ninguna manera está pensando en la final antes de la semi. Y cuando estábamos en octavos o en 16avos, o hasta incluso en grupos, estábamos pensando en la semifinal antes del segundo partido.
1: Martín de Colegiales, que está remanija, Martín Reich, que es uno de los nuestros, nos manda lo que es la playlist de la selección argentina, la que me mandó la FIFA. Sí. El Matador de Onda Sabanera, para la selección de la Teila M, la Danza de los Mirlos, la Cumbia de los Trapos, que es lo que estamos escuchando, y Cumbia sobre el Mar, de los Palmeras.
2: Mira,
1: esos fueron los 5 temas elegidos por la selección argentina. Bueno. Para darle a la FIFA para que ponga durante los partidos.
2: Ahí está. Y con este ritmo, vamos otro oyente. Dale, vamos.
6: Hola chicos, muchachos, ¿cómo están? Saludos desde acá, desde Santa Cruz de la Sierra, Bolivia.
2: ¡Vamos todavía!
6: Desearles lo mejor a la selección argentina, a la selección de todo Sudamérica, a nuestra representante. Y aquí el que no lo piensa así es porque es un envidioso, ¿no? Aguante la selección, aguante Argentina.
2: Vamos todavía.
6: Les deseo lo mejor, muchachos. Hoy ganamos. Les tengo fe. Creo en esta selección. Creo desde el 2006, desde el 2002, desde siempre. Gracias. ¡Aguante Argentina, carajo!
2: Vamos todavía trabajando allí, lejos también, pero cerca, en el corazón y demás, ¿no? Muy bien. Viste que la radio es distinta.

0: Chaca, te va a cortar, te va a cortar esa parte de la barra de Chaca.
1: No, pasa nada.
0: Te va a pasar factura, ¿eh?
1: No, pero acá estamos hablando.
0: Yo me quiero quedar con eso que decía Dani Martini. De este es el tema que se pone con los goles argentinos. Y muchos han hablado del poderío ofensivo de del resto de las selecciones. Pero Argentina, y ayúdame, Juanma, que vos tenés más memoria, tuvo los goles que hizo durante el Mundial.
2: Sí, claro.
0: Es una selección muy goleadora, con los problemas que tuvo y todo. Pero es una selección que ha convertido muchos goles.
2: Y son más goles que Francia.
0: Mirá, le hicimos.
2: Con un partido menos.
0: Repasemos.
2: Claro, un promedio de 3 por partido. Porque tenés 3 con Argelia, los 2 goles de Austria,
1: los 3
2: goles
1: Egipto,
2: con Jordania, 3 con Cabo Verde, 3 con Egipto, 3 con Suiza.
1: Claro.
2: Es una cosa de loco.
0: Es un montón, son un montón de goles. Está bien.
1: Después, los muchachos como le hicieron.
0: La mayoría con factura de Messi, por supuesto.
1: Claro, obvio.
0: Pero es una selección que es goleadora. Más allá de que Francia jugaba con los 4 delanteros, obvio, y todo, y que ayer, la verdad, de potencia ofensiva, 0.
1: Seguimos escuchando nuestro banderazo, sí, aquellos que hacen nuestro banderazo. Dale, uno más.
3: Gallito, buen día, ¿cómo estás? Te habla Daniel, de las aplicaciones de Danubio. Vamos a Argentina, vamos, hoy, carajo. Vamos a Argentina, que ganamos. Gallito, hoy ganamos a lo Boca. Gallito, hoy ganamos a lo Boca.
1: Bueno, claro, bueno, muy bien. ¿Qué quiere decir a lo Boca?
2: No sé, yendo al frente, metiendo el arco.
1: Últimamente no estamos viendo a lo Boca, Dale, dale uno más, dale.
4: Buenos días, Dispor. Vamos, que hoy ganamos. Vamos. Dale, Argentina, carajo. Vamos, gallito.
2: Qué locura.
1: ¿Cómo
2: está,
1: ¿no?,
2: la gente?
1: ¿Cómo está la gente?
2: Che,
1: pero es lógico, aparte.
2: ¿Sabés, Héctor, que hablando de esto de reconocimiento desde afuera para acá, me acabo de encontrar con un informe de la BBC de Londres?
1: A ver.
2: ¿Sí? ¿Que sabés de quién habla? No habla de Scaloni. No habla de Messi, no habla de Dibu Martínez o de Alexis McAllister. Me acabo de encontrar con un homenaje de la BBC a Enrique Macaya Márquez.
0: Qué bien.
1: Qué va.
2: Sí, señor.
1: Impresionante.
0: Ese es un adelanto de una sorpresa que vamos a tener.
2: Porque aparte, ¿sabes qué me pasa? Uno lo tiene naturalizado a Macaya, porque yo lo veo de que soy muy chiquito y ustedes también. Pero me encuentro con un montón de comentarios como diciendo, ¿cómo 18 mundiales cubrió?
0: Claro.
2: ¿Cómo que estuvo en 18 mundiales?
1: Claro. ¿Y sí?
2: Una cosa de loco.
0: La gente del mundo descubre lo que es Macaya. Que es un lujo que esta radio pueda tenerlo en los últimos 2 mundiales, lo haya tenido y con la vigencia que tiene.
1: Y aquellos que estuvieron en los Estados Unidos, ¿cómo se le acerca a la gente del mundo?
2: Tremendo.
1: Del mundo. Es decir, periodistas jóvenes, obviamente no tan jóvenes también, que han transitado todo este camino y el respeto con el cual se dirigen a Enrique Macaya Márquez, es un fenómeno con todas las luces.
0: A mí que lógicamente somos apasionados del periodismo, más allá del uso del lenguaje que tiene Enrique, la claridad de conceptos. Yo lo que le reconozco y sobre todo se lo pude valorar mucho en los últimos 2 mundiales, escuchando los comentarios y en las eliminatorias en esta radio, es un tipo que no, como dicen ahora, no te vende humo. No te dice que el equipo se lleva por delante a nadie. Es muy realista.
2: Sí,
0: muchas
2: sí.
0: veces marca los propios errores argentinos con la imparcialidad que tiene que tener un comentarista que está analizando lo que pasa en el juego.
1: Sí, y cómo es aceptada por el protagonista la crítica de Enrique Macaya.
0: De toda la vida, ¿eh?
1: Porque también, Enrique, bueno, la crítica es toda, ¿no? Uh-huh. Es la buena o no, o la no tan buena. Pero los conceptos y además las buenas intenciones de la crítica de Enrique Macaya Márquez, que cualquiera, aún el que perdió y el que perdió mal, las acepta. Bueno, ese respeto se lo gana un tipo de esa trayectoria,
0: sí,
1: y de esa credibilidad.
2: Sí.
0: Pero nosotros que somos un poco más grandes que Juan Manuel, por ahí en algún momento, hoy en día, bueno, Macaya, los 18 mundiales, la edad, por ahí tendría que ver con eso. Y Macaya es respetado desde la década del 70, 80. Los jugadores en plena vigencia, cuando el fútbol de primera era lo que veía todo el mundo a la noche del domingo, respetaban los protagonistas la crítica de Macaya. La aceptaba y se la bancaba el protagonista.
1: Sí, bueno, y me decías entonces de hablar de la BBC de Londres.
2: Exactamente eso. El informe especial que hicieron en la previa del partido, no sobre un jugador o el entrenador de la selección, sino sobre la carrera de Macaya Márquez.
1: vamos, porque ya estamos por entregar la transmisión, pero queremos los últimos oyentes. 11-36-31-1031. 11-36-31-1031. La arenga, el banderazo de No Veo la Hora para nuestra selección aquí desde Dispor Radio. Uno más, dale.
4: Buenos días, Dispor. Vamos, vamos, vamos, que hoy ganamos. Vamos, vamos. Dale, dale, Argentina, carajo. Vamos, gallito.
1: Vamos todavía, ¿eh? Vamos con la arenga. Le tenemos que agradecer a todos los oyentes que se prendieron esto, la verdad, con todo respeto, como siempre, sí, para que todos puedan expresarse en este día de tanta ansiedad, que lo esperamos con mucha alegría. Ojalá que lo terminemos de la misma manera, con la alegría y con la esperanza que tenemos, pero que nos siguieron, como nos siguen durante todo el día, durante todas las mañanas, con Ariel Senosiaén y toda esta banda aquí en No Veo la Hora. Uno más tenemos, dale, dale.
5: Hola, gallito, muchachos. José Varela. Vamos, sí, muchachos, vamos, que hoy ganamos. Avante Argentina.
1: Así está entonces. Bueno.
0: Empezando a sacar a los chicos del colegio, me imagino.
1: Sí, ¿no? Ya están sacando a los chicos del colegio. Hoy tenían una hora menos. Sí. Muchos.
2: Sí. Yo me enteré que algunos colegios que le dan del almuerzo, que lo adelantaban incluso.
1: Exacto.
2: Que podían.
1: Exacto.
2: Sí, en vez de la una y pico, hoy 12:30, esto y es, a la una se van.
1: Esto es para darle, como después va a ir menguando el tema del transporte.
2: Sí,
1: a medida que se acerca el horario del partido. Entonces, bueno, para que lleguen con tranquilidad y demás. Hay muchos trabajos también que acortaron un poco las horas de trabajo a la tarde.
2: Sí, o empresas que dan home office.
1: O empresas que también las pantallas y todo lo demás, ¿no?
0: Entonces, es bueno lo que dice Juanma de respecto a los chicos del colegio, porque por más que uno piensa que es solamente de retirarlos temprano, muchos chicos comen.
2: Claro.
0: Muchos chicos se alimentan de lo que las escuelas públicas en mucha parte del país les proveen. Así que está bueno que primero se lleven bien, que se los manden bien comidos, y los chicos puedan ir a ver el partido.
1: Y nosotros, como siempre decimos, matamos nuestra ansiedad porque trabajamos de esto, estamos, nos sentimos partícipes en alguna medida de no solo de la transmisión, sino también de todo lo que conlleva el seguir al seleccionado argentino. Pero aquellos que están en su casa y haciendo sus cosas, es mucho más complicado. A nosotros a veces la vorágine del trabajo nos lleva y nos hace olvidar que estamos tan ansiosos.
2: Es que ellos juegan su partido.
1: Pero claro, claro, claro.
0: ¿Cuándo fue tu último partido de mundial en el que no eras periodista? ¿Qué mundial? ¿En qué mundial te agarró el Héctor hincha
1: de la selección? En el 86.
0: El último.
1: Sí, yo trabajaba, pero no estaba cubriendo, digamos, la selección.
0: No tenía la expectativa de poder cubrirlo.
1: Exacto, estaba recién empezado, pero sí. Había otros que estaban mucho más en carrera.
0: ¿Y sos el mismo? Entonces
1: yo, medio que trabajaba. No. Ahora te digo más. Tengo la misma emoción, las mismas sensaciones, pero estoy un poquito más curtido. Y eso, que yo cubriendo la Argentina, la selección argentina, comenzó a ganar en serio. Uh-huh. En este último tiempo.
2: Claro.
1: Es decir, a mí me tocó cubrir muchas malas.
0: Y sí.
1: Hasta el punto que cubrí el tema de Maradona en el 94.
2: Mm.
1: Que en aquel momento un país se vino abajo. Uh-huh. Ustedes no se acuerdan, o sí, pero que toda la Argentina lloraba cuando pasó lo que pasó.
0: Yo me acuerdo de esa tarde.
1: Con Diego.
0: No quiero caer
1: Yo no me di
0: en la que nos critica Mabelino con el yo-yo.
1: Pero yo no me di dimensión porque estaba trabajando ahí.
0: Bueno, acá en Buenos Aires, esa tarde, cerca de las 6 de la tarde, cuando se conoció la noticia, directamente se congeló la ciudad. Más allá de que era un día muy frío de invierno, como suele ser en los mundiales, ese día se congeló la ciudad. No había gente, vos ibas caminando por la calle y te cruzabas mirada con mirada y todo el mundo sabía lo que estábamos pensando cada vez.
1: Por eso uno disfruta más trabajando o no, pero en esto de la alegría, porque nosotros la verdad que vivimos etapas complicadas de la selección.
2: Lo bueno que
1: y cuando no se le daba a Messi, por ejemplo.
2: Ni hablar.
1: El 2018, que fue, no sé, gracias a Dios que se tocó fondo y a partir de allí cambió todo.
2: Totalmente. Entonces, a partir de ahí cambió.
1: Entonces vos no te das cuenta cuando trabajás, por eso lo traje a colación. Cuando no trabajás y la gente que está pendiente del resultado del partido pasa de otra manera, porque el que está laburando, viste, nos estamos entreteniendo sí. en otras cuestiones.
2: Cuando llega el Mundial te das cuenta que realmente que hay mucha gente que no consume fútbol habitualmente, que se engancha con el Mundial y que empieza a conocer jugadores y que empieza a enamorarse de jugadores. Y lo que hace esta selección, Héctor, que lo ha dicho Scaloni y se lo han preguntado muchas veces, que logró probablemente mucho más que otras, es la identificación. Que la gente realmente se identifique con lo que juega y con lo de la afuera, con lo humano.
1: Vamos con Fer.
0: Dale.
1: Con Cis. Fer, en el lugar de los hechos.
6: Hola.
1: Sí. ¿Estamos bien? Está, ¿no? Está, está. Sí, Fer, te escuchamos.
2: Bueno, ahora iremos con Fernando
1: ya,
2: Cis.
1: Ya viene. Bueno, por eso de lo que estamos hablando es este tema de la dualidad que puede tener alguno con esta ansiedad sí. que nos gana hora a hora.
2: Hoy, ahora mismo es ansiedad. Yo hace 25 minutos que estoy mirando la hora porque no pasa más. Y no sé, realmente, probablemente los que estén en el auto yendo para su casa, o volviendo del trabajo, o yendo a comprar lo último, está pensando lo mismo.
1: Y escuchemos a otro de los oyentes, a ver. Dale, y matando la ansiedad.
7: Hola, ¿qué tal? Acá, en la previa, manejando con Yami, Casanova, vamos a la selección, vamos.
1: Vamos, hoy Casanova. Es el día. Gente de Almirante también ahí, en Casanova. Un saludo para todos.
8: Por Malvina, por el Diego.
1: Vamos.
8: Por la última de Leo. Argentina, quiero verte bicampeón.
1: Vamos todavía.
8: Bueno, acá estamos en el auto hace una hora, tenemos para una hora más. Y vienen argentinos comiéndonos un sándwich de bondiola.
1: Vamos todavía. Qué rico está vos.
2: Qué rico, sí.
1: Para matar la ansiedad, una bondiolita.
2: No.
1: Ahí en cada puestito.
2: Un chancho entero.
1: De la ruta, de cualquier barrio.
2: Corre.
1: Bien, con unas horitas de cocción. ¿Viste?
2: Sí,
1: después
2: obvio.
1: Se adete todo la bondiolita.
2: Claro.
1: Claro, la bondiolita.
0: Mira, justo se fue el Kili, que es el especialista en el tema.
1: Sí, exacto.
0: Él es el que prepara el menjunje ese para después disfrutar de una buena bondiola.
1: Es un gran cocinero, ¿no?
2: Sí.
1: Bueno, ¿y qué podemos imaginar? ¿Qué debe estar pasando ahora por la mente de cada jugador de la Argentina? Ya sabemos qué es lo que le dice el técnico y demás, pero son esos momentos que evidentemente son distintos, ¿no? Y para saber qué puede estar pasando en este momento por la mente de esos futbolistas que van a decidir el futuro de una semifinal, lo saludamos a Goico.
0: No.
1: Goico, querido, crack. ¿Cómo estás? Está Fer también, están todos allí. Goico, qué mejor que preguntarte a vos cuál puede estar pasando por la mente de cada futbolista ahora, ¿no? ¿Están o no están?
2: Ahí iremos para allá.
1: Ahí están, a ver.
9: Yo acá estoy, Héctor.
1: Ahí estamos. Está Goico también por ahí. Pero contame vos, Fer, contame vos lo que está pasando.
9: Acaba de terminar el ensayo de la selección argentina y de la selección inglesa, la presentación, y obviamente lo que hay aquí es mucha tensión. Acaba de pasar el himno nacional argentino y el presentador de esta noche será nada más y nada menos que Michael Buffer, ese histórico presentador de boxeo que fue contratado por esta sede de Atlanta y que hoy preguntará, ¿Are you ready? Bueno, aquí ¡Apa! Está, preparado y listo.
1: Muy bien, y contame cómo está el estadio hasta ahora, más allá de la presentación que estás diciendo. A ver,
9: ya el estadio,
1: ya hay público.
9: Recién me preguntaban por el campo de juego y hablaban sobre el campo de juego, está muy bien. Recordemos, esta es la despedida de Atlanta de este Mundial, está 10 sobre 10.
1: Dale.
9: Algunas cositas alrededor del centro de la cancha, del círculo central, pero en general está muy bien. Las adyacencias están, se está convivencia entre hinchas argentinos e hinchas ingleses está siendo muy buena, la seguridad está bien y aquí se está todo preparado, hay sensación de despedida de Atlanta, por eso todos los voluntarios se están preparando, se están sacando fotos y aquí hay sensación de final, obviamente semifinal, se juega un pase a la gran final del domingo, pero hay sensación de que aquí hay partido decisivo y así lo es, Héctor.
1: Gracias, Fer. Y ahora sí, le hicimos el aguante hasta ahora a toda la transmisión de 10 por Radio. Todo lo que se viene desde el estadio. Es turno del señor Gustavo Kovner. Gustavo, el aire es todo tuyo.
6: Héctor, querido, ¿cómo te va? Un abrazo grande. ¿Cómo estás? ¿Cómo
1: bien,
6: está todo?
1: Brillante y con, encendidos con todo lo que puede pasar y con esas ganas que gane Argentina.
6: Sí, tal cual. Nos contaban, bueno, nuestros amigos, ustedes también allí, que están haciendo un tremendo laburo, muy sólido, como siempre, ¿no? Lo que es el país, lo que es cada rincón de Argentina, cada barrio, cada plaza, cada pueblo, Héctor, viviendo la espera de un partido tan grande, ¿no? Con tantos tintes intermedios.
1: Sí, sí. Y la adrenalina es difícil sacarla, por más que uno es profesional, ¿no? Ustedes relatando y demás, pero es difícil dejar de lado tanta adrenalina en un partido tan importante y de tanto sentimiento para el argentino.
6: Sí, totalmente. Así que bueno, acá estamos, Héctor. Cuando vos quieras, ya tomamos la posta. Te mando un abrazo grande.
1: Dale, el abrazo para todos y arriba Argentina.
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0: Ya pasados en 24 minutos el mediodía argentino y las 11:25. Ya aquí ha cambiado en este instante la hora, el minuto. Estamos en Atlanta, estamos en el estadio, estamos en el pupitre número 55. Hoy en el centro del campo de juego asignado a 10 por radio. Bueno, con todo lo que significa un partido de estas características. Está el Chavo aquí al lado mío, mi querido Diego Fuchs, a quien lo quiero saludar, empezar a vivir con él también esta espera de un partido. Bueno, tan grande como es una semifinal de la Copa del Mundo y con el condimento Inglaterra encima. ¿Cómo andas, Chavo, querido?
1: ¿Cómo te va, Gustavo? Es un placer y un privilegio estar una vez más en una Argentina-Inglaterra. Recién recordaba que la primera vez que vi una Argentina-Inglaterra, yo tenía 16 años, lo vi en vivo en un estadio, fue en la cancha de Boca. Fui con unos amigos del barrio. Era otro tiempo y otro mundo. La Argentina se preparaba para el Mundial 78... y la AFA decidió parar el campeonato y jugar una serie internacional de partidos con selecciones europeas en la cancha de Boca durante un mes. Jugó con Alemania, con Inglaterra, con Escocia, con Francia. Hoy es impensable, todas esas selecciones fueron a la Argentina. Y el partido con Inglaterra lo vi desde donde va habitualmente la 12, desde la mitad de la bandeja del medio que da Casa Amarilla, y ahí vi un gol de Bertoni de tiro libre. Pero más allá de este recuerdo, el arquero se llamaba Clemens, el arquero de Inglaterra.
0: Sí, claro. ¿Año, Chavo?
1: 77. Y me acuerdo que no era un partido más. Ya fuimos y no había Malvinas todavía, no había nada de eso. Lo único que había como antecedente así era Ratín, la bandera, los habían echado en Londres. Pero era otra cosa. Me acuerdo, creo que a Bertoni lo echaron por darle una piña a quien lo estaba marcando, si no recuerdo mal, porque había pensado en Pernilla, pero a Pernilla lo echaron con Escocia, le pegó a Johnston. Creo que lo echaron a Bertoni. Y había como una bronca, una furia, una rivalidad que se palpaba, se percibía. La rivalidad entre Argentina e Inglaterra, en el fútbol y en muchas otras cosas, a pesar de que ellos aprecian nuestro arte, nuestra cultura, nuestra literatura, nuestra música y nosotros la de ellos. De hecho, te estoy mostrando dos tatuajes de dos bandas inglesas que tengo en el brazo. En el fútbol y en algunas cositas tenemos una relación de amor-odio, de admiración y desprecio, todo mezclado. Después de Malvinas eso se profundizó, vino el gol de Diego, el partido en México famoso, y a partir de ahí los argentinos y la Inglaterra son aquella rivalidad todavía más profundizada. Venimos a eso. Yo el tema de que no es un partido más, que solamente un partido, no es solamente un partido de fútbol. Es un hecho cultural un partido con Inglaterra. Es la argentinidad al palo, con lo bueno y con lo malo que tiene que eso surja a flor de piel. Queremos ganar, como a como dé lugar, con un gol con la mano como el de Diego. Con un gol gambeteando a 7 como Diego, pero hay que ganar. Quiero ganar por estar en la final, pero además le quiero ganar a Inglaterra.
0: Sí, totalmente.
1: Me lo enseñaron cuando era muy chico.
0: No, me quedé escuchándote porque aparte también reflexionaba, ¿no? Yo estoy muy en sintonía con lo que dijo Scaloni, pero también tengo esas contradicciones puras del ser humano. Me parece hasta lógico e inteligente plantearlo desde ese lugar. Él habla hasta del respeto inicial. Yo creo que hay algo cronológico también, ¿no? Como la vida misma, el paso del tiempo va marcando algunas situaciones. Por eso a veces hay que tener memoria para hechos tan graves que nos ha tocado vivir como argentinos, pero que pasan también en diferentes lugares del mundo, porque el paso del tiempo va aflojando, ¿no? Algunas bisagras, ¿sí? No es lo mismo una Argentina-Inglaterra en el 86, 4 años después de la guerra de Malvinas, que una Inglaterra hoy, 2026, 44 años después, claro. Muchos de estos futbolistas, todos estos futbolistas, son contemporáneos, son posteriores, sí. Obviamente, a toda esa etapa. Yo como comunicador debo ser intelectualmente sincero, Chavo. Yo no puedo relatar una Argentina-Inglaterra sin pensar en Malvinas. Pero no solo por mí, sino por todos los argentinos que están del otro lado y que hacen de este partido un partido muy especial. El hincha argentino no canta el que no salta es un uruguayo o el que no salta es un francés. Canta el que no salta es un inglés, ¿sí? Y si hablamos, claro. Y si hablamos de clásico, yo creo que en una mesa de debate alguno me dirá que el clásico de Argentina es con Uruguay, otro me dirá que es con Brasil, otro me puede decir que es con Alemania. Pero si en esa misma mesa yo le pregunto a todos, ¿a quiénes le quieren ganar? Todos me van a decir, le queremos ganar a Inglaterra. ¿Sí? ¿A quién le querés ganar primero? Y todos me van a decir Inglaterra. Y naturalmente ese cambio es un paradigma que está metido en cada uno de nosotros. Nada va a recuperar en un partido de fútbol las muertes, la bronca, la tristeza de los padres, de los familiares, de los amigos, de quienes quedaron en las islas. Pero bueno, se transforma en algo simbólico. Me parece que hay un muy buen comunicado de los veteranos de Guerra de Malvinas, sí, de los últimos días, que habla un poco de esto. Y quiero caer en algo que vos recién me contabas y le contabas a la gente por 10 por radio, abriendo tus brazos con dos tatuajes de bandas. Y eso es cultura, ¿no? Y en la cultura el intercambio está. Ellos enarbolan a Borges, lo admiran profundamente. Nosotros admiramos su música, sus escritores. El tema es que con cultura no había guerra, porque la guerra no fue de lo que tanto respetamos. Nosotros su cultura y ellos la nuestra. Fue de un par de locos, ¿no? Que en ese momento, claro, llevaron una situación al punto más crítico e inexplicable. Entonces, digo, no es todo lo mismo. A eso voy. No es todo lo mismo.
1: Absolutamente. Por eso, también hay un hecho que por eso es irrepetible. Vos sabés que fui a un reportaje, me hicieron, y dije que lo que Leo Messi no podrá hacer nunca, pero no por incapaz, sino porque el contexto del gol, de los goles de Diego, del partido del 86, porque si te pones a pensar, vamos a pensar, saquemos las Malvinas, saquemos todo, saquemos el contexto, el partido de hoy es una instancia superior a aquella. Aquello fue un cuarto de final, esto es una semi.
0: Sí, no hay como esto.
1: Pero el contexto del partido del 86 es irrepetible.
0: La cercanía en el tiempo.
1: Los dos goles de Diego, lo que significaron en la vida cultural de la Argentina, es un hecho social. Yo a veces exagero, pero lo creo fervientemente. El partido con Inglaterra del 86 es un hecho histórico, comparable a cualquier hecho histórico de la Argentina en otros rubros. El cruce de los Andes, la creación de la bandera, el 25 de mayo de 1810. Es un hecho cultural. Eso es irrepetible. ¿Por qué es irrepetible? Porque el tiempo ha pasado. Porque el tema de Malvinas, incluso se discute ahora. Tenemos un presidente de la nación que admira a Margaret Thatcher, una criminal de guerra que bombardeó al general Belgrano fuera de la zona de exclusión. Entonces, digo, estamos, viste, atravesados también por la política y demás. Pero digo, estos jugadores podrán ganarle 4-0 a la selección inglesa, los 4 goles de Messi, y hablaremos de los 4 goles de Messi a Inglaterra.
0: Sí, pero eso sí.
1: Es una cosa, y otra cosa es lo de Diego. Son dos cosas distintas. Entonces me recordaron, y yo quedé diciendo, Messi nunca podrá hacer lo que hizo Diego de los goles a Inglaterra. Entonces quedó ahí. Pero no son goles, es el contexto. Es la todo lo que rodeaba aquel partido. Yo les conté, yo estuve en el estadio. Había, los diarios hablaban de la guerra, la segunda guerra de Malvinas 2. Y sí, todo lo vinculaban con
0: era
1: eso.
0: Era muy fuerte.
1: Y Diego
0: fuerte.
1: Hizo una arenga hablando de los chicos de Malvinas. Y los puteaba todo el tiempo ahí mientras cantaban los himnos. Es decir, fue una cosa muy fuerte. Eso se ha diluido un poco en el tiempo, más allá de que el recuerdo y el homenaje a los héroes de Malvinas continúa. Este partido es otra cosa.
0: Me voy con Fercis, me voy a la posición de Fernando. Fer, querido, te saludo, ya estás desde temprano en la radio. ¿Cómo andás, mi viejo?
2: ¿Cómo andás, Gus? Aquí estamos en la zona de las adyacencias del estadio. Te cuento, suena el himno argentino, hablando de todo un poco en el ensayo general que están haciendo de la presentación de los equipos. Suena el O juremos con gloria morir aquí en el Atlanta Stadium. Y hasta el momento, para contarle a los oyentes de Dispor Radio, sería un solo cambio para enfrentar hoy Inglaterra. El ingreso de Nico González por Enzo Fernández o Rodrigo De Paul, el resto los mismos que le ganaron a Suiza en los cuartos de final.
0: ¿Y cómo sería, Fer, entonces Argentina con esa posible variante?
2: Con Dibu Martínez en el arco, Molina, Cuti Romero, Lisandro Martínez y Nico Tagliafico. En el medio, Rodrigo De Paul, Enzo Fernández o Nico González, Leandro Paredes, Alexis McAllister y obviamente arriba Julián Álvarez y Lionel Messi, los 11 para enfrentar hoy a Inglaterra.
0: Bien, bien, perfecto, perfecto. Bueno, estamos a 24 minutos de las 13. ¿Qué partido imaginás, Chavo? Digo, hace una pequeña pincelada, después tenemos tiempo de seguir analizándolo, pero digo, ¿qué partido ves por lo que es Argentina y por lo que ha sido Inglaterra en esta Copa del Mundo, el equipo de Tuchel?
1: Uno, a ver, si uno toma en cuenta el último la última presentación de Argentina. Nosotros estamos con el tema de garra, corazón, momentos, y estamos dejando de lado que Argentina no está jugando bien. Entonces yo creo que deberá jugar mejor ante un equipo como Inglaterra, con valores individuales de mayor calidad que Suiza, por ejemplo. Es complicado, es un partido muy difícil. Argentina va a tener que jugar muy bien para ganarlo. Ahora me preguntan, ¿lo puede hacer? Por supuesto que lo puede hacer.
0: Claro.
1: Por supuesto que tiene que haber una mejoría. Es decir, yo, a mí, está muy bien que hablemos de las emociones, está malo porque existe. Sin eso no hay nada. Pero a veces puede no alcanzarte si el rival es demasiado bueno. Yo creo que Inglaterra es un buen equipo, ganable para la Argentina, que ganable.
0: Tiene una carga tremenda, Chavo, también, de no ser campeón mundial hace muchísimo.
1: Claro.
0: No, y aparte también de todas las semifinales de Eurocopa perdidas, ¿no? Porque
1: absolutamente.
0: No es que no gana un mundial, no gana nada.
1: No, no, llega hasta ahí, hasta la orilla, y se ahoga. Y lleva 60 años sin ganar un mundial, teniendo la mejor liga del mundo y teniendo excelentes jugadores.
0: Sí. Sí,
1: este
0: sí,
1: equipo total. Inglés es mejor que el que jugó contra Argentina en el 86. Ajá, por
0: mirá,
1: ejemplo.
0: Mira, es probable.
1: Ahora, si vos repasás.
0: No hay duda que es mejor al de los años anteriores, donde llegó a semifinales. Al de Saúl, tiene mejor técnico.
1: Si vos repasás nombre por nombre, creo que el del 98, el que jugó contra Argentina en Saint-Étienne,
0: era muy buen equipo.
1: Era tremendo. Beckham.
0: Sí.
1: Bueno,
0: el Italia 90 era mejor que el del 86, oh, bueno, también. El semifinalista de que pierde con Alemania.
1: Exacto.
0: En semifinales del 90, el de Beardsley, claro. Paul, Chris Waddle, era un equipazo.
1: Perdió por penales.
0: Un equipazo era realmente. Bueno, vamos a darnos un gran lujo. Vamos a charlar un rato con Enrique Macaya Márquez, para recordar con él, para esperar este partido, para poner también en significado lo que es una semifinal de un mundial y una Argentina-Inglaterra en particular. Bueno, acá estamos junto al Chavo. Enrique, querido, ¿cómo anda eso? Qué lindo saludarlo, qué placer volver a charlar con vos a la distancia. ¿Cómo estás, Henry?
3: Bien, querido, bien, muy bien, y espero que ustedes también lo estén de la misma manera.
0: Sí, tal cual, tal cual. Bueno, ¿cómo estás vos? ¿Cómo estás viviendo un día tan especial como este? Bueno, con tanta historia encima vos también de mundiales, y con lo que significa una semifinal de la Copa del Mundo también, y que el rival sea Inglaterra, ¿no?
3: Claro, se junta todo, ¿no? Pero bueno, de todas maneras, se dieron algunos acontecimientos especiales, algunas situaciones especiales. Pero más allá de eso, creo que, en general, la voz de aquellos que tienen autoridad como para opinar sobre estos aspectos, y sobre todo tienen responsabilidades, se han manejado realmente bien. Esperemos que sigan en el mismo tono y en la misma forma. Pero más allá de ello, lo futbolístico es un interrogante muy grande, porque bueno, ya lo tenemos como prueba en otros partidos y en otros resultados, y en definitiva no es tan sencillo ni es tan fácil. Venimos nosotros de una observación atenta sobre el rendimiento de la selección argentina, que no ha sido del todo bueno, o por lo menos no ha sido de la misma manera que se especulaba o se esperaba. En algún momento ha bajado un poco el rendimiento, pero veremos que se puede volver a los rendimientos anteriores, ¿no?
0: Sí, es cierto, es cierto. Henry, ¿cómo preparás vos un día como este? ¿Con quién lo vas a ver? Contanos un poco.
3: Lo voy a ver con Gabriel y nada más. Lo demás no trato de enganchar a nadie en este asunto de la observación un poco más detenida y más específica, por un lado, pero por el otro lado está la gana de que se gane y toda la fuerza que uno hace, más allá de lo que puede establecer una versión sobre el clásico observado atentamente y en profundidad.
0: Totalmente, totalmente. ¿De qué lugar analizás lo que le ha costado a Argentina a todos los partidos, en mayor o menor medida, de esta fase de eliminación directa? Cabo Verde en 16avos, Egipto en 8avos, Suiza el otro día en el partido de cuarto de final, porque digo, tenés la visión particular de que todos los equipos se le han puesto difícil y le han hecho partido a Argentina, y después también del otro lado esto de levantarse cuando los partidos parecen estar perdidos y terminar ganando el partido. Digo, ¿no? Se le puede dar el mismo punto de apreciación para lo bueno y para lo malo.
3: Sí, yo creo que este equipo tiene, no digo un estilo, casi podría ser un estilo, pero es realmente una personalidad futbolística que se basa mucho en la tenacidad, en la forma de encarar seriamente el sacrificio futbolístico, si se llama sacrificio, o si se puede llamar sacrificio, pero más allá de eso, yo creo que están los jugadores argentinos muy muy muy cerca de la tenacidad, de la pelea, de la lucha, de la disputa, más que de lo que uno puede observar como excelentemente técnico, ¿no? Y bueno, y contra rivales que tienen más o menos las mismas armas, no digo que tengan las mismas porque en última instancia el resultado hubiera sido distinto, pero creo que ahí se empareja mucho más, es decir, tenacidad contra tenacidad, fuerza contra fuerza, potencia contra potencia, pelea contra pelea, lucha contra lucha, y entonces se emparejan y se equilibran en cuanto a la producción futbolística. En definitiva, cuando uno hace un balance y dice, a mí me interesa ver tal cosa, no la vas a poder ver siempre, la vas a ver de vez en cuando. Y yo creo que Argentina está muy atada a eso, desde que nació, realmente como un equipo ganador, como un equipo peleador, como un equipo luchador.
1: Enrique, ¿cómo te va? Buen día, ¿cómo anda todo?
3: Todo bien, querido.
1: Estoy pensando en la cantidad de Argentina e Inglaterra que viste. Dejemos de lado el del 86. ¿Cuál fue el mejor que viste? ¿Qué recuerdos tenés, por ejemplo, en el de la expulsión de Ratín o el de?
3: Bueno, yo sí. No fue el mejor futbolísticamente, pero es el que seguramente aparece permanentemente en el recuerdo, porque además no podemos dejar de lado que nosotros parábamos en Birmingham, es decir, cerca de Londres. Ajá. pero no tan cerca, y la Federación Internacional trabajaba más directamente en Londres en cuanto a, cuando digo trabajaba, digo la asignación de los árbitros y demás. Y resulta que, casualidad, cuando llegan los dirigentes argentinos para ver el sorteo de los árbitros que les iba a tocar en los partidos a Argentina, que iba a enfrentar a Inglaterra, y Alemania, que jugaba por el otro lado, la consecuencia era bastante sospechosa para aquellos que desconfiábamos de cómo se iba a manejar el asunto de si es sorteo, si no es sorteo, si es con el dedo, si es con el dedo, con la mano, con lo que fuere. Y resulta que salió un alemán para Inglaterra y un inglés para Alemania. Y le dijeron a los dirigentes argentinos, llegaron tarde, ya se hizo el sorteo. Los árbitros son esto y esto. Bueno, después vino lo de Ratín, después vino todo lo demás. Pero tampoco teníamos experiencia nosotros.
1: Claro, claro, porque la verdad que el equipo, si uno repasa los apellidos del equipo argentino, era realmente muy bueno. Los apellidos eran estupendos, de Perfumo, Albrecht, Roma, Pirino Mas, Artime, era un Hermindo Nega. La gente por ahí no hay una exacta medida de lo que jugaba Hermindo, pero quienes lo vieron, claro. Es tu caso, te dice que era un crack Hermindo. Así que bueno, era un equipo, pero no había organización, la organización no era buena, no faltaba experiencia, exactamente como bien decís.
3: No, seguro, y eso pasaba. Yo hablaba mucho con los técnicos, con Lorenzo, por ejemplo, y teníamos respuestas que ellos pensaban una cosa, pero no podían hacerla, porque no estaban acostumbrados los jugadores a hacer determinadas cosas, o los dirigentes a cumplir con determinados requisitos. Y bueno, todo viene con los partidos, intervenciones, competencia, y ahora la madurez es otra.
0: Mientras tanto, Henry, te cuento, estamos aquí en el estadio, obviamente mirando desde el pupitre de 10 por radio, y se acaban de abrir las puertas, ya empezó a entrar la gente, un ratito antes incluso de las 3 horas previas al arranque del partido, ya están ocupando algunos sus lugares, muy despacito, pero de a poco van ingresando. ¿Imaginás algún partido para hoy, digo, por lo que viste de Inglaterra, por lo que ves de la selección argentina?
3: Lo veo observándolo desde el pasado inmediato, digamos, lo último que han hecho cada uno de los dos. y creo que para la Argentina es un partido muy, pero muy difícil. Pero de todas maneras, si uno se pone la camiseta de Inglaterra, va a sacar la misma conclusión. Para Inglaterra va a ser un partido muy, pero muy difícil.
0: Sí, y una Inglaterra que, digo, está intentando, dueños del fútbol, o creadores, mejor dicho, del fútbol, tratar de ser campeón después de tanto tiempo, ¿no? Porque lo fueron en el 66, y recién hablábamos con el Chavo acá, Enrique, desde ahí hasta acá no pudieron ni siquiera volver a ganar una Eurocopa, ¿no? En muchísimos años, en este último tiempo.
3: Es increíble, sobre todo teniendo en el campo internacional una competencia casi permanente, con distintas copas, distintos torneos, con la capacidad de los jugadores que han modificado precisamente sus rendimientos. Pero bueno, es un partido y vamos a ver quién se equivoca menos.
0: Totalmente. Henry, te mandamos un beso grande, ¿eh? Que lo disfrutes.
3: Igualmente, les deseo la mejor de la suerte y lo pasen bien.
0: Beso grande. Saluda a Gaby y a toda la familia.
3: Gracias.
0: Bueno, Enrique Macaya Márquez, Lujazo, charlando con nosotros a 15 minutos de las 13, a 15 minutos de las 12, acá.
1: Cómo me gusta escucharlo hablar de eso que él vio.
0: Aparte tiene la memoria
1: es impresionante,
0: intacta,
1: ha visto todo. Es cierto, antes los periodistas convivían con los planteles y hablaban mucho con los entrenadores.
0: Es cierto, sí, sí.
1: Eso hacía que vos tuvieras un conocimiento de las cosas, tanto de lo que se podía contar como de lo que no. Que te enriquecía mucho.
0: Sí, sí, totalmente. Bueno, hay algunas pruebas de sonido aquí en el estadio. Fer, querido, que va a estar Michael Buffer, ¿no? Hay un rodillo de Crumble anunciando el partido.
2: Exactamente, va a ser el presentador de esta noche. Vos recién decías, puertas abiertas. A tu izquierda de la posición de la cabina de Dispor Radio estarán la mayoría de los hinchas ingleses. A tu derecha, la gran mayoría de los hinchas argentinos. Y la gran pregunta para esta tarde aquí en Atlanta: ¿cuántos hinchas habrá de cada uno? Si vos le preguntás a FIFA, te dicen 50 y 50. Por primera vez Argentina enfrenta a una selección con convocatoria en este Mundial, que en Miami fue local.
0: Muy bien, bueno, está Silvio Maverino con nosotros. Siempre es un placer tenerlo, sumarlo, charlar con él. ¿Cómo estás, Silvio?
4: ¿Cómo te va, Gustavo? Abrazo muy grande bien para vos, para el Chavo, para
0: gran abrazo
4: de los compañeros. ¿Todo tranquilo? Con
0: muy
4: respecto
0: bien,
4: a lo que
0: bien
4: marcaba el Chavo de ese partido que vio la Bombonera 12 de junio del 77, el 1-1, expulsado además de Bertoni, Trevor Cherry en el equipo inglés. Ese fue uno de los 14 partidos que han jugado en la historia argentinos e ingleses, obviamente el más importante, el de México 86, que fue el último triunfo de Argentina en el tiempo regular frente a Inglaterra, el de los dos goles de Diego Armando Maradona. En un ratito, y lo vamos a estar contando de aquí a que comience el relato de Juli Fernández, prometo, y cuando confirme el equipo Fernando Sis, hablar de antecedentes, como puede hacer hoy Argentina, de muchos futbolistas que juegan en la liga del rival en un mundial, con un caso emblemático que fue en el 2002. Ajá. Con un equipo que tuvo 11 de los titulares, o sea, todos,
0: sí,
4: que jugaban en la liga del rival.
0: Ajá.
4: Hoy Argentina puede llegar a poner 5. Entiendo que el único que no sería titular seguro es Enesi. El resto podrían jugar todos. 5 de titular. Vamos a repasar antecedentes.
0: Dale, pero para, esos 5 son Dibu, Lisandro, ayúdame, Enzo,
1: Macalister.
4: Sí.
0: ¿Y quién me falta?
4: ¿Y quién te está faltando?
1: Dibu, Lisandro, ¿quién?
4: El Cuti.
1: El
4: Cuti Romero. Sí, señor.
1: Yo tengo 4 y me falta uno.
0: No, Dibu, Cuti, Lisandro, Enzo Fernández y Macalister. 5.
1: Sí. Ahí está Enzo.
4: Y Senesi en el banco.
0: Ojo con Enzo. Ojo
4: bueno, Enzo, por eso estamos esperando. Argentina en el 90, en la semifinal contra Italia, tenía 7 en el plantel que jugaban en Serie A. Pero claro, ajá, fueron titulares solo Diego y Caniche. Después entró Troglio. Claro, el resto quedó,
1: claro,
4: en el banco.
1: Claro, exacto.
0: Bueno, tanda, dale, y seguimos con todo esto, que tenemos muchas promesas y estamos casi sobre las 12 aquí en Atlanta, sobre las 13 en Argentina. Silvio, ¿estás bien? ¿Estás bien, Silvio? ¿Qué temperatura por allá, Silvio?
4: Pero excelente. A ver, vamos, ¿cuántas pantallas? 14. Tengo en una la temperatura, por suerte. 15 grados.
0: Bien.
4: Y la temperatura, bueno, climática de la gente, 39.
0: Ahí, claro. Bueno, acá, a ver, ¿cuánto estaba? Estuvo lloviznando durante estos últimos días. Hoy a la mañana, de hecho, amaneció con algo de lluvia. El estadio, Silvio, está refrigerado, con lo cual hoy no,
4: claro,
0: tenemos...
4: Que sí.
0: Problema fuera, nublado con 27 grados, Silvio, querido, mira, afuera.
4: Bueno, a regular el aire, porque si no la gola no aguanta, ¿no?
0: Totalmente. En la ciudad de los Juegos Olímpicos del 96, tanda, que juega Argentina con Inglaterra, y volvemos.
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0: Días información, voló con vos, Fernando.
1: Exactamente, Gus, porque la selección argentina ya tiene horarios confirmados en la antesala de lo que va a ser esta llegada al estadio, porque la selección argentina a partir de ahora empieza un derrotero hasta llegar a la charla técnica, que será 12:45, Gus, es decir, en poco menos de una hora. Después salida hacia el estadio para llegar, como siempre, una hora y media antes. Allí tiene que haber confirmación del equipo. Entramos en zona para saber quiénes serán los 11. Repito la información que tengo hasta el momento. Entra Nico González. Para salir, dos alternativas: Enzo Fernández o Rodrigo De Paul. El 11, el resto, los que vencieron a Suiza en los cuartos de final. Argentina lista para este duelo, para este enfrentamiento ante Inglaterra, pensando en la posibilidad de sacar pasaje para la final del domingo.
0: ¿Vos decís, Fer, que el estadio puede estar a la mitad de ingleses y de argentinos?
1: Sí, yo le pregunté recién.
0: Para mí va a haber más argentinos.
1: ¿Para
0: mí
1: va a haber más?
0: No quiero no creerte a vos ni a la gente de FIFA, ¿eh? Pero digo, al existir la reventa, es tan difícil, viste, mensurar después las ventas, ¿no?
1: Sí, sí, es difícil calcularlo, pero en principio FIFA, según lo que tiene de documentos de los que compraron, obviamente después la reventa se le excede, tienen 50% del estadio para argentinos y 50% para los ingleses. Habrá que ver, porque Argentina, como te decía hace un ratito, sí, Bus, por primera vez enfrenta a una selección que tiene convocatoria propia.
0: Fer, a esta hora, 3 horas del partido, así entonces de corrido sería la formación argentina.
1: Exactamente, con Dibu Martínez en el arco, jugará Nahuel Molina Lucero como lateral derecho, jugará Cristian Cuti Romero y Lisandro Martínez, la dupla central titular que han utilizado más veces el técnico en este mundial, Nicolás Tagliafico en el lateral izquierdo, en el medio seguro Leandro Paredes, seguro Alexis McAllister, y de estos tres nombres salen dos, o Nico González o Rodrigo De Paul o Enzo Fernández. Arriba un tal Lionel Andrés Messi y Julián Álvarez para enfrentar a Inglaterra hoy y buscar la final del mundo.
0: Bien, señor. Silvio Maverino, anda abajo y seguimos de ahí. Dale, Fer, ¿vas para allá?
1: Me voy para abajo.
0: Dale. Silvio, bueno, solo le doy la bienvenida para saludarlo a Dani Arcucci, que está acá con nosotros junto al Chavo.
2: Sí, señor, abrazo grande.
0: Para empezar a recorrer todo el camino de lo que nos prometías. ¿Cómo andas, Dani? ¿Cómo anda eso? ¿Qué partido? ¿Qué tardecita? ¿Cómo le va? ¿Cómo anda?
2: Un gran saludo para todos, un placer estar acá. Te decía, fuera del aire cuando llegué, a mí este partido, particularmente este partido, este enfrentamiento, me conmueve. Cada vez que llegábamos a los partidos teníamos la clásica pregunta: ¿cómo estás? Yo siempre, la verdad que he vivido este mundial a contrapelo, después de lo que sucedía en los partidos, con muchísima serenidad, con muchísima tranquilidad, con muchísima seguridad. Este partido a mí me conmueve. Ya lloré una vez, sentadito allá. Estaba sentado allá
0: hace
2: en el pupitre.
0: Hace un ratito.
2: Y me lleva inevitablemente a Maradona. Ni siquiera digo me lleva a Malvinas, que es lo que puede pasar también. Me lleva a Maradona. Es una Argentina-Inglaterra sin Diego. Así como digo que me hubiera encantado esa imagen de Diego entregándole la copa a Leo en el estadio Lusail, que hubiera sido la síntesis del fútbol. Me hubiera encantado ver a Diego, ver a Argentina otra vez jugando contra Inglaterra, con todo lo que significó partido para él.
0: Quizás sí, seguramente. O nos gusta pensar y creer eso.
2: Exacto.
0: Yo entiendo a dónde vas vos, Diego, con la presencia aquí, bueno, y un pase de manos ya no tan tácito, sino más literal. Bueno, Silvio, querido, dale, todo tuyo, arrancamos.
2: Bueno, primero que nada te dejo dos frases, una a favor de la Argentina y otra en contra, que ya son virales a esta hora. La primera, habló Arturo Vidal: ya avisé que España iba a ser campeón del mundo. El que más sabe de fútbol soy yo. Humilde el rey David, o Arturo en este caso. Y habló Zlatan Ibrahimovic. Bueno, Zlatan Ibrahimovic, mi querido Chavo.
0: La Zlatan es buenísima.
3: Qué lindo que sos.
2: En Inglaterra.
3: qué locura.
2: Ya vieron la mano de Dios por Diego. Ahora van a ver la zurda de Dios.
4: Es espectacular la frase.
2: Además, porque el contexto, porque Zlatan lo dijo,
0: claro,
2: hablando,
0: claro,
2: en la televisión inglesa.
3: Sí, vive elogiando a Messi.

0: pasa.
1: Sí, tiene...
0: Si yo jugué dos mundiales y no hice ningún gol, este animal hizo 6 goles.
1: No, pero aparte, la verdad es que la frase es como muy completa, ¿no? Porque también habla del perfil de Leo y el perfil de Diego.
2: Claro.
1: O sea, más allá de que Leo ha hecho goles con la mano, ¿eh? Le hizo un gol al Getafe, le hizo jugando para Barcelona, y después le hizo también uno cambiando. A los dos fueron al Getafe, mirá.
0: Sí, claro.
1: Le hizo al mismo equipo.
0: Los dos que Diego le hizo en Inglaterra se lo hizo al Getafe.
1: Totalmente. Pero vos sabés que este respeto, hablan ustedes de lo hizo en un canal inglés, como bien marcan. El respeto que yo anoche noté de Tuchel hacia Messi en particular, Scaloni en particular y la selección argentina en general, me pareció absolutamente genuino, pocas veces visto. O sea, aparte me sorprendió Tuchel, con una simpatía increíble, pero de verdad. O
2: tipo
1: sea,
2: muy estricto, puertas adentro, ¿eh?
1: Claro,
2: un tipo
1: por
2: muy
1: eso me
2: flexible.
1: Sí,
2: pero es verdad, es verdad. Bueno, hay mucha gente escuchando la radio a esta hora, yendo de un lugar al otro, sí. Terminando algunas cuestiones, preparándose para el partido que arranca 4 de la tarde de Argentina. Le mando un beso grande a Andrés Kogosev, sí, uno de nuestras leyendas del handball argentino.
1: Yo
2: beso
1: también a Juan Amador Sánchez, que nos está escuchando.
0: Bien, Juan Amador.
1: Muy maradoniano, me dice, me hace llorar, animal. Bueno, pues, no pasa esto, no sé por qué.
2: Mirá cómo te pusiste.
1: No sé por qué.
2: Mirá cómo te pusiste, sentís un nudo en la garganta.
0: Por favor, te pido.
1: Pero eres así.
0: Por favor.
2: Es un partido muy, muy movilizante. Muy,
1: muy
2: movilizante.
0: Víctor Hugo siempre, se quejaba, tuvo muchos años sin escuchar el relato del segundo gol, porque en un momento se pone a llorar y no se entiende lo que dice, según él, ¿eh? Yo entiendo todo.
2: Es un relatazo.
0: Y no... Y decía que le daba vergüenza. Con los 10 años empezó a escucharlo el relato.
2: Claro. Bueno, Silvio, ¿qué más?
3: Bueno, lo que te había prometido hoy, y esperando la confirmación oficial de la selección argentina, podemos llegar a tener 5 titulares de la escaloneta que juegan en la Premier: el Dibu, Cuti Romero, Licha Martínez, Enzo Fernández y McAllister. Ahora, hay un antecedente reciente. Noruega, cuando pierde con Inglaterra en octavos de final, tuvo también 5 titulares de la Premier, más 2 jugadores que ingresaron. Si hablamos de antecedentes en una etapa tan avanzada, hay que retroceder a la semifinal de 2022, cuando Marruecos pierde con Francia y 4 de los titulares de Marruecos ese día jugaban en la Ligue 1, 5 si tomamos en cuenta uno que ingresó como suplente. Ahora, el récord absoluto, porque esto es una novedad, 5 jugadores de la Argentina juegan en Premier y Argentina enfrenta a Inglaterra. El récord absoluto, vos que tenés muchos mundiales encima, el Chavo y Arcucci lo mismo,
2: sí,
3: lo van a recordar. Aquel partido de Senegal frente a Francia, cuando,
0: en el Mundial 2002.
3: Correcto, Francia debuta después de haber ganado el campeonato en el 98, frente a Senegal, que hacía su estreno en los mundiales. Y el plantel de Senegal era prácticamente completo de la liga francesa. Los 11 titulares de Senegal que le ganaron a Francia 1-0 jugaban en la liga del rival.
0: Y el técnico era francés, uno de pelo largo era.
2: Sí, sí. Bueno, el otro día pasó que en el partido de Francia-Marruecos, había de los 22 había solo un marroquí.
3: Claro.
2: De los 22 solo uno había nacido en Marruecos. O sea, un jugador solamente había nacido en Marruecos. Había 13 franceses, de los cuales 10... estaban en el seleccionado de Francia, porque estaba Ulises, que había nacido en Inglaterra.
0: Eso pasaba en los equipos,
2: pero antes, pero escuchá esto ahora, que este para mí es el más determinante. Había solo uno de Marruecos, pero de los 22, de ascendencia directa francesa, había solo 2. Digne y Rabiot. El resto eran jugadores, la mayoría de ascendencia africana. Claro. 9 de los franceses.
0: Sí, esto pasaba mucho en los equipos antes, no en las selecciones.
2: Claro.
1: Claro, ahora se está extendiendo a eso. Japón, de los que trajo acá, 23 de los 26 jugadores juegan en el exterior. Pero acá ya hay una cuestión de origen. Suiza, por ejemplo, el último rival de Argentina, tenía muchísimos jugadores de origen camerunes, kosovar, como es el famoso caso de Xhaka y demás. Se está dando cada vez más. También en Argentina lo que se está dando, por una cuestión generacional, son los hijos barra nietos de la emigración.
2: Es lo que pasa allá, ¿no? Allá es la persona que emigra buscando un mejor destino, ¿no? Con la después de la apertura de fronteras tras la caída del muro de Berlín, y hoy los hijos de ellos son los que pueden jugar o para Túnez, Costa de Marfil, Camerún, o para Alemania, Inglaterra,
0: claro,
2: Francia, ¿no?
0: También el Ley Bosman contribuyó mucho a llenar los equipos de jugadores extranjeros. Esto benefició mucho,
2: sí, pero
0: sobre todo a los más poderosos.
2: En este caso, me parece que acá lo que tiene más incidencia, Chavo, en la cantidad de jugadores con ascendencia de otro lugar es más una cuestión social, cultural. Sí. La ley Bosman generó una apertura, obviamente, para que puedan jugar argentinos que juegan bien al fútbol, mucho más en equipos de Inglaterra. O sea, en vez de tener dos, que tengas seis. No,
0: está
2: seis,
0: bien, pero eso también hace que los futbolistas, al ir a una liga importante, en mayor cantidad, de alguna manera estén más acostumbrados a una competencia alta. Que esto antes no ocurría. Digo, por eso yo creo que hay una evolución en muchos equipos.
1: Y volviendo a la cuestión esta de Argentina-Inglaterra, Chavo, Gustavo, con lo que decía Silvio, también no solo, bueno, juegan en la liga, hay compañeros. Ayer vamos a ver cómo forma finalmente Inglaterra, pero...
0: Central no juega con Dibu.
1: Claro, el Dibu, exactamente. Es uno de los que juega con Dibu. Ayer en la conferencia le preguntaron a Scaloni por esto, si había hablado con los jugadores, y dijo que no hablé. Digo, creo que debe surgir naturalmente la charla hasta de manera informal.
2: No sobrecargarlos. Digo, no es un tema tan especial que el jugador ya trae con él el significado de este partido. Y me lo decía Martín Palermo. Me decía, mira, la verdad, yo creo que en este partido, el Puntacario, vos como entrenador, mira, yo en este partido, yo creo que es un tema que no hace falta motivar. Explicar que es Inglaterra.
1: Totalmente. No, pero iba por otro lado, ¿eh?
2: Ah, ¿para dónde vas?
1: No, iba por el tema de conocimiento.
2: Mal yo, entonces,
1: no, claro, el conocimiento de compañeros.
2: Ah, okay.
1: O de jugar todos los domingos.
2: Ah, sí.
1: Eso, vos decís. Che, para este engancha, mira, tiene el flanco de este, no sabés. En el equipo nuestro lo vuelve loco el técnico, porque cada vez que le engancha para la derecha, no sabe cómo resolver.
2: Más lo que trabajando. Le duele que lo que tiene, porque lo que tiene lo puedes ver más.
1: Claro, exactamente.
0: Enzo, tiene un compañero Enzo también.
1: Claro, sí, claro, cómo no.
2: Bueno, le sacaron a Cole Palmer, lo que hizo Tuchel. Tuchel privilegió a Harry Kane. La decisión de Tuchel fue...
0: Dejó fuera a Palmer y a
2: Phil Foden.
0: Y a Foden.
2: Digo que los probó en el último amistoso con Japón, uno de los últimos con Japón. Anduvieron muy mal, Kane no tocó una pelota. Palmer no le dio un pase. Foden buscó todas las acciones individuales y lo sacó de la selección.
1: Sí, sí.
2: Dijo, el responsable y capitán acá es Harry Kane. Y le está dando resultado. Pero también hay algo importante. Digo, si bien son los creadores del fútbol, tienen la mejor liga, Silvio... nunca han ganado una Eurocopa, por ejemplo.
3: Claro, exactamente.
2: Y el Mundial lo ganaron en el 66.
3: La única final, por otra parte, ¿no?
2: Claro.
3: Fíjate que sí.
2: Es una carga para este partido, para ellos, es una carga para mí. Tremenda.
1: Tremenda carga, Silvio, perdón. Tremenda carga por lo que no ganaron. Y tremenda carga también porque saben que es una muy buena generación. Que es un muy buen equipo. A ver, cuando uno va buscando, es más, pudieron haberse enfrentado en 1990, cayeron antes de tiempo, pero pudo haberse dado este enfrentamiento en 1990 y no se dio, y era un gran equipo, con Paul Gascoigne, chavo, el gran Paul Gascoigne, un jugador increíble, el mismo Gary Lineker estaba.
0: 90.
1: No se dio.
0: David Platt.
1: Claro, este equipo, aquel equipo yo lo recuerdo como uno de los grandes equipos de Inglaterra.
0: ¿Cuál, el del 90?
1: Sí, claro.
0: Excelente equipo. Y el del 98 también era un muy buen equipo, porque eliminamos en Saint-Étienne.
1: Claro,
0: jugaba Paul Scholes, Beckham, Paul Ince. Los dos delanteros eran Owen y Schiller.
1: Es lo que jugó en el 98, el partido que hizo Paul Ince, y después cerraba el penal decisivo.
0: Exacto.
1: Pero este equipo, junto con el crecimiento de la Premier League, ha crecido este equipo. Porque a diferencia, por ejemplo, de Italia, estos juegan en sus equipos. Y son importantes en sus equipos,
0: claro.
1: Salvo
0: Kane, Harry que juega Kane en Alemania.
1: Y Bellingham, que juegan en Alemania y en Madrid.
2: Silvio, ¿cómo era?
3: No, con respecto, ojalá no ocurra, pero Argentina, frente a Inglaterra, defiende un curioso récord. Argentina tiene la marca más extensa de años de espera para volver a jugar una final. Argentina juega la primera final de un mundial en 1930 y recién vuelve a jugar una final en 1978, es decir, 48 años de espera. Es la mayor, el mayor periodo de tiempo entre dos finales de una misma selección. Ahora, si Inglaterra pasa a la final, va a quedar en el primer lugar, porque va, contando hasta ahora, 60 años Inglaterra sin jugar una final, desde la única en 1966. Por eso digo, Argentina, esto es menor, obviamente, defiende esta curiosa marca frente a Inglaterra.
2: Tal cual. ¿Y de España-Francia qué te quedó estadísticamente, Silvio?
3: Bueno, un dato para destacar de España. Ayer yo te escuchaba, Gus, cuando hablabas con Martín Palermo, el titán que destacaba la importancia de la defensa española, que solo ha recibido un gol, el que le quebró la racha a Unai Simón, y es el primer equipo, está bien que ahora el Mundial tiene un partido más al agregarse los 16avos de final, pero es la primera selección que en un mismo Mundial alcanza las 6 vallas invictas. Esa es España, que espera en la final. Y estaba recién la gran Esteban Sassi, ¿no?, chequeando los diarios de Francia, porque nos fijábamos mucho en los puntajes del equipo cuando Messi jugaba en el PSG. Puntaje del equipo para Mbappé: 3 puntos.
1: Ah, son bravos.
3: Puntaje de L'Equipe para Dembélé. 2 puntos. Upa. Ayer los dos brillaron por su ausencia, ¿no? Salvo alguna acción de Mbappé aislada.
2: A Olise lo saca, lo sacó un rato. Sí. Para mí el mejor, hoy si me apurás, no sé si no es el mejor jugador del mundo.
0: El partido de España fue táctica y estratégicamente brillante.
2: No, aparte jugó lo que jugó España, no le sacaba la pelota, sí,
0: además, no, 20.000 no pases. Lo tuvo encerrado en el campo. Pero además los pases, justamente los pases hacen que el rival no tenga la pelota. Todo el mundo dice, España defiende bien.
2: ¿Sabes qué te genera, Chavo? Desesperación.
0: Claro,
2: desesperación. Claro, es como que vos querés hacer periodismo y yo te saco el micrófono.
1: Exacto. No. ¿Sabés lo que pasa?
2: No. Imagínate, sí, Dani, no, bueno, que
3: se pudre todo, ¿eh?
2: Te sacan la herramienta, Silvio. No, Silvio.
3: Al Chavo no se lo hagas, por favor.
0: De todas maneras, digo, volviendo al tema, digo, hicieron un solo gol en todo el torneo a España. Y esto tiene que ver no solamente con que están bien los dos centrales y el arquero, sino que tiene que ver con que tiene mucho tiempo la pelota, y lo cual implica por que el rival no. Entonces no te pueden atacar. El partido que hizo España ayer fue brillante. Mirá que a veces yo me quejo, me aburro porque me duerme, pero la verdad
2: te
0: que
2: aburre España.
0: Ayer jugó un
2: No, me voy. Seguimos vos, te aburre España, chao.
1: No voy a
2: aburrir, Rodri, chavo.
0: Perdón,
2: pero por Dios, chavo.
0: Dije, a veces
2: porque insisto, que me dice que no tiene el nombre completo, porque se llama Rodri.
0: No, sí, la verdad que sí. Pero sí, digo, tiene razón Sisto. Pero contra Cabo Verde, por ejemplo, el segundo tiempo fue un embole.
1: Sí. No, está bien.
0: Pero ayer es un partido espectacular.
1: En esta le voy a dar la razón al Chavo en este sentido. Cuando España juega mal con su estilo, con la posición, es terrible. Es terrible, es un equipo que
2: duerme. Yo creo que le falta algo, que es con lo que se gana este deporte, que es un tipo que te solucione un mal partido con goles.
1: Sí, claro.
2: No, porque es una España que de la época de Morientes, Niño Torres, Guaje Villa para acá, no encontró un 9. El 9. Cuando hablo de 9, no hablo solo de un 9 natural, porque Julián Álvarez, podemos debatir una y mil veces si es un centro delantero, pero tampoco tiene un jugador de esas condiciones.
1: No.
2: O a Ferran Torres, o a Oyarzabal, que son jugadores distintos.
0: Hay algo respetable. Lo decía ayer en mi reacción del partido, con ese concepto que alguna vez mencionó Scaloni, que es el tema de viajar todos juntos al área rival, que es un viaje al arco rival, al arco contrario. Y el viaje lo hacemos todos juntos. Esto de asociarse y llegar. Y tratar de construir la jugada de gol.
1: Ese concepto de viaje no era de Sampaoli también.
0: Yo se lo escuché a Scaloni. Mirá, que trabajó con Sampaoli.
1: Que trabajó con Sampaoli. Por ahí lo tomó de ahí.
2: Qué bueno. Bueno.
0: Mirá vos,
2: Silvio, ¿qué más? ¿Viste? Y bueno.
0: ¿Dónde está?
2: Yo creo que a veces las excepciones a la regla son muy importantes. Sí. Puertas abiertas, nos contaba Fercis, sigue entrando mucha gente. Sí, Silvito.
3: Tenemos un elijo creer para Robert Carrer, que está aquí en la producción, como siempre, manejando toda la técnica.
2: Mandale un abrazo grande a Roberto.
3: El hombre, para que entienda el oyente, encargado de las grandes promos que tiene nuestra radio a lo largo de la programación. El elijo creer que dejó ayer España-Francia. ¿Ustedes saben cuándo fue o cuándo había sido la última vez que Francia había perdido una semifinal de Copa del Mundo, Gustavo?
2: ¿Cuándo?
3: No. 1986.
1: Claro.
3: Etiqueta elijo creer, Arcucci.
1: Claro, claro. Tremendo. Que Francia era esa también, ¿no? O sea, es que eso, en estos 40 años hay muchas reminiscencias de México 86, no solo por el número redondo, claro, sino por la cantidad de figuras, que es lo que ha pasado acá también. Eran equipos que tenían muchas figuras.
2: Aparte, había el reinado del 10 que confirma Diego, pero que tenía Platini así,
1: claro, como Rummenigge,
0: Rummenigge,
1: cada uno aspiraba a ser número uno. Y me acuerdo que
0: claro,
1: estaban los daneses y uno iba por el Kjær Larsen y Menotti, que buscaba siempre a Søren Lervi. Era un mediocampista más dinámico,
2: sí.
1: Medio cuadradón así, que era muy buen jugador. Pasó por todas, Dinamarca en ese mundial.
3: Mira, mi amigo Javier Roymiser, que nos está escuchando, gran historiador de Argentinos Junior, correcto, me dice, también perdió 2-0 Francia ese día, y con un gol en cada tiempo. Bueno, te digo que la manija de la gente aquí en Buenos Aires es total. Ayer seguró la Yavana, era un mar de gente, ya palpitando la vigilia del partido de hoy.
2: Silvio, querido muchacho, me voy para la tele.
1: Uy, vaya.
2: Pero bueno,
1: nos sacamos una foto juntos acá.
2: Sacamos una fotito
0: Pablo,
2: juntos.
0: Sacamos una foto.
3: No pierdan la costumbre,
1: porque,
3: por favor.
1: Así, vamos a pedirle. Así la subimos a las redes.
2: A ver si podemos, Pablo.
1: Mirá, nuestro productor,
0: una
1: Pablo
0: foto.
1: Marito.
2: Pablito, querido.
1: Tiene que ser vertical. Ahí está, mirá qué lindo ahí.
2: Igual
1: ahí
2: foto
1: está.
2: No puede salir
1: a
2: bien
1: la gente
2: nunca,
1: le explicamos.
2: Pero bueno, a ver, vamos.
1: Ahí está.
2: Vení, Martín, vení.
1: A la gente
2: acá
1: le explicamos.
2: Estamos sacando la foto en la cabina número 55, Silvio, del pupitre 10 por radio.
3: Bonsante se hace un festín con ese número, ¿no?
2: No, imagínate.
0: Hoy juega Argentina-Inglaterra y el martes juega Tigre, con Nacional de Uruguay.
2: Qué lindo, ¿no?
3: Como está Carlos, ¿no?
2: Qué lástima Independiente Rivadavia, ¿no?
3: Pero bueno, escuché poco a Carlos de Victoria.
2: Me voy a la tele, me voy a la tele mejor, ¿eh?
1: Vaya, mamita, mamita. Saludos a los compañeros.
2: Saludos a todos.
1: Vale, son, los dos son mis compañeros en distintos programas. Bueno, bueno, ahí estamos. Acá estamos, seguimos, Silvio. Ya, a ver, estamos viendo que abrieron, sí, abrieron las puertas. La gente entra con mucha calma. Hay una, la visión que tenemos desde nuestra posición, hacia la izquierda, es uno de los ventanales. Y es, cuando uno lo mira así, directamente al ventanal, y la parte superior de las tribunas, es un shopping. O sea, uno está como si estuviera en el shopping ahí, el que nos queda cerca de la radio. Así, mirás así, hay una escalera mecánica con gente subiendo. Es lo más parecido a un shopping, una terraza. Hay negocios abajo, por supuesto.
0: Torneos parece, ¿no? La entrada.
1: Que le decimos el shopping, oficina, a veces también, ¿no? Le decimos el shopping. Pero bueno, es un estadio realmente maravilloso, como hemos dicho otra vez. Lo tengo a Martín Rubio acá. ¿Cómo estás, Martín?
4: ¿Cómo andás, Dani? Quería acotar que eso que vos decías de los balcones, este estadio tiene la marca de la automotriz. Sí. Cuando vinimos para la Copa América, ahí estaban los autos. Es una especie como de vidriera y vitrina donde ponen los vehículos.
1: Claro, como las grandes concesionarias de autos que tienen los ventanales incluso ahí elevados, se ve parte del perfil de Atlanta, que es una ciudad realmente muy amable. Es una ciudad que se la puede caminar absolutamente toda. Tiene, por supuesto, lugares un poco más pesados. No sé, yo estoy viviendo, esta vez me tocó en esta casa un barrio un poco así, pero es realmente una ciudad muy amable. La famosa pantalla gigante de la que tanto hablamos en Dallas, en este caso es distinta, es circular. Y hace un ratito, Silvio,
3: sí,
1: te va a encantar a vos, porque a apareció, se ve que es la prueba y algo van a hacer. Nosotros vinimos tan temprano que vemos las pruebas de todo, entran los voluntarios como si fueran los equipos. Y apareció Michael Buffer. Mirá, ¿sabés quién es Michael Buffer, no?
3: Claro que sí.
1: El gran presentador de Las Vegas, el que dice, "Are you ready to rumble?"
3: Que nosotros tenemos nuestro Michael Buffer, que es Walter Bers.
1: Ah, claro, tenés razón. Mirá, cómo me estoy pasando por encima de alguien que sabe mucho de eso. Me encanta a mí esas veladas de Las Vegas, me encantan. Al Chavo creo que no. Al Chavo no le gusta tanto el boxeo, me parece.
3: Me parece que le gusta lo que pasa dentro del casino, ¿no?
0: Sí, me gusta mucho. Sí. Mirá, los dos están equivocados. Bueno. Me gusta el boxeo. Y el único vicio que no tuve fue el juego.
1: Yo tuve...
0: No conozco el casino de Mar del Plata. Viste, yo me había tomado una fichita. Nunca me atrajo.
3: Qué mala fama, suerte, te ¿no? hacen, Chavo, ¿eh?
0: Nunca me atrajo con los vicios que he tenido. Si también tenía el juego, me hubiese fundido.
1: Claro.
0: Sí me gusta el boxeo. Lo que pasa es que dejé de darle bola. Yo soy más de otra época.
1: Totalmente.
0: De Tommy Hearns. De Ray Sugar Leonard.
1: Yo iba a quedarme a las 2 de la mañana Monzón, las veladas de Space, claro, con Abraham. ¿Se acuerdan, claro, Abraham? Que hacía los comentarios. Bueno, volvamos al fútbol. Chavo, yo cuando me sumé a la transmisión, Fernando había dado anticipando que puede ser más de un cambio. Es más.
0: Sí, claro. Sí, yo no sé. Me gustaría saber si tiene alguna chance de exigir el Palacio de jugar. Porque habló ahí que no sabe si juega Enzo.
1: Ayer en la práctica, el famoso 14 pecheras, es decir, los titulares y tres más, quienes tuvieron esas pecheras fueron Giuliano Simeone, Nico González, que es bastante fácil entender qué es lo que puede pretender de ellos y dónde pueden jugar. Y el otro era justamente Ezequiel Palacios, Chavo. Así que habrá que ver. Yo siempre trato de leer entre líneas cuando los entrenadores hablan, cuando Scaloni habla. Y creo que ha sido ya muy claro que él no está nada conforme con el juego. Nada. Está más que conforme con la entrega. Eso dice que es absoluto e innegable e innegociable, pero que no está nada conforme con el juego.
0: Ha perdido fuerza a esta hora, vamos a ver qué pasa después, porque es una caja de sorpresa.
1: Sí.
0: La salida de Paul del equipo titular.
1: Pierde fuerza y gana, pero tendría que salir algún otro mediocampista, ¿no?
0: Bueno, Fer sí se habló de Enzo.
1: Sí, sí. Totalmente. Bueno, mira, nombraste a varios de nuestras voces comerciales, pero tenemos tanda, ¿no, Silvio? Vos me vas diciendo,
3: ¿eh? Sí,
1: me
3: señor.
1: Parece que hay tanda.
3: Pulgar al cielo del querido Martín Vara, que está tranquilo, ¿eh?
1: Un gran saludo a Martín.
3: Muy tranquilo.
1: Gran saludo, lo queremos mucho. Todo suyo, ¿eh?
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0: Muy bien, aquí estamos en la continuidad de Dispo Radio, camino a las 4 de la tarde en la República Argentina, a las 3 en Atlanta, aquí en Georgia, esperando el comienzo del partido con muchísima ilusión, muchísima expectativa, con nervios, con ansiedad, con todo lo que significa este enorme partido para la historia de la selección argentina. Enfrente tendrá Inglaterra, lo que significa este partido, porque permanentemente se habla de aquel encuentro en México, 86, 40 años han pasado. Y también se jugó en el 98 y en el 2002. Y casi no se hace referencia a esos partidos. Uno ganó Argentina por penales, el otro terminó perdiendo con aquel gol de Beckham de penal. Pero aquí estamos, en Atlanta, en la semifinal de una Copa del Mundo, con gente que sigue ingresando aquí al estadio. Ya se abrieron las puertas, algunos sin muchas cosas que hacer, pero al fin ingresando para disfrutar de este enorme partido. Dani Arcucci, Chavo Fuchs, bienvenido. ¿Cómo le va? Lo saludo una vez más.
1: Hernán, un placer enorme compartir otra vez una previa de la transmisión, pero todo es distinto hoy, ¿eh? Todo, absolutamente todo es distinto, porque es Argentina-Inglaterra, porque es un clásico universal, porque hasta quienes dicen no interesarse en el fútbol o dicen no, es un partido más, ocupan espacio. Es muy curioso eso que se da, y estoy hablando de medios, qué sé yo, The Wall Street Journal, por ejemplo, ocupándose del tema. Tiene tantos abordajes este partido, pero yo creo que en esta edición, particularmente, el abordaje más trascendental es justamente el que corresponde, el esencial, el del fútbol, el del juego. Y para mí eso lo provoca la presencia de Lionel Messi, que Lionel Messi juegue por primera vez contra Inglaterra.
2: Sí, no pudo hacerlo en el 2005, estaba suspendido.
1: Sí, suspendido.
2: Porque lo habían echado en su debut. Lo echaron a los 40 segundos, ¿te acordás? Le dieron dos partidos y no pudo jugar en el 2005. No recuerdo dónde jugaron. Ganaba Argentina 2-0 y perdió 3-2. Hizo un gol Maxi Rodríguez, si no recuerdo mal. Pero un equipo que se repasaba la formación de
3: Ginebra, Suiza, Chavo.
2: Ahí está.
3: Que Messi estuvo en la gira porque tres días después jugó contra Qatar. Cumplió la suspensión contra Inglaterra y hace su presentación frente a los cataríes.
2: ¿Cómo formó Argentina?
3: Dame un por segundo, favor, que ya lo pongo en punta. Muy sí, bien, señor.
0: Aprovecho, Mavi, abrazo grande, ¿cómo va?
3: ¿Cómo le va, mi querido Hernán? Lo escuché el otro día, ¿eh? Muy bien.
0: Bueno, le agradezco.
3: No, en doble amarilla, digo.
0: Bueno. No, sí, estamos en el Mundial hace 50 días. Claro. Menos mal que me escuchó.
2: El otro día te escuchó. Sí.
1: Porque bueno, volvió la programación. Estos pocos días que no tuvimos partido, volvió ayer, la vieja y querida programación.
3: Ayer, ¿sabés quién estuvo de invitado en doble amarilla, Hernán?
1: ¿Quién?
3: Y Nacho Genovar.
2: Mira, acá también está invitado, sí, acá lo veo.
0: Sí, bueno, acá también.
3: Anoche.
0: Ahora, sí. Está en la popular ahora, se va a la popular.
3: Abondancieri fue el arquero ese día. Roberto sí. Ayala. Está un poco desordenada la formación, sí, pero te voy dando los nombres.
1: Juan
3: Sorín, correcto. Zanetti, De Michelis, Samuel, Tevez, Maxi Rodríguez, Crespo, Riquelme. Jugó Cambiaso también. El gol, uno de los goles de la Argentina lo hizo Samuel después de un tiro libre de Riquelme.
0: Sí, con algunas dudas, ¿no?
3: Fue correcto, claro. Sí, señor, sí, sí. Cuando estaba revisando aquí. Bueno, porque algunos medios se lo dan a Roberto Ayala, tiro libre de Riquelme, cabezazo de Samuel, se tira Ayala. Para mí la toca adentro, pero bueno, sí. Más allá de que sea de Samuel o de Ayala, ganaba dos veces la Argentina, 1-0 y 2-1, y lo terminó ganando Inglaterra.
1: Todo esto para decir que es el partido que Messi podría haber jugado.
3: Correcto. Mirá si hubiese jugado, Dani, ¿no?
2: Mirá qué buenos amistosos jugábamos, ¿no?
1: Sí. Bueno, pero vos fíjate cómo han servido.
3: Mal no le ha ido, dijo Gomina, ¿no?
2: Claro. Qué placer. El jugó de Michelis de 5 ese partido.
1: Claro, iba a preguntar, porque estaba ya la Samuel y de Michelis.
2: De Michelis jugó de 5.
1: Exactamente.
2: Más, de Michelis jugaba de 5. Después fue para la cueva.
1: Para la saga.
2: Déjame decir algo sobre el 86. Tiene un significado único. No. Acá pueden pasar un montón de cosas. Pero eso es otra cosa. Es lo que traté de explicar y lo expliqué en un programa. Me han recortado.
0: Se están recortando bastante, ¿no?
2: Sí, bueno, pero bueno, me dan bola, me escuchan.
1: Ladran, Sancho.
2: A ver, no me gusta que hablen de mí y digan cualquier cosa. Digamos, majulismo se llama eso, ¿viste? Que hablen, no importa que digan, pero que hablen. Yo no estoy de acuerdo con eso, pero me gusta que hablen bien. Pero
0: bueno, o pueden disentir, pero de buena forma.
2: Por supuesto. Pero lo que dije fue que, porque ahí salió, dice, Messi nunca podrá hacer lo que hizo Maradona, un gol a Inglaterra.
0: Sí.
2: El gol a Inglaterra. Y ahí cortaron.
0: Sí, lo vi.
2: Pero yo lo
0: te
2: que dije.
0: Yo, Chavo, también.
2: Pero además.
1: Escribió.
2: Mentira eso. Porque además está explicado. Lo que yo digo es que para mí el gol de Diego, el partido con Inglaterra, vamos a ser más cortos, es un hecho cultural y social, sí, claro, que no tiene parangón.
4: De hecho,
2: en el
4: hay una película
2: argentino, hay una película, un montón de cosas. Este partido, vamos a suponer que ganamos 4-0 con 4 goles de Messi.
4: Es otra inolvidable historia. Es otra historia.
2: Claro. Es inolvidable por otras cuestiones, que no tienen ni que ver ni con la guerra de Malvinas cercana, ni con la historia de Diego. Diego tenía 25 años.
4: Y digamos otra cosa también. Si hoy pasa, toco madera, ¿no? Toco madera. Que quedemos afuera.
2: Sí, señor.
4: ¿Qué puede suceder?
1: Sí, claro. Es un partido
4: tampoco
1: de
4: tampoco vamos a decir y empezar a atacar a Messi.
1: No, no.
4: De que no estuvo a la altura, de que no hizo lo que hizo Maradona con los ingleses. No,
2: lo que sí se está haciendo es bajar el precio a Maradona, lo cual...
1: No, eso...
2: A las piñas me
1: no, no, está entiendo, bien. No entiendo cómo se podría bajar el precio a Maradona. Es más, te digo, Chavo...
2: Yo sí entiendo. Desde la ignorancia, del desconocimiento, de la pereza intelectual. Hay un montón de lugares. Incluso desde una cuestión política. Diego, el otro día alguien dijo que era más fácil jugar en el 86 que ahora.
1: No.
2: Cuando es imposible que sea más fácil con campos como el que jugaba Diego, botines con el que jugaba Diego, pelota con la que jugaba Diego,
4: la temperatura.
2: Y sin fair play.
4: Sí, sí,
2: con altura, temperatura y demás.
1: Reposteé, Hernán, ahora anoche, tarde, estaba un poco desvelado, un video que subió la FIFA, es oficial de la FIFA, con un resumen de las jugadas de Diego contra Inglaterra, y es descomunal esto de las dificultades. La pelota va picando todo el tiempo de una manera increíble y cómo la controla. Contaba en estos días un estudio que hizo en su momento Javier Villamillana, preparador físico personal de Maradona, junto con Fernando Signorini, y luego también junto con Fernando, preparador físico de la selección argentina, desde muchos años con Diego, y lo hizo en el año 92 cuando va a jugar a Sevilla. Estudian el gol de Diego a los ingleses y logran detectar que en esos 57 metros 11 segundos que lleva la carrera, toca la pelota 42 veces, pero alcanza una velocidad máxima de 9 metros por segundo. Pero eso es cuando arranca, que no tiene rivales. Cuando empieza a pasar rivales controlando la pelota, mantiene, baja la velocidad a 5 metros por segundo. Es una absoluta locura lo que hizo. Eso es los datos como más puntuales, estadísticos. Pero hay un valor que tiene que ver con el valor simbólico. Yo digo que este partido, para esta generación, para los que juegan hoy, remite más a Maradona que a Malvinas. Es decir, aquel partido remitía mucho a Malvinas porque estábamos a 4 años del fin de la guerra. Entonces era una cuestión que, más allá de que los protagonistas se encargaban, como ahora dicen, no tiene nada que ver. Maradona, es más, desclasificó los documentos 10 años después, cuando dijo que fue como vengarse, que fue como robarle la billetera, el gol con la mano. Pero toda esa vinculación que va hasta lo extra futbolístico, tiene en lo futbolístico algo puntual. La frase de Diego, recordándolo ese partido, 30 años después, voy a decir una mala palabra en el medio, pero es la textualidad maradoniana, dijo: ese partido es el momento sublime de toda mi carrera, el que explica por qué los chicos de 10 años que en la puta vida me vieron jugar siguen hablando de mí, porque los padres les cuentan. Bueno, Lionel Messi es uno de esos chicos a los que su papá, Jorge, le contó. Y cuenta Messi en 2005 que lo vio 1000 veces el gol. Lo vi tantas veces, dice, es increíble, Diego, todos queremos ser como él. Lo que Leo todavía recién se estaba enterando en ese 2005 es que en ese mismo momento, en ese mismo año, Maradona estaba diciendo: apareció el distinto. Este tiene una marcha más. Siempre buscamos al sucesor mío. Era Orteguita, era Riquelme, era Saviola, era D'Alessandro, era Aymar. No, este es. Este tiene una marcha más. 2005, a un nenito Messi le dijo eso a Maradona.
2: No sé si fue Conmebol o FIFA, creo que Conmebol. O hizo los 3-10 de los partidos argentinos con Inglaterra y lo metió Orteguita.
1: Claro,
2: creo que estuvimos en San Etienne.
1: Sí, sí.
2: El primer tiempo de Ortega contra Inglaterra fue de las mejores actuaciones individuales que yo he visto en un mundial de jugador argentino alguno. No voy a decir la mejor porque está Diego con Inglaterra, Diego con Bélgica, Diego con Uruguay. Pero Ortega, lo que jugó Ortega, pero además era potrero puro, caño, le tiró un caño a Scholes. Yo no sé cómo hizo, no sé cómo pasó la pelota, no sé cómo pasó de largo a Scholes. Una maravilla fue el burrito, un jugador excepcional, extraordinario.
4: Excepcional. Con la selección quedó marcado por aquel cabezazo con Van der Sar,
2: sí,
4: ¿no?
2: Que fue
1: el mismo mundial.
4: El mismo mundial.
2: O sea que fue una simulación de Van der Sar, no lo llegó a tocar, pero se le cayó la boca. Sí.
4: Es difícil, se puede, no se puede separar todo aquello, porque hay, nosotros que estamos hoy a la distancia de nuestro país, estamos viviendo un mundial distinto. Bueno, vivimos el mundial desde adentro, si se quiere y se permite.
1: Sí.
4: Y en Argentina, casi 50 millones de personas lo viven desde afuera. Uno va hablando con la familia, va hablando con amigos. El partido con Egipto, la gente salía a los balcones a festejar, pero no por el rival, no por Egipto, no por la instancia, sino por lo épico que fue el partido. Correcto. Porque se perdía 2-0 y estábamos liquidados. Creo que no hay una persona que cuando hicieron el 2-0 diga, esto lo damos vuelta. Tal vez los jugadores sí, o tal vez los jugadores no, pero fueron al frente igual. Ahora, este partido tiene una connotación que no podemos dejar de mencionarla, que es la guerra de Malvinas. Pero tantas veces hemos dicho, no podemos mezclar todo, porque el deporte con la guerra, con decisiones de quienes nos gobernaban, a nosotros y a los ingleses, y los 22 protagonistas que hoy van a estar, con los que van a estar sentados en el banco de suplente, ninguno vivió la guerra.
1: Correcto.
4: Entonces,
2: algunos ni habían nacido.
4: Por eso
2: Messi
4: digo,
2: no había nacido. No,
4: ninguno. Yo repasaba las edades, ninguno. Ninguno tiene 40 años.
1: Messi es el más grande.
4: Es el más grande de todos los que están.
1: Claro, en 1977.
2: Claro, 5 años después de la guerra.
4: Y Scaloni tiene la edad de Messi.
1: Claro.
2: Scaloni tiene la edad de Messi.
4: Bueno, Tuchel es alemán, es un poco más grande, la habrá vivido de chico, ¿no? Pero no, claro, no involucrado, si se quiere, directamente por no ser ni inglés ni argentino. ¿Cómo podemos hacer nosotros, desde nuestro lugar, desde el discurso sincero, tratar de bajar los decibeles, más allá de que sabemos que es un partido muy importante por la instancia, por lo que significa y por lo que decíamos al principio? No vamos ni al 2002 ni al 98, vamos al 86.
2: No, porque lo que pasa es que ahí Dani dijo algo que me dejó pensando. No solamente es Malvina, es Maradona.
1: Ahí está, esa es la clave.
2: Es el tema. Estamos los maradonianos luchando siempre contra el olvido, ¿no? Contra yo creo que Diego es inolvidable, pero cuando recién dije que hay quienes quieren bajar el precio, hasta por cuestiones políticas, como decías, es imposible bajárselo, yo creo lo mismo que vos. Pero hay gente que dice, no, mirá, Diego esto, Diego aquello, Messi lo superó. Es probable, yo sí, el único que admito una discusión es con Messi.
4: Bueno, y
2: con nadie más.
1: Son los comparables.
4: Si fuese una discusión, son gustos, si se quiere.
2: Lo saco a Pelé porque... No, porque ponerle que un tipo quiere explicar que Messi es mejor, tiene argumentos.
4: Sí.
2: La constancia, la longevidad, hay un montón de cosas de Messi que son impactantes. Macaya podría agregar a Pelé y a Di Stéfano.
1: Seguro.
2: Yo no lo meto al negro. A Pelé lo vi en... Él era un monstruo, lo vi en película. No lo quiero meter en la discusión. Tal vez por una cuestión generacional, por haberlo conocido, por haber llorado esa tarde en el Azteca, uno elige a Maradona.
4: Bueno, sí, es lo que le
2: tiene
4: pasa
2: que
4: a
2: ver
4: uno,
2: con, claro, pero
4: que vivió.
2: Pero estoy eligiendo a un tipo que fue,
1: claro,
2: que todavía algunos jugadores contemporáneos dicen que es el mejor que vieron en su vida.
1: Ahora,
2: Diego era un artista, era un jugador artesanal.
1: Y era épico también. Lo de Diego, claro, parecía todo difícil. Hasta aquí, lo de Leo parecía todo fácil. Lo hacía de manera tan natural que parecía fácil. Vuelvo a tu pregunta y la vinculo con esto que está diciendo el Chavo. ¿Por qué? Vos preguntás, ¿es fácil? ¿Es difícil? Yo sacaría la palabra fácil porque hay cosas que son tan fuertes que fácil no va a ser sacar la referencia. Ahora, resumido esto que estamos charlando, no es difícil sacar la referencia de Malvinas permanentemente, justamente por una cuestión generacional, pero sí es muy difícil sacar la referencia de Maradona estando Leo en la cancha. Es muy difícil, porque es inevitable. Pero la comparación, cuando digo no compara, hablo como... No, pero no, es que se compara para decir, vivamos el privilegio de que hay una continuidad. Y ¿sabes qué? Ojalá tengamos que comparar dentro de 15 años a otro argentino con Maradona y con Messi. Que la verdad es que como viene la mano hasta sería posible, pero vuelvo al punto, es inevitable hoy y es re difícil separarlo y yo no lo voy a separar. No. Yo me anoté, me hice una crónica, la tengo acá anotadita con mis colorcitos, me anoté la crónica del partido, de aquel partido, la tengo, minuto, ¿no? 9 minutos, Fenway sobre Maradona, amonestado Fenway, tiro libre, barrera, Shilton, ¿no? Porque quiero hasta jugar todo el tiempo, pero porque es un juego y porque nos permite poner a la altura. No, después cuando termine decir, no, Leo no hizo gol, entonces no, es peor que Maradona, o Leo hace 3 goles, es mejor,
2: claro,
1: que Maradona.
2: Obvio,
1: no,
4: el problema que tenemos nosotros, el problema que tenemos los argentinos, perdón, Chavo, con las comparaciones es que comparamos y el otro cree que descalificamos.
1: Exactamente.
4: ¿No?
2: Totalmente.
4: No se puede, no es elegir, si a mí me gusta, a ver, que se entienda lo que voy a decir, si a mí me gusta más Messi, No es que odio a Maradona, no es que no me gusta, no es que no hizo nada Maradona.
2: Significa que Messi sea mejor que Maradona, claro, es una preferencia.
4: Por supuesto, pero acá enseguida te toman todo si elegís a este porque odias al otro.
1: Exactamente.
4: Si es esto, es porque es lo otro.
2: Lo que pasa también con el tema de la comparación, yo estoy de acuerdo con eso, me parece un canto a la tibieza el hecho de no comparemos, disfrutemos a los dos.
1: Sí.
2: ¿Y a vos quién te dijo que yo no los disfruto? Comparar no es no disfrutarlos. Viste, a mí, yo hay comparación, porque sí, son distintos. Porque uno es un 10 y el otro es un delantero, porque uno jugó en una época y el otro jugó en otra, porque uno es más veloz, el otro es más artesanal. No son iguales como juegan. Las gambetas de Leo Messi son geniales, son genialidades. Las de Diego son también genialidades, pero son diferentes.
1: Pero la comparación, a ver, la comparación no significa que sean iguales. Justamente la comparación es para marcar distintos coincidencias y diferencias. Yo siempre digo lo mismo y aparte con los uso los mismos nombres. Yo no puedo comparar a Leo Messi con Jorge Urruchaga. No son comparables. No son comparables, claro. Están en una categoría distinta. No puedo comparar a Diego Maradona con Rodrigo De Paul. No lo puedo. Puedo comparar a Maradona con Messi y en la comparación van a surgir coincidencias, que hay varias, y diferencias, que hay muchas. En general, las diferencias, ¿con qué tiene que ver? Esto que alguien dijo que Zlatan, una genialidad. Bueno, ya vieron la mano de Dios, ahora van a ver la zurda de Dios. Claro. Eso es una diferencia, porque es raro, podría pasar, pero esa picardía de potrero la tiene más Maradona que Messi. Es, exacto, distinto, es un jugador distinto.
2: Pero porque
1: es,
2: se criaron, claro, en ese modo. Messi se fue de la Argentina a los 13 años.
1: Se crió en las canchas de la Masía,
2: a jugar,
1: no un potrero.
2: Es un jugador de academia. Yo dije esto y me parecía que era ofensivo.
1: No,
2: no es ofensivo, es un jugador de academia. Diego que jugaba en Fiorito. Claro. Es otra cosa. Después alguno, por ejemplo, Menotti decía que el mejor jugador que vio en su vida era Pelé.
1: Lo sostuvo,
2: Sí, claro, ni Diego ni Messi, Pelé.
4: Y no vamos a descalificar por eso a Menotti.
2: Y Macaya dice Di Stéfano.
1: Di Stéfano, sí. Y no vamos a descalificar, sí, al, claro, maestro.
2: No, ninguno. Digo, a ver, Pelé compite acá, Es una mesa en la que Pelé se sienta tranquilo.
1: Sí, sí. Por el supuesto que se agregó fue Leo.
2: Claro,
1: ya estaba, exacto. Porque yo pongo a Cruyff también en esa mesa, ¿eh?
2: A Johan Cruyff. Monstruo, sí, fútbol, que cambió. Es el padre del fútbol moderno, tal cual lo conocemos.
1: Sí, sí.
4: Muy bien, estamos en la previa con muchas cosas para hablar, con muchas cuestiones para seguir debatiendo. 1-20 aquí en Atlanta, 2-20 en la República Argentina. Faltan 2:20 para el que comience el partido, con muchísima ilusión, con muchísima expectativa, con ansiedad, con nervios. Todo vale en este mediodía, por supuesto, para vivir esta segunda semifinal después de lo que fue la categórica victoria de España ayer sobre Francia. 2-0, nos ha tapado la boca. Yo le tenía miedo a Francia, Yo le tenía miedo en el buen sentido. Una selección que cuando agarraba la pelota a mitad de cancha para adelante, había sensación de gol todo el tiempo. Ayer lo domó España a la selección francesa. Pero me quiero ir a la zona de vestuarios. Allí está nuestro compañero Fernando Siz. Bienvenido. ¿Cómo le va? ¿Cómo anda?
5: ¿Cómo anda, Hernán? La alegría de saludarte y obviamente renovar el saludo con el Chavo y con Daniel. La alegría también de escuchar que en una previa de Argentina-Inglaterra se habla durante 45 minutos de Maradona y Messi en un mismo plano, y obviamente la alegría de saber que Argentina está a un paso de poder jugar en una final. Los nombres para hoy seguramente me lo vas a preguntar. Yo a esta altura tengo un solo cambio: el ingreso de Nico González por Enzo Fernández o por Rodrigo De Paul. El resto, los mismos 10 que enfrentaron a Suiza. Y obviamente también decir que aquí he recorrido el estadio de arriba abajo, de punta a punta, espectacular la convivencia de argentinos e ingleses, en lo que tanto temía la organización. Y un estadio que les aseguro que hoy va a ser 50-50.
1: Sí, claro.
4: Sí, la verdad que a mí es algo que cuando supimos que íbamos a jugar contra Inglaterra en este estadio, era algo que me preocupaba, los focos de conflictos, cuando la gente empieza a tomar y empiecen a tomar, porque si nosotros los argentinos tomamos, a veces nos pasamos un poquito de la raya. Ahora cuando toman ellos, se pasan dos veces de la raya. No los hago responsable de nada, ni mucho menos. Pero bueno, hay también el Mundial, todos mezclados, nos permite muchas veces ver algunos foquitos de cargada, de gaste, que esperemos que esta tarde no suceda y que sea todo con desarrollo normal. Estás anunciando en principio un solo cambio, Fer.
5: Exactamente, hasta lo que tengo yo. En 2 minutos empieza la charla técnica y a partir de la charla técnica ya podremos empezar a develar si esa presunción que tenemos con el ingreso de Nico González en el medio por Enzo o por Rodrigo De Paul supone el único cambio, que es lo que tengo yo para enfrentar hoy a Inglaterra en búsqueda de la gran final del domingo en Nueva Jersey.
1: Mirando, hablábamos de esto de los no enfrentamientos por ahora, por suerte, ojalá se mantenga así, para que la gente entienda cómo están ubicados. Si alguna vez, los que lo ven en las imágenes por televisión, el arco que da al ventanal, al gran ventanal, porque las tribunas son distintas, las cabeceras, sobre ese arco van a estar ubicados los hinchas ingleses. De hecho, ya hay banderas colgadas a la usanza, como lo hacen los ingleses. Son banderas, las bien rectangulares, no tan grandes, y las ponen una al lado de la otra, la cruz roja sobre el fondo blanco, y sobre ese lado va a estar. Allí están también las plataformas de televisión, que hay colegas argentinos sentados allí, y están rodeados de mayoría de hinchas ingleses, aunque veo que se están dando algunos saltitos de que no salta en un inglés, justo detrás de las... Pero en esa tribuna, ¿ves, Chavo? Ahí ya están las banderas, ese va a ser el lado inglés. Y del otro lado, a la derecha, que es la tribuna que llega hasta el techo, las tres bandejas, están ubicados los hinchas argentinos. Ya se ven las clásicas banderas de Morón. Veo una con un escudo de Ferrocarril Oeste.
4: Hay una de Aldo Civi, ¿no?
1: ¿Ahí abajo? Había visto una de Aldo Civi, sí.
2: Sí, señor.
1: A ver,
4: ¿sí? Aquí abajo, a la derecha, abajo, de todo.
1: Ahí está, sí. Hay una de Aldo Civi, está la clásica... que están la imagen de Diego y Leo juntos.
2: De Unión, ¿no?
1: Hay una de Unión allá arriba, de Unión de Santa Fe.
2: Allá hay una de Talleres de Escalada.
1: Claro, claro. Ayer me encontré...
4: Hay una de Racing, ahí también.
1: Sí, sí, sí. Sí, hay varias de Racing, ¿eh? Sí, vi muchas. Varias de Racing. Aparte, bueno, el celeste y blanco, aparte se confunde, se ven más.
2: Claro. Claro. Cordón ayer... del cielo.
1: Claro. Ayer, como es casi allá habitual, cerré acá esto. Y era como las 9 de la noche, estaba saliendo. Y para un auto, una camioneta, una familia... ¿Tenés entradas? Me dice. Ah. No, le digo, la verdad que no. ¿Y sabés dónde se...? Bueno, le digo, no sé, por lo que me entero, que en los banderazos, que la gente se reúne mañana. Le digo, ¿de dónde son? ¿De dónde vienen? De Entre Ríos. Pero la respuesta fue como si hubieran llegado de Entre Ríos, sí, en camioneta, sí, sí. ¿Viste? De Federal, Entre Ríos. Una familia completa, el papá, la mamá, tres chicos. Y yo decía, wow, ¿te mandás?
4: Qué bárbaro.
1: Y sin entradas. Ayer,
4: yo estaría loco.
1: Con gente.
4: Yo estaría nerviosísimo, sin entrada, no podría estar. O vengo con entrada o no vengo.
1: Claro, qué sé.
4: A mí me pone muy nervioso.
1: Sí, sí.
4: Yo veo,
1: sí,
4: amigos,
1: sí,
4: también, amigos míos que han venido de diferentes lugares. ¿Tenés entradas, Hernán? Te las pagamos, sí. Bueno, gracias por la aclaración.
3: Me traes un iPhone, que yo te lo pago, Hernán.
2: Claro.
3: Hernán, vos sabés que hablando de...
2: Tiene razón lo que dijo Maverino. Esperá que expliquemos el chiste.
3: Sí.
2: Dice, yo traigo un iPhone, te lo pago, ¿eh? Y sí, claro, te lo regales.
3: Sí, ahora. Primero transferilo, ¿no? Quiero la viva.
2: Claro.
3: Decía, estaba observando las entradas para la final. La reventa, las más baratas, parten de los $7,000. Incluso en algunos lugares te están pidiendo $39,000 por un ticket para la final del domingo. En la web de la FIFA podés encontrar a esta hora las hospitality.
2: Pero te cambias con $39,000, te cambias con,
3: claro,
2: Messi. Sí. Jugás vos por De Paul.
3: Entrás un minuto, ¿no?
2: Bueno, claro.
3: Sí. Como hizo Riestra. Entre $15,000 y $17,000, la más barata de las hospitality para la final, pero podés conseguir por $29,000 o la premium hospitality. Ahí no sé qué te van a dar, pero imagino que das la charla técnica, ya sea España, Argentina o Inglaterra. $57,000 la premium. En la web de la FIFA. Y con respecto a la final, Hernán, acaba de confirmar España que los reyes de España, que la princesa Leonor y la infanta Sofía van a estar en la final del domingo. El que no va a estar es el presidente del gobierno de España, Pedro Sánchez, porque el lunes comienza una visita oficial a Argelia. Veremos si pasa a Argentina, si hay novedades de la Casa Rosada.
4: Bien, señoras y señores, estamos aquí en la previa, ingresando las mascotas en este momento al estadio para la práctica que se hace habitualmente de ceremonia. Ya están los conitos, ya están las pelotas de uno de los sectores a la izquierda nuestra. No sé si le tocará.
5: ¿Hernán?
4: Sí, Fernando, sí, llama Fernando.
1: Agárrate.
5: Todavía falta para la formación de Argentina, pero a esta altura hay una novedad en la formación de Inglaterra, porque hay muchas chances de que Morgan Rogers sea titular hoy frente a Argentina. Así lo manejan los colegas ingleses y es el gran golpe que da Tuchel en el equipo inicial de Inglaterra.
4: ¿Y eso en lugar de quién? ¿De Gordon?
1: A ver, Gordon jugó muy bien del otro día.
4: ¿Eh? ¿En lugar de quién ingresaría Rogers?
5: De Gordon por derecha, entienden los colegas ingleses.
1: Qué raro, Gordon. El otro día jugó, ¿no?, muy bien por la izquierda Gordon. Fue muy desequilibrante. Creo que, bueno, la jugada del gol de Bellingham viene por él. Así que sería, bueno, esperemos, a menos que juegue por el otro lado, que se está hablando de Madueke,
4: Tal vez sea Roger, Harry y Gordon.
1: Y Gordon, esa es una posibilidad, habría que ver.
4: Bien, estamos en la previa. ¿Qué más, Maverino, debemos saber a esta hora?
3: Bueno, atención, anote a la carrera antes de meternos de lleno en la previa de Argentina-Inglaterra, como lo estamos haciendo, porque hubo varios amistosos de equipos de primera división. Usted sabe que mañana y pasado tenemos Copa Argentina, pero que el otro jueves comienza el campeonato local. Ganó Gimnasia 2-0 a Tristán Suárez, Nacho Fernández y Agustín Ausmendi, los goles del Lobo. En el segundo amistoso 3-1, ganó el tripero Manuel Panaro, Jerónimo Merlo y Santiago Villarreal. Atento, alguno en la cabina, porque Independiente y Lanús empataron 0-0. Avísele a Julián Fernández cuando venga, hincha del Granate. Sí, el segundo amistoso ganó...
4: Recién pasó Diego también por acá,
3: bueno,
4: preguntando por
3: tenemos noticias de Doc Sud para la hora del ascenso. Segundo amistoso ganó Lanús...
2: 0-0 con la Guay.
3: Correcto, ¿no? Sí, señor. Si no sabes, siempre hay que decir correcto, ¿no, chavo?
2: Bueno,
3: en el segundo amistoso ganó Lanús 2-0 frente a Independiente, Benjamín Acosta y Peña Biafore. Hubo amistoso en el Gigante de Arroyito, ganó Unión 3-2 a Central, goles de Luna Diale, Aguirre y Palacios. 1-0 el segundo amistoso, ganó el Tate, gol de Colazo. Gimnasia de Mendoza, en el primer amistoso, gol de Carrera, le ganó a Argentinos 1-0. En el segundo amistoso ganó el Bicho 3-2. Porcel, Gianni y Silveira, los goles de Argentinos. Santiago Rodríguez y Nico Romano para el equipo mendocino. Goleó Barracas en tres tiempos de 35 a Colegiales 3-0. Morales, Guaraz y Arce. Y por último, ganó Estudiantes 2-1 a Central Córdoba de Santiago del Estero. Fue titular Muslera, que ya se acopló de vuelta al equipo. Recordemos que Estudiantes juega el martes final de la Supercopa Argentina frente a Independiente Rivadavia. Alario y Amondaraín, los goles para el Pincha. Barrera para Central Córdoba. En el segundo amistoso ganó Estudiantes 3-2. Aguirre, Méndez y Pereira, Mancilla y Flores para el conjunto que dirige Pucineri. Y atención, que hay una noticia de último momento y noticia de impacto, Hernán.
4: A ver, ¿qué pasó?
3: La informa Germán Balcarce. Obviamente está ligada a River. Decía que el viernes juega River con Aldo Civi, 18:45 Copa Argentina.
4: Sí.
3: Ausente en ese partido.
4: Sí.
3: Nuevamente lesionado, Sebastián Driussi. Por ahora, noticia en desarrollo. Se habla de un desgarro, pero por lo pronto lo que confirma Balcarce es que es baja para el partido del viernes.
6: Qué bárbaro.
4: Bien. Bien, ahora, ¿y tiene alguna información? A mí me cuentan que ya River abrochó otro futbolista.
3: A ver, dígalo.
4: No, me cuentan que ya Tobias Andrade, el futbolista de Vélez, va a ser jugador de River.
3: Ah, bueno, si usted lo dice,
1: es el chico que estuvo acá, ¿no?
3: Claro, no
1: estuvo,
3: me animo a desmentirlo, ¿no, mi querido Hernán? Bueno, hablando de la Copa Sudamericana que se viene, ¿sabés a quién acaba de contratar O'Higgins, que será rival de Boca?
4: ¿A quién?
3: A Toto Avilés, el defensor ex Racing, por el que pagó una fortuna el Inter Miami.
2: 9 millones.
3: Va a préstamo hasta fin de año. Es decir, va a jugar con O'Higgins la llave frente a Boca, que es después que termine el Mundial. Ya esa semana se juega la ida, la otra semana la vuelta.
4: Bien, y mañana jugamos amistoso con Cerro Porteño.
3: ¿Cómo?
4: Mañana.
3: Ah, Vélez y Cerro Porteño. Vélez, sí, señor.
4: Vélez Cerro Porteño.
3: Cerro Porteño, que está de gira por la Argentina, correcto.
1: Está sí, haciendo todo pretemporada, todo con la primera, obviamente.
3: Sí, acá me dice Martín Vara que si se va el pibe Andrada, queda un hueco ahí en el medio de Vélez, ¿no?
4: Bueno, bien. Claro, hay que laburar.
3: Claro que sí.
1: Hay que ganarse.
2: Igual la semana que viene, ahora estamos con Inglaterra.
4: Sí. No, igual no es muy importante el partido.
2: La otra semana empezamos con Sansotre, ¿no? Claro.
1: Este bloque de fútbol local estuvo muy bien.
3: Bloque Liga Profesional, igual el mercado de pases completo en la portada del gráfico, mi querido Daniel. El único mercado de pases que incluye los amistosos. Porque vio que todos los medios hacen el mercado de pases, pero los amistosos, solo el gráfico.
4: Qué bien, muy bien.
2: Rodrigo Fernández Cedrés va a jugar en Newell's.
3: Mirá.
2: Fue descartado por Gustavo Quinteros. Le habían renovado con todos 6 meses. Y bueno, tengo entendido que va a ir a jugar a Newell's otra vez.
4: ¿De dónde salió?
2: Sí, claro. Llegó desde Newell's.
4: Bueno, Fernando, sí, ¿qué más de la selección argentina?
5: Hay que decir, Hernán, que acaba de terminar hace un minuto la charla técnica. Y a partir de allí, alistarse y empezar a pensar en venir para la cancha. Por eso, en minutos, podríamos llegar a tener ya la formación inicial. Repito, Nico González con muchísimas chances de ser titular esta tarde aquí en Atlanta.
0: Bien, en un ratito se viene la Argentina para el estadio. Se han abierto las puertas hace un ratito. Ya es incesante el ingreso del público aquí al estadio del Atlanta United, donde dirige el Tata Martino, que me han contado que va a estar presente hoy aquí para ver a la selección de Lionel Scaloni, esperando la confirmación de Argentina, esperando la confirmación de Inglaterra. Aquí estamos con Dani Arcucci, con el Chavo Fuchs, con Fersi, con Silvio Maverino. Gran equipo esperando ya lo que será la transmisión con Julián Fernández, Marcelo Benedetto, Gastón Recondo para esta Argentina e Inglaterra. ¿Están nerviosos? ¿Están ansiosos? Todo, esperanzados, todo, ilusionados, nervioso, todo? ¿Ado también?

0: Que creo que a todo, aparte la instancia pega mucho, ¿eh? Semifinal de un mundial. O sea, se está dando el
1: instancia muy
0: paso,
1: avanzada.
0: Muy avanzada, se está dando el último paso, que haya llegado hasta aquí, que haya ido marcando cosas el equipo argentino y que aparezca en el camino un rival de esta categoría y de esta historia, creo que vale mucho. Yo también lo marcabas antes, ¿cuánto le puede pesar a Inglaterra esa condición? Porque así como nosotros, para Argentina se ha hecho un hábito esto de llegar a definiciones, viene de ser campeón del mundo, ha ganado la Copa América, las últimas dos Copa América, Inglaterra no gana desde hace exactamente 60 años.
2: Pero no, un día nada. Se termina, ¿eh?
0: Pero claro, por eso, pero no gana nada. Sí, o sea, sí. es un...
2: Bueno, tuvo la Eurocopa, la final con Italia.
0: La tuvo en su casa.
2: En su casa.
0: Perdió dos Eurocopas. Dos Eurocopas perdió, pero la de su casa fue la más dolorosa. Bueno, ¿cuánto pesará? ¿Quién jugará con eso? Ahí aparece, me parece, la estirpe del futbolista argentino. Que en las paradas bravas aparece, y este grupo más todavía.
2: Yo recién hablaba con colegas, fuera del aire, por supuesto, en esa cosa que uno piensa y habla del partido, lo que podría ser, de lo que podría llegar a suceder, las formaciones, quiénes juegan enfrente. Yo digo, ¿sí? ¿Quién llama?
3: Acaba de llegar la caravana de los hinchas argentinos. Se reunieron a 13 cuadras. Están en el acceso 123-124. Escuchamos al hincha argentino. Aquí antes del partido frente a Inglaterra.
2: No lo estaremos escuchando. A ver. Bueno, ya vamos a retomar el contacto con Fersi, con el ingreso de los hinchas argentinos. Camino aquí al estadio Mercedes-Benz en Atlanta, en Georgia. Yo pensaba, ¿no? D-Sports de Londres a esta hora.
0: Sí.
2: Están también diciendo, che, ojo Argentina, ¿eh? Porque nosotros hablamos de Inglaterra, por supuesto, porque tiene jugadores de mucha jerarquía. Casi todos los goles se los reparten entre Jude Bellingham y Harry Kane. Pero nosotros somos los campeones del mundo.
1: Sí, claro.
2: Ellos, yo creo que, a ver, el respeto está de las dos partes. Yo creo que ellos nos respetan más.
1: Ellos sí, porque es todo esto que hablamos de Maradona y las Malvinas y el 86, ellos también lo tienen en la cabeza, sobre todo lo de Maradona con la mano.
0: Yo
1: y demás
0: más tienen el hand of God que
1: claro, tal cual. Entonces Malvinas. Digo, después hubo dos partidos más en mundiales, el del 98 y 2002. El 2002 fue muy festejado por Beckham. A Beckham lo habían expulsado en el 98 y había sido muy maltratado por la prensa. En el 2002 ese gol de penal era en una primera ronda. Pero sí, claro, para ellos tiene mucho peso por algo que dijiste vos, Dani, recién, que hace 60 años que no gana nada. La derrota con Italia en la Eurocopa esa fue increíble. Y tiene la mejor liga y tiene excelentes jugadores, pues no es que no tiene.
2: Sí. Bueno, pudo haber habido, valga la redundancia, finalísima aquella vez. Porque después terminamos jugando contra Italia.
1: Tal cual,
0: ¿no? Y una derrota en un clásico duele y mortifica por igual al que le toca perder. Ahora, si volvés a perder, es peor. Porque para Inglaterra sería volver a perder. Volver a perder 40 años después. Está el triunfo en 2002, que después termina significando una eliminación de Argentina, pero no en ese momento.
2: ¿Pero por qué vos llevás a que Inglaterra piensa en esos 40 y no van al 2002 que nos eliminaron?
0: Porque no lo eliminó directamente. No,
1: porque fue una primera
2: fase de grupos. Claro. Es cierto, tenés razón.
0: No lo eliminó. No, claro. Esto tiene más categoría. A ver,
1: Argentina perdió con Suecia, por eso quedó fuera la primera ronda.
0: Claro, esto,
1: empató, en realidad.
0: Esto tendría más categoría de revancha. ¿Por qué? Vuelvo a poner a Messi. Porque sería ganar en una instancia decisiva para acceder a una final y porque sería ganarle a la Argentina de Messi. Para Argentina significa para Messi muchísimo ganarle a Inglaterra. Sí, como le ganó Maradona, perdonen, pero voy a hacer la referencia todo el tiempo. Está bien, no mezclo con las cuestiones no deportivas, pero las cuestiones estrictamente futbolísticas, sí. Entonces, pasa mucho por ahí. Como sea, tiene tantas aristas, porque también tiene las aristas estrictamente futbolísticas. Recién mencionábamos a Gordon. Gordon fue el otro día, tal vez de lo mejor, junto con Bellingham, de lo mejor, atacando el sector derecho de la defensa de Noruega. Bueno, el sector derecho de la defensa de Argentina no es precisamente lo más sólido.
2: Muy bien, estamos cada vez más cerca, ¿eh? A dos horas del comienzo del partido aquí en Atlanta entre Argentina e Inglaterra por la semifinal de la Copa del Mundo. Ya espera España el próximo domingo en New Jersey. Espera rival, la selección española que le ganó ayer a Francia 2-0. ¿Qué más, Mabe, a esta hora?
4: Bueno, recién hablaban qué estaría haciendo la gente de D-Sports en Inglaterra. Bueno, sí. Atención a este artículo que publica el diario The Sun. Sensacionalista como poco, ¿no?
0: Perfecto. Bueno, muy bien marcado, Silvio.
4: hablan de

0: El Dibu Martínez, ¿sabe cómo lo titulan? El artículo.
1: A ver.
0: Los 10 trucos sucios del arquero de Argentina. No la voy a leer completa, pero voy a ir punteando lo más destacado. El primero es la bienvenida hostil y marcan las payasadas de Martínez en 2022 que provocaron la condena internacional, ya que utilizó todos los trucos posibles para desestabilizar a sus oponentes. Marca este artículo de The Sun que a tal punto el organismo rector del fútbol, la IFAB, introdujo nuevas reglas para evitar lo que hacía el Dibu Martínez.
1: Claro.
0: Segundo punto, provocaciones verbales. ¿Recuerdan el cruce que tuvo el Dibu ante Colombia? ¿Se acuerdan aquella tanda de penales, Copa América, semifinales?
2: Bueno. Contra Davinson Sánchez. ¿Cómo?
0: Después, demoras para entregar el balón. A Martínez le encanta tocar el balón con las manos antes de que se ejecute un penal, lo que provoca un pequeño retraso en el procedimiento. Destaca De San, más allá de que se haya cambiado el reglamento, con Martínez podés estar seguro de que intentará encontrar la manera. 4. Tirar lejos la pelota. Martínez seguramente infringirá las reglas en la medida de lo posible para tomar el balón antes de que se ejecute un penal y tirarlo lejos del punto de penal para distraer. Están alertando a Harry Kane por si hay un penal, todo lo que puede hacer Dibu Martínez en la previa. Quejas hacia el árbitro. No solo es muy expresivo con sus rivales, sino también con los árbitros, dice De San. Celebraciones exageradas. Con casi 2 metros de altura, Martínez se impone debajo del arco y también en todas las áreas que defiende. Bueno, hay que tener cuidado con las celebraciones exageradas. 7. Contacto visual. Además de su imponente físico, también mira fijamente a sus oponentes con una mirada inquebrantable. Uso de su tamaño. El exjugador del Arsenal es propenso a sobrecelebrar para desconcentrar a sus rivales y provocar una reacción. 9. El rol de villano. Parece absorber la energía del estadio, pero las emociones negativas le resbalan como a un pato en el agua. Y por último, los rebotes calculados, según marca el diario The Sun. Está llamando, entiendo, de manera urgente Fernando Sís. Dani.
1: Sí, así parece. A ver, Fernando, ¿qué pasa?
3: Argentina salió para el estadio. Argentina se subió al micro. Terminó la charla técnica. Argentina rumbo a la casa. Argentina rumbo para enfrentar a Inglaterra.
1: Bueno, allí estaba entonces la salida del equipo. Sí, lo estábamos viendo acá en las grandes pantallas. Ya se veía la salida del equipo argentino. Se ha sumado al equipo, como siempre. Esto es una rutina, hermosa rutina, que venimos cumpliendo en cada partido. Querido Gastón Recondo, sentado con nosotros aquí, ya en la posición 55, en el pupitre 55, en el Estadio del Atlanta.
2: ¿Cómo les va, compañeros? Buenas tardes, ya estuvimos fuera del aire. Saludo nuevamente a los oyentes de Dispor Radio. Empezamos a las 6 de la mañana con Arriba Carajo. Ahora desde el estadio, este maravilloso Mercedes-Benz Stadium aquí en Atlanta, con mucha gente que ya ha entrado pero que no ocupa su lugar en la tribuna porque hay mucho entretenimiento debajo de la estructura, donde se puede comprar para comer, para tomar, para llevarse recuerdos o simplemente para encontrarse con algún conocido que esté en otro sector del estadio. Acá está todo 360 grados comunicado. Viene también Inglaterra a los micros para después trasladarse hasta el estadio. Nosotros seguimos la rutina, y la rutina tiene una música que acompaña y con la cual arrancamos en cada previa. Así que, Buenos Aires, es hora de ponerle play a la canción que describe y define qué es lo que nos condena por estos tiempos.
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0: Y a nosotros nos condena esta ilusión, claramente. Nos condena la ilusión de ver a la Argentina otra vez en una final del mundo. A eso vinimos a Atlanta, a eso está Disport Radio dispuesto a transmitir cada instante, cada segundo, cada emoción de lo que ocurre aquí en Atlanta, nada más y nada menos que en un duelo ante Inglaterra. Menos mal que la previa duró 4 días y no más, porque fueron 4 días de nervios, de ansiedad, de preocupación, de intriga, de todo lo que envuelve un cruce como este. Por tantos chicos que escucharon y después vieron en video lo que pasó en el 86. Nosotros nos criamos viendo lo que había pasado en el 66 con Ratín. Y ahora nos encontramos viendo lo que pasó en el 86. Y queremos que se escriba un nuevo relato, una nueva historia, una nueva epopeya deportiva, como la de Saint-Étienne, que no tuvo tanta trascendencia porque después no se coronó, porque al partido siguiente perdimos con Holanda. Entonces, lo que pasó con Inglaterra en aquellos octavos de final del 30 de junio del 98 no tuvo el mismo peso que hubiera tenido de haber progresado más en esa Copa del Mundo. Ahora estamos a la puerta de una final. Y para abrir esa puerta hay que sacar del camino a Inglaterra. Sí, a Inglaterra, otra vez en un Mundial, otra vez con un 10 que marca la diferencia, otra vez con un estadio que estará pintado mitad de celeste y blanco y mitad de blanco y en algunos casos de rojo, porque allí estarán también muchos ingleses alentando a los suyos. Es un placer para nosotros ser testigos de la historia y poder transmitirlo en D-Sports Radio, en esta FM 103.1 que empezó hace poco más de 4 años a relatar emociones, a compartir historias y a estar en el lugar de los hechos. No ha habido partido de la selección argentina que no haya tenido por lo menos un periodista contando lo que pasaba allí donde ocurría lo importante. Y esta no es la excepción. Acá estamos con Daniel Arcucci, con Diego Fuchs, esperando a Julián Fernández y a Marcelo Benedetto, que encabezarán la transmisión propiamente dicha a partir de las 4 de la tarde de lo que ocurra cuando se juegue este bendito partido semifinal entre nosotros y ellos. Y vamos a saltar todo lo que haga falta para que se note quiénes somos nosotros y quiénes son ellos. Dani, querido, buenas tardes.
1: Un placer enorme, Gastón, estar aquí para un partido que es más que un partido. Después, ese más que un partido, podemos decir por qué. Por cuestiones futbolísticas, por cuestiones extrafutbolísticas, por la historia, por lo aquello que es lo que nos parecemos y por las grandes diferencias que existen. Este es un clásico absolutamente global, un clásico que llega a todo el mundo y que, del que todo el mundo quiere saber cómo se siente, cómo se vive. Y para el argentino, jugar contra Inglaterra es un clásico especial y por eso este es más que un partido, Chavo, querido.
2: Piden que no mezclemos, es que está todo mezclado, no hace falta que lo mezcle yo. Está todo mezclado, que es incorrecto, que está mal, que no tiene nada que ver. Es probable, pero está todo mezclado. Uno no puede manejar los pensamientos a voluntad a veces. Esta es una de esas veces. Como futboleros siempre le queremos ganar a Inglaterra. Esto no es nuevo. Un día, lo conté el otro día, lo repito, el entonces presidente argentino Juan Domingo Perón en 1950 dijo, ¿cómo puede ser que, esto pensaba Perón, que acá se juega el mejor fútbol del mundo y nunca hayamos jugado contra quienes lo inventaron? Entonces armaron 2 partidos, uno en 1951 y uno para el 52. El del 51 se jugó en el 51, ganó Inglaterra 2-1, el famoso partido de León de Wembley, de Miguel Rullido, arquero de Vélez, que evitó una catástrofe en resultado, a pesar de que Argentina ganaba 1-0 con gol de Boyé, terminó perdiendo 2-1, los jugadores fueron recibidos como héroes. Y los ingleses fueron a la Argentina, no en el 52, sino en el 53. Fue tal la expectativa por ver a los jugadores de Inglaterra, de la selección, que el partido estaba pactado para el 17 de mayo y hubo que hacer otro el 14, porque la gente no podía esperar hasta el fin de semana. Jugaron el 14, ganó Argentina 3-1, el gol de Grillo, el día del futbolista, bla, bla, bla. Pero en la estadística el único que figura es el del 17, que terminó 0-0 y se suspendió por lluvia. Pero la relación ya había como una rivalidad con Inglaterra. Después pasó lo de un partido, creo que en Chile, si no recuerdo mal, Después pasó lo de Inglaterra, lo del Mundial de Londres, cuando lo echaron a Ratín, cuando perdimos 1-0, el gol del árbitro alemán dirigiendo a la Argentina, el árbitro alemán dirigiendo a Inglaterra, el árbitro inglés dirigiendo a Alemania. Y eso nos quedó a nosotros. Nosotros crecimos con el tema de la rivalidad por lo de Ratín. La guerra de Malvinas, Diego, eso profundizó la rivalidad y empezó a mezclar otras cuestiones vinculadas con otras cosas. Y acá estamos nosotros, vino el 98, y acá estamos nosotros hoy, que el partido tiene una entidad superior por varias razones. Primero porque es una semifinal, digamos, lo que tiene que ver con la coyuntura, es una semifinal de un mundial. En segundo lugar, o en primero, ponerlo donde quieras, es la primera vez que Messi va a jugar contra Inglaterra. Y se nos viene Diego y el 86 y todo el tiempo a la cabeza. Y en tercer lugar, podría ser un paso a la final eliminando a uno de los dos clásicos rivales que tenemos, el otro Brasil, creo.
1: Claro.
2: Con un equipo argentino campeón del mundo y con una selección inglesa que es muy buena. Entonces, vamos a ver con qué nos encontramos. Es un cóctel, es una ensalada.
1: No, pero se entiende, chavo. ¿Sabes de esa ensalada que surge? Pero
2: debes demostrar que viene de 1950.
1: Claro, que no es un partido
2: como
1: más.
2: Mínimo.
1: Que no es un partido más. Y claro, muchas veces en ese ser cauteloso, ser prudente, de lo que se habla básicamente desde lo de Malvinas. Pero el tema también es que por eso ese partido marca un hito. Vos hiciste un recorrido previo a México 86, al 22 de junio de 1986, y también un repaso de lo posterior. Bueno, el punto, la altura que alcanza ese partido en la historia, no la tiene ninguno. Este tiene un montón de matices para sumársele. Pero yo digo, Gastón, que es más la referencia a Maradona que la referencia a Malvinas en este caso, por la presencia de Messi. Todas en Messi.
3: Sí, pero además porque esta generación de cuerpo técnico también, sí, es más maradoniano. A ver, ¿a qué me refiero? Ayer se lo preguntamos por eso a Scaloni. Pues entendíamos que, y a McAllister más temprano, porque son partidos de los cuales les contaron, que no los vivieron. Scaloni sí lo vivió. Aymar sí, tendrían 6, 7, 8 años, pero lo vivieron. ¿Algún recuerdo tienen de aquello?
1: Sí.
3: Messi, el más grande, nació en el 87.
1: Exactamente.
3: Solo lo vio en video. Y solo pudo haberse emocionado.
1: Pasa Bastian Schweinsteiger.
3: Por favor. Can we take a picture, please? Can we take a picture, please?
4: Congrats for you. Congrats.
1: Bastian
3: Schweinsteiger.
1: Ahí está.
3: Bien.
1: Con el equipo acá. Ahí está.
3: Estamos haciendo una foto con Bastian.
1: Ahí está.
3: Thank you very much.
4: Thank you, sir.
3: You are very friends of Martin de Michelis, you know?
1: Okay. Qué grande, qué grande.
3: Ahí está.
1: Bueno, ahí está. No pasa esto también, divino, porque es la historia. No. A ver, no he hecho lulismo esto, ¿eh? Es respetar, claro. Para mí es respetar a las figuras, ¿no? A las grandes figuras.
3: Aparte,
1: ¿cómo no admirar a Bastian Schweinsteiger?
3: Él se corrió
2: acá, un fenómeno.
3: Los abrazó.
2: Un
3: como si fuera parte de Disco Radio.
2: Claro,
3: ¿no?
1: Mira qué foto tenemos, ¿no?
2: Para terrible, la tremendo. Tremendo, sí.
3: Y pensá que no lo quisimos mucho en el 2014. Bueno,
1: no, decía, no nos tomamos el chamullo.
2: Yo creo que ninguno había nacido cuando se jugó el 86.
3: ¿De los jugadores? Ninguno.
2: Ninguno.
3: ¿De los jugadores? Ninguno.
1: No.
3: Messi es el más grande.
2: Pero Scaloni no tiene la edad de Messi.
3: No, Scaloni es el 78.
1: Scaloni se acordaba de ver el gol en la casa de la abuela. Lo recordó en la primera conferencia.
2: O sea, que lo que no vio Scaloni es el del primero.
3: Scaloni es 78.
2: Antes que me olvide, un saludo. Mario Kempes cumpleaños hoy.
3: Hoy cumple Mario.
2: 72.
3: Hoy cumple Mario.
2: El primer 10. Glorioso de la, para mí, número 13 en la historia, claro, de la selección argentina.
3: Ah, bueno, digo, Mario llevaba la 10 porque le tocaba por abecedario.
2: Exacto.
3: Y le quedaba pintar.
2: Qué bárbaro.
3: Y le quedaba pintar.
2: Qué delantero, por favor, qué jugador.
3: Bueno, vuelvo a esto. Claro que hay mucho más peso de la Argentina-Inglaterra del 86 que de lo que pasó en el 82. Pero lo que pasó en el 82, imagínate si José López,
1: sí,
3: no sabe lo que pasó en el 82 siendo correntino.
1: Claro.
3: Imagínate si. Lo que dicen nuestros héroes, lo que dicen los que estuvieron en las islas, no les llega a estos chicos. Claro que les llega, pero les llega de una manera tal que ellos se deben motivar, pero no para salir y recuperar las islas, simplemente salir y darle una alegría a esos héroes,
1: claro,
3: y a esos familiares de quienes perdieron a sus seres queridos. Dame buenas noticias, Fer.
5: Tenemos equipo confirmado y otra vez ¡No sorprende a Scaloni!
0: ¡Atención! Hay equipo confirmado. Lo tiene Fernando Siz. Lo presentamos con Carlos Blota. Carlos.
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5: Argentina para enfrentar hoy Inglaterra, con Emiliano Dibu Martínez en el arco, Nahuel Molina Lucero, Cristian Cuti Romero, Lisandro Martínez y Nicolás Taliafico, Giuliano Simeone, Leandro Paredes, Enzo Fernández, Alexis McAllister, juega Julián Álvarez y un tal Lionel Andrés Messi, el 11 de Argentina para enfrentar a Inglaterra.
0: Ahí está la sorpresa, claro. Giuliano Simeone a fortalecer el tándem derecho.
2: En lugar de De Paul.
0: En lugar de De Paul, sale De Paul, entra el tándem del Atlético de Madrid.
2: Sí,
0: yo pensé Nahuel Molina y Giuliano para contener a Gordo.
2: Yo creí que iba a jugar Nico González, mirá. Y que eso, ese costado lo iba a ocupar o McAllister o Enzo. Pero mirá, hizo nombre por nombre.
0: Ahí va O'Reilly también.
1: Ahí va.
0: Por ahí va O'Reilly.
2: Claro, exacto.
0: Ellos tienen a O'Reilly y a Gordon.
1: Claro.
0: Bien. Y nosotros vamos a tener a Nahuel Molina y a.
1: Sí, dos contra
2: y,
1: dos.
2: Y además también pensá, independientemente del rival, que efectivamente eso es así, que es el punto más flojo del equipo. De Paul no está en el nivel que le conocimos. De hecho, fue el primer cambio en los dos últimos partidos. Debe haber sido doloroso para...
1: Muy doloroso.
2: Para Scaloni tomar la decisión. Pero bueno, el equipo está antes que todo.
1: Es una decisión valiente, pero absolutamente necesaria. Coherente con lo que dijo que quería del equipo. Quería más dinámica, más velocidad. Que una vez que tenían la pelota, salir más rápido. Bueno, Giuliano es eso. Para mí, lo charlábamos ayer, era Giuliano o Nico González. Creo que termina ganando, puedo intuir que termina ganando Giuliano, porque la zona que hay que mejorar es la derecha más que la izquierda. Nico iba a ir por la izquierda, en todo caso. ¿Quién salía? Uno de los mediocampistas. Podía salir De Paul mismo y correrse a la derecha, o McAllister o Enzo, lo pueden hacer. Pero no es la zona que tiene que cambiar y fortalecer. Y Giuliano ha mostrado, con esa formación que tiene muy propia del Atlético de Madrid, tal vez de los genes, que es un hombre que hace toda la banda.
2: Claro, de bandera a bandera.
1: Sí, señor.
0: No, de bandera a bandera y con velocidad.
2: Claro.
1: Mucha velocidad.
0: Y con velocidad.
2: Exactamente.
0: Y con velocidad. Y entonces, ¿dónde se va a parar Messi? Porque si se para a la derecha,
2: Messi se para donde quiera.
1: Está jugando más centralizado, claro. Leo, ¿no? Últimamente.
0: Sí, pero últimamente encontró la llave de los partidos a la derecha.
1: A la derecha.
2: Claro.
1: Bueno, habrá que ver cuándo pasa Giuliano, dónde se ubica él. Lo imagino
2: jugar,
1: más centralizado.
2: Jugar a la derecha o no boxeamos.
1: ¿Eh?
2: Ese. De Coco y Maradona.
0: Bueno, ahí está la confirmación entonces. Giuliano Simeone titular. La sorpresa de Scaloni para la formación de hoy. Cuando en ya menos de dos horas esté jugando, en poco más de una hora y media, esté jugando frente a Inglaterra. Inglaterra. Estos son los árbitros, no los que están en la cancha sacándose fotos. Quiero pensar que no son los ingleses, que aún no han llegado. Está camino al estadio la Argentina. Lo vemos en uno de nuestros monitores, aquí en la posición número 55 en el Mercedes-Benz Stadium en Atlanta. Y cuando llegue la Argentina, no distará mucho de cuando llegue Inglaterra, porque los dos salieron casi que al mismo tiempo y los dos tienen la obligación de estar en el estadio por lo menos una hora y media antes de que empiece el partido.
2: Estoy pensando también que rompió el molde, además de sacar a De Paul, en utilizar un jugador que solo había utilizado en un partido donde jugaron jugadores suplentes, que fue el de Jordania. Una de las cosas que me llamaba la atención de Scaloni, digo, me llamaba la atención porque el equipo por ahí lo requería alguna otra cosa, que jugaba con 14 o 15 jugadores.
1: Sí.
2: Acá con la inclusión de Simeone, rompe eso. Él recurría siempre a Nico González, recurrió a Paredes. Digamos, era un grupo de jugadores que eran los campeones del mundo y los jugadores que estaban más cerca. Yo creo que el ingreso de Simeone es una revolución, independientemente de la salida de Paul.
1: Y pienso, es el único que de los que no juegan habitualmente, de los nuevos, que va a jugar dos partidos, porque jugó contra Jordania.
2: Claro.
1: Estuvo contra Jordania. El Flaco López entró el otro día, al final.
2: Yo creo que va a acudir hoy a Ezequiel Palacios. Porque él hizo, ¿te acuerdas el tándem de Palacios con...?
1: Sí, a los dos juntos, es decir, cambiar todo el flanco derecho, claro. Cambiarlo, hacerlo como contra
0: Jordania.
1: ¿Pero
0: hacerlo de cuatro?
1: Me parece que era muy arriesgado.
2: Sí. ¿Por qué no? porque... Si los cuatro que tienen no están rindiendo porque, bien.
3: Sí, está bien, pero necesitas más velocidad que la que puede dar Palacio.
2: Sí. A mí me gusta que se quede Palacio, me parece un jugador.
3: Sí, pero de volante.
1: Pero de mediocampista. Sí.
3: Pero de volante. Y creímos que iba a tener más minutos de los que tuvo hasta ahora.
2: Sí, porque lo convoca del primer día.
3: Sí.
2: Scaloni.
3: Sí, y salvo cuando estuvo lesionado, siempre fue parte de la selección argentina. Bueno, allí está la novedad entonces. Es Giuliano Simeone titular, Rodrigo De Paul al banco de suplentes en la formación de arranque, de inicio para este partido, para el que falta cada vez menos. Hay una situación bastante incómoda. Es la cabecera donde van a ir mayoría de ingleses, donde están las plataformas de televisión. Y allí está Martín Palermo. Y están los hinchas argentinos que quieren saludar a Palermo. Entonces se encuentran con los ingleses que quieren ir a su lugar.
1: Sí, a ver.
3: ¿No?
1: Sí, espero que sea una situación solo curiosa, ¿no? Risueña. Porque, bueno, está el clásico salto de los ingleses. Es más, te digo, viéndolo desde acá, los hinchas están de espalda a la plataforma. Están más mirando a los ingleses que quieren acceder. De todos modos, el ingreso... Claro, a la plataforma tiene que pasar inevitablemente por ahí, porque es la escalera central de la plataforma, para que la gente entienda que está como a la derecha del arco. Hay que pasar por entre medio de las plataformas.
2: Claro.
1: Mientras se ve la llegada de uno de los
3: Inglaterra. Ópticos,
1: el de Inglaterra.
3: Es Inglaterra el que está llegando al estadio, lo vemos en previo, todavía no se muestra en la pantalla gigante, esta pantalla circular 360. A la que puede tener acceso visual todo el estadio. No hay una sola butaca desde donde no se vea lo que pasa en esa pantalla superior. Es una barbaridad este estadio. Parecido al de Dallas, con un estilo diferente. Es una pantalla circular. Aquella es plana, es mucho más grande, más invasiva.
2: Está en una zona muy céntrica, además, ¿no? Está en el terreno de Aután. Está cerca de todo, por lo menos...
1: Se puede venir caminando, de casi todo.
3: Tiene una dimensión que de afuera no parece tan grande... Y cuando estás adentro parece que no se termina nunca, ¿no?
1: Y estéticamente de afuera no es tan lindo, es muy moderno, es algo muy moderno. Son como triángulos que se van entrelazando. El techo, ver abrir el techo es una obra de arte. Así como nosotros tenemos la Floralis, ¿no? Allí en la zona de Buenos Aires, en esa zona tan linda. Así de Buenos es. Aires. El techo se abre de una manera, no igual, similar. Y son como pétalos que se van abriendo, que tienen aparte... Es el único en el que FIFA no pudo tapar la marca... Porque la marca forma parte del techo, con lo cual es imposible. La marca de la automotriz, ¿no? Que le da nombre a este estadio, nombre y mucho más. Forma parte directamente del estadio. Mientras sigue subiendo gente por las escaleras mecánicas, atascados esos ingleses allí delante de las plataformas de la televisión argentina. Y bueno, ya se van colgando más banderas. Yo estoy buscando la de Puan, que siempre la encuentro, pero todavía no la vi. Me escribió quien la trajo. Me mandó un mensaje, estoy en la radio, Hugo.
3: Ellos,
1: ¿cómo hago?
3: Ellos tienen la cultura de la bandera también.
1: Sí, sí, claro, claro.
3: Ellos tienen la cultura de la bandera también.
1: Y con la inscripción, siempre un mensaje. La bandera, obviamente, la inglesa, es, no la del Reino Unido.
3: En la cultura futbolera, ¿a qué más nos parece?
1: Absolutamente, lo decía John Carrin, que vivió en los dos países, y que realmente, aunque suena raro decirlo, que nos parecemos entre ingleses y argentinos, pero hay, aparte, hay una influencia cultural también bastante grande, intercambio comercial, económico, en tiempos en que la República comenzaba, ¿no? Es el vínculo con Inglaterra viene desde tiempos inmemoriales, ni hablar de la historia, ¿no? Invasiones inglesas, el rechazo a esas invasiones, realmente más que un partido. Eso lo estamos diciendo para, por supuesto... contar lo que significa el vínculo o el no vínculo entre dos países, pero al mismo tiempo también a partir del fútbol, siendo ellos los creadores y el alumni, chavo, ¿no? Todos
2: sí,
1: los primeros.
2: Bueno, sí, bueno, Quilmes.
1: Quilmes,
2: Athletic Club. Por eso los mates, los argentinos de Quilmes son los mates, porque ahí jugaban los criollos. ¿Vos sabés que hablando de Quilmes, en la plaza que está en la estación de Quilmes, la estación de trenes, la plaza, en el medio de un monolito, que marca hasta dónde llegaron los ingleses invasores, porque bajaron en Quilmes y caminaron hasta ahí, y hay algo que lo recuerda.
3: Mira,
1: y aparte, algo que no dijimos todavía del vínculo histórico del fútbol y del origen es el ferrocarril, la influencia del ferrocarril, toda la instalación de vías y demás hecha por ingleses en la Argentina hacía que jugara al fútbol. Y lo que
2: Perón,
1: rápidamente
2: Perón lo nacionalizó.
1: Claro, y lo que rápidamente se marcó fue el estilo. el futbolista británico era jugador de tirar la pelota hacia adelante, ir a buscar la pelota, casi parecido al rugby en eso. Y el futbolista criollo era de tocar la pelota.
2: Pero cada estación de tren era un nuevo equipo.
7: Porque el tren llegó, el fútbol llegó en un barco y se distribuyó en trenes.
2: Sí. Ahora vos fíjate cómo será que hicieron los ingleses los trenes en nuestro país, que funcionan como si estuviéramos en Inglaterra, vienen del otro lado. Vos al colectivo y al auto, lo esperás, que viene de la izquierda y el tren viene de la derecha.
7: Exactamente.
2: Y el subte igual.
1: Y lo hicieron también que hasta en zonas inundables, yo viví muchos años en el Bajo de San Isidro, allí por donde corre el tren de la costa, y lo único que no se inundaba en el Bajo, ahora no se inunda más. Lo único que no se inundaba era las vías. No se inundaban las vías.
7: Claro.
1: O sea, te quedaba la lomita de las vías. No se inundaban nunca las vías.
2: Pero pasó hace más de 150 años.
7: Los colectivos Leila.
1: Sí, claro.
7: ¿Se acuerdan? Los colectivos grises, largos.
1: Los camiones también. Los camiones.
7: Bedford.
1: Los Bedford. Transporte de cereales. Sí, ¿cómo
2: señor? Hay mucho. Los ingleses, a pesar de que los echamos dos veces, 1806, 1807. Después, por cuestiones comerciales, han hecho...
7: Con aceite hirviendo, claro. ¿No? Dice el...
2: Dice que agua hirviendo, claro. Pero no vas a gastar...
1: Los manuales escolares, los que estudiamos.
2: Y que también eran muchos criollos que se pusieron del lado de los españoles, no es que se pusieron del lado de los argentinos, que todavía no era tal.
1: Esa es la historia.
2: Era para defender a los españoles.
1: Esa es la historia, exacto.
2: Y...
1: Mirá qué camino sería, ¿no? La final, ¿eh? Inglaterra-España, ¿no?
2: Bueno... Pero por el destino le tiene guardado eso a Messi, sí. Dios quiera.
8: Bueno, vos sabés, Dani, que la única final hispanoparlante de la historia fue en 1930. Uruguay y Argentina.
1: Sí.
8: No volvió a repetirse que los dos finalistas sean hispanoparlantes.
1: Mira, desde esa época, mira, me hiciste repasar rápidamente todas las finales y es
2: Argentina,
1: cierto.
2: Uruguay.
1: Qué detalle.
2: Argentina y Uruguay, y pará de contar. Me avisa mi querido amigo Leopoldo Montero, que está yendo a la casa para ver el partido, que en la calle la gente va tocando bocinas.
1: Ah, no, es un nivel de...
2: Dice, estoy por llorar. Le digo, y sí, estamos todos con la sensibilidad a flor de piel, porque es lo que inevitablemente nos pasa, es por cómo sentimos esto y por lo que significa jugar contra Inglaterra en una Copa del Mundo, por tener hoy a Messi en la cancha, por tener a Diego siempre omnipresente y que ojalá hoy haga de las suyas desde el plano en el que esté. La verdad, Dios, si lo tenés al lado a Diego, escúchalo. Escuchalo, ya sabemos lo que te va a pedir. No te cuesta nada. Dale. Vos sabés que nosotros somos un país que tiene un montón de problemas que difícilmente algún día tengan solución. Y que es el fútbol donde encontramos muchas veces caricias, motivos para celebrar, para abrazarnos, para encontrarnos, para sentirnos mejor. Y hoy es uno de esos días. Dale. Escuchalo a Diego. Él te lo va a saber explicar. Y te va a recordar lo que nos ayudaste en ese 86, porque cuando hablamos del 86, compañeros, hay que decir que el tiro de Tapia pegó en el palo para que fuera más perfecto todavía, porque no era lo mismo un 3-1 con 2 de Diego,
1: no.
2: Tenía que ser
1: con
2: todo de Diego,
1: tal cual, el valor simbólico,
2: todo de Diego,
1: y uno con la mano, el otro gambeteando tanto inglés. Yo que soy un enamorado y un defensor del fair play, bueno, tengo que bancarme esa. Estoy con una campera que dice The Hand of God hoy. Vos fíjate que son tan grandes los dos goles que hizo Maradona que los dos tienen título. Vos decís la mano de Dios y sabés de qué estás hablando. Decís el gol del siglo y sabés de qué estás hablando. No, no cualquiera tiene goles con nombre propio. O sea,
2: yo aviso algo.
1: ¿Sí?
2: En esa cabecera de la izquierda hay un puñadito de argentinos, familias. Yo les recomendaría que se reubiquen.
1: Están justo en el medio.
2: Yo les recomendaría que se reubiquen. Ya toda la parte inferior fue copada por banderas inglesas y la mayoría allí van a ser espectadores ingleses. Con lo cual, nuestra recomendación es que alguien le sugiera a esa familia que se traslade a otro lugar del estadio, sobre todo a la otra cabecera, si quieren, donde van a ser todos argentinos.
1: Hay otra bandera también argentina, más hacia un costado de la cabecera, porque la familia que vos marcás está exactamente en el corazón de la cabecera.
2: Sí.
1: Pero al costado hay otra bandera, veo sentados allá. El tema de la reventa, este sistema que acá está legalizado, provoca eso también. Se compra en cualquier sector. Este es el punto.
2: Bueno, tenemos que vender, Carlos Blota, te tenemos mudo y sabemos que te necesitamos y vos a nosotros.
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3: Está llegando Argentina al estadio. Sé que tenemos que ir a la tanda, sé que tenemos que vender más, que nos debe mucha información Silvio Maverino. Y nos interesa todo lo que está para contarnos Buenos Aires en este momento. Pero la selección está próxima a arribar al estadio y queremos escuchar y que ustedes también lo hagan en los micrófonos de D-Sports Radio, la reacción del estadio. Recién, cuando aparecieron en el campo de juego muchos ingleses, te diría que todos, con Kane a la cabeza, los ingleses los recibían bien y ese puñadito de argentinos saltaba al grito del que no salte es un inglés. Yo creo que es un grito que no sé cuánto más se va a tolerar ahí, repito los temores lógicos de lo que hay en juego y lo que se puede llegar a vivir en esa tribuna. Mirá lo que es la cabecera derecha con los argentinos a punto de ingresar también.
1: A propósito de este clima y de la gente, cuando se mostró a los ingleses llegando, hubo muchos silbidos. Ya había varios argentinos instalados y hubo muchos silbidos. Hasta aquí, por ejemplo, no ha sucedido que un himno sea silbado. Yo no sé qué puede llegar a pasar hoy. Yo no sé qué puede llegar a pasar.
3: No, esperemos que no. Esperemos que nadie silbe el himno de nadie. Sí.
9: Gastón, cuando yo te decía que estaban llegando los hinchas argentinos, hicieron lo que es un fanfest. Se reunieron a 30 cuadras y recién hace 5 minutos llegaron la gran grueso de hinchas argentinos que va a estar de la posición de Dispo Radio hacia la derecha. Por eso, a partir de ahora, vos ves que se están juntando en ese lugar para entrar. Todos ellos llegaron juntos a este estadio.
3: Y encima la cabecera donde se concentrará el hincha argentino, también ahí hay una bandera inglesa que no sé cuánto va a durar. Viene el repudio a los jugadores ingleses cuando caminan para meterse en el vestuario. Ahí está Argentina, llegando al estadio, la puerta del micro que se abre. Y Giuliano Simeone, el primero en aparecer. Titular hoy, Lautaro. Tendrá minutos en el segundo tiempo Alexis, hoy de arranque. Nico González esperando. Senesi con el mate, el Colo Barco, serio. Montiel, Nico Paz, van pasando de a uno. Y los vamos nombrando para que entiendan lo que ocurra, lo que pueda ocurrir en la tribuna. Ahí viene Facundo Medina con José López. Van pasando uno a uno los jugadores argentinos. Thiago Almada, Ezequiel Palacio, Julián Álvarez, Enzo Fernández, Juan Musso, el Dibu Martínez, con la bandera argentina arriba de su oreja. Rulli, Tagliafico, titular de vuelta hoy, un solo cambio en la Argentina. Se asoma, mate y termo en mano, Nahuel Molina de arranque otra vez, junto a Lisandro Martínez y al Cuti Romero, que baja del micro con el cuidado de hacerlo con el pie derecho. Y ahora sí, Lionel Messi. A quien esperan todos. Y con algún abucheo propio de los ingleses, claramente escoltado por Rodrigo De Paul. Serio, hoy suplente, y Leandro Paredes, el volante central titular. Quedan para cerrar el micro todavía Nicolás Otamendi. ¿Y alguno más? ¿Quién nos estaría faltando?
9: Sí,
3: Giovanni Lo Celso. Y Giovanni Lo Celso, que son los últimos en bajar del micro siempre. Allí está la Argentina entonces en el estadio. Ahora sí, Carlos, volvemos a vos para que completes con la carpeta y la tanda, por supuesto.
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8: Sí, no, no cambien de radio. Están acá, están en la correcta. La que aparece es Valeria Lynch. Y ya tenemos la piel de gallina en la primera frase. Porque es Inglaterra el que está enfrente hoy, porque son ellos, porque de este lado estamos nosotros y está Diego. Y necesitamos que esté Diego. Esa desesperación que tenía Diego por estos partidos, que le transmitió a tantas generaciones de futbolistas desde ese inolvidable 1986. ¿Cuántos chicos quisieron jugar ese partido? ¿Cuántos chicos se formaron esperando llegar a primera para algún día poder vivir lo que vivieron aquellos 11 el 22 de junio de 1986 en el Estadio Azteca? Esta canción para nosotros es aquel partido, es aquel mundial, es aquella copa. Y estamos a 40 años de esa epopeya deportiva, de esa hazaña deportiva, de un grupo en el que se confiaba poco y nada y que nos dio tanto, sobre todo alegría, felicidad a un pueblo eternamente castigado, muchas veces con alguna responsabilidad de nuestra parte de no saber cómo castigar a los que nos prometen y después no cumplen, o que nos hacen daño y después se jactan de ser salvadores. El fútbol argentino ha sido una y mil veces el que nos dibujó sonrisas, el que nos acarició el alma y corazón, y el 86 no fue la excepción, y estos chicos lo fueron hace 3 años y medio, pero ¿sabes qué? De estos chicos ninguno había nacido en el 86 y hoy quieren tener su propia canción de Valeria Lynch. Quieren que el día de mañana también se los recuerde, no solamente por ser campeones del mundo, sino por haberle ganado a Inglaterra en un mundial, por haberlos eliminado y por haber pasado de ronda. Con un agregado, el que gana hoy va a la final, el que gana hoy no tiene una semi en el medio, el que gana hoy juega el partido decisivo y el que pierde no. Estos chicos se merecen vivir lo que vivieron aquellos en el 86, Pumpido, Brown, Ruggeri, Cuchufo, Justi, Batista, Olarticoechea, Burruchaga, Enrique, Maradona y Valdano, ese 11 que nos acordaremos de memoria hasta el último de nuestros días. Que este sea un once inolvidable también. Que este sea una formación que después nos querramos tatuar por haber hecho lo que un país entero está esperando hoy. Ganarle a Inglaterra una vez más en una Copa del Mundo. ¿Quiénes son esos 11 confirmados? Fernando Siís, elegidos por Scaloni para empezar a las 4 de la tarde de la Argentina a buscar el pase a la final.
9: Con la planilla ya confirmada, Emiliano Dibu Martínez en el arquero, Nahuel Molina Lucero, Cristian Cuti Romero, Lisandro Martínez y Nicolás Taliafico, Giuliano Simeone, Leandro Paredes, Alexis Mackalister, Enzo Fernández. Arriba Julián Álvarez y un tal Lionel Andrés Messi. Los 11 confirmados en la escaloneta.
8: Dani, querido, esa canción es Diego. Esa canción es Argentina-Inglaterra. Esa canción hoy tiene que sonar fuerte.
10: Tiene que sonar fuerte. Pensaba también en el Maradó. Hay mucha gente que dice, ya fue. No. Maradona está presente. El ausente más presente, tal la definición de Jorge Valdano. Por supuesto, en momentos como este, en partidos como este, vuelve todavía más. Y tiene que volver como grito de aliento y también como grito de recuerdo, como grito de memoria. Afortunadamente, el fútbol en los últimos tiempos viene regalándonos esas alegrías que ponen a cada uno de esos nombres en un lugar muy alto. Y a veces se corre el riesgo del olvido. Se corre el riesgo del olvido con la alegría más que con la tristeza. Es más, el grito Maradó atronó muchas veces cuando la selección argentina no encontraba el camino. Muchas veces no encontraba el camino del título nada más. Le costaba definir. Otras veces realmente había perdido el rumbo y el Maradó atronaba como un canto de reclamo. Hoy debería ser un canto de felicitación para él y para ellos.
11: Leo Messi, que está ante una situación histórica. Yo soy totalmente honesto, yo no creo que Messi necesite hacer goles a Inglaterra para refrendar o para demostrar algo. Messi ya está. Es más, si Messi no jugaba este Mundial, también ya estaba. Este Mundial lo juega porque es hipercompetitivo, este Mundial lo juega porque está físicamente casi está mejor que en Qatar. Lo juega porque participa de un grupo que lo sostiene y no al revés. Lo juega porque el haber ganado en Qatar unió a todos a este grupo, lo hizo un grupo muy unido, tiene gente muy cercana. Por eso digo, a mí me da la impresión que si Leo Messi entra con la cabeza de que no le debe nada a nadie y que no hace falta que meta 3 goles para que nosotros lo queramos, para que la gente lo idolatre, para que sea tatuaje y leyenda, posiblemente haga los goles que hagan falta para que Argentina le gane a Inglaterra y pase a la final. Me gustaría que en la cabeza de Leo Messi, en general tiene una cabeza muy fuerte, lo ha demostrado incluso los peores momentos. Y yo creo que toda esta cosa que hablamos nosotros, de Malvina, Maradona, el 86 y demás, a Messi no, Messi es impermeable, me da la impresión, por ahí no es así, pero que es, Messi es impermeable a eso, que está muy bien, que lo considera, que lo ve, lo disfruta, lo sabe, pero que a la hora de entrar a la cancha eso no juega. Por ahí le pesa más, por ejemplo, como el otro día que tiró un penal y se lo atajó el arquero. Eso le jugó en contra en la cabeza durante todo el partido. Pero eso tenía que ver con una situación coyuntural. Lo otro, me parece que Messi puede prescindir de eso para jugar este partido y creo que lo va a beneficiar.
8: Cambia Inglaterra. No forma ni cerca como creímos que formaría. Los 11 los tiene Fernando. Sí, lo presentamos, Carlos.
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9: 4-2-3-1, el dibujo de Tuchel para el partido frente a Argentina. Pickford será el arquero. James, Stones, Way y Spence, los defensores. Rice y Anderson en el mediocampo. Una línea de tres con Gordon, Bellingham y Rogers. Y arriba el capitán, Harry Kane.
8: Aparece Brendan Rodgers, el compañero del Divo en Aston Villa. El de los lindos goles. No es de hacer muchos, pero los que hace son lindos. Aparece Reece James como lateral derecho y aparece Spence por el lateral izquierdo.
10: Exactamente. Cambian los dos laterales y el hombre que va por la derecha, Madueke, era como más o menos...
8: Madueke Osaka, evidentemente era Saka Madueke, no está bien.
10: No está bien Saka y Madueke no ha rendido. Entonces por allí va Rogers, que ha ingresado bien. Se mantiene, por supuesto, tal vez el triángulo más potente que tiene Inglaterra, que es el que arman Bellingham, Gordon y más arriba Harry Kane. Los centrales, por supuesto, que se mantienen. Stone se impuso y allí quedó.
11: Hasta Rice.
8: Sí. No juego Reilly.
10: Juega Spence por O'Reilly, compañero en su momento, jugó con.
11: O sea, no juega Michinko.
10: No. Sí, creo que busca con Rogers. Rogers es más potente que Madueke, más activo. Y hay que ver el tema del cambio de los laterales. James, un hombre con muchísima experiencia.
8: Juega Geji en lugar de. Junto con Stones, está suspendido. Kwanza y Konsa también va a arrancar el partido en el banco de los suplentes. Ya empieza a prepararse la mitad de cancha que ocupará la Argentina para hacer la entrada en calor. Los ingleses la prepararon hace más de una hora. El estadio se va preparando para que la fiesta comience, porque las tribunas se van colmando, porque los hinchas van ingresando, algunos afuera insisten en la reventa. La única manera posible de poder ingresar a ver este partido, que esperemos sea histórico por lo bueno para la Argentina. La información de Silvio Maverino y la carpeta comercial en la voz de Carlos Blota en esta previa en D-Sports Radio, a poco más de una hora de que empiecen a jugar ingleses y argentinos.
12: Bueno, con la confirmación que daba Fernando Sis, Gastón, del 11 de la Argentina, 5 jugadores del 11 de Scaloni actúan en la Premier: el Dibu Martínez, Cuti Romero, Lisandro, Enzo Fernández y McAllister. Ya en esta Copa del Mundo tuvimos un antecedente de un rival de Inglaterra con 5 titulares, jugadores de Premier, que fue en la fase pasada, en octavos de final, cuando Noruega, con 5 titulares más 2 que ingresaron, enfrentó a Inglaterra. Ahora esto es récord en una semifinal, 5 jugadores frente a la liga del rival, superando lo que pasó en la semifinal de 2022, cuando Francia le ganó a Marruecos y Marruecos jugó con 4 titulares que jugaban en la Ligue 1, 5 sumando uno que ingresó desde el banco, sumando todas las fases de la Copa del Mundo, lejos del récord histórico que tiene Senegal cuando le ganó a Francia 1-0 en su estreno en el 2002, Francia que venía de ser campeón 4 años antes. Los 11 titulares de Senegal jugaban en ese momento en Francia.
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8: El estadio se viste de fiesta, ¿eh? Estamos llegando casi a las 2 de la tarde acá en Atlanta, a las 3 de la tarde en la Argentina. ¿Dónde estás vos? ¿De dónde nos estás escuchando? ¿Ya estás en tu casa? ¿Estás en destino? ¿O estás en viaje? Y por eso estás prendido a la 103.1 para hacer de cuenta que lo estás viendo. Porque esto intentamos desde muy temprano en junio, porque el 3 ya estábamos acá transmitiendo lo que ocurría con un seleccionado que el 6 jugó en College Station y allí estuvimos. Y que el 9 jugó en Alabama, en Auburn, y allí también estuvimos para después empezar este camino mundialista en la ciudad de Kansas, en el lindo estadio de los Kansas City Chiefs. Y a partir de ahí, en cada encuentro que se jugó, los 101 que se han disputado hasta acá fueron transmitidos por D-Sports Radio, tal como te lo prometimos. Hoy es el 102 y queremos estar en el 104, no en el 103.
10: Totalmente, totalmente hay que...
8: En el 103 más uno.
10: Más uno, como corresponde a nuestro dial. Pero es un gran momento para remarcar lo que está haciendo la selección argentina en los últimos tiempos. Con el tropezón, que fue más que un tropezón porque fue tocar fondo en Rusia 2018, pero finalista en 2014, eso, 2022, campeón, y ahora otra vez entre los 4 mejores del mundo. Se empieza a hacer hábito, lo voy a repetir en este momento porque vale en esta circunstancia. Desde el 78 para acá, nadie, ninguna de las selecciones, aquellas que tienen títulos del mundo, por supuesto, porque de eso se trata, ha ganado más que la Argentina. Y Argentina tiene la posibilidad todavía, con un partido más y otro, de seguir revalidando esa posición de dominio. Argentina es una potencia absoluta en el fútbol y esa potencia absoluta, la verdad que en los últimos tiempos, Chavo, tiene muchísimo que ver con el nombre sí. propio de Lionel Andrés Messi.
11: Se fue muy injusto con la generación anterior, porque si vos te pones a pensar, la selección argentina de Scaloni, por ejemplo, fue campeón del mundo y ganó dos Copas Américas.

0: Pues claro, el 2018 está en el medio, que fue un recambio generacional que no se hizo, que debió haber tenido ahí algunos indicios, y después lo hizo Scaloni. Y Argentina destrabó el 2021 ganando la Copa América, de ahí en más vino todo el resto. Pero digo, hubo un subcampeón, tres subcampeonatos, en dos Copas América y un Mundial. O sea, estábamos ahí merodeando, estábamos viendo de cerca.
1: Entonces bien valió lo sufrido.
2: Sí, totalmente, ¿no? Y saltamos los dos rápidamente porque Scaloni fue muy puntual con eso al hablar de que la gente había salido a la calle primero para celebrar el pase a los cuartos de final y luego ya de manera más masiva el pase a la semifinal, a lo que se agrega esto ahora de la expectativa, claro, pero se celebraba algo como que decir, bueno, pero no coronó. Entonces, este equipo se ha ganado un derecho que no pocos equipos tienen. Que pocos equipos tienen, que es justamente jugar un partido decisivo como este y saber que lo va a ganar, que va a dar todo para ganar, que lo tiene que ganar, pero no cambia ni rompe ninguna estructura un resultado negativo.
1: Estamos llegando a las 2 de la tarde acá en Atlanta, las 3 de la tarde en la Argentina, faltan un par de minutos nada más. Confirmado que juega Giuliano Simeone de titular en lugar de Rodrigo De Paul, el único cambio que propone Lionel Scaloni. No eran cambios, era uno, cambia mucho.
0: Es una buena lectura. Es una excelente.
1: Es un cambio buena, que vale varios.
0: Sí, yo digo, es una buena lectura. Es una buena lectura porque coincide con la mía. ¿Dónde estaba la falla y qué era lo que le faltaba? Le faltaba dinámica, un poco más de movimiento. Porque De Paul no estaba ofreciendo eso, que es algo que lo que fue muy fuerte en todo el ciclo. Y Simeone se lo puede dar, por supuesto. Simeone puede jugar mal, pero digamos, en teoría, la idea es correcta. Es una correcta lectura de los problemas que ha tenido.
1: El apellido Simeone, que vuelve a enfrentar a Inglaterra como en el 98, tan influyente con aquella expulsión de
0: Beckham.
1: De algo que fue nada.
0: Nada. Hace poquito se encontraron en un partido, no me acuerdo ahora cuál. Se sacaron una foto, sí.
2: Y es muy curioso porque Giuliano Simeone reemplaza al jugador que en esta selección y en esta época representa el espíritu de aquel Simeone, porque De Paul es el Cholo Simeone de este ciclo. Ahora, hablamos del que entra y
0: representa
2: está muy bien.
0: A un ex compañero. Jugaron juntos De Paul y Giuliano, ¿no? En Atlético de Madrid.
2: Sí, claro, ni hablar. Pero a lo que iba también, Chavo, es al que sale, el que sale es un nombre muy pesado. Es tal vez el nombre más significativo de las elecciones de Scaloni, porque cuando lo fue a buscar no lo iba a buscar nadie. Cuando fue a buscar a Dibu se estaba destacando. Cuando lo fue a buscar a Cuti, había sido el mejor defensor de la Serie A. De Paul es otra cosa, De Paul es otra cosa. Y uno puede imaginarse el estado de ánimo de De Paul de no jugar el partido contra Inglaterra.
1: Estamos llegando a las 3 de la tarde en la Argentina. Acá ya son las 14. Está Silvio Maverino, lleno de información. Está Carlos Blota con muchísimos consejos. Buenos Aires.
3: Bien, actualizamos la tabla de rivales que ha tenido la Argentina. Gastón, a lo largo de la Copa del Mundo, se ha dicho hasta el hartazgo que hoy será el sexto partido frente a Inglaterra, pero no es el rival más repetido. Ahora Inglaterra va a igualar a los Países Bajos. Enfrentamientos de Argentina ante Países Bajos u Holanda, como quiera llamarlo, 6 con el de hoy frente a Inglaterra, pero de todas maneras el rival más repetido por ahora seguirá siendo Alemania, 3 finales del mundo incluidas, 7 ante Alemania, 6 ante los Países Bajos, 6 ante Inglaterra con el de hoy, 5 ante Italia, 5 ante Nigeria, 4 veces ante Brasil, Francia y México.
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3: Estamos a una hora del relato de Julián Fernández. Comentario de Gastón Recondo, de Marcelo Benedetto. Hoy habló Arturo Vidal. Ya avisé que España iba a ser campeón del mundo. El que más sabe de fútbol soy yo, dijo el chileno. Recordamos que ayer España le ganó a Francia 2-0 y espera por la Argentina o por Inglaterra el domingo 4 de la tarde.
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1: Hablando de la final del domingo, España acaba de confirmar que los reyes de ese país, al igual que la princesa Leonor y la infanta Sofía, van a estar en New Jersey en la final del domingo. El que no estará es el presidente del gobierno español, Pedro Sánchez, porque según la información que llega de ese país, el lunes comenzará una visita oficial a Argelia y por ese motivo no estará en la final del domingo.
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1: Decíamos, será el sexto partido de Argentina frente a Inglaterra en una Copa del Mundo. La historia comenzó en 1962, en el Mundial de Chile, victoria de Inglaterra 3-1. Repitió el equipo europeo la victoria en su Mundial, 1-0 en 1966, la primera victoria y la única en tiempo regular de Argentina frente a Inglaterra en un Mundial fue el 2-1 del 86, con los dos goles de Maradona, 2-2 y 4-3 ganó Argentina por penales en Francia 98, y el último antecedente en un Mundial, Corea-Japón 2002, fase de grupos, ganó Inglaterra 1-0.
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1: Como diría el colega Diego Borinsky, Scaloni y la selección argentina tiene un pagaré por levantar. Incluso puede llegar a la final sin levantar este pagaré, pero desde 1990, en Copas del Mundo, Argentina en tiempo regular no le gana a un campeón del mundo. La última vez fue ante Brasil 1-0 en Italia 90, octavos de final, gol de Claudio Polcanilla tras eludir a Tafarel después de la jugada de Diego Armando Maradona. Luego de ese encuentro no volvió a ganarle en el tiempo regular la Argentina un campeón del mundo, sí por penales, como por ejemplo la final de Qatar 2022 frente a Francia.
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1: Bueno, atención que Inglaterra ha anotado 13 goles hasta el momento en la Copa del Mundo, pero de los 13 goles, 12 se los reparten entre dos jugadores, Jude Bellingham y Harry Kane. Ambos tienen 6, el otro que anotó un gol es Rashford. Esto que ha hecho Inglaterra es la primera vez que ocurre, nunca en la historia de las Copas del Mundo, una misma selección tuvo a dos jugadores con al menos 6 goles cada uno, superando el registro de Hungría en el 38, cuando entre Sarossi y Sengeler marcaron 5 goles cada uno, lo que pasó con Brasil, que fue lo más parecido, en el 58, 6 goles de Pelé y 5 goles de Babá. En el 74, Polonia, también un caso bastante similar, con 7 goles de Lato. Además, la última, el último antecedente, ya estamos, mi querido Martín, de lo que hizo Inglaterra en este Mundial es Brasil en 2002, en Corea-Japón. Tuvo al goleador, al gordo Ronaldo, con 8, pero Rivaldo hizo 5. Lo de Inglaterra inédito para llegar a la final o a la semifinal. Veremos qué es lo que ocurre con la Argentina. Bellingham, 6 goles. Harry Kane, 6. Hicieron 12 de los 13 por ahora.
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1: Si bien estamos a poco del comienzo de la semifinal de la Copa del Mundo, varios amistosos de la Liga Profesional en esta jornada de miércoles por la mañana, teniendo en cuenta que no este jueves sino el otro, va a comenzar el campeonato clausura con la disputa de la primera fecha. En Avellaneda, Independiente y Lanús empataron 0-0. En el segundo amistoso ganó el Granate 2-0 con goles de Benjamín Acosta y de Peña Biafore.
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1: Más amistosos, hoy ganó Gimnasia en La Plata 2-0 a Tristán Suárez, goles de Nacho Fernández y Agustín Ausmendi. En el segundo amistoso ganó el Tripero 3-1, goles de Manuel Panaro, de Jerónimo Merlo y de Santiago Villarreal. También tuvimos fútbol en el Gigante de Arroyito. Unión le ganó a Central 3-2, Luna Diale, Aguirre y Palacios, los goles del Tate, Julián Fernández, que no es nuestro relator, que ya va a irrumpir en el aire, y Marco Rubén para el conjunto de Arroyito. En el segundo amistoso ganó el conjunto de Unión 1-0, gol de Colazo. Gimnasia de Mendoza le ganó a Argentinos 1-0. En el segundo partido ganó el Bicho 3-2. Goleó Barracas 3-0 a Colegiales. Y por último ganó Estudiantes 2-1 a Central Córdoba. En el segundo amistoso, Estudiantes 3, el Ferroviario 2.
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10: Amigos y amigas, qué gusto saludarlos. Aquí estamos en el Estadio de Atlanta para una tarde especial, una tarde emotiva, una tarde de fútbol de 46 millones de argentinos con una ilusión intacta de llevarse algo, de recuperar lo perdido, de querernos un poco más, de entender que si bien respetamos al cuerpo técnico, a Leo Scaloni y a lo que él dice, porque en definitiva sí es un partido de fútbol, depende en qué año hayas nacido, depende en qué casa te hayas criado, seguramente algo más que un partido de fútbol va a ser. Hoy la fuerza es bastante pareja, te diría que parejísima. El técnico nuestro empieza a meter mano. Me hace acordar a Qatar, ya la vamos a desarrollar con los comentaristas. Pero va a ser una tarde de emociones. Ojalá que lloremos de alegría. Señoras y señores, arranca la previa, juegan Argentina e Inglaterra, en 10 por Radio, en la Copa Mundial de la FIFA 2026. Empiezo a saludar a mis compañeros. Marcelo Benedetto, bienvenido. ¿Cómo estás, Marcelo?
11: Pero, ¿cómo te va, Julián? El placer de saludarte a vos, a Gastón y, naturalmente, a toda la gente. Evidentemente, hay varios partidos para poder analizar, pero me voy a quedar con uno, porque está el táctico, por esta decisión del entrenador que contará Fernando, pero la otra es cómo juego con la confianza. Y lo digo porque Roberto Ayala, que recién lo entrevisté en la previa para la tele, me decía, la clave está en la confianza de arranque, de cómo conectar pases, de poder sentir que el partido lo están manejando, sabiendo que en algún momento se va a sufrir. Hay un común denominador en los 90 minutos de Argentina, que hay pasajes que son favorables y otros no tanto. Bueno, ojalá que el arranque sea ese que quiere Argentina, el de tocar, y que en función del equipo que ha elegido, me parece que va a ir a presionar un poquitito más arriba, por lo menos va a ser la intención del equipo. Veremos si lo puede lograr, porque ayer Francia no lo pudo lograr, por ejemplo, su estrategia, y sí España. Argentina hoy vuela alto con su ilusión. El partido, más que el juego en sí y analizarlo, está en la cabeza de cada uno de los futbolistas, que siempre, y que siempre, como dice Leo, nunca te dejan tirados.
10: Si estás en el auto, si saliste rápido del laburo, si te estás yendo a juntar con un amigo, si te toca laburar durante el partido, acá estamos para compartir con vos nuestra emoción, tu emoción, la de los 46 millones de habitantes que tiene nuestro hermosísimo país. 11-36-31-1031, porque costumbres son costumbres. Nos escribís al WhatsApp. Siempre te pedimos un audio, hoy te pedimos que nos escribas al WhatsApp. 11-36-31-1031, cómo vivís el partido, cómo lo sentís y cómo te emocionás. Y nos vamos a emocionar toda la tarde. Gastón Recondo, bienvenido, ¿cómo estás?
12: Muchas gracias, Julián, un abrazo para vos, para Marcelo, para todos los que están prendidos a Disports Radio, ni hablar, para los que están laburando en Buenos Aires, al aire y en la producción, en la parte técnica, en la operación, y todo lo que sostiene cada día, y sobre todo en estas transmisiones eternas, el aire de Disports Radio. Estoy muy nervioso, te soy sincero, cada vez más ansioso, inquieto y queriendo saber cómo se va a dar el partido, esperando que hoy nos espere una tarde felizmente inolvidable, porque se lo merecen estos jugadores, porque nos han dado muchas alegrías. Hoy les toca a ellos ser felices. Sería muy ingrato el destino, muy injusto, muy cruel, si tuviera preparada una tarde amarga para este grupo de jugadores. Sé que del otro lado estarán pensando lo mismo de los suyos. No nos importa, no los conocemos, no son nuestros. Los nuestros sabemos lo que han sufrido, por lo que han pasado y lo que han logrado. Para ellos, para sus familias, pero también para un país entero, que encuentra en el fútbol el consuelo, el cariño, el afecto, la contención que no hay en otro lugar que no sea la familia o un grupo de amigos. Eso es el fútbol para nosotros los argentinos. Eso hizo esta selección desde hace 5 años con aquella Copa América en Brasil, pero sobre todo hace 3 años y medio en Qatar. Para ellos pedimos que hoy el resultado sea favorable. No les pedimos a ellos, lo pedimos para ellos, justo cuando ingresa el plantel inglés a hacer su trabajo de calentamiento.
10: Y ellos también tocaron, ya vamos a estar hablando de eso, porque tocaron y bastante. Me voy a tu puesto, Silvio Maverino, bienvenido.
1: Abrazo grande, Juli, para vos. Renovamos el saludo al resto de los compañeros y la audiencia de Dispor Radio 103.1, el sonido del deporte. Vas a relatar el partido 1074 de la historia de la Argentina. De esos 1073 que ha jugado hasta el momento, 14 fueron ante la selección de Inglaterra, pero solo 5 en Copas del Mundo. Y atención, que puede ser una victoria redonda, porque si gana la Argentina, Julián, será la victoria número 600 de la historia del seleccionado desde 1902. Y como costumbres son costumbres, en un ratito, los récords que puede lograr la Pulga Messi en la previa del duelo frente a Inglaterra.
10: Bueno, es importante, importante repasar todo eso. Bueno, el grito del que nos salta es un inglés, se escucha cada 30 segundos básicamente, Gastón, ¿no?
12: Sí, y me preocupan el puñado de argentinos que están en la cabecera donde hay mayoría de ingleses, porque todavía los más pesados de Inglaterra no han llegado, y porque en la otra cabecera hay un 99% de argentinos, con lo cual da ganas de decirle, ¿por qué no se van del otro lado y nos quedamos todos tranquilos y miramos solo el verde césped? Pero es a lo que hay que acostumbrarse en este fútbol moderno, donde hay que respetar el asiento que te toca, sentarte ahí y rogar que a nadie se le ocurra llevar a la violencia lo que es una diferencia futbolística en este caso, porque acá se va a jugar una semifinal del mundo.
10: Totalmente, y aquí estamos esperando por esa semifinal del mundo con muchísimas expectativas, con lo que se viene, con un Dibu Martínez que salió en silencio, que fue ovacionado, con un Rodrigo De Paul que no va a jugar. Y me gustaría, muchachos, que hablemos de eso. Me gustaría que entendamos un poquito lo que quiere hacer Scaloni hoy a nivel futbolístico. Yo hablaba mucho de Nico Reilly, el lateral izquierdo del equipo inglés. Hoy tampoco está, o sea, ese flanco es todo nuevo para el partido respecto de lo que viene sucediendo. ¿Por qué no juega De Paul según tu punto de vista, Marcelo?
11: Primero porque va a intentar presionar con mucha juventud Giuliano, Alexis y Enzo. Para mí el equipo se va a parar más adelante, va a intentar obstruir por lo menos ese circuito de arranque. Después hay que ver si lo podés jugar y lo podés hacer, pero Argentina va a presionar un poquitito más arriba y Giuliano lo que le va a dar es la posibilidad que los laterales estén protegidos, o el lateral derecho, y lo mismo con Alexis sobre el lateral izquierdo, para poder doblar cuando vos no tengas la pelota, porque no siempre vos vas a dominar el juego. Hay una intención de ataque, que es la que te decía, de presionar, la otra es de retroceder, así que va a ser un partido de despliegue físico, pero sabiendo que De Paul va a tener un lugar muy importante, un rol en el segundo tiempo para mí.
10: Fernando, querido, bienvenido. Fernando, sí, con nosotros. Abrazo grande, hermano.
13: Abrazo grande para el relator, para vos, para obviamente para Marcelo. Renovamos para Gastón. Como bien decía recién Marcelo, un solo cambio. La salida de Rodrigo De Paul, el jugador con más apariciones en la era Scaloni, deja su lugar, ingresa en su lugar Giuliano Simeone. Por eso hoy, frente a Inglaterra, el equipo será con Dibu Martínez en el arco, Olina, Cuti Romero, Licha Martínez, Nico Tagliafico, Giuliano Simeone, Lean Paredes, Alexis McAllister, Enzo Fernández, Julián Álvarez y un tal Lionel Andrés Messi. Del otro lado, desarrollamos después, no están los dos laterales que jugaron en los cuartos de final y aparece Rogers en ofensiva.
10: Gastón, ¿cómo lo ves vos lo del cambio?
12: Lo veo lógico. Pensá que Inglaterra también cambia ahí. Pone a Spence, no deja a O'Reilly. Juega a Gordon, pero se apoya en un lateral zurdo. Y con otras características. No es el del Manchester City, mucho más de juego. Es más fervoroso en la marca, más riguroso para eso. Y también veo que en el ataque suma a Brendan Rodgers, que hace más goles que Madueke. Saca, evidentemente, no está bien. Madueke no ha justificado nunca su presencia en esta Copa del Mundo hasta acá. Y lo mejor que tiene Inglaterra es ese tándem de Gordon por izquierda y los dos que van por adentro, que son Kane y Bellingham. Después, la mitad de la cancha está bien compuesta por Declan Rice y Anderson. Se entienden bien, se complementan bien. Anderson es más de llegada, con buen juego aéreo. Rice es más de distribución y sobre todo de pelota parada. Buena pegada media. Allí viene la Argentina, con Lionel Messi a la cabeza. Ropa de calentamiento azul. La ropa que va a usar hoy el equipo argentino es la alternativa por ser Team B. No es que refiera a que alguien pidió nada, es simplemente que es lo que toca.
10: Claro, con de hecho tuvieron que demorar la llegada al micro por lo mismo, porque Argentina Team B tiene que llegar primero el A. Y quedaron paralelos los micros, tuvieron que retrasar la llegada a Argentina, tuvieron que esperar que llegue a Inglaterra, se hizo más largo el viaje.
12: Y ahí están los argentinos, bajo el aliento de los hinchas que se vinieron hasta Atlanta a gastar un dineral para ser testigos de un partido que se presenta como histórico, y ojalá que lo recordemos siempre con la misma emoción de hace 40 años.
10: Himnos argentinos que se escuchan en su mayoría. Hoy está un poquito más repartida la cosa, pero por lo menos desde los cánticos se escuchan los nuestros. Paso por tu puesto, Silvio, sé que ya llegaron algunos mensajes.
1: Claro que sí, vamos Fabián y Juli, Porcelito de Lanús, pasando el obelisco con mucha ansiedad, volviendo a casa para ver el partido. Ramón.
10: Un abrazo grande a Porcelito y a toda su banda.
1: Muy bien,
10: abrazo. A la banda de la juntada del sábado, sobre todo a Porcelito, un abrazo gigante.
1: Qué grande, esos son los amigos que valen la pena haciendo el aguante, ¿no? Bueno, Ramón, estoy con mi hijo Alexis, vamos a Argentina. Y también dice un amigo, saludos desde el tren Roca, rumbo a zona sur. Ya estoy por Quilmes, soy de Berazategui, Daniel es mi nombre, soy docente y bien argentino, como todos los que están copando los trenes y colectivos para ver a la Argentina. Pedro José, desde Caleta, Olivia, dice, vamos a Argentina.
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1: Saúl de Longchamp dice, estoy muy nervioso, quiero que empiece ya el partido. Le digo a Saúl, estamos todos iguales. Soy Juanca de la Ferrer. Se me rompe el pecho, no doy más. Aguante, amigo. Vamos, Leo, vamos, muchachos. Es hoy. Hugo Fernández, desde Lomas. Hoy el flaco entra. Atención, Juli, entiendo será el flaco López. Y la rompe. San Lorenzo Corrientes presente.
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10: Bueno, así estamos, esperando el arranque del partido. Falta cada vez menos, miro el reloj, 14:21 local, una hora más en Buenos Aires, ¿verdad, Silvio?
1: Correctísimo, 15:22 en este momento en la Argentina.
10: Fernando, ayer cuando fuimos al entrenamiento se notaba que De Paul por lo menos no tenía información de titularidad, ¿no? Por lo menos en el semblante. Igual te digo, me encanta metido así, ensimismado ante un eventual ingreso en el segundo tiempo.
14: Sí, Juli, pero tampoco confirmaba él cuando le hicieron la pregunta por la titularidad que iba a estar. Obviamente algo intuía el jugador del Inter Miami.
10: Bueno, cuesta entender el juego, por dónde va, porque Simeone es un extremo y acá va a jugar de interior o en su defecto va a volantear, va a jugar en tándem, en este caso con Molina por la derecha, Marcelo.
11: Sí, Simeone va a hacer eso, que no estoy acostumbrado, Alexis lo corre porque cambia permanentemente. Yo creo que hoy va a estar, hay una sociedad que va a buscar a Argentina entre Leo y Alexis para poder despegar. Hoy va a tener alguien que pueda soltar la pelota larga y poder correr, una especie de Nico González por el otro lado, que podíamos haber especulado con la posibilidad de Nico, pero se ha inclinado por Juliano sobre ese sector. Le tenía dado un lugar en la final, como ha pasado cuando sacó a Paredes en el Mundial de Qatar, cuando sacó a Di María, y sacar a De Paul, que es el jugador que más veces ha jugado con Scaloni. Es todo un dato, así que veremos si esto sale, es una estrategia, pero vuelvo, también en la confianza de cómo conectás en el partido. Déjame decir que en la zona del abasto están escuchando mucho, en la inmobiliaria también Héctor y Viviana.
10: Fernando, yo entiendo que De Paul entra hoy, ¿o no?
14: Sí, sí, en el planning obviamente está la que entre ingrese Rodrigo De Paul, pero ya empieza a depender obviamente de Julián, chicos, de cómo esté el partido, porque obviamente De Paul ingresará si hay que refrescar la mitad de la cancha. Si hay urgencias, obviamente estará Lautaro Martínez y el propio Flaco López como alternativas. Y si hay que reforzar la defensa, también estará Nico Otamendi, porque se ensayó otra semana más sin implementarlo del arranque, la línea de 5.
10: Silvio, yo mejor partido que le vi a Inglaterra fue el de México. ¿Hubo algún otro donde haya hecho cantidad de goles? Sí, de memoria.
1: No, te digo por contexto además, porque era el récord del Azteca, porque lo perdía y lo terminó ganando. Claro. El mejor partido de esta Inglaterra ha sido el de México. A la carrera podemos repasar, para ayudar a tu memoria, los partidos de Inglaterra en esta Copa del Mundo, que arrancó ganándole a Croacia 4-2, empató sin goles con Ghana y le ganó 2-0 a Panamá. Eso fue en fase de grupos. En los 16avos de final tuvo que sufrir frente a Congo. Recordás que un gol le hizo de entrada el equipo africano, el de Brian Sipenga, después lo da vuelta a 15 del final con los goles de Harry Kane, 75 y 86. Le costó ganarle a Congo, a Inglaterra, el mejor partido contra México, pero también tuvo que sufrir. Si bien ganaba 2-0 por esa ráfaga de Jude Bellingham, después descuenta Julián Quiñones sobre el final, anota el tercero Harry Kane y termina descontando a 20 del final Raúl Jiménez. Por contexto, porque era local, porque nunca había perdido en el Azteca, el mejor partido de Inglaterra en este Mundial, sin dudas, es el de octavos. Después le ganó a Noruega, otra vez remontando. Es un equipo que es un hueso duro de roer, porque lo perdía 1-0 y lo termina ganando Bellingham en el final del primer tiempo. Y Bellingham en el comienzo de la prórroga, minuto 93, el 2-1 para el equipo de Tuchel.
10: Bárbaro, abrazo grande a Larry que está sintonizando, siendo 3-1 en el auto también. Hay muchos mensajes y lo tengo a Blota.
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1: Soy Julián, dice otro amigo acá en Florencio Varela, volviendo del trabajo por el obelisco. Vamos la Argentina, buenas tardes, muy buena transmisión. Saludos desde Villa María, Córdoba, desde la repetidora 105.3, soy Marcos. Vamos la Argentina. Hola chicos, les escribo desde San Luis, los escucho todos los días, son unos cracks, excelente programación y excelente mundial en cada relato. Silvina de Capital, los estoy escuchando mientras estoy trabajando. Vamos la Argentina, muy buena transmisión, ya estamos todos aquí en el estudio. Ha llegado JJ Gramuglia. Cábalas son cábalas y costumbres también, relator.
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1: Completo esta tanda de mensajes, Juli, me toca laburar, sí, hoy, pero los escucho con ustedes. Vamos Argentina, hoy ganamos, dice Luis de la Ferrer. Hola acá en Casa Radio, sofá y saludos. Familia Cisneros, el talibán de Herli, hoy 17 años de la Libertadores del Pincha con el gran Pachorra, claro. Desde el cielo alentando junto a Diego. Vamos carajo, hoy más huevos que nunca. Qué grande el talibán de Herli.
10: Bueno, un abrazo grande. También a la gente de La Rioja, Silvio, de las Termas de Ñonillapo, que nos escucha siempre.
1: Ah, muy bien. Claro que
10: un
1: sí.
10: Un abrazo gigante, gigante
1: ¿Con
10: para
1: quién
10: ellos.
1: Hay que hablar ahí? Pregunta el profe Pellegrini.
10: Yo te lo arreglo, quédate tranquilo.
1: Muy bien.
10: Te lo arreglo. 11-36-31-103-1. Fernando, ¿qué hay que saber hasta ahora del equipo de Scaloni?
13: Hay que saber que recién le llegó la primera gran ovación para Lionel Messi. Levantó los brazos, agradeció y además atención a los jugadores ingleses. Si bien este es un estadio refrigerado, tanto Jude Bellingham como Harry Kane sufriendo la intensidad de la entrada en calor de Inglaterra, bastante complicado con el tema del calor.
10: Bueno, lo seguimos de cerca, son futbolistas con vasta experiencia hoy. Sería bueno que tengan un partido discreto, ¿no? Para nosotros.
11: Es lo ideal, Juli, querido. Estaba pensando, digo, a esta altura, estos jugadores quieren jugar estos partidos. Estos son los partidos que te dan un plus, que te marcan en tu carrera. Lo pensaba por Argentina. Todavía no hay un lugar donde pararse, pero ¿hay un partido más taquillero que este?
10: Hoy no.
11: Hoy no, porque
10: bueno,
11: una
10: ayer,
11: final.
10: Tal vez.
11: O una final.
10: A ver
11: quién.
10: Ayer valían la mitad que hoy.
11: No, pero digo, para Argentina.
10: ¿Cómo? Ayer las entradas valían la mitad de lo que valen hoy. Ahora la reventa se fue a las nubes. Sí, dice que decía, no, se aproxima el momento del partido y las entradas valen nada. Ahora valen 4 veces más en este momento de la desesperación que tiene la gente en la puerta por entrar.
11: Yo cuando preguntaba era para Argentina. Este es un partido recontra especial. Sí. Es un partido de semifinales. ¿Qué lo podría superar a este partido?
10: Brasil.
11: ¿Una instancia de final?
10: Brasil.
11: Brasil. Nada más. ¿Brasil es más que Argentina e Inglaterra?
10: No sé, depende de quién se lo pregunte. Es muy personal.
11: ¿Semifinales? Es muy personal. Mí no hay partido, salvo una final de Mundial, no hay partido que lo pueda superar.
10: Yo estoy medio cerca.
11: Brasil puede ser, Brasil pelea.
10: Nuestro clásico es Brasil.
1: Para mí solo en una final Brasil supera a una Argentina e Inglaterra. Si es Brasil...
10: No, una final cualquiera supera a Argentina e Inglaterra. Cualquiera, no
1: importa. Pero mirá que mucha gente, Gastón, que le preguntaron en las distintas consignas de la radio... Si tiraban la final por ganar la Inglaterra y mucha gente dijo Después por ahí cambiaban de opinión, pero sí, digo, claro, le gano a Inglaterra y la final no me importa.
12: Volví a preguntarle el fin de semana.
1: Ah, probablemente cambian, ¿no?
11: Claro. Yo sabés por qué lo pregunto, porque sin darnos cuenta hay alguien que juega, son estos chicos que bien nos representa, pero para nosotros es un privilegio estar comentando este partido, estar relatándolo. Yo creo que no hay partido que te... Este partido te queda en un lugar muy especial de tu carrera, realmente.
15: Sí, este partido sí, pero... a ver, hay algo sentimental o hay algo más en el pecho que con Brasil, pero Brasil también es Brasil. Es muy difícil de determinar. Si quieren lo comparamos con la final de la Copa América, pero a veces que esto es un poco más grande. Un poco más grande que la final de la Copa América, pero ahí, otro contexto, otro equipo. ¿No les viene a la cabeza nada de Qatar con esto del cambio tan puntual, aquel Paredes afuera, Enzo adentro?
12: No, bueno, Paredes adentro en la semifinal con Croacia, sin Di María.
15: Cierto.
12: Fue Paredes adentro en la semifinal con Croacia, fue Di María adentro en la final y Paredes al banco.
15: Cierto.
12: Cambios puntuales. Después los laterales, viste que rotaban mucho, que jugaba uno, jugaba otro, pero en el medio y adelante, bueno, adelante desde que entró Julián no salió más, las variantes estaban en el medio, era con Paredes o sin Paredes. Y si no jugaba Paredes, jugaba Di María o Alejandro Gómez, que fue titular con Arabia y con Australia. Di María entra en el segundo tiempo suplementario con Países Bajos, no juega con Croacia,
15: sí,
12: no estaba bien físicamente y juega 65 minutos en la final.
15: 70. Sí, tenemos una tanda, ya venimos, juegan Argentina e Inglaterra, semifinal de la Copa Mundial de la FIFA 2026 en 10 por Radio 103.1.
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15: Recién Gastón hablaba de los cambios de Inglaterra. También le mencionaba a Fernando los cambios o el cambio de Argentina. Un cambio fuerte en la previa con la salida de Rodrigo De Paul, ese jugador que más ha jugado con Scaloni, para poner frescura en la mitad de la cancha, si se quiere, para poder darle una determinación a la decisión del cuerpo técnico de Argentina. Está claro que entre Giuliano Simeone, Alexis y Enzo, por juventud, podrá presionar, me parece, un poco más de lo que lo viene haciendo, que generalmente le tocaba retroceder cuando perdía la pelota. Hay un equipo que tiene mucho circuito de pase también. Habrá que impedirlo, habrá que tener la manija del juego, de la pelota, de la paciencia, de saber que va a ser un partido largo, y si no lo es, será mejor para Argentina. Pero un partido que, como los otros, no hay margen para la equivocación. Ojalá que sea el partido del Dibu, de Julián, bueno, ni hablar del mejor jugador del mundo, que lo disfrutamos en cada uno de los partidos, que es Leo Messi. Lo imagino a Leo focalizado, interpretando el juego en el medio o tirándose a la derecha, de acuerdo al momento del partido. Pero en la mitad de la cancha está la clave. Ese es el lugar. Después habrá que ver cómo conectan, cómo están los centrales, cómo vos marcás a las figuras, a la jerarquía que hay del otro lado. Hoy hay mucha jerarquía del otro lado. Pero insisto, si hay un punto clave, más allá de la cabeza, que juega un papel preponderante, creo que está en la mitad de la cancha. Si Argentina logra tener la pelota y hacer del juego que fluya y tener la salida que te puede dar Julián y Giuliano para que pueda aparecer Leo, creo que ese es el partido ideal que está imaginando Argentina. Ojalá se pueda dar. La fe está intacta. Argentina nos ha dado mucho. Todavía queda algo más.
6: El comentario a Marcelo Benedetto. El momento del comentario del señor Gastón Recondo. Gastón, ¿cómo la ves?
7: Imposible no sentir este partido. Difícil pensarlo. Sobre todo para nosotros. Esperamos que Scaloni tenga toda la lucidez del mundo y que los jugadores antepongan la cabeza al corazón. Alguna vez nos dijo un protagonista de relieve como Marcelo Barovero que este tipo de partidos se juegan con la cabeza, que el corazón siempre tiene que estar, pero más que nunca tiene que ser la cabeza la que indique qué es lo que tiene que hacer cada jugador a cada paso, en cada jugada. Allí vemos a la familia de Juliano Simeone en la pantalla gigante, a su mamá, a su hermano, a su mujer, y lo que notamos es que no hay una familia, hay un país entero esperando que este sea el partido de Juliano, que es el ejemplo de cómo se maneja esta selección. El equipo antes que las personas, el grupo antes que el individuo. Sacar a De Paul no era fácil, por eso no lo sacó hasta hoy, porque no era fácil, pero en cualquier encuesta seguramente el jugador que estaba más por debajo de su nivel era Rodrigo, y Scaloni lo respetó hasta donde el propio De Paul habrá entendido que era necesario un cambio allí. Ojalá que tenga su rato en el segundo tiempo para también ser parte de una jornada histórica. Para nosotros es histórico estar acá, que vuelvan a jugar Argentina e Inglaterra en un mundial, poder transmitirlo por D-Sports Radio, pero fundamentalmente queremos que sea histórico por lo positivo, por Messi, por Otamendi, por el Dibu. Vamos Vasco, vamos Martín. Acá pasan Goico y Palermo rumbo al pupitre donde tienen que transmitir para D-Sports en la tele. Queremos que sea el partido de sus vidas, el de Juliano, el de Messi, el del Dibu, el de cada uno de los elegidos por Scaloni, que da otro mensaje. Queman las papas y está primero el equipo, y que sea el equipo el que saque esto adelante.
15: Gastón Recondo en 10 por Radio, 103.1, 11.36.31, 103.1. Abrazo grande a Alejoli, que nos está escuchando también. Volviendo del laburo, mucha gente, mucha gente. Una cantidad enorme. Silvio, querido, ¿qué tengo que saber a esta hora?
8: Costumbres, ahora sí, costumbres son costumbres, mi querido Julián. Claro. Los números de Messi en la previa de una nueva presentación.
15: Sabes todo,
8: va a jugar, querido. Leo, su partido número 33 en Mundiales. Récord histórico, anotó 21 goles, récord absoluto, y dio 10 asistencias. También es récord. Messi ha enfrentado en su carrera a 209 rivales diferentes. Inglaterra, su rival 210. De los 209 le anotó goles a 177. Va a seguir ampliando también Messi su récord de más partidos en duelos de eliminación directa. Hoy va a llegar a 17. Klose tenía el récord antes de este Mundial con 14. Con 12 Schweinsteiger, que hace un ratito se sacó una foto con Gastón Recondo y equipo. Sí, señor. 12 duelos de mata-mata tiene Lothar Matthäus y 12 Cafú. Y anote el dato. 290 de los 366 días que tiene el año, incluido el bisiesto, anotó goles Messi. 290 de 366. Solo le falta tachar 76 días. Nunca anotó el 15 de julio.
15: Pero la...
8: Elijo creer.
15: Bueno, bueno, se va acomodando el loguito de FIFA. La ceremonia que hacen para acomodar ese logo en el campo de juego es... es fantástico, hay 2, 4, 6, 8, 10 personas. Hay uno que no lo cuenta, no está haciendo nada, está con los brazos en jarra. 10 personas para anotar o para acomodar esas cuatro letras de FIFA en el campo de juego, una regla. Es fantástico. El estadio ya está en un 85-90%. Mucha gente de los dos. Se hacen escuchar los argentinos, está bien distribuida la cabecera, como vos contabas, Gastón, pero obviamente a la izquierda de nuestra cabina o de nuestro sector de transmisión predominan las camisetas de Inglaterra, pero hay alguna argentina mezclada.
7: En esa cabecera a la izquierda es donde más atentos tenemos que estar ante alguna oportunidad en la que ocurra alguna emoción en el partido.
15: Bueno, estamos cerquita. Dale vos, Blota.
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15: ¿Estás nervioso? ¿Estás nerviosa? Relájate, contanos con quién ves el partido, dónde lo ves. Silvio, ¿tenemos alguno más para compartir?
8: Claro que sí, Walter de Guernica, hincha del rojo, volviendo del trabajo con mi hija Agus, re nerviosos ambos, buena transmisión. Hola muchachos, soy Gustavo de Villa Dorrego. Viajo a casa en el 86 repleto por autopista. Hoy ganamos, tranqui, dice el amigo Gustavo de Villa Dorrego. Buena transmisión y saludos de Jorge y de Nayara. Jorge, chofer de vehículo, aplicación, súper amable y atento. Los venimos escuchando. Vamos a Argentina. Bueno, Nayara 103.1, que se sume a la frecuencia que nació para ser campeona del mundo, relator.
7: Bueno, abrazo grande a la juntada de sábado, que están a pleno, no paran un minuto. Acá empieza a ponerse todo un poquito más caliente. La voz del estadio naturalmente arenga. Le piden aliento a los ingleses, 89 dB marca. Quiero contar a los ingleses que la última vez de Argentina acá marcamos 101. dB son decibeles. A ver ahora Argentina. Poquito más. Poquito más. No, mentira, ese decibelímetro está mal, ¿eh? Picó 87. 96. 98, 100. Picó los 100. 100, 100, 100, 100, 100, 100. 102. 102, England. A ver, England, a ver, a ver. Ah, me gusta este juego, ¿eh? 100. 100. Argentina 112. Ah, se preocupan por salir en la pantalla los muchachos. Bueno. Hasta acá Argentina va ganando en el cibelímetro. Ojalá fuera así, ¿no? El tema de los goles, Gastón. Que grita más, hace más goles. Sería tan fácil.
11: Mirá que hay ingleses acá también, ¿eh? Pero hay mucha camiseta argentina. No necesariamente...
7: Son argentinos,
11: claro. Son argentinos, claro. Entonces, eso hace que este griterío... El nuestro no es esto, el nuestro es el canto. El de los ingleses también, ¿eh? El sí, grito claro. Es más de los yanquis.
7: A ver, ahora Inglaterra. Argentina tocó los 104, ¿eh? Segunda chance para Inglaterra. La ventaja es que ellos saben todo lo que el arengador dice, o entienden todo lo que el arengador dice. Habría que hacer una conducción bipartita, ¿no? Con el idioma. Ah, bueno, ahora es de todo el estadio, 95, no le dieron bola. No le dieron bola. Bueno, si le damos algún mensajito más, dale, que quiero ir a las formaciones.
8: Claro que sí, más gente que se comunica. Soy Pablo, lo veo en el trabajo, pero lo escucho por la radio. Vamos a Argentina. Silvana de Capital, los escucho mientras estoy en el trabajo. Vamos a Argentina, muy buena transmisión. Hoy me toca laburar, pero los escucho como siempre. Vamos la Argentina, hoy ganamos. Soy Carlos, saludo desde el Golfo Pérsico. Ah, pero me vuelvo loco, mi querido Julián. Desde el Golfo Pérsico, los escucho desde la plataforma submarina. ¡Vamos Argentina!
7: Acá habla el micrófono de ambiente, nosotros no. Se escucha clarísimo, ¿eh? ¿Qué es el que nos salta? ¿O a quién admira el que nos salta? ¿O qué hizo el que nos salta? ¿No? Los recitales se escucha seguido también. Bueno, ahora sí, ¿eh? Presentamos la formación de Inglaterra.
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12: Así van ellos, los ingleses, con Pickford en el arco con el 1, el 14 para James, el 5 para Stones, el 6 para Gay y el 25 para Spence. El 8 para Anderson, el 4 para Rice, el 18 para Gordon, el 10 para Jude Bellingham, el 17 para Rogers y el 9 para el capitán Harry Kane. Los 11 de Tuchel, los 11 del alemán que dirige Inglaterra.
7: Señoras y señores, desde Atlanta por 10 por radio para todo el mundo, en la semifinal de la Copa Mundial de la FIFA 2026 que vivís por nuestra casa, así va Argentina.
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12: Para vos, Diego, que desde algún lugar nos estás alentando, con el 23, Emiliano Dibu Martínez, el 26 para Nahuel Molina, el 13 para Cristian Cuti Romero, el 6 para Lisandro Martínez y el 3 para Nico Tagliafico, con el 17, Giuliano Simeone, el 5 para Leandro Paredes, el 20 para Alexis McAllister, el 24, Enzo Fernández, el 9, Julián Álvarez, y el capitán con el 10, un tal Lionel Messi, para el campeón del mundo, para el bicampeón de América, para la escaloneta.
7: Bueno, ahí apareció la pelota, se desplegaron las banderas. Esperamos por los protagonistas esta ceremonia que se da exactamente 10 minutos antes del arranque del partido. ¿Qué tenés para decir, Gastón? Te conozco.
11: Esta pelota que se empezó a usar ayer con otros colores, diferente de la trionda. De los primeros 100 partidos, ¿no?
7: Muy bien.
15: está el famoso locutor de las peleas, ¿no?
11: Exacto.
15: Conduciendo. Ahora la producción nos va a buscar el nombre de este famoso.
13: Michael Buffer.
15: Michael Buffer, gracias Fer. Ahí va.
14: Estuvo en el Mundial de Clubes y se suma ahora para el Mundial.
15: Estuvo en cancha de Vélez en un evento grande que hubo, no me acuerdo qué evento fue, pero estuvo en Argentina
11: con
15: para
11: Maravilla
15: eso.
11: Martínez.
15: Claro. Maravilla Martínez, claro. Estuvo en la pelea de Maravilla en cancha de Vélez.
14: Está intacto, ¿eh?
15: Y debe estar pisando los 80, ¿eh?
18: Con Osvaldo Príncipe estuvo ese día.
11: Con el anillo que lleva puesto, nos pagamos las vacaciones de todo el equipo de eSport.
15: Sí. Igual. Y el Mundial que viene.
14: Y la voz que tiene, que no ha perdido por la edad.
18: Julián, estaba repasando, ¿sabés qué dijo en ese show cuando peleó Maravilla Martínez? Show que hizo Michael Buffer, ¿no? El que nos salta es un inglés. Se escuchó en abril de 2013 en la cancha de Vélez.
15: Bueno, Michael es estadounidense, ¿no? Claro está. Está arengando la hinchada argentina ahora.
11: Presenta a los dos contendientes.
15: Fantástico, como si fuese una pelea, ¿no? Muy bueno. ¡Qué maestro! Bueno, ahora sí, nos vamos a meter ya con los equipos. Un fenómeno. Lo vimos ensayando más temprano. Como si no pasaran los años.
11: Aparte, vienen y ensayan 5 horas antes.
15: Sí.
11: Sin maquillar, sin vestirse. Ahora sí, todo preparado. Están pasando por el restaurante que está en la antesala del estadio.
15: Sí, señor.
11: La Argentina sale con una campera negra divina. Inglaterra también con un atuendo por encima de su camiseta blanco.
15: Señoras y señores, los protagonistas al campo de juego en muy pocos segundos. Aparece Argentina en cabeza, Messi, Harry Kane del otro lado. Y ya no hay mucho más tiempo, ¿eh? Llegará la hora de la verdad.
14: ¿Cuántas cosas pasan por las cabezas de estos gladiadores, de estos jugadores que tan alto han llevado el prestigio argentino?
15: Argentinos y ellos ingresando al campo de juego, rodeando ya el primer tercio del círculo central. Los nuestros con esta campera negra que les contaba Gastón. Ellos están todos de blanco con un pantalón amarillo los arqueros. Los nuestros con el clásico pantalón verde los arqueros. Todo de blanco Inglaterra. De azul Argentina, azul oscuro, azul fuerte. Qué linda que es la nueva camiseta, además fileteada. Bien argenta. Seguramente arranquen el himno. Ellos.
18: Uli,
15: sí.
18: El colega Gustavo Berlingeni me aporta, Scaloni dijo que es un partido de fútbol y la FIFA pone a Michael Buffer para su famosa frase, ¿no? Preparados para la pelea.
15: Sí, sí señor, se viene el himno de Inglaterra, lo vamos a respetar.

El himno inglés. Llegará el momento del nuestro. Hoy sí, ¿eh? Hoy sí. Señoras y señores, se va a venir el himno nacional argentino.

0: Los asistentes Corey Parker, Kyle Atkins, el cuarto árbitro, el italiano Mauricio Mariani. En el VAR estará el también italiano Marco Di Bello, el AVAR Juan Lara de Chile y el AVAR 3 Tatiana Guzmán de Nicaragua.
1: Que dirigió bien ayer, ¿eh?
2: Sí, se dirigió. ¿Barton?
1: Sí.
2: Sí, sí. Sí, dirigió bien.
1: A mí me gustó.
2: El penal fue penal.
1: Sí.
2: Y la que me quedó la duda es si la falta en el borde del área de España era dentro o afuera.
1: Sí, pero hay que patear al arco también, ¿no? Digo, para Francia.
2: Sí.
1: ¿Cómo nos sorprendieron ayer? Bueno, ya esa historia ya pasó. Ahora estamos en la nuestra. Señoras y señores, se van acomodando todos los protagonistas. Se viene la foto de Argentina. Qué foto esta, Papito.
3: Juli.
1: Sí.
3: No sé si llegaron a percibirlo. Gran abrazo de Tuchel con Lionel Scaloni.
1: No lo vimos de acá. Se respeta muchísimo, por lo menos por lo que dijo, ¿no?
3: Claro,
1: habló
3: Scaloni
1: con mucha
3: dijo
1: admiración Tuchel del equipo de Argentina.
3: Y Scaloni en la conferencia dijo: vamos a enfrentar a un rival que tiene un técnico por Tuchel al que aprecio mucho.
4: Generacionalmente parecidos, 48 para Scaloni, 52 para Tuchel. Del otro lado era más grande. Qué lindo para Scaloni entrar en esta mesa de los grandes.
1: Señoras y señores, es el momento de los capitanes. Con el árbitro del partido se vendrá el sorteo. Le traen la moneda. Está todo auspiciado acá, todo cronometrado. Ahora sí. Eligió Messi. Vamos a ver si desde acá por la pantalla podemos percibir que lo ganó. Ganó Messi el sorteo.
2: Ganó Messi el sorteo.
1: Bol, dijo Messi, ¿no? No lo entendí mal.
2: Bol.
0: Eligió saque, sí.
1: Muy bien. Foto. Y se van acomodando, ¿eh? Estamos on time. Falta un minuto y medio. Bueno, muchachos, buena transmisión, ¿eh? A estar tranquilos, con fe. Como siempre, los rivales son los que hablan antes, nosotros después. Vamos tranquilos. El domingo quiero jugar el domingo contra uno en particular. Primero
2: yo,
1: ahora.
2: Yo quiero ganar hoy.
1: Primero ahora. Vamos a ver Argentina, va a comenzar el partido. Se van acomodando los protagonistas cerca del círculo central. Hay arenga para los ingleses. Largalo que arranca, dale.
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1: Damas y caballeros, la cuenta regresiva y arranca la historia. Diego, te lo pido por favor, danos otra mano, Diego. Está todo listo. Vamos a ver Argentina. Qué larga que la hacen, ¿eh? Mamá. 10, 9, 7, 5, 3, 2, 1. Y arranca la historia. Movió Messi, movió Argentina la pelota. Ya de Paredes. Y va saliendo Argentina. Y la pone abajo de la suela. Guti Romero los corre a todos. Harry Kane. La pelota para el Dibu Martínez. Toca de primera. La apertura frontal. Para que después aparezca Paredes y la saque por la derecha. La pelota que se termina yendo por el costado y le roba la cancha. Nahuel Molina, lateral para ellos.
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1: Sale Stones. La pone bajo la suela. Le pasaba por la derecha. James fue por adentro. Y allí está Gay. La apertura para Spence, que hoy reemplaza a O'Reilly, ¿no, Fernando?
0: Correcto, uno de los tres cambios de Inglaterra.
1: Me parece sumamente raro ese cambio, rarísimo.
2: Messi de 9. Messi bien de

0: todos aguantando. En campo propio, ahora toca por adentro, aparecía por allí Declan Rice, saliendo nuevamente Stones, levanta la cabeza Stones, lo tiene cerca a Anderson, ojo con Gordon, ojo, Nahuel, la espalda con Gordon, bien abierto sobre la izquierda, aparece Gordon, aparece Spence, él toca atrás, todo otra vez, sale Gay, se ofrece Anderson, espera a Elliot, otro que juega realmente muy bien, poca prensa Elliot, se tiraba Bellingham, acusando un golpe, una falta, le compró el árbitro, tiro libre para ellos, Marcelo.
1: Bueno, este va a ser el partido de Argentina, molestarlo, sacarlos del lugar de comodidad. Alexis McAllister corrido a la izquierda de Paredes, Juliano a la derecha.
0: Se agarraron la pelota de entrada, Gastón, ¿eh?
2: Sí, sí, salieron a presionar alto. La Argentina quiso ser paciente, fue imprecisa, la perdió y no la puede recuperar.
0: Va saliendo Inglaterra, abandona el área Pickford, levanta la cabeza Jordan, el arquero del Everton, la tira bien larga para ponerla a correr por allí a Gordon, arriba para ganar estaba Molina, le va quedando el Cholito, la aguanta Juliano, se frena Simeone, toca atrás, saliendo con el Cuti Romero, la aguanta Cuti, toca de primera Cuti, se va moviendo muy bien el equipo argentino con Enzo Fernández, pero ellos presionan alto, nos hace meter al área propia, le queda la pelota a Lisandro, los conoce bárbaro Lisandro, la pelota para Tagliafico, Tagliafico que la viene jugando sobre el costado, se va. Ese balón rebota en un inglés, es lateral para nosotros.
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0: Saque de manos que hacía Nico Tagliafico, la metían por adentro, viene a buscarla. Con cierto esfuerzo, Paredes acusaba un golpe, Julián, sobre Messi.
1: Era falta sobre Messi, era agarrando. Messi,
0: Le abren los brazos todos, tienen razón, ahora se quedan al piso haciéndose el dolorido Elliot Anderson.
2: ¿De qué se queja? Un golpe en la cabeza.
0: Pero fue la misma que Messi en Picoya,
1: Mirá el Cuti y Bellingham, porque lo empujaron a Paredes.
0: Se picó ya, Bueno, tranquilidad, tranquilidad, no entremos en esa. Sigue en el piso Anderson.
2: Esto lo resolvía el árbitro cobrando la falta que ignoró sobre Messi.
0: Y cobró la otra pavada ya. Hace 30 segundos. Tengo tiempo, Carlitos. Está en el piso, Elliot.
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0: ¿Cómo arrancó Scaloni, Fer?
4: Anderson ya se recuperó. Y ahora está, obviamente, el árbitro intentando recuperar el orden que había perdido ya en apenas 3 minutos.
0: ¿Y qué dice Scaloni?
4: Scaloni ahora le dice a sus jugadores. Y se acerca a Tagliafico y le pide que siga muy de cerca el extremo Gordón.
0: Muy bien. Aguantamos este parate. El árbitro dará la orden, se va a reanudar el juego, lo hará Declan Rice.
2: Le fue arriba a Enzo, Zafó de una tarjeta.
0: Sí, exactamente. Va recuperando la pelota, no la perdió nunca en realidad. Va dominando la pelota Rice, el toque sobre la banda. Apertura para que aparezca nuevamente Spence, quiere Gordon. Aguanta el Colorado Gordon. Por adentro otra vez. Con Anderson. Vamos a jugar con los centrales. Aparece Gay. El toque para su arquero Pickford que está jugando de libero. Quiero que sepan, está fuera del área. Jugando literalmente de libero. Vino la pelota por adentro. Gritaba del otro lado Cain como levantando los brazos, como quejándose. Se saca uno de encima. Se mete por adentro Rice. Espera el de Aston Villa. Rogers, compañero de Dibu. Rogers. Lo tiene bien tomado por ahora. Tagliafico. El juego va por el otro sector, por la salida izquierda. Cuidado muchachos, se viene Spence, se perfila para meter el centro, Spence tiene un caño, se va a meter en el área, lo trabaron justo, impecable, notable lo de Cuti abajo, la tiene que sacar el Cholito Simeone, hace equilibrio en la raya, toca por adentro, peligrosa pero efectiva, la termina revoleando Nahuel y a correr, y va Messi ahora, va mano a mano con Gay, pone el cuerpo Gay, llega primero, toca atrás, salga un Pickford, sale Inglaterra.
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0: Venía presionando bárbaro sobre James. Alexis McAllister la metía por adentro. La recupera muy rápido ellos, pero la acción de presión fue bárbara, sigue presionando Argentina, toca y toca Inglaterra, salen mal, los obligan a mandarse la macana, la tiró a la tribuna Rice, lateral para nosotros.
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0: Presiona el Cholito Simeone, le termina ganando Spence. La pone bajo la suela Spence, es el canchero Spence. hizo la de D'Alessandro.
2: Bien,
0: no hay falta,
2: Bien, Giuliano, ¿qué cobro?
0: No hay falta, Ah, cobró falta. Insólito. Tiro libre para Inglaterra, Marcelo.
1: La presión de Argentina arriba cuando puede, después retrocede cuando le logran pasar la línea, pero la intención es incomodarlo a Inglaterra en la salida.
2: Y la falta.
0: 6 minutos tenemos, Silvio, ¿la viste?
5: Sí, es falta, lo toca abajo. Sí, sí, señor.
0: Sí, sí. Totalmente.
5: Tobillo derecho abajo.
0: Va saliendo del fondo Pickford. Se perfila como para sacar un pelotazo. Por ahora no, se complica, le queda muy adelante la pelota. De todas maneras, le sale bien el pase para Rogers. La va a buscar Rogers. Aguanta y va contra Tagliafico. Se frena Rogers. Tagliafico quiere el centro de Rogers. Al córner, Alexis McAllister, como si fuese un central. Tiro de esquina para ellos.
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0: Acomoda Rice para el centro. Argentina trata de sacarlos casi a la media luna. Queda por adentro Harry Kane y nadie más. El resto en el tumulto en la media luna, tomando hombre el equipo de Scaloni. Esto depende siempre del rival. Maneja muy bien la pelota parada del equipo inglés. Está la manotazo Lisandro Martínez. Se mete en el barullo también el Cholito Simeone. Va a venir el centro al área. Cuidado con Bellingham en el primer palo. El centro va a la peina para sacarla y a correr. Y a correr Argentina. La metía el Cholito de cabeza para Messi. Lo trabó justo Spence, que había quedado de último. Le cae la pelota a McAllister. Siga, dice el árbitro. La puede cambiar Alexis. Reclaman una infracción.
2: Sí, sí, que no deja jugar, que no respeta la distancia. Y el árbitro dice, está girando, no estaba mirando el árbitro.
1: Te digo, con todas las protestas que hay de un lado y de otro, al partido para el árbitro se le va a hacer complicado si no, no marca postura rápido.
0: 7:40, marca el cronómetro, 0 para nosotros, 0 para ellos.
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0: Mete otra más que sale el Dibu, no hay problema.
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0: Ya estamos en los 8, salí Alexis. Está haciendo un trabajo enorme Alexis. Te lo digo a los 8 minutos. Le está tocando bailar. No se dice ese dicho. Te está tocando la tarea más difícil.
2: Sí, pero los tres volantes están jugando de espaldas al arco rival. Están recibiendo siempre de espaldas. Y es muy difícil avanzar así.
0: El toque por adentro, aparece nuevamente el equipo argentino con pelota dominada. Está medio separadito, está medio largo ahí en el medio. Eso hay que corregir ya, Va saliendo el Cuti Romero. Toca con Leo, Leo que abría para que pase del otro lado Nahuel. Vuelve por adentro la pelota. Se juntan ahora Enzo y Cuti. Enzo jugando más a la derecha que otras veces. A ver. Sale casi caminando Cuti. Lo presionan a Cuti. Toca de primera Julián. Juega por adentro. Iba a caer el Cholito Simeone. Falta. Se lo llevó puesto al defensor. Está en el piso Elliot Anderson, que va a vivir ahí.
2: Es
0: se
2: Anderson,
0: va a quedar en el piso siempre. Anderson.
2: El que más se mueve en Inglaterra es Anderson siempre. Rice es más posicional, aunque parece repartirse la mitad de la cancha hacia la derecha. Pero es Anderson por quien más veces pasa la pelota.
0: Viene con la pelota Bellingham, toca para que vaya Kane al piso para ganar sin falta. Leandro Paredes, sale Argentina, le queda nuevamente a McAllister, aguanta. Bueno, Enzo Fernández, falta.
2: Todo full.
0: Todo cortan con full.
1: Gran quite de Paredes, porque había salido largo el Cuti a cortar. Gran quite de Paredes, importantísimo eso.
0: Todo con falta cortan, como dice Gastón, Le queda la pelota ahora a Paredes, se juntaba con Messi. Messi jugando más en campo propio que en otro partido, sin duda. Le va quedando ahora Alexis, ya la abrió a contramano como Rosalía venía. El Cholito Simeone, tampoco llegó Molina. Era para Molina, que no picó. No tengo ninguna duda, el lateral para ellos, la jugaron rápido. Mira el cronómetro, 10 minutos clavados, 0-0 la historia. Y se viene Gordon, que no pase, que no llegue, va Gordon. Centro, Dibu se queda con la pelota, dale pelota.
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0: Otra.
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0: La tira larga Dibu para Julián. Lo obliga a salir rápido Stones. La terminan sacando por el costado lateral para Argentina.
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0: Piden todo, Gastón, ellos, ¿eh? Piden todo.
2: No, pero piden todo.
0: No pasó nada recién.
2: Y después,
0: ¿eh?,
2: cortan rápido con Faula, ahora a Rogers, a Enzo Fernández o a Paredes. A Paredes.
1: Paredes. Sí, Paredes. Todas, ¿eh? La predisposición de Argentina para querer recuperar es impresionante. Atrás, cuando queda un hueco, ellos lo quieren capitalizar y Argentina lo soluciona interceptando el juego.
2: Le queda muy lejos Pickford a Argentina.
0: Damas y caballeros, hay tiro libre para nosotros. Campo propio, tengo tiempo.
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0: Meta, meta.
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2: Había sido limpio el kit de Enzo Fernández cuando se tiraba de atrás. Limpio, viene el árbitro otra vez.
0: A salir del fondo Argentina, bote a tierra, finalmente le entrega la pelota a Lisandro Martínez, sale de primera, toca con Alexis, apertura para que venga a buscarla Tagliafico. Van tocando por adentro, hacen el famoso triángulo, viene a buscar Paredes. También venía a buscar Enzo, Paredes, Enzo. Va frontal Argentina, pica Alexis por adentro, tira la diagonal el Cholito, la dejan para Messi, se patinó Leo, pero lo va a salvar Molina, mira vos, el pato le tira la escopeta. Molina lo salvó a Messi. Busca Enzo Fernández, la deja otra vez para Molina. Molina lo tiene cerca, Leo, decir, por adentro con el Cuti Romero. Argentina apuesta ahora a la posesión, a tenerlo un ratito, 12 y medio. Se desesperan con esto. Hay que ver si el toqueteo sirve acá. No va a saltear líneas el equipo de Scaloni, la jugaron para Julián. La vino a buscar casi a campo propio, otra vez para Cote. Levanta la cabeza Cuti, abre por la derecha, va Messi. No lo presiona por ahora, la tiró tres dedos para el Cholito, offside, el Cholito Simeone. Tiro libre para Pickford, para Inglaterra.
1: Esto es lo que lográs cuando lo tenés a Giuliano Simeone, cuando lo tira el arquero Pickford a Giuliano Simeone. Digo, Messi levanta la cabeza y alguien que le va a marcar el pase. O puede ser Giuliano o Julián. Hasta ahora se juega un poquitito más en campo de Inglaterra, pero no hay llegadas. De ninguno de los dos hay llegadas.
0: 13 y medio, cero grande para Argentina y para ellos.
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0: Bueno, Bellingham también la tiene que venir a buscar al campo de él, ¿eh? No es poca cosa. Le va a quedar la pelota a Gordon. En cara Gordon, son dos contra uno. Ojo que pasó Spence, enganchó Gordon, que no le pegue. Va Gordon, que no le pegue, no le pega. No le pega porque está Enzo, lo festeja como un gol. Cortó bárbaro. El volante argentino, iba saliendo el Cholito y la aguanta Messi. Y toca de primera con Alexis. Se juntaron todos, abrila. Y a correr se viene el Cholito Simeone, si la tira larga, pasa Enzo. La juega larga para Julián. Julián que la pelea por el cuerpo, la gana. La deja otra vez para Enzo, se perfila para el centro. Muy pasado. Muy pasado. Capaz no salga, no salve Tagliafico, sí, nos salvó. Aguanta Nico. Perfilado por adentro, va Nico, se junta ahora con Paredes. Bueno, está aceleradita, me gusta, me entusiasma. Va Argentina ahora con pelota dominada, campo de ellos. La aguanta Paredes, piensa la escaloneta. Piensa el equipo, Diego, tiranos un centro. O danos una mano mejor. Busca Leo, toque sobre la banda. Viene por adentro Argentina ahora, quiere Enzo. Dale a Leo que está solo entre los dos, entre el lateral izquierdo y el central. Rompió Leo por adentro, se la tiraron larga arriba para sacarla Stones. Lateral para nosotros, pegado al banderín del córner por la derecha.
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0: La pelota abajo de la suela de Enzo, toca por adentro, aparece Nico. Como opción por la izquierda, le queda Paredes primero. Aguanta, Leo aguanta. La tiene Paredes, toca de primera, sale con Enzo, va con Messi. Domina entre tres, tocó para Enzo, llegó tarde Enzo. Y ahora son tres de ellos contra varios nuestros. Al peso para ganar otra vez.
1: Tremendo Paredes, Paredes,
0: tremendo. Todo pelota Paredes en campo contrario. Y allí va Argentina, el mejor momento del partido. El toque para Messi, se juntaba con Alexis. Falta sobre Leo, que no dice el árbitro que se levanta. Sabe que le trabó la pelota, creo.
2: No se la da.
0: ¿Sabes qué creo? Que le tapó la pelota y encanta la actitud del Cholito Simeone, aunque comete falta ahora.
2: Y sabes que creo que el árbitro no se quiere comprometer cerca de las áreas. Que te cobra fácil en el medio y cuesta mucho más que te compre alguna acción favorable cerca del área arriba.
1: A esta altura, en los primeros 15 minutos del partido, una gran predisposición de Argentina, que cuando se equivoca y aparece un hueco para Inglaterra, corren todos para recuperar. Compromiso.
0: 16-12, marca el cronómetro, 0-0, se viene Inglaterra con la pelota, quiere Rogers, va saliendo por atrás, aparece James, el toque para Stones, y este con Anderson, aguanta Anderson, saliendo con Stones, manos centrales también, ojo a la espalda, Tagliafico, ojo a la espalda Tagliafico, moviendo la pelota James, toca, descarga con el central, busca por adentro el lateral, saliendo Gay, apertura para Spence. Espera Gordon, ojo a la espalda, Molina con Gordon. Aguanta por adentro, va Gay. Pal del City, toca Mark. Tiene que venir a buscarla. Casi a la mitad de la cancha Kane. La meten por abajo, rompió Stones, pasó Stones. Queda sobre la izquierda, mal perfilado. Toca ahora de primera con Spence. Saca dos de encima Spence, hasta acá. Aguantó Enzo, le ganó bárbaro. Al del Tottenham. Saque de arco para nosotros.
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0: Recién la pantalla mostró a Mick Jagger y pasó totalmente desapercibido. Le gusta mucho venir a ver a Inglaterra, sí. Mick.
2: Y antes
0: es un gran fan del conjunto inglés.
2: Estuvo Mick en San Etienne en el 98.
0: Porque está Mick Jagger, Gastón, en la cancha.
2: Está Mick Jagger,
0: sí,
2: por favor.
0: Vino, Marce, ¿sabes quién vino? ¿Quién vino? Mick Jagger. Lateral para los ingleses. Tengo tiempo.
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0: Sale Gay, toca sobre la izquierda, aparece por allí Spence, se junta con Gordon. Aguanta Gordon, va por adentro. Va fuerte Cuti, la pelota sigue siendo del equipo blanco, de ellos. Tocando Gay con Gordon. Quiere romper Spence, espera también Bellingham. El Cuti cada vez que puede pasa por el sector de Bellingham. A ver cómo anda.
2: Y Paredes también.
0: Sí. Son muy fans de Sud. El toque por abajo. Va aguantando Declan Rice. Apertura de Rice al piso. Para ganar primero venía Paredes y después trabando la pelota. Nico Tagliafico se va por el costado lateral para los rivales.
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0: Todavía no llegamos a los 20. La aguanta Kane, apertura de Kane. Cuidado con esto, viene Rogers. Se mete en el área, al centro de Stones. Era James el que metía el centro. Y abajo Dibu, señoras y señores. Sale del fondo argentino. Y comenta Benedetto.
1: Bueno, la primera jugada de Inglaterra, concebida con varios pases sobre la defensa de Tagliafico, la atajó bien el Dibu Martínez. El partido está claro, es Inglaterra manejando, Argentina haciendo esfuerzo para recuperar la pelota y cuando aparece un espacio poder generar algo.
0: ¿Cómo la ves, Gastón, hasta ahora?
2: La veo pareja. Falta que a Messi se le encienda la lamparita. Hasta ahora sus intervenciones no terminan de crear el riesgo que necesitamos crear adelante. Dependemos de él en ese sentido. Julián ocupado de James, Simeone de Spence, y en la mitad de la cancha estamos bien parados.
0: Sale Tagliafico, señoras y señores, se viene Argentina por la izquierda, la tiró para Julián, hace equilibrio en la raya, se va a perfilar como para jugar otra vez por adentro, aguanta Julián, aguanta la juega pasada para Messi, le aguantó de pecho Messi, se la bajó bárbaro, Enzo no se tuvo ofenso. Porque Messi le dio una asistencia con el pecho, no pasó el peligro, la tenemos en el área nosotros, venía Messi
5: offside.
0: Sí, señor. Tiro libre indirecto para England.
2: Enzo pensó que venía al pecho para la pared, para devolvérsela, no que lo mandaba el gol a él.
1: Igual lo que me gusta de Argentina, que si Inglaterra tiene la pelota, avanza, da la sensación de ser más rápido. Pero Argentina está más dinámico que en otros partidos.
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0: Sale del fondo Pixar, lo va a tirar larga al campo contrario. Viene cerrando Tagliafico cuando intentaba por allí Rogers. No pasó nada. Se queja Rogers. Y al Divo algo le va a ir a decir el compañero de Rogers. Juega rápido el tiro libre, Divo. Lo ignoró directamente. Toca por adentro Argentina. La busca Alexis. Me encanta el partido de Alexis hoy, ¿eh? Alexis tocando para Messi, que va de primera con Nahuel Molina. Qué bárbaro el toque de Messi. Lo vio pasar a Molina. Tocó de primera. Recibe otra vez Leo. Aguanta Leo. Se junta. Juntate con Alexis, que está bárbaro hoy. Va saliendo el equipo de Scaloni. Por adentro de punta. Quedó momentáneamente el Cholito. Quedó de extremo por la izquierda Julián en esta jugada. Y se viene Argentina y la aguanta Paredes y busca el momento, rompe Argentina por la derecha, quería Nahuel Molina en diagonal sin pelota, le queda Paredes, la va sacando para Julián, va Julián desde una posición parecida donde hizo el gol el otro día, lo traban justo. El balón se va a ir por un costado, será lateral para nosotros.
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0: Estamos a menos de un minuto y piquito del cooling break, Marcelo.
1: Vos sabés que me sorprende, no presiona la salida de Argentina. Inglaterra lo espera.
0: Sí, señor, es lo mismo Gastón.
4: Ojo Alexis.
0: Dolorido Alexis.
2: No, bueno. Mismo. Acá hay una falta de Bellingham. Hay una falta de Bellingham. Es verdad que ha salido del asedio Argentina y que ahora Inglaterra o está cambiando el aire o le duró el envión los primeros 15. Pero los últimos 5 fueron de Argentina.
0: Silvito, buscame lo de la posesión, los pases, todas esas pavadas que nos gustan a nosotros. Señoras y señores, acomoda la pelota Messi. Tiro libre para el equipo argentino. 30, 32 metros del arco, desplazado sobre la derecha. Le pide distancia al vivo de Gordon, el árbitro. Que se ponía a 3 metros de Messi, imposible. Y tampoco la está respetando ahora, ¿eh? No hay 9 metros 15 entre la pelota y Gordon ni loco. Pero Messi la juega rápido sobre el costado derecho para que vaya Cholito. Quiere desbordar, le va a encarar a Spence. Aguante Cholito, aguante el centro. Pega en Spence, corner, tiro de esquina para nosotros.
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0: Dale otro.
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0: Y si es acá, Gastón, porque después de esta,
2: te digo, los últimos 5 de Messi fueron lo más interesante, sí, del partido.
0: Después de esta viene el cooling break, ¿eh? Es el momento, Marcelo.
1: Es correcto.
0: Bueno, Messi se cae de la cancha, ¿eh? 23-40. A ver, Leito, Diego, danos una mano. Viste cómo es esto. Vos sabés. Dale, Leo. El centro al área de Messi. Pasado. Falta el ataque, la más fácil, la que te enseñan el primer día en la escuela de árbitros. Porque árbitro se es de grande, ¿no? No hay ningún nene que quiera ser árbitro de chico. Saque de arco para Inglaterra, salida desde el fondo, pero primero Kulimbrek, Marcelo.
1: Sí, señor, porque ha cambiado la manera de patear el córner, porque veía que Alexis ahora lo marca mucho más. A partir de lo que hizo en el gol y que era una búsqueda incesante en los córner, fue esta pasada. En esta cobraron falta, pero ojo que puede ser una vía, la pelota parada.
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5: El Dibu Martínez hace historia. Se convierte en el arquero argentino con más partidos en Copa del Mundo, 14, superando los 13 del Pato Filiol.
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5: Lionel Scaloni hace historia, igual a los 14 partidos de Carlos Bilardo, los dos entrenadores argentinos con más partidos dirigidos. El fin de semana, en la final o por el tercer puesto, Scaloni será récord absoluto con 15.
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5: Anota relator, posesión de la pelota en este primer tramo del partido, 58-42 para la Argentina. No tenemos remates al arco, 5 faltas de Inglaterra, 5 faltas de Argentina. Posesión en cuanto a pases totales, 143 pases de la Argentina con un 87% de precisión, 105 pases de Inglaterra con una precisión del 94%.
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0: Bueno, se van acomodando los protagonistas. Había terminado con falta en ataque, tiro libre para Inglaterra, prácticamente en la posición del saque de arco. Cronómetro dice 27 minutos. Esto sigue 0-0, se reanuda el partido, pelota.
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0: que para que recupere la pelota argentina, la metieron para Messi. Entraba solo del otro lado, aparecía también un futbolista Enzo. Más argentino, Enzo, sí señor.
2: Ay, no lo ve Messi, era. Si la deja pasar es gol. Si la deja pasar Messi es gol.
1: Te digo, Enzo Fernández tocó poco, pero cuando apareció por sorpresa y para recuperar, determinante.
0: Yo creo que Enzo y Alexis hoy están jugando su mejor partido, por lo menos en estos 27, 28 minutos. Alexis cortando ahora con full.
1: Cobró lateral.
0: Lateral para Argentina. Cobró lateral para Argentina en una falta más grande que la cancha. Sale Paredes. Después del halago viene la macana siempre.
1: Mirá Alexis. Mirá Alexis como lo insulta.
0: El toque por abajo para que venga a buscarla Enzo. Se va juntando con Cuti. Cuti que va por adentro con Paredes, que está jugando libero. Se mete entre los centrales. La pelota para Dibu Martínez. La pide corta Lisandro. Está listo para tirar la larga Dibu. Lo pero tiene también a Lisandro, sí.
2: No está para tirarse la larga Giuliano en una.
1: Fíjate fíjate cómo corrigió en el descanso, porque ahora presiona uno contra uno Inglaterra. Ya no da tanta libertad especulando hacia atrás.
0: Toca Dibu, sale con Cuti Romero. La aguanta, va por adentro. Otra vez la misma tónica. No presiona Bellingham, no presiona tampoco Harry Kane.
1: Sí, pero fíjate que a Paredes, Kane está encima de Paredes ahora.
0: La tira Dibu, larga para ponerlo a correr al Cholito. Arriba cortaba Spence, le va cayendo la pelota a Enzo. El toque para Molina, por favor, acertale. Ahí está. Molina que la aguanta, juega. Con el Cholito lo mató. Le rebota el Cholito, se va por afuera. Saque de manos, será para Inglaterra.
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0: Desde su campo tiraba el pelotazo largo Harry Kane para ponerlo a correr a James. Fue su defecto a Roger por la izquierda. Roger quedó por adentro, James por afuera. Lateral para los ingleses, lo va a hacer James. Vamos arriba, ya se hizo el saque de manos. Quiere por adentro Stones. Se va juntando con Anderson. El toque de Anderson para abrirla con Spence por la izquierda. Juega con Gordon. Aguanta Gordon de derecha. Toca por dentro con Bellingham. Otra vez Gordon. Lo presiona Argentina. Gordon, falta de Gordon.
1: Es muy bien Simeone.
0: Sobre el Cholito. Juega rápido Argentina. Le queda ahora Julián. Entendió el árbitro que era una jugada rápida. La dilapidamos nosotros. Todo vuelve a comenzar. Sale Dibu.
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0: toca y toca la selección argentina por la izquierda entre Julián Tagliafico y Paredes. Sale Leo Paredes por adentro, toca con Messi, en realidad se la dejó a domicilio. La pincha Leo, la abrió para Tagliafico, va a encarar Tagliafico, se va frenando, tocando por adentro otra vez. La pelota para Lisandro Martínez, la va dejando para Paredes, quiere romper por adentro el Cholito Simeone, rompió Molina, la tira en larga para Molina. Se termina la cancha, pica, se va, saque de arco para los ingleses.
1: Se enoja Leo, le dice a Paredes, parala por abajo, no tiremos el pelotazo, no la tenés que perder.
2: Tengo la impresión de que Messi leyó algo en el partido, que lo enchufó rápidamente y lo quiere ejecutar cuanto antes.
0: Lo van a presionar a Pickford, sale el arquero inglés, Messi, Julián. La tira larga Pickford, cuidado con esto, la jugó para Harry Kane, anticipo oportuno y bueno de Molina. Después se pasó de largo Cuti, el Cholito colaborando, ahora se cae cuando se lo saca de encima Bellingham en cara a Jude. Son cuatro que lo marcan, hasta acá le dijo Cuti, quedó el rebote, le cobraron falta. Tiro libre para ellos.
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0: Bueno. Atención con esto. Declan Rice y Stones, James, perdón. Stones se quedó acá para cabecear.
2: No, James es especialista en pelota parada en Chelsea. Sí, sí, sí. Declan Rice en Arsenal, lo era en West Ham. No creo que vaya al arco esta pelota.
0: Barris, James o Declan, al final se queda Declan. Barris, el del Arsenal. Tiene pinta de centro por cómo perfila, pero atención Dibu, ¿eh? Arma la mini barrera. El arquero argentino ajusta marca. Cuti Romero pone la distancia con Kane. El centro de Declan Rice. Segundo palo. Alcanzó a cabecear Stones. A cualquier lado. Saque de arco para nosotros.
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0: A mí me da falta en ataque de Rogers en la jugada, ahora viéndola. Pero bueno, si hubiera terminado en gol hubiésemos sabido qué hacía el árbitro. Le queda nuevamente a Molina, 33 minutos, primer tiempo, la tira en larga para el Cholito. El Cholito que va contra Spence, le pone el cuerpo al Cholito, le va a ganar, le puso el cuerpo el Cholito Simeone, lo cortó justo por allí Stones, que se cruzó toda la defensa, falta en ataque.
1: Es el hijo de Diego, pelea todo, juega de delantero pero pelea todo Simeone.
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0: Damas y caballeros, va a salir el pelotazo largo. De Gay, no, la jugaron cortita. Aparece Pickford como en los primeros minutos, ahora jugando de libro el arquero. Abandonando el área, la dejan ahora para Rice. Primero va a pasar por Stones. Pensé que se acercaba Rice. No se acercó nada. Vuelve a comenzar. Y Argentina que tiene que ir a presionarlo. Allí está el pelotazo largo de Pickford. Pelota al campo contrario. Viene cerrando Spence. La metió por abajo. Pasó Gordon. Le puso el cuerpo. Licha, bárbaro. Saca de media vuelta. Pero no pasó el peligro. Se la regalaron a James. Aguanta James. Mete el centro. Muy pasado para Bellingham. La tiene que revolear el Cholito ahora contra Spence. Hay un duelo bárbaro ahí. Otra vez pensa el Cholito, está nada, hacerle falta. Sacala por afuera, si no, sacala al fondo. Roba Spence, se complicó el Cholito. Le viene a dar una mano para sacar Nahuel Molina. Toca Molina. La regalamos otra vez. La tienen ellos ahora, va Bellingham. Roba Enzo con falta primero, dice.
2: Molina.
0: Y sabe que sí. Tiro libre para Inglaterra, 3 metros del vértice del área grande sobre la izquierda.
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0: Va James ahora, no Rice. 2 en la mini barrera. Tiro libre, 2 metros y medio, 3. hasta el vértice del área grande, costado izquierdo.
2: Qué peligroso esto.
0: Es peligroso, sí. Este sí le puede pegar al arco. Rice, el anterior, metió el centro. Uno solo deja la barrera, Diego es Messi. Barry James. James al arco. Manotazo de Diego, no pasó el peligro. Sáquenla, por Dios. La tiene que sacar Tagliafico. Primero por adentro, la sacaba Cuti a correr. No puede recuperar Simeone, la recuperan ellos. Así está Julián, la cambió toda para Messi. Y va Leo contra Spence, lo trabaja justo Spence. Aguanta Leo, aguanta. Se sacó de encima. ¡Animal! Sigue Leo, falta de tarjeta, De tarjeta, tiro libre para nosotros.
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0: Bueno, siguen los manotazos.
2: Pero no queda claro a quién le saca la amarilla.
1: Que se la tiene que sacar al que le hace la falta,
2: que es Anderson.
0: Sabe que no sabe.
2: Es una máquina de hacer foul.
1: Y aparte, es una falta deliberada. De ahí se la va a sacar
0: Anderson.
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4: Primera por el estado del partido, Anderson en Inglaterra.
2: Se tapa la boca Harry Kane para hablar con el árbitro.
0: No se puede. Ahí le está diciendo Paredes, ¿no? Fernando.
4: Exactamente, se tapó la boca y está diciendo Paredes. No se puede tapar la boca.
2: Ya Bellingham lo hizo y no pasó nada.
0: Bueno, amonestado Anderson. Tiro libre para Argentina, acomoda Messi. 30, 32 metros, línea recta al arco prácticamente. A ver. Algo dice Pickford, esto no puede ser arco de ninguna manera. Pone uno en la mini barrera. Va, no sé, es Messi, viste cómo es esto. Pero tendría que ser centro. Va Messi, tiro libre para nosotros. 37 tenemos. Abrió Messi, la dejó para Paredes. Tocó otra vez por adentro con Leo. Aguanta Messi, encara por el segunda. Pone tercera, intenta darlo al arco. El rebote favorece a Argentina, le queda Enzo. ¡Afuera! ¡Afuera! Dice Enzo, jura que la tocó Pickford. Bueno, ahora sí puede intervenir el VAR en definitiva en esto. Bueno, linda jugada de Argentina, armaron.
2: Un intento de segunda jugada en la Argentina. El remate de Enzo Fernández, que buscaba ángulo por poco. No se le metió allá arriba a la derecha. Pickford, que volaba sin llegar. Se enciende el partido. La agarró Messi y todo puede pasar.
0: Debe haber habido algún leve rebote, porque por eso reclamaba tan airoso Marcelo Enzo, ¿no?
1: Bueno, sí, para mí había córner. Una cosa, la primera llegada desde afuera pateando es de Argentina hasta ahora. En registro de jugadas es la de Argentina, la otra fue la pelota parada que tapó el Dibu.
0: 38-38, 0 para Argentina, 0 para Inglaterra.
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0: Dame dos más.
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0: A salir del fondo el Dibu, que va acomodando a Paredes. Que queda mano a mano con Kane. Va el pelotazo del Dibu y a correr. Va el Cholito. Bajando de cabeza la pelota estaba Gay. Presiona el Cholito. Las pelea todas, No podía Alexis porque no cayó donde él estaba. No se entienden ellos. Una desinteligencia de Anderson. Le cayó a Messi. Messi que se junta ahora con Alexis. Va por afuera Nahuel Molina, desesperado. La termina revoleando Declan Rice. Lateral para nosotros, mitad de cancha. Abrados arriba para Cuti. Cuti que la mete por adentro. Aparece nuevamente Leandrito Paredes. Se le va a mover Messi. Va Paredes con la pelota caminando, A tranco Cancino. El toque para ir con Enzo. Enzo por adentro y aparece otra vez Cuti. La mano a jugar sobre la izquierda. Sale con la pelota ahora Lisandro Martínez. Va Magara y por afuera. Rompió por adentro ahora Tagliafico. Lo vio Martínez, tocó Tagliafico. Quedó Julián haciendo el relevo del lateral izquierdo. Fantástico este movimiento de Argentina. Trabajo total, La apertura para que venga a buscar Enzo. Más abierto quedó Molina. Enzo por adentro para Messi, parado de 10. Se frena Leo. No lo quiere tocar Rice. Aguanta Julián. De primera va Julián. La pelota para Molina. Molina que lo vio llegar. Perdón. Para Lisandro Martínez. Lo vio llegar a Tagliafico. Molina quedó abierto del otro lado con los bracitos arriba, indicando el pase para el Cholito Simeone. Le queda Julián parado de 10. Lo dejó para el Cholito. Aguanta Simeone. Le pasa del otro lado Molina. Toca y toca Argentina. Me gusta Gastón,
2: El mejor momento de Argentina en el partido es este. Domina, Messi se cierra. El Cholito va de punta. Me gusta lo que está intentando.
0: Casi 41, Marcelo, estamos cerca,
1: Sí, señor, manejando la pelota. Esto es confianza.
0: La pone abajo de la suela, engancha y va por adentro. Enzo Fernández toca con Messi, la regaló Leo, che. Y se viene Inglaterra, quiere Bellingham. Se le falta ahí. Lo cortaba Lisandro sin falta. O con. Ah, esto es amarilla. Mirá vos, presentalo.
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4: Primera amonestado en Argentina, Lisandro Martínez.
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0: Ahora está medida con distintas varas las dos amarillas,
2: No, pero esta es amarilla, es sujeción constante.
0: Sí, pero la
2: cortando
0: otra,
2: un avance peligroso.
0: Falta fuerte, sí, obviamente.
2: Está bien, pero fueron amarillas.
0: Silvio, ¿me buscaste lo que te pedí, amigo?
5: ¿Lo de la posesión? Sí, señor. Sí. Lo actualizamos, se lo decíamos hace un ratito.
0: Por favor.
5: En este momento le metemos el F5. Tenemos posesión en favor de la Argentina, 59 a 41. 206 pases para la Argentina, 139 para Inglaterra.
0: Mirá vos.
5: Están iguales en precisión de pases, 89% para ambos.
0: Sale con la pelota Molina recibiendo de Enzo. Enzo otra vez por adentro. Quiere romper en diagonal Julián, se acerca Simeone, le queda la pelota a Messi. Aguanta Messi, son dos que lo marcan, se lo sacó de encima. Hasta acá. Lo terminó diciendo Anderson, lo marcó bien Anderson. Después hay falta en ataque, tiro libre para Inglaterra. La juegan rápido para Bellingham, Bayud. Se mete en nuestro campo, lo corre de atrás el Cuti, lo viene tomando.
5: Tremendo
0: Molina, tremendo Cuti. Con solvencia, todo pelota, se la robó. Sin problema, se levantó Bellingham con bronca, dijo. Me la robó bien, che. Sale Argentina, le queda Lisandro abriendo por la izquierda para que aparezca otra vez Tagliafico. Engancha Nico, toca por adentro, le queda Julián haciendo un trabajo enorme también, otra vez para Lisandro que va por adentro con Paredes. Aguanta Leandro, aguanta,
1: juega con confianza Argentina,
0: 43 tenemos, mínimo va a dar 5. Rompe el Cholito, la tira en larga para él, va siempre en duelo ahora con Gay. Lo aguanta Gay, no lo deja girar el del City, parecía falta, el árbitro dice saque de manos para los ingleses.
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0: Tengamos fe. Presiona Argentina alto, sale Inglaterra. Allí está buscando la pelota. Nuevamente Gay, el toque atrás con Pickford. Uno más que vaya la presión. Sale Pickford, toca de primera, aparece Stones. Se frena Stones. Pal del City, dos centrales del City. Tiene este equipo. El toque con Bellingham. A la pasadita, Paredes, le dio un empujón. La van a dejar ahora para que venga a buscarla Anderson. El amonestado de ellos. Hay que buscarlo Anderson. Rompe Bellingham, se la tiran larga a él. Tiene todo controlado Lisandro. Revienta Martínez, lateral.
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0: Intentaba atacar Inglaterra por la derecha, la pelota se fue larga, lateral para nosotros.
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0: La perdieron cuando atacaban, Tuvimos suerte en esta.
1: Pero Bellingham no para de quejarse. Recién se la sacó Julián bien y se cayó al piso.
4: Tres más, Juli.
0: Sí. ¿Cuánto?
4: Tres más.
0: Poco, Solo lo del Cooling Break. Se venía Harry Kane, lo trabaron justo. A buscarla por adentro, Declan Rice. Se perfila para un centro Rice. La deja corta y aparece nuevamente James. James que quiere, la va cambiando y en la salida Stones está en campo de Argentina. Y aguante Spence. Dame dos, Carlito, a ver si lo mufamos.
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0: Buscando la pelota ahora el conjunto inglés con James. Tocan atrás, traba justo Julián, pero se termina yendo lateral para ellos. Lo quieren jugar rápido el árbitro. Dice, tranquilo muchachos, que esto ya termina. Tengo tiempo.
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0: Puede venir el centro de Declan Rice. La van a jugar frontal sobre la izquierda. A ver qué pasa con esto. Toca atrás, aparece en buena posición Stones. Se perfila Stones, la abrió sobre el costado y va James. La deja James, aparece Rogers. Va mano a mano con Tagliafico que lo aguanta. Tocan atrás otra vez. Nuevamente la pelota termina pasando por James. Es un lateral derecho con mucha participación. Sale Pickford, sale Inglaterra.
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0: Estaba adelantado el delantero inglés Rogers, el de Aston Villa. Tiro libre para nosotros y se termina el primer tiempo en 1:10.
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0: Bueno, acomoda ahora sin problemas Paredes. Paso por tu puesto, Fernando.
4: Sí, Scaloni le pide que no se dejen tanto a Gordon y a Rogers, que le ganen las espaldas a los laterales.
0: Allí está buscando Tagliafico. La mete por adentro, Nico. La va a dejar paralizando. Argentina va a terminar el primer tiempo con la pelota. La apertura sobre el costado izquierdo otra vez. Aparece Nico Tagliafico. Se apoyando en Julián. Falta. Tiro libre para nosotros. Campo propio.
2: No la cobró.
0: No compró. Insólito. Meten para Nico Tagliafico, que termina cortando la pelota. Tenía un destinatario, era Rogers. Va saliendo del fondo el equipo inglés. La va a aguantar ahora Alexis McAllister. Esa sí la cobra.
2: No, la jugada peligrosa, pero no levanta el brazo ahora. No hubo contacto. Si hay contacto, es roja. Si no hay contacto, es indirecto. No levanta el brazo el árbitro.
0: Es increíble este muchacho. Tiro libre para Inglaterra. Tiempo cumplido, Ya está. Va Spence. Va a tener una más Inglaterra. Aguante Spence. Lo tiene bien tomado por ahora Simeone. Pasa Spence. Descarga con Gordon. Va Gordon versus el Cholito. Gordon tira la diagonal. El centro. Cuidado. Casi. Rebotan uno nuestro. Hay tiro de esquina, pero no, dice el árbitro. No hay más tiempo. Se lo quieren comer crudo.
1: Si final, le dejó jugar.
0: Final de los primeros 45 minutos. 0 para ellos, 0 para nosotros.
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1: Después lo vamos a ampliar, partido parejo en estas semifinales entre Argentina e Inglaterra. Argentina hizo un muy buen primer tiempo, teniendo en cuenta el rival, jugando mano a mano y con confianza.
2: Los dos saben que el que se equivoca pierde, y ninguno acertó demasiado tampoco en el último cuarto de la cancha. Final abierto, descanso parejo, justo 0-0.
4: Se retiran todos los jugadores, los últimos en retirarse, Harry Kane por el lado de Inglaterra y Lionel Messi y Rodrigo De Paul, todos hablando con el árbitro antes de irse a los vestuarios. Un 2 amonestados, Anderson por el lado de Inglaterra, Lisandro Martínez por el lado de Argentina.
0: Tengo tanda y ya regresamos.
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0: para el comentario.
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19: Lo habíamos analizado en la previa de un montón de lugares. Para mí ha estado a la altura en este primer tiempo Argentina. Se hablaba mucho del tema físico, hasta ahora no ha habido diferencias. En el juego se han repartido la pelota. Está claro que los dos se respetan. Cuando tiene la pelota Inglaterra hay una gran predisposición de Argentina, que no solamente es lo estratégico, sino el corazón para recuperar. De ahí hay dos banderas adelante entre Julián y Giuliano Simeone. Por el otro lado hay mucho de confianza. Cuando vino el parate, automáticamente corrigió Inglaterra, porque Argentina tenía ciertas libertades para poder salir jugando y manejaba la pelota, conectaba pases, generaba confianza. Inmediatamente eso se fue disipando. Sin embargo, Argentina siguió manejando como podía el partido, interpretándolo como decimos siempre. Inglaterra no registró llegadas. Hay una por la derecha, un desborde, una pelota parada y no más, no más. Está claro que uno puede esperar que Argentina esté atacando, pisando, pero hay que tener cuidado. El partido este es larguísimo, larguísimo. Hay que ser muy cuidadoso con la pérdida de la pelota. Ya está amonestado Lisandro Martínez. Pero Argentina, cuando pasó la mitad de la cancha, encontró conexiones. Está fresco con la pelota, tocándola. A diferencia de otros partidos, está corriendo, está metiendo. Era un tema las transiciones.

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20: Entre tiempo, Inglaterra-Argentina 0-0.
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1: En la final espera España, que ayer le ganó a Francia 2-0.
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1: Anote otro récord de Lionel Messi. Es el jugador más veterano, jugador de campo, en sumar minutos en una semifinal de Copa del Mundo. Hoy frente a Inglaterra tiene 39 años, 21 días, solo lo superan dos arqueros, Shilton y Dino Soff, que jugaron semifinales con 40 años.
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2: Bien, se vienen los protagonistas al campo de juego. Veremos si hay variantes en Argentina. Me parece que no, Fer, ¿no?
3: No, en principio están entrando los mismos 11.
2: Bueno, realiza la entrada en calor algún suplente inglés. Vienen ellos al campo de juego. Entiendo que no. Repasemos amonestados mientras, Fernando.
3: Anderson por el lado de Inglaterra y Lisandro Martínez por el lado de Argentina.
2: Perfecto. Bueno, el árbitro también entrando en calor, ultimando detalles. Charla de Bellingham con Messi, cerquita del círculo central. No sé si tan amigable. Vamos a ver Inglaterra. Recordemos que arrancó moviendo Argentina, sí, Gastón.
4: Cuando Bellingham va con la pelota dominada, tiene esos zancos largos, ¿viste?
2: Tremendo, es tremendo. Va a comenzar el segundo tiempo.
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2: 5 segundos y arranca esta historia. Moverá Inglaterra, tocarán atrás para que se reanude el partido. Esto está 0-0, lo vivimos en 10 por radio. Vamos Argentina, vamos Diego, tiranos un centro. Arrancó nomás y la pelota para Pickford. Amagando Pickford en la salida.
4: No, Cholito Simeone estaba... Bellingham estaba a 5 metros en campo argentino cuando sacó Declan Rice. Raro que saque el 5, ¿no?
2: Sí, totalmente, totalmente. Bueno, se va a reanudar, mamita.
4: El que juega de 5, ¿no? El 4.
2: Mamita. Si Bellingham es el que se manda la macana, hay que cobrar tiro libre directo para el rival. Esa regla habría que cambiarla, en definitiva. No está bien que beneficies al equipo que se manda la macana. Ahora sí, arrancó el segundo tiempo, el toque atrás, misma jugada, misma lectura de Argentina. Sale Pickford, lo corría por allí, Cholito Simeone la tira en larga, el campo contrario, arriba, mete la cabeza para ganar Leandro Paredes. Estaba Cuti también, va saliendo Molina. Revienta Cuti por abajo, le quedó a Messi, tocó de primera por adentro con Enzo. Y se junta con Julián y a correr. Vaya Julián, tiene 4 encima, ¿qué querés que haga? Toca de primera, le queda nuevamente Alexis. Era linda acción para Argentina, apostando otra vez a la posesión de la pelota. Toca Alexis, jugando por atrás con Leandro Paredes. Lo tiene el Cuti, cerquita, la abrieron por la derecha. Y viene Argentina con el Cholito y toca con Molina, y va Molina por adentro. Espera Messi todavía por adentro también. La van a jugar larga, pensé que pasaba en el partido. Gastón estaba diciendo un auxiliar de FIFA que se corra, que no se veía, claro.
4: Pero le va a tapar la visión a los que están del otro lado de la escalera.
2: Claro, que se corra de ahí, ¿no? El voluntary. La pelota para adentro para Cuti, va a salir Argentina.
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2: ¿Cómo lo ves, Marcelo?
3: Bien, con la misma temática, Argentina teniendo la pelota y de a ratos intentando presionar a Inglaterra, por lo menos en el arranque.
2: Sale del fondo Diego Martínez. Hay que batir al arco. Bastón.
4: Es un partido quirúrgico.
2: Sí, sí, sí.
4: Es un partido quirúrgico. Los dos juegan a no equivocarse y arriesgar poco y nada. Y si arriesgan es muy allá, muy al final.
2: Nadie regala nada. La tiran larga para Dibu. Dibu, que la juega para el Cholito, la bajó para Julián, se metió en el área Julián, venía Spel, Julián, tapó Pickford. Tapó Pickford, le va a quedar a Messi, ¿eh? Frotela, maestro, aguanta Messi. Lo venía tocando de abajo Messi, la dejó para Julián, le pegó el arco, pega en la parte externa de la red. Creo que la tocó Pickford. El árbitro que dice que no, ¿eh? Sí, dijo que sí, tiro de esquina para nosotros.
3: Lo mejor de Argentina en dos jugadas, pelotazo largo del Dibu Martínez. Juliano la bajó para Julián, casi gol de Argentina, la jugada más clara. Y después Messi desde el piso recuperó para que Julián pateara de nuevo.
2: Bueno, dale Gastón.
4: Yo no vi el córner, ¿eh? Para mí no lo tocó nadie.
2: Bueno, por el que no nos dieron en el primer tiempo que sí era. Remate de afuera, el árbitro retándolos, pensé que iba a rebatir la decisión.
3: La tapada del arquero fue monumental, ¿eh?
2: Sí, total. Va al centro al área, no, la dejaron corta, le quedó para que venga a buscar Paredes, que se junta con Leo. Va Messi, el centro cerrado, quería por allí el Cholito Simeone, la pelota que queda en la puerta del área, la quería el Cuti. Cuidado con la contra, ahora la dejan para Gordon, al piso para ganar, otra vez Paredes, le queda Messi, está adelantado Messi. No vale, sigue Messi, hasta el fondo Messi. Igual se había levantado la bandera, me dio la sensación, no lo vemos de esta posición en línea. Pickford se los quiere comer crudos a los defensores, le dijo de todo a Spence, ¿eh? De todo menos lindo. Estaba,
4: valía.
2: Estaba, sí.
4: Valía. ¿Sabes qué, Leo? Para mí creía que estaba adelantado.
3: Te digo, lo de Paredes, van tres veces que se tira al piso, está tremendo en la recuperación. Recién lo vi a Messi con Bellingham y Bellingham es como que cree que está compitiendo con Messi.
2: Toque corto le queda a Bellingham precisamente, así está la pelota para que venga a buscarla nuevamente Tons.
4: Acordate que está en el Real Madrid, Marce.
3: Sí, pero aparte de la diferencia de edad, él se cree que... Ah, no quiero hablar.
2: Sale por allí Anderson, busca nuevamente Declan Rice, aguanta la pelota contra la banda Tons, no presiona por ahora Argentina, va Julián simplemente ocupando el espacio y dejando que jueguen. Pickford abandona el área, la tira larga. A cerrar el Cholito Simeone, la metió para adentro, le quedó largo el control a Enzo, al piso, Cuti. Ana Cuti, queda el rebote, viene a buscar a Anderson. Y se viene Inglaterra con Spence. Se perfila desde la izquierda, mete el centro, saca a Lisandro. Lateral para ellos.
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2: Va Spence, brazos arriba para el del Tottenham, compañero de Cuti. Buscará el área seguramente, la puede jugar corta también, la metió para que vaya Gordon el Colorado. La termina sacando de cabeza el Cuti Romero, se queda mirando Bellingham, el toque de primera de Juliano por adentro. La perdimos, en realidad nos la robaron también un poco y un poco, ¿qué querés que te diga? Va saliendo con la pelota Anderson. Toque corto para que aparezca nuevamente Gay. Liquida Gay, todo en campo argentino, toca por adentro Gay, vino a buscarla Kane, le pega a Harry, ¿eh? Aviviendo Kane, cuidado con esta, la van a dejar para James, se perfila para el centro James, por ahora no lo deja Tagliafico, tampoco lo deja McAllister, centro rasante que termina sacando a Lisandro Martínez. Tengo tiempo, ahí lateral para ellos
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2: Lo presiona el Cuti, se saca dos de encima, tuki tuki y afuera.
3: Le digo, el mejor jugador argentino en el partido es el Cuti Romero.
2: Sale con la pelota McAllister, la aguanta Alexis, toca por adentro, va Messi, puede romper frontal Julián, la tiran para que vaya el Cholito contra Spence, aguanta Spence, la va sacando contra la raya, la obliga a revolearla con la suerte que le cae a Bellingham, no le comete falta a Cuti, tiro libre y lo va a amonestar y está bien, la presentamos.
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3: Segundo amonestado en la Argentina, ahora es Cristian Cuti Romero, la saga central de Argentina con amarilla.
4: Y las dos fueron iguales, ¿eh? Cortando en la mitad de la cancha, sujeción permanente, un avance peligroso de Inglaterra.
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2: Sale con la pelota Inglaterra, le va quedando Stones. Es un momento calmo del partido. Veremos cómo sigue esta historia. No me gustaría tener que ir a buscar porque me golpearon primero. Le va quedando a Gordon. Se perfila Gordon. La juega por adentro Gordon. Presiona Argentina, no los deja hacer. La deja pasar Gay, saldrá Pickford. Pickford está casi en mitad de cancha con la pelota. Casi adentro del círculo central. Le cayó nuevamente Stones, abriendo sobre la derecha. Viene a buscar James. Vaya presión, vaya Julián, vaya Messi, presión. Mete Gay atrás, toca para Pickford, lo corre Julián, se le puede complicar a Pickford si lo cerramos bien. Presiona el Cholito, robó, acusan un golpe. ¿Cobró ese golpe el Cholito?
4: No, pero hay un jugador
6: objetivo de Cuti. El Cuti Romero con Kane es el tema.
2: Pero había robado una pelota bárbara el Cholito, en fin. Detuvo el partido y cobró falta sobre el Cuti en la mitad de la cancha. Tengo tiempo.
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2: Toque corto para que venga a buscarla Tagliafico. Sobre la banda izquierda, primero pasó por Paredes. Venía a buscar Nico. Mete por abajo, aparece por allí Martínez. Martínez la dejó para Julián. Encara Julián, ahora sí le abrieron para Nico. Se perfila para meter el centro. Nico la tiene que aguantar. Tiene McAllister por adentro. Espera Enzo Fernández. La cambiaron para Molina. Encara Molina. Molina que va con el Cholito. Simeone la aguanta. El Cholito toca por adentro con Messi. De primera va Messi. La dejó para Enzo. Hizo la pausa. Enzo tocó con el Cholito. Simeone otra vez, la deja para Molina, centro rasante, rechazaron al revés, horrible, termina sacando Gordon, recupera la pelota Argentina, toca Enzo, había recibido Paredes, y el que va ahora es Lisandro Martínez, se frena Lisandro, toca con Paredes, la busca Leandro, de primera va Leandro, la dejó para Enzo Fernández, se perfila ahora para un centro el Cholito Simeone, la va metiendo para adentro para Paredes, Paredes y el centro, oh, se va ancha la pelota, se queda arco para ellos.
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3: ¿Juli?
2: Sí.
3: Se mueven, Thiago Almada, Rodrigo De Paul, Nicolás González, Gio Lo Celso, Nicolás Otamendi.
2: Bueno, veremos quién de todos ellos. Dale, Marcelo.
6: No, te iba a marcar algo, porque cuando Paredes pateó al arco, manos en la cintura de Leo, porque Leo quiere que se siga tocando.
2: La juega larga, campo contrario, arriba para sacar, estaba Lisandro, quedaron de frente, son dos que van. Cuidado que aparece Rogers, el centro va, gol de Inglaterra. Spence. Gordon, gol de Inglaterra. Insólito, ¿eh? Insólito cómo llegaron. Dale, Marcelo.
6: Lo agarraron corriendo a Argentina. Lo agarraron en transición, en ataque. El centro desde la derecha. Le ganan la espalda a Molina. Lo anticipa. Ese es el error. Hay muchos, algunas recriminaciones del equipo argentino por cómo quedó parado. Transición rápida de Inglaterra. Jugada de peligro, la primera. Y termina en gol. Otra vez le llegan a Argentina y le convierten. Está ganando Inglaterra 1-0 cuando el partido era parejo.
4: La pelota que le pone Rogers a Gordon es medio gol. Y el otro medio gol es como se descuida Nahuel Molina a sus espaldas, donde aparece el hombre que acaba de comprar el Barcelona. Era el momento del partido en el que la Argentina gobernaba y con espacios y de contra voló Inglaterra, no volvió a tiempo la Argentina, tiene una clara deficiencia en el lateral derecho, no lo pudo resolver en todo el Mundial, hoy lo paga caro.
3: Sí, Fer. Hay que decir que atención con Kip Pickford y los hinchas argentinos, le dedicó el gol y ahora están obviamente tratando de contener a los hinchas que le gritan de todo al arquero inglés.
2: Se reanuda el partido, a no caerse, 11 minutos, gana Inglaterra 1-0, vamos con fe que de esto sabemos bastante, va saliendo con la pelota el Cuti.
6: Habíamos hablado, ante un descuido, ante un error lo pagás, y bueno, lo pagó muy caro Argentina para hacer la primera equivocación del partido.
2: Pero estoy con Gastón, no se pudo con los laterales en todo el Mundial, ¿eh? La pelota sobre, tampoco sé a quién hubiera traído, sobre Cuti que va jugando atrás, aparece nuevamente Dibu Martínez. Se la olvidó Lisandro, cuidado con esto, viene Bellingham por adentro, va Kane, se la olvidó, menos mal, a contramano. Llegó Harry Kane, le cae la pelota a Messi, la aguanta el 10, la masa el 10, la tira larga Messi para Enzo, si la cambia mal Cholito, seguí, Cholito, falta de Pérez, todo pelota, dice el árbitro.
6: Ah. Para mí es todo pelota.
2: Bueno.
4: Llegó pelota y jugador. Si llegó primero la pelota no digo nada. No, lo estamos viendo. Fantástica.
2: Tiro de esquina para nosotros.
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2: Bueno. A buscar por arriba va Messi. En este tiro de esquina lo están agarrando Alexis, ¿eh? Me gusta Cuti, la jugaron corto otra vez, no sé si sale también esa. Va Messi, el centro, saca de cabeza, libra la pelota, Harry Kane, lateral para nosotros.
6: Y ahora se van a parar de contra, ahora sí que va a sufrir, Argentina se tiene que parar un poco más adelante.
2: Casi 13, segundo tiempo, gana 1-0 Inglaterra. Va el toque por abajo, viene buscando Alexis, va a encarar Messi, se frena Leo, toca por adentro Leo. A ver, Lisandro Martínez y la pelota, se frena Lisandro también. La van tocando para Leo, se juntan. Los futbolistas argentinos en campo inglés, pasaba la pelota por Molina. Molina con Messi, encara Messi, toca de primera con Alexis. La apertura de Alexis para que venga a buscar al Cholito Simeone. Va por adentro Enzo, perfilado para meter el centro Enzo, muy pasado. Se terminó la cancha y Pickford simula una caída. Bueno, lo que va a ser ahora, ¿no? Van a hacer tiempo, todo lo que pueda.
4: El Cuti se quedó, la jugada se extendió, fue y vino. Lisandro volvió a la posición y el Cuti se quedó de nueve.
2: Dale, pelota.
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2: Presión argentina, va el Cholito Simeone, la robó. La metió por abajo para Messi, qué bárbaro, toca la Leo. Aguanta Messi, se frenó, se lo olvidó y corta con lo justo el defensor que salía. Era Stones, le cae a Paredes, ahora le cayó a Alexis. Se quiere meter en el área, lo marcan tres. Le queda Julián, la punteó Julián. Presiona ahora Argentina. Hay que seguir ahí, ¿eh? Hay que seguir presionando en el área de ellos, hay lateral.
6: Y está viva Argentina, ¿eh? Mirá que el golpe era fuerte.
2: Es para nosotros el saque de mano, la jugó rápido Messi, la mete por adentro, aguanta la pelota Julián, giró Julián, tocó de primera, le va quedando a Paredes, todo Argentina en campo inglés ahora, correte que están jugando, le digo a Ismail el árbitro, la apertura para Simeone, va el Cholito, Juliano perfilado, mete el centro como viene, segundo palo, le va a caer a Nico, aguanta Tagliafico, lo tiene cerca Tagliafico. A Leandro Paredes, la pelota para Enzo. Abierto, queda otra vez el Cholito Simeone. Allí está Nahuel Molina, toca atrás con el Cuti. Están abroquelados para salir de contra, ¿eh? No se puede equivocar Argentina acá. Va Simeone. Hay que tocar, hay que moverla. Espera Messi bien parado de 10. Aguantando la pelota ahora, venía Cuti. La deja para Paredes. Espera Julián. viene para Enzo. Remate por arriba del travesaño. Terminó la jugada.
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2: La sacan de cabeza. Viene a buscar la pelota Simeone. Puede girar o no. No giró, tocó atrás. Sale Molina, toca con el Dibu. Lo presionan al Dibu ahora. También a Lisandro Martínez. A los dos Martínez presionan en definitiva. Sale Argentina por la izquierda con Tagliafico. Que no decaiga, tengámosle fe. Este equipo nunca te deja tirado. 16 minutos. Gana Inglaterra 1-0. De gol hizo Rice abajo del arco. Gran centro de Morgan Rogers, acierto del técnico también desde los cambios que planteó para este partido. Tuchel, le queda la pelota a Messi, encaró Leo, tocó, se juntó con Alexis, fue con Julián a buscar el rebote, va Enzo, la apertura para que venga a buscarla Tagliafico, Tagliafico que va por adentro y allí está Lisandro Martínez, viene a buscar Alexis, quiere girar McAllister otra vez con Lisandro. Lisandro lo tiene cerca a Julián. Julián lo tiene cerca a Enzo. La mete por adentro para Paredes. Tenía como para pegarle. Tocó para Messi. La dejó para Alexis. Lo termina perdiendo con la marca de Stones.
6: Ataca Argentina. Defiende Inglaterra. ¿Eh?
2: Aguanta la pelota ahora. De espaldas al arco. Alexis toca con Guti. Va por adentro con Alexis. Pasa de largo. Y quería Messi. Le cayó a Molina. Molina que mete por adentro, alienta al público argentino, esto es lo que necesita, ¿eh? Vamos Argentina que se puede, buscando Lisandro, no podía, Julián Álvarez rechaza la defensa inglesa Gastón.
4: Inglaterra se defiende como si faltaran 5 minutos y le queda casi media hora el partido.
3: Se viene Nico González.
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2: Venía Messi al piso para ganar, iba a Paredes, la cambiaron todo, esperaba por allí Chorito Simeone, sacó Spence. Está rompiendo Spence hoy. Le queda Harry Kane, la pincha para ponerlo a correr a Rogers. Iba Rogers contra Tagliafico. Recupera Nico, toca atrás, sale. El bueno del Dibu, no era Nico, era Lisandro Martínez, le cae la pelota nuevamente a Enzo Fernández, tocaron con Simeone por la derecha, rebote, favorece Argentina, presiona el Cholito. No pueden girar, se va al costado, lateral para nosotros, la juegan rápido para Simeone. Lo corre con el cuerpo Spence, se mete en el área Simeone, que cobra. Está en movimiento la pelota.
4: Pero si fue lateral.
6: El cambio. Él había marcado el cambio.
2: Pero si fue lateral. En fin, dale, presentale.
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3: Ahora discute, pero va a salir con el 5 Leandro Paredes y va a ingresar con el número 15 Nicolás González.
1: Miralo Scaloni, Juli, se vuelve loco Scaloni porque le cortaron el lateral.
4: Raro el cambio, ¿eh? Era bueno el partido de Leandro, va Enzo Fernández de 5.
6: Para mí, Gastón, tiene que ver con el tema físico, viene de un desgarro, viene de haber jugado 90, 120 es mucho.
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2: Va saliendo con la pelota argentina. La metieron por adentro para Enzo. Enzo se junta con Alexis. Salvo que le duela algo. Es rarísimo el cambio. Le queda la pelota a Martínez. Va Lisandro, se perfila para meter el centro. Nuevamente para Enzo. La puede pinchar. Esperaba el Cholito Simeone. La dejó para Messi. Parado 10. La pincha Messi. Segundo palo. Entró Nico. La bajó de cabeza. No bajaba la pelota. En la posición de Tagliafico, que terminó como un 9. Pegó. McAllister se va por el fondo. Saque de arco para ellos.
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2: 20 minutos tenemos. Segundo tiempo, gana Inglaterra 1-0. Gol de Rice, de Clan Rice. Perdón, de Gordon. Va buscando la pelota. Rice es el que venía pidiendo la pelota. Sale ahora por allí Pickford. La tira larga Pickford. Arriba metía la cabeza para ganar Simeone. Se lleva el rebote Bellingham. Devuelve el Cuti Romero.
4: A ritmo cansino vuelve Messi. Y la juegan por el costado, señoras y señores. Dominando Spence. Está listo para darle Spence. La cambia toda Kane. Cuidado del otro lado. Aparece Rogers. Juega por abajo con James. Dibu Martínez se queda con la pelota. El Emi de Mar del Plata sale rápido ahora. Se le olvida Enzo. Parecía falta. Fue lo que quiso simular Enzo, ¿no?
7: Sí.
4: Le queda Rice. Pelota para Kane. Le dio Harry. Va a impedir el córner. El Dibu la va a sacar. No, la va a aguantar. La va a tener con la mano y va a salir a Argentina.
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4: Saliendo con la pelota Messi, que recibía de Martínez. Por adentro espera Simeone. Ahora se fue en diagonal para afuera. Enganchó Messi. Le busca, del otro lado, qué bueno. A Nico Tagliafico mete el centro. Un pase que solo Messi puede dar, ¿eh? Era Nico González, sí. Un pase que solo Messi puede dar. Tiro de esquina para la Argentina.
7: Le dijo algo Nico, que dónde va a ir a cabecear. A ver si lo busca Leo. Él puede desde ahí elegir a dónde poner la pelota. La Argentina está jugando bien. La Argentina está jugando bien.
6: Y aparte no merece estar perdiendo el partido. Hubo una sola llegada a Inglaterra.
3: Se vuelve loco Samuel, ¿eh?
4: ¿Por qué? ¿Por la jugada del córner?
3: Por la jugada del córner, correcto.
4: Bueno, a estar atentos. A ver qué tienen preparado. 22, tenemos el centro cerrado, segundo palo. Cuidado que no saque Inglaterra con pelota dominada. El rechazo que no prospera. La devolvía por allí Molina, se viene Argentina. Si la cambian toda, puede ser. La van a dejar para Simeone, va el Cholito. Va a encarar por la derecha, no tocó de primera, la dejó para que venga Tagliafico. Con la derecha metió el centro Tagliafico, consiguió otro tiro de esquina para nosotros.
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4: Después de este córner va a parar el partido para tomar agua el árbitro, ¿eh? Acomoda la pelota Messi. 22 y medio tenemos, gana Inglaterra 1-0. Sin sufrir no vale. A tenerle fe, para el centro de Messi, primer palo, nadie para cabecear, caía Pickford, el futbolista nuestro caído también en el área, a recuperar a Molina, en campo de ellos, toca Molina, va a buscar y recibe otra vez, abriendo para Messi, la aguanta Leo, se perfila para un centro Messi, qué bárbaro, cabezazo, tapó Pickford, lo tuvo Nico González, era maravillosa la tapada, fue maravillosa la tapada, después hay falta en ataque, tiro libre para Inglaterra, Pickford tuvo el empate, Argentina, y Pickford es el responsable que no haya sucedido.
6: Otro centro de la derecha, cabezazo notable, ¿eh? Abajo, pica encima, se le complica al arquero y sin embargo la saca al costado, otra jugada de peligro, Argentina, insisto, Argentina aún con el gol en contra. Se levantó, se defiende, Inglaterra está muy atrás, Argentina está dominando el partido.
7: Es el mejor momento de Argentina en todo el partido, lo despertó el gol, a Inglaterra lo conforma la ventaja mínima, recién Nico González no tuvo más opción que cabecear hacia abajo, no pudo elegir el palo, por eso Pickford tuvo una chance.
4: A tomar agua.
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1: Está ganando Inglaterra 1-0 a Argentina, gol de Anthony Gordon.
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1: Argentina y el déficit en esta Copa del Mundo lleva 5 partidos consecutivos recibiendo al menos un gol. No deja el arco en cero el Dibu desde el 2-0 frente a Austria.
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1: Ayer ganó España, Oyarzabal de penal y Porro. España espera en la final, le ganó a Francia 2-0.
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7: Bueno, van volviendo los protagonistas, ¿no, muchachos? Vuelve con los mismos Argentina, Fer, ¿no?
3: No, hay tres cambios en Argentina.
7: ¿Tres cambios?
6: Y lo saca Lisandro. Sí.
7: De Paul, Montiel y Otamendi.
3: Bueno. Ingresan Rodrigo De Paul con el número 7, Nicolás Otamendi con el 19 y el otro que entra es González Montiel con el número 4. Salieron Lisandro Martínez, Giuliano Simeone y ya te confirmo el tercero.
7: Molina.
3: Y Molina, Nahuel Molina Lucero, correcto.
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6: Para mí los cambios, para que se entienda que son de posiciones por el tema de la frescura. Argentina no había tenido mucho descanso y creo que lo que está buscando es eso. No hay un espíritu de lo táctico. Es tener gente fresca.
7: Bueno, y le queda un solo cambio para algún revulsivo, ¿no? Me imagino para que entre Lautaro en algún momento. Si hay que ir a buscar. Bueno, de hecho ya hay que ir a buscar. Señoras y señores, sale del fondo el equipo argentino.
3: Un cambio en Inglaterra, Julio.
7: ¿Cómo?
3: Un cambio en Inglaterra. Se retiró Gordon con el 18 y ingresó Conza con el 2.
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6: No nos favoreció el parate, ¿eh?
7: No.
6: Era el mejor momento de Argentina y justo vino el parate.
7: Raro el cambio en Inglaterra también, porque saca a uno de la izquierda y pone un juego por la derecha.
4: No, puso un tercer cinco, central. Sí, con Sajua de central.
7: La pelota para que venga a buscarla por adentro. Julián Álvarez, aguanta Julián. La va a jugar por adentro. Espera De Paul. De Paul que la va a cambiar con Messi. Messi se junta con De Paul o no. Sigue Leo, la abrió para Montiel. Metió el centro, cachete. Qué bárbaro, lo podía Alexis. Y termina despejando el lateral derecho. James, saque de mano para la Argentina por la izquierda. Brazos arriba para Cachete. Otra vez dice el árbitro, ahora sí, la jugó con De Paul. Aguanta De Paul, cómo molestan los auxiliares. Bueno, se corren, no se ve el partido. La van a jugar por adentro, damas y caballeros. Todo un grupito de pecheras amarillas que tapan absolutamente toda la visión, ya que el lateral no se ve del todo bien. Y nosotros que estamos bastante fastidiosos. Le queda la pelota a Montiel. Montiel que la deja por dentro para De Paul. De Paul que lo vio llegar por allí a Nico Tamendi. Abrió Nico Tamendi. Había pasado Telefico. Quería Nico González también. Queda de punta esperando Julián. Se muestra De Paul parado 10. La sacan por la derecha. Aguanta Cachete. Mete Montiel para Messi. Encara Messi o no. Espera Messi. Toca corto con Enzo Fernández. Aparece en escena otra vez Otamendi. Se perfila como para meter un centro para cambiarla por el otro sector que viene solo Montiel. La van a cambiar con Enzo. Enzo la deja para De Paul. De Paul y el centro. ¡Alexi! ¡Palo! ¡Palo! ¡No lo puedo creer! ¡No lo puedo creer! ¡No puedo creer lo que perdió Argentina! ¡Alexi lo tuvo! ¡Fue en el palo! No pasa el peligro, ¿eh?
6: Qué centro de Paul a McAllister, ¿eh?
7: De Paul por abajo para Messi, Messi que la abrió. Aparece otra vez Montiel y el centro Alexis, otra vez de cabeza, otra vez sin tanta precisión, sin tanta fuerza. Explícame cómo no fue gol.
6: Inmerecido, definitivamente inmerecido. Argentina jugando el mejor partido por el rival.
7: Aguanta la pelota Julián. La va abriendo Julián, se perfila Montiel. Montiel la deja ahora para que venga a buscar de Paul. El cabezazo de Alexis a las manos de Pickford en dos tiempos. Controla el arquero ahora. Que pide falta. No pasó nada. Saque de arco para ellos.
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7: Dale que ahora saque de arco para nosotros.
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7: 31 minutos tenemos del segundo tiempo. Y adentro la pide de Paul. Can Inglaterra 1-0, lo tuvo dos veces de cabeza McAllister, 1-1 al palo. Y aparece Otamendi que acaba de ingresar y toca por adentro y aparece sobre la derecha Messi, se va a juntar con Cachete, Montiel en su defecto por adentro con De Paul, encara Messi, toca con De Paul con Cachete, Cachete y el centro, irá al centro Cachete, él toca atrás para De Paul, la mete hacia la posición de Enzo Fernández, engancha Enzo, la deja para Messi que venía por adentro, la pinchó Messi para Nico. ¡Oh! Fuera, picó fuera y no se animó Julián. Picó a 20 centímetros de la línea y no se animó a tirarse de palomita. Julián, saque de arco para ellos.
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6: Gran centro de Messi, cabezazo de Nico González. Insisto, como contra Egipto, llegando mucho. Le falta convertir.
4: No la buscó, no lo buscó a Julián. Buscó el arco, le erró al arco. Por eso parecía que era para Julián. Si hubiera sido para Julián, estaban sacando del medio.
7: Sale del fondo el equipo argentino abriendo la cancha. Ahora vamos que se puede. Diego, por favor, danos otra mano. La pinchan para Nico. Nico quiere ganarle la espalda a Gonza. Gana Gonza. El juego de lateral el otro día.
6: Entró bien Nico González, muy buen partido de Alexis McAllister.
7: Armó una línea de 5 ya hace rato Tuchel. Va Argentina. La apertura para Messi. Quiere encarar Messi, falta. Falta de Bellingham. Siga, dice el árbitro. Y fue de Roger que ahora juega por la izquierda. Se viene Inglaterra, que no le pegue, ¿eh? Rogers, hasta acá le dijo Otamendi. A buscar Rice, lo presiona ahora. Las nuestras son todas faltas, las de ellos nada. De Paul, el toque con Montiel. Montiel que va con De Paul otra vez. Va el motorcito. Encara Rodrigo, la abrió sobre la izquierda y sale Nico Tagliafico. Con el otro Nico con González. Van los dos por la izquierda, tocan por adentro con De Paul. Más flexible la posición de De Paul desde su ingreso. La deja por adentro para que venga a buscar Enzo Fernández. Fernández que se junta con Messi. La pide Tagliafico. Abierto quedó también Nico González. Toca Messi. Juega por adentro con Tagliafico que la pedía hace rato. Otra vez con Enzo. Aparece Messi parado de 10. El toque de primera. Toca y toca la Argentina. Junta pases. Queriendo entrar al área con pelota y todo. No me parece tan mal porque ellos están muy atrás. Si la dividís perdés. Son más altos, están de frente. Más vieja que el fútbol. Sale del fondo el Dibu, Marcelo.
6: Argentina, insisto, jugando con paciencia, jugando para mí el mejor partido. Semifinales, está vendiendo cara la derrota a los campeones del mundo, moviendo la pelota y el otro respetándolo, Inglaterra respetándolo.
7: Aparece Alexis. La dejaban para Julián, la cambia toda Julián, le queda del otro lado Montiel, la bajó Cachete, aparece ahora De Paul. Mete Rodrigo. Busca Enzo Fernández, toca con Messi, la aguanta Leo, no lo dejan girar, son dos que lo marcan. Lo obligan a jugar atrás, le queda la pelota a Otamendi que fue a buscar de nueve. El centro de Tagliafico para Otamendi, segundo palo, Nico Otamendi quiso tirar una pirueta. casi termina convirtiendo falta en ataque, ¿eh? Falta en ataque, señoras y señores. Tiro libre para ellos, que ganan 1-0. Miro el cronómetro, 35, segundo tiempo.
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7: Presentamos un cambio en Argentina.
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7: Ya está Lautaro, se fue Tagliafico y hay un futbolista caído en el conjunto inglés.
6: Vos sabés que para mí se lesionó en esa jugada Nico González en la rodilla.
7: Bueno, veremos. Y el jugador inglés caído no tiene nada de Conza, no tiene absolutamente nada.
6: Esto es lo que te marca lo que es el partido. Inglaterra enfriando lo que es un asedio permanente.
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7: Ah, lo que están demorando el partido no tiene sentido. Dale, Blota, así cumplimos.
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7: 36 minutos tenemos.
6: No, se tiene que ir porque estaba siendo atendido. Quería estar en la cancha. Es el reemplazo.
7: Veremos si lo mantiene o lo cambia. Nos va a volver.
6: Quería volver por el lugar más largo.
7: Entraron O'Reilly y Burns. Está difícil, ¿eh? Dame un par, Blotita.
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7: Sigue poniendo defensores O'Reilly, Brown, Burn. Sigue poniendo defensores el equipo inglés, ¿eh? Y va Argentina, que ya tiene a Lautaro bien de punta.
6: Es increíble cómo resignó hasta el medio campo Inglaterra.
7: Todo.
6: Increíble para aguantar.
7: Le queda Enzo. Grita por la pelota Julián. La cambian para Messi. Aguanta Leo. Abierto lo tiene sobre la derecha. Cachete Montiel va por adentro con De Paul. La cambia Rodrigo. Hay que profundizar, ¿eh? Hay que profundizar un poquito. 38 tenemos. Falta todavía. Con fe, va De Paul desde afuera. Y no, Rodri, muchos goles así no tenés. ¿Por qué hoy debiera ser gol? Recupera Messi, toca atrás. Viene a buscar la pelota Otamendi. Va a salir del fondo Otamendi. Tocando de primera con De Paul. Si la cambia está Nico González, que ahora tiene que hacer toda la banda. Ya no está Tagliafico. Va Nico González. Que renguea, ¿eh?
6: Es lo que te dije, la rodilla.
7: Aparece otra vez De Paul. Le queda la pelota a Messi. Messi centro, arco. Ni una ni otra. Saque de meta.
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6: Ha hecho todo Argentina, el gasto, físicamente hablábamos del gasto de Argentina. El partido lo sobrellevó siempre Argentina. La jugada fue de contraataque, gana Inglaterra, es cierto, pero Argentina sigue peleando.
7: La tira larga para Nico González, controla, tira la diagonal por adentro. A ver qué sale de esta. Va a venir el centro o el arco. ¡El arco! Rebote y afuera, tiro de esquina. Tiro de esquina, creo que la tocó Pickford también, sí. Pero primero pegó un jugador. Tiro de esquina. Lo tuvo Enzo o Pickford. ¿Toda de Pickford? Sí, Pickford. Sí, sí. Arriba. Tiro de esquina para nosotros.
6: Te digo, ya van 7 jugadas claras de Argentina, sobre todo todas en el segundo tiempo.
7: Listo para el centro Messi, jugó el córner corto con De Paul, le quedó ahora él, se metió dentro del área. Remate desde afuera. Enzo, golazo, golazo, golazo. ¡Gol! Enzo, otra vez vos, Enzo, sí. Otra vez vos del córner corto vino. Seguí haciendo tiempo, Magui. Seguí haciendo tiempo, Harry. Seguí haciendo tiempo, siempre agarrando lo que no es tuyo, England. Señoras y señores, bienvenidos a la Copa del Mundo de Argentina. Enzo Fernández y el golazo. 40, segundo tiempo, 1-1. Y mancame que quiero ver si no lo ganamos ahora.
6: Tremendo golazo de Enzo Fernández de afuera. Estaba probando, la anterior fue al córner. Esta inatajable. Pickford que le gritaba los goles a Argentina. Argentina, si lo tenés, Grogui, ganale. Presionalo otra vez, sobre la hora, metiendo un gol a Argentina para mostrar que, vendiendo cara a la derrota, Argentina merecía largamente este resultado. Argentina lo fue a buscar, Inglaterra se fue a defender. Y el de arriba, Julián, le decía a Diego, ayudá. Mirá si ayudó. En el empate, cuando faltaba poco, con los buenos cambios del entrenador para darle frescura, Argentina empata. Y está bien el resultado, señores. Si se me apurás, te digo que tiene que estar ganando Argentina.
7: Sin duda. Bueno, England, te falta probar una más. Va a salir con la pelota. El conjunto inglés la tiraron para Pickford. Con tanto defensor, no veremos cómo resuelven ahora. Saca Otamendi. La viene bajando por allí Julián Álvarez. Aparece. ¿Cómo? En campo propio ahora Nico González. Sí, Marce.
6: Juli, ¿cómo explicás? Se jodió el Cuti Romero, ¿eh? El Cuti Romero otra vez. Digo, ¿cómo explicás que físicamente este equipo está cansado cuando te hace todos los goles en el final del partido y tiene el dominio del partido como lo tiene hoy?
7: Saltá, Marcelo, saltamos todos. El toque por abajo para que venga a buscar a Alexis. Aguantando la pelota, se viene Argentina con Julián. El árbitro, unas ganas de cobrar falta en ataque en ese choquecito pago que tuvo recién Alexis. Nada más, Alexis, a propósito de eso.
6: Es que me parece que le golpeó el tobillo.
7: Allí está esperando De Paul, aguantando, manejando los tiempos. El toque sobre la izquierda para Nico. Falta la de Messi.
6: Y lo que dijo Julián, lo sigue buscando Argentina. Esta es la genética, ir a buscar los partidos.
7: Le falta la jugada a Messi. Iba Leo, iba Messi contra O'Reilly. ¡Centro! Cerraron con lo justo, sacó Stones. No baja más la pelota, ahora sí, la bajó De Paul, le cayó a Messi. Tiene que probar la de Messi, Inglaterra, la jugada de Messi, falta. Y se queda en el piso, ahora sí. Stones se va a quedar en el piso para que Blota complete.
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6: Increíble, haciendo tiempo Inglaterra. Argentina ha jugado por lejos. El mejor partido del campeonato con este rival en semifinales, los campeones del mundo. Y el segundo tiempo, te digo, está entre los mejores del equipo de Scaloni.
7: Juli. No tiene nada Stones, no tiene nada. ¿Qué? Mostraron a Mick Jagger otra vez en la pantalla, Silvio, ¿viste?
1: Claro que sí, piedra significa la en inglés Rolling Stone, correcto.
7: No sé nada de inglés.
1: Bueno, yo le digo, el momento de Enzo Fernández contra México, anotó a los 87 en el Mundial de Qatar, venía de anotar a los 92 frente a Egipto, y ahora otra vez, momento Enzo Fernández, 85 para el Elijo Creer, relator. La única vez que en una semifinal Argentina había estado perdiendo, Italia 90, gol de Schillaci, lo empató la Argentina, gol de Caniglia, por penales, Argentina fue finalista.
7: Hace tres minutos está teniendo este muchacho.
6: Sí, pero está enfriando el partido, Juli. Esto es lo que ha ganado Argentina, el respeto. Quiero decir esto, Enzo, no sé cómo terminar el partido de los goles cuando más lo necesitás. Ya lleva dos. Y la otra, Silvio, otra vez Argentina metiendo goles en todos los partidos del Mundial.
1: Correcto, se extiende la racha. Sí, señor, precisa uno más. No solamente para ganarlo, Marcelo, sino para seguir con la racha de partidos consecutivos marcando dos goles. La última vez que Argentina no marcó más de dos goles, dos o más, fue contra Arabia Saudita, Silvio, en el comienzo de Qatar.
6: Y la otra es que le falta uno para superar al 30 y ser el equipo de los mundiales.
1: Correcto.
6: Este equipo argentino es el que más goles convirtió.
1: 18 goles ha igualado la campaña de 1930. 18 goles son los dos mundiales con más tantos en la historia para una selección argentina.
6: Te digo algo, yo quería esto.
2: 9 más, ¿eh?
6: Mostrar cómo juega Argentina al mundo.
7: Señoras y señores, se reanuda el partido. Lo enfrió Stones.
6: Total.
7: 3 minutos o más. La pelota por la derecha para Messi. Falta la tuya, Leo. Falta la tuya, falta la tuya. Falta tu jugada. Falta la tuya. La de Diego ya la vieron. Falta la tuya. Tu jugada, Leo. Señoras y señores, se viene el equipo inglés con Jude. Va Bellingham. Se le fue la pelota.
6: Impresionante el corazón argentino, ¿eh? Impresionante.
7: La dijo de todo Cachete Montiel en la pasada. Va cayendo la pelota en la posición de Julián, que abrió con Nico. Va Nico González con Gonzá. La dijo para Julián. Aguanta, Julián aguanta. Mete con Enzo, nuestro héroe de la tarde. Otra vez con Nico. Nico para abajo para McAllister. ¡Alexe! ¡Palo! ¡No lo puedo creer, la puta madre! ¡No puede ser! ¡No puede ser! Segunda pelota en el palo de Alexis y de Argentina, y se viene Messi. Y va Messi, lo ganamos en los 90. El cabezazo, gol, gol, gol, gol, gol, gol, Lautaro. ¡Gol!

0: Impresionante, tremendo, ponele lo que vos quieras ponerle. Se destrabó el 9, llegó el gol de Lautaro Martínez, señores. Esto es Argentina, estos son los campeones del mundo. Respetá los rangos, diría De Paul. Inglaterra lo recontra respetó, se fue todo atrás. Decíamos, el mejor momento de Argentina, el mejor partido de Argentina. Dicen que están cansados, que es un equipo gastado, pero andá, ¿sabés a dónde? Este equipo está más vivo que nunca. Tremendo gol de Lautaro Martínez, el centro del mejor jugador del mundo, desde la derecha de Messi hasta de cabeza a Inglaterra. Argentina le está ganando 2-1 y lo da vuelta al partido en una semifinal. Los campeones del mundo están más vivos que nunca.
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2: Te decía, Marcelo, que precisábamos un gol más para que Argentina siga con la racha. 13 partidos consecutivos marcando 2 o más goles. Récord en la historia de los mundiales.
0: Y además jugando,
3: sí,
0: jugando,
3: señor,
0: al fútbol.
3: Damas y caballeros, se va terminando el partido, la va bajando. Ahora Harry Kane, aparece Harry Kane. La tira larga Kane.
0: 9 minutos.
3: 9 minutos dio el árbitro. 49. Para el saque de manos. A buscarla sobre el costado Bellingham. Ay Dios, lateral para ellos, ¿cuánto falta? Faltan 5 todavía, 49 tenemos. Segundo tiempo, gana Argentina 2-1, lo dimos vuelta. Va el lateral en forma de centro, la jugaron con las manos. Recuperando la pelota Bellingham, va al centro, va arriba para sacarla Nico González. La tira larga Nico González.
0: En laterales, ni juegan.
3: Nuevo saque de manos para Inglaterra. Los brazos arriba para Gonzá. Gonzá para el saque de manos.
0: Ahora se apuran en los cambios.
3: Nuevo cambio en Inglaterra.
0: Entra Rashford.
3: Ya está Rashford, se va Stones. Y se va a ir Spence también. Rashford.
0: Todos con uno en la pelota parada. Pues hubo muchos cambios. Ya están Spence y Stone. Que se han ido. Rashford y Tony.
1: Busca vivir Argentina.

0: Otamendi cierra. El Cuti Romero. Venía Messi. Y se viene Inglaterra. Cuidado, vamos, nos van a cascotear.
1: Y ahora van a tirar centros.
0: Nos van a cascotear.
1: Pero ahora se apuran.
0: Con tranquilidad, 51 y medio. Va a venir el centro. A ver esta. Otro centro que no prospera. Saca a Nico. Después termina completando Julián Álvarez como si fuese lateral derecho. Le va a caer la pelota al número 17, a Rogers. Aguanta Rogers, juegan atrás. Sale el arquero, va Pickford. Pero será de Dios, faltan dos todavía. El centro se tira al área. Kane, sí, tirate.
1: Quédate ahí, Dibu, a vivir.
0: Y ahora que se quede el Dibu a vivir. Le duele la columna, la cintura al Dibu, le duele todo, ¿eh? Me parece que no se va a levantar.
1: La fiesta, ¿qué es esto, señores? Esto es el privilegio de estar acá. La gente argentina, tremendo. ¿Cómo alentaron,
0: Tremendo lo que alentó Argentina. Su gente. La voz del estadio. Por momentos tapada por los gritos de los argentinos.
1: ¿A quién le rezabas? ¿A quién le pedías algo,
0: Juli? A Diego.
1: Desde el comienzo.
0: A Diego.
2: 2-1, como en el 86, Julián.
0: Y nos dio una mano, Diego, ¿eh? 52 tenemos y medio. Queda un minuto y medio. Aguanta De Paul, la mete por adentro. Va saliendo Kane. Lo enfrenta Enzo con lo último, va Enzo. La van a cambiar todas, señoras y señores. Lateral para la Argentina.
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0: La baja de cabeza quería devolverlo también y la devolvió. Cuidado con esto, espera Rashford. Está Tony también, que no desborde. Que desbordó el centro atrás. Atento para sacar la cútica. Despeje, después lo putea. Es un fenómeno.
1: No, y lo deja mirando, ¿por qué?
0: Lo mira.
1: Mira Leo.
0: Está muy bien. Aguanta la pelota Messi con Julián. Tenela Leo. Falta.
1: Vamos,
0: carajo.
1: Ahora
0: vamos,
1: Bellingham.
0: Vamos que se enojaron.
1: Me acuerdo cuando en la primera jugada Bellingham lo miraba a Messi, ¿te acordás?
0: Sí, señor.
1: Esto tiene vuelta siempre.
0: Gira la ruedita. 54 ya, ¿eh? Lo puedes ir terminando, maestro, si querés, ¿eh?
1: ¿Qué edad tiene Bellingham? Porque Messi tiene 39.
0: Claro. Señoras y señores, reanuda el partido Argentina y debiera terminarlo.
2: 23 para Bellingham.
0: Ismael El Fat, ¿sabes la sopa que tiene que tomar
1: 16
0: Bellingham?
1: 16 de diferencia.
2: Podría ser el hijo, bueno, lo es total, de hecho, ¿no? Futbolísticamente
1: total,
2: hablando, claro.
1: Total.
0: ¿Sabes la sopa que tiene que tomar Bellingham? Todavía los títulos que tiene que ganar. Salir campeón solo como
1: bueno,
0: Messi.
1: Escucha, ¿y por qué no termina?
0: Ya está, El Fat, terminalo. Terminalo. Pelotazo largo del Dibu Martínez. Señoras y señores, se acaba el partido.
1: No entiendo.
0: Gana Argentina 2-1. Bueno, El Fat tiene ganas de un minuto más. Y apretalo al arquero, mira si haces el gol vos, Leo, va Pickford. Presiona Julián también la salida de Consar.
1: ¡Falta!
0: No nos volvamos locos, ¿eh? Ganó la pelota, Nico, dásela a Messi. Leo, falta el tuyo.
1: Muy bien, llévatelo.
0: Lo sacó a pasear.
1: Muy bien, tenela ahí.
0: Leo.
1: Tenela y terminalo.
0: No aguanta Messi contra Banderín del Falta. La tira larga para Rashford. Le va a quedar la pelota también y toca atrás. Cuidado. Saca Dibu. La tira larga Dibu. Terminalo.
1: ¿Por qué no lo termina?
0: Van 10 y medio ya. Dio 9. No, ¿qué está esperando? Centro para que vaya Kane. Sacala de ahí. Saca Enzo. Terminá el partido.
1: Yo no lo puedo creer.
0: Es insólito. Lateral para Inglaterra. No puede ser. Pero contra Egipto nos hicieron lo mismo. Después es Argentina el que es beneficiado. Por favor. Dale, Leo. Aguanta, Leo. A Conza. Recupera por así James.
1: ¡Dale!
0: Terminalo, maestro, dale. Perdonen, del otro lado, pero es insólito. Esto van 56, 54 era. Arriba el Dibu. Cuidado con esto, queda viva la pelota. Dibu.
1: Terminalo,
0: botón. Terminalo. Ya está. Sos un botón. Y sí.

0: estamos hablando de Diego toda la transmisión. Terminalo.
1: Mirá cómo le señala a Messi el tablero.
0: ¿Cómo puede ser? Por eso los chicos de chicos, no, ninguno quiere ser árbitro.
1: Qué partido especial está jugando Argentina, ¿eh? Qué partido especial está jugando Argentina. ¿Le faltaba algo a Messi?
0: Esto. Señoras y señores.
1: Nunca había jugado con Inglaterra, señores.
0: Marcelo, mirá, 57.
1: No, no lo puedo creer, no me hagas mirar.
0: Ya son tres más.
1: ¡Terminó, vamos!
0: Señoras y señores, mirá. Argentina finalista de la Copa Mundial de la FIFA 2026. Goodbye, England. Goodbye, Jude. Goodbye, Harry. Vos también, goodbye, Margaret. Señoras y señores, van a seguir hablando, van a seguir hablando, van a seguir diciendo pavadas. Una gana de verlo al muchachito que habló ya de España, que no, que era más fácil jugar con Argentina en la final. Vamos por vos también, maestro. También vamos a ir por vos. Señoras y señores, otra final. Es emotivo esto, Es fantástico lo de este grupo.
1: Ah, se enojan ahora.
0: Son los 46 millones de argentinos representados en 11 muchachos, 15 con los que entran, más el cuerpo técnico, más la utilería. Es fantástico lo que genera este equipo, este grupo de gente. Es histórico.
1: Y este señor Messi, la bandera.
0: Totalmente. Somos privilegiados, Marcelo, de estar acá, de poder compartirlo, de vivirlo en carne propia, en primera persona, sobre todo con la hostilidad que se da con la Argentina, con los jugadores, con el cuerpo técnico, por el salvo Tuchel, que fue elogioso, el resto habló y habló de más, el periodismo. Realmente es un orgullo, es un placer. Y bueno, nos veremos en Nueva York. Hola, Nueva York, como le gusta decir a mi hija, Marcelito. Dale vos que estoy...
1: No,
0: muy emocionado, muy
1: yo
0: contento.
1: Quiero decir que fue el mejor partido por lejos de Argentina. Que este equipo no es que tiene nada más que corazón, que tiene madurez, que tiene mentalidad, tiene juego también. Porque hoy estaba 1-0 abajo injustamente. Inglaterra retrocedió por el respeto que se ha ganado este equipo. Se lo terminó dando vuelta en una semifinal y ganando como correspondía al partido, porque era lo que era justo. A veces la vida no es justa. Pero para Argentina y para Messi, que nunca había jugado con Inglaterra, logra ganarle. Hablaban del 86 y otra vez Argentina se cruza con Inglaterra y le gana a Inglaterra. Perdiendo 1-0, jugando un partidazo. Les digo, es increíble lo que logró Argentina jugando, los cambios, frescura. No buscó táctica, no analicemos todo de la táctica. Es corazón, huevos, ganas, convicción, fortaleza mental para saber que no llegaba, porque en otro momento, como contra Egipto, que lo marcábamos, otro equipo se deshilacha, se pierde y este equipo machaca, dos tiros en los palos, llegada por un lado, por el otro, y Enzo Fernández para hacer el gol y después Messi para tirar el centro y que Lautaro convierta y que sea una fiesta maravillosa la Argentina. Lo que debe ser la Argentina, señores. Disfruten a este equipo, un legado histórico. Todavía el libro no terminó. Esta es una página más. Nos dábamos por hecho allá en cuarto de final. Equipo gastado. Tomá pa' vos, equipo gastado. Lo ganó dando vuelta y ganando en el final. Metiendo, corriendo. Porque estos partidos se ganan así. No como Inglaterra que retrocedió. No como Inglaterra que se quedó atrás. Que estaba ganando 1-0 por un solo desnivel en ataque y un error de Argentina, chiquito. Pero Argentina tiene convicción. Por eso gana los partidos. Me acuerdo cuando decía, no me da este equipo, le falta algo. Dejalo que carretea este equipo. Este equipo cuando sube la exigencia te da un poquito más. Y vaya si la dio hoy. ¿Qué dirán los que estaba gastado el equipo? Que el equipo le faltaba frescura. Que el equipo no le daba para jugar en este nivel. Inglaterra, no quiero decir la palabra, pero se achicó. No la voy a decir la otra por respeto. El festejo argentino verdaderamente emociona. Porque estaba Inglaterra del otro lado. y Argentina lo ganó. Ver a los jugadores argentinos festejando con la gente. Por eso todavía Silvio nos llama por las notas, porque los jugadores se tiraron al piso. Del otro lado lloran, pero con respeto. No vamos a hacer lo que hizo Rashford, de gritarle los goles cuando todavía no había terminado el partido a la tribuna argentina. Es hasta el final, amigo. Este equipo argentino es hasta el final. Es hasta el final para desatar esta locura en cada rincón de la Argentina. Imagino cada rincón de la Argentina abrazándose, disfrutando y estando orgulloso de este equipo de Scaloni, de este equipo de Leo Messi. Tercera final para Leo Messi, tercera final en su vida. Te digo, broche de oro, increíble, sublime, extraordinario. Gracias a la vida por haber elegido esta profesión.
0: Marcelo Benedetto, 10 por radio. Cerramos formalmente el partido, muchachos, dale.
2: El encuentro terminó. 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
0: Inglaterra 1, Argentina 2.
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0: Y lo relató Julián Fernández, lo comentaron Marcelo Benedetto y Gastón Recondo, y lo viviste en D-Sports Radio. 103 partidos más uno. Y 104 más uno. Y el más uno lo vamos a relatar y lo vamos a comentar el sábado, contra los pronósticos de varios. Acá estamos, felices, contentos y con los sentimientos a flor de piel. Es muy importante este partido para todos los argentinos, para los 46 millones, para estos chicos que no se cansan de darnos alegrías. Que el día que tengan que perder, vamos a insistir con esto. No hay reproche. Representan un país recontra remil cagado a palos. Un pueblo al que le cuesta todo el doble, que la pasa mal, que se tiene que bancar, que se le rían en la cara muchas veces, y que seguramente hay un montón de gente que hoy no pudo dejar el laburo porque siempre hay un... No importa, que no te deja irte o no te deja faltar. Y quiero compartirlo con el laburante, con el que está en el auto, con el que cagado de frío tiene que ir a prender el Corsita para salir a manejar la aplicación. Bueno, es para ellos. Hoy estos pibes otra vez, estos muchachos, hicieron felices a 46 millones. Y no tienen techo. Y el domingo, otra vez, no hay reproche. No hay reproche para el domingo. Pase lo que pase, Marce.
1: Es un partido histórico. Final, final de la Copa del Mundo, de los campeones del mundo que revalidan. Yo veo el tributo de la gente. Este equipo es el equipo de la gente. Este es el equipo que representa valores, te guste o no te guste. Era uno va a jugar un poquito más, un poco menos. Vean la película completa. Vean la película de la macro, no de la chiquita cuando juega más o menos. Este equipo te da todo el tiempo algo más. Aprendan. Mirá que pasa el tiempo y no aprenden. Hoy jugó un partidazo. Pero de un lado hacia el otro. ¿Cómo no te vas a equivocar en una? ¿Cómo no te vas a equivocar en una? ¿Cómo no te vas a permitir en el fútbol equivocarte en una? Pero este equipo compacto, el entrenador con los 6 cambios, o con los cambios que hizo, los 5, todo para cambiar, para renovar la frescura y para mostrar que el equipo estaba vivo y tuvo la capacidad suficiente para no volverse loco, porque miren que se perdía goles. Veo las imágenes, camiseta azul, festejo de la gente. Del otro lado, no se van al vestuario liquidados. Tuvo el partido para ganarlo y se echó atrás porque respetó, se respetan los rangos. Y este equipo respeta a la gente. Tremendo partido del Cuti, de Alexis McAllister, de Messi para aparecer y tirar centro. Porque no es que Messi todo el tiempo te tiene que dar algo. No esperes, sí, todo el tiempo la conexión. Bien, los del medio, Enzo Fernández, qué partido. Paredes, qué partido jugó Paredes. Tagliafico, un león, porque había desventaja de velocidad. Y sin embargo, desdoblar el corazón de Giuliano Simeone. ¿Dónde estaba el cansancio? Ahora hay un día menos. Pero esto es Argentina. Lo que están gritando acá.
0: Saltá, Marcelo, saltá.
1: Pero ¿cómo no vas a saltar? Saltá. Señores, salgan a la calle en la Argentina. Salgan orgullosos y digan, este equipo me representa.
3: Ya está el obelisco completo, Marcelo.
1: Exacto.
3: Los deseos son órdenes y mirá el abrazo de Scaloni con Messi. Conmovedor.
1: Es identidad, es respeto, es no sobrar al otro. Porque del otro lado me va a quedar grabado para siempre a Pickford gritándole el gol a la gente cuando todavía no había terminado el partido. Metete en el partido y evita los goles hasta el final. Es increíble. Entiéndanlo. Lo de Argentina es una proeza. Y no es la primera vez que lo hace. No necesitó del alargue en los 90 minutos. Y lo que te decía Silvio, metiendo goles, superando al 30. Y Messi que hace goles. Y Messi que es goleador. Y sobrevive. Y ahora espera Nueva York. Los cambios fueron para dar frescura, no para dar lo táctico. A veces nos matamos tratando de encontrar una vuelta táctica. No, amigo. El partido se juega con el corazón y con la cabeza, se interpreta. Y esto es lo que hizo Argentina, no lo puedo creer. Es tal vez de las emociones, de las emociones más grandes de la carrera. Y mire, he estado en varias. Pero esto que han hecho los chicos argentinos es difícil de igualar, ¿eh? Yo sé que a la larga aparece otro. Pero este legado es histórico, señores, disfrútenlo. No es fácil, a los más jóvenes se lo digo. No es fácil llegar a este lugar, Culi.
0: Nosotros no lo vamos a ver. No vamos a ver algo igual, Marcelo, ya por una cuestión de edad. No va a haber un equipo como este. No va a haber otro equipo como este.
1: Y todo el tiempo le pedís más y te da más. Y te da más. Y le dicen, che, físicamente no está. Y estaba. Porque hoy le ganó hasta físicamente. No le ganó por juego, le ganó hasta físicamente. Por convicción, por ir a buscarlo. Desde todos los lugares. Te digo, estoy a un pasito de decir que fue tal vez el mejor partido en los mundiales. Te lo juro, ¿eh?
0: Puede ser.
1: Después empezará alguno a recordarme porque hay un montón de Qatar. Pero este partido 1-0 abajo.
3: Scaloni.
1: Vamos.
4: No sé, otra vez qué preguntarte. Lloremos juntos.
5: No, vos que yo, bueno. Sin palabra. Una alegría a nuestro país, a nuestra gente. El otro día dije que este grupo no deja de sorprenderme, la verdad. Y te digo la verdad, vamos a intentar ganar, vamos a dejar todo, pero ya después de esto, difícil, es muy difícil intentar que la gente entienda lo que demuestran los... Es impresionante.
4: Mira lo que es esto, ¿cómo nos vamos a entender?
5: Somos únicos, de verdad, y no es esencia, de corazón, somos únicos. Esto es, esta gente hoy nos llevó a ganar el partido, así ha sido.
4: Te felicito por todo, gracias por esta selección, gracias por ser como sos. Gracias porque cuando estábamos y nos íbamos a casa, el equipo floró en todo su talento, en todo su potencial.
5: Es lo que se intenta. La camiseta lo amerita, dar todo hasta el final, no guardarse nada. Y han demostrado una vez más que lo sienten como uno más, así que contentísimo.
4: Gracias, gringo.
5: Chao.
0: Bueno, Gringo Scaloni, hasta ahí con Juaco Bruno, ¿no?
3: Un abrazo. Joaquín Bruno, Juaco, muy emocionado, Joaquín, amigo, obviamente. Sí, señor.
0: Todos estamos así emocionados. Es una locura.
1: Es que, te digo algo, ahora va a haber tiempo, pero es un día menos. Es un día menos.
0: Sí.
1: De recuperación, lo que dice Scaloni, entiéndalo, hoy es alegría. Pero es un día menos, señores. Saludos a la familia, vamos. Saludos a la familia, que estamos en la final. Estamos en la final, señores, disfruten Argentina. Y acá lo de los costados, mirá cómo está Lolo, querido, te mando un abrazo, Lolo. Vamos, Argentina, en cada rincón del país, disfruten Argentina, disfruten al mejor jugador del mundo, disfrútenlo, que estos jugadores dijeron que no lo iban a dejar que termine esta historia, y vaya si lo están haciendo.
3: Hay una imagen, Juli, Marcelo, que ya es viral y pasó hace instantes. Lo Celso ingresando al campo de juego con una bandera de Malvinas. Esperemos que no lo tome la FIFA como algo que pueda llevar a una sanción. De todas maneras, será un detalle menor.
0: Que no rompan. Bueno, voy a saludar a Dani Arcucci. ¿Qué hace, Dani? ¿Cómo estás? Te veo muy tranquilo, Dani. Pensé que ibas a venir, pero estás bien.
6: ¿Les puedo explicar por qué estoy tan tranquilo?
0: Sí, porque ya sabías.
6: No. El desarrollo del partido. Venía hablando, le pongo nada más los títulos, después lo desarrollamos si querés. Yo venía hablando del momento argentino.
3: Lautaro Martínez.
6: A ver, vamos a escuchar a Lautaro, el momento de Lautaro.
7: No sé, la verdad.
4: ¿Valió la pena Qatar para esto que generaste?
3: Quebrado Lautaro, no puede responder.
7: Es muy fuerte esto. Es muy fuerte, ¿verdad? Una vez que mi viejo me compró un par de botines, siempre soñé este gol.
4: Está mirando, Mario, está mirando Bahía, está mirando tu familia. Es una locura Argentina, es este equipo.
7: Para mi vieja que... Bien que yo me fui a Racing. Jamás dejo de tender mi cama. Y eso para mí vale más que un gol. Que una final. Tengo a mis dos hijos ahí que me han cambiado la vida desde que han llegado. Bajé un cambio. Disfruto de todo esto. Disfruto. Me hizo bajar un cambio. Mi hijo tres cambios y hoy soy un hombre. Disfruto.
4: Y sí.
7: Alexis que iba a hacer un gol, se lo dije a Facu Medina en el banco que iba a entrar y no iba a ganar y muy difícil hoy. Me quedó a mí. Enzo hizo un golazo también y al final ahora que estoy más tranquilo te digo que este equipo sigue demostrando de qué está hecho.
4: Y aprovecho ahora que estás tranquilo. Este equipo, le preguntaba a Scaloni recién, que cuando nos estábamos quedando afuera, cuando ellos obviamente de contra tenían espacios, afloró el talento, afloró el mejor juego, afloraron las situaciones de gol, porque además de corazón, garra y cabeza, ustedes tienen mucho fútbol.
7: Sí, eso es verdad, ellos se cansaron. Han presionado 60 minutos, después ya no daban más. Empezaron, cuando encontraron el gol, después se metieron atrás y eso a nosotros nos generó más tranquilidad a la hora de mover la pelota. Hicimos ancha la cancha y al final conseguimos los goles y después de 3 años y medio volvemos a jugar una final del mundo.
4: Andá a descansar que hay un partidito el viernes, el domingo.
7: Ya, disfruten, gracias.
0: Bueno, ahí estaba Lautaro.
1: Te digo.
0: Te cortamos, Dani, sí, tremenda declaración, ¿no? Pero dale.
6: No, está bien. Lo que decía es por qué la tranquilidad. Porque así como tuvimos en los partidos anteriores, momento.
1: Bueno, ahí le voy a dar el micrófono, pero lo veo a Lisandro Martínez con el bombo. Es el jefe de la barra. Es impresionante todo esto. Los jugadores festejando de cara a la tribuna y no se quieren ir. ¿Cómo se van a ir de acá? Están en la final del mundo. Esto es impresionante. Y no quieren dejar esto. Pero bueno, la verdad, llegará el momento del análisis, pero hasta que no se vayan los jugadores que están sentados, que están elongando, entiendan el esfuerzo, que hay algunos que están elongando, Messi elongando, sentadito. Los otros que siguen saltando en un racimo. Y Lisandro Martínez es el capo de la barra, con el bombo, ya no tiene ni fuerza. Pero vieron lo que dijo Lautaro Martínez. Lautaro Martínez dijo, estaban cansados. ¿Cómo explicás que dijeron durante un tiempo largo que Argentina estaba cansada? Si se lo ganó en el final y lo fue a buscar. Ahora, como dijo Scaloni, disfrutemos, tenemos un día menos, no es poca cosa. Ahí habrá que revisar. Un día menos es mucho, pero Argentina está en la final y lo que es todavía más importante, le ganó jugando al fútbol y jugando mejor. Ya no es esa cosa de un gol de cabeza, te gano y me escondo. No, le ganó jugando mejor que el rival. Y el rival era Inglaterra. Mirá vos. Esto no cambia nada, era un partido de fútbol. Pero le ganaste a Inglaterra. Sí, le ganaste a Inglaterra. Y merecidamente.
0: Silvio, esto no lo hago nunca, pero prepárame el gol que lo quiero escuchar. El Lautaro. Claro sí. No quiero escuchar en un rato. Porque...
3: Le digo que la noche vamos a tener la película del partido, como siempre.
0: Buenísimo.
3: Lo hicimos frente a Egipto. Lo volveremos a hacer en el día de hoy. Claro que sí, a las 23, Deport Show especial.
0: Me voy por tu puesto, Fer, que quiero seguir hablando con Dani Arcucci. Fer, ¿qué estás en zona mixta?
8: Estamos en la zona mixta digital, igual hasta que ustedes nos vean el final de los festejos ahí en el campo de juego, no tendremos poder por aquí.
0: Tiene para rato.
8: Recién acaba de pasar toda la dirigencia de AFA, obviamente esperando a los jugadores, festejarán en el vestuario y luego los esperamos por aquí.
0: Dale, dale. Me voy al obelisco, Leandro Paz, bienvenido. Hola, Leandrito.
9: Juli, querido, ¿cómo estás? ¿Cómo andan, compañeros?
0: Bien, dame dos hinchas argentinos.
9: Es un escándalo esto. A ver, me voy a acercar a los hinchas que están por acá.
0: Dos hinchas.
9: ¿Cómo estás, maestro? ¿Todo bien? Estamos en la final, maestro.
10: No quiero, la verdad. Bueno, salió corriendo.
9: Un minuto, estamos en la final. ¿Cómo se vive?
11: Muy bien, estamos muy bien. No, estamos muy felices. Somos brasileños, pero estamos felices por Argentina, porque es el único país de América Latina, ¿no?, que está ahí. Y vamos a Argentina.
0: No, puntería, ¿no?
3: Y, pero
0: no,
3: bien,
0: no, está muy bien, vale,
9: voy por acá con otro más, está lleno de gente que pasa corriendo con una euforia.
0: Tremendo.
9: Parece una final esta, a ver. Te molesto un minuto, estamos en vivo para ahí por radio. ¿Con quién estás hablando?
12: ¿Con quién? Con un amigo que me está llamando por acá. No, tremendo. El tipo más feliz del mundo. Estaba con ella solo porque no nos quiere más nadie ver junto con nosotros. Y ella es mi hija, la única que no aguanta. Tremendo.
9: Son hasta el final, ¿te imaginaste? Vino entrenando Argentina para esto,
12: ¿no? No, los últimos dos partidos son para el infarto. Son para el infarto, pero somos los tipos más felices del mundo.
9: Se viene España.
12: Se viene España, pero ya está. Vamos a romper.
11: ¡Que vengan!
9: Esto no tiene precio.
12: No tiene precio. Te juro que no tiene precio.
9: Tu nombre.
12: Julián.
9: Gracias.
11: Victoria.
9: Ahí está.
0: Vuelvo,
9: Leo. Ahí se está yendo. Dale.
0: Vuelvo en un ratito, Leandro, querido. Bueno, Dani, ahora sí, te doy la aposta que estábamos charlando recién.
3: Ahí está, vamos, le pongo los títulos así porque van a venir más jugadores seguramente. Lo que yo decía, ¿por qué estás tranquilo? Porque esta vez el momento de Argentina, que en los partidos anteriores eran 5 minutos ráfagas al final en un partido sufrido, esta vez fue el segundo tiempo entero. Mirá, Julián, no me dejes mentir, 1, 2, 3, 4, 5, 6... 7 situaciones de gol.
0: 2 en los palos.
3: 7, 2 en los palos, 2 de ellos goles, un cabezazo espectacular que sacó Pickford. Argentina jugó el mejor partido desde que llegó a este Mundial, lejos el mejor partido. Había sido mejor ya en el primer tiempo, pero en el segundo, salvo esa jugada aislada de Inglaterra, no pasó nada. Punto 1. Punto 2, y eso no es para estar tranquilo o no, es para estar increíblemente orgulloso. Este es un equipo de época. Este es un equipo de época. No hay ciclo tan exitoso, tan continuo en la historia de los mundiales. En principio, de los equipos argentinos. Pero hay que extenderse más. Tal vez haya que ir a Brasil del 58 al 62. Como no, bicampeón, con Garrincha, con Pelé. Pero miren qué nombres estamos hablando. Hoy fue realmente ese segundo tiempo. Era de una injusticia absoluta el resultado en contra. Pero la forma de seguir buscándolo fue primero con orden, luego con actitud, finalmente con cambios que desarman, parecen desarmar el equipo, pero terminan armándose. Y aparecen, así como apareció Julián el otro día, el segundo tiempo jugó Enzo Fernández, para mí es extraordinario.
0: No, una locura. Y también hay una cuestión del técnico, dijimos, ¿por qué saca a Paredes y termina acertando? Porque termina poniéndolo posicional a Enzo y termina siendo fundamental
3: porque tiene toda la cancha
0: exacto,
3: de frente para ir a buscar. Antes de ese remate había intentado 3 o 4 veces de remates desde fuera del área. Entonces tenemos un equipo que ha crecido en el propio mundial, que es como se crece en los mundiales, justamente se va armando en este caso prácticamente con los mismos nombres. Otro nombre particular jugó un partido imperial, Cuti Romero. Imperial el partido que jugó Cuti. Y realmente fue minimizando Inglaterra, pues, que se ocupe la BBC, pero no entiendo cómo Inglaterra a los 10 minutos del segundo tiempo decidió esperar con una línea de 5 a un equipo como Argentina que tiene realmente tantas variantes. Ha sido una noche épica
6: una noche histórica. Me parece que acá también, en este temita con Inglaterra, se marca algo. Se pone un sello, pero un sello absoluto, porque fue una superación propia del equipo argentino que jugaba en Qatar. Ese que te imponía absolutamente todo. Acá había sabido sufrir. Bueno, hoy supo jugar. Lionel Scaloni ha hablado, pero de una manera tan transparente en las conferencias de prensa. Y antes de ayer, ayer en realidad, cuando dijo, hay algo que sé que no nos va a faltar, que es carácter, que es garra, que es espíritu. Necesitamos juego. Bueno, hoy Argentina, en el segundo tiempo, tuvo juego. Verlos minimizar a jugadores como Kane, verlos minimizar a jugadores como Bellingham, eso es lo que te pone en el lugar del mundo. A estas semifinales llegaron los cuatro mejores equipos del planeta, sin discusión. Hoy Argentina, en el segundo tiempo, fue increíblemente superior. Me decía Julián, estuvo excelente el cambio de Lionel Scaloni de sacar a Paredes. Es cierto, y Paredes tuvo una acción, tuvo su acción. Ahí en el primer tiempo va abajo contra Bellingham y es el modo de imponer respeto. Argentina tiene un estilo de juego. Vuelvo a lo que dicen los protagonistas. Ayer Tuchel habló con profunda admiración y una de las cosas que dijo, no dijo que la envidiaba, pero dijo que admiraba y que no era común en un seleccionado, es que jugaban como hermanos. El concepto lo tomó de la pregunta, pero le encantó el concepto. Dijo, lograr que un seleccionado, ya no un equipo de club, juegue como si fueran hermanos, es quizás la mayor ambición de un seleccionador. Bueno, Argentina ha logrado eso. La selección argentina, ¿saben qué es? El mejor club de fútbol de la República Argentina y seguramente del mundo.
0: Daniel Cucci con nosotros. Silvio, ¿algo para contar? Así vamos acomodando que estamos en deuda con Carlitos Blota también.
13: Claro que sí, vamos avanzando con Blota y vamos actualizando los
0: dale,
13: números.
0: Yo aprovecho para ir a hacer para ir al baño, Silvio. Te voy a decir la verdad, lo de jugar Cucci
13: acá, cualquier cosa. Acá, lo que usted quiere hacer en este momento, mi querido Julián, lo tiene más
0: no,
13: que
0: lo que
13: merecido.
0: Yo quiero hacer en este momento no puedo, dale, pero, vaya, bueno. Pero voy a ir al baño en
13: vaya,
0: principio.
13: Vaya, haga la pichina, claro
6: Silvio,
13: que sí.
6: Mirá, vamos jugando si querés. Yo te voy contando lo que vamos viendo acá para compartirlo con la gente. Y vos, por supuesto, con la información y con los números que habrán surgido de este partido. En este momento, el equipo estaba plantado primero de frente a una cabecera, que es la cabecera donde estaba la mayor parte del público argentino. Y ahora en masa, muy tranquilos, muy serenos, van caminando hacia el otro sector, donde hay menos argentinos. Ya se fueron, obviamente, todos los ingleses. Por suerte, dentro de la cancha, ningún incidente, Silvio.
13: Bueno, ya tenemos en la portada la tapa del gráfico como en el 86, mi querido Daniel. No llores por mí, Inglaterra. Y el abrazo de Messi llorando con Lautaro Martínez.
6: Pero me hacés llorar a mí, guacho, no
13: bueno,
6: me hagas eso.
13: Además usted está
6: no
13: acreditado por
6: eso.
13: El gráfico. Perdón el golpe bajo, Dani, no, al crédito de Puan. Bueno, no, además, Argentina va a jugar su séptima final de Copa del Mundo. Solamente hay una selección que jugó más finales, que es Alemania, que tiene 8. Después, con 7, aparece la Argentina, con la que va a jugar el domingo. Brasil e Italia quedan con 6. Con respecto a las rachas de la Argentina, 14 partidos consecutivos ganados por Argentina en todas las competencias. Ya era récord 12, una marca que había superado de la década del 40, esto es inédito, 14 triunfos consecutivos entre amistosos y oficiales, 7 victorias seguidas en la Copa del Mundo, todavía lejos del récord de Brasil, que ganó 12 consecutivos entre 2002, cuando fue campeón, y 2006. 19 goles ha marcado la Argentina en esta Copa del Mundo, nuevo récord para la Argentina en una misma edición, superando los 18 que había marcado en 1930. Es decir, esta marca goleadora de la Argentina, solamente Argentina la había logrado en el año 30. 18 goles en aquella oportunidad, obviamente en menos partidos. 19 en este 2026 y sigue ampliando la marca de 13 partidos consecutivos en mundiales con 2 o más goles. Bueno, ya es viral la fotografía en redes sociales. Las Malvinas son argentinas, el trapo que entró a la cancha Lo Celso, que entiendo se lo habrá dado algún hincha y que todo el plantel argentino posó con él. Si te parece, avanzamos con Blota y volvemos con vos, Dani.
6: Dale, Silvio, maneja de ahí.
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13: Victoria 600 de la Argentina en la historia. 1.074 partidos desde 1902. 600 victorias, Blota.
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13: Y además, Dani Arcucci querido, se rompió la maldición, la que estaba fijada en 1990. Argentina volvió a ganarle en el tiempo reglamentario a un campeón del mundo. La última vez había sido en Italia 90. Aquel triunfo frente a Brasil 1-0 en octavo de final, jugada de Diego, gol de Caniglia. Después había ganado en los penales, por ejemplo, la final ante Francia. Pero en el tiempo reglamentario o en un alargue no le ganaba a un campeón del mundo desde 1990. Hoy le ganó a Inglaterra y por eso el domingo jugará frente a España la segunda final hispanoparlante de la historia. Solo en 1930, Uruguay y Argentina. Ahora, en 2026, Argentina y España. Segunda vez en la historia después de 96 años, una final hispanoparlante. Dani.
6: Y así como en el 90 llegó a la final, otra vez la selección argentina está en la final. En esa cuestión de la nulo mufa y todas esas cosas que parece que no se puede hablar, cuando se analizaba las posibilidades de Argentina de lograr lo que no se había logrado en el 82 tras el 78 y lo que no se había logrado en el 90 tras el 86, había argumentos, se daban argumentos. Argentina sigue teniendo esa posibilidad. Y debo decir que con el correr de los partidos uno podía decir, podía analizar, che, no está jugando bien, pero tiene esto, tiene carácter. Hoy sumó lo otro. Y es decir, así como España, que va a ser el rival, llega en un de menos a más, Argentina también llega en un de menos a más, pero creo que con un par de elementos diferenciales. Los elementos diferenciales son justamente ese transmitirle al rival de que no hay manera de vencerlo. Había ganado jugando mal, había ganado jugando más o menos, había ganado jugando mejor y ha ganado jugando muy bien. Siempre ganó, siempre ganó. El fútbol es ese juego donde participan, se enfrentan 11 futbolistas de cada lado y siempre gana Alemania. Bueno, en los últimos tiempos siempre gana Argentina. Ese es el argumento. No estoy hablando ni desde la euforia, pero tampoco con la cuestión esta de la nulo mufa, ni mucho menos. Estoy hablando de argumentos, qué es lo que tiene Argentina. Cada uno de los últimos partidos le fue sumando argumentos. No voy a hacer todo el recorrido para que Silvio no me diga basta, Dani. Voy a agarrar simplemente el anterior. ¿A quién recuperó? A Julián Fernández. ¿A quién podemos decir que hoy ha recuperado? Al juego en su conjunto. Eso que no había tenido hasta ahora. Entonces, cuando es colectiva la cosa, todavía más. No nombré a Lionel Messi aún. Obviamente, viene jugando todos los partidos, todo el tiempo. Aquel que hace un mes y pico, decíamos, no, viene a dosificar el esfuerzo. Está bien, no jugó tanto hoy, no participó. Ahora, el centro de derecha, a la cabeza de Lautaro, es de Lionel Messi. El centro que Alexis estrella en el palo, había sido de Lionel Messi. Algunas faltas que provocaron que Argentina recuperara la pelota fueron a Lionel Messi. Su omnipresencia es total. Insisto con el concepto con el que hablamos hoy tempranito a la mañana. Este partido, este Argentina-Inglaterra, es más que un partido. En este caso, de MAM. No de Messi a Malvinas, sí de Messi a Maradona. Así que la verdad que hay muchísimas cosas para celebrar. Creo que alguien me llama, no sé si es Fernando.
15: Sí, Dani, acá estamos en zona baja, empieza a haber movimientos. Veremos si es del lado de Inglaterra o del lado de Argentina. Están los dos lugares juntos, ya te voy a confirmar. Hay movimientos sobre la posibilidad de que empiecen a llegar los jugadores. Tres serán los que vendrán por esta zona. Yo te pego el grito porque nos quedamos en un amague, pero ya es inminente la llegada de tres jugadores argentinos inmediatamente después del festejo en el vestuario.
6: Perfecto, perfecto. Silvio, vos viste, porque yo estaba acá, no sé si la llegó a ver Julián, que ya está con nosotros de nuevo, esa bandera que mostró Lo Celso y que sí, tiene que ver con las Malvinas.
13: Correcto.
6: Yo te diría, este es un plantel que incluso ha sido criticado por esto que voy a decir, que no ha participado mucho de ciertas expresiones. Sí, cuestiones que tienen que ver con la solidaridad, pero no tanto que tenga que ver con la política. Esto es un gesto, ¿eh?
13: Sí, totalmente.
6: Esto es un gesto. Al final de una Argentina-Inglaterra, adentro de la cancha, un futbolista y el resto de los jugadores con la bandera, las Malvinas son argentinas, tiene un peso gigantesco.
13: Totalmente. Gigantesco. Anotá este dato. No todo, Dani, obviamente se explica desde los números. Cuando tenés que analizar un partido, a mí me gusta hablar de las estadísticas que tienen concepto, y vaya que ese dato que aportan los amigos de Opta tiene concepto, porque marca, creo que es el fiel reflejo, y lo decía Marcelo Benedetto en su gran comentario, Argentina siempre quiso ganarlo y aún perdiendo nunca resignó y dijo, si vamos a perder, vamos a perder dejando la piel. Bueno, el dato habla, desde que hace el gol Inglaterra, el 1-0, a los 10 minutos el gol de Gordon, la Argentina a partir de ese momento hasta el segundo gol, es decir, hasta que llega el tanto de Lautaro Martínez en el minuto 92, en esa porción de partido, Argentina tuvo el 88% de posesión, 266 pases contra apenas 38 pases de Inglaterra. Es decir, desde que hace el gol Inglaterra, Inglaterra desaparece del juego. Pero no es porque hayan arrugado los ingleses, sino porque Argentina los hace desaparecer, le roba la pelota y le da vuelta el partido. Es impactante. 88% de posesión, 266 pases contra 38. Del gol de Gordon, minuto 55, al gol de Lautaro, minuto 93.
6: No te vayas de ese concepto porque es súper interesante y te digo cuál era la percepción mientras uno va mirando el partido. Viste que está ahora el match momentum, entonces todo esto se mide. Y esto es lo que percibís también, el viejo ojo, el ojo de antes. Vos decís, che, ¿por qué te ha parado Inglaterra ahí? Primero armó una línea de cinco con los hombres que tenía. Luego directamente incluyó un central más y armó esa línea de cinco. Era un 5-3-2, pero muy apretado. Te diría que ese cinco estaba adentro del área grande. Vos decís, está jugando contra Argentina e Inglaterra. ¿Qué va a hacer? ¿Se supone que va a soportar esto? Y ahí está, hay una parte de ese empuje argentino. Más el muy buen cambio que me parece que hace Scaloni, sacándolo a Paredes y liberándole la zona central a Enzo Fernández, que es aquel que va y remata. Porque el riesgo que corrías con eso, y pasó por breves minutos, era que no pudieras atravesar esa muralla y que la Argentina se repitiera, como le había pasado en partidos anteriores, con pases laterales buscando un hueco que nunca aparece. No, eso se rompe o con gambeta o se rompe con remate de afuera. El que intentó los remates de afuera fue Enzo Fernández, no a la Bartola, como decíamos antes. Cómo pone el pie para el del gol es extraordinario, alejando la pelota de Pickford y concretándolo. Silvio, la verdad que hay cuestiones, como voy bien decís, que tiene que ver con los números, y otras cosas que tienen que ver con la pura percepción. Mientras hablábamos nosotros en pantalla, con una cámara que no es la que sale habitualmente, son más las cámaras de la FIFA, veíamos el gol de Lautaro. Primero viene el remate en el palo de McAllister.
13: Sí.
6: De ese el rebote se va la pelota hacia la derecha. La corre, para mí, quien fue el mejor jugador de Inglaterra, que es Spence, el lateral izquierdo. La corre y en la carrera el que va con él es Messi. Spence, que es un chico, que es muy joven, se acalambró o algo le pasó en la carrera. Le dejó un espacio a Messi, que Messi tuvo a esa altura del partido la frialdad mental y la frescura física. Tiene 39 años y ha jugado todos los partidos. Tuvo la claridad, digo, para abrir la pelota hacia su pierna derecha y sacar un centro como si fuera su pierna más hábil, que aterrizó justo detrás de Stone. Justo detrás de Stone estaba Lautaro Martínez. La verdad, una joya, una verdadera joya. Y creo que Messi hay que estudiarlo, hay que estudiarle el físico, porque es una cosa realmente impresionante.
13: 39, para algún despistado, Dani querido, 39 años y 21 días. Es más, hoy se convirtió Messi, para agregarle un récord más a su carrera, en el jugador de campo. Se va a enojar el Goico, viste que los arqueros se enojan cuando decimos jugadores de campo. ¿Y nosotros dónde jugamos? ¿En el vestuario? No, también estamos en la cancha. Pero bueno, se entiende el concepto, excluyendo arqueros, que tienen lógicamente un menor desgaste. es Messi el futbolista más veterano que jugó un partido de semifinal de Copa del Mundo. 39 años y 21 días. Y volvió, obviamente. Ni que estuviese roto, lo sacás. ¿Cómo sacás a Messi en esta cuestión? No sabés cómo la prensa inglesa lo está destrozando a Tuchel. Nunca les cayó bien que un alemán dirija su selección. Imagínate ahora, vos decías esto quedará para la BBC de Londres, no vamos a meternos a analizar Inglaterra, ¿no?
16: Escuchaste esa voz, para que lo vamos a presentar.
13: Es el auténtico chavo porque arranca y arremete y está el querido Diego Horacio.
0: Hola Diego Horacio, ¿cómo estás?
17: ¿Cómo te va? Me lo sacó Dani y dice que se ocupe la BBC. Lo único que voy a decir es que el planteo de Inglaterra fue un papelón. Lo hace Alfaro y le estamos pegando dos meses. Lo hace Alfaro y lo estamos matando. Puso a Rashford en el minuto 95, pero además encerrarse en el área, así jugó Cabo Verde, así jugó Suiza, jugó Egipto como jugó Inglaterra el segundo tiempo.
0: Tal cual.
17: La diferencia es que Argentina jugó bien.
0: Muy bien.
17: Con esos partidos.
16: Muy bien, diría Chavo. Muy bien. Yo creo que fue el mejor.
13: Está Juliano.
17: Mejor partido del Mundial.
0: Dame Juliano y después pegamos la tanda, Silvio. Pues
13: dale, dale.
18: De la historia, Juliano, de esta selección argentina que va a jugar una nueva final.
19: Sí, la verdad que muy contento. Todo el grupo que viene manteniendo desde los más grandes, desde el cuerpo técnico, desde todos esos que vienen mandando el mensaje a los más jóvenes, a los que vienen a entrenar, a los que vienen a hacer el sueño de poder jugar con Argentina, agradecerles eternamente, porque la verdad para nosotros es increíble y bueno, estamos muy, muy felices.
18: Da la sensación que mientras estamos todos nerviosos pensando que se complica, ¿ustedes están pensando otra cosa por adentro?
19: Bueno, es como te digo, esa unión de grupo que fortalece todo lo que está pasando. Creo que es algo único, a mí nunca, la verdad nunca me tocó vivir algo de esto, y es la fuerza que tiene el grupo. Entran 5 cambios, entran mejores de los que salen. Los que salen fatigadísimos porque dejan todo por la camiseta, dejan todo por los colores, por la bandera, y la verdad que eso es un orgullo enorme.
18: Resuminos las palabras de Diego, del Cholo.
19: No, todavía no hablé con él, mandó una foto con la remera de la selección. Y bueno, la verdad, nada, muy feliz y mucha emoción.
18: Gracias, Juliano.
19: Gracias.
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11: Llama Fernando Sis.
12: Sí, ahí vino Julián. Juliano Simeone. Juliano, primero, felicitaciones por la victoria. Te quería preguntar, hay miles de argentinos en las calles festejando, celebrando por esta nueva final. ¿Qué se les puede decir a todos ellos y cómo vivieron el partido? Gracias.
13: Agradecerles por todo el apoyo que hacen, sea acá en la cancha o desde la distancia ahí en nuestro país, en Argentina. Que sigan creyendo, que sigan disfrutando. Bueno, ahora tenemos que seguir, tenemos que descansar y tenemos que ir con todo el domingo. Así que bueno, estamos muy, muy contentos por llegar a la
12: final. Hola, Juliano, acá. Felicitaciones por este triunfo, un triunfo del corazón, un triunfo del equipo, un triunfo tan trabajado y creo que un triunfo con la esencia verdadera del fútbol argentino, que es combatir, que es sufrir, pero sobre todo jugar al fútbol. Felicitaciones y cómo analizás este triunfo espectacular y qué nos puede decir de España, que vos bien la conocés, ¿no?
13: Bueno, la verdad que muy contento por jugar esta semifinal, por todo el esfuerzo que hizo el equipo en todo el partido, los 5 cambios que entraron de una manera espectacular, y la verdad que eso me pone muy contento. Yo estoy hace muy poquito en la selección, y que los más grandes manden ese mensaje de siempre seguir, de siempre luchar. La verdad que me pongo muy, muy feliz, y bueno, la verdad que ahora tenemos que ir el domingo a jugar.
14: Una base. Juliano, ¿qué hace que este Argentina siga siendo capaz de sufrir y adaptar a cada situación que se enfrenta? ¿Tú piensas que esto es una muestra de lo que ha mejorado este equipo bajo la mano de Lionel Scaloni?
13: La verdad es lo que yo pienso que es un conjunto de muchas cosas, pero lo principal que el grupo siempre está por encima de todo. Ese es el mensaje que nos bajan, y la verdad que estamos muy contentos porque el grupo siempre te da confianza en los entrenamientos, en los partidos, en charlas, y la verdad que eso nos pone muy, muy felices.
12: Juliano Simeone.
11: Bueno, está hablando Leandro Paredes con Nani Senra.
15: Leandro, recién decía Scaloni, no es de arrogante, somos únicos, ¿no? ¿Qué podés decir? ¿Qué podés agregar?
16: No, es que lo hablamos también entre nosotros. Creo que nadie la quiere como nosotros, nadie tiene la obsesión esa de ir a buscarla, de pelearla hasta el final. Quedó demostrado en todos los partidos que jugamos hoy también, más allá de que hoy creo que controlamos todo el partido, sufrimos solamente la del gol, pero aún así creíamos que podíamos pasar.
15: Ahora que ya pasó el partido, podemos decir que no era un partido de fútbol, nada más. Yo entiendo lo de Scaloni para bajarlo de ustedes, pero en Argentina acá no se estaba viviendo de esa manera, y yo creo que lo que se les valora justamente a ustedes es cómo defendieron la bandera de Argentina.
16: Sí, no, éramos conscientes de lo que significaba este partido para todo el país, para nuestra gente, para nuestro pueblo. Tratamos de representar a nuestro país, a nuestra bandera, a todos aquellos que tuvieron en ese momento triste de nuestra historia, que se sientan identificados con nosotros, que nosotros seamos una imagen positiva de eso, y creo que lo logramos.
15: Y Leo dijo el otro día, Dios tenía algo preparado, algo más para mí. Bueno, se ve que sí, ¿no?
16: Sí, seguramente. Ojalá que, como dije recién, el domingo podamos dar otra gran alegría que seguramente sea algo único.
15: Gracias, Leandro.
16: Muchas gracias.
15: La palabra de Leandro Paredes.
11: Bien, Nani, gracias.
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0: muchos amigos que ya no están. Y bueno, es toda una vida. Y siempre yo suelo mantenerme al margen de cualquier de este. ¿Quién está ahí?
1: Sos vos, Fernandito, nos está llamando. Abrazo a Wally Guglielmi, que nos está sintonizando. Dale vos.
2: Lo escuchamos a Notario. Para Carnaval,
3: gracias. Hay un país, mira, el país se echa, no hay un mundo entero porque esta transmisión FIFA llega a todo el mundo. Pero sobre todo, hay un país. Cada argentino que está escuchando a usted tiene ganas de saber cómo te sentís, cómo viviste esto, que alguna vez lo viste en video y hoy lo podés protagonizar para quedar en la historia para siempre, una vez más.
4: Bueno, muy difícil hablar en este momento, pero voy a tratar de no llorar porque ya dentro yo ya es algo increíble. Es increíble todo lo que hemos logrado, hemos ido para adelante y esa es la satisfacción más grande que podemos tener. Sacamos un partido adelante muy difícil, el primer tiempo fue muy complicado. Ellos nos presionaron muy bien, en el segundo tiempo hicieron el gol, se replegaron y logramos trabajar el partido con más tranquilidad ahí, teniendo la pelota, y cuando se abrió el arco después, con el empuje nuestro de la gente, se hizo todo más fácil y bueno, logramos conseguir el segundo gol en el tiempo de descuento y ya después, con todo felicidad.
5: Lautaro, Juan Valle, estamos en vivo para Cadena 3 Argentina. Bueno, qué lindo verte así, emocionado por la felicidad. Es lo que sienten muchos argentinos. Hoy ustedes hicieron un partidazo, no solamente lo superaron desde lo actitudinal, sino desde lo futbolístico. Decime, después de todo lo que pasaron, hay la gana de Enzo, el festejo de Messi, traen demasiadas emociones. ¿De quién te acordaste vos después de marcar ese gol?
4: De mi mamá, que... como decía de adentro, recién acabo de llamar y está trabajando. Entonces, estas cosas son las que siento hoy por ellos más que nada, porque cuando entro a la cancha yo solamente pienso en ellos, en mis hijos, en mi mujer, en toda mi familia, y bueno, y mi viejo, que fue el principal responsable de que yo hoy sigo compitiendo, porque es muy difícil la situación que me toca estar, más allá de que uno siempre aporte y trate de tirar para adelante, uno siempre quiere jugar, esa es la realidad, y toca agachar la cabeza, trabajar, correr, trabajar, tener humildad y sacrificarse por lo que toca hacer en el momento. Y bueno, estos son los premios que uno espera siempre por todo lo que te dije antes, por todo el trabajo que uno hizo desde chiquito. Y nada, hoy es todo felicidad y es todo mérito a este grupo que ante la adversidad sigue y va y no se cansa. Y tenemos como ejemplo el mejor del mundo.
6: Lautaro, acá. ¿Qué tal? Felicitaciones, Mario Rogarela, para el equipo de Villa Santa. Bueno, consultarle porque Argentina nunca ha perdido una semifinal y ahora va a jugar una final ante España. ¿Se va a redituar la finalísima que no pudieron jugar en su momento? Parece increíble.
4: Sí. Bueno, la verdad es que vamos a enfrentar a un rival de muchísima jerarquía, un rival que no pierde hace 37 partidos, un rival que tiene grandísimos jugadores, así que ahora toca descansar, toca recuperar la mayor energía posible para preparar la final de la mejor manera y toca disfrutar también, porque lo que estamos logrando es muy difícil, llegar a una final después de 3 años y medio siendo los últimos campeones, no es menos, así que disfrutar al máximo todo esto.
2: Lautaro, acá Franco Córdoba, pata de campeón y rectángulo de juego como Comodoro Rivadavia. ¿Qué nos podés contar del desahogo, de la alegría, de la felicidad del vestuario argentino, que si bien se ven videos después, pero esos abrazos y esos apretones de manos que van a quedar para la eternidad, nos puedas contar un poquito cómo fue esa cuestión íntima de ustedes? Gracias.
4: Sensaciones que son difíciles de explicar, sensaciones de felicidad, de orgullo por todo lo que dije anteriormente, por el sacrificio que uno hace, por

0: por lo difícil que es llegar a una nueva final, por lo difícil que es mantener el nivel siempre, mantener la gana de competir, la gana de seguir adelante, de sacar resultados adversos, porque al final veníamos de tres partidos difíciles, donde se nos había puesto complicado y al final el equipo siempre sacaba algo más de adentro. Hoy una vez más, con el resultado en contra, logramos darle vuelta en el tiempo de descuento y eso habla muy bien de este grupo, de este equipo, que nunca se conforma, quiere ir más, quiere ir por más y al final eso es lo que vale. Así que ahora queda descansar y disfrutar lo que viene.
1: Gracias. Gracias.
2: El Toro, el goleador que le dio la victoria a Argentina.
3: Impecable, impecable, Silvio. Creo que tenés alguna nota más, ahora me decís. Impecable, Fer. Bueno, seguimos, porque Blotita, vos todavía estás en deuda, ¿no?
4: Sí, sí, cuando quieras seguimos.
3: Yo estoy en Narnia, así que dale.
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6: Está Lisandro Martínez, lo escuchamos con Nani.
7: Dale. Nosotros tratamos siempre de representar a nuestra Argentina querida, ¿no? De esta forma, de pelearla hasta el último segundo, de que sea el mensaje ese siempre de unión, de dejar la vida por esta camiseta, y yo creo que nunca los vamos a dejar tirados.
8: Sabían que no se podía entrar con ninguna bandera, que la gente no podía en realidad transmitir ese mensaje tan lindo que después ustedes sí mostraron con una bandera desplegada en el campo de juego. ¿Cómo fue pensado eso?
7: Con lo que nos caracteriza, jugar al fútbol. El argentino juega al fútbol y cuando hay que meter, metemos, cuando hay que sufrir, lo hacemos. Pero lo importante es que siempre de minuto uno, pues la pelota siempre la teníamos en el piso y tratamos siempre de jugar. Y creo que fuimos hoy muy superiores, fuimos los únicos que intentamos jugar. Increíble, la verdad que un orgullo ver a mis compañeros con la personalidad que pedían la pelota, que no se escondían, que siempre estaban ahí. Y bueno, somos justos ganadores, creo que estamos bien en la final.
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6: Está el Dibu Martínez, habla con Nani, lo vamos a escuchar, al arquero campeón del mundo.
10: Sí, la verdad no, estaba hablando justo con Jero y Juan, sentados, no nos damos cuenta que estamos logrando. Realmente nos sentimos identificados con la gente, con el país, sé cómo se vivía este partido para ellos. Nosotros lo jugamos como una semifinal, con el cuchillo entre los dientes. Yo creo que ellos no lo sentían igual que lo sentíamos nosotros y fue, claro, el avance de este partido.
8: Cuando decís que ellos no lo sentían igual, es por todo lo que rodea a este partido, el hecho de que Maradona, bueno, lo que todos sabemos, Malvinas, por todo, ¿no?
10: No creo que sea por eso. Eso fue en el pasado, yo ni había nacido, creo que en esa época. La experiencia de jugar una semifinal, lo que significa ir por delante en el marcador. Nosotros nos pasó el Mundial pasado con Croacia y fuimos para adelante, para atrás. Ellos cuidaron un poco mal el resultado, pusieron defensores y ellos nos dieron la pelota. Y realmente cuando le haces paso a Leo, a los chicos de entre línea, le hicimos mucho daño.
8: Bueno, gracias, Dibu.
10: Gracias a vos.
8: Las palabras del Dibu Martínez.
5: Gracias. 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
1: Bueno, aquí seguimos, ¿eh? Yo no había nacido cuando Mariano Moreno inventó la Gaceta, sin embargo festejo el Día del Periodista. Tampoco, pero no, al Dibu, se lo digo hoy en las buenas, al Dibu, o sea, no tiene nada que ver que no haya nacido en el 82, pero sí, hay, hubo una guerra y hubo unos muchachos sí,
5: digamos, que hay mucha literatura al respecto.
1: Exacto, o sea, pero en todos lados, pero bueno, nada, estamos festejando. Pero
11: por lo menos estuvo la bandera, sí. la tuvo Lo Celso, sí. Después la extendieron, estuvo también.
1: Sí, estuvo Licha Lo Celso, Martínez, estuvo Licha, estuvo Cuti.
11: Estuvo Otamendi
5: también. 4 de marzo.
1: Sí, nuestro, claro, obvio. Sí, y sí.
11: Igual en la respuesta. Igual
1: es argentino, ¿no?
11: Igual en la respuesta.
5: Licha, claro, sí. Ah, por eso. Sí, lo que pasa es que no es gorila.
1: Claro.
5: Ya que hablamos de bananas y de esa cosa.
11: Igual en la respuesta, Licha, viste que quieren salir del tema. O sea, claramente quieren salir.
5: Una cosa es que
11: quieren
5: salir, otra cosa es que nació en 82.
11: No, no, ya.
1: Claro, claro. Una pavada. Más vale. Para empañar un momento hermoso. Pero no importa, ya pasó.
11: Te digo algo relacionado con eso, ¿eh? Es realmente un equipo de época este, ¿eh? Que marca su propia agenda, a esto me refiero, y me refiero a lo futbolístico. Yo venía diciéndolo que es un partido más, no era un partido común, pero decía que por el lado futbolístico, este triunfo para Lionel Messi también es grandioso, grandioso, porque aparte, sin haber jugado bien, tuvo protagonismo, o sea, termina haciendo la jugada donde tira el centro de derecha, con Chavo, con vos comentábamos, o sea, saca el centro de derecha con una naturalidad absolutamente increíble. Si yo tengo que hacer el podio de mejores jugadores de hoy, yo creo que Enzo está primero. No solo por el gol. Me parece que jugó muy bien el segundo. ¿Estás dudando?
5: No.
11: Cuti,
5: no.
11: Romero.
5: Me hiciste acordar de algo que ahora voy a decir.
11: Enzo, Cuti, me falta el tercero.
5: Cuti la rompió. Cuti jugó un partido.
11: Decíamos, un partido imperial.
5: Tremendo. No, lo que iba
1: a. Paredes cuando estuvo también.
5: Iba a hablar del.
1: Pero no sé si para el podio.
5: Iba a hablar del técnico. El técnico siempre. En este mundial, algunos cambios, viste, digo, pucha, ¿te parece? Hoy, los tres cambios que metió, recurriendo a la base histórica, Otamendi, De Paul y Montiel, el equipo se acomodó, porque justamente alguien habló, vos hablaste de Enzo.
11: Sí.
5: Enzo pasó a jugar de 5.
11: Ahí está.
5: Y el equipo se acomodó con Enzo de 5. El equipo, Enzo además tiene una vocación ofensiva. Es un jugador diferente a Paredes, es otro tipo de
11: volante central, claro,
5: tiene
11: no,
5: más
11: no,
5: dinámica y demás. Sí. Había partido cuatro tiros.
11: Cuatro tiros
5: al. Uno pasó al lado del ángulo, el otro lo sacó el arquero y el otro fue gol.
11: Que el tema es que, si no me acuerdo, lo tengo acá anotado en la libreta, pero cuando un equipo se amontona atrás como Inglaterra, el riesgo es que vos te repitas en pases laterales que no puedas penetrar. La forma de penetrar eso es gambeta o remate de afuera. Y él fue el que buscó el remate.
5: Y además
11: de
5: ahí
11: afuera.
5: También tenés que tener algo más. El equipo, otra cosa que me gustó mucho. Una cosa es que contragolpee Suiza y otra cosa es que contraataque Inglaterra.
11: Claro, claro.
5: Y no lo metió un solo contraataque.
11: No, ni uno solo.
5: La falta de coraje de los jugadores ingleses. Si vos y yo estuviéramos haciendo This Sports London.
11: No, tremendo. Dice que lo están criticando muchísimo. Ahora, Chavo, vos para que no me digas a mí todo mermelada y demás. Lo tenemos que volver a decir, lamentablemente. Inglaterra tuvo una sola jugada en el segundo tiempo y fue gol. Sí, y buena señor. Parte de ese gol tiene que ver porque Gordon lo anticipa de una manera bastante fácil a Molina.
5: O sea, es que yo vi el gol varias veces. El Dibu tenía alguna chance de salir a cortar. Pero
11: ponele
5: bueno,
11: que sea una
5: pero,
11: suma
5: pero
11: de errores,
5: es más de Molina que,
11: claro,
5: que de Dibu.
11: Claro, claro. Hay una chilena de Tagliafico, pero no fue nada.
5: Quedó corta.
1: Es la única situación de gol clara totalmente. De Inglaterra. No hay otra.
5: Quedó largo.
1: No hay atajadas.
5: Vos fíjate que rechaza a Tagliafico.
1: Quedó largo.
5: La pelota queda en un interregno y ahí la recoge el jugador de Inglaterra, que no sé si fue. Sí.
11: Dale.
12: Está yendo Scaloni para la conferencia, ¿eh? Creo que en dos minutos o en dos segundos lo tenés ahí.
1: Bueno,
11: va a ser lindo escucharlo. Vi algo que no veo siempre, que es Scaloni adentro de la cancha. Scaloni adentro de la cancha se quedó para los festejos. Entonces, Lionel, no nos mientas. No era un partido más.
6: Y el abrazo que se dio con Messi. Me iba a acordar al abrazo post-Francia. No había visto algo tan emotivo como ese abrazo de Messi con Scaloni desde el post-Francia en Qatar.
5: Está Scaloni. A ver, Scaloni.
6: Apareció, sí, señor. Viene el mail, Chavo, atención.
3: Guarda, guarda con sí. el gallego, ¿eh?
6: ¿Qué será de la vida, no? De Daniel López. Bueno, estamos cambiando, cambiando el monitor. Mientras tanto, les digo que ya se prepara para después de las 20 el profe Pellegrini, vino encendido, Leandro Bonsante, Juan Maviera, porque vamos a tener un programa especial hasta las 23. Escalón, y lo escuchamos.
13: La 6. Bueno, en Argentina la 8. La 7.
14: La 7.
13: Que lo disfruten. A mí ya me pareció bárbaro que disfruten entrar en una semifinal, así que me parece bárbaro que disfruten estar en una final. De a que le agradezcan a los jugadores, porque este grupo es difícil de explicarlo con palabras. Se me quiebra la voz, sinceramente, porque es una demostración de un montón de cosas, de grupo, de hermandad, de no dar una por perdida, de luchar hasta el final. Después de esto, sinceramente, vamos a ir a ganar la final, vamos a intentar ganarla, pero ¿qué más tiene que hacer este equipo para que... Yo sé que lo reconocen, pero estos chicos a mí me han emocionado. No tengo muchas más cosas para decir. Es todo gracias a ellos. Yo soy un agradecido a los jugadores. Sin ellos es imposible, sin tener este grupo enorme. Y sobre todo una mención especial a aquellos que no juegan, a aquellos que apoyan desde afuera, que tienen que entrenar cuando los demás descansan. Y los que entraron desde el banco creo que hoy han sido fundamentales. Al final, el fútbol, la vida es un poco esto, dar todo hasta el final y irte a tu casa sabiendo que has dado el máximo. Y estos chicos hoy han demostrado que es lo que han hecho y lo que llevan adentro.
15: Lionel, acá, Matías Palacios para Radio La Red. Estamos todos emocionados realmente. Estamos todos con lágrimas en los ojos. Hace 40 días que estamos todos fuera de nuestras casas. Y te voy a decir algo que creo que pasó. Nosotros somos campeones del mundo después de ganar a Francia en un momento con baile. Y hoy fue una demostración de garra, de fuerza, de entrega y de fútbol también en estos últimos 40 minutos después del gol de Gordon. Vos lo viste así también, o sea, yo sentí que lo pasamos por arriba Inglaterra en un momento que es una semifinal del mundo. Y ante tantas cosas que se dijeron antes, que alguien ayudaba a Argentina y eso, quería decírtelo realmente.
13: Bueno, esto de la ayuda va a seguir existiendo, a mí no me molesta. Hoy con el VAR es muy difícil que te ayuden, es muy difícil. Tiene que ser demasiado evidente para que... Muy difícil. Nosotros sabíamos que no había ayuda, sabíamos que... Pero bueno, sacando eso y hablando del partido, yo creo que este equipo cuando mejor juega es cuando está en dificultad, sinceramente. Y cuando estamos en dificultad y el rival duda un poquito, ahí vemos sangre y vamos hasta donde sea. Creo que es eso la sensación que me da, la sensación que me dio de ellos también. Y nada, después los cambios, es lo que yo decía el otro día, cuando te das cuenta que hay una aspiradora en el arco y que te llama al gol, ¿viste? Te chupa la pelota, bueno. Pero pegó en el palo, salió afuera, y si no entraba, ¿qué hacíamos? Perdíamos 1-0 con 7 situaciones de gol, ¿qué haces? Contento igual, porque el equipo ha demostrado que ha luchado hasta el final, y para mí eso es fundamental. Nos hubiéramos ido triste a casa, pero sabiendo que habíamos dejado todo y que habíamos hecho el partido que tocaba. Pero sí, coincido que fue a partir del gol de ellos una demostración de un poco de todo lo que resume de lo que queremos para el fútbol nosotros. El fútbol no es solo... La táctica, la estrategia, jugar lindo, el fútbol, es todo lo que se resumió en esos 40 minutos. Y cuando hicimos el 2-1 había que atrincherarse y también lo hicimos al final. Es una demostración de todo lo que nos enseña de lo que es el fútbol cuando sos chiquito.
16: Hola, Lionel. Néstor.
6: Bueno, ya cambiamos vía alternativa, seguimos escuchando a Lionel Scaloni.
13: Trincherarse y también lo hicimos al final. Es una demostración de todo lo que nos enseña de lo que es el fútbol cuando sos chiquito.
16: Hola, Lionel. Néstor Clivati, lo traje a Diego otra vez. Esta historia comenzó hace 40 años, se abrió un paréntesis, y se cierra hoy, se está cerrando. Con todo lo que pasó en perspectiva, el tiempo va a poner lo que pasó hoy. Lo va a poner en perspectiva como una de las grandes victorias en la historia del fútbol argentino. ¿Tuviste o tenés ahora, Lionel, las mismas sensaciones que cuando terminó la semifinal en Qatar? ¿Qué pasa por tu cabeza? Porque vamos rumbo a coronar otra hazaña.
14: No me acuerdo cómo estaba ese día después de la final con la semifinal con Croacia. No me acuerdo. Lo del partido de hoy, yo no puedo compararlo con ese porque yo era muy chiquito y no sabría decirte. Yo lo de hoy no lo voy a comparar, pero lo de hoy es pensamos que con Egipto era lo máximo, ¿se acuerdan que dijimos con Egipto no lo vimos nunca? Y claro, yo creo que esto lo superó. Y más allá del rival, de la entidad del rival, es una semifinal y de la manera que fue, no sé si ha pasado alguna vez. El gol de Diego, creo que el segundo ha sido magnífico y por lo que fue ha quedado en la historia, pero al nivel de juego hoy yo creo que no es por comparar, pero a nivel de juego creo que fue increíble. Pero lo de la semi no me acuerdo cómo estaba en ese momento. Imagino que preocupado por lo que viene, porque preocupado ya estoy, que tienen que ir a descansar, ya vieron las imágenes el otro día, que acá no puede hacer nada, que te prenden fuego con los teléfonos. Pero por mí ya tendremos que ir a descansar y preparar el partido. Pero bueno, es justo también de que festejen, es justo al final. Son los únicos momentos que tenemos de plena felicidad, estos que están acá, porque ya mañana a la mañana ya empieza otra vez la acidez, como decimos nosotros.
17: Lionel, ¿cómo te va? Aquí, Nacho Genovar, estamos en vivo para Carnaval y para Doble Amarilla. Después de Cabo Verde, en una sala similar a esta, nos dijiste, fue el partido que más me marcó como técnico. ¿Este es el partido que más los marcó como grupo?
14: No, hemos tenido un montón de dificultades a lo largo del Mundial y uno piensa a lo mejor que uno pone excusa, ¿viste? Cuando yo decía, y pasamos momentos difíciles, un mes y medio atrás era complicado entender que podíamos estar en una semifinal. Yo creo que el peor momento, sin duda, fue los días anteriores de dar la lista. Estábamos en una situación difícil, y esto para nosotros es lo que nos gusta, un partido de fútbol, dirigir, la sensación de esa de estar atento, bueno, lo que hicimos toda la vida al final, pero todo lo otro, lo ajeno al fútbol, la lesión y todo eso, creo que, y como grupo también nos hizo más fuerte, porque al final tenés que confiar en ellos, tenés que confiar en que ellos te dicen que van a llegar, que van a estar bien. Entonces yo creo que una vez que cerramos la lista y le dimos la derecha a ellos que confiaran en que iban a estar bien, yo creo que ese fue el quiebre de todo, porque al final ellos salen a la cancha y hoy dicen, yo no puedo no dar todo por mi compañero si yo vine acá y me subieron a este barco no estando al, no sé, alguno al 60, 70, alguno al 90, alguno al 50. Pero entonces yo creo que el quiebre como grupo fue cuando cerramos la lista y dijimos, somos esto y vamos a lo que sea.
18: Acá, Lionel, Diego Macías de Olé. El otro día también, cuando hablabas de Egipto, que parecía que podía ser irrepetible, hablaste y nos ayudaste a poner títulos, dijiste épica. Se empiezan a acabar los adjetivos. ¿Qué encontrás para decirnos de este partido?
14: Parecido, épico 2, qué sé yo, no sé.
18: Vamos a buscar un poco más.
14: Me decías una palabra que yo no, tampoco es que soy. ¿Qué le pondría vos?
19: Histórico.
14: ¿Eh?
19: Histórico.
14: Y bueno, histórico, pero histórico es fácil, ¿no? Imagino que todos tienen algo.
19: Epopeya.
14: Ahí lo tenés.
18: Bueno, vamos buscando. Esta,
14: pero lo dijo Néstor, ¿eh? No lo digo. Poner lo que lo dijo él. Pero yo creo que. Que pensamos que no iba a haber más, pero yo los conozco a ellos, yo sé cómo son, yo sé que son indios, pero en el buen sentido de la palabra, se han criado en ambientes donde no tenían miedo a nada, donde eran los mejores en todos lados, de chiquito competían y todos esperaban mucho de ellos, no le pesa la responsabilidad, esa es el que no me salía la palabra, no le pesa. Hoy Messi, los últimos 15, 20, 25, ya no sé porque soy muy malo para los números, cuando él podía, agarró la pelota y Messi entró de Paul y Montiel entró pensando que no había un nunca más. Entonces, cuando vos ves eso, ves esa demostración de los jugadores, es porque
19: están jugando como si tuvieran 7, 8 años. No están pensando en decir, uy, si fallo, uy, estamos quedando afuera de una semifinal, de una final. No están pensando, no están pensando en jugar al fútbol, que es lo que hicieron toda la vida. Y por suerte lo han entendido. Porque después, cuando termina el partido, ganás, perdés o empatás, ya no hay más tiempo para nada. Entonces, hacelo mientras dure el partido. Termina el partido, diste todo y lógicamente, si ganás, te vas más tranquilo, te vas más contento. Pero si no, no saben las cosas bien, te vas con la sensación de que hiciste lo que vos sabías hacer. Y eso es lo que a mí me genera mucho orgullo. Y perdón por lo indio, pero lo digo de bien, ¿eh? Lo digo en el buen sentido de la palabra. Se han criado en situaciones extremas.
20: Leonel, acá.
19: Te la mandé, ¿no? No. No, está ya, porque mi esposa me mira, ¿viste? Me seguido.
20: Acá, Gregor Rosselló para Telefe, soy medio petizo, perdón. Quiero hacerte una pregunta que tiene que ver con que siento que estás en una cruzada espectacular en contra del exitismo. Cada vez que te escuchamos responder acerca de valorar las cosas que están pasando, más allá de lo que vaya a pasar el domingo o no, pero en el medio, paradójicamente, tenés mucho éxito, no para ganar esta selección. Dijiste el otro día que si tocaba perder, como estábamos jugando contra Egipto, era una buena manera de perder. Hoy siento que pensás lo mismo, habían llegado muchas veces. ¿Qué querés que quede de recuerdo el día que vos no estés más en la selección argentina?
19: Bueno, es que de verdad te lo digo, corazón, no es que me mueva a mí ganar, me encantaría salir campeón del mundo, me encantaría, ¿cómo que no? Pero no me va a mover eso. He pasado un montón de cosas en estos últimos años para preocuparme si gano o no gano, si soy exitoso por si gano o somos exitosos por si ganamos. Yo creo que lo más importante es cómo afrontar las situaciones y como lo hemos afrontado este último tiempo, a mí me parece una demostración increíble. No me preocupa como que piense la gente de mí, ojalá que piense algo bueno, pero no nunca me preocupó, como el otro día me preguntaron de las críticas y todo eso. No me preocupa. Me encantaría que no habría, claro, pero siendo entrenador de la selección, ¿cómo no te van a criticar? Seguro que sí, porque es normal, todo el mundo habla, opina, pero no me mueve, sinceramente, no me mueve. Me muevo de preocuparme de lo mío, que los chicos salgan bien a la cancha, y que entiendan que siempre hay un mañana, o sea, que al final, ¿qué problema hay? Y te digo más, si salimos campeón del mundo el lunes, hay que seguir otra vez. Es que al final es esto, y si no salimos también. Es un poco la historia que nunca va a acabar. Pensar en hacerlo lo mejor posible. Eso yo creo que es algo increíble que tiene este equipo y que todos se van sabiendo que han dado el máximo.
21: Bueno, Leo, acá primero felicitaciones y gracias. Fede Russo del Stream Room de la Televisión Pública. Bueno, increíble el destino que no se dio la finalísima con España y ahora vamos a jugar con España. Quería saber qué pensabas de España como rival en esta final.
19: Un gran equipo. Para mí, creo, podría decir que fue un justo ganador en la semifinal. Ganó muy bien a una selección que todo el mundo pensaba, y yo también lo pensaba, que era difícil de ganar, y le ganó muy bien. Así que ya tenemos oportunidad de analizarlo. Ya por suerte lo habíamos analizado en marzo, que posiblemente sea un rival. Y ahora, bueno, ya lo tenemos analizado, han cambiado algo, pero sigue siendo un gran equipo y ya todos saben cómo juega. Así que bueno, estamos preparados para afrontarlo y sobre todo va a ser un partido para que la gente lo disfrute. Pero bueno, ahora disfrutemos esto.
22: Leo, aquí Alejandro Magdaleno de Radio Dimensión y el diario Todo un País de San Luis. Primero quisiera abrazarte y no preguntarte, porque es lo que quieren hacer todos los argentinos y argentinos, argentinas, a esta hora de la noche. Y lo vi a Leo Ballardi ahí en el festejo del final, que él fue el que le tocó quedarse afuera. Como vos no hablás de vos, voy a hablar de tu cuerpo técnico, cuerpo técnico, porque de vos no vas a hablar. Dejaste afuera a uno de tus referentes de siempre, Rodrigo De Paul, y Simeone hoy fue determinante para impedir juego. Y los cambios que hiciste en el segundo tiempo, en el promedio, fueron determinantes. Entonces, no hable de vos, habla de tu cuerpo técnico, porque hoy al partido lo ganó
19: Lionel el cuerpo técnico.
22: Scaloni y su cuerpo técnico.
19: Mira, a mí cómo no me va a doler dejar a Rodrigo en el banco. Me duele porque aparte de ser un chico que a nosotros nos dio un montón, Yo me siento identificado muchísimo con él, con su manera de jugar. Yo era un poco él adentro de la cancha, corría, ¿no? Pero hacemos lo que él, creemos que el partido necesita y nos podemos equivocar. Yo siempre lo dije, capaz que nos equivocamos. Pero esa historia de que pensaban que no ponía o sacaba jugadores porque nos habían dado, no existe. Paredes fue suplente en el Mundial anterior, ¿eh? En la final no jugó, entró después. Otamendi está en el banco. Di María fue suplente conmigo cuando tocó. Pero es que no va por ese lado, va por otro lado. Va porque el entrenador dejarle hacer su trabajo y que el entrenador quiere sacar lo mejor del equipo. Y por suerte ellos lo entienden. Lógicamente que le gustaría jugar, pero lo entiende porque sabe que el entrenador lo que quiere es preparar el partido lo mejor posible. Después pasa lo que pasa, que el partido se complica y tenés que buscar otro plan. Ahora, si no tenés eso que tenés en el banco, por más mago que sea, no hace nada. O sea, está Lautaro Martínez, la, no sé, tercera o cuarta vez que entra y la figura del equipo, hace goles, no da una por perdida. Rodrigo entró bien, el Caballo también entró bien, Nico González entró bien, sí, que se enoja, Ota también. Si no tenés eso, yo me puedo poner acá a decir un montón de cosas, pero si no, sin jugadores no vamos a ningún lado. Yo no soy ningún mago, lo digo de corazón, acá son los jugadores los que juegan y nosotros intentamos hacer lo mejor posible con nuestros errores, nuestras virtudes. Y creo que eso es el mérito de todos, que cada uno cumple su rol. El jugador es jugador y quiere jugar, y cuando el entrenador toma una decisión, bueno, aunque no les guste, ellos saben que el entrenador la toma por el bien del equipo. Por delante siempre el equipo.
0: Última pregunta.
2: Sí, muy buenas, José Félix Díaz, del diario AS. Te quería primero dar la enhorabuena por la final y segundo por cómo eres como entrenador y por el mensaje que transmites. Te quería preguntar tu relación con De La Fuente. Es un poquito especial, ¿no? Cuéntanos un poquito.
19: Bueno, Luis, además de haber sido mi profe en el curso de entrenador, yo tenía una particular relación con él porque la verdad que me gusta su cercanía y casualmente hoy nos encontramos en una final y recuerdo en Qatar, después de un foro de entrenadores cuando nosotros ya éramos campeones del mundo, yo tuve una linda charla con él, hablamos de cosas que yo creo que a él le ha servido, y no es por ser arrogante, sino por en el buen sentido lo digo, y que ha llevado a cabo su selección de una manera brillante. Me pone contento la verdad por él, y aparte todos saben que yo vivo en España, tengo familia española, pero el domingo lo siento, vamos a intentar ganarles. Para, déjeme terminar. Pero el respeto máximo y le doy la enhorabuena porque pues no solo cómo juega, sino el comportamiento que tienen. La verdad que va a ser un lindo partido de fútbol y ojalá los españoles estén contentos que Argentina está en la final, que tantas alegrías le ha dado Leo Messi a ese país jugando tanto tiempo. Espero que sepan entender la gran diferencia de este jugador, que para mí, ¿qué más tiene que hacer para ser el mejor futbolista de la historia? Ya no hay ningún tipo de dudas. Así que España también lo disfrute, porque yo sé que lo quieren. No todos los españoles, pero gran parte de España lo quieren. Y así que nada, saludo grande.
0: Gracias, entrenador. Gracias.
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20: Anote, mi querido relator. Messi, capitán de la selección argentina, va a igualar el domingo al brasileño Cafú como los únicos jugadores en la historia de la Copa del Mundo en haber disputado 3 finales. Ahora Messi, arrancando como titular 2014-2022 y ahora en 2026. Cafú no arrancó como titular en la de 1994. Primera vez en la historia que la final de la Copa del Mundo será entre el vigente campeón de la Copa América y el vigente campeón de la Eurocopa. Y como decíamos en la previa, se dio finalmente la segunda final hispanoparlante de la historia de los mundiales. Solamente había ocurrido en el año 1930, cuando Argentina y Uruguay, ambos países con lengua castellana, se enfrentaron en la final en Montevideo. Volverá a pasar después de 96 años.
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20: Y con esto te doy el pase nuevamente, mi querido Julián. Vamos a citar la fuente. La ahijada de Martín Rubio. Elijo creer. Argentina perdiendo 1-0 y Scaloni hace ingresar a Otamendi, el 19, a De Paul, el 7, a Montiel, el 4, el 19 del 7, por la cuarta. Elijo creer.
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20: Habla Leo Messi, lo escuchamos al capitán.
31: En el himno ya, porque realmente se notaba cómo lo gritaban, cómo lo cantaban, cómo lo vivían en las tribunas, ustedes mismos también.
10: Sí, la verdad que lo habíamos dicho antes del partido, ¿no? Que si bien era solo un partido, vivimos sensaciones especiales. Creo que la gente quería esta victoria más que ninguno, por todo lo que significa jugar contra Inglaterra para nosotros, por ser una semifinal, por meternos en una final del mundo una vez más, con lo difícil que es meter 2 seguidas, es algo increíble, la verdad que nada, que estamos muy, muy felices, se habían puesto las cosas difíciles, este grupo no deja nunca de creer, de intentarlo, hoy lo fuimos a buscar con ganas, con fútbol, creo que lo empezamos a meter en un arco y cuando lo empatamos vimos que lo íbamos a ganar, que no necesitábamos ir a la larga y bueno, gracias a Dios se lo dio y es una cosa increíble para nosotros, para la gente, creo que hoy todos queríamos ganar y lo pudimos hacer.
31: No sé si ya viste imágenes, te imaginás lo que es Argentina de punta a punta, ya la gente está diciendo en el 86 la mano de Dios, hoy la derecha de Dios. Le pegaste que Paredes dice, le pega con las dos igual.
10: No, bueno, estábamos ahí, ya había un par de jugadas, me había tirado para adentro, un poco me tapaban el ir para adentro y salí para la derecha, vi el espacio. No vi imágenes, miento, me mandó mi familia, mi mamá, mi gente, imágenes del monumento, del obelisco, pero muy poquito, la verdad que no tuve oportunidad ni de contestar mensajes, simplemente hablar con mis familiares y no vi nada.
31: Gracias, Leo.
10: Gracias. Chao.
20: La palabra de Lionel Messi, bueno, ya lo dijo Zlatan Ibrahimovic en la previa. En Inglaterra ya vieron la mano de Dios. Ahora van a ver la zurda de Messi. Ya venimos.
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13: Y acá vamos a cerrar también con Dani, con el Chavo. Muchachos, yo les voy a pasar la posta para que ustedes cierren. Después se va a pegar Blota y se viene un programón post-transmisión con el profe Pellegrini en la cabeza. Así que lo que quieran para cerrar ustedes.
14: Bueno, hemos vivido una jornada memorable. Dice unos carteles gigantes, thank you Atlanta. Y hay que decir gracias, selección argentina, de verdad. Porque esto que se está viviendo, por más que se naturalice, no es lo usual, no es normal. No hay en la historia del fútbol mundial ciclos tan prolongados y tan exitosos como este, que como dijo Scaloni hace un ratito nada más, en lo visto en el segundo tiempo se ve lo que se quiere del fútbol, lo que se sueña del fútbol cuando es chico, porque también la emoción forma parte. ¿Qué le agregó Argentina en este partido contra Inglaterra a la emoción que ya ha mostrado? Le agregó juego, nada más y nada menos que juego. Le agregó táctica, le agregó estrategia, aquello que de algún modo le faltaba, pero no le frenaba el camino. Ahora diría que es completo. Se ha salido a celebrar la clasificación a los cuartos de final, la clasificación a las semifinales. Por supuesto, se sale a celebrar la clasificación a la final, porque tiene un valor agregado. Sí, no es un partido más. Se le ganó a Inglaterra, y ganarle a Inglaterra tiene un sabor especial. Y cuando lo hace el mejor club del fútbol argentino, mejor todavía. La selección nacional, para mí, es un equipo de club. Ese sentimiento tan popular, tan propio de los argentinos, bueno, eso lo expresa la selección argentina. Entra uno, sale el otro, hacen cambios, sale Paredes y Enzo Fernández queda con todo el arco a su disposición. Y Messi tira un centro de derecha. Y Lautaro Martínez hace un gol. Cuti Romero se planta ante todos. Y podríamos seguir hablando de cada uno de los jugadores, porque esta selección es un equipo de época, Chavo querido.
15: Sí, señor. Y tanto es así que el técnico recurrió en un momento difícil a tres futbolistas de la vieja guardia, tres futbolistas que estaban como suplentes. Porque el buen momento de Lisandro Martínez se llevó el lugar de Otamendi. Porque todavía el técnico no tiene definido si es Molina o Montiel. No está muy convencido del rendimiento de ninguno de los dos. Elige a Molina porque lo ve mejor físicamente. Regresó al equipo Enzo Fernández, pasó a jugar de 5. Entró a jugar Lautaro, entró a jugar Nico González. Porque Nico González no es campeón del mundo, pero porque se lesionó y no pudo jugar en Qatar. Pero es como si lo fuera. Es de ese famoso club del que hablaba Dani. Nos vamos muy felices por el triunfo, porque los futboleros estamos felices de ganar la Inglaterra, por el recuerdo de todo lo que ya sabemos, de Diego, de la bandera esa que recibió Lo Celso y en la que también estaba Messi en la foto. Por Messi, por Leo Messi, que mete un centro de derecha fenomenal, porque el primer y hasta ahora único partido de Leo en Mundiales contra Inglaterra fue victoria, con los mismos números que en el 86. En fin, nos vamos muy contentos, muy felices. Son las victorias que ayudan. Y yo que soy un hincha pelota con jugar bien, el equipo, además del corazón, del agarro, de la emoción, de los llantos en las conferencias de prensa, el equipo además hoy jugó un partido del carajo. Del carajo. El segundo tiempo de Argentina fue lo mejor, lejos, no solamente de este Mundial, sino que lo mejor lejos de un buen tiempo a esta parte, contra un rival calificado. Así que bueno, me voy feliz de la vida.
13: Chavo, gracias, Dani, gracias. Juli, nos vemos en New York City.
14: Un placer, la verdad, compartir estos postpartidos, porque como vos nos toca los postpartidos, sabemos que para vos es muy especial este Mundial, lo es. La estás rompiendo. Así
13: muchas
14: que,
13: gracias, señor. Muchas gracias.
15: Y yo, en la mínima cuotita, hicimos un partido, ¿qué hicimos? Colombia nosotros.
13: Hicimos Colombia, sí, Colombia, hicimos dos partidos.
15: Hicimos Uruguay-España.
13: En el búnker de Dallas.
15: Hicimos Colombia...
13: Uruguay-España y Colombia.
15: Colombia-Congo y Uruguay-España.
13: Sí, señor. No era muy cuco España ahí.
15: No pasó nada. Uruguay casi le empata.
13: Uruguay casi le empata.
15: Tuvo ahí para empatar.
13: Ayer les dije eso a los amigos de Canal 5 Uruguay. Me dijeron, tenés razón. Porque Uruguay no queda fuera por España, queda fuera por Arabia.
14: Y por Bielsa.
15: Exacto.
14: Ah, no, perdón.
15: Bueno,
13: por favor.
14: Ahora queda un gran programa. Ahora viene un gran programa, Julio, ¿no?
13: Hay un gran cierre comercial y un gran programa de Silvio. Abrazo enorme para vos.
14: Abrazo, amigo.
13: Abrazo enorme para Blotita, para Martín Vara, para Johnny Gramuglia. Estuvo seguramente Luquita Suárez en operación técnica. Si estuvo Axel también, un abrazo. A todos, ¿eh? Sin ustedes esto es imposible. Abrazo grande, muchachos.
14: Cerramos. Abrazo, buen descanso, Juli. Muchachos, Carlos Blota.
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14: 19:54, ya se viene un gran equipo para seguir con el postpartido, con Leandro Bonsante, con Juan Maviera, con el profe Pellegrini, con Matías Cuaranta, hasta las 11. Luego a las 11 regresamos con Disport Show. No sé si alguien recién estará prendiendo la radio, se habrá desconectado y no está enterado que Argentina ganó un partido épico.
15: No me diga.
14: Uno más, mi querido Blota, porque ganaba Inglaterra los 10 del complemento, gol de Gordon. Pero claro, la Argentina tiene el momento sin él. Y otra vez, el momento sin él apareció en el Mundial. Lo empató Enzo Fernández, minuto 85, y a los 92, Lautaro Martínez puso el 2-1, con el que la escaloneta va a jugar su final del mundo consecutiva, algo que había logrado con Carlos Bilardo entre el 86 y el 90.
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14: Recordamos, por primera vez en toda la historia de la Copa del Mundo se van a enfrentar en la final del domingo los vigentes campeones de Europa, España, y de Sudamérica, la Argentina, que además es vigente bicampeón de la Copa América. Nunca antes el monarca de la Eurocopa y el de la Copa América habían dirimido el título mundial frente a frente. Lo harán por primera vez el domingo españoles y argentinos. Además, se tratará de la segunda final de habla hispana en la historia de la Copa del Mundo, un registro que no se daba desde la primera edición en 1930, cuando Uruguay y Argentina definieron el torneo en Montevideo.
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14: Llama Fernando Sis. Fernando.
0: Empiezan a salir los jugadores de la selección argentina. El primero en salir se paró en una salida. Fue Lionel Messi. A ver si salen. Salen de a uno. Bueno, empiezan a salir también los jugadores ingleses.
16: Invento mío que, bueno, mal que mal.
0: Que coinciden en una zona mixta que es muy complicada, muy estrecha. Así que a ver si salen los jugadores. Creo que capaz es solo Messi, ¿eh? Creo que por el pedido de Scaloni, capaz es solo Lionel Messi el que habla acá en zona mixta. Pero Silvio, dame un minuto que está en otra estación y vamos a tener la palabra del capitán.
14: Pero claro que sí, usted sabe que lo tenemos al querido Tony Betulli manejando la batuta comercial y dice, un minuto, dice Fernando Sis, en un minuto Blota se destrozos, dale Carlos.
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14: Bueno, Fernando, vamos con vos otra vez con

0: Realmente siempre Messi sale y se lleva la marca y atrás salen todos los jugadores. Fue Lionel Andrés Messi, que está en la misma acción mientras van saliendo el resto de los jugadores de Inglaterra. Pero vamos a esperar todavía, porque le quedan por lo menos dos estaciones más a Lionel Messi para hablar con nosotros.
1: Bueno, te decía que en el momento de ese triple cambio se escribía un elijo creer memorable, ¿no, Fernando? Argentina perdiendo 1-0, Scaloni hace ingresar a Otamendi, el 19, a De Paul, el 7, y a Montiel, el 4. El 19 del 7, Argentina va por la cuarta de vez. Dale, Blota.
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1: Argentina que jugó la final en el 30, que jugó la final en el 78, en el 86, en el 90, en el 2014, en el 2022 y la volverá a jugar en el 2026. Séptima final para la Argentina, solo una selección jugó más finales, Alemania, 8. ¿Viene Messi? ¿Viene alguien más de los jugadores? Fernando.
0: Les cuento, por aquí solo Lionel Messi le sigue en la primera estación, es el único que está hablando. El resto de los jugadores de Inglaterra ya han pasado, pero sigue en la misma estación, así que todavía tenemos un ratito para intentar escuchar al capitán de la selección argentina.
1: Bueno, agotamos con Carlos Blota, volvemos con vos, si no ya en el próximo envío con Bonsante y los muchachos. Está también el youtuber, que no lo nombré, Alejo García. Bueno, ya se vienen de 20 a 23 para hacer una edición especial de Disport Mundial. Y a las 11 estamos con Disport Show. Carlos.
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1: Otro elijo querer, en este caso de Bes, Fernando, que me aporta mi buen amigo Gustavo Berlingeri. Dieron dos asistencias en una semifinal de la Copa del Mundo. El Lobo Zagallo en el 62, Brasil ante Chile, Brasil campeón. Tostao en el 70, en la semifinal de Brasil ante Uruguay, Brasil fue campeón. Philipp Lahm dio dos asistencias en la semifinal 2014, en aquel 7-1 de Alemania frente a Brasil. Alemania fue campeón. Messi hoy, dos asistencias en la victoria frente a Inglaterra. Argentina juega la final frente a España el próximo domingo. De todas maneras, hace un ratito, tweet de Iker Casillas.
2: Sí,
1: bueno,
2: dijo,
1: los amigos de Marca ayer estaban ya abordando la segunda estrella y hoy Iker Casillas dijo, no habrá cuarta, sino que el domingo será la segunda estrella de España. Bueno, sigan festejando.
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1: Rápido es Fernando, sí, Fer.
0: Sí, no va a pasar, tengo una noticia, así a que ver. En la mesa siguiente vamos a poder seguir teniendo la palabra de los jugadores. Va a pasar Messi, pero después van a seguir pasando el resto de los jugadores. O sea, dice acá la gente de prensa de la Asociación de Fútbol Argentino. Así que si podés, creo que puedes cerrar. Abrimos la mesa y tenemos la palabra del capitán.
1: Impecable, porque además Scaloni, más allá del festejo, de la excitación, entiendo, va a querer rápidamente abandonar el estadio y llevar al equipo para que descanse, porque se hizo viral después del partido frente a Suiza, cuando le grita a Novelo, al jefe de prensa, le dice la hora, dale, mirá, es tarde, vámonos. Cuando vos estabas en vivo con nosotros cerca de las 3 de la mañana de Buenos Aires, que Messi se había quedado en el antidoping y los jugadores estaban esperando arriba del micro. Bueno, hoy entiendo que la situación va a ser similar, porque después de ganarle a Suiza, Scaloni ya pensaba en el partido de Inglaterra, y hoy, después de ganarle a Inglaterra, Scaloni obviamente ya está pensando en la final ante España. Agotamos comercialmente con Blota y cerramos.
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1: 20:04, cerramos este tramo, pero a continuación, mire qué lujo, es prácticamente la escaloneta del periodismo. Leandro Bonsante, el profe Pellegrini, Juan Maviera, Matías Cuaranta, el youtuber Alejo García Cao. Va a estar difícil meter bocado en esa mesa, porque hay mucho periodista y poco micrófono. Bueno, gran programa de 20 a 23, todo el postpartido. Cerramos con los goles. El empate de Enzo Fernández, el cabezazo a la gloria eterna de Lautaro Martínez, las dos asistencias de Messi, el relato de Juli Fernández y ya viene Disport Mundial hasta las 11. A esa hora, a las 23, los espero con el Golden Boy de Berazategui y con Leo Orieta. Porque vamos a tener, como hacemos habitualmente después de una épica victoria, la película de Argentina 2, Inglaterra 0, Inglaterra 1. Los goles de Juli Fernández y ya sigue la programación de Disport Radio 103.1, El Sonido del Deporte. 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Chau.
2: Corner corto con De Paul, le quedó ahora él, se metió dentro del área. Remate desde afuera, Enzo, golazo, golazo, golazo. ¡Gol!

Asensio, sí. Otra vez gol del córner corto vino. Sigue haciendo tiempo, Magui. Sigue haciendo tiempo, Harry. Sigue haciendo tiempo, siempre agarrando lo que no es tuyo, England. Señoras y señores, bienvenidos a la Copa del Mundo de Argentina. Enzo Fernández y el golazo. 40, segundo tiempo, 1-1. Bancame que quiero ver si no lo ganamos ahora. Otra vez con Nico, Nico para abajo, para McAllister, Alexis, palo. No lo puedo creer, la puta madre. No puede ser, no puede ser. Segunda pelota en el palo de Alexis y de Argentina y se viene Messi. Y va Messi, lo ganamos en los 90, el cabezazo, gol, gol, gol, gol, gol, gol, Lautaro. ¡No!

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0: Argentina es una fiesta. Argentina otra vez en el Mundial después de un triunfo épico ante Inglaterra. Ya abriremos la mesa, la mesaza de este post partido urgente a Estados Unidos. Con Fer Cispo, que habla Messi. Dale, Fer.
1: Es inminente, está en la adaptación justo inmediata. Lionel Messi, lo estoy viendo, está a 50 metros, el capitán de la selección argentina, así que ya vamos a tener para abrir esta mesaza justamente al capitán de la selección argentina. Se viene Leo Messi y obviamente la palabra de quien fue fundamental con su pierna derecha, no con la izquierda esta vez, para centrar y que Lautaro pudiera poner el segundo en el minuto de descuento y así lograr sellar la clasificación nuevamente a la final.
0: Bueno, venimos de un triunfo espectacular, épico, uno de los mejores de todos los tiempos del Mundial, de la Argentina en la historia de los Mundiales. Este 2-1 ante Inglaterra, 2-1 como en el 86. Estoy acompañado por el profe Pellegrini, por Juan Maviera, por Alejo García Cabo, por Mati 40. En cualquier momento Fer Cis nos va a pasar por encima. Ya no alcanzan las palabras, profesor, ¿no? Con este equipo.
2: Lo importante es lo que decías también, que son esos partidos que quedan en la historia, porque en otra época siempre nos acordamos del 86 y de aquellas victorias con Brasil, Italia del 90, que la mayoría de los que están en esta mesa no lo vieron. A partir del Mundial pasado, el título, pero este partido con Inglaterra va a ocupar un lugar de podio, no tengo ninguna duda.
3: Yo no quiero comparar si uno fue mejor que otro, porque todos tienen su condimento especial, pero definitivamente este es un partido que, al menos de este siglo, marca. Y va a marcar un antes y un después. Para los que no pudimos ver ni presenciar en vivo y en directo a aquella epopeya de México, esto es enorme.
4: Es que ¿Cómo lo viste vos?
5: Es que esta selección, me parece, Lean, después de hoy, definitivamente se transformó en una selección mundialista. ¿Viste que hay equipos de Champions, equipos de Libertadores? Bueno, esta selección es mundialista.
3: ¿Pero no lo era ya?
5: No. Las demostraciones que dio de dar vuelta a adversidades en estas rondas de mata de este Mundial, yo sinceramente no las vi nunca en mi vida.
6: Es que si hoy buscás Argentina con este resultado, empareja lo que son los enfrentamientos con Inglaterra por el Mundial solamente. Terminan siendo ya 3 eliminaciones que Argentina consigue en mata-mata, porque las de Inglaterra fueron en fase de grupos en 2 oportunidades y después la del 66, que sí fue la más quizás importante que tuvieron. Ahora, Argentina mostró un montón de caras, mostró la cara de ganar un partido a través solamente de un jugador, que fue en el 86 con Messi. Mostró en el 98 que le pudo ganar por penales, a pesar de que Ortega había tenido una noche maravillosa, que hubo un rendimiento colectivo, que hasta hubo jugada preparada. Ahora, lo que se vio hoy fue una muestra de carácter y de equipo.
2: Sí,
6: porque hecho, hoy lo gana el equipo, no lo gana solo Messi.
2: El recuerdo en la victoria queda de la manera que lo ganás, ¿no? Por eso digo que hay un montón de cuestiones que fueron diferentes a aquellas del 86, en todo aspecto, ¿no? En aquel Argentina tuvo el protagonismo inicial y después terminó sufriendo, y después, bueno, lo que sucedió con Diego. Lo de hoy, porque Inglaterra consigue el gol cuando ya Argentina dominaba el partido. Después de un primer tiempo feo, ¿no?
0: Primer tiempo se midieron tanto que se neutralizaron, no llegaron al arco.
2: Con Argentina al arco, que había salido con un plan quizás de esperar, ¿no?
7: Dale, vamos. Felicitaciones. Es increíble todo lo que logra este grupo, lo mal acostumbrados que no tienen, como dijiste vos, y algo que no es habitual, y que no es algo que se dé habitualmente, esto de que se metan en todas las finales o semifinales, y en este caso a la final.
8: Ah, es una locura lo que viene consiguiendo este grupo, es increíble, son 5 finales seguidas, son una final del mundo otra vez, venimos de ser campeones del mundo, de ser los mejores durante los últimos 4 años. Y hoy poniendo entre los 2 mejores otra vez, duela quien le duela y diga lo que diga. Este grupo demuestra que dentro de la cancha nadie le regala nada y que compite y que va a buscar los partidos con mucho amor propio, con juego, porque hoy hicimos un grandísimo partido, metiéndolo a Inglaterra en un arco cuando estábamos con el resultado abajo. Así que nada, feliz, disfrutando de todo esto y orgulloso y feliz de poder darle una alegría más a todo el pueblo argentino.
7: Leo, cuando se juntaron, obviamente, cuando se juntaron,
9: bueno, ¿en qué lugar?
8: Se fue.
0: Ahí estaba entonces Messi hablando en zona mixta con los colegas de radio y televisión. Se fue rápidamente después de hacer algunas declaraciones. Este Messi que tiene un centro derecha que es una maravilla.
2: Sí, claro.
0: Es una maravilla. Él dijo, yo sabía que tenía que sacar el centro derecha porque si me tomaba un tiempo más, lo dijo en otro sector de la zona mixta, no llegaba a que sea gol de Lautaro.
2: Y sí.
0: ¿Está el audio de eso? Dale, vamos a escucharlo y seguimos debatiendo con respecto a... porque está bien para seguir disparando temas y abrir ventanas. Hay mil, hay mil, pero estamos hasta las 11 de la noche. Messi con la jugada previa al gol.
9: Inexplicable, impensado. Nada, lo disfruté. Disfruté muchísimo todo este tiempo, más allá de todos los logros que conseguimos, de ser campeones de todo. El convivir con ellos, el día a día, el competir con ellos, la verdad que fue un proceso muy, muy lindo, el cual le dimos muchísima alegría a la gente también, así que muy feliz.
10: Leo, no, hablando del juego, que te encanta también hablar del juego, explícame cómo se hace para que después de recibir un gol el equipo se mantenga con la mentalidad. En Inglaterra solamente tuvo el 12% de la posición de balón. ¿Por dónde pasó el juego?
9: No, bueno, porque creo que hicimos lo que venimos haciendo durante muchos años, ¿no? Este equipo tiene un juego muy, muy fluido, muy bueno, tiene paciencia, sabe leer los momentos del partido. Hoy creo que manejamos el partido desde el principio, más allá de que el primer tiempo no tuvimos situaciones claras, teníamos el control del juego, la pelota, y cuando iniciaron el gol jugamos mejor aún, ¿no? Teniendo mucha paciencia, moviendo de un lado a otro, metiéndolo en un arco, intentando por adentro, por afuera, teniendo palos, situaciones claras que saca el arquero, y creo que demuestra una vez más lo que la fortaleza de este grupo, la mentalidad que tiene y el juego también, ¿no? Porque hoy lo ganamos con todos.
11: El juego, Leo, porque a ver, hoy, digamos, estaban quedando afuera con Inglaterra, con todo lo que eso significa, y el equipo empezó a jugar bien. Creo que fueron los mejores minutos del Mundial, no sé si coincidís.
9: Sí, nosotros sabíamos que las posibilidades nuestras pasan por hacer nuestro mejor juego, y nuestro mejor juego es lo que venimos haciendo durante todo este proceso, y sabíamos que si hoy íbamos a tener una posibilidad iba a ser de esa manera, y que pase lo que pase nosotros tenemos que tener paciencia y tener el control del juego y mover de un lado a otro, y creo que hoy encontramos espacio entre líneas, por adentro, por afuera, tuvimos mucha paciencia, lo movimos de un lado a otro. Fuimos por adentro, fuimos por afuera, lo que venimos haciendo durante mucho tiempo. Volvimos a demostrar que esta selección es capaz de todo esto, y no por algo consiguió todo lo que viene consiguiendo. Gracias. Hoy consigue meterse en una final del mundo otra vez, con lo que eso significa, y nada, feliz de disfrutar de todo esto.
11: Leo, ¿sabés en dónde está este partido? ¿Tenés la capacidad ahora de ponerlo en un lugar?
9: No, la verdad que es difícil ahora, ¿no? Todavía estamos con la emoción y todo lo que vimos en el partido. Todavía no nos pusimos a analizar bien lo que fue el partido, la instancia, el encuentro, el rival. Sabemos y éramos conscientes de que era un partido diferente por la clase de partido que era, por ser una semifinal de Mundial, por ser contra Inglaterra, porque nos metían en una final más, porque creo que la gente, si había un partido que no quería perder, era este. Y bueno, un poco a nosotros también nos llega, más allá de que queremos estar al lado de todo eso, lo jugamos como tal.
12: Leo, ¿por cómo se vio el partido, no? Por el fútbol y también por el rival y por el contexto. ¿En qué lugar lo pones? ¿En el top 3 o top 5 de mejores partidos de tu carrera?
9: No, un poco lo que decía recién, es difícil ahora analizar de ese lado y ponerlo en una posición. La verdad que es un partido histórico por lo que significa jugar contra Inglaterra, por ser una semifinal del Mundial, por el resultado, por cómo se dio el partido, porque no llegó a jugar una final del mundo una vez más, pero bueno, es difícil ahora posicionarlo en algún lugar. La verdad que tuve la suerte de vivir partido muy especial, de ser campeón del mundo, y nada, sin duda que es un partido, que fue un partido muy muy muy especial por toda la historia nuestra que viene atrás con Inglaterra y por lo que decía recién, ¿no? Porque creo que era un partido que nosotros los argentinos ninguno quería perder hoy.
13: El país es una locura, Leo, te lo imaginás. Creo que es peor que el 2022, la gente en la calle, porque aparte ahora hace frío. ¿Qué tenés para decirle a la gente que sigues llorando por vos y con vos?
9: No, nada, lo que dije el otro día también cuando terminó el partido, ¿no? Que lo siga disfrutando y viendo de esta manera, que es una locura lo que este grupo acaba de conseguir una vez más, meterse en una final del mundo otra vez, que venimos de ser campeones del mundo, que venimos siendo los mejores durante estos últimos 4 años, duela quien le duela y digan lo que diga, y hoy una vez más nos ponemos entre los 2 mejores del mundo, y eso demuestra que todo lo que hicimos no es casualidad, y que nadie nos regaló nada. Conseguir 2 finales del mundo seguidas Es para poco y este grupo lo consiguió.
13: Argentina no le va a alcanzar la vida para darte las gracias. Pero yo creo que vos también te debes dar las gracias a vos mismo de haber aceptado jugar un sexto mundial. ¿Te acordás que no sabías?
9: Sí, la verdad que tuve la decisión hasta el último año y hablándolo siempre con Scaloni. Hice todo lo posible para llegar de la mejor manera. Me preparé. Hace un año que me vengo preparando y entrenando y pasando diciembre en Argentina, entrenando a la mañana, a la tarde, y sabía que iba a dar todo para intentar de llegar de la mejor manera y poder disfrutarlo. Siempre dije que poder disfrutar de un mundial era sintiéndome bien. La última Copa América me tocó jugar, por ahí no estaba de la mejor manera de lo físico, tuve una lesión contra Chile, el segundo partido creo que fue, y después la arrastré hasta el final y terminé con una lesión que no fue muscular, pero bueno, ya toda la Copa venía mal y por algo pasan las cosas. Y de esta manera, y esta vez me preparé a full para disfrutarlo, para estar al máximo. Y
12: ¿y ahora? La canción que hice por Malvinas, por el Diego, por la última de Leo, ¿qué sentís cuando la escuchás?
9: Nada, siempre muy, muy lindo todo lo que vivimos dentro del vestuario, lo que vivimos con la gente, lo que se vivió en este mundial, como en Qatar también, la gente fue impresionante una vez más, y ahora disfrutar de estar una vez más en la final del mundo y como siempre, que sea lo que Dios quiera. Creo que este grupo dio el máximo y lo demostró durante todo este proceso. Vamos a jugar una quinta final seguida, una final otra vez del mundo, dos seguidas. Creo que hay que disfrutarlo, poner arriba y darle valor a todo lo que se viene consiguiendo. Por ahí este grupo llegaba con duda y cuestionado, porque es verdad que llevábamos muchos jugadores lesionados, sin jugar, no en las mejores condiciones, pero yo nunca dudé y sabía que mínimo íbamos a estar entre los cuatro, y que este grupo cuando se junta saca algo especial de donde no tiene, y se van los dolores y se ponen bien físicamente y juega como juega hoy, no deja de intentarlo nunca, y nada, nosotros sabíamos puerta adentro que seguía lo que seguía, pasaba por una vez más ser fuerte nosotros, hacernos fuerte, y lo hicimos y lo volvimos a demostrar y a estar entre lo mejor otra vez.
0: Bueno, estaba Messi siempre bien plantado, bien ubicado, no tirando ninguna de más. Va a jugar su tercera final en los últimos cuatro mundiales, excepto en 2018, 2014 no se pudo dar, 2022 hubo revancha, 2026 será para él en modo final el famoso bueno, con un tipo que sigue batiendo récords, 33 partidos jugados, 21 goles, 8 en esta edición y 11 asistencias después de ese pase maravilloso de derecha para el cabezazo letal de Lautaro Martínez. La verdad que los números, yo creo que va a ser muy difícil en la historia que alguien los pueda siquiera igualar, quizás en algún registro Mbappé, pero por una cuestión de generación.
3: Sí.
0: Ahora, más que por el impacto.
3: Yo,
0: ¿no?
3: Yo pregunto, ¿este es el mejor mundial de Messi? Por más de más que todavía no sepamos.
14: Yo siento que es el más completo. Lo que pasa que hoy se lo ve incluso más respaldado todavía por el equipo. Mirá que cuando quemaban las papas ese zapatazo de Enzo Fernández. Y ya antes de que apareciera Messi, ya veías o vislumbrabas que se lo estaba llevando puesto a Argentina. Los centros por el costado de Paul, el cambio que se nota que le sintió bien a Messi con Nico González. Te agrego un dato, de hecho, recién lo veía por Opta, que Messi completó 9 regates y 2 asistencias. Después te puedes aplicar contexto, porque el gol de Enzo termina siendo un golazo. Es como contabilizarle la asistencia al Negro Enrique en el gol de Maradona, poco claro. Más, poco menos, pero sí. No importa. Pero dice que es el primer jugador registrado desde el 1966, que es donde se empiezan a hacer las estadísticas de manera más oficial, más puntillosa, en hacerlo en un solo partido de eliminación directa de la Copa Mundial de la FIFA. 9 regates y 2 asistencias.
0: Impresionante. Vuelo con Fernando Sisa a la zona baja, allí en el estadio de Atlanta. Fer, dale.
15: Seguimos esperando a los jugadores de la selección argentina, sabiendo que Inglaterra ya ha dejado este estadio, que el único que ha pasado por aquí, por la zona mixta, es Lionel Andrés Messi, y que obviamente estamos esperando por el resto de los jugadores, sabiendo que van a pasar la noche aquí en Atlanta, y que luego de pasar la noche aquí en Atlanta, recién por la tarde-noche viajarán a Nueva Jersey para empezar a pensar en la gran final del domingo, en la definición, la posibilidad de la cuarta, que ahora solo tiene una sola partido para coronarla.
0: Ahora, es decir que Argentina hoy hace noche en Atlanta y ya mañana se va para la sede de la final.
3: Está bien.
0: Sí, pero era para saber nomás la logística de Argentina.
2: No tenía sentido volver hacia dónde, ¿no?
15: ¿Cómo? Entrenan acá, Ele. Entrenan aquí en el estadio. Perfecto. Exactamente, es el más uno, el que los titulares obviamente descansan y los suplentes, los que tuvieron menos minutos, hacen ejercicios y después por la tarde, ahora sí, emprender rumbo al jersey.
2: Esto, Fernando, ya estaba, obviamente, que son cosas que no se cuentan, pero se sabían internamente, digo, del tema logística, digo, también para ustedes, ¿no? Para cómo moverse dependiendo del resultado, ¿no?
15: A ver, profe, hasta la semifinal sí. Por la semifinal no, porque Argentina, al tener dos caminos posibles, podría haberse ido a Miami o podría haberse quedado aquí, o poderse haberse ido, como se va, a Nueva Jersey. La verdad que estábamos medio ciegos. No sabíamos si hacían noche aquí, si realmente después se quedaban o viajaban directamente a los destinos. Así que nada, ahora la confirmación llegó, una vez que Argentina ya tiene el pasaje, ya es uno de los finalistas, ya tiene una posibilidad de llegar a la cuarta estrella.
0: Bueno,
15: y atención, porque acá me dicen que empiezan a la posibilidad de asomarse los jugadores. Dale. Así que igual yo te pego el grito.
0: Bueno, quedás a micrófono abierto. En otro lugar de la República Argentina, en realidad, está Leandro Paz. En realidad, en el otro lugar de la República Argentina, no, está en el centro de la República Argentina, el punto neurálgico, el obelisco que explota. Lean, adelante.
16: Sí, compañeros, ¿cómo andan? En este momento corriendo, porque se largó a llover fuerte. Nos vamos a resguardar un poquito debajo de un árbol. Me tuve que ir dos cuadras porque la verdad la señal era malísima.
0: Mística.
16: No se podía ni siquiera recibir
2: hasta
16: la llamada.
2: Hasta el cielo llora.
14: No llueve, escupe, diría Charlie.
0: Claro. Llueve en todo el mundo.
2: Claro.
16: Estamos acá.
2: Son las lágrimas inglesas.
16: ¿Cómo anda? ¿Qué es esta lluvia? No, estamos en vivo para Deport Radio.
17: Ah, no.
16: ¿De dónde vienen?
17: De acá, de
16: esta. Vienen a festejar, salieron acá porque somos finalistas.
17: Casi, sí, totalmente.
16: Vamos a jugar contra España, pero ¿qué genera ganarle a Inglaterra?
17: Mucha emoción, a cualquiera, en verdad.
16: Que sea sobre el final, distinto, no, el corazón, ¿cómo se fue preparando?
17: Sí, totalmente.
16: ¿Su nombre?
17: Marisa.
16: Gracias, Marisa. Gracias, familia. Hoy por acá, a ver, ¿cómo andan? Resguardándose de la lluvia, ¿todo bien? Estamos en Radio por Radio, en vivo. ¿De dónde vienen?
17: De Rosario.
16: ¿Qué hacen por acá?
17: Vinimos a pasar unos días.
16: Y lo enganchó la semifinal contra Inglaterra. Y vamos a jugar la final, se quedan, no sé. Cámara, qué sé yo.
18: Es una señal eso. Es una señal, maestro.
16: ¿Vos te querés quedar?
18: Yo me quedo hasta el lunes.
16: ¿La figura de hoy?
18: ¿La figura? No, la gente. Yo creo que la gente lo tiró para adelante al equipo. No, terrible.
16: Ese equipo gana todos los partidos sobre el final. ¿Cómo se explica eso?
18: Corazón.
16: Corazón.
18: Corazón, es lo que pondríamos todos, cualquiera de nosotros, en las malas.
17: Hay que remarla y repuntarla como todos los argentinos.
16: Como los vikingos, pero vamos a llegar, ya llegó la final ahora.
17: Sí.
16: Vamos a pasar para otro lado.
17: Sí, obvio.
16: Gracias, familia Rosarina, acá resguardándose de la lluvia. Me corro, ahí paró, fue un chaparrón fuerte de momento, que por suerte ahora paró. A ver, ¿cómo andan? Se ponen estos minutos, estamos por ahí por radio, no te asustes. La camiseta del Inter Miami.
17: Sí, es Messi.
16: Muy bien, ¿quién fue la figura para vos hoy?
17: Para mí. Eso, Fernández se la banca muy bien, fue muy buena figura. Y si no, te juego un poco con, que jugó muy bien, estuvo muy bien, los Chelsea, que entró de vuelta, jugó muy bien y fue figura, primer partido, segundo, contra Jordania, pero primero, importante.
16: Gracias. ¿Nombre?
17: Lola.
16: Gracias, está. Habrá dicho por Simeone, ¿no? Por Gio Simeone, en este caso. A ver, ¿cómo andás? Está todo mojado, está todo cansado, estamos sufridos, viejo.
19: Increíble, o sea, la emoción que generó este equipo nos representó de 0 a 97 que fue el partido.
16: ¿Le tenía fe hasta el final?
19: Sí.
16: Íbamos 1-0, no llegaba el empate.
19: En el momento que ellos empezaron a apretar para adelante, dije, listo, esto...
16: ¿Te lo viene, dijiste?
19: No, lo damos vuelta antes de los 97, dije, sí o sí.
16: ¿La figura de quién fue?
19: ¿Por qué no confiaron? Enzo.
16: ¿Te gusta
19: esto? Sí.
16: Contra España, ¿qué ves? ¿Qué te parece?
19: Los españoles jugaron un solo partido bien en todo el Mundial, pero hay que respetarlo porque tienen historia. Y nosotros, como vamos Mozzarella, porque demostramos la cancha, con bien hecho.
20: ¡Vamos! ¡Viva el Estado! ¡Para que el campeón pueda llegar!
16: ¿Dónde son?
19: En Olores, provincia de Buenos Aires.
16: Estamos en vivo para ir por radio. La figura de hoy, Cuti jugó paquete. Pero bueno, Messi, siempre Messi. Gracias, viejo. Siempre Messi. Los pibes de Olores ahí que se van saltando bajo la lluvia. Chicos, ¿cómo andan? A ver, ¿no? Un minuto puede ser. Estamos en vivo para ir por radio. Vení, la figura de hoy, ¿quién fue?
17: Para mí fue, aunque entró poco, Lautaro Martínez.
19: ¿Te gustó? Está claro, el gol de la victoria.
17: ¡El gol de la victoria, es verdad! ¡Guacho, dale, Lautaro!
19: ¡Hincha, eh!
17: Nada, la selección. La selección.
19: Bueno, contra España, ¿cómo lo ves el domingo?
17: No, caminando. ¿Eh? Ganamos.
19: Sufrimos, todos los partidos fue bien, pero sufrimos.
17: No, pero España ganamos, sí, la cuarta.
19: Okay.
17: Alfonsina Canepari.
19: Gracias, Alfonsina. Ahí está, tiene la 19, la de Leo cuando debutó los mundiales, a ver. ¿Cómo andás? Estamos por ahí, por ahí, el vivo, puede ser. ¿La figura de quién fue?
1: Lautaro.
19: Sí, Lautaro. La gente de Racing. Chicos, ¿cómo andan? ¿De dónde vienen? Estamos por ahí, por radio en vivo.
1: Venimos de Globerisco.
19: Sí, no, yo sé, viejo.
1: Al lado, boludo.
19: Está bien, está bien. Córdoba, vale, vale.
1: San Juan, Córdoba.
19: Córdoba, San Juan, Córdoba.
1: Sí, sí, así es.
19: ¿Qué hacen por acá, mi viejo?
1: ¿Vivimos acá?
19: Ah, bien,
1: acá. Claro. Venimos a tener federalismo acá en la ciudad.
19: Espectacular. Escuchame, ¿qué les dio de esta selección? ¿Qué pensabas mientras pasaban los minutos? Estaba en el trabajo.
1: Infinita. Es como que... te
19: Aura.
1: Aura positivo.
21: Mil. Aura mil, totalmente. Sí, sí.
19: ¿El nombre?
21: Sí. Nicolás.
19: La figura, Nicolás.
21: La figura y Enzo.
19: Sí. ¿Verdad tu nombre?
21: Ale.
19: Ale, ¿quién fue la figura?
21: Messi. Sí, obvio.
19: ¿Te encanta el enano?
21: Todo bien.
19: Y ahora le toca el domingo contra España, ¿no?
21: El de España tiene que hacer el gol de chiquito. Y tiene que hacer el gol para que...
0: Bueno, ya volvemos, ya volvemos al obelisco, vamos a Estados Unidos de nuevo. Fernando, dale.
22: A ver, ahí pasa Rodrigo de Paul, saluda. Como no, buen titular. El que está parando es Enzo Martínez.
23: Hay que pasar por aquí.
22: A ver si puedo llegar a...
23: Lo veo, Alexis McAllister.
22: Nico González, a ver...
23: Va a venir Medina.
22: Invitaciones. Medina.
23: Ahí viene Nico. Nico, ¿puede ser? Nico.
22: Nico no habla. A ver, espera. Vamos a esperarlo a Alexis. Alexis sí está parando. Vamos a poner. Está parando Leandro Paredes. Así que vamos a tener voces de. Pues generalmente se ponen de acuerdo quienes hablan y el resto va directo al bus. Así que.
2: Nosotros lo esperamos si... acá, no se haga problema, ¿sabe por qué lo esperamos? Porque no sabe la picada que se comieron los amigos, es la esquina de Ramos, ¿cómo comió usted, Bausante?
0: Yo le entré como si no hubiera un mañana.
2: El amigo Gastón, ¿usted no comió? El amigo Gastón está escuchando. ¿No comió usted o vino comido?
24: No, había comido algo.
2: Bueno,
24: ese acá, diestra y siniestra.
2: Mire ese lomito está imperdible, sí, y Roquefort que Caruso Lombardi, no, espectacular.
24: Y el Pikachu también.
2: Sí. Tremendo. Así que sí, le guardamos algo para cuando vuelva, ¿le parece?
22: Perfecto. Ustedes guarden, que vamos a tener la posibilidad de degustar.
2: Guarden si lo llevan puesto.
22: ¿Qué es lo que me están dejando? Digo, para saber mientras
2: esperamos. Salamín, Cantimpalo. ¿El verde qué es? ¿Con pistacho? ¿Qué es eso?
24: Con pistacho.
2: Con pistacho. Mortadela, lomito, jamón, roquefort y un poco de salamín para usted.
22: Sí, obviamente. Ah, buenísimo, buenísimo. Bueno, todo eso en ese orden. Así que
2: lo que están. Sí, queda un poco de pan también. También. Mientras perfecto. Llega Macalita,
22: bueno,
2: ¿no?
22: Aquí estamos. Claro. Sí, no, el que tenemos más acá, más cerca es Leandro Paredes. La primera pregunta seguramente va a ser cómo está. Si el cambio fue táctico o fue físico. Después tenemos en otra estación a Lautaro Martínez, con el cual ya hablamos en la otra posición. Bueno, puede volver a hablar el Toro, sí, seguro. Para este programa no ha hablado. Así que vamos a esperar por Lea Paredes, que está terminando justo en la estación inmediatamente anterior. Un jugador que tuvo esos 3-4 cruces que habitualmente nos caracteriza. Leandro Paredes, fundamental, y ya creo que uno de los mejores en los últimos 3 partidos de que agarró la titularidad, ¿no?
24: Sí.
22: No sé si coinciden ustedes.
23: Buenísimo.
24: Sí, sí, realmente. Es determinante. Bueno, entra y hace yo tengo que confesar que cuando lo saca, dije, ¿por qué lo saca Paredes? Porque... entendiendo que quizás Argentina se empezaba a jugar mano a mano, que iba a quedar mal parado en alguna en defensa, Paredes se clava en los cortes. Obviamente después Scaloni no
2: el cambio
24: cerró.
2: Probablemente ha sido porque ya no necesitaba tanta marca y o sea tanta marca. Paredes marca más que Enzo y lo liberaba a Enzo desde un lugar que él también
24: estaba recibidísimo en Inglaterra.
2: Se metió muy atrás, entonces
24: era el 1-0, o sea no había una búsqueda por un segundo gol.
0: Sí, el ingreso de Conza por Anthony Gordon le dio una señal muy fuerte Argentina de ahora anda, venime a buscar. Pero además después Inglaterra Terminó con 6 en el fondo, porque agregó a Byrne, agregó a Rico Reilly.
2: 5-4-1 y después terminó metiendo...
0: Poco, terminó, eran, técnicamente eran 6 defensores.
2: Sí, sí, por eso, a ver, más allá de lo que diga, hay una responsabilidad del entrenador.
0: 6 defensores de cuna, porque en alguna jugada estaba Harry Kane de central. Claro, bueno, metido ahí en el barullo.
24: Harry Kane jugó todo el partido casi como un volante posicional. Vos veías que constantemente era el que daba el pase filtrado.
4: Que fue preso del sistema.
0: Es un 9 que le gusta
2: bajar mucho.
0: Por eso cuando se especulaba en la previa con la posibilidad de jugar con línea de 3 en el fondo, era, me parece, innecesario, porque Inglaterra no juega con una referencia. Él es el que va de 9. Dale.
5: Primero se puede ganar, se puede perder. No había ni una duda que este equipo iba a hacer el partido y dejar todo como dejaron hoy en la cancha.
6: Sí, hicimos a mi entender, un partido muy bueno. Creo que lo controlamos los 90 minutos. Sufrimos solamente la jugada del gol, que nos golpeó, obviamente, por lo que te digo, porque estábamos jugando muy bien, haciendo de la manera que nosotros queríamos y creo que después de vuelta jugamos aún mejor.
22: León, hoy al corazón le agregaron un montón de fútbol, hoy demostraron que ante el seleccionado más exigente que tuvo Argentina en este Mundial, pueden volver a jugar de la manera que sabe jugar esta selección.
6: Sí, como te dije recién, creo que fue el partido que mejor nos sentimos, que más controlamos, que más demostramos a lo que estamos acostumbrados a jugar, y creo que nos llevamos una victoria importante.
5: ¿En qué lugar de tu carrera pones esta victoria, Leandro, y de la selección argentina?
6: Muy importante por todo lo que significa, más allá de volver a jugar otra final del mundo, lo que significaba este partido para nosotros, para la gente, para todo nuestro país, es algo muy lindo.
22: ¿Cómo terminaste vos físicamente?
6: Bien, muy bien.
22: Bien.
5: Bueno, ahí está.
22: Dando cualquier tipo de dudas, Leandro Paredes.
0: Muy bien, Fernando, perfecto. En el lugar de los hechos, donde hay que estar, 10 por radio, arrancamos en el 2022 con una Copa del Mundo. Y en este 2026 ya de mínimo una final, lo cual no es poco para Argentina. Para el que vive en otro planeta, Argentina le ganó a Inglaterra 2-1, perdió 1-0. Anthony Gordon en el arranque del segundo tiempo, después de una pifia, en realidad una pirueta un poco imperfecta de Tagliafico, que deja viva la jugada. Y Gordon, que le gana muy la parte de adentro a Molina. Sí.
5: Nunca la había vivido.
0: Escuchamos
5: a Juliano Simeone. ¿Cómo fue ese momento que te enteraste que jugabas?
7: La verdad, llegué a la charla y bueno, vi mi nombre, no, la verdad no me lo esperaba. Y bueno, la verdad que también agradecer al equipo por toda la confianza que me dio, la gente, todo el apoyo que sentimos durante el partido. Y bueno, también mi familia, mi novia, mis amigos, todo que están en el día a día siempre empujando para cuando aparezca la situación estar preparado.
22: Todos ellos que no había dicho recién en la estación que no habías hablado, ¿qué te dijeron después del triunfo, de lo que significó esta victoria para Argentina?
7: Muy feliz, están todos juntos, muy contentos, así que ahora tenemos tenemos que disputar ahora y descansar.
22: Ahí está. Juliano Simeone.
0: Bueno, Juliano, que fue de alguna manera la no sé si la sorpresa, porque se hablaba de él en la previa que podía jugar. Cachete, dale.
5: Un partido histórico o para ustedes, ¿qué significa esta victoria para la Argentina?
8: Algo increíble. Uno siempre sueña con jugar estos partidos y bueno, más ganar y llegar a las finales algún.
22: Ponza, dijiste en la previa del partido, en la zona mixta, que esperabas estar con ansia y obviamente que este equipo tenía que dar un poco más. Lo dio y además le sumó fútbol.
8: Sí, este equipo siempre viene mostrando cosas buenas. La verdad que muy contento por el grupo porque se lo merece.
22: Gracias. Gonzalo Montiel.
0: Cachete, otro que entró. A mí, esa trilogía de cambios, a mí me hizo un poco de ruido, sí. para mal, porque esto es fácil ahora. Decirlo con el resultado opuesto.
24: Concuerdo.
0: Me parece que está bueno también decirlo dentro de la euforia que nos representa el triunfo de Argentina. Porque Inglaterra ya había metido cambio defensivo. Es decir, no es para poner una punta más, no es para poner a Lautaro o a Flaco López. Si a vos el partido te pide desborde y centro, que hacer 4x4, volante por volante, claro, y central por central.
24: Había hecho 4 cambios y no había puesto un 9.
0: Claro.
24: Había gastado 4 de los 5 cambios y no había entrado ningún delantero.
0: Lo que pasa, el último estuvo bien porque para mí, estaba completamente atrás.
2: Viste que se habló mucho.
0: González para hacer de la banda y 2-9.
2: Se habló mucho de los cambios. Viste, a veces si los cambios tenés que analizarlo o te tenés que jugar en la previa. A veces tiene que ver cómo entran los jugadores que entraron. Y la verdad es que los cambios entraron bien.
24: Todos los cambios jugaron a favor del equipo.
2: Y fue lógico lo de Lautaro, porque bueno, en ese momento todavía.
24: Porque ahí tenía que emparejar numéricamente.
2: No, pero además te faltan 10 más el descuento, que podían ser 10 más. 20 minutos no podés ir a jugar con todo.
0: A mí, de los 5 cambios que hizo Argentina, el único que me pareció de verdad disruptivo y que de verdad tuvo impacto fue el de Lautaro por Tagliafico. El cambio para mí se analiza dentro de la lógica del partido, lo que te pide el partido. Después, obviamente, que depende del rendimiento individual y cuánto lo puedan ayudar los compañeros para que eso se refleje en cancha.
2: También, ese cambio rompe
0: el esquema. El de Paredes me hizo ruido.
2: Claro.
24: Sí, sí, yo en el momento...
0: No por el que entraba, que me parecía que el partido...
24: Vos pensabas que era Tagliafico, de ahí de movida que fue el cambio.
2: Todos pensamos que era Tagliafico.
24: Todos pensamos que era Tagliafico.
2: Está bien, pero terminó funcionando.
24: Con el partido 0-1, como estaba la cuestión... Porque además vos veías siempre que incluso en el último partido con Suiza, el que concentraba la distribución de la pelota era Paredes en el medio. Entonces perdías esa referencia.
0: Ese pase.
2: Y Montiel y De Paul tuvieron mucha libertad por la derecha. Montiel se transformó en el extremo de Argentina.
0: Y, porque
2: y lo hizo bien.
0: Inglaterra,
2: tenía lugar para hacerlo.
0: Inglaterra, al quitar a Gordon de ese lugar,
2: le liberó toda la zona.
0: Le dijo, bueno, acá por este lado yo no te voy a atacar más. Vení vos. De hecho, mirá, en el gol del 2-1, Messi termina desbordando como un puntero. Tirando el centro como un viejo número 7.
2: Atacó mucho por ese lado, cuando Argentina atacaba por el otro.
24: Es que el centro fue de ese costado. Está el cabezazo de Nico, que le ataca Nico González, que la ataja Pickford. Y después está el cabezazo para que pegue el palo.
4: Lautaro.
10: Muy emocionado cuando terminó el partido. No sé si pudo bajar algo ahora o todavía seguís muy emocionado.
11: No, depende de las preguntas que me hagas.
10: No.
11: Pero sí, emoción al máximo. Muchas sensaciones dentro del cuerpo porque jamás imaginé vivirla dentro de una cancha de fútbol.
10: Lautaro, ganarle a Inglaterra no se da todos los días. De hecho, muchos de ustedes nunca jugaron contra Inglaterra. ¿Qué significa para ustedes? Y te pregunto si sos consciente de lo que se ha generado en Argentina con toda la gente saliendo a las calles a practicar este club.
11: Bueno, sí somos conscientes porque al final... Este partido era especial, más allá de que nosotros intentamos bajarle la ansiedad y todo, a lo que se hablaba de afuera, todo lo que se generaba en torno a este partido, para nosotros no era un partido distinto, era un partido muy especial y lo sentimos así, lo tratamos de jugar de esa manera y muy feliz de que el resultado esté a nuestro favor, de que juguemos una nueva final del mundo. Y a toda la gente argentina, obviamente, siempre el agradecimiento, porque en cada lugar que vamos siempre nos tratan de la mejor manera, siempre nos hacen sentir parte como si estuviésemos en casa, y hoy una vez más también acá los hinchas se hicieron sentir, y eso para nosotros es muy importante.
10: No te digo como el gol de Diego a los ingleses, pero pasarán los años y irán el gol de Lautaro sobre la hora a Inglaterra.
11: No, eso no hay comparación. Sí que es un gol muy importante y sí que es un gol muy especial, porque no... los últimos minutos nos lleva a una nueva final del mundo, pero al final con mucha tranquilidad, con mucha humildad, respetando la historia, respetando a Diego, y nada, a seguir trabajando.
10: ¿Cómo vieron el momento de los himnos? Que desde afuera se vio muy, muy picante.
11: Increíble, momento increíble. Flor de piel, emociones, porque lo cantamos así, a flor de piel y con mucho sentimiento nuestro himno.
10: A ver, uno lo sufre de afuera, yo soy un burro igual, practicando deporte, pero no tengo la mentalidad de ustedes. ¿Ustedes lo pueden disfrutar? ¿Pueden disfrutar lo que se vivió en la previa, lo que se vivió en el partido?
11: Es difícil, porque mañana ya te pones a pensar en lo que viene.
10: Claro.
11: Y al final hay poco tiempo, pero sí, cuando te vas a dormir y todo, seguramente a mí me pasa de frenar un poco la pelota, de frenar un poco la cabeza... Y pensar todas estas cosas que son realmente increíbles y muy fuertes, muy fuertes.
10: ¿Qué se le dice al hincha argentino que está festejando en la Argentina, que no se quiere ir a dormir, que se ilusiona con el domingo?
11: ¿Qué le voy a decir? Yo tampoco voy a dormir hoy, ¿eh? Ojalá que el míster mañana me va a entrenar.
12: Sí, lo digo, Lautaro, hoy jugaron un partido bárbaro, además. Me parece que esa es también la diferencia. No solamente Inglaterra enfrente, sino que es el mejor partido del Mundial para ustedes.
11: Bueno, sí, en líneas generales fue un partido muy completo, físicamente también, como dije a un colega ahí también, más allá de que el primer tiempo ellos físicamente estuvieron muy bien, nos presionaron alto, presiones muy agresivas, en el segundo tiempo ellos después de su gol se cayeron un poco físicamente, retrocedieron unos metros y eso a nosotros nos dio mucha fluidez para manejar la pelota y después, obviamente, encontrando los goles fue todo más fácil.
10: ¿Y empezó un poco
11: el gol?
10: La presión a ellos.
11: Sí. Puede ser, pero como te digo, en ese momento que hicieron el gol, después se metieron atrás y eso a nosotros nos facilitó un poco. Pero no creo que haya sido un cambio táctico, sino un cambio por físico, porque ya había defensores de ellos que estaban acalambrando, que tenían los cambios. Entonces, al final todo eso te lleva, porque jugamos cada 3 días, se viaja mucho. Y hoy creo que a ellos la presión del primer tiempo tan agresiva le pasó
22: fácil. En la previa del Mundial dijiste que querías que en este Mundial, a diferencia de Qatar, sentirte más protagonista. ¿Estos goles, estos 3 que hiciste, te permiten ese objetivo?
11: Sin dudas. Este, los 4 partidos que jugué titular, me preparé mentalmente, como dije antes, para disfrutar. Porque Qatar me dejó unas enseñanzas que me voy a llevar de por vida y hoy, gracias a mis hijos, disfruto. Disfruto, soy un hombre que disfruta la vida y disfruto los momentos y este es un momento para, como dije antes, no dormir.
22: Gracias. Lautaro Martínez.
0: Ahí estaba Lautaro hablando mano a mano con Fer Sisi, con otros compañeros, con otros colegas en la zona baja, en el estadio de Atlanta, que ya será histórico por este día especial, este 15 de julio del 2026, el 2-1 ante Inglaterra. Como en el 86, Alejo.
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0: Redención el Mundial para Lautaro Martínez. Después sí. De ese 2022 que tenía el tobillo a la miseria, sí. Los cartílagos hechos pelota. Hizo 2 goles ya en este Mundial, con lo cual se había destrabado en aquel partido contra los jordanos y hoy mete el gol.
2: El gol. Mira. El que queda, ¿no? Aún perdiendo la titularidad que tuvo en el arranque del Mundial por la lesión de Julián Álvarez.
24: Sí.
2: Y poniéndolo en duda al entrenador para la final del domingo, ¿no? Este gol.
24: ¿Sí? No sé.
0: Yo, mira, no me quiero meter en el laburo de Fernando, que obviamente tampoco.
2: Al menos.
0: Ni Scaloni desea cómo va a formar el domingo.
2: Pero al menos le mete presión.
0: Para eso mí, sí. Yo la única duda pensando en el domingo que tengo es si sigue Molina o entra Cachete Montiel. Y sí, para mí vuelve el mediocampo de los volantes.
2: Vuelve De Paul, sí. Claro. Sí, sí.
0: Porque con España, igual. España es otro partido.
2: Es otro. Totalmente. Partido. Totalmente. Si no te sirve Simeone.
0: No sé si no te sirve, pero te sirve, me parece, más el estilo de Paul. Porque hoy me parece que Argentina e Inglaterra, si bien partieron de la base de tratar de imponer las condiciones, sí. Hoy en la formación de Argentina inicial y sobre todo la de Inglaterra fue juguemos más a neutralizar que a proponer. Después el partido se va desatando, hay un gol de entrada en el segundo tiempo, Argentina los cambios le dan impacto, lo da vuelta, juega mucho lo emocional, lo psicológico, los miedos de Tuchel, extremadamente intervencionista, ¿viste? Quiso ganar desde la pizarra y lo perdió contra un equipo de grandes jugadores.
2: Claro, sí, que sí. Ahora viene
0: España es otro partido.
2: Es otro partido y hay que ver dónde intenta cortar el circuito argentino.
3: Este,
2: ¿no?
3: Partido fue
2: que es el gran dilema a jugar la España.
3: Me parece, este partido fue de frenar las transiciones y el próximo va a ser de disputar la tenencia de la pelota. Claro. Ahí va a estar. Por eso De Paul suena más lógico que Giuliano Simeone, que queda claro que es un jugador más combativo.
2: De hecho, cuando el equipo, cuando Inglaterra se tira atrás, ya no le servía mucho a Giuliano tener este poco espacio.
0: Giuliano era molestar, era ir al espacio.
2: Fricción.
0: Hubo una parte que era la de empiojar, que le hizo bien, darle una mano a Molina, la otra Suiza al tándem Molina De Paul lo volvió loco, y ver cuando podía picar. Picar no pudo casi nunca porque a Argentina le costó tener la pelota.
2: No, le costaba.
0: Y porque las pocas que él pudo resolver al espacio no las terminó bien.
3: Porque además había poco espacio en Inglaterra porque estaba un poco más atrás.
2: Hubo al límite de alguna tarjeta también, lo cual lo pone en peligro.
3: Por eso le pasó la misma imagen que en la semifinal de la Champions, en una jugada puntual antes de que saliera, que tenía para girar para pegarle con la izquierda y otra vez abusó de jugar con la derecha. El día que mejore esa cuestión del perfil,
2: ese control largo también en una definición, una corrida.
3: Le pasó en la Champions lo mismo cuando gira hacia adentro en el partido con el Arsenal. El día que controle el perfil con la izquierda, va a ser un jugador, otro tipo de jugador.
24: Oye, Scaloni hizo lo que hubiera hecho el papá de Julian Simeone. Ponerlo a él para combatir, para pelear, para correr, para trabar, para meter. Cuando tuvo que definitivamente hacer otra cosa en el partido, puso otro jugador.
0: Totalmente. Antes de volver al obelisco, más cosas para invitar a la gente.
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0: El obelisco explota. Hay un mundo de gente. Hay un mundo de gente en una zona en la cual se había armado una especie de, no digo polémica, pero sí algún tipo de confusión con respecto a que se iba a cerrar el obelisco. En realidad lo que se cerró es el perímetro con unos fenólicos, porque el otro día hubo algunos inadaptados de casi siempre que rompieron cosas de la parte de adentro. Entonces lo que hizo fue rodear al obelisco para que nadie intente meterse. Ahora ahí incluso se pueden hacer excursiones, subir hasta la parte alta y demás. Pero lo que es el centro de la plaza del obelisco explota de gente, no digo al nivel del 2022, Sí. Eso puede llegar a ocurrir si el domingo ocurre lo que todos queremos después de las 6 de la tarde.
24: Totalmente.
0: Pero la 9 de julio está atestada y ahí está Leandro Paz.
21: Bueno, compañeros, sí, acá estamos. Yo me corrí una cuadra porque la verdad la señal ahí es mala. Nos entra la llamada directamente de la cantidad de gente, por eso estamos trabajando en una calle paralela a la 9 de julio, pero sí es cierto que está plagada de gente y también tiene un operativo de seguridad importante. Chicos, ¿cómo están? ¿De dónde son? Estamos por ahí por radio.
4: San Martín.
21: Vinieron desde San Martín. ¿En qué momento saliste de allá para acá?
4: Dos horas.
21: No, pero termina el partido. ¿Qué vino?
4: Bien terminó el
21: segundo gol. ¿Cómo?
4: Bien terminó el partido y vinimos para acá.
21: Salieron cagando para acá, a festejar.
4: Sí.
21: Perdemos que genera a Inglaterra. ¿Vos qué edad tenés?
4: 21.
21: Bueno, la primera vez que lo ves a Argentina jugar contra Inglaterra y ganarle encima.
4: Una locura. Lautaro Martínez es una locura.
21: ¿De qué cuadro sos?
4: De River.
21: Y gritaste el gol de Lautaro como nunca en la vida te hubiera venido.
4: Me quedé sin voz. Lo gritaba a todo pulmón.
21: ¿Y contra España cómo lo ves?
4: Lo veo bien, 2-1. Ya. Igual que este partido.
21: ¿Tu nombre?
4: Tobias.
21: Gracias, Tobias. Ahí está, los chicos de San Martín que se van rumbeando hacia sus localidades, sus lugares. Chicos, ¿cómo están? ¿Todo bien? ¿De dónde vienen? Estamos para ir por Radio en Vivo.
9: ¿De dónde venimos? ¿De dónde? ¿De por acá?
21: No, ustedes no son acá de Argentina.
9: No, de Ecuador.
21: Bueno, ¿qué genera? ¿Qué ver esta locura argentina? ¿Pensaron que se iba a vivir algo así?
9: Y ¿sabes qué? Yo estuve en la anterior semifinal del Mundial de
21: Rusia. ¿De Qatar?
9: De eso, de Qatar.
21: Claro. ¿Por acá, viejo Socábala?
9: Sí. Eso quiero.
21: Bueno, ¿viste el partido hasta el final? Sí.
9: Sí. Increíble.
21: La figura. ¿Tenemos que elegir un jugador figura?
9: ¿Un Ecuador figura? Piero Hincapié.
21: No, un jugador de Argentina.
9: ¿Argentina? Enzo Fernández.
21: Gracias, maestro.
9: No, por favor.
21: Esta gente de Ecuador acá cerquita festejando también con los argentinos. ¿Cómo andan, chicos? Estamos para ir por radio. ¿De dónde vienen?
4: De José Payo.
21: ¿En qué momento salieron? ¿Cuando termina el partido, el segundo gol? ¿En qué momento salieron de allá para acá?
4: Y cuando terminó el partido.
21: Terminó el partido y volaron para el obelisco.
4: Sí.
21: ¿Estaba dañado o pintó?
4: No, pintó, ¿no?
21: Sí. Pintó, no sabe ni cómo, pero no, llegaste acá.
4: Yo llegué acá, sí.
21: ¿Qué edad tenés?
4: Yo, 22.
21: Bueno, primera vez que ves la Argentina contra Inglaterra y encima ganarlo.
4: Sí. Un privilegio.
21: ¿La figura quién fue?
4: ¿Figura? ¿Figura de?
21: Del partido.
4: Ah, no sé, Lautaro.
21: Lautaro.
4: ¿Hincha de?
21: ¿Vos?
4: ¿Yo hincha de qué, de equipo?
21: Sí.
4: Ah, no, yo
21: está
4: no
21: difícil,
4: de equipo. Yo,
21: está,
4: yo...
21: está difícil, vení, ¿cómo es tu nombre?
4: Tomás,
21: ¿de qué bueno sos?
4: Yo soy de Racing.
21: ¿Gritaste gol de Lautaro como ningún otro?
4: Sí. No lo había visto al principio, porque veía medio, pero sí. Siempre con Lautaro, bancándolo.
21: Gracias, chicos.
4: Ahí.
21: Muchas gracias. Volviendo, gracias, che. Nos vemos, esta lo pido volviendo. A ver, voy por acá. ¿Cómo andan? ¿La molesto un minuto? Estamos para ir por radio en vivo, para la 103.1. ¿Tu nombre?
13: No.
21: ¿Tu nombre?
13: Martina.
21: ¿Hincha de?
13: River.
21: ¿Cómo pensaste? ¿Quién fue la figura de hoy?
13: No, porque la figura de hoy, Messi, siempre. Y después, cuando De Paul entró, jugó muy bien. Bueno. Más que los partidos anteriores.
21: ¿De dónde vinieron?
13: Somos de Chubut.
21: ¿En qué momento llegaron?
13: No, estamos estudiando acá.
21: Ah, muy bien. ¿En qué momento salieron? ¿De dónde están parando para acá?
13: Cuando terminó el partido. Sí, y llegamos como una hora y media después al Olímpico.
21: Mucha gente.
13: Sí, mucha.
21: Bueno, para el domingo, ¿qué te imaginas? ¿Dónde van a estar? ¿Mismo lugar? ¿Todo? ¿Se respeta
13: y...
21: todo?
13: No, la mitad vamos a estar acá y la mitad vamos a estar en Madrid. Nosotros somos de Chubut, de Puerto Madryn.
21: Van a sentir cargo de conciencia la mitad, ¿eh? Les aviso.
13: No, ya faltan un par, pero nos va a ir bien, estamos confiados.
21: ¿Tu nombre?
13: Martina.
21: Gracias.
13: Muchas gracias.
21: Sí, luego, está de Chubut, están estudiando por acá. ¿Cómo andan? ¿Todo bien? ¿De dónde vienen? Estamos para ir por radio en vivo.
4: ¿Me preguntaste algo, perdón?
21: ¿De dónde venís?
4: Acá nomás, 3 cuadras.
21: Bueno, escuchame, vos ves seguido acá esta cantidad de gente que viene a festejar.
4: Sí, no, o sea, toda una locura.
21: No se puede caminar.
4: No, y ojalá siga así 5 horas más.
21: Ojalá, y ojalá el domingo esté así.
4: El domingo va a ser 10 veces más, ganemos o perdamos. Sí o sí.
21: Bueno, ¿hincha de?
4: De la selección, obvio.
21: No, ¿de qué cuadro?
4: No, de nada, de la selección.
21: Muy bien. Bueno, ¿la figura de hoy?
4: Para mí, Simeone. Muy buen debut, o sea, no es debut, pero muy buen debut, la verdad.
21: ¿De dónde vienen ustedes, chicos?
4: De acá, de Recoleta.
21: Voy a hacerlo. A ver, decime, estamos en vivo para 10 por radio.
4: ¿Para qué?
21: Para 10 por radio, 103.1.
4: Bueno, 10 por radio. Quiero decir que Argentina, la verdad que no jugó muy bien toda la fase de grupos y los octavos, las semis y todo. Pero voy a decir algo que es vergonzoso. Yo soy de River a muerte, ¿ok? Yo soy de River a muerte. Pero que voy, no pueden tirar la pimienta enfrente mío. Porque yo te
21: hago
4: una pimienta a los policías. Pero Argentina 8.
21: Está re loco. ¿Quién es el loquito este? ¿Dónde viene?
0: Está Tomadín ese, ¿no?
4: Sí.
19: Gracias. Sí, me encajó un beso en el cachete, está loquito.
2: Escuchame, se tomó todo ese, ¿no?
19: Sí, el chingüengüencha. Y el ojo colorado, no sé si el gaso de todo lo que tomó. A ver, ¿cómo andan? ¿De dónde vienen? ¿Todo bien? Estamos para ir por radio en vivo.
14: Bueno, todo bien, la verdad.
19: 103.1, poner ir por radio, que ustedes pongan ahí.
14: Sin palabras, escalón y sin palabras, la verdad. Muy bien planteado el equipo. La verdad que parece que tenemos que sufrir para que el rival ceda un poco de espacio.
19: Pero se disfruta más, ¿no? Se sufre, sí, se disfruta más.
14: Sí, sabes que se confía y estás tranquilo. Y brindás, tomás, ves cómo la gente está con ansias y se pone loca, pero tarde o temprano llega el empate y después, bueno, siempre vamos a buscar el gol, es así.
19: ¿Hincha de qué cuadro sos?
14: Independiente.
19: Le hace el gol de Lautaro hoy como nunca te hubieras imaginado.
14: No, sabes, no sabes. Tenía un viejo al lado que le empecé a pegar el pecho para que no se me muera.
19: ¿Dónde estaba? ¿Dónde lo vieron?
14: No, lo vi ahí en una panchería que hay en Rivadavia, casi lo que sería Congreso.
19: ¿Cómo es tu nombre?
14: Iván.
19: Iván, el que te busque el domingo a las 4 de la tarde vas a estar en la panchería, me imagino.
14: Y sí, voy a repetir.
19: No, no se corte.
14: Sí, no se corte.
19: ¿Cómo es tu nombre?
15: Santiago.
19: Santiago, ¿dónde vienen?
15: Venimos
19: de por acá.
15: Sí, estamos viendo por acá, es una locura. La verdad que Scaloni nos invitó a distinguir esto con la historia y es imposible, es inevitable. Muy emotivo, el obelisco, la gente, la historia nuestra, nos late todo hoy.
19: ¿Lo podías creer? ¿Lo podían creer? Era Inglaterra el que estaba enfrente, estábamos perdiendo 1-0, golazo denso. Y Lautaro después del tiempo cumplido.
15: No hay forma, la verdad que hace un segundo estábamos hablando de eso, sí. Pasamos ganando la Inglaterra en la situación que estábamos, no hay palabras.
19: ¿Por cómo veníamos jugando?
15: A corazón, puro corazón.
19: Con huevo,
15: todo huevo. Argentino.
19: Nada, vos. Vení vos con la bandera ahí, ¿de dónde son? También de acá, son todos amigos.
14: Sí, somos todos acá, nos juntamos con la banda a ver el partido, así que nada, contento, chocho.
19: ¿Quién es el que más la vive y la sufre? Que si loco, este, para un poco, máquina.
14: No, todo por igual, estamos totalmente locos, enfermos por la escaloneta, así que nada, es lo que hay. El gol de Lautaro se vivió como...
19: ¿Hay alguna promesa? ¿Alguien hizo alguna promesa?
14: No.
19: Vamos a pensar, ¿no? Para el domingo.
14: Yo que soy del interior, a mí vivirlo de acá en el obelisco, para mí es una locura, la gente, toda la banda, es una locura, así que nada, chocho de la vida.
19: ¿Hincha de...?
14: La Academia.
19: ¿El gol de Lautaro?
14: Obviamente, se gritó un poquito más cuando entró De Paul también, periodista, así que nada, a todos.
19: ¿Tu nombre?
14: Juan Manuel.
19: Gracias, Juan Manuel.
14: Dale, no me mueres.
19: Chicos, gracias, buena onda ahí. ¿Cómo andan? ¿Todo bien? ¿Te mueres un minuto? ¿Puede ser? Estoy por acá, te juego un minuto. Estamos para Disport Radio en vivo. Te pintaste, te duró poco la pintura, me parece, ¿no?
14: Sí. Los nervios.
19: ¿De dónde sos?
14: De Buenos Aires.
19: ¿Viviste el partido por acá cerca?
14: Sí. Acá. Sí.
19: Bueno, ¿qué pasó? ¿Terminó el partido? ¿Salieron corriendo por acá?
14: Caminando, pero salimos festejando, sí.
19: Bueno, ¿cómo eran esos minutos? Estamos perdiendo, le da vuelta sobre el final, bueno, pasó todo el Mundial así.
14: No, creo que ya es costumbre de que vamos a sufrir, entonces ya sabemos, si no se sufre, no se gana. Entonces,
19: ¿cómo es Argentina?
14: Claro, era obvio que íbamos a sufrir, así que...
19: ¿Contra España, cómo lo ves?
14: Bien. Me gusta más una final contra España que... Sí.
0: Bien, Leandro, perfecto. Ya vamos a volver al obelisco. Antes de vender, se seguimos vendiendo. Y claro, sí, por eso lo corté, para que la fuerza de seguridad no se lo lleven.
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0: Claro.
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0: Me asusté, pensé que era la sed.
24: Creo que también, va de la mano.
2: Los clubes no lo logran.
24: No, de hecho quedó mostrada la imagen ayer, ¿no?
2: Exactamente. Las bandas de rock o de lo que fuera tampoco lo logran la unanimidad en cuanto al criterio. Mucho menos los políticos, ¿no? Y sin embargo, vos ves en un momento cuando venís para... como nos tocó hoy venir para la radio, que la gente sale a la calle y festeja con el que sea, aparte, la cocina,
0: profe, la gran
2: y un montón de cosas que no suceden habitualmente.
0: La gran diferencia con Qatar es que con Qatar estamos en pleno casi verano, ahora es un off-free y la gente sale igual.
2: Sale igual. No, hoy tocó un día generoso entre todo, ¿no?
0: Sí, no hace tanto frío, pero está fresco.
2: Está fresco.
1: A lo que dice el profe.
2: Bueno, pará, los grandes festejos 86, 90, 78 fueron en invierno.
0: En invierno, también, sí, sí. Claro.
1: A lo que decís vos, profe, que une, yo te diría que es de las pocas cosas, sino la única que verdaderamente anda bien en este país.
2: No, eso seguro.
0: La selección argentina.
2: No, sí, no, seguro.
1: Que si no, no te falla.
2: No profundicemos porque anda todo mal.
1: Claro.
2: Sí, esto le da una alegría a la gente y esconde un montón de basura. Total, también, ¿no?
16: No, pero queda claro que la gente ya tenía ganas de festejar desde antes. Por algo, cómo celebra con Egipto, cómo celebra con Suiza y ahora lo mismo. Sí. Yo creo que hoy salió más gente a la calle, no que la final, sin lugar a dudas, pero sí que la clasificación a semis contra Croacia. Cuando ganamos.
2: No, hoy es casi un mundial.
0: Demostrando que esto no era solo.

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